0: Riestra y Central Córdoba empataron 1-1, Celis y Marco en Santos, los goleadores, y a las 9:15 se completa el lunes de la fecha 11 de la Liga Profesional de Fútbol, Banfield enfrentará a Rosario Central.
1: En Tartagal, en donde nos escuchás por AM540, la temperatura es de 22 grados, cielo algo nublado. Aquí en Buenos Aires, 20 grados, humedad 60%, cielo algo nublado.
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0: 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Hoy compartimos Pigmalión, de George Bernard Shaw, en una adaptación de Yvonne Fournery, con las actuaciones especiales de Ingrid Pellicori y Daniel Miglioranza. George Bernard Shaw fue un escritor y dramaturgo británico que se empeñó en escribir a pesar de su pobreza. Ya entrado el siglo XX, fue muy popular. Ganó muchos premios, entre ellos Nobel y un Oscar. Pigmalión, que vamos a escuchar hoy en Lo mejor de las dos carátulas, está basada en el mito griego de Pigmalión, enamorado de la estatua que esculpe. Shaw toma este relato para contar la relación entre el autor y su creación.
1: Londres, 1913. Son las 12 de la noche en la puerta de la iglesia de San Pablo. Los pocos transeúntes corren a refugiarse donde pueden. Entre ellos, una dama distinguida, la señora Hill, y su joven hija Clara, en traje de noche. Contra una de las columnas, a buen cubierto de la lluvia, un caballero toma notas en una libreta.
2: Me estoy empapando, mamá. Y eso que la noche estaba espléndida cuando salimos de casa. Oh, pero ¿en qué estará pensando Freddy?
3: Clara, no exageres. El pobre hace lo que puede.
2: Si el torpe de mi hermano tuviera dos dedos de frente, ya lo habría conseguido.
3: No seas criticona, que aquí llega y con los pantalones hechos sopa.
4: Nada. Ni siquiera uno ocupado, nada.
2: ¿Y qué se supone? ¿Qué tenemos que ir nosotras a buscarlo, querido?
4: Bueno, está bien, ahí voy. Y que sea lo que Dios quiera.
3: ¡Ay! ¿Qué hace, papanata? Menos mal que tiene anteojo, ¿no? Mira por a dónde va. Me tiró toda la flor al piso,
4: Bueno, perdón, estoy apurado.
3: Sí, linda educación le dieron. Como si todo sea poco.
4: Mamá, no importa, Lisa.
3: Arreglar la flor lo mejor que se pueda. Mientras al cuatro ojo le importa un corno.
5: Ay, no diga eso. Mi hijo lo hizo sin querer.
3: Ah, así que su hijo, señora. Pero mire qué bien. Me va a pagar la flor estropeada, entonces. No pensará que me la regalan, ¿no?
2: ¿Pagarte las flores? Pero faltaba más. Si lo atropellaste.
5: No seas así, Clara. ¿Tendrías algo de cambio?
2: A ver. No. Solo una moneda de 6 peniques.
5: Dámela. Y no me mires así. Muy bien, querida. Esto es por lo que te han estropeado.
3: Muchas gracias, señora. Y que tenga usted mucha salud.
5: Gracias.
3: 6 peniques.
2: No llega a uno el canasto entero.
5: Nadie te pidió opinión, Clara.
6: Con su permiso, ¿podría protegerme junto a ustedes? Esta lluvia no da señales de querer parar.
5: Ay, faltaba más, caballero. Esto está empeorando a cada segundo.
6: Eso pienso, señora. Muchas gracias.
3: No lo creo, general. Cuán más fuerte cae, más pronto se acaba. ¿No gusta comprarme un ramito?
6: Lo siento, querida. No tengo cambio.
3: Ah, por eso no se preocupe. Yo sí.
7: Diario, más barato, que son de esta mañana y están mojados. Diario.
6: Un momento que me fijo. Me quedaron solo estas 2 monedas.
3: Bueno, gracias, general. ¡Ay, pedazo estúpida! Pero, ¡ay, qué te hice! ¿Por qué me pellizques?
8: Estúpida, pedazo de desagradecida. Te vengo a avisar que le des el ramo, tonta. ¿No ves que te dio 2 monedas? ¿O no ves que detrás de esa columna hay un policía anotando todo?
3: Yo no hice nada malo, no hice. Tengo derecho a vender flores. No tengo derecho a nada, yo. Acá son todo testimoniante.
6: ¿Pero qué diablo está pasando acá?
8: ¿Quién habló de un policía?
9: ¿Y aquel, el que está atrás de la columna?
8: ¿Pero por qué grita esa pobre chica?
9: Siempre lo mismo, nadie respeta a nadie.
3: ¿Pero qué
9: nadie
3: hice
9: respeta.
3: Yo? No, ¿qué hice? Que hable el caballero este de las flores. Él sabe toda la verdad. Diga, cuente, ¿le robé algo yo? Yo no le he sacado nada a nadie, que me registren.
9: Yo me ofrezco, no tengo ningún inconveniente.
3: Che, Quita esa mano.
4: Bueno, basta. ¿A quién se le puede ocurrir que soy un policía?
6: La verdad que el caballero tiene razón.
3: No, juro por la vida de mi madre, pa' descanse, que no hice nada.
4: ¿Podrías hacer el favor de callarte que mis nervios no te aguantan? ¿En qué me parezco un policía?
3: ¿En qué anda anotando todo en esa maldita libreta? Todo. ¿Para qué lo hace? ¿Para qué? ¿Cómo sé que escribe la verdad? A ver, muéstrame.
4: Aquí está. ¿Es lo suficientemente cerca de tus narices?
3: Esto es tan chino, no entiendo nada.
4: Yo sí. No lo creo, general. Cuanto más fuerte cae, más pronto se acaba. No cuesta comprarme un llavito.
3: ¿Y ahora qué? ¿Burlarse es un deporte nacional? ¿Es un crimen que yo haya llamado general al señor cuando tal vez no se llama que coronel? Usted testimonió todo, caballero de la milicia.
4: Caballero.
3: Usted dirá si me he propaseado en algo.
6: No, para nada, muchacha, para nada. Si es usted de la policía secreta, señor, le diré que no ha cometido ningún delito ella, ¿eh? No, que está en su perfecto derecho a vender flores.
7: Yo escuché todo. Seguro que es un policía. Esa gente siempre metiéndose donde nadie los llama.
10: ¿Qué barbaridad? Esto no se ve más que en este país.
11: Debe creer que con eso tarbalengua le van a dar un ascenso.
10: Pero que se vaya a Farid Espárrago, o que se vaya.
7: Termínenla, quieren. Está visto que no es un policía, miren. Es un payaso que quiere burlarse de nosotras.
4: Genial, amiga. Se ve que usted nació en Whitechapel.
7: ¿Y usted cómo sabe?
4: Me lo dijo un pajarito. El mismo que me dice todo lo que sé. Y nuestra pequeña florista también.
3: No, ella mucha honra. Que me supongo que no es un crimen.
4: Me da exactamente igual donde haya nacido, pero te agradecería que dejara de gimotear por todos los cielos.
11: A ver, usted.
4: ¿Se refiere a mí?
11: Sí, a usted, que parece saberlo todo. ¿De dónde soy yo?
4: De Hoxton.
11: Es verdad. Este tipo es un genio.
3: No hay razón para tratarme a mí como la mona.
11: Ahí le doy la razón, ¿ve?
7: Ustedes no entienden nada. Este señor no es un policía. Es de los que lee el pensamiento. Yo una vez vi uno en un circo. A ver, ¿qué tal si nos dice de dónde es el caballero al que la muchacha llamó general?
4: De Cheltenham.
7: ¿De qué?
4: Cheltenham. Estudió en Cambridge y vivió en la India.
6: ¡Increíble! Ha dicho usted tres verdades.
12: ¡Basta! ¡Pero basta, por favor! ¿Hasta cuándo van a seguir con esta tontería? ¿Pero qué pasó con Freddy?
2: Oh, ¡me voy a morir de una maldita pulmonía si seguimos así!
4: Erskurt, la señorita que acaba de hablar es de Erskurt.
12: Guárdese sus opiniones, ¿quiere?
4: Perdón, fue sin querer, debo haber pensado en voz alta. Su madre de Epsom.
5: En realidad no es así. Pero cuando yo tenía 3 años, mi familia se mudó a Epsom.
4: En cuanto a usted, señorita, lo que quiere es un taxi, ¿verdad?
12: ¿Y a usted? ¿A usted qué diablos le importa?
5: Clara, por favor, no hables así. Discúlpela, caballero, está muy nerviosa. Yo le agradecería tanto que nos consiguiera un coche.
4: ¡Cochero!
7: Buenos pulmones, pero venía ocupado.
3: Yo lo que digo es que un señor, por más sabio que sea, no tiene derecho a tratarme como una mendiga.
4: Mendiga sería. ¿No podías callarte un poco? Me duele la cabeza de escuchar tantas tonterías. Y la gente sigue pasando con los paraguas abiertos, aunque llueve menos.
11: Pero este hombre me aburre. Otra vez tiene razón. Y nosotros aquí, como buenos estúpidos.
10: Claro, con esos charlatanes que lo entretienen a uno, ¿qué? Con todo lo que tengo que hacer, por favor.
7: No es más que lo que tengo que hacer yo, adiós.
5: Tiene razón, Clarita. Podemos tomar un autobús.
12: Pero, mamá.
5: Vamos.
12: Pero, ¡qué porquería de barro!
3: Vaya vida perra que le tocó a una, ¿eh? ¿Cuánto hay que sudar para ganarse la triste moneda?
4: Triste.
3: Y encima la maltratan a una de todas las maneras posibles. Ay, mi florcita, pobrecita. Estaban tan bien en la canastra. Y ahora tengo que ponerlas en orden otra vez. Bueno, les pido disculpas. Se lastimaron mucho.
6: ¿Sabe que me interesa mucho lo que acabo de oír, señor? ¿Cómo hace usted?
4: Es muy sencillo. Buen oído, buena memoria
13: y el haberme dedicado al estudio de la fonética. Mi especialidad es distinguir los miles de acentos que hay dentro de Inglaterra.
3: Sí, sí, sí, cómo no. Usted dirá todo lo que quiera, pero a mí nadie me saca de la cabeza que de la policía. ¿No es así? Violititas mías, queridas. Mi violeta, pero miren cómo me quedaron. Pobrecita, toda machucada.
6: Y digo yo... ¿Da para vivir esa habilidad?
13: No, no sabe cuánto en estos tiempos en los que el esnobismo es rey. Las clases ricas, amigo, viajan mucho y quieren pronunciar bien los idiomas extranjeros, aunque no los entiendan. Y ahí es donde yo aparezco. Indico la posición que hay que dar a la lengua, los labios y varios etcéteras, y enseño la pronunciación de cualquier idioma. No doy lecciones a menos de 2 libras por hora y rechazo clientes.
3: Y una siempre con esta facha.
13: No seas pesada, mujer, por favor. Si no te sale bien el esfuerzo de callarte, será mejor que te vayas con la música a otra parte.
3: Oh, tengo el mismo derecho a estar aquí que usted. Oh. Además, estoy hablando con mi flor, no me interrumpa.
13: Una persona tan molesta no tiene derecho a nada.
3: Oh, ¿por qué quiere que me vaya? Sepa usted que no se me da la gana de irme. Para que le quede claro. No se me canta la gana. A ver si lo entiende con esa cabeza guaranga que tiene abajo del sombrero.
13: ¿Se da cuenta, amigo, del lenguaje espantoso de esta muchacha que no la dejará salir del arroyo en toda su vida? Pues bien, por imposible que pueda parecer, me comprometería a hacerla pasar por una duquesa en la cena de una embajada. Es más, podría conseguir un trabajo como vendedora en una tienda elegante... Ya que en realidad me dedico a desbancar a nuevos ricos para proseguir mis trabajos científicos en fonética y lingüística.
6: Mira, yo también me ocupo de lengua. Sí, lingüística. He estudiado los dialectos de la India y he ido a otros lugares.
13: No, ¿Sí? No me diga.
6: Le estoy diciendo.
13: ¿Conoce al coronel Pickering?
6: ¿A quién?
13: El coronel Pickering. El autor del sánscrito hablado.
3: ¿Qué sánscrito?
6: Bueno, lo conozco bastante bien.
13: Sí.
6: El coronel Pickering. ¿Soy yo?
13: ¡No! ¡No!
6: ¿Sí?
13: ¡No!
6: ¿Sí? ¿Sí?
13: ¿Sí? ¿Sí? ¡No! ¡Ay, pero muchísimo gusto! Yo soy Henry Higgins, el autor del alfabeto fonético universal.
6: Pero no lo puedo creer, ¡qué casualidad! Pero es increíble, yo he venido de la India para verlo a usted.
13: Y yo pensaba marchar de la India para verlo a usted.
6: ¿Qué me sucede allá que tenemos mucho de qué hablar?
13: Sí, de acuerdo, de acuerdo. En la calle Wimpole 27 me tiene a su disposición. Vaya mañana mismo por la mañana.
6: Pues yo estoy aquí en el Carlton. Venga ahora a cenar conmigo y charlaremos.
3: Bueno, mis florcitas, aquí están todas juntas otra vez. ¿Están contentas? Cómpreme una, caballero de la milicia. No tengo dónde dormir.
6: Pero yo lo siento, hijita. No tengo cambio.
13: Mentirosa. Anoté que dijiste que lo tenías.
3: Ay, usted es capaz de matar a alguien para darse gusto llevarme la contra, ¿eh? Acá tiene todo el canasto por 6 peniques, para terminarlo de una vez.
13: Ah, oh, escucha. El Big Ben te acaba de regalar un milagro, muchacha. Al fin y al cabo, todos somos hijos de Dios. ¿Pedías 6 peniques? Aquí te va mucho más que eso. ¡Vamos, Pickering!
6: ¡Vamos, Higgins!
4: ¡Por ti! ¡Mamá! ¡Clara! Perdón. Hola, ¿no? ¿Dónde están las 2 señoras que estaban aquí antes? ¡Me dejaron colgado! ¡No tengo con qué pagarlo!
3: No, no se haga mala sangre, joven. A mí me hace falta uno para ir a mi casa. Que lo pase usted bien.
1: Once de la mañana del día siguiente. En el gabinete de trabajo del profesor Higgins. Sobre una mesa, un fonógrafo, un laringoscopio, diapasones y una caja de cilindros de grabación para el fonógrafo. Aforo, una puerta de 2 hojas y en todas las paredes estantes colmados de libros y carpetas. Al lado de la puerta un gran mueble lleno de cajones y más adelante una chimenea. Contra el lateral, un piano de cola. La señora Pierce, el ama de llaves, muy a su pesar, ha hecho pasar a una joven que pregunta por Higgins. Para sorpresa de ambos, se trata de Elisa, la florista del acto anterior, que se ha puesto sus mejores galas. Su peinado está en orden y su ropa cuidadosamente remendada está casi limpia. El color chillón de la blusa delata cualquier cosa menos un taller de alta costura. Su sombrero de paja tiene tres plumas de avestruz y los tacos de sus botas han quedado reducidos a su mínima expresión.
3: Acá está la señorita que pregunta por ustedes.
14: Hola.
3: Señor. Señora, usted le hablo.
15: Ah, perdón, estaba un poquito distraído.
14: Sí. Hola, ay. ¿Qué tal?
15: Ay.
14: Hola.
15: Piquerín. Piquerín.
11: Sí.
15: Esta es la florista de anoche. No me sirve para nada. No pienso gastar un cilindro de grabación en ella.
11: Estás en libertad de irte cuando quieras.
3: No, no sea guarango. Quiere un grillo gratis. Sin embargo, se lo escucha. Entérese al menos del objeto de mi visita, ¿eh? Oiga, señora.
16: Sí.
3: ¿Usted le dijo que yo vine en taxi?
15: Ah, sí.
3: ¿Y qué le importa eso al profesor Higgins? Para que sepan, usted y él, aquí, la que viste y calza, tiene con qué pagar. Y yo, por lo que oí decir anoche, sé que el señor da lecciones de pronunciación,
15: lecciones,
3: ¿no?
15: Lecciones.
3: Muy bien. Bueno, yo quiero pronunciar correctamente.
15: Uf, correcto.
3: Y mi dinero vale tanto como el de los demás. Y si no, a decirlo de una vez. Pues, con ir a otro, me voy con la música a otra parte. Y tan amigo como antes.
11: ¡Dice esta tonta!
3: ¡Ay, más tonto será usted que se la pierde!
15: Serás atrevida.
3: ¡Ay! No me pegue, que yo no le hice nada.
11: No, no, no se asuste, que mi amigo no es tan bravo como parece. No se asuste. A ver, vamos a ver. ¿Qué es lo que usted necesita?
3: Yo quiero entrar de vendedora a una tienda elegante de flores.
15: Flores con
3: ese. Me dijeron que era posible, pero que mi manera de hablar no era muy fina. Y como el señor dijo que se dedicaba a eso, vine a que me enseñara.
16: Ay, por favor. ¿Cómo podrías pagar las lecciones?
3: Sé tan bien como usted lo que valen.
16: ¿Eh?
3: Voy a pagar lo que haya que pagar.
15: Vaya.
3: Tome de acá, señor.
15: Vaya.
16: A ver.
15: Bien, bien. Bueno, a ver. Vamos a ver. ¿Cuánto pagarías?
3: Ya sabía yo que iba a querer recuperar algo de lo que me tiró anoche.
15: Va a ser mejor que te sientes.
3: Mire, a mí no me... No
15: ¡que
3: me...
15: te sientes! Dije, y en silencio.
3: Ay, no, me quiero ir.
11: No, tome asiento, señorita.
3: Bueno, gracias, señor.
15: ¿Nombre?
3: Elisa.
15: ¿Elisa qué?
3: Elisa Dúctil.
11: No, supongo que quiso decir Dulitol.
3: Exacto.
15: Exacto. Oh. A ver, ¿cuánto vas a pagar por lección?
3: Bueno, no creo que no lo pensé, ¿eh? Uh-huh. Una amiga mía tiene un profesor de francés al que le paga un chelín y medio por hora.
15: Uh-huh.
3: Quiero suponer que usted no se atreverá a pedirme lo mismo para enseñarme mi propia lengua. Así que le ofrezco un chelín, ni un penique más.
15: Un chelín.
11: Vamos a ver, amigo Pikeri. Si comparamos ese chelín con los ingresos de esta muchacha,
15: equivale a 60 libras.
11: ¿Qué?
3: ¿Qué? Pero, ¿qué dice?
11: Es una simple cuestión matemática. Dos quintas partes del ingreso diario de un millonario vienen a ser unas 60 libras. Es la mejor oferta que recibí en mi vida, Pikerín. Así que aquí va a ir un adelanto de tu primera lección, muchacha. ¿Ves este pañuelo?
3: ¿Eh?
15: Este pañuelo, ahora es tuyo. Para que te seques cualquier parte húmeda de tu cara. Este es tu pañuelo. Y esta es tu manga. Para ser una buena vendedora, es fundamental que no confundas una cosa con la otra.
16: Ay, no le hable así, señor, que no lo entiende. Dame ese pañuelo.
3: Ay, traiga para acá,
15: traiga
3: que
15: pa'
3: me lo dio a mí.
11: Bueno, tranquilas, haya paz. A ver, cambiemos de tema, Gil.
15: Sí.
11: ¿Qué? ¿Recuerda lo del desafío de anoche?
15: Sí.
11: ¿Lo recuerda bien?
15: Sí.
11: Entonces le voy a tomar la palabra. Le apuesto todos los gastos del experimento y además el precio de las lecciones. Si puede presentar a esta joven en la fiesta de la embajada.
3: ¡Ay! Dios lo bendiga, general.
15: Haré una duquesa de esa criatura sacada del arroyo.
3: ¡Del arroyo, dice! Cuando me pasó la vida en la vedera.
15: Vedera.
17: Ay, sáquele todo lo que lleva encima y quémelo, señora Pierce.
12: Sí, señor.
17: Y no ahorre jabón. Mande al criado por ropa nueva y mientras tanto envuélvala con alguna cosa.
12: Oiga,
3: no sé qué pensará usted de mí, ¿eh? Pero soy una buena chica, para que sepa.
17: Antes, llévesela, señora Pierce.
12: Sí, sí, señor.
17: Y si se porta mal, no va a seguir andando cocorrones.
3: Ay, a mí no me martirice, que llamo a la policía.
16: Pero, si no tengo sitio para ella.
17: Métala en la carbonera.
16: Señor, por favor.
6: Vamos,
16: reflexione.
17: Bueno, está bien. Haya paz, que tengo las mejores intenciones. Cuento con la colaboración de ustedes para adaptarla a su nueva posición.
3: Sí. ¿Mm? Sí.
17: Por de pronto, sí. Te ordeno que vuelvas a sentarte, Elisa.
3: Sí.
17: Bien.
3: Está bien.
17: Eso es. Muy bien.
16: Con todo mi respeto, señor.
17: Uh-huh.
16: Es un despropósito. Usted no sabe nada de ella. Tendrá padres, tal vez esté casada.
3: ¿Casada? ¿Yo?
17: Por favor, señora Pierce. ¿No sabe que las mujeres de su clase el año de casadas están ajadas como bestias que tiran de un carro?
3: Yo salgo de aquí, no vuelvo más. Este hombre está chiflado. No lo voy a tomar como profesor.
17: Muy bien. Hasta aquí llegué. Señora Pierce.
16: Sí.
17: No hace falta conseguirle ropa. Que se vaya. Es una desagradecida.
16: Es una buena ocasión para que vaya a la casa de sus padres y les diga que la eduquen mejor, señor.
3: No tengo padres, ¿eh?
16: ¿No?
3: En la casa donde yo me crié, mi tercera madrastra me dijo que tenía edad para darme la vida y aquí estoy.
17: Muy bien. La chica no depende de nadie y a mí me sirve para mis experimentos. Así que se queda. Llévesela y límpela.
3: Oiga, que yo no soy una cosa, ¿eh?
17: Ahí está la dificultad, Pickering, ¿ve?
6: ¿Cómo? ¿Qué dificultad?
17: Hacerla hablar gramaticalmente. La articulación es bastante buena.
3: No, yo no quiero hablar más gramaticalmente. Quiero hablar como la señora.
16: No cambiemos de tema. ¿Qué va a pasar con ella después?
17: ¿Y qué le va a pasar si la dejo en el arroyo?
16: Ese es el punto de ella, señor, no de usted.
17: Muy bien. Entonces, cuando yo acabe con ella, puede volver al arroyo y eso es, sí, asunto de ella.
3: Usted no tiene corazón adentro del cuerpo, ¿eh? Solo piensa en lo suyo y a los demás que los parta un rayo.
17: Ay, pensemos un poco, Elisa. ¿Has dicho o no que viniste taxi?
3: ¿Qué? ¿Que no tengo derecho?
17: Por supuesto que sí. Y de ahora en adelante tendrás todos los taxis que quieras.
16: Ay, no la enloquezca, señor. Ella debe pensar en su porvenir.
17: A su edad. Ya habrá tiempo para pensar en su porvenir. No seas tonta, Elisa. Deberías hacer como esta señora. Pensar en el porvenir de los demás. Nunca en el tuyo. En el tuyo solo el presente. Y en el presente, taxis, vestidos y alhajas.
3: No es mi caso, para que se entere, ¿eh? Soy una buena chica y punto.
17: Y lo seguirás siendo, Elisa. Y más adelante serás la virtuosa esposa de un oficial de la guardia con unos hermosos bigotes. El hijo de un marqués al que su padre desheredará por haberse casado con tu persona. Pero luego te amará al conocerte.
6: Perdón, Higgins.
17: Sí.
6: Pero si esta muchacha va a participar de un experimento de 6 meses, tiene que saber exactamente qué tendrá que hacer.
17: Bien. A ver si nos entendemos, Elisa.
3: Sí.
17: Vas a vivir aquí durante 6 meses uh-huh. y aprenderás a hablar correctamente. Uh-huh. Hay 2 posibilidades. Uh-huh. Que cumplas con todo lo que mando, en cuyo caso dormirás bien, comerás muy bien y te pasearás mucho en taxi. O B, que seas perezosa y te portes mal, en cuyo caso dormirás en la despensa y recibirás unos cuantos palos.
16: Señor.
17: Al cabo de 6 meses, irás en automóvil de lujo a palacio, vestida a la última moda. Si el rey descubre el engaño, te hará cortar la cabeza por ser una florista pretenciosa. Y si no, tendrás 7 libras. 7. 7 libras para que los gastes en lo que más te guste.
16: Demasiado a su estilo para mi gusto, señor. Pero está bien. Vamos, Elisa, vamos.
17: Llévela al cuarto de baño nomás.
3: Escucho, ¿yo para qué quiero ir al baño?
16: No protestes, vamos.
3: Oh, ¿qué es eso? Es que me corta la cabeza.
6: Al menos ahora sabe a qué tenerse. Sin embargo, hay algo que me preocupa.
17: ¿Qué?
6: Perdone la pregunta, Higgins, pero ¿qué opinión tiene usted de las mujeres?
13: Bien, le diré. Siempre he visto que mientras se traba amistad con una, se vuelve celosa, envidiosa y desconfiada. Si me enamoro, la cosa empeora. Se hace tiránica. Las mujeres lo trastornan todo.
6: Vamos, Higgins. Usted sabe lo que quiero decir. A mí me cabe cierta responsabilidad en cuanto a la chica. Confío en que se la tratará con el debido respeto.
13: Oh, pero, por favor, Catherine, mire qué disparate con lo que me sale. Ya sabe que no se puede enseñar si no se respeta a los discípulos.
16: Señor.
6: ¿Y bien?
13: Perdón, tengo un poquito de tos, pero ya se me va a pasar. Señora Pierce,
16: sí.
13: ¿Cómo va todo?
16: En principio bien.
13: Ajá.
16: Aunque emitió varias interrupciones no del todo correctas.
13: Sí.
16: Pero quería preguntarle
13: si
16: le podía poner uno de los vestidos japoneses que usted trajo de París.
13: Ah.
16: No puedo ponerle lo que traía, ¿eh?
13: Perfecto, vista la de japonesa.
16: Y también la puse al tanto de algunos modales y del orden de la vida diaria.
13: ¡Maravilloso! Es usted una ama de llamas incomparable.
16: Solo me permitiré agregar una observación de carácter personal.
13: Dígame.
16: Como tengo entendido que es de más efecto el ejemplo que el predicar, creo, Mr. Higgins,
13: ¿sí?,
16: que cuando usted viene de la calle debería quitarse la levita y no echarse con ella a dormir la siesta.
13: ¿Cómo?
16: Ni comer todo en el mismo plato, como suele hacer.
13: ¿Eh?
16: Acuérdese de ayer, sin ir más lejos.
13: ¿Ayer?
16: Cuando se encontró una sardina en la mermelada.
13: Ah.
16: Porque no había cambiado el plato.
13: Reconozco que a veces soy algo distraído, pero no siempre, no siempre. ¿Alguna otra cosa?
16: Nada más por ahora.
13: Bien.
16: Con su permiso, me retiro.
13: Ay, Patrick, es una excelente mujer, pero tiene un concepto raro de mí. Yo soy tímido, débil y bonachón, y ella está convencida de que soy un ogro que me como crudos a los niños.
16: Oh. ¡Ay, señor!
13: ¿Qué?
16: Ya empiezan los problemas.
13: ¿Qué pasó?
16: Acaba de llegar un hombre de muy mal aspecto que dice que es el padre de la muchacha que tenemos secuestrada.
13: ¿Eh?
16: Eso lo dijo él, señor, no yo, ¿eh?
6: Bueno, habría que explicarlo.
13: No. Hágalo pasar.
16: Muy bien, señor.
13: Verá qué interesante lo que vamos a escuchar, Paikerin.
6: ¿Acerca de la chica?
13: No, acerca del lenguaje.
6: Ah.
16: Gracias.
18: ¿El profesor Higgins?
13: Sí, soy yo. Un segundo, por favor. Un segundo, que estoy viendo los papeles. Espérenme un segundito, por favor, si están amables. Atienda bien, Piquerín, atienda bien. Lo que vamos a hacer, ¿eh? Bien. Oh, se ha creado en Hounslow. Piquerín. Bien, usted dirá, ¿qué es lo que quiere?
18: Quiero a mi hija.
13: Muy natural de su parte, ningún problema entonces. Enseguida estar aquí, se la podrá llevar.
18: Pero, ¿qué? ¿Cómo?
13: Que se la lleve, no querrá que yo me la quede.
18: Pero, a ver, bueno, sea razonable. Las cosas claras. La muchacha es mía y usted se la llevó. ¿Qué gano yo con eso?
13: Sí, las cosas claras. Su hija se presentó en mi casa para que yo le enseñara a hablar correctamente por un posible trabajo. Usted la mandó a propósito para hacerme un chantaje, pero le va a salir el tiro por la culata.
18: A ver, déjeme explicar.
13: Voy a telefonear a la policía.
18: Pero, señor, le he pedido algo yo.
13: Está bien. Dígame cómo supo que la chica estaba aquí.
18: Se lo diré si me deja decir algo de vez en cuando.
13: Observe, Piker. Tiene cierto don natural para la retórica, ¿eh? Continúe.
18: Sí. Muy bien. Muy fácil. Ella tomó un taxi y convidó al hijo de la portera de la casa en la que vive para darle un paseo. Él se quedó por allí esperando compartir el viaje de vuelta. Y ahí me lo encontré.
13: En una taberna, claro.
18: La taberna. Caballero, es el club del pobre.
6: Pero déjelo hablar, Higgins.
18: Bien. Entonces, el chico me contó todo. Comprenderá usted mi dignidad de padre. Le dije que me trajera el equipaje.
13: ¿Y por qué no fue a buscarlo usted?
18: Oh, sí. ¿Cómo no? ¿A usted le parece que la portera me lo hubiera dado? ¿Eh? Las mujeres son desconfiadas en general, pero las porteras, ni le cuento. Así que, vea, le traigo el equipaje. Eso es todo.
15: ¿Y en qué consiste ese equipaje?
18: Bueno, una guitarra, 5 postales, un medallón y una jaula con pájaro. Dijo que no necesitaba ropa. ¿Se entiende? ¿Eh? Que no necesitaba ropa. ¿Qué debo pensar de esto, caballero?
15: Sí, que usted vino a salvarla de la ignominia, ¿no?
18: Justo, justo, justo. Usted lo ha dicho.
15: ¿Y para qué le trajo su equipaje si piensa llevársela?
18: ¿Pero quién dijo que me la voy a llevar? Ni lo pienso.
15: ¡Y se la va a llevar ya! Terminemos con esto. ¡Señora Pierce!
18: Por favor, señor. Yo jamás sería un obstáculo para que mi hija hiciera carrera. Dios me libre y guarde.
19: ¿Llamó el señor?
15: Sí, señora. Este es el padre de Elisa que viene a llevársela.
18: Bueno, a ver, permítame, caballero. Aquí hay un malentendido.
19: Señor, acabo de quemar su ropa.
18: No querrán que me la lleven cuero.
15: Fue usted quien vino aquí diciendo que quería a su hija. Si no tiene ropa, cómpresela.
18: Pero yo no la quemé.
19: Bueno, por eso no se preocupen, ¿eh? Mandé comprar ropa nueva. En cuanto llegue, se la podrá llevar. Hasta entonces puede esperar en la cocina.
18: Espere un poco. Hablemos de hombre a hombre.
15: De hombre a hombre, ¿no?
18: Sí.
15: Está bien. Señora Pierce, ¿sí? Por favor, déjenos solos un momento.
19: ¿Cómo no? Con mucho gusto.
6: Usted tiene la palabra, señor Doolittle.
18: Gracias. Mire, yo no soy intransigente, ¿eh? No tengo el menor inconveniente en llegar a un arreglo. La muchacha es bastante linda, ¿eh? Como hija, en cambio, no vale nada. Lo único que reclamo son mis derechos de padre, porque supongo que usted, como caballero que es, no considerará justo que yo se la dé gratis, ¿eh? A ver, dígame, ¿qué es para usted un billete de 5 libras, ¿eh? ¿Y para mí? ¿Qué es, Elisa?
6: Debo decirle, señor Doolittle,
18: sí,
6: que las intenciones de Mr. Higgins son absolutamente honestas.
18: Si no lo creyera así, pediría por lo menos 50 libras.
15: ¿Con eso quieres decir, infame canalla, que vendería a su hija por 50 libras?
18: Bueno, yo, por complacer a un caballero como usted, soy capaz de cualquier cosa.
6: Pero usted no tiene moral, hombre.
18: ¡Ay, señor! Mi economía no me lo permite. Tampoco la tendría usted si fuese tan pobre como yo, ¿eh?
15: Ay, Pickering, no sé qué hacer, amigo. No se puede negar que su pedido implica cierta justicia.
18: Es que no le queda más remedio que darme la razón. Soy un pobre que no tiene la culpa de ser pobre. Mis necesidades son por lo menos tan grandes como las de cualquiera que no lo sea. Yo necesito comer tanto como él. Y beber, bueno, un poco más todavía. ¿Y cuál es la moral de los ricos, eh? Escudarse en la moral para negármelo todo.
15: Bien.
18: Por eso les suplico que no sigan haciendo lo mismo. A ver. 5 libras es una ganga, ¿eh? Igual lo dejo a su criterio.
15: Pickering, ¿eh? Si le diéramos lecciones a este hombre durante un mes, ocuparía un sitio en el parlamento o en la iglesia.
6: ¿Qué piensa de esto, señor Doolittle?
18: ¿Pero qué quiere que le diga? Yo soy un hombre pensante. Bueno, y me gustan los discursos sobre política, religión y reforma social. Pero la verdad no vale la pena. La vida es corta y hay que aprovecharla.
15: Yo estoy casi convencido, Pickering.
6: A mí me preocupa que haga mal uso de ese dinero que...
18: No, quédese tranquilo, caballero. No lo voy a guardar, no. El lunes iré a trabajar como si nunca hubiese tenido ese billete. Una buena juerga el domingo para mí. Y bueno, y mi media naranja, ¿no? Y la paz del Señor sea siempre con usted.
15: Me ha convencido del todo. Y tanto que en vez de 5 libras, le doy 10 libras.
18: De ninguna manera. ¿En serio? Una suma así ya la inspiraría mi mujer. Ideas de ahorro, ¿vio? Y entonces, adiós felicidad. Nada, caballero, lo que le pedí. Ni un penique más, ni un penique
17: menos. Muy bien. Por eso no vamos a pelear. Pero dígame una cosa.
18: Sí.
17: ¿Por qué no se casa con su compañera?
18: Sí, dígaselo a ella. Por mí no habría inconveniente, ¿eh? Mire, solo porque estamos juntados, tengo que mantenerla, vestirla y ser su esclavo. Ella lo sabe, y por eso ni a tiro se casa conmigo.
17: Querín,
18: sí.
17: Si seguimos escuchando a este hombre, va a acabar con todas nuestras convicciones. Dijo 5 libras, ¿tú, Lito?
18: Lo dije y soy hombre de una sola palabra.
17: Aquí las tiene.
18: Muchísimas gracias. Bueno. Que lo pasen bien, caballeros, ¿eh? Y no se molesten. Conozco el camino. Bueno. Y sé muy bien cómo abrir una puerta, ¿eh? Oh, ay, disculpe, señorita.
3: ¡Uy, Dios, mi padre!
18: ¡Elisa! ¡Estás preciosa!
17: No es posible.
6: Oh, es algo increíble.
3: Se está hecho un mamarracho, ¿no?
17: No, para nada.
16: Cuidado, Mr. Higgins. No diga cosas que le hagan subir los pajaritos a la cabeza.
17: Sí, tiene razón. Elisa, estás hecha un mamarracho.
16: Muy bien.
3: Bueno, a la japonesa le quedará bien, sí, pero no sé. Ah, tal vez estaría mejor si me pondría un sombrero.
17: Si me pusiera.
3: No, hablo de mí, no de usted.
17: Ay, Dios, con tal de contradecirme.
18: Está preciosa la condenada. Parece mentira lo que hace la limpieza.
3: Sí, hace cualquiera, ¿eh? Hay agua caliente, fría, y agua de Polonia.
17: Sí.
3: Ya verían si tiene que lavarse como una, ¿eh?
17: Bien, terminemos con esto. ¿Algún consejo para su hija?
18: ¿Yo?
17: Sí.
18: No, nada. De todo modo, ella hará lo que le dé la gana. Usted verá cómo se las arregla, ¿eh? Y no digo más, señores, que los pasen bien.
16: Adiós, señor.
6: Salud.
3: Viejo mentiroso. Es un crápula.
6: Bueno, pero es su padre, Lisa. No debe hablar así de él.
3: Oh, está bien, me callaré. Pero lo seguiré pensando, ¿eh? Lo que me gustaría ahora es un taxi.
17: Con X.
3: Para darme una vueltita por ahí, que me vean mis colegas.
17: Me
3: da bien un poquito, mientras yo ni le dirigiré la palabra.
16: Elisa, ya trajeron la ropa. ¿Querías venir a probártela?
3: Ah, sí.
16: Despacio, Elisa.
17: Ay. Menudo trabajo nos espera, Pickering.
6: Y que lo diga, Higgins.
1: Salón en la residencia de la madre del profesor Higgins, en el día que recibe sus visitas. 3 amplias ventanas dan a otros tantos balcones en los que hay macetas con flores. A la izquierda del espectador, la chimenea, y a la derecha una puerta de doble hoja. Mueblecitos, veladores y los adornos que no faltan en este tipo de ambientes. En medio de la pieza, un soberbio sofá. En las paredes sobresale un buen retrato pintado al óleo de la dueña de casa, y en dirección opuesta a la puerta, un elegante escritorio ante el cual está sentada la hermosa y distinguida señora Higgins. Al otro lado de la habitación, en primer plano, un piano. Son las 5 de la tarde.
20: Henry, hijo querido, me habías prometido no venir hoy. Olvidaste que es mi día de recepción. Henry.
17: Madre, extraño comentario tuyo. Parecería que te estorbo. Con lo contento que yo venía a saludarte.
20: No seas tonto. Es que te encanta espantar mis visitas.
17: Esta vez no. Vine por un asunto de interés científico.
20: Ya te veo venir con tus vocales y tus diptongos, ¿eh? Y a la gente le asusta más eso que tus salidas de tono. Hoy vienen la señora Hill y su hija. Después seré toda tuya.
17: Imposible. Tiene que ser ya. Encontré una muchacha.
20: Oh, ¿Una muchacha te encontró?
17: No, madre, nada de eso. A esta altura debería saber que mis estudios están antes que nada. No soy enemigo de las mujeres, pero con ella no se puede tener una conversación sensata.
20: Bueno, alguna habrá con la que sí se pueda, ¿eh? Vamos a ver, ¿qué pasa con esa muchacha?
17: Que va a venir a verte de un momento a otro. Es una vulgar florista que recogí en el arroyo.
20: ¡Oh, santo cielo! Y en mi día de recepción. Pero esto es un delito.
17: Nada de eso, querida madre. Le enseñé a hablar con propiedad y le recomendé que no hablara más que del tiempo y de la salud, como se suele hablar en sociedad.
20: Estás completamente loco, Henry. Pues
17: ya me vas a dar la razón. Pickering está conmigo en esto. Tengo con él una apuesta según la cual dentro de 4 meses debo hacerla pasar por un aristócrata. Empecé hace solo 2 meses y no te das una idea de cómo progresa. Mm. Tiene un oído excelente y un órgano vocal privilegiado. Su inglés es tan bueno como tu francés.
20: Qué bien, te felicito.
17: No hay de qué todavía. Sí. Conseguí enriquecer su vocabulario y darle una pronunciación perfecta, pero eso no basta. Tan importante como pronunciar es dominar el contenido de lo que se pronuncia, y en eso estamos.
0: La señora y la señorita Hill.
20: Ay, adelante, adelante, queridas amigas.
21: Muchas gracias.
22: Gracias, ¿cómo está usted?
20: Ay, bien, bien. ¿Y ustedes?
21: Ay, pero qué bien la encuentro, señora Hill.
20: Gracias. Les presento a mi hijo Henry. Creo que no se conocen.
21: ¿Cómo está usted?
0: Muy bien, ¿y usted?
21: Hemos oído hablar muchísimo de usted, pero hasta ahora no habíamos tenido el gusto de conocerlo.
17: El gusto es mío, pero creo que ya nos vimos en alguna parte. Conozco esa voz, de eso no tengo duda. En fin, está lo mismo. Tome el asiento, por favor.
21: Gracias. Sí.
20: Mi hijo Henry tiene un carácter un poco brusco, ¿eh? No se lo tomen en cuenta, por favor.
21: ¡Ay, qué bien! Me encantan las brusquedades.
22: Sí. ¡Ay, esta hija mía!
0: El coronel Pickering. Bueno,
6: ¿cómo está usted, señora Higgins?
20: ¡Ay, tanto gusto en verlo, coronel Pickering!
6: ¿Le habló su hijo de nuestro experimento? Perdón, señoras.
20: Estas amigas aquí con ellas son la señora y la señorita Hill.
6: Encantado de conocerlas.
21: Igualmente, coronel.
20: ¿Cómo está usted?
6: Muy bien, muchas gracias. ¿Le ha hablado Henry de nuestro proyecto, señora Higgins?
17: No, justamente. Estaba esperándolas para presentarles a una amiga nuestra que está por llegar.
21: Perdón, si estorbamos.
17: No, de ninguna manera, al contrario. Para el proyecto que estamos preparando con Pickering, necesitamos una reunión.
0: El señor Alfred Hill.
23: ¿Cómo está usted, señora?
20: Bien, Freddy, bien. ¿El coronel Pickering?
6: Mucho gusto.
23: Encantado, coronel.
20: Y mi hijo Henry, Freddy.
23: Mucho gusto.
20: Bien. ¿Son? Sí. Henry.
17: Perdón, si me quedé mirándolo. Pero juraría que no es la primera vez que nos vemos. Bueno, da igual, no importa. Tome asiento, va. Bien. ¿Y ahora? ¿De qué vamos a hablar mientras esperamos a Elisa?
21: Conmigo no cuente, porque no me interesa la conversación.
20: Clara.
21: Clarísimo, mamá. Qué bueno sería que las personas fueran francas y dijeran lo que realmente piensan.
17: Dios no lo permita.
21: ¿Cómo que no lo permita?
17: Lo que creen que deberían pensar ya es bastante malo, pero lo que realmente piensan es todavía peor. ¿Le parece que sería agradable oír lo que yo pienso?
21: Creo que exagera, profesor.
17: No se engañe, señora. Poco más, poco menos, somos todos ignorantes. Creemos ser cultos y entender de todo, pero no tenemos la menor idea.

0: Permítame presentarlos, ¿eh? La señora Hill.
1: Mucho gusto.
0: Su hija Clara.
2: Encantada.
0: Y su hijo Freddy.
3: Qué un gusto.
0: Gracias. Tome asiento, sí, querida, sí, por favor.
2: Muchas gracias, señora.
4: ¡Santo cielo! ¿Qué pasa, Hill?
5: No. Disculpe, me acordé de algo. Intentábamos...
6: Querida.
4: ¿Qué pasa?
6: Son la señora y la hija de aquella noche en la lluvia.
5: ¡Detesto las casualidades!
0: Henry, por favor, ¿de qué estás hablando?
6: Perdón, madre.
0: Pero parece que el tiempo va a cambiar, ¿sí? Parece que el tiempo va a cambiar. En realidad no me sorprendería que lloviera.
2: Parece que las bajas presiones que predominan en las islas por el oeste tienden a correr hacia el este.
0: Sí.
2: Por lo demás, el estado barométrico es bastante fijo.
1: Yo no creo que llueva. El cielo está totalmente limpio. Y es una pena porque hay que ver cuánta gente se enferma por una sequía.
0: Así es.
2: Sí, una tía mía murió de gripe.
0: Ay, qué horror.
2: Bueno, eso dijeron, por lo menos.
1: Ay, pobrecita.
2: Lo dijeron, sí, pero a mí no me van a meter el perro. Para mí, que cuando la estaban cuidando, metieron la pata hasta la rodilla.
1: ¿Perdón?
2: Así es, señora, como que hay Dios. Mi tía, que en paz descanse, pasó por momentos muy terribles. Malos partos, una pulmonía, cólicos, ese tipo de cosas. Y ella resistía fuerte como un toro. Mi padre siempre decía... A esta no la matan ni a garrotazos. Cuando lo de los cólicos, sí, estábamos convencidos de que estiraba la pata.
1: Perdón, ¿que estiraba
2: qué? Daba unas arcadas, que parecía que iba a vomitar el alma. Pero mi padre le acercó una botella de aguardiente y enseguida se recuperó.
1: ¡Ay, Dios mío!
2: Sí, tal como lo oye, señora. Y una mujer con semejante resistencia no se muere así nomás. Hacía falta bastante más para liquidarla.
1: ¿Cómo? ¿Cómo para liquidarla? ¿Quiere decir que...?
5: Quiere decir que le adelantaron la muerte.
2: Y después arrearon con todo, hasta su peineta de Carey, que me hubiera tocado a mí, se esfumó como todo el resto.
1: Pero, ¿usted cree que la mataron?
2: Y la habrían despachado por un alfiler de sombrero. Imagínense, por una peineta.
1: De todos modos, no me parece muy prudente que su padre le haya dado... ¿Cómo era el líquido ese que dijo?
2: ¿Aguardiente? No lo crea, querida señora. A ella le gustaba más que la teta de su madre. Casi tanto como a él.
1: Ay, discúlpeme. ¿Debo interpretar que su padre bebía?
2: ¿Sí bebía? Se agarra cada tranca que hace tiritar a Dios.
1: ¡Ay, qué cosa más terrible! Para usted, digo, ¿no?
2: No, para nada. Cuando estaba así era un alma bendita. Le daba por alegrar a todos. ¿Cuánto más felices serían los hogares si las señoras emborracharan a sus maridos? ¿Qué le pasa, joven? Parecería que me estuvieran tomando la melena.
3: Es que me hace mucha gracia. Me habían dicho que en la alta sociedad se usa ahora el lenguaje de las clases populares como diversión. Pero nunca creí que una persona de su categoría lo pudiese imitar tan bien.
2: Y si lo hago bien, no sé a qué viene tanta risa. ¿He dicho algo inconveniente, profesor?
0: No, para nada, querida. Ha estado perfecta.
2: Muy amable, señora. De todos modos, lo que a mí me parece...
6: Perdón, Elisa, perdón, sí, querida. Pero creo que ya es hora de emprender la próxima visita.
2: ¡Ah, sí! ¡Ay, yo siempre tan distraída! Señores, tendría muchísimo placer en seguir disfrutando de tan agradable compañía, pero no tengo más remedio que despedirme. Tanto gusto, encantadísima de conocerla, señora Higgins.
0: Bueno. Ya sabe dónde estoy, ¿eh? A su disposición, querida.
2: Gracias,
0: Elisa,
2: señora. Bueno. Muchas gracias. Bueno. Adiós, coronel. Un verdadero placer.
7: Adiós, señorita Duddington.
3: Si va a salir por el parque, ¿me permite acompañarla?
2: ¿A pie?
3: Sí.
2: Luca, voy en taxi.
1: Desde luego... Cada uno puede pensar lo que le parezca.
2: Claro.
1: Pero a mí estos modales de ahora no me gustan nada.
0: ¡Ay, mamá!

0: no seas tan anticuada, por favor. Van a pensar que no nos tratamos con la gente bien.
1: Ay, claro.
0: Además, ese modo de hablar es tan expresivo, tan pintoresco. A mí me encanta.
2: Bueno, creo que ya es hora de que nos vayamos.
0: Es cierto. Nos quedan 3 visitas más. Señora Higgins,
3: sí.
0: Muchas gracias por su amable recepción.
4: Permítame que la acompañe hasta la puerta. Y no lo dude, ¿eh? Hable así en todas sus visitas. Será un éxito seguro.
0: Ay, muy amable. Gracias.
4: Señora Higgins.
3: Sí.
4: Mil gracias por su amable recepción.
3: Bueno, siempre es un gusto tenerte por aquí, Freddy, ¿eh? ¿Y qué tal te ha parecido esta señorita?
4: ¿Eh? Encantadora y graciosísima.
3: Bueno, bueno, me alegro mucho, ¿eh? Y te espero cuando quieras.
4: Un millón de gracias, señora. No faltaré. Adiós.
3: Adiós, adiós, Freddy, adiós.
2: Señores, he tenido tanto gusto. Clara me está esperando. Ay, qué loca es. Ustedes perdonen.
3: No, no, no se preocupe, ¿eh? La juventud de hoy, ya se sabe, no es como la de nuestro tiempo.
2: No, sí, ya lo sé, pero yo no puedo acostumbrarme. Clara siempre me reta por eso. Adiós.
3: Adiós, adiós.
4: Mamá. Ah. La verdad, mamá. Quiero la verdad. ¿Es presentable Elisa o no?
3: Ah, ah. Son, dear son, querido hijo Henry. No seas tonto, Henry. ¿Qué va a ser presentable? ¿Confieso? Sí, confieso que gracias a tus lecciones y el arte del vestuarista puede pasar, pero dice cada cosa.
5: Bueno, ¿sí, bueno, hijo? Bueno, es cierto que su lenguaje se resiente todavía del ambiente en el que se ha criado.
4: Pues se equivocan los dos. Su lenguaje es el que ahora predomina en lo que se autoproclama buena sociedad.
3: Bueno. Cuéntenme algo de lo que hacen.
5: Pues ya sabrá usted que me instalé en la casa de Henry. Es más cómodo para el experimento.
3: Sí, lo sé, sé, pero la muchacha, ¿dónde vive?
4: Elisa, con nosotros, claro.
3: ¿Con ustedes? ¿Pero en calidad de qué? ¿De sirvienta, de empleada?
5: Oh, pero creo adivinar lo que quiere decir usted, señora.
4: No, no, pues yo no, yo no, yo no. Lo que sé es que tuve que trabajar a diario durante meses con esa muchacha para hacer de ella lo que soy. Y además, la chica es útil. Me tiene la casa muy arreglada y con ella cada cosa está en su lugar.
3: ¿Y cómo se lleva con tu amada, ya ves?
4: Muy bien. La buena mujer está feliz de haber encontrado semejante ayuda.
3: Ah, sí.
4: Ya no tiene que ordenar mis cilindros y mis apuntes. Está chiflada por Elisa. Se pasa el día diciendo, ¿lo que es esa chica, señor?
5: Sí, sí, sí, a cada rato lo repite.
4: Menuda tarea la de modelar sus vocales y consonantes, observando sus labios, sus dientes, su lengua y lo que es más complicado, su alma.
3: Pero ustedes parecen un par de criaturas jugando con una moneda.
4: ¡Jugando! No. ¡Para nada!
5: No, no.
4: Es el trabajo más difícil que he hecho en mi vida.
3: Henry, basta. Basta de jugar con tus monedas y tus llaves.
4: No te confundas, mamá. Es inimaginable lo interesante que resulta tomar un ser humano y transformarlo en otro ser. Equivale a colmar el abismo más profundo que separa a las diferentes clases de la sociedad.
5: Sí, señor, es fascinante. Le aseguro que es muy seria nuestra experiencia con Elisa.
4: Sí.
5: Que cada día se observa en ella algún cambio y vamos registrando exactamente todos los progresos. Tomamos decenas de fotografías.
4: Sí.
5: Impresionamos centenares de cilindros.
4: No hacemos otra cosa que ocuparnos de Elisa, mamá.
5: Sí, sí, todo el día estamos hablando de ella.
4: Enseñándole a Elisa.
5: Sí, perfeccionando a Elisa.
4: Vistiendo a Elisa. Transformando a Elisa.
5: Tiene un oído maravilloso.
4: Te aseguro que esa chica
5: es única, le hemos llevado a conciertos.
4: Aunque hace 3 meses no sabía lo que era un piano.
3: Pero por Dios, ustedes dos me van a volver loca.
4: Este Pickering, cuando se exalta no hay como pararlo.
5: Pero si no dije nada.
3: Pero sin embargo,
5: sí, sí,
3: hay un problema.
5: ¿Cómo le va a presentar como aristócrata?
4: Eso ya lo tenemos resuelto.
3: Es que es imposible hablar con ustedes, señores. Todos se lo dicen, todos se lo contestan, ¿eh? Lo que estoy queriendo decir es, ¿qué se hará con ella después?
4: También lo hemos visto, no te preocupes, mamá. Ya se le conseguirá algún trabajo. Ahora, con tu permiso, madre, nos vamos a despedir.
5: Sí.
4: Pickering.
5: Sí.
4: ¿Qué tal si la llevamos a la conferencia sobre Shakespeare?
5: Perfecto. Nos va a divertir mucho con sus críticas.
4: Después en casa va a imitar a todos los conferenciantes. Adiós, mamá. ¡Mua! ¡Mua! Que estés bien.
5: Un gusto como siempre, señora. Hasta luego.
0: Ay, ay, Dios mío, por favor. Estos dos hombres. Estos dos hombres.
1: Al levantarse el telón suenan las 12 de la noche en el reloj que está en la chimenea de la casa de Higgins. Es una hermosa medianoche primaveral. Elisa abre la puerta de la habitación y abre su aparición en traje de noche, bellísima y agotada. Se acerca a la chimenea y enciende los candelabros eléctricos. Se quita el abrigo y se sienta en un sillón callada y pensativa. La sigue Higgins, en traje de etiqueta y con sombrero de copa, quien se quita el gabán, el sombrero y el frac, tirando sin cuidado la ropa sobre los muebles. Con él ha entrado Pickering, que en abierto contraste se saca prolijamente el sombrero y el gabán. Están ligeramente achispados y exultantes por el éxito descomunal de Elisa en su presentación en sociedad. Elisa lo mira sombría. Se levanta de repente y sale de la habitación. Pocos segundos después vuelve con las pantuflas, las coloca en la alfombra delante de Higgins y se vuelve a sentar silenciosa.
4: ¿Dónde están mis pantuflas?
0: Oh. ¡Ay, Dios mío! ¡Qué noche!
4: ¡Cuánta gente! ¡Y cuánta estupidez! ¿Pero qué es esto? Volvieron a aparecer mis pantuflas. ¡Oh! ¡Pickering! ¡Oh, mi querido Pickering!
6: Mire, mire, mire, acompáñeme.
4: Sí, ha sido una jornada agotadora, ¿verdad?
5: Sí, sí que lo ha sido. Dios mío. Ha sido una jornada agotadora. Primero, la velada, sí. Después la cena y por último la ópera. Son muchas cosas. Pero ganó la apuesta en buena ley. Elisa los engañó a todos.
4: Ay, gracias a Dios que se acabó.
5: En la velada confieso que me asusté. A ella, en cambio, se la veía tan tranquila.
4: Estaba muy segura de sí misma.
5: Sí.
4: La verdad es que yo también estuve a punto de renunciar a la apuesta, pero ya había dado mi palabra. Confieso que al principio, en la parte fonética, la cosa me interesó.
5: Sí.
4: Pero después me fue, ¿cómo dice?, aburriendo hasta lo impensable. Sobre todo en la cena, comiendo y tragando sin poder salvarme de oír estupideces. Juro que no volveré a ser duquesas postizas.
5: Pero valió la pena. Por momentos me asusté al ver que Elisa lo hacía tan bien. Sí, pero hay que tener en cuenta que mucha gente aristocrática no sabe conducirse en sociedad. Sí. Es tan necia que cree que la distinción es innata y no se toman el trabajo de aprender.
4: Tienes razón. Hay pocos que saben ser lo que son. En fin, ya se acabó, ¿eh?
5: Sí.
4: Y ahora me puedo ir a la cama sin temor a lo que pasará mañana.
5: Y yo voy a hacer lo mismo. Buenas noches, que descansen.
4: Buenas noches, Pickering.
7: Y dice a la señora Pierce que no haga café para mí mañana. Voy a tomar té.
4: Oh. No es posible. Volví a perder mis pantuflas.
7: Elisa.
0: Tome. Tome.
7: Oh,
0: aquí tiene su pantufla.
7: ¿Qué te pasa? ¿Qué estás haciendo en el piso? ¿Estás loca?
0: No, basta. No se preocupe. Ya está, ya me levanté.
7: Ah,
0: ya está,
7: bueno,
0: todo bien.
7: Bueno.
0: Le hice ganar la apuesta y con eso alcanza y sobra. ¿De mí? Claro, no le importa nada.
4: ¿Me hiciste ganar la apuesta? Si serás insolente. ¿Y por qué diablo me tiraste de las pantuflas a la cabeza?
0: Porque sí, porque lo odio, porque quisiera matarlo, porque me enfurece su egoísmo.
4: Ah, parece que la niña está nerviosa.
0: ¡Uy!
4: Vamos, ahora quiere arañar la gata rabiosa. Y se te ocurra, ¿eh? Cuidado con lo que hace, ¿eh? A sentarse y a quedarse quieta.
0: Ay, Dios mío. ¿Qué va a hacer de mí?
4: Yo no tengo nada que ver con lo que te pase.
0: No, ya lo sé. Ya lo sé. Yo soy menos que esas pantuflas para usted.
4: Para usted.
0: Para usted. Ay, creí que ya daba lo mismo.
4: Vamos. No seas tonta. Supongo que no dirás que yo te he tratado mal. Ah, bueno. Bueno, menos mal, el que calla otorga. Ah, pero ya veo. Lo que te pasa es que estás cansada después de los trabajos del día. ¿No te tomarías un poco de champán?
0: No. No. Gracias.
4: Es comprensible, caramba. Fue un trabajo duro, pero ya pasó.
0: Sí, ya pasó para usted. Ay, Dios mío. Quisiera estar muerta.
4: ¿Qué dices? ¡Muerta! ¿Pero por qué? Todo ese nerviosismo tiene que ver con tu cansancio, Elisa. Nadie te ha dado motivos de queja. Ahora te vas a la cama, un buen descanso y mañana será otro día.
0: Sí, otro día. Pero yo no sé lo que voy a hacer. No sé para qué voy a servir.
4: Oh, bueno, pero pues sí, por eso no te preocupes. Ya conseguirás algo. Por ahora estás bien en casa. Después, claro, te casarás. No creas que todos los hombres son solterones empedernidos como el coronel y yo. Casi todos se casan los pobres. Y hey, no se puede decir que seas fea. Da gusto mirarte. Algunas veces. No, ahora no. No ahora que estás horrible, llorando y furiosa, no. Así que bueno, lo dicho. Te vas a dormir y mañana ya vas a ver que tengo razón.
0: Eso ya me lo dijo en el coche. Y sepa que yo vendía flores, pero no me vendo a mí misma.
4: Elisa, no digas vulgaridades. Son cosas de novelas baratas. Si no te gusta casarte, a quedarte soltera y punto.
0: Pero con eso no me dice qué voy a poder hacer.
4: ¡Miles de cosas! ¿Y tu antigua idea de la tienda de flores? Pickering te puede ayudar, tiene mucho dinero. Menuda cuenta tendrá que pagar por lo que has llevado ahí encima de tu personita. Con el alquiler de la joya no bajará de 200 libras. Vamos, muchacha, vamos. Un poco de alegría. Ay, bueno, yo me voy a la cama. Tengo un sueño y me caigo. Mira. ¿Para qué entré yo? ¿Para qué? Uy, ¿algo se me había olvidado?
0: Sí, su pantufla.
4: ¡Ah! ¡Sí! ¡Es verdad! ¡Me las tiraste por la cabeza!
0: Antes de que se vaya, caballero.
4: ¿Caballero?
0: Quiero saber si mi ropa es mía o del coronel Pickering.
4: ¿Para qué diablo le haría falta tu ropa al coronel?
0: Tal vez para la próxima muchacha que recojan ustedes para sus experimentos.
4: ¿Esa es tu opinión sobre nosotros?
0: No, estoy harta de opiniones. Lo que quiero saber es si algo de lo que llevo encima me pertenece. Porque cuando vine aquí, mi ropa fue quemada.
4: ¿Y eso qué importancia tiene? ¿A qué viene sacar este tema a estas horas?
0: Tengo que saber lo que puedo llevarme y lo que no. No quiero que después me llamen ladrona. Oh,
4: ¡ladrona! Mujer, no hables así. No está bien.
0: No, lo siento, pero no tengo más remedio que dejar las cosas perfectamente claras. Sé que no puede haber nada común entre alguien como usted y una muchacha vulgar como yo. Así que dígame lo que me puedo llevar y lo que no.
4: La casa entera. Si por mí fuese, por mil demonios. Menos las joyas, que son alquiladas. ¿Contenta?
0: No, un momento. No se vaya todavía. Lleve estas joyas a su cuarto y guárdelas.
4: ¿Qué?
0: No quiero que falte algo y me echen la culpa a mí.
4: Dámelas. Si fueran mías, en vez de ser del joyero.
0: Este anillo no es del joyero. Es el que usted me compró. Tome.
4: ¡Ahí va tu anillo!
0: ¡Ay! ¡No! ¡No me pegue!
4: ¿Pero qué? ¿Pegarte? ¿Pero cómo es posible que me creas capaz de semejante infamia? Y soy yo el que está herido en lo más profundo.
0: Ah, me alegro, ¿eh? Bastante me ha hecho sufrir a mí.
4: Es que me sacaste de mis casillas, muchacha. Cosa que hasta ahora no me había pasado. Basta, por favor, no sigamos, ¿eh? Yo me voy a dormir.
0: Muy bien, pero no estará de más que deje una nota para la señora Pies con respecto al desayuno, porque no pienso decirle nada.
7: ¡Al diablo con la señora Pierce! ¡Al diablo con el maldito desayuno! ¡Y maldita tu persona! ¡Y maldito yo! ¡Por haberme alejado de mis estudios por una muchacha sin corazón!
0: ¡Ay! ¡Ay, el anillito, anillito querido! ¿Dónde estás? ¡Ay! ¿Dónde fuiste a esconderte? Ay, me vas a obligar a buscarte en cuatro patas, ¿eh? Ah, bueno, ningún problema. Allí voy. A ver. ¡Ah, sí! ¡Sí, aquí estás! Bueno, y ahora te guardo aquí, en mi escote. Eso es. Aquí vas a estar muy bien.
1: Un simple pase de tiempo y de espacio. Volvemos a la mañana siguiente, al salón de la casa de la madre del profesor Higgins, donde ella está leyendo unas notas frente a su escritorio mientras entra el criado de la casa.
6: Con su permiso, señora. Abajo están Mr. Henry y Mr. Pickering.
8: Muy bien. Que suban.
6: En este momento están telefoneando a la policía.
8: ¿Cómo? ¿Cómo? Pero dígales que suban enseguida.
6: Bien, señora.
8: Espere. Dígale a Miss Doolittle que Mr. Henry y Mr. Pickering están aquí. Que no venga hasta que yo le avise.
7: ¡Mamá! ¡Mamá! ¡Esto es intolerable!
8: Sí, sin duda, Henry. Empecemos por los buenos días, ¿eh? Usted no olvide lo que le ordené.
6: Descuide, señora.
8: Bien. Vamos a ver, hijo. ¿Y ahora qué pasa?
7: Elisa ha desaparecido.
8: La habrás asustado.
7: ¿Asustarla yo? ¿Pero qué disparate? ¿Qué hago ahora?
8: Nada. Ella tiene derecho a vivir donde le parezca.
5: Buenos días, señora Higgins.
8: Buenos días.
5: ¿Cómo está? ¿Ya le habrá contado Henry lo que pasa?
7: ¿Qué dice el imbécil del comisario Pickering? Le habrá ofrecido una recompensa, supongo.
8: Ay, Henry, ¿no habrás puesto a la policía a buscarla?
7: Por supuesto, ¿para qué otra cosa sirve la policía?
5: El comisario nos atribuía propósitos algo equívocos.
8: No me extraña, ¿eh? ¿Qué derecho tienen a dar a la policía el nombre de la chica, eh? Como si fuese una ladrona, o un paraguas perdido, o una cosa por el estilo.
9: Henry, ha llegado un caballero que desea hablarle por un asunto particular.
7: No estoy para nadie. Perdón, ¿dijo su nombre?
9: Sí, señor. Mr. Doolittle.
7: Uh-huh. ¿Doolittle? Uh-huh. Es un barrendero, ¿no?
9: Es un caballero, señor.
7: ¿Eh? ¿Sabe qué pienso, Pickering?
5: Sí, sí.
7: Puede ser algún pariente de ella en quien buscó refugio. Dígale que pase, ya.
9: Enseguida, señor.
8: Hijo, ¿conociste a alguien de su familia?
7: Solo a su padre, aquel tipo de que te hablé.
9: Mr. Doolittle, señores.
10: Míreme, profesor. Míreme bien. Fíjese en esta galera que me estoy sacando para saludarlos. En mi levita, en este chaleco, estos zapatos italianos. Todo esto que ve y que, por cierto, me queda muy bien, es culpa suya.
7: ¿Mía?
10: Sí.
8: Buenos días, Mr. Doolittle. Ah. ¿Quiere tomar asiento, por favor?
10: Ay, Dios, me perdone, estimada señora. No la vi. ¿Cómo está usted? ¿Su familia bien? Y sí, con su permiso, voy a tomar asiento.
8: Sí, sí.
10: ¡Ah! ¡Qué alivio! Es que estoy tan loco con lo que me ha pasado.
7: No me interesa lo que le haya pasado. Encontró a Elisa.
10: ¿Cómo?
7: ¿Eh?
5: ¿Qué se la encontró?
10: ¿Cuándo se perdió? Bueno, ella sabrá. Permítame ordenar un poco mi discurso, ¿eh? Dígame, si usted se carteaba o no con un viejo norteamericano que daba 5 millones de libras esterlinas para fundar sociedades de reforma moral.
7: Ajá, el señor Buenafeller.
10: Uh-huh.
7: Sepa que se murió.
10: Sí, se murió. Y a mí me mató. ¿Es verdad o no que un día le escribió usted que el moralista más original que existía actualmente en Inglaterra era Alfredo Doolittle, un simple barrendero?
4: Bueno, eso no lo puedo negar. Después de la última conversación que sostuvimos con usted, yo me permití gastarle a ese señor esa bromita.
10: Ah, claro. Para usted era una bromita, pero para mí fue una bomba explosiva. Aquel caballero vio en lo que usted le escribió una magnífica ocasión para demostrar que los del Nuevo Mundo no son como nosotros, que saben reconocer el mérito en todas las clases sociales, por humildes que sean. Así que, ¡zas! En su testamento me dejó una renta de 3.000 libras, con la condición de que yo fundara aquí una liga de reformas morales y pronuncie 6 veces al año discursos de propaganda.
7: ¡Qué desgracia la cosa!
10: Sí, pues a mí me hace muy poca. Me horroriza haber llegado a ser caballero. Yo soy libre. Ahora no. Era libre. Y era feliz. Cuando me hacía falta dinero, le tiraba un sablazo a cualquiera. Ahora los sablazos me lo tiran a mí. Hace poco, ¿saben? Yo no tenía ni un solo pariente en el mundo. Pero ahora los tengo por docenas. Todos, muy cariñosos y muy necesitados. Pero en fin, vayamos al grano.
8: Sí, se lo agradecería tanto, estimado señor.
10: Sí. Yo a lo que vine es a ver si me enseña a hablar correctamente, ¿eh? Ahora que tengo que aprender la lengua de la gente fina, ¿vio? A mis años, parece mentira. Y todo por su culpa.
8: Bueno, si tanto le molesta ese legado, pues nadie lo obliga a aceptarlo.
10: Oh, sí, ¿eh? Eso es fácil decirlo, señora. Pero si lo rechazo, a ver, ¿qué me espera en mi vejez sino el hospital, en el mejor de los casos, eh? Hay que elegir entre fastidiarse como rico o fastidiarse como pobre.
8: Bueno, me da la impresión de que usted no piensa en que tiene una hija y que ahora podrá ocuparse de ella.
10: Sí, señora. ¿Eh? Ya se ocupará ella de que yo lo haga.
4: No diga estupideces. Usted no debe ocuparse de ella porque no le pertenece. Yo pagué por ella 5 libras. ¿Es usted un hombre honrado o un sinvergüenza?
10: Bueno, mitad y mitad. Pues, como todo el mundo.
8: Henry, esto se está poniendo muy desagradable. Y si toda esta discusión se debe a tu necesidad de saber dónde está Elisa, pues, te lo diré.
10: Sí.
8: Está en mi habitación.
10: ¿Me escucho?
4: ¿Aquí? ¿En casa? Ya mismo la voy a buscar.
8: Quiero que te sientes y te quedes quieto, Henry.
4: ¿Qué es esto?
8: Quieto.
4: Bien. Pero podías habérmelo dicho antes, mamá.
8: Elisa vino aquí esta mañana. Pasó parte de la noche desesperada y me contó lo mal que había sido tratada.
10: ¿Qué?
5: Bueno, le ruego que me disculpe, señora, pero eso no es cierto, ¿eh? Quiero creer, Higgins, que después de irme yo a acostar, usted no le habrá hecho ninguna reconvención.
4: Yo, para nada, no. Ella, en cambio, me tiró mis pantuflas a la cara y se puso hecha una fiera.
5: Pero no entiendo. ¿Qué se supone que le hicimos?
8: Yo creo adivinarlo. Lo que pasa es que Elisa les ha tomado afecto. La pobre trabajó mucho por este experimento tuyo, hijo. Y después del éxito, a ustedes no se les ocurrió dirigirle una mínima expresión elogiosa, ¿eh? ¿Te sorprende que te haya tirado unas pantuflas? Yo te hubiese tirado unas tenazas.
4: Pero mamá, solo dijimos que estábamos muy cansados.
8: No le dijeron que lo había hecho muy bien. No le dijeron que expresaron algo de su admiración.
4: Pues ella lo sabía. ¿Para qué insistir?
5: Bueno, en realidad, pensándolo bien, estuvimos bastante desconsiderados.
8: Sí.
5: Está muy enojada la muchacha, señora Higgins.
8: ¿Enojada? Pero mucho me temo que no les vuelva a pisar la casa.
4: ¿Eh? No.
8: Sin embargo, dice que está dispuesta a perdonarlos.
4: Pero,
7: ¡Habráse visto, por favor!
8: Solo, y solo si estás dispuesto a guardarle el debido respeto. Le mandaré a decir que venga Henry. Si no, lo mejor será que no la vuelvan a ver.
7: Está bien, está bien, está bien. Pickering.
5: Sí.
7: Trate con el mayor respeto a esa callejera que recogimos del barro.
10: Bueno. Eso del barro me parece un poco fuerte, ¿eh? Sí. Recuerde que ahora pertenezco a la clase alta.
0: Oh. Cuidado con lo que digas, Henry, ¿eh?
8: Señor Doolittle.
10: Sí.
8: ¿Quiere hacer el favor de retirarse al balcón un momento, por favor? No quisiera que Lisa experimentara la sorpresa que le produciría su cambio antes de que se haya explicado con estos dos caballeros.
10: Ah, con mucho gusto, señora. Gracias. Todo lo que quiera con tal de sacarme a la muchacha de encima.
9: ¿Llamó la señora?
8: Sí. Dígale a Miss Doolittle que venga, por favor.
9: Cómpralo, señora.
8: Necesito que te portes bien, Henry.
5: Bueno, creo que no llegará la sangre al río, señora.
8: Bueno, Henry, Son, me veo en la obligación de decirte que estar tirado en el sofá cantando no es indicio de buena voluntad de tu parte. Son.
4: ¿Qué? ¿Qué, mamá? No tengo el menor interés de parecer amable. Está bien, me sentaré mejor. ¿Está bien así?
8: Lo hice para hacerte hablar. No se puede hablar y cantar al mismo tiempo.
7: ¿Pero dónde diablos está esa irresponsable? ¿Vamos a esperarla todo el día?
11: Hola, Mr. Higgins, ¿cómo está? ¿Ha pasado buena noche?
7: Que sí he pasado.
11: Veo que le sorprende verme con mi bolsa de labores. Me encanta bordar. ¡Qué alegría verlo por aquí, Mr. Pickering!
5: Lo mismo digo.
11: ¡Ay, vaya un calorcito que está haciendo, ¿verdad?
4: Vamos a casa y no sigas metiéndote en problemas.
8: ¡Bravo, bravo, Henry! ¿Qué? Ninguna mujer podría negarse a tan fina invitación.
4: No intervenga, mamá. Que hable por sí sola. Ya vas a ver si tiene una sola idea que no haya metido yo en su cabeza. Antes de lo que ahora ves era una partícula de bosta. Lo que me hace gracia y que quiera dársela de gran señora frente a mí.
11: ¿Tampoco usted querrá tratarse conmigo ahora que se terminó el experimento, Mr. Pickering?
5: No, por Dios, no diga eso. Me ofende que lo llame así.
11: No, yo decía nomás. Como no soy más que una partícula de bosta.
5: Pero no le hagas caso.
11: Pero sentiría mucho que usted me olvidara.
5: ¿Olvidarla yo? Nunca.
11: No lo digo porque usted haya pagado mis vestidos. Sé que usted es generoso con todos. Sino porque fue de usted que aprendí a ser una señora. Si solo hubiera tenido delante los ejemplos del señor Higgins, no sé lo que hubiese resultado.
5: Bueno, no dice las cosas con mala intención.
11: No, yo tampoco las decía con mala intención cuando vendía flores, pero las decía. Y eso es lo que hace la diferencia entre una persona bien educada y otra que no lo es.
5: Bueno, pero de todos modos fue él quien le enseñó a hablar con propiedad.
11: Es lo mismo que enseñar los bailes de moda. Pero, ¿sabe usted qué fue lo que inició mi verdadera educación?
5: ¿Qué?
11: Fue cuando usted me llamó señorita por primera vez. Ese fue el principio del respeto a mí misma. Y luego fueron cientos de cosas pequeñas en las que usted no se fijaba porque le eran naturales, como el quitarse el sombrero en la habitación o saludar al entrar.
5: Bueno, eso es lo natural.
11: ¿Sabe lo que pasa? La diferencia entre una dama y una mujer del arroyo no está tanto en cómo se porta, sino en cómo es tratada. Para el señor Higgins, yo siempre seré una mujer de la calle. Pero para usted, y por usted, pude ser una dama.
5: Bueno, gracias.
8: Henry, esa manía tuya de tamborilear los dedos en la mesa me pone nerviosa. Les ruego sepan disculpar.
5: Es usted demasiado generosa conmigo, señorita Doolittle.
11: ¿Me puede tutear, coronel? Me encantaría que me tuteara.
5: Desde luego que sí.
11: Y que el señor Higgins me tratara de usted.
12: ¡Ni muerto!
8: ¡Por Dios, Henry! ¡No seas impertinente!
5: Merecería que le contestaras en el mismo lenguaje, Lisa.
11: No puedo. Ya no me sale. Usted me dijo una vez que cuando a un niño se lo lleva a un país extranjero, en pocas semanas aprende la lengua de ese país y olvida la suya. Pues a mí me ha pasado algo de eso.
5: Pero vas a volver, Elisa. No me asustes. Vas a perdonar a Higgins y volverás con nosotros.
12: ¿Perdonarme ella a mí?
5: Sí.
12: Esta situación ya me superó. Déjela que se vaya, Pickering. Que vuelva al arroyo del que nunca debió haber salido.
5: No lo escuche, Elisa. Él no siente lo que está diciendo.
11: No, si yo no pienso volver al arroyo, profesor. Aprendí demasiado bien su lección. Creo que me sería imposible emitir una sola voz de las del arroyo.
12: ¿Qué pasa?
11: ¡Oh, Fanny, viejo!
12: Oh, ¡ahí la tienen! A la duquesa, la cabra siempre tira al monte.
8: Mr. Doolittle, habíamos quedado en que usted permanecería en el balcón.
13: Lo siento, señora, pero no puedo tolerar que el profesor desprecie a mi hija. Elisa, querida, no me mires así. Yo no tengo la culpa de haber subido de categoría.
11: Ah, por lo visto, le tiraste de la manga a un millonario.
13: Podría decirse así. Pero además, es bueno que sepas que este es mi traje de boda. Dentro de una hora me casaré con tu madrastra.
8: ¿Qué?
5: Bueno, es su deber, Elisa. Ah, la moral de la clase pudiente pide sus víctimas. Será bien ser amable con ellos.
11: Bueno, está bien. Para que vean que no soy rencorosa. Me voy a poner un sombrero. Pero en cuanto termine la ceremonia, vuelvo.
13: Señor coronel.
5: Sí.
13: Debo confesar que esa ceremonia me da pánico. Si usted me quisiera acompañar, se lo agradecería muchísimo.
5: Con todo gusto.
8: Yo también iré, Mr. Doolittle.
13: Ah, para mí será un honor muy grande, señora. Y mi pobre mujer se alegrará muchísimo.
8: Será un placer para mí, ¿eh? Así que voy a pedir un coche y a vestirme. En pocos minutos estaré lista. Nada de despedida, sé que nos veremos muy pronto.
5: Antes de irte, Lisa, sería bueno que perdonaras a Higgins y volvieras a la casa.
11: No creo que mi padre me lo permita. ¿Qué te parece, papá?
13: Bueno, en fin, para ser totalmente ecuánime, yo me lavo las manos. Vámonos, coronel, que ya es hora.
5: Vamos.
1: Se han retirado Miss Higgins, el coronel Pickering y Doolittle. Harry Higgins y Elisa Doolittle han quedado solos. Entre ellos hay una tensión emotiva muy grande. Después de un largo silencio, Higgins toma la palabra.
14: Vamos, Elisa. No te podrás quejar. Todo el mundo está colmado de halagos. Supongo que con eso te alcanzará, ¿no?
11: Usted quiere tener quien le alcance las pantuflas.
14: Yo no dije que volvieras a mi casa.
11: ¿Ah, no? Entonces, ¿de qué estamos hablando?
14: No estamos hablando de mí. Si tu decisión fuera volver a casa, cosa que me alegraría, pienso tratarte como siempre. No puedo cambiar mi naturaleza. Mis modales son exactamente los mismos que los del coronel Pickering.
11: No, eso sí que no. Él trata a una florista como si fuera una duquesa.
14: Y yo trato a una duquesa como si fuera una florista.
11: Exacto, con X y todo. Maltrata a todo el mundo. Como mi padre.
14: No comparto tu opinión. Pero más allá de eso, el gran secreto no consiste en tener buenos o malos modales, sino en tratar del mismo modo a todos los seres humanos. En una palabra, hay que portarse como si uno estuviese en el cielo, donde no hay vagones de tercera y un alma es tanto como la otra.
11: Amén. Usted nació para predicador.
14: La cuestión no es si te trato así o asá, sino si me has visto alguna vez tratar a alguien de otro modo.
11: No, a mí no me importan ni su trato ni sus palabrotas. Estoy curada de espanto. pero no quiero ser un cero a la izquierda.
14: Entonces lo mejor será que nos separemos, porque yo no quiero hacer una excepción con nadie.
11: Yo puedo pasarme sin usted perfectamente.
14: Que es lo mismo que te he dicho yo.
11: Lo que usted quiere es deshacerse de mí cuanto antes.
14: Y yo no necesito a nadie. Pero te voy a extrañar, Lisa. Sí, algo de tus ideas se me ha pegado, lo confieso.
11: Usted es un demonio. Sí, puede estrujar el corazón de una mujer como si fuera un trapo. Sí, su ama de llaves me lo contó. Una y otra vez quiso irse. Y a último momento usted siempre la convencía. Y usted no le tiene ni un poco de afecto, como no me lo tiene a mí. ¿Qué soy yo para usted, después de todo?
14: Una parte de la humanidad que la suerte ha traído a mi casa. ¿Qué más se puede pedir?
11: No, yo no pido nada. No puedo querer a quien no me quiere.
14: Esos son principios comerciales. Doy tanto para recibir tanto. Y yo no quiero comerciar con el afecto. Una mujer trayéndole las pantuflas a un hombre no tiene nada de genial. Subiste bastante mi estima cuando me las tiraste a la cabeza. Es absurdo ser mi esclava y luego aspirar a mi aprecio.
11: No me venga con eso. Para usted yo no existo.
14: ¿Es posible que seas tan tonta? Lo que quiero que entiendas es que estás en libertad para ir a casa o para irte al demonio.
11: ¿Y por qué habría yo de ir?
14: Porque sí, porque a mí me hace gracia. Pero ¿qué hace falta para que me entiendas? ¿Que me ponga de rodillas? Bueno, pues me pongo de rodillas, ¿eh? ¿Me entiendes? ¿Así? Me pongo de rodillas. Aquí estoy, a tus pies.
11: Sí, muy lindo, sí. Pero después, si no hago todo lo que a usted se le dé la gana, me echará a la calle.
14: ¡Exacto! Y vas a poder irte si yo no hago lo que te dé la gana.
11: Tendré que ir a vivir con mi madrastra.
14: O vender flores.
11: Sí, ojalá pudiera. Sería independiente de usted, de mi padre y de todo el mundo. Ay, ¿por qué dejé que me sacara mi independencia? Ahora solo soy una esclava bien vestida.
14: Nada de eso. Podría adoptarte como hija y adorarte. ¿O preferirías casarte con Pickering?
11: ¿Casarme con Pickering? No, ni loca que estaría.
14: Estuviera.
11: Ay, hablo como se me da la gana. Oh. Usted ya no es mi profesor. Y además, para que sepa, no falta quien quiera casarse conmigo. Sí, sin ir más lejos, Freddy está muerto por mí.
14: ¡Ese pelotudo!
11: No. No es un pelotudo y tiene perfecto derecho a quererme. Y haga el favor de pararse, que de rodillas me pone nerviosa. Ahí está, gracias. Bueno, toda mujer tiene derecho a ser amada.
14: Sí, pero no por un pelotudo.
11: No, Freddy no es un pelotudo y me necesita. Y seguramente me hará más feliz que uno que sea más que yo y me maltrate porque no me necesita.
14: Lo que importa es si podrá hacer algo por tu persona.
11: Tal vez yo pueda hacer algo de él.
14: En pocas palabras, querría que yo estuviese tan enamorado como Freddy, ¿no?
11: ¿Eh? No. No es que yo... No es como yo... Ay, no, pero que... No. Bueno, que sí, es que me gustaría un poco de consideración, algo de cariño.
14: Cariño, pero eso ya se te tiene, Lisa, no seas tonta.
11: No, esa no es una respuesta. Pero, oye, ¿cómo es posible hacérselo entender?
14: No, para ser una señora de verdad, es necesario que deje de sentirte mal si los hombres se pasan la mitad del tiempo haciéndote llorar y la otra mitad dándote bofetadas. Si te mata mi frialdad, estás en libertad para volver a trabajar hasta que te parezcas más a una bestia de carga que a un ser humano. Eso es lo real. Y veré con agrado que te cases con algún imbécil sentimental. Si no estás capacitada para apreciar a la gente que te rodea, es mejor que tengas, la que puedas apreciar.
11: Ay, ¿para qué voy a discutir con usted? Si siempre salgo perdiendo. Pero yo sé que habla por hablar. Que sabes muy bien que no puedo volver al arroyo, como usted lo llama. Y sobre todo, que no tendría por qué volver a ser florista. Podría casarme con Freddy en cuanto él consiga un trabajo.
14: ¡Eso es ridículo! Lo que deberías hacer es casarte con un embajador, con el gobernador de la India o con cualquiera que necesite
4: una diplomática o una reina. Pero no con ese pelotudo.
11: Ay, ahora quiere halagarme. Pero a mí no se me olvida lo que dijo recién. Y si no puedo encontrar cariño, quiero por lo menos tener independencia.
4: ¿Independencia?
11: Si usted sabe ganar todas las discusiones, al menos yo sé enseñar.
4: Genial. ¿Y qué enseñarías en nombre del cielo?
11: Lo que usted me enseñó, fonética.
4: No. Eso sí que es gracioso.
11: Sí, me ofreceré como auxiliar a otro profesor.
4: ¿Qué? ¿Le revelaría mis métodos a otro? Como que lo hagas, te rompo el pescuezo.
11: ¡Ah, adelante, profesor! Ya sabía que algún día llegaría a pegarme, ¿eh? Bueno, el hecho de que me haya sacado las manos del cuello no quiere decir que no estuvo a punto de estrangularme. Pero, mire qué bien. Me abrió la cabeza para que me entraran las ideas. Ahora lo entendí. Usted no me puede sacar lo que me enseñó. Además, yo sé tratar con la gente y usted no. Por de pronto, voy a anunciar en la prensa que aquella duquesita no es más que una florista enseñada por su método y que a su vez ella enseña a cualquier muchacha a presentarse del mismo modo. Estoy segura de que me va a ir de maravillas.
4: Vaya con la niña. ¡Bravo! Lo digo muy en serio, Elisa. Eso es ser una señora. Me deslumbra. Ahora sí te suplico que vuelvas a casa. Sí, y no nos peleemos nunca más. Elisa, Pickering y Higgins. Tres solterones amigos en vez de dos hombres y una niña boba.
11: No, pero yo no... yo no tengo vocación de solterona.
4: No. No digas nada. Vamos a casa y no te preocupes más.
11: Bueno, con tal de no desairarlo.
4: Elisa, el coche nos espera.
11: Ay, voy. Ay, hasta después de la boda.
4: Sí, mi amor. Sí, hasta después de la boda, mi amor. Te amo.

0: 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Relatos, Hernán Yesmayer. 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Postproducción, Micaela Polak. 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Nos volvemos a encontrar en la próxima emisión de Lo Mejor de las Dos Carátulas para compartir más teatro por Radio Nacional.
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2: Estoy llegando una vuelta. Le había prometido a la familia que íbamos a pasar las fiestas en... Yo estuve un tiempo en Brasil, así que les contaba siempre del fin de año en Brasil, de la fiesta de Imanjá y todo eso. Que le prometí a la familia, vamos a ir a pasar las fiestas a Brasil. Me voy a Brasil a pasar las fiestas. Cuestión que llego y salía un disco. Salía en ese... El día que yo llego salía el disco. Y no se hablaba de otra cosa en Río. El disco de Roberto Carlos y Caetano Veloso por primera vez se juntaban. Parece que fue muy engorroso juntarlos. Porque ellos se quieren, pero había mucho problema del repertorio y todo, y se pusieron de acuerdo en una cosa sola. Vamos a hacer el show, lo vamos a filmar, vamos a hacer la película, el disco, todo lo que ustedes quieran. Pero no cantamos ninguna de Caetano y no cantamos ninguna de Roberto. ¿En dónde se pusieron de acuerdo? En Jobim. Vamos a hacer un show dedicado a Antonio Carlos Jobim.
3: Está bien.
2: Está bien, que es flor de repertorio también, así que... Cuestión que...
3: Que era afín a los dos.
2: Más vale.
3: Los dos lo conocían, ¿quién no lo conoce?
2: Eso es lo que tienen los brasileros. A nosotros nos falta, en el rock de donde yo provengo, Charly García y Luis Alberto Spinetta son las dos vertientes más fuertes como solistas, ¿no? De mi generación, digamos. Se juntaron y grabaron un solo tema. Y terminaron. No duraron más de 5 minutos juntos. Me contaba Didi Goodman, mi amigo Didi Goodman, que era tecladista de Bebel Gilberto, la hija de Joao Gilberto y de Miucha, ¿sí? Que había hecho su carrera en Estados Unidos y no era muy querida en Brasil, justamente porque había hecho la carrera en Estados Unidos, ¿no? Que era de donde es ella, era de allá. Y me contaba Didi que ella tenía mucho miedo la vez que debutó en Brasil, en un festival muy grande a fin de año también, en las playas de Copacabana. Y le había transmitido el miedo a toda la banda. Uy, acá me van a buchear, no sé cómo van a tomar mis temas, qué sé yo. Y me contaba Didi que todos los artistas que estaban en el backstage la apoyaban y que incluso subiendo al escenario se le descose la pollera a Bebel. Y en la misma escalera del escenario corrió, no sé si era Marisa Monte o cuál de las artistas, y le cosió el vestido. Mira la camaradería que existía en esos chicos, ¿sí? Roberto y Caetano se pusieron de acuerdo en Jobim y le dijeron a Morelenbaum, arreglar esto. Y cada uno con su banda, ¿no? Morelenbaum con Caetano y Roberto Carlos con su banda de siempre. Después se juntaron todos y fue una fiesta. El video es maravilloso. Y el repertorio divino. El repertorio. Versiones gloriosas, algunas ya definitivas. Quiero decir, como le hicieron esto, no lo va a hacer nadie. Ya está. Llega de Saudade, ¿sí? Llega, basta de... La Saudade es la nostalgia. Una nostalgia, claro. Es una de las... Es la canción que dicen que dio inicio a la movida mundial de la bossa nova. Llega de Saudade. La versión que hicieron Roberto Carlos y Caetano Veloso, me acuerdo de... La escuché esos días en Brasil, pero... En la tele, en los taxis, en los locales, en la playa, en todos lados sonaba este disco. Y cuando llegaba, llega de Saudade, que es una de las canciones más bellas que ha hecho Jobim. Yo vi brasileños que dejaban la pelota de él, se sentaban en la arena y hablaban un ratito, lo tomaban como un recreo. Un tema, una versión fantástica que quiero que escuchen.

0: Che, qué lindo, ¿eh?
1: Sí, así, que, así termina el show.
0: Toda bossa nova tiene cierta saudade.
1: Sí, sí, y ¿no? Es que es una música que nació en una época difícil para los brasileños, de dictadura. Incluso, ya hablamos de esto, ¿no? Que era música hecha para tocar en departamentos.
0: Claro, para no gritar.
1: Para no gritar. Que te...
0: No había que levantar la voz.
1: No levantemos la perdiz, claro.
0: Eso me lo contaron.
1: Sí.
0: Te traje un pibe que vos seguramente conocés. Pavarotti.
1: Qué gordo.
0: Luciano Pavarotti. Luciano. Los amigos míos que... Un amigo mío que conoce mucho de ópera, fue a entrevistar un profesor que vive en España, en Madrid vive, y él es italiano. Entonces le decía, ¿quién es el mejor tenor? Y está fulano, está mungano, está como... Nombró a todos. Pero no nombraba a Pavarotti. Y no lo nombra Pavarotti. Ma no, Luciano es Luciano. Es como si dijera Gardel, lo tiene. Mucha gente dice eso. No sé si eso será realmente así.
1: Fuera de Qatar. Bueno, la popularidad que ha alcanzado no es casual, ¿no?
0: La aurora de blanco, el bianco vestida.
1: Yo, Héctor, lo adoro a usted. Sabe que yo lo adoro hace mucho tiempo. Usted ha sido mi maestro sin quererlo.
0: ¿Te acordás de esta canción?
1: No llega Pavarotti ni a los talones.
0: Che, no llegó, ¿no?
1: No.
0: La aurora.
1: No, no.

0: Rico Caruso. Que ese es otro tema.
1: Había que montarse un estudio en 1904 en un hotel, ¿eh?
0: En un hotel. Sí. Y después con elementos muy... con un gramófono. 1904. Y ahí empezaba la grabación. Sí. El primero que grabó fue... después, al poco tiempo, fue
1: Al Johnson.
0: El mismo Caruso. El mismo Caruso.
1: ¿Sí?
0: Hay grabaciones de Caruso, muchas, felizmente, y bastante bien remasterizadas. Y después se lo dieron a Gramophone Company para que lo grabara bien y para que lo editara.
1: Claro.
0: Hace una versión de Matinata Pavarotti, que es una maravilla. ¿Querés escucharlo?
1: Sí, cómo no.

0: Duke Ellington, entre gira y gira de su big band, de esa gran orquesta que tenía, Duke Ellington, se tomaba unos tiempitos en el medio y se ponía a investigar. Llegaba a Nueva York el tipo y decía, ¿quién está de moda ahora acá? Y ahora, así es como grabó discos con desde Sinatra hasta Johnny Hodge, ¿sí? Uh-huh. Dicen un día, hay un saxofonista que es raro, ¿no? Pero está muy bien lo que hace, John Coltrane. Le dice, a ver, ¿qué hace? Sí, tocaba con Miles Davis, pero se pelearon, se agarraron una trompada, ahora tienen cada uno su quinteto.
1: Se peleaba mucho Coltrane.
0: Y Miles. Si había dos tipos jodidos, más jodidos que nosotros en esos dos, ¿eh?
1: Te conté lo de Coltrane, que le dijo que él estaba enojado porque estaba Bill Evans. ¿Te conté eso?
0: No, no.
1: Bill Evans era el único blanco.
0: Sí, bueno, pero no era blanco, era Dios.
1: Y le dijo, yo no quiero trabajar con blancos.
0: Tincha, pero...
1: Entonces lo llamó.
0: Sí.
1: Y le dijo, escuchame una cosa.
0: Coltrane a Miles Davis.
1: No, Miles Davis a Coltrane.
0: Ah, Miles Davis no quería trabajar con blanco.
1: Sí, y le dijo esto. Con la música no se jode. Vos tocas con blancos, con amarillo, con negro, con lo que sea. Si tocan bien, son bienvenidos.
0: Son bienvenidos.
1: No dijo nada, tipo.
0: Y no, quiero decir, aparte tenía razón.
1: ¿Qué quinteto ese? ¿Quinteto?
0: Sí, quinteto. Bueno, cuestión que Coltrane en ese momento estaba así, en un momento de... Ya había dejado un poco el quinteto de él, que en el quinteto de él se llevó la mitad del quinteto de Miles Davis. O sea, fue una pelea feroz la que tuvieron.
1: ¿Se llevó a Cannonball también?
0: No. Se llevó a Phil y Joe Jones, al bajista y al baterista.
1: Ah.
0: Cuestión que ahí es donde llama a Lee Morgan. Que
1: ahora, a Bill Evans no le gustaba mucho ese ambiente porque se las picó.
0: Sí, ¿no?
1: Un año y todo.
0: Era más fino Bill Evans, me parece. Era más... No andaba en la pelea boba.
1: No.
0: Bill era un tipo que arreglaba lo suyo y lo hacía fenómeno. Bueno, pero cuestión que Duke Ellington le dice, a ver, tráigame a Coltrane, vamos a ver si podemos hacer algo. Coltrane tenía cierta devoción por Duke Ellington, ¿no? Porque la verdad que Duke Ellington era lo que hacía lo que querían hacer todos. Grabar lo que quería, tocaba donde quería, cuando quería, con la formación que se le antojaba, con Big Band o con 3, 4, 5. Y hacen un disco. Que la verdad siempre me llamó la atención cómo es que hacían, cómo hicieron.

0: un disco solo. ¿Cómo hicieron más? ¿Cómo nadie los convenció para hacer más? Ahí me imagino que viene también el carácter de Duke Ellington, que no debía ser un tipo fácil también. ¿No? El tipo, había que bancarse a Coltrane.
1: Y también debe haber habido intereses económicos que no siempre ¿sí? se zanjaban.
0: Ah, o
1: digo, sí. Con las empresas.
0: Yo soy un romántico.
1: Sí, yo pero no, había.
0: Sí, me imagino.
1: La empresa
0: sí,
1: pensaba en la empresa y el músico pensaba en el músico, pero tenía que defender sus intereses.
0: Duke y Coltrane.
1: Sí.
0: Yo hubiera puesto, no te digo que vendo un hijo, pero lo alquilo.
1: Ah, que vivo,
0: pero...
1: yo también. Pero ni vos ni yo somos empresarios.
0: Sí, eso es lo que pasa.
1: Ni lo seremos, gracias a Dios.
0: Bueno, vamos a escuchar entonces algo de ese único disco que unió a Duke Ellington y John Coltrane, ambos en un gran momento de su carrera, ambos en la cima, ¿sí? Y hacen Sentimental Mood.

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7: Las 11 de la noche en la República Argentina. Luis Caputo celebró que haya cambio de gobierno en Brasil. El ministro de Economía realizó estas declaraciones durante una entrevista.
8: Argentina tiene una relación histórica, institucional y comercial con Brasil, que siempre iba a estar independientemente de quién gane y va a estar independientemente de quién gane. O sea, separemos la parte institucional y comercial. Por supuesto, a esto se agrega ahora una afinidad política. ¿Qué hace diferencia? Obviamente, porque cuando además tenés afinidad política, eso mejora el diálogo, mejora las ganas de, digamos, de cooperar mutuamente, de trabajar juntos. O sea que desde ese lado solo puede mejorar.
7: En ese sentido, a partir de los resultados electorales en Brasil, las acciones y los bonos de Argentina presentaron un alza en sus cotizaciones y el riesgo país bajó. Buena temporada de nieve para Neuquén. A partir de un informe del Ministerio de Turismo Provincial, hubo más de 280 mil visitantes entre julio y septiembre, arrojando un impacto económico de 260 mil millones de pesos. La información deportiva con Eladio Arregui.
9: Continúa la fecha 11 de la Liga Profesional de Fútbol. Son finales. Riestra y Central Córdoba de Santiago del Estero empataron 1-1. Vélez y Platense 2-2. Estudiantes de La Plata le ganó a Gimnasia de Mendoza 3-0. Por terminar, Banfield está venciendo a Rosario Central por 1-0. Esta fecha tiene el partido postergado entre River y Sarmiento de Junín, que se va a disputar el miércoles 14 de octubre a las 7 de la tarde.
7: El tránsito con Ernesto Arriaga.
10: Tránsito normalizado en Avenida Maipú y Puente Saavedra hacia provincia. Recordemos que la ruta 5 de La Pampa hacia Luján está totalmente habilitado. Más de 1000 camiones van a Vaca Muerta todos los días cargando arena. Por favor, para ellos, máximo 80 kilómetros por hora. Luces bajas prendidas.
7: En Hachal, en donde nos escuchás por AM1150, la temperatura es de 22 grados, con cielo algo nublado. Aquí en Buenos Aires, 18 grados y medio, humedad 65%, cielo algo nublado.
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1: 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Adelante, Larrea, adelante, Flores.
2: Apenas entramos en el siglo nuevo, en el siglo XXI, a mí se me dio por hacer por radio presentar obras del folclore, del tango y de toda la música argentina, de todo tipo de música argentina, que habían pasado de siglo. Es decir, que seguían vigentes pasando el siglo. Y también vi que era injusto referirse solamente a las obras y no a los intérpretes. Y en cuanto a tango, hubo personalidades que pasaron de siglo y que aún siguen vigentes. Hoy te traje algo de Floreal Ruiz, a lo mejor lo más exitoso de Floreal Ruiz.
3: Floreal Ruiz.
2: ¿Y sabes por qué me doy cuenta que tiene éxito y que se venden mucho sus discos? Porque no están en oferta.
3: Como los Beatles.
2: Claro, los discos de Floreal con Basso, con Pepe Basso, con Troilo y con Rotundo.
3: Era de actuar mucho en la tele, Floreal. Yo me acuerdo de verlo en la tele, mi viejo me hacía callar cuando estaba Floreal.
2: Vos lo has visto muchas veces con Silvio Soldán, Grandes Valores del Tango.
3: En Grandes Valores del Tango. Sí, sí.
2: Ese ciclo de Silvio tuvo un valor extraordinario.
3: Sí.
2: Tuvo un valor extraordinario.
3: Usted sabe que no queda nada, ¿no? De eso.
2: No queda nada.
3: No queda nada.
2: Mira,
3: nadie guardó eso.
2: Es una pena.
3: Una pena, verdaderamente.
2: Y sí, porque estaban frescos muchos intérpretes muy buenos.
3: Claro.
2: Ahí debutaron tipos que después fueron muy conocidos. Claro. Guillermito Fernández, Rosana Falá.
3: Guillermito, que o sea, siempre Guillermito va a tener 90.000 años de Guillermito.
2: Siempre Guillermito.
3: Sí, sí, sí.
2: Y además parece un pibe.
3: Y porque Guillermito, y si te dicen Guillermito toda la vida.
2: No parece que tuviera 90 años.
3: Es como usted, que le dicen el Títor y está hecho un pibe. No, el Títor, el Títor está por ahí, me dicen en la radio.
2: Rotundo, Floreal no solamente pasó de siglo porque la gente lo sigue escuchando, sino que además la gente acertó acá. Es muy bueno.
3: Es muy bueno.
2: Acertó en su gusto, que es algo legítimo. Yo tengo derecho a gustar de cualquier cosa. El público es soberano. Para mí,
3: sí.
2: Para mi gusto. Nadie tiene derecho a criticar lo que a mí o a otro le gusta simplemente porque no le guste a él.
3: Claro.
2: Está bien.
3: Eso es algo que se aprende, yo lo aprendí de usted en la radio. Yo lo aprendí de usted, a respetar. Yo me daba cuenta que a usted algo no le gustaba, pero lo ponía en un lugar que digo...
2: Ah, sí.
3: Títor, eso.
2: No hay derecho a veces
3: no hay derecho.
2: A
3: denostar. Eso es verdad, eso es verdad.
2: Y Floreal Ruiz fue aceptado por todos.
3: Sí.
2: Por una cosa, porque a nadie es igual a nadie. El humano no es igual a otro humano. Y gustamos de cosas, como amamos a una mujer, los hombres, y una mujer a un hombre, de distinta manera.
3: Claro.
2: Por eso digo que no hay que meterse mucho en los problemas del otro, porque el otro es el otro, la otridad es otra cosa.
3: Justamente.
2: Y escuchando música también, a unos les gustaba por una cosa, a otros por otra, pero por encima de todo... Fue Floreal, y lo sigue siendo, porque si se siguen vendiendo, sigue siendo un gran intérprete. Yo te lo voy a traer en uno de los mejores momentos que él tuvo. Algunos dicen que el mejor momento fue con Basso. A mí me parece que el mejor momento fue cuando sale de Troilo y, madurando, entra a la orquesta de Rotundo. Ah. Sorprendentemente se va de la orquesta de Troilo.
3: Claro, había que irse de la orquesta de Troilo, ¿eh?
2: Sí, pero sobre todo él. Pero él, ¿por qué? Yo le pregunté, ¿por qué te fuiste? ¿Quién se va de la orquesta de Troilo? Me dice, para irse, no como solista, sino a otra orquesta. Me dice, ¿sabes qué pasa? Que yo no tuve la suerte que tienen casi todas las personas, de que sus hijos nacen sanos. Mi hijo nació con serios problemas de salud y yo dejaba todo el sueldo en la farmacia. Viene Rotundo, Francisco Rotundo, que era un hombre que conseguía contratos en Radio Belgrano para todo el año... Y contrata a Sosa, contrata a Enrique Campo, contrata... Porque él ya se dio cuenta que el éxito de esos tiempos pasaba por los cantores. Si vos tenías un buen cantor, ibas adelante. Si no tenías un buen cantor. Había buenos cantores que no enamoraban a la gente. Si vos no enamorabas con los cantores a la gente, tu orquesta no funcionaba. Entonces lo contrata Floreal y dice, no solamente me pagaba tan bien Francisco Rotundo, que no solamente podía pagar la farmacia, sino que me compré una casita y un auto. Duró como 4 o 5 años la actuación y consiguió versiones memorables. Incluso, Bobby, hay gente que dice que ¿Al tango le faltaría algo si no hubiera existido la versión de Melenita de Oro de Floreal? No quiero verte más. Pausa. Vuelve mañana. ¿Eh?
3: Sí, sí, sí.
2: Y fíjate qué hermosa es la letra de Lining y la música de Vicente Geroni Flores. Te lo traje. Melenita de Oro, Francisco Rotundo, con, para mi gusto, un gran Floreal Ruiz.

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0: tarde.
1: Qué lindo tango.
0: Pasó de siglo.
1: Sí, sí.
0: Y va a pasar el otro también.
1: Sí, sí.
0: Yo no voy a estar, no podré venir, pero...
1: En el otro siglo no lo veo, la verdad. Esto no me veo ni yo, la verdad. Pero no, por más entusiasmo que ponga...
0: Mirá si fuera cuestión de entusiasmo, ¿no?
1: ¿Le puedo preguntar algo, Héctor, usted que...
0: Si no es muy atrevido.
1: No, de ninguna manera. Usted, hace un ratito me hablaba de los cantores que había que enamorar. Es un concepto así. ¿Hay algún cantor que haya sido, usted reconozca como un gran cantor, que no haya pasado a la posteridad de la generalidad porque no enamoró a la gente?
0: Y hubo muchos buenos.
1: ¿Mm? No, sin desmerecer, ¿no?
0: Un tipo que... pero pasaron sin pena ni gloria.
1: ¿Sí? Sí. Hay.
0: ¡Ay, muchísimos! Mirá,
1: buenos cantores.
0: Claro, porque no había tantos cantores en Buenos Aires. ¿Mm? Había orquestas que... Un día me lo dijo Lauren, yo había venido de Bragado y yo... Hablaba con... Me tiraba encima de todos los tipos, les reventaba la vida.
1: Claro, me imagino.
0: Y hablábamos con él, decía, ¿qué dice, maestro? Lawrence, era Lawrence. Y yo le decía que era periodista de Bragado. Y la realidad lo era.
1: Era, ¿cómo no? Claro, sí, ¿no?
0: Bueno, y me dice, no, hoy, mire, si no se consiguen buenos cantores, no pasa nada. Y él no conseguía cantores. Él había tenido a Podestá. Pero después no conseguía. Por ejemplo, un muchacho, Linares, muy buen cantor, no enamoraba. A mí me gusta decir eso de enamorar o no enamorar, porque es una manera de que la gente te lleve con ellos.
1: Sí, sí, sí, entiendo el concepto. Sí, sí, sí, sí, está bien. Paso, yo también lo siento eso, ¿no? En el rock ha pasado, así, músicos que eran...
0: Pero me imagino.
1: Son sensacionales tocando y no producen nada.
0: En toda la música, mirá.
1: Y viene uno medio cuadradito que hace siempre los mismos tres tonos, pero tiene carisma, no sé, llámelo como quiera, enamora. Sí, sí, es verdad.
0: ¿Cómo esa chica se pudo enamorar de ese pavote? ¡Ah! Algo tendrá ese pavote.
1: Algo tendrá que usted no vio.
0: Sí, claro.
1: Bueno, le traje algo, una mujer que está ahora, en los últimos tiempos se la está, reconociendo bastante, que es Nina Simone.
0: ¿No?
1: Nina Simone. No. Una cantante, una negra que era pianista y cantante, de las que tocan el piano y cantan, ella solita a veces con el piano... Y hacía un show de 2 horas y lo tenía hipnotizado a uno.
0: Cantando era completa, ¿eh?
1: Sí,
0: completa,
1: sí.
0: Completa,
1: sí,
0: no le faltaba nada.
1: No, y tenía un estilo para tocar el piano que muchos músicos después han robado.
0: Y un rango de voz impresionante.
1: Sí, sí. Sí. Brava, ¿eh?
0: Ajá.
1: Brava era. Ella, dicen, todo lo que yo le voy a decir no tengo pruebas de nada, pero esto yo lo he escuchado en muchos mentideros. Sobre todo en Estados Unidos, donde se la reconoce bastante a Nina Simone. Nina Simone fue una de las primeras aportantes a la causa de las Panteras Negras.
0: Sí.
1: ¿Sí? Ah, se sabe eso.
0: Sí, se sabe.
1: Ella hacía shows...
0: Que no sé, nadie puede asegurarlo.
1: Nadie puede asegurarlo, pero...
0: Pero se comenta mucho.
1: Se comenta mucho. Ella ha empujado a la fama a tipos como Gil Scott Heron, del cual vamos a tener música en algún momento, el padre del rap, un tipo que era poeta, un tipo que era un escritor, que dicen que era novio, bastante más jovencito que ella, ¿eh? Dicen que era novio de Nina Simone, Nina subyugada por la poesía de este, que era un combativo también, ¿no? Un pantera negra, uh-huh, en su juventud, y ella fue la que lo impulsó a... Pero ¿por qué no te pones una... conseguiste un músico, un pianista, y dale un poco de tono a lo que haces, vas a ver cómo vas a llegar a más gente? Uh-huh. Y fue el inicio de una carrera brillante de un tipo que marcó la música negra americana del 70 en adelante, pero la marcó con un cortafierro, ¿eh? Hizo así, uh-huh, y rompió todo lo que había y empezaron una nueva. Dicen que impulsado por Nina Simone. Quiero decir, una mujer muy generosa, una mujer muy, muy enrolada en la lucha por los derechos de los afroamericanos. Usted sabe que no fue siempre así como ahora, que los negros ocupan espacios en el... Antes no tocaba un negro en el Carnegie Hall, no, o en el Madison Square Garden. Mismo Miles Davis, cuando tocó en el Madison Square Garden, entró por la puerta al costado.
0: Por eso se fue a París.
1: Por eso se fue. Bueno, Nina se quedó. Nina la peleó ahí. Y una cantante con un repertorio... que yo considero, no era de componer mucho, Nina, pero agarraba una canción y la hacía de ella. Eso también habla mucho de un artista, ¿no?
0: Y qué expresiva.
1: Sí. Y esta es una canción que nosotros, mi generación, la que llegó a todo desde el rock, digamos, en su juventud. Nosotros conocimos esta canción por David Bowie. David Bowie hace una versión maravillosa de Wild is the Wind, Salvaje es el viento. Uh-huh. Y cuando mirábamos los créditos en el disco, pues nosotros decíamos, qué lindo tema este que hizo Bowie. Ah, no, no es de Bowie, es de un tipo, no me acuerdo de quién. Y Bowie mismo, fue Bowie en un show, dice, esta canción yo la canto porque gracias a esta canción yo descubrí bla, bla, bla, y habla de Nina Simone, en un show muy histórico de David Bowie. Y hay muchos chicos de 14, 15, que éramos fans de Bowie, miramos a Nina Simone, a ver quién es Nina Simone. Y es lo que nos había mostrado Bowie, ¿no? Que cuánto valor tenía eso. Que es como los libros de Borges. Yo creo que Borges le nombra a un tipo, después va y lo lee usted y va, ah, claro, con razón. Así que vamos a escuchar Wild is the Wind, versión, yo no es la original, pero quedó como la mejor de la historia, a cargo de Nina Simone.
0: Muy bueno, maestro.

0: una gran versión.
1: Sí.
2: Y tiene mucha relación lo que vos pusiste con esto que yo traje ahora.
0: Por algo estamos juntos.
2: De veras, mira cómo coincide.
0: Sí.
2: Me vas a decir que sí, que es así.
0: No tengo duda.
2: Traigo dos seres angélicos. Como decía Raúl González Tuñón, cuando describía los personajes del Puchero Misterioso.
0: ¿El Puchero Misterioso de Tuñón?
2: Se llamaba así. No, él lo describía. Sí, se refiere varias veces en varios de sus poemas al Puchero Misterioso.
0: ¿Es el de Eche 30 centavos en la ranura? ¿Ese es Tuñón?
2: ¿Ese es Tuñón?
0: Claro, sí.
2: Yo creo que es el poeta más importante de Buenos Aires.
0: Sí, divino.
2: Sin ninguna duda.
0: Divino.
2: No, de Buenos Aires, ¿no? Muy porteño hasta el alma. Y él, iban ahí al Puchero Misterioso, que le llamaban el Puchero Misterioso porque había una ventanita en la pared. No sé si se conserva. Que aparecía la fuente de Puchero por una mano solamente. Lo traía una mano.
0: Sí.
2: Y no se veía la cara del tipo. Sí. Y lo dejaba ahí y lo iba a retirar el mozo. Entonces le llamaban el Puchero Misterioso.
0: ¿Sabes quién me habló una vez de eso? Creo que debe ser el mismo lugar, Geno Díaz.
2: Entrañable amigo mío.
0: Geno.
2: Sí.
0: Divino, que yo adoro a la familia, los quiero mucho.
2: Sí. Un día, él tenía una...
0: Qué divino.
2: Vivía ahí en un departamentito con la mujer en la calle Paraguay, creo.
0: Sí.
2: Y llama a la mujer y dice, ¿estás cocinando? Sí. Bueno, voy con Héctor y dos tipos más. Tres tipos más. Y la mujer había cocinado para él y para ella. Pobrecita. Entonces le da una vergüenza espantosa.
0: Geno.
2: Después otra vez me lo encontré en Madrid.
0: Sí.
2: Ese es un personaje extraordinario.
0: Ese era genial. Yo lo conocí ya.
2: Algún día, de alguna forma, tenemos que volver.
0: Sí, yo no sé. ¿Sabe los libros de Geno? Bueno, hay muchas historias porque no están los libros de Geno.
2: Sí.
0: En Galerna.
2: ¿Ah,
0: este, sí. No sé, no quiero...
2: Qué pero... tipo encantado. Un día tenemos que traer algo de Geno.
0: Sí.
2: Geno,
0: yo
2: día.
0: Tengo todo de Geno, ¿eh? Moriría sin conocer Disneylandia, Bazar...
2: Ah, muy bueno.
0: Bazar de 095.
2: Qué lindo.
0: Kermese.
2: Qué lindo, tipo.
0: Qué lindo. Yo lo conocí en... ¿Sabes dónde lo conocí? Acá cerca, en la Galería del Este.
2: Y iba todos los días.
0: Vivía
2: ahí.
0: Vivía ahí, sí.
2: Geno Díaz.
0: Bueno, él me hablaba, perdón que lo extravié. Él me hablaba mucho de ese puchero. Había un lugar que salía la manito con la comida.
2: Claro, porque iban todos, de todos, seres de toda la haya.
0: Me imagino.
2: Iban, escruchantes, ladrones.
0: Nadie como la gente, ¿no?
2: Sí, había, pero iban escritores y periodistas.
0: Sí.
2: Muchos.
0: No hay gente como la gente esa.
2: Que tengo algunas historias que contaba Tuñón y otros tipos más.
0: Sí, cuente vos.
2: No, ahora no. Otro día. Porque
0: sí, otro día lo vamos a contar.
2: Tengo que precisarlas.
0: Yo tengo historia de Geno también.
2: Bueno. Y él le llamaba a todos esos seres marginales. Seres que en el fondo eran muy inocentes. Él había descubierto una gran inocencia en todo ese tipo de gente. Los que robaban y los que no robaban, los que achacaban y los que no achacaban. Y era, decía lo mismo de sus amigos periodistas. Eran seres angélicos, en el fondo muy inocentes. Y les llamaba seres angélicos por esa actitud. Y yo les llamo seres angélicos a estas dos personalidades que traje, que son Louis Armstrong y Ella Fitzgerald, que grabaron tres discos juntos. ¿Por qué son seres angélicos para mí? Porque han enriquecido mi vida espiritualmente, porque me han alegrado espiritualmente y porque, inclusive si vos ves la fotografía, creo que tengo una fotografía por acá.
0: Sí, de los dos.
2: Sí, mirá, parecen dos niños.
0: Sí, son dos.
2: Te estoy mostrando hoy la...
0: Divino, sí, una etapa famosa.
2: Son dos niños ahí,
0: ver.
2: Mirando con una sonrisa que podría decir que es tímida.
0: Ella y Luis.
2: Grabaron tres discos. Sí. Dos con canciones y el nieto, el pianista,
0: sí.
2: Oscar Peterson,
0: nada menos.
2: Que tiene la extraordinaria virtud de él, que mete tanta nota, ¿viste? Y que armoniza, cosas más. Cuando acompaña a alguien importante...
0: Se pone atrás,
2: sí. Y es el acompañamiento.
0: ¿Y qué acompañamiento?
2: Es un trío. Sí. Grabaron dos discos con Peterson y la obra de Gershwin, de George and Ira Gershwin.
0: Sí.
2: La famosa, ¿cómo se llama? Basic. Porgy and Bess.
0: ¿Eso lo grabaron, Porgy and Bess?
2: Sí, hicieron un disco. Escasea mucho. Y a veces mezclan algunas cosas de Porgy and Bess en otros discos. Entonces aparecen cosas muy lindas en otros discos. Lo chorearon. Hubo grabadoras que se lo afanaron. Yo creo que es afanado.
0: Sí.
2: Lo digo con todo respeto.
0: Puede ser. Sí, sí.
2: Son seres angélicos también.
0: Claro.
2: Bueno, pero no en el sentido que lo decía...
0: Lleva eso.
2: En el sentido que lo decía Raúl. Te traje una cosa muy conocida, pero tan hermosa en todo concepto y sentido, que se llama Chick to Chick.
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9: Esto también es un tipo que ha sido único, si se quiere, porque surge en los Estados Unidos en un momento donde se había terminado el sueño hippie, ¿sí? El sueño hippie, el sueño de paz y amor, amor libre.
10: Era un sueño en el que muchos tenían muchas esperanzas, ¿eh?
9: Era un sueño que tomó estado de realidad. Bueno, sí. El festival de Woodstock fueron 500.000 personas, sí. Sin ningún tipo de organización, sin ningún tipo de nada.
10: Lástima que me parece que no dejaba de ser... Desgraciadamente, una burbuja.
9: Una utopía.
10: Que el mundo real pasa por arriba.
9: Y sí, y sí. A nosotros, no, yo trabajé con Bill Graham, que era, algún día lo voy a contar de Bill Graham. Bill Graham fue manager de grupos de rock en los años 60.
10: Me arrepiento de una cosa que dije recién.
9: ¿Qué?
10: Que el mundo real te pasa por arriba. El mundo del hippie también era real.
9: Sí.
10: Lo que pasa
9: sí,
10: que
9: era más endeble.
10: La otra parte pisa más fuerte.
9: Sí, sí, sí, sabemos. Bueno, Bill Graham fue uno de los organizadores del Festival de Woodstock. Sí, un festival que se hizo en cerca de Nueva York.
10: ¿Pensarían que iba a ser lo que fue?
9: No. Le voy a contar esto. Bill Graham llegó a la Argentina, ¿sabe cuándo? En el 87 se hace acá el festival de Amnesty, por los derechos humanos. Uh-huh. ¿Se acuerda?
10: Sí, bueno.
9: El organizador mundial del show era este señor Bill Graham, uh-huh. Manager de Sly and Family Stone, hermano del bajista de Sly and Family Stone, que terminó siendo el último bajista de Prince. Larry Graham, ¿sí? Unos dementes. Imagínense que ya en el año 66 nos contaba Bill Graham que tenían una cláusula en el contrato que ellos te daban un seguro por si no iban. Bueno, es del día, decía él.
10: ¡Qué extraordinario!
9: No contrato para septiembre. Bueno, es del día, ¿eh? Yo creo que vamos a ir, pero...
10: ¡Qué extraordinario!
9: Bueno, ese era el espíritu también, ¿no? De la libertad total. El Festival de Woodstock La primera noche se suspende. Él nos cuenta esto. El Festival de Gusto, que estaba programado para hacer un festival largo, pero no sabían cuánto, un día y medio, 40 horas, qué sé yo. La primera noche se larga a llover una tormenta que volaron los techos del escenario, tuvieron que desenchufar todo. Había un montón de gente ya.
10: Eso te iba a preguntar.
9: Había un montón de gente.
10: ¿La gente?
9: No los 500.000, había un montón de gente ya que vieron unos shows. A las 9 de la noche viene la tormenta, que por eso en la película están todos en el barro, tirándose desnudos en el barro. La historia esa de la película, ¿no? Se larga una tormenta y se suspende todo. Vamos, levantemos todo, vamos a morir todos electrocutados acá. Ahí es donde le dicen a Bob Dylan, que estaba yendo, porque Bob Dylan no participa en el festival, si bien estaba anunciado. Oye, no vengas porque se suspende, no pasa nada, no vengas, vas a tocar mañana, pero no llegamos. Cuestión que están levantando todo, y nos contaba este Bill Graham, y viene el de la policía de Woodstock, y le dice, ¿qué hacen? No, estamos levantando todo. No, ¿cómo van a levantar todo si está lleno de gente que está viniendo? Entonces miran y ven que estaba llegando gente. No paraba de llegar gente. Plena noche. Fue la primera vez que el público generó un festival. Porque los tipos no van a levantar todo. ¿Qué hacemos con todos esto mañana? Que van a quedar acá dando vueltas. Entonces esperan que amaine. Cuando amaine empiezan a armar todo de nuevo y seguía llegando gente. 500.000 personas, imagínense, en un campo. Cuestión que por eso Jimi Hendrix toca a las 9 de la mañana. Porque había estado toda la noche esperando. Por eso toca el himno de entrada Jimi Hendrix.
10: Y medio palo gente.
9: Y si usted ve la película, hasta los tipos que se despiertan y ven a Jimi Hendrix tocando el himno. ¿Qué pasa?
10: Hay que estar, ¿eh?
9: Fueron tres días que duró el show, con lluvia intermitente. Y la gente no se iba y nunca paró de llegar gente. ¿Sí? Ese espíritu de comunidad y de amor y de... No hubo un herido, no hubo una pelea, nada, ¿eh? 500.000 personas en paz. ¿Se rompe cuándo? Unas tres semanas después. Hay dos hechos que rompen eso. El sueño hippie. Unas tres semanas después, una comunidad hippie, totalmente drogados, entran a la mansión de Hollywood de Roman Polanski.
10: Ah.
9: Y cometen unos crímenes aberrantes en nombre de la nada misma. Era una cosa demencial.
10: ¿Por qué esa locura?
9: Nunca,
10: sí. Nunca supe.
9: Charles Manson
10: por sí,
9: no tiene explicación.
10: Pero ni ellos... justificándolo el tipo.
9: Sí, no, una demencial masacre innecesaria.
10: Inconcebible, ¿no?
9: Inconcebible.
10: Vos tampoco lo concebís, desde luego.
9: No.
10: ¿Qué conocés más?
9: Que eran hippies. Era una comunidad hippie.
10: Sí,
9: entraron de túnicas cantando canciones de los Beatles y la cuchillaron a ella, que estaba embarazada, un horror.
10: Sí.
9: Tras cartón, 15 días después, los Rolling Stones quieren hacer su propio festival emulando el de Woodstock y se van al autódromo de Altamont, en California. Y la policía le dice, acá no pueden hacer, porque acá no tenemos... No, no se preocupe, nosotros cuidamos a la gente y contratan una banda de motociclistas para que cuiden a la gente. Error. Termina un muerto, mataron a un negro, un negrito que amenazó a Mick Jagger, lo mataron, un desastre. Esos dos hechos, que vinieron inmediatamente después de Woodstock, son los que determinan que un día John Lennon dijera, The dream is over, el sueño se terminó. Acá se terminó el sueño hippie. Acá empezamos otra, no sé qué, pero acá empezamos otra cosa. Todos los muchachos que eran hippies hasta hace 20 días tenían que buscar otro camino. Ahí aparece Neil Young, hippie de Crosby, Stills, Nash & Young, una de las bandas más famosas del momento, que habían estado en Woodstock, ¿sí?, haciendo un show fantástico. Neil Young se hace solista, canadiense, como Oscar Peterson. Neil Young se hace solista y empieza a hacer unos discos que eran de un rock acústico, como se usaban, ¿no?, pero con unas letras muy oscuras, con unas letras que hablaban de un sueño que se había terminado. Pero acá estamos y tenemos 20 años. Ese era el mensaje de Neil Young. Todo lo que nos mostraron hasta ahora se murió, pero estamos y tenemos 20 años y tenemos que seguir. Ese es el valor que tiene Neil Young. Tanto es así que, por ejemplo, la música grunge, usted debe saber, en los años 90 hubo un movimiento rock uno de los últimos grandes movimientos de rock, que fue el grunge, estaban fundamentados en músicas de Neil Young. Uh-huh. Cuando se muere Kurt Cobain, el líder de Nirvana, que se suicida, en la carta final la termina con una canción de Neil Young que decía: más vale irse de golpe que irse en fade. Algo muy musical, ¿no?
10: Sí, sí.
9: Que es una frase de una canción de Neil Young. Uno de los tipos más influyentes en todo lo que vino después de ese sueño hippie, que lamentablemente se murió de manera tan horrible, ¿sí? Este disco que vamos a escuchar ahora, After the Gold Rush, que justamente el Gold Rush es la fiebre del oro. Neil Young comparaba mucho el sueño hippie con lo que fue la fiebre del oro, ¿sí?
10: ¿Por qué?
9: Porque era un entelic, porque no iba a terminar bien. De ninguna manera iba a terminar bien eso. Hace este tema que se llama...
10: Pero no eran para nada materialistas.
9: No.
10: El oro como riqueza.
9: No, el oro como vamos todos allá, sí, que ahí está la panacea, la utopía, sí. After the Gold Rush, después de la fiebre del oro, Neil Young.
10: A ver. Well,

0: transición de lo que acabas de presentar vos a Buenos Aires. Buenos Aires en los 40. Ya se sabe que se produce en los 40 un acontecimiento cultural impresionante, que es el tango bailable.
1: Ah, claro.
0: Ese es un acontecimiento extraordinario.
1: Sí.
0: Lo es, porque se da por primera vez, es decir, centenares de clubes donde baila gente, se inauguran maneras de bailar, salen... No sé si alguna vez te hablé de lo que yo pienso del círculo virtuoso, que es muy lindo lo que sucedió.
1: Sí.
0: Las radios difundían, los discos difundían, porque las radios difundían. Se grababan discos y tenían éxito en la radio.
1: Claro.
0: La gente quería bailar. La radio hacía negocio porque la gente quería escuchar a aquellos maestros que iban a ayudarlos a bailar con la mejor música.
1: Claro.
0: Entonces, ese movimiento, ese círculo virtuoso, y los clubes que colaboraban con eso, ¿no? Con
1: estaba ese... mal visto el tango, ¿no?
0: Así sí, es. Estaba mal visto en la clase media.
1: Claro.
0: La clase media y clase media acomodada ya, no, estaba feo. Las chicas no podían tocar tangos en el piano. El tango, según tengo incorporado por las cosas que vi en el interior y por las cosas que me han chiflado de acá y lo que he leído, interesaba a la clase media baja y baja.
1: Para abajo.
0: Claro, donde yo estaba. Por eso me resultaba más fácil comprenderlo. La gente sencilla iba a bailar y se encontraba con una novedad. A mí María Nieves, que después resultó una bailarina internacional, de fama internacional, gran bailarina, una diosa bailarina.
1: La que bailaba con Copes, ¿no?
0: Con Copes, sí señor. Ella me contaba, y lo contó en el libro, en un libro que escribió, que ella trabajaba de mucama en una casa. Y conseguía un permiso especial para ir los sábados. Y como tenía agujeros en los zapatos viejos, ponía diarios para que no le pasara la humedad, que no se mojara del todo.
1: Sí.
0: Pero era desesperación por ir a bailar, porque encontraban en esa reunión de gente como ellos, como nosotros, una camaradería extraordinaria. Era gente que se emocionaba con lo mismo.
1: Claro.
0: Es como la gente que se emociona con las bailantas, como la gente que se emociona con el chamamé. Eso es legítimo.
1: Claro.
0: Si llega a emocionar a alguien, es legítimo.
1: Claro,
0: vale.
1: Claro. ¿Sabe quién me hablaba a mí de María Nieves? Que me, porque para mí era una figura, era una cosa televisiva, era María Nieves.
0: Sí, sí.
1: Beba Vidar.
0: Ah, sí. Y Beba también bailaba.
1: Bailaba muy bien.
0: Sí,
1: ahí taconeando.
0: Sí, sí.
1: Sí, me acuerdo de Beba.
0: Un día en Nueva York resulta que no... Yo acompañé... fui para pispear, que era Tango Argentino en Nueva York.
1: Sí, sí.
0: Y nos invitaron de... Nos invitaron. Lo invitaron a Copes, del New York Times. Y me dice, vení conmigo. Entonces...
1: Lo cual demuestra que usted no estaba colado ahí, ¿eh?
0: No, porque...
1: No, usted se pone en un lugar como diciendo... No,
0: porque
1: no,
0: era
1: no.
0: amigo.
1: Sí, está bien.
0: Y entonces, dice María Nieves, ¿dónde es? En el sexto piso. No, dice, yo no. En ascensor no. ¿Por qué? Porque no, porque tengo claustrofobia, no puedo.
1: No.
0: Tuvimos que subir todos los pisos. Más, eran como 10, por escalera.
1: ¿Y al avión cómo lo habían subido?
0: Lo gracioso, ¿eh?
1: ¿Al avión cómo subió?
0: No sé. A lo mejor vino, fue caminando, pues. Yo,
1: bueno, con esas piernas podría haber llegado.
0: Sí, claro.
1: La nuestra no.
0: Y lo gracioso es que Copes a cada rato le decía al tipo del New York Times, de espectáculo. Le digo, le quiero presentar a la REA, le decía Copes, que es un animador de Buenos Aires. Y el tipo.

0: ¡Ni pelota! Se lo dijo como tres veces, tipo, ni me miraba, miraba para el otro lado. Yo le decía, no le digas más nada. En español, así el tipo no entendía. Copes hablaba bastante bien inglés. Bueno, lo que yo te digo es que veía todo tipo de orquestas.
1: Sí.
0: Las muy buenas, las sofisticadas musicalmente, y las que no eran sofisticadas, que eran sencillas, y que los más exquisitos en música despreciaban. Así lo despreciaban a D'Arienzo, así lo despreciaban a Enrique Rodríguez, que es la personalidad que te traigo ahora. Un hombre, que, muy buen bandoneonista, que hizo una orquesta muy linda, sonido profesional, un lindo sonido. Y lo que te traje hoy es porque es representativo de una época. Él tocaba también tangos muy bien, tocaba pasodobles, tocaba rancheras, tocaba corridos, tocaba valses.
1: ¿Bandoneón?
0: Era un bandoneonista. Y tocaba bandoneón, tocaba violín, tocaba piano, tocaba todo. Pero la orquesta tocaba el bandoneón y hacía unos arreglos muy lindos. Era una orquesta muy linda que hacía todos los géneros, por eso les convenía también a los clubes. Pero lo particular de esto, que cantara una cosa que tuvo mucho éxito en los comienzos de los 40 y que se llamaba Tengo Mil Novias. ¿Quién era el cantor? Roberto Flores.
1: No.
0: Sí, el Chato Flores.
1: El Chato Flores.
0: Es un homónimo tuyo.
1: Es verdad, mi viejo me hablaba del Chato Flores.
0: ¿Del Chato Flores?
1: Tengo mil novias, ¿qué voy a hacerle si soy picaflor? Esa es.
0: Tengo mil novias.
1: ¿Qué voy a hacerle si soy picaflor?
0: Muchas novias hermosas, no, yo tengo. Y el coro decía, y las tienen la imaginación. Pero era un tipo que gustaba mucho.
1: ¿Vas a ver? ¿Famoso?
0: Pero muy famoso. Oíme, el Chato Flores grabó como 30 versiones con Enrique Rodríguez. Y tenía mucho éxito entre las minas porque era un tipo pintón.
1: ¿Qué era una orquesta típica eso?
0: Típica.
1: ¿Eso era la orquesta típica?
0: Era una orquesta típica, no todas. No, él era único en esto, que hacía todos los géneros. Después empezó a cantar con él Armando Moreno. Sí. Y se hizo mucho más popular que el Chato Flores, Armando Moreno.
1: Armando Moreno tuvo muchos
0: años porque hicieron giras por Latinoamérica. Le llamaban el Niño Moreno porque cantaba un pasodoble que se llamaba El Niño de las Monjas.
1: Claro, fueron las monjas las madres del niño aquel que sin padre quedó.
0: Eso es, muy bien, Flores.
1: Yo quiero ser torero, es esa.
0: Sí.
1: Yo quiero ser torero.
0: Sí.
1: ¿Ese es el Niño de las Monjas?
0: Mirá que no podés cantar en este programa. Yo el otro día canté y un tipo me bajó la caña como loco.
1: No voy a cantar, pero el Niño de las Monjas sí.
0: Sí, lo podés cantar.
1: Sí, por Enrique Rossi lo tengo yo.
0: Ah, bueno.
1: ¿Cómo se llamaba Enrique Rossi?
0: No sé. Bueno, te traje Tengo Mil Novias con tu tío, Roberto Flores.
1: Divino, tío.
0: El Chato, llamá al tío Chato.
1: El tío Roberto.

va? Bienvenidos, aquí estamos, llegando en esta madrugada de martes, llega de a dos, acá a Nacional, tu radio, mi radio, la radio de todos, de la Puna a la Antártida, de la Cordillera a las Torinas, 50 radios, 49 dispersas por el territorio nacional y Nacional Buenos Aires, la nave insignia. Llegamos a los lugares más recónditos del país, ya lo sabes, solo nos tenés que sintonizar, nos tenés que buscar en tu pueblo, en tu paraje, en tu provincia, en tu ciudad, ahí estamos acompañándote en cada madrugada con este programa que nació por y para ustedes. Este es el programa que han elegido y que intenta a esta hora de la madrugada, madrunoche, madrudía, buscar que olvides lo tedioso del día y encuentres la madrugada siguiente con el sol iluminando esa sonrisa que intentamos dibujar desde aquí con este programa. Los ingredientes ya lo sabes. Buenas historias, buena música. La charla de Bueyes Perdidos, un programa vintage, ochentoso, con todo lo que eso implica. Para los noctámbulos, para los que sufren de insomnio y para los que están desarrollando alguna de estas actividades que ustedes mismos nos han enumerado. Ruteando, tractoreando, cosechando, sereneando, estudiando, veterineando, empanadeando, sanando, panadoreando, altamareando, recorredoreando, computadoreando, amasando, locutando, enamorando, insomniando, kilometreando, tejiendo, despertando, escuchando, rasqueteando, apicultureando, costurereando, insomniando, chateando, noctambuleando, remiciando, talabartereando, calefaccionando, taximetreando, parrillando, empalagando, madrugando, carreando, hermoseando, plomereando, colectiveando, pisteando, mamando, seguridiando, refrigerando, sorrentineando, lidiando, timbeando, chambeando, chamullando. Para todos ustedes está hecho este programa y se siguen anotando actividades según ustedes así lo requieran. Ya sabes, te dije, no sintonizas. 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Ahí no solo nos vas a buscar en el link en vivo, sino que además te vas a nutrir de la buena información que habitualmente suben nuestros compañeros. 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Este invierno que parece querer dejarnos definitivamente, arrancaron temperaturas mucho más primaverales, el sol sale a sus anchas, aunque hay ya pronóstico de lluvia para lo que resta de la semana. En un rato nos vamos a enterar de más datos. Aquí estamos haciendo este programa junto a Jackie Carol Macarevicio, nuestra productora ejecutiva comercial general. Bueno, ya sabes, un poco de todo en la vida del señor. Ustedes que contagian, ustedes que con su energía nos permiten que nosotros podamos hacer lo que hacemos con mucho amor y en definitiva es el objetivo, estar juntos en las madrugadas, disfrutando en esto que ya hemos denominado matiné nocturna o matiné de madrugada, 2x1, que arranca con de a dos y sigue con la discoteca nacional. Y sí, y ustedes lo pedían, y ustedes estaban ya más que ansiosos de su regreso. Hasta le querían cortar las vacaciones. ¿Y por qué tantas vacaciones? ¡Que vuelva! Señoras, señores, ella que es el alma de este programa y que la vamos a presentar como ella merece en esta sección que hace mucho no teníamos al aire, pero que la recuperamos como la recuperamos a ella, redescubriendo al señor Cristian Castro. Esta morocha hermosa tiene su presentación.

0: Necesitaba oír tu voz, amor, saber si tú me extrañas como yo. Señoras y señores, con ustedes, Sonia Ferrari.
1: Pero como dicen que les va muy, pero muy, pero muy, pero muy, pero muy, pero muy, pero muy, pero muy, pero muy, pero muy, pero muy, pero muy buena madrugada.
0: Un país que la aclamaba, un país que la pedía, un país que rompía con los esquemas para que usted vuelva y deje sus vacaciones.
1: Bueno, por eso las corté, por eso vine antes.
0: ¿Cómo dice que le va?
1: Muy bien, con bríos renovados.
0: Hágase cargo, ¿eh? Todo sí. Suyo, empiece a hablar con su gente, que le empiece a martillar con mensajes, que quiere saber todo lo que usted hizo, todo ahí está, ¿eh? Acá la tiene, la negra hermosa.
1: Todo lo que yo hice, la nada misma, eso fue todo lo que hice, por eso fueron unas vacaciones maravillosas.
0: No, pero viste 4 películas, ya es mucho para ti.
1: ¿Cómo que no?
0: Viste 4 películas, viste. La vieja vio los colores.
1: 4 películas, chicos.
0: Por eso, digo, ya
1: un
0: eso.
1: Un montón.
0: Por eso, eso es una cosa de loco. En 15 días, 4 películas es una cosa sensacional. Eso demuestra el tiempo que tenías de ocio.
1: Olvídate.
0: Y acá toda la gente extrañando, ¿cuándo vuelve? ¿Cuándo deja sus vacaciones? ¿Por qué no las corta? ¿Qué sé yo? Alguien ayer decía, ayer me hizo reír mucho y no lo quise leer al aire porque te quedas para ahora. Dice, yo sé que está preparando el casamiento. Si se casa, me invitan.
1: Estamos como Lali Pedro.
0: Así era. El mensaje fue así, me cagué de risa y no lo leí, pero después lo voy a. Quedó en el Facebook, creo. Ajá. Pero me reí mucho. Así que bien, bueno, descansada, sí, renovada. Sí, el tema de cambiar el sueño otra vez, eso es lo que te mata. Porque vos le pegás derechito hasta las 6 y eso complica.
1: Ya me está preparando la vía.
0: La vía no,
1: venosa.
0: Y una botella de 2 litros y medio de café. Así que bien. Lindo tenerte otra vez. Este programa, sabés que no es el 50%, sino que faltes vos es el
1: 70%. No, es el 50% porque esto es de a dos.
0: Sí, pero bueno, la madrugada es tuya por excelencia, vos llevas mucho más años acá, y la gente lo sabe, independientemente de que no me dejaron solo, y quiero agradecer profundamente, ¿eh? La gente se ha portado divino, y las palabras de aliento, y siempre, pero es el hecho es que te esperaban, y querían estar, y quería que estuvieras, y quería que volvieras. Así que, bien.
1: Bueno, a mí me pasa cuando te tomas vacaciones.
0: Sí. Y es lo que yo le explicaba. Yo me tomé este año recurrentemente cuando podía los días que a mí me tocaban. Y que vos no lo habías hecho en todo el año. Que le habías pegado derecho de enero hasta ahora. Y que merecías estos 15 días. Que era lo que yo le quería hacer entender un poquito a la gente, ¿no? Que obviamente reclamaba por todo lo que significa tenerte acá. Y escuchar tu voz y el amor que le pones al respecto. A la respuesta de cada mensaje, algo que yo tengo que reconocer que no lo sé, pero cuando estás solo es mucho más difícil.
1: Sí, claro.
0: Entre que teníamos el concurso de titanes en el ring, ¿no? A propósito de eso, insisto, los que no mandaron su documento, los 3 últimos números, los que ya lo hicieron están todos anotados, pero, viste, es mucho más complicado que tenés los mensajes acá, que tenés. Es difícil, pero obviamente cuando estamos los dos, vos te tomás tu tiempo para responder y eso a la gente les encanta y lo extraña, por supuesto, ¿no?
1: Bueno, vi 4 películas.
0: Ajá, muy bien.
1: ¿Susurran tu nombre?
0: Sí, espectacular.
1: Me la habían recomendado con Robert De Niro, bueno, un thriller realmente psicológico bastante, bastante intenso, ¿eh? Un drama.
0: Muy, muy
1: fuerte.
0: Caso real, creo, si mal dejo, me parece, ¿eh? Si no, mal no recuerdo. A mí me perturba ver a un tipo que quiero cuando hace de malo malo. En este caso, como Michael Keaton, ¿viste? Vos lo tenés a querido Batman y de pronto lo ves como un pedófilo asesino, ¿viste? Y eso te. Además de que debe. Es cierto, están preparados, se tienen que poner en personaje, pero debe ser complicado. Representar o interpretar a un pedófilo asesino, ¿viste? Porque en definitiva es. Por más que sea una película, ¿viste? Es una cosa que te.
1: Bueno, lo hablábamos hace unos días, ¿no? Con Contracara, con John Travolta y Nicolas Cage.
0: Exactamente.
1: También, verlos en esos roles también sí. Era fuerte. Y bueno, otra película.
0: A ver.
1: Imperdonable.
0: A ver.
1: Con Sandra Bullock.
0: Ah, me comentaste algo, sí,
1: sí.
0: Que yo no la vi.
1: Una película del año 2021.
0: Sí, relativamente nueva.
1: Sí, una mujer que sale de prisión, cumplió una condena de 20 años por un crimen. Y bueno, de alguna manera busca reinsertarse en la sociedad, pero la única esperanza que ella tiene es encontrar a una pequeña hermanita que había dejado años atrás.
0: Y que no la había visto nunca más.
1: Y no, Habían pasado 20 años.
0: 20
1: así que,
0: años.
1: También un drama, pero bueno, con una Sandra Bullock realmente también, ¿no? Uno la tenía en máxima velocidad, en mi simpatía, en un tenés papel bastante fuerte también.
0: Me das pie para algo, porque sin querer, queriendo estas cosas que suele haber con la conexión que nosotros dos tenemos, vos dijiste a una hermanita que hace 20 años que no veía, ¿no? Tenemos un caso desde hace ya varios días en este programa del que te voy a poner en autos públicamente. Hay un señor de apellido Pío, uruguayo, que vive en la zona oeste, que está desde hace varios días pidiendo nuestra colaboración, y de hecho somos el nexo con Sergio, Nubia, Cintia, del barrio
1: La Cruz
0: de Tacuarembó, porque ahí supuestamente estarían tres hermanos de este señor junto a su nieta que nos escriben, y de hecho lo hacen toda la noche, seguramente lo vas a leer, que está buscando a sus hermanos que no ve hace 40 años y que son de la zona de Tacuarembó. No, digo esto porque justamente vos me hablás de Sandra Bullock y el hecho de buscar a su hermana que hacía 20 años que no la veía en una película. Y nosotros tenemos un caso real que está sucediendo de el señor Pío que busca a tres de sus hermanos que hace 40 años que no ve y que supuestamente la última información que tuvo, y de paso le recordamos a Sergio, a Nubia, a Cintia, a Diana, que es de la zona de Tacuarembó y del barrio
1: La Cruz.
0: Así que veremos en qué termina todo esto, si somos como gente que busca gente. Y Franco Bagnato, allá por el año 90 y pico, ¿te acordás aquel programa que rompió con todos los esquemas? Quizás hasta podemos convertirlo en algo así ahora. ¿Viste Sandra Bullock? ¿Viste a De Niro? ¿Y qué más viste?
1: Vi Mr. Jones.
0: Ah.
1: Año 1993, una película viejita con Richard Gere, en la que una doctora, una psiquiatra, cruza la línea ética cuando se enamora de
0: su paciente.
1: De su paciente, obviamente, con algunos problemas mentales. Fuerte, pero linda también.
0: Muy bien.
1: Y además,
0: a ver,
1: vi otro drama.
0: Te cagaste de risa toda la vacación.
1: No, una película que se estrenó el año pasado.
0: Sí.
1: Harta. Con una enorme, enorme actriz, Taraji Henson.
0: Uh-huh.
1: La misma de Talentos Ocultos, uh-huh, esta las tres ingenieras matemáticas que trabajan en la NASA, un caso real.
0: De raza negra, que son menospreciadas en la época, en plena época.
1: La década del 60.
0: Del 60, claro, cuando estaba en todo su apogeo el racismo en los Estados Unidos, ¿no?
1: Exactamente. Bueno, esta película, Harta, la tiene ella como protagonista. Bueno, es una madre que se queda sin trabajo, pierde la casa y se encuentra en una situación que la lleva al límite, en un acto de desesperación. Así que esas tres pelis. Susurrando un hombre, Imperdonable, Mr. Jones y Harta.
0: Bueno,
1: altamente recomendables.
0: Exactamente, para que tomen nota nuestros oyentes, que se viene un fin de semana largo, el próximo, y ahí estarán seguramente pudiendo ponerse al día con estos títulos que acaba de ofrecer y recomendar Sonia Ferrari, que también nos da las vías de comunicación.
1: Como siempre, nuestro WhatsApp, estamos conectados, estamos en línea ya recibiendo mensajes en el 113-870-7485.
0: Y una innovación de la cual te vas a enterar al aire también ahora. Un chip tecnológico que nos pusieron, ¿no, Jackie?, a la línea de teléfono, es la posibilidad de que solo pueden dejar mensajes de un minuto, no más de un minuto, porque el chip corta, borra y vuelve atrás. Ya se los vivo contando permanentemente, así que ya saben, no más de un minuto, porque la tecnología corta, borra y vuelve, y ellos creen que lo mandaron, pero acá no llega nunca. Entonces ese es un dato que te quería aportar, obviamente, para ponerte al día.
1: Estamos hablando de las notas de voz.
0: Exactamente.
1: ¿No? Los mensajes de audio.
0: Sí.
1: También los recibimos en el 113-870-7485. Hoy es el partido de despedida de Messi, ¿no?
0: Sí, sí. Bueno, él juega y yo me acalambro.
1: No te puedo creer.
0: Me acabo de acalambrar, ¿eh?
1: Mirá. Menos mal que esto no es televisión.
0: No. Les cuento porque acabo de tirar.
1: No, sí,
0: me acalambré.
1: Es más, tu cara de dolor me dio dolor a mí también. Bueno, yo voy a ir por el lado, seguramente vos vas a ir por el lado deportivo, de los jugadores y demás, pero yo te voy a ir por el lado de los shows y de las sorpresas que están preparadas en el partido de despedida de Messi, que bueno, va a cerrar su ciclo con el combinado nacional hoy en el amistoso contra Benín, ¿no? En el Monumental.
0: Conociéndome como me conozco, sé que voy a llorar del minuto uno. Verlo salir a la cancha ya para mí va a ser un motivo de emoción. Me enamoró esta selección de Messi. Quiero decirlo, había perdido totalmente yo el vínculo con la selección argentina. Total, lo había perdido y lo recuperé con la llegada de Scaloni y con varios jugadores que terminaron rodeando a Messi, que era el que merecía todo lo que después logró. Me va a costar mucho, mucho, mucho poder aceptar que ya no lo vamos a ver más con la camiseta de la selección argentina. Se termina una era, Sonia. Es un antes y un después total, que ni siquiera con Maradona se dio, ¿no? Por eso de que Maradona era un poco más díscolo y estaba suspendido y volvía y la FIFA. Bueno, este tipo, ininterrumpidamente, Sonia, desde el año 2005 a la fecha, con 125 goles y 207 partidos, termina con su vínculo con la selección argentina. Y eso es realmente, qué sé yo, no sé qué título ponerle a esa situación.
1: Y sin un escándalo.
0: Sin nada, ¿no? Y además brindando. Y está muy bueno, mirá, me agarro de esto que decís vos. Porque no solo sin un escándalo, sino mirá que le han dicho cosas, ¿eh? ¿Te acordás? Cuando decía, este pibe es español, este pibe no sabe cantar el himno, que no venga mal, la rompen el Barcelona y acá es un desastre, ¿para qué lo citan? Calladito la boca, jamás dijo absolutamente nada, revirtió su historia y es el más grande de todos los tiempos.
1: Yo creo que lo más grave que dijo fue el anda para allá bobo, ¿no?
0: Sí, me parece, mirá, qué buena observación también, ¿eh? Un tipo que a partir de ese gesto, Sonia, y es muy bueno también que lo reconozcas, a partir de ese mundial vimos a otro Messi, ¿no? Un Messi que era el líder, que era el que enfrentaba a los rivales, el Messi que defendía a sus compañeros en la cancha con las palabras, yendo ante el juez. Muy buena observación la que acabas de hacer de este Messi que se nos va de la selección definitivamente. 0:26 en esta madrugada. 0:26, 26 minutos hablando de Bollos Perdidos con Sonia. ¿Cuánto hace que no la teníamos acá? Nos estamos poniendo al día. Agradecerle profundamente a Natalia Bravo, que está reemplazando a Jorgito Falcone, nos pone el aire, musicaliza. La bella Natalia aquí está con nosotros, cubriendo la primera hora, después vendrá Gaby Zeni. Y todo tuyo micrófono, mi amor.
1: Vamos a comenzar a disfrutar de la música de nuestro día 12 del día de hoy, celebrando el reencuentro. Nos vamos al año 1982 de la mano de Steve Miller Band. ¿Abracadabra?

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0: ¿qué tal? ¿Cómo están? A veces las esperas forman parte de nuestra vida. Hay muchas esperas que por ahí nos resultan muy tediosas, como esperar el resultado de un laboratorio médico o esperar que te den una nota. Recuerdo cuando estaba en la universidad en Tucumán, en 85, 86, en 1985, 86. Siempre las esperas nos causan algo, ¿no? Pero hay espera y espera. Y esperar esa voz, esperar esa sonrisa que transmite tanta alegría, esa voz que transmite ganas de volver a tomar la vida nuevamente, así con un chasquido de dedos, encarar la vida de otra manera, vale la pena la espera. Por más que el tiempo haya transcurrido, yo sé que vamos a saber llenar todos esos espacios que no estuviste, Sonia. Así que la espera es muy dulce cuando espero tu voz, espero tu sonrisa nuevamente. Así, con el mayor respeto de siempre, Cacho Aria, feliz regreso para vos y también para Codevila. Así que un abrazo grandote, Cacho Aria de Tartagal, Salta.
1: Buenas, buenas, Néstor de Punta Alta, sí, provincia de Buenos Aires. Bueno, que tengan una buena jornada, una buena programación. Y ahora sí, el programa está completo, de a dos, completo, porque es de a dos, realmente así es su nombre, y bueno, tiene que ser así, de a dos. Y muy, muy feliz de haber recuperado a la audiencia, bueno, a esta gran locutora, Sonia Ferrari, y usted también, que tenga una muy buena programación, y bueno, un principio bien y un final feliz. Un beso y un abrazo para los dos.
2: Hola, hola, hola, hola, ¿cómo les va? Muy buenas madrunoches para todos. Fabián, bienvenida Sonia de nuevo a esta cofradía madrunochera. Dante acá viajando a Menucos. Bienvenida nuevamente y bueno, que sea un lindo programa y nada, y
3: eso complica. Ya me está preparando.
2: Y que cuentes algunas anécdotas de lo que has hecho.
3: Una botella de 2 litros de café.
2: Buenas noches, buen programa para todos. Nos vemos. Así que bien.
4: Pero muchísimas gracias, a Cacho Arias, muchas gracias por tus palabras, por esa bienvenida tan cálida. Néstor de Punta Alta, allí en el sur de la provincia de Buenos Aires, besos enormes también para vos y para Dante, nuestro amigo camionero allí en Menucos. No mucho más para contar, que miré películas, que descansé, que estuve haciendo las veces de mecánicas con mi hermano, obviamente mayor, ayudándolo a hacer ahí al... A hacer lío.
5: ¿En tu auto? O
4: en el mío, sí, por supuesto, imagínate. Uh-huh. Pero bien, bien, bien. Estuvieron hermosas estas vacaciones, que más que nada sirvieron para eso, para desconectar un poco, para descansar y para volver con más energía.
5: Muy bien. Le agradecemos a Natalia Bravo, que ya cumplió con nosotros durante esta primera hora, y ya se sienta en los controles Gabriel Ceni, el Pepe. El comandante del Enterprise, que ahora va acondicionando todo, acomodando, apagar la luz, él hace todo a media luz, como el tango. Y nosotros aquí, con esta negra hermosa que hemos recuperado en esta madrugada, entréguese a sus oyentes.
4: Al amor de nuestros oyentes que están por allí ya conectados, conectadas a través de nuestro WhatsApp, y nos escriben: hola, buenas, mira, arrancamos con una incorporación. Ajá. Soy Jorge Chaparro. Quiero participar por la remera que están sorteando. Sería un lindo regalo de cumpleaños para el viernes. Soy de Salta Capital, barrio 20 de Febrero. Los últimos 3 números de mi documento son 153. 153, Jorgito Chaparro, de Salta Capital. Yo tenía una compañera de la primaria, Lorena Chaparro. Mira, me trajo lindos recuerdos. Jorge, bienvenido y ya estás anotado.
5: Tenemos computadora nueva ahora, porque como somos dos es más fácil y es más rápido.
4: Me encanta.
5: Ella medita y yo escribo. Antes tenía que hacer todo solo.
4: Hola Sonia, hola Fabián, muy buena madrunoche y bienvenida al programa después de un merecido descanso. Muchas gracias. Yo siempre escuchándolos. Pueden anotar a mis nietos para el sorteo de las remeras. Uno es Emanuel. Su terminación de documento 841, y la otra es mi nieta, que se llama Bárbara. Su DNI finaliza en 840. Soy Rosa de Paraná, provincia de Entre Ríos. Emanuel, 841. Bárbara, 840. Nietos de Rosita de Paraná.
5: ¿840?
4: Sí, señor.
5: Ay, no sé por qué puse 841. 840.
4: 841 es Emanuel.
5: Ah, está bien. Y 840 es Bárbara. Entonces está bien ahora. 840.
4: Ambos anotados, Rosita.
5: Anotados.
4: Besos. Hola, hola, día 2. Qué bueno es esperar ese programa que te hace todo más llevadero y empezar con una sonrisa al nuevo día. Los adoro, Sonia y Fabián. Los quiero mucho. Bienvenida, Sonia. Se te extrañó. Muchas gracias. Fabián, te pasaste. Sos un genio. Ariel, de Zárate. Gracias, Ari. Muchos besos para vos. Muy buenas noches, Morochaza. Bienvenida. Espero que hayas disfrutado de tus merecidas vacaciones. Gracias a Fabián por alegrarnos las noches. Luisito Salas, del Paraje Esperanza, allí en la provincia de Santa Cruz. Muchas gracias, Luis. Emma, mi coterránea de La Plata. Muy buena madrunoche, día 2. Bienvenida, Sonia. Y se destaca que Fabián se portó muy bien durante tus vacaciones. Creo te extrañó bastante. Hoy, equipo completo. Gracias, Emma. Gracias porque no me dijo que me había extrañado. Así que si vos me decís que me extrañó, me alegra. Besos para vos. Para Pablo, que nos está escuchando en Bellavista también.
5: Ajá.
4: Tengo un beso grandote, grandote, grandote. Allí prendido, como siempre, a Radio Nacional. Besos para vos. Hola, Sonia, Fabián. Muchas gracias por la compañía. Aquí lo tenemos a Renato de Bahía Blanca, presente también. Mis compañeros de la noche. Buen programa. Gracias, Renato. Es un placer acompañarte. Hola, buenas noches, parejita de a dos. Ayer dijo Fabián que hoy llegaba Sonia de sus merecidas vacaciones. Gracias por la compañía de siempre. Bueno, Ana María, que suele ser siempre de las tempraneras,
5: sí.
4: Nuestra querida amiga de Santa Fe.
5: Sí, sí.
4: Espero que lo hayas pasado lindo. Un beso grande desde aquí, como siempre. Gracias, Ana María. Muchos besos para vos.
5: Tuvo algo intensa con tu vuelta, Ana María.
4: Qué lindo. Bueno, me encanta. Buena madrunoche, Sonia. Fabián, buen regreso. Sonia, te merecías esas vacaciones. El cuerpito lo necesita. Patricia, de Ciudad Evita. Y no sabes cuánto, Pato, de verdad. No solo el cuerpo, sino a veces la mente, la cabeza.
5: Claro.
4: Uno necesita parar un poco la máquina porque altamente necesario un reseteo, ¿no? En determinado momento de
5: además,
4: del año.
5: No habías parado desde enero, cuando te tomaste tus vacaciones y habías hecho todo el año de corrido y estaba perfecto. Hay que descomprimir un poquito la cabeza, sobre todo.
4: Además, habían pasado momentos complicados,
5: sí,
4: momentos difíciles. Y bueno, era necesario. Así que gracias, Pato.
5: Uh-huh.
4: Hola, chicos de Nacional. Bienvenida a mi sintonía morocha hermosa. Muy, pero muy, pero muy, pero muy bonita madrunoche, Sonia querida. Yo, como siempre, pisteando y escuchando Nacional. Beso a Fabi Roque Massat.
5: Gracias.
4: Nuestro amigo de Guadalupe Norte, allí en la provincia de Santa Fe. Gracias, Roquito hermoso. Muchos besos para vos. Hola, buena madrunoche, Sonia. Fabián, bienvenida a la bella Sonia. Que tengan una hermosa noche. Alejandra de San José, Hachal. Besos, Ale. Qué lindo reencontrarnos. Uh-huh. Por aquí también la tenemos a la condesa.
5: Muy bien,
4: Helen. De San Isidro.
5: No abandonó nunca, Helen.
4: Día 2, bendecido martes. Soñita Corazón, bienvenida. Qué alegría que estén juntos. Son lo más. Besos y abrazos. Los amo. Gracias, Helen. Muchos besos para vos también. Buenas noches, Sonia. Fabián, nos alegra mucho tenerlos de vuelta en nuestro programa. Durante su ausencia estuvimos con Fabián. Un beso para Sonia, un fuerte abrazo para Fabián. Atair Soares, de la ciudad de Sao Paulo. Atair, muchos besos para vos. Muchísimas gracias. Muy buenísima madrunoche, amigos queridos. Qué gran alegría. Por fin salió el sol. Volvió una noche. Bienvenida, Sonia. Qué linda. Griselda, de San Rafael también. Canta presente. Ayel Mendoza, Gri. Beso para vos. Llegó el martes, Fabián, Sonia, excelente el programa de A2, bienvenida. Por aquí me quedo, luego prendido la discoteca nacional a través del FM 102.7. Soy Héctor Osvaldo Vargas, del barrio Tres Cerritos, allí en la provincia de Salta. Muchas gracias, Héctor. Un placer acompañarnos una madrunoche más. Sonia, Fabián, equipo, buena madrugada, yo bien escuchándolos. Y ahora, equipo titular completo. Sonia, espero que hayas pasado un lindo descanso. Besos y abrazos. Volvió la reina, dice Roberto de Puigari, allí en Entre Ríos. Gracias, Robert. Besos para vos. Muy buena madrugada, noche, Sonia, Fabián, también a todos los oyentes. Por acá le damos la bienvenida a Sonia. También lo sumo al señor, que me enamora cada día su audiencia. Por ahí se queda sin señal porque está navegando por el Mediterráneo. Les deseo una bendecida transmisión. Un abrazo grande. Viviana. Ella es de Colonia Rivadavia, cerquita de Paraná, en la provincia de Entre Ríos. Vivi, gracias, un abrazo bien fuerte para vos. Muy buena madrunoche para la mejor parejita de a dos, el señor Fabián Codevila y la siempre simpática y amable Sonia Ferrari. Se les escribimos desde Tacuarembó. Nubia, Diana, Cintia, Zuli, Marisela y Sergio, deseándoles lo mejor a ustedes, que son tremendas personas. Saludos a sus señoras mamás, los queremos mucho. Qué alegría volver a escucharla. Sonia, bienvenida. Y bueno, por acá se prende con esto de la familia Pío. Nos piden más datos, sí. Los amigos de Tacuarembó. Hay por allí una empresa de agua potable en la que aparentemente hay un muchacho de apellido Pío.
5: Mira.
4: Que trabaja, en teoría se conocen, pero bueno, buscan más datos, así que por privado obviamente se los vamos a pasar. Sergito, gracias. Lulú nos está escuchando en su taller de costura, allí en Valle Viejo, provincia de Catamarca.
5: Sí.
4: ¡Feliz madrunoche! Lo super extrañé. Un beso grandote, Lulú, de mi corazón. Gracias, bienvenida. Buenas noches, soy Daniel de Santiago del Estero. Creo que la palabra correcta hoy es meseando.
5: Ajá, muy bien.
4: Muy bien. Bueno, Dani, bienvenido ante todo, ¿sí? Amigo de Santiago del Estero que se va sumando.
5: Qué lindo.
4: Y gracias también por esta palabra que nos sumás en esta madrunoche. Estamos meseando, sin lugar a

0: Rubén, quédate tranquilo.
1: Mirá qué lindo, es buenísima Mr. Jones. La vi unas cuantas veces y nos envía por aquí unas imágenes, ¿no? De un Richard Gere jovencísimo, queriendo volar. Por ahí, bueno, era uno de sus temitas, uh-huh. ¿No? Gracias, Rubén, gracias. Y de verdad, realmente es muy buena la peli esta, altamente recomendable. Hola Sonia, hola Pome. Hoy les hacemos compañía con el Pela, Mamila y Adrián. También saludar a Caballo de Troya, que está de licencia el Chimehuencha. Y bueno, obviamente se acuerdan de él. Estamos hablando de los chicos del yacimiento El Tordillo, capitaneados por Sergio.
0: Sí, que ayer se anotaron en el... Sergio por lo menos se anotó en el concurso de las remeras de Titanes en el Rin, ¿eh? Así que está anotado Sergio también.
1: Un abrazo fuerte para toda esa banda hermosa, ¿eh? Allí en El Tordillo.
0: Sí, tomó un parate del trabajo y mandó el número porque está siempre trabajando.
1: Leo, de Córdoba Capital, excelente noche de lunes. Sonia, espero que tus vacaciones te den aliento en tu tarea nocturna. Feliz de escuchar a ambos riéndose y hablando sobre cuestiones menores. Gracias por su calidez. Un abrazo bien fuerte. Leo, gracias a vos por estar siempre cerquita nuestro. Cruzamos nuevamente el Atlántico. Hola, muy buenas madrunoches, queridos Sonia, Fabián, qué placer escucharte nuevamente. Bendiciones, abrazos y besos, Osmar, desde Fraiventos, allí en Uruguay. Osmar, beso para vos también. Hola, Diosa, bienvenida a casa. Y Fabi, buenas madrunoches. Gracias, Violeta, nuestra querida amiga de Salta Capital. Rubén de La Rioja también está presente. Llegó el día, el titán Fabián Pomelo Codevila vuelve a tener su mitad más uno. Lo dijo él, 49 emisoras alrededor de la Argentina. Radio Nacional AM870 con su emisora cabecera. Llegó la otra mitad, la que el pueblo venía esperando, seguramente preparando su casamiento. Un beso grandote, muchas gracias. Rubén, que realmente no deja de sorprenderme.
0: Es increíble.
1: Lo creativo de Rubén.
0: Sí, no para, además tiene todos los días uno nuevo.
1: Seguramente la llamó Colapinto, Alpin, o él mismo Carl Sagan. O quizás estuvo presente en el Congreso de Estados Unidos hablando sobre los no humanos, pero no eran solo vacaciones. Ya está de vuelta en Día 2. Sonia, al aire, please. Acá estamos, Rubén.
0: Nuestra Woman in Black.
1: Beso grandote, me mató lo de Sagan, sí, sí. Lo de Carl Sagan. Buenísima madrunoche, amados Sonia y Fabián, qué bueno escucharte, bella amiga. Pasé unos días en el campo de una amiga disfrutando gratos momentos y ricos asados. Mis queridos, les deseo un hermoso martes. Mi lunes fue con chaparrones y sol, fía loco. Por suerte no muy frío, va mi abrazo apretadito para todo el equipo de Día 2, Maggie de Comodoro Rivadavia. Provincia de Chubut. Muchísimas, pero muchísimas gracias, Maguita. Beso para vos, uno más. Hola Sonia, hola Fabián, Horacio de Mendoza, acá estamos como siempre, madrunocheando. Bienvenida Sonia, besazos, gracias Horacio, un abrazo bien, pero bien fuerte para vos.
0: Para todos nuestros oyentes que se ponen al día con Sonia Ferraris, en su regreso, y para seguir estando motivados en este regreso y en esta noche, en esta madrugada de martes, un poquito más de música antes de retomar una vieja costumbre, porque parece que se pusieron de acuerdo, volvió ella, volvió él, no habrán estado juntos, no quiero ni preguntar. En un rato vuelve, después de mucho tiempo, el querido Darío Burstin también, pero antes, un poco de música.
1: Seguimos paseando por la década del 80. Nuevamente nos instalamos en 1982 junto a Yasu. Don't go. No te vayas.

0: Hola, buenas noches. ¿Cómo les va, Sonia, Fabián? Bienvenida, Sonia. Quería mandarles un saludo, desearles un hermoso día. Soy Sandra de acá de Zapala, provincia de Neuquén. Estoy costurereando mientras los escucho. Hermoso el programa del viernes. Espectacular estuvo.
1: Pero muchas gracias, Sandrita. Yo en Zapala, qué lindo. Tengo ganas de volver a Neuquén. Costurereando.
2: Exactamente.
1: Como siempre.
2: Un término que ella misma
1: implementó.
2: Implementó y acá lo hemos tomado al pie de la letra y ella todas las noches se toma su tiempito para mandarnos un mensaje.
1: Haciendo referencia al programa del viernes con Orlando Neri.
2: Sí, muy bien. Lindo programa.
1: Lo estuve escuchando. ¿Cómo me gustó?
2: Y le gustó mucho a Gabriel Ceni también. Que inclusive el sábado estuvo interactuando con sus amigos y compañeros hablando de este programa y de un nuevo disco que sacó Orlando, dos volúmenes del mismo disco, que es Tacuaren, y quiere, obviamente hace referencia a los 40 años de carrera en el Lunfardo al revés, donde interpreta a Sonia, y vos lo estuviste escuchando, a un gran repertorio del rock nacional. Y con una particularidad que él se encargó de resaltar: quiero hacer los temas exactamente igual, no quiero agregar nada porque está todo inventado. Y de verdad nos hizo una madrugada sensacional con su música y disfrutando de lo que fue ese viernes distinto, ¿no? En breve se vendrá otro viernes distinto, la estábamos esperando a Sonia para que vuelva con música aquí en el estudio, pero no voy a adelantar nada, ¿eh? Solamente deben esperar. Lo que sí, ahora vuelve, después de mucho tiempo, casi que se pusieron de acuerdo, con su música, la que lo presenta diariamente. Viene con la mejor información debajo del brazo. Viene con su cabellera al viento. Viene peinando lo poco que le queda en esa pelada que brilla como brilla él, con su voz y su talento. Señoras y señores, con ustedes, el boletín de la una a cargo de Darío Bursting.

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1: En la República Argentina, la una de la mañana. Karina Milei y el ministro Diego Santilli viajan a Salta. La secretaria general de la presidencia y el jefe de gabinete encabezarán la comitiva que va a inaugurar la planta 2 del proyecto Sal de Oro, ubicada en el Salar del Hombre Muerto, en La Puna. En tanto, el ministro de Economía, Luis Caputo, destacó que Estados Unidos ve la gestión de Milei como el inicio del cambio en toda América Latina.
2: Si algo quedó probado, y aparte, no es porque lo diga yo, lo dice Besant, que todo el cambio que está habiendo en Latinoamérica se dio a partir de Milei. De hecho, cuando tiene que justificar aquella ayuda que nos dio en octubre del 2025, y yo comparto totalmente, debe haber sido la mejor inversión de Estados Unidos en décadas en términos geopolíticos, porque al final no puso nada, de hecho ganó plata, y en menos de un año el continente se tiñó de azul y de aliados geopolíticos americanos. O sea que en términos estratégicos fue lo de Trump y Besant fue una genialidad.
1: Iluminaron el obelisco en honor a Messi este lunes y el martes desde las 20 y hasta el amanecer. La ciudad de Buenos Aires iluminará el máximo ícono de la ciudad. Los colores de la bandera argentina estarán también en la Floralis genérica frente al Museo de Bellas Artes, el Puente de la Mujer en Puerto Madero y el Planetario en los Bosques de Palermo. Por otro lado, la línea D del subte funcionará con cronograma especial por el partido homenaje al ídolo. Extenderá su horario hasta la 1:30 de la mañana. El único ingreso será por Congreso de Tucumán y las estaciones para bajar serán Olleros, Plaza Italia, Pueyrredón y 9 de julio. Atención, alerta naranja por tormentas con posible caída de granizo en el sur de San Luis y Mendoza, y alerta amarillo también por tormentas en el resto de esas provincias y en La Pampa, Río Negro, Neuquén y por viento sonda en San Juan. En Tartagal, donde nos escuchás por AM540, la temperatura 19 grados. Para hoy martes en la ciudad de Buenos Aires se anticipan 21 grados de máxima con cielo mayormente nublado. A esta hora el cielo está despejado, 17 grados 3, la temperatura, humedad 58%.
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musicalizada con el ingenio de Gabriel Seri en esta madrugada de martes, con el regreso de Sonia Ferraris. Equipo completo para la historia del día. Una historia de amor. Una historia que va a llegar al corazón y los hará estremecer. Los hará pensar y hasta recalcular. No pierdan detalles de esta historia. Porque en definitiva, seguramente muchos la habrán vivido. Lleva por título Nota para una mesita de luz. Amo el lugar que eres, el que desconoces por el hecho de ser tú. Tu risa, tus enojos, tu mirada cuando ves la televisión, el desorden que dejas a tu paso, la taza de café a media beber, encima de la mesa, y que siempre termino de beber sin que vos lo sepas. Amo cuando me gritas, cuando me besas, cuando me insultas, con razón o sin ella, cuando te hundes en mí, cuando te acercas porque te sentís triste. Y amo esos espejos en los que no dejas de mirarte. Verte cuando te maquillás sentada. Las manchas que dejás con tus manos en la pared y el daño que te haces desmereciéndote. Que solo seas capaz de desmerecerte es increíble. Amo cuando renegás del mundo y lo haces conmigo, cuando me enseñás a mirar de forma humana a los demás. El movimiento de tus manos al hablar, al reír, al llorar. Lo enseño que te tomás las cosas. Los prolegómenos para explicar cualquier cosa. Que me pidas que esté junto a vos, que salgas a fumar cuando estás nerviosa, apenada o ansiosa. Amo que digas que me odias, que digas que me querés como a nadie, que tengas frío todo el día, que dejé los platos lavados sin secar, que invites gente a casa, que me regales cosas, que se te caigan las cosas 2, 3, 4 veces, que hables entre sueños y me despiertes. Amo que camines tan rápido. Amo que odies la burocracia, que seas capaz de hablar con cualquiera, que quieras que te quiera siempre más, que me digas que así me conociste, que siempre te ves gorda, aunque sea mentira, que no me llames, o que me llames cuando querés. Que me pidas que te arregle las cosas, que llores y te emociones con las películas, que estés despeinada y en ese pijama sensual, que te arregles para salir, que te guste viajar de noche. Amo que tus manos busquen mi cuerpo. Amo que nos fastidien el día, que se ponga a llover, que nos vayamos a dormir,
que des vuelta a la hoja del calendario, que preparemos algo para comer, que estés concentrada en tu trabajo, que yo no pueda hacer ruido mientras lo ejerces, que me pidas un té, que te sobresalte el timbre de la puerta, que nunca quieras ser la última quien apague la luz y que no esperes nunca nada más que sea cariño y amor. Amo el lugar que eres.

0: Hola Sonia, hola Fabián, les deseo lo mejor para los dos y también para mamá Amanda y mamá Marta. Cariños de Isabel Obadilla y Nicolás.
1: Los queremos mucho.

0: Qué lindo, con un Paul McCartney de fondo, con Evan y Marfil, cómo me gusta esto, qué lindo recuerdo. Bueno, ahí teníamos, ¿no? A Isa, a Nico, nuestros amigos de Tucumán allí presentes. Me encantó este mensaje a dúo.
1: Sí, que nunca suele ser ella, sino que siempre es Nico, ¿no? El que nos manda su mensaje con su mamá al lado, pero es lindo que se enroquen los personajes. Y si me das un poquito de cámara, porque si no me van a matar cuando mañana o a la mañana vuelva a la casa de mi vieja, ¿me das cámara? Estas son las mañanitas que cantaba el rey David, hoy por ser tu cumpleaños, te las cantamos a ti. Despierta, vieja, despierta, despierta, ya amaneció, que los pajaritos cantan, la luna ya se escondió. ¡Feliz cumpleaños, Marta! Un beso, viejita, gracias por la vida. Que la pases lindo.
0: Gracias por regalarnos a Fabián. Marta, querida, feliz cumple. Linda vida para vos y que se cumpla todo lo lindo que deseas.
1: Ahí está, casi me olvido. Menos mal que me nombró la familia Badilla. Que saludos a Marta, porque desde el comienzo le avisé a Sonia que cumpleaños mi vieja. Y después me olvidé. Y si no, ¿sabés qué? Mañana van a comer los nietos, pero a mí no me dan nada.
0: Bueno, ¿sabés quién le traje hoy? En un ratito...
1: ¿Qué me vas a contar?
0: A Mickey Rourke.
1: Upa, me encanta, ¿eh?
0: Sí, a mí me encantaba. Sí, después dejó de cantar. Dios mío. Ay. ¿Por qué hay gente que se autodestruye de esa manera, no? ¿Por qué prefieren destruir su rostro, su cuerpo?
1: Cuando tenés todo, te pinta el aburrimiento y vos vas a buscar cosas que no deberías... No quiero adelantarme a nada porque por ahí tiene que ver con lo que vos vas a contar y prefiero escucharlo de tus labios, amor mío.
0: Bueno, cómo no, en un ratito nada más.
1: Que estuvo,
0: ¿no?,
1: acá por la Argentina, ¿te acordás que vino a hacer una exhibición con Henry the Reader? Henry the Reader era uno de los periodistas, panelistas de Ritmo de la Noche, ¿se acuerdan? El otro de los programas que hacía Tinelli, hacía Videomatch todos los días y los domingos hacía Ritmo de la Noche. Y ahí montaron un ring y vino a pelear Mickey Rourke con Henry the Reader en aquel momento. Hoy Henry the Reader hace programas de pesca con mosca en el sur de la Argentina. Uh-huh. Está muy bueno. Yo de vez en cuando lo engancho. A mí que me gusta pescar no es una pesca que me llame la atención la de la mosca. Me gusta más la pesca de otra forma. Pero me acordé ahora que vos trajiste a la mesa... el hecho de mencionar y de contarnos qué es de la vida de Mickey Rourke.
0: Claro, porque los voy a llevar de John Gray, de 9 semanas y media, mm-hmm, hasta Iván Vanko, sí, ¿no?, en Iron Man.
1: Sí, personaje bárbaro.
0: Sí, pero qué transformación.
1: Total. Y en el medio una que estuvo nominado para el Oscar, El Luchador, que fue un peliculón.
0: También.
1: Que lo devolvió a los primeros lugares. Uh-huh. Y que parecía recuperábamos a este gran actor. El que lo salvó, en definitiva, en los últimos tiempos, Sonia, fue Silvestre Stallone, que lo metió en Los Mercenarios. Pero no voy a adelantar nada. Voy a escucharte y voy a disfrutar de lo que nos vas a traer en primera persona. Una sección que mantuvimos viva, candente, ante tu ausencia todos los días. Así que nos tomamos de tu idea original... Y ahí estuvimos desarrollándola para que no pierda vigencia esa sección del programa.
0: Ahora voy a agradecer más mensajes que siguen arribando a través de nuestro WhatsApp. Los saludo desde Tres Lagos, Santa Cruz. Hoy seguimos por aquí con el corte de la Ruta 40. Saludos a ustedes, Gustavo. Por aquí, ¿me anotan por las remeras? Gustavo Varela, terminación de documento 889. De Tres Lagos, provincia de Santa Cruz. Gustavo, un abrazo bien fuerte para vos. 889, ya estás anotado.
1: Sí,
0: hola,
1: señor.
0: ¿Qué tal, Fabián? Sonia, buenas, espero que anden bien. Yo, excelente, desde Los Pagos de Montecomán. Quiero participar por la remera. Saludos, el Dogo. Eduardo, de Montecomán, ¿sí? Allí en San Rafael, terminación de documento 329. 329, Edu, el Dogo, de Montecomán. Ya estás anotado.
1: Repetime el número, por favor, perdón,
0: 329.
1: Ahora sí.
0: Muy buena madrunoche, Sonia, Fabián, qué lindo escucharte una vez más. Espero que hayan escurrido el piso del estudio después de tantas lágrimas de Fabián. No podíamos consolarlo con nada. Un abrazo grande, Raulito, de los helechos, allí en la provincia de Misiones.
1: Para los que creen que se rompe el idilio, como me dijeron hace un rato.
0: El lunes 5 fue mi cumple y Fabián me cantó las mañanitas. Un capo, dice Griselda de San Rafael. Qué lindo, Gri. Bueno, me alegra mucho eso. Sonia, qué alegría volver a escucharte. Saludos para vos y para Fabián. Muy buena madrunoche. Soy su amigo Juan López de Tartagal, provincia de Salta. Juancito de Dios, del barrio Santa María. Muchísimas gracias. Un beso y gracias por esos aplausos, Hola, Sonia, Fabián. Aquí enganchado desde el comienzo. Espero que hayas disfrutado tus vacaciones. Los sigo. José Luis de Gálvez, allí en la provincia de Santa Fe. Gracias, José. Un beso grandote para vos. Hola, buenas noches. Qué alegría escucharlos. Saludos desde Capilla del Señor. Chichi y Lau. Mira, siempre los escuchamos.
1: Y qué lindo, porque no suelen escribir, ¿eh? No me suena Chichi y Lau.
0: No, me encanta. Bueno, le damos la bienvenida. Claro. Y aquí nos quedamos, haciéndonos compañía mutua.
1: Muy bien.
0: Ahora sí. Hola. La reina y el galán de la madrunoche juntos en día 2. Espero que hayas disfrutado de tus vacaciones. Me encanta que estés. Sonia, querida, abrazote grande. Isabela, de San Rafael. Bienvenida. Gracias, Isa. Siempre tan generosa. Gracias por esta cálida bienvenida. Hola, Sonia, Fabián. Sonia, bienvenida. Muchas gracias por la compañía. Natalio, de Luján de Cuyo.
1: Lindo.
0: Bienvenido, Natalio.
1: Bueno, muy bien. Vamos incorporando gente.
0: Noche de incorporación.
1: Buenísimo.
0: Sonia, querida, qué lindo volver a escucharte. Bienvenida. Tengan una bendecida madrunoche. Sonia, Fabián, un abrazo grande desde Jujuy. Nos escribe Marta. Gracias, Martita. Beso para vos. Hola, buenas noches, Fabián, Sonia. Nunca les escribo, pero hoy me animé.
1: Mira.
0: Soy camionero y me acompañan siempre. Muchísimas gracias por lo que hacen. Son una gran amistad en la ruta.
1: Qué bueno.
0: Soy de Reconquista, Santa Fe. Pero bueno, recorrí el país, siempre con Nacional de fondo. Aguante, Boquita. Abrazos. Leandro es mi nombre. Escuchándolos con mis perros.
1: Gracias, Leandro. Qué lindas palabras. Hermoso mensaje.
0: Leandro, ante todo, bienvenido. Y para nosotros es un placer ser, como decimos siempre, ¿no? Esa lucecita en la madrugada. Y nos encanta esta definición, ¿no? Son una gran amistad en la ruta. Besos. Buena ruta, buen camino y buen destino para vos. Buena madrunoche, Sonia, Fabi. Un placer escucharte. Tan feliz. Beatriz de Paraná, provincia de Entre Ríos. Gracias, Bea. Hola, buenas noches, amigos, qué lindo escucharlos. Soy Mocho de Don Minera, Don Nicolás. Abrazo grande, buen comienzo. Sonia, Andrés, en realidad, de la mina de Gobernador Gregores, allí en la provincia de Santa Cruz. Bueno, se está anotando, Andrés, también para participar del sorteo por las remeras. Fabi, terminación de documento 209. Andrés, de Gobernador Gregores, allí en la provincia de Santa Cruz. Besos para vos. Buena madrunoche, bienvenida Sonia, qué lindo volver a escucharte y escuchar a Fabián, que llevó de 10 el programa, ahora es de 20 con los dos juntos. Gracias por regalarnos la música que tanto nos gusta. Julio de Chivilcoy, mi corazón está con ustedes. Gracias por su compañía, gracias a vos, Julito. Un beso enorme, enorme, enorme. Muy pero muy buena madrunoche, Sonia, Fabián, ¿cómo están tanto tiempo? Saludos de Helio. Hemos vuelto y seremos millones acá viajando de Comodoro a Madryn. Tranqui nomás, siempre escuchándolos juntos. Hacen la mejor radio. Saludos y bendiciones para todos. Helio, nuestro amigo transportista de Comodoro Rivadavia. Ahora, bueno, de Comodoro a Madryn. Buen viaje, buena ruta y gracias. Gracias por acompañarnos también a vos, Helio.
1: Y gracias por hacernos saber lo que ya sabíamos, que hacemos el mejor programa.
0: Los saludo. Gracias, Víctor de Becar. Bueno, tiene que descansar, Víctor. Pues tiene que madrugar, pero nos va a escuchar otro ratito.
1: Muy bien. Con la radio encendida, amigo. Se duerme con la radio encendida, así concilia mejor el sueño.
0: A propósito, mi cuñada Karina implementó esto de. Nos encontró, así como que no quiere la cosa, en su. En su plataforma, en su canal de cable.
1: Sí.
0: Y dice: ¡Ay, escuché que estaban! Y los voy a escuchar porque siempre me acuesto con la tele prendida.
1: Y es lo que viste que decimos, acá es otra de las vías que tenemos también para estar juntos. El hecho de buscar en qué compañía de cable está la grilla de los canales de radio al final.
0: Exacto.
1: Y ahí entra Nacional y ahí nos escuchas.
0: Muy buenas noches desde Río Mayo, provincia de Chubut. Un abrazo gigante nos escribe por aquí Leonardo. Otra incorporación, bienvenido. Ajá, Leonardo.
1: Mira lo que lográs, ¿eh?
0: Hola, hola, bienvenida Sonia, hermosa volver a escuchar tu voz. A Estenilla, se nota que cargaste pilas. Fabi cuidó muy bien el programa, a disfrutar ahora los oyentes. Gracias, Nelly. Un beso grande para vos, también para Ismael, allí en San Benito, provincia de Entre Ríos. Hola, hola, muy buenas noches, aquí estoy lavando. Peter Parker, nuestro amigo de Salta.
1: El hombre araña.
0: Spider-Man. Un beso grande. Gracias, Peter. Siempre es lindo, ¿eh? Saberte del otro lado. Bueno, Catalino Fulkin también se va sumando. El mejor lejos asador del mundo.
1: Sí, claro.
0: Todavía a nosotros no nos consta. Sí, bueno. Pero bueno, es lo que versa su delantal.
1: Es más, se prendió Orlando Netti el otro día que dijo que a ver cuándo íbamos para allá. El Tano Netti quiere ir a comer también en la parrilla de Catalino.
0: Buenas madrunoches, Sonia, Fabián, qué bueno tenerlos juntos nuevamente. Un abrazo enorme para todos ustedes. Gracias, Cata. Beso para vos también. Buenas madrunoches, Fabián, Sonia, un placer escucharte nuevamente, Sonia, y acompañarlos de a dos. Gracias por tu presencia. Fabián, un abrazo para vos.
1: Gracias.
0: Oscar Marín de Paysandú, otro yoruba amigo, del otro lado prendido. Bueno, Juan de Santo Tomé también nos está escribiendo allí en Santa Fe. Buenas noches, qué lindo volver a escucharte, Sonia. Sos un sol que alumbra en la oscuridad. Un beso enorme. Gracias, Juancito. Inspirado nuestro amigo, qué me encantó. Bárbaro. Hola, buena madrunoche, Sonia, Fabián. Besos a los dos. Ana y Hugo de Suipacha, provincia de Buenos Aires. Parejita hermosa, un beso grande para vos. Anita, por supuesto, también otro para Hugo. Rubén, nuestro amigo de Garín.
1: Ajá.
0: Buenas noches, Fabián, Sonia. Se alinearon los planetas. Volvió Sonia, la media naranja de Fabián. Felicidades, bienvenida. Muy lindo el programa. Un abrazo grande para los dos. Lo sigo escuchando. Rubencito Hirschfeld.
1: El ruso, para los amigos. El ruso Hirschfeld.
0: Un abrazo fuerte, fuerte, fuerte para vos. A ver cuándo nos sorprendés nuevamente con algunas de tus interpretaciones, Rubén. Buena madrunoche, un gusto escucharte de nuevo. Junto a Fabián, anotame para las remeras, por favor. Alberto de Florida. Besos y abrazos. Alberto, terminación de documento 197-197. Alberto de Florida, ya estás anotado y gracias. Gracias por tu mensaje.
1: Nuestros oyentes que se comunican, participan del concurso y además le endulzan el oído a Sonia Ferraris en su regreso. Momento de escuchar buena música para irnos a la última pausa que tiene este programa en esta madrugada del martes, el día en que se despide el mejor de todos. Leo Messi deja de jugar con la selección argentina y lo vas a vivir como ninguna otra radio aquí en Nacional, con una transmisión especial durante todo el día con la información y con cada detalle. No te vas a perder detalle de lo que será, pero antes, la buena música.
0: La que llega de la mano de Cool and the Gang, ahora, Get Down on It.

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0: Hola, Sonia querida, ¿qué tal? Muy buenos días. Buen regreso a la radio. Me imagino que descansaste. Bueno, te extrañé esta es la semana que estuviste ausente en el programa, pero he dormido bien. Me alegro que estés de nuevo acá y yo, bueno, ya disfrutándote. Muy buenos días y una bendecida jornada para hoy.
1: Pero muchas gracias a la flaca Esther por esta cálida bienvenida también. Qué lindo escucharte, flaquita. Y ahí sí teníamos a Cool and the Gang. ¿Eh? El orden de los factores no altera,
2: el producto. Claro que sí.
1: Hoy estaba Laura Branigan con Gloria con muchas ganas. Exacto. Estaba ávida de salir a pistas y bueno, le cedimos el espacio.
2: Como corresponde, porque es una mujer.
1: Obviamente.
2: Primero las damas.
1: Bueno, hablemos de la despedida de Titán, hablemos de la despedida de Messi.
2: De todo lo que hay preparado, que me dijiste que había un montón de cosas alrededor de ese último tango.
1: Exactamente,
2: como se lo ha titulado, ¿no?
1: de este cierre de ciclo, ¿no? En este amistoso contra Benín, hoy en el Monumental. Bueno, ahí te digo un show, en realidad no un show, varios shows, muchísimas sorpresas preparadas en este partido de despedida de Messi, drones, fuegos artificiales y bueno, varios artistas, ¿no? La programación va a arrancar a las 5:30 de la tarde, con una apertura a cargo de Un Poco de Ruido. Seba Mendoza y Román, el original, van a ser los que van a continuar con el show, ¿no? Estamos hablando de shows, homenajes y una intervención del propio Messi, ¿no? Ante los asistentes y la audiencia que va a seguir el encuentro por televisión, ¿no?
2: Sí.
1: Antes, lógicamente, del partido. Gaspar Venegas, guitarrista de Los Fundamentalistas, del Aire Acondicionado, también dirá presente en la jornada con un acústico. Amar Azul va a subir al escenario cerca de las 6 de la tarde. Mientras que Santi Cairo, Qué Locura y Damas Gratis se van a presentar después.
2: Sí.
1: Antes del arranque oficial del amistoso, Fabio Santana va a interpretar el himno nacional.
2: Sí.
1: Una vez concluido el encuentro contra Benín, se va a llevar a cabo un espectáculo de drones armado de lonas, pirotecnia, es decir, fuegos artificiales, luces y recursos técnicos. Tras esto, Soledad Pastorutti se va a presentar en el Monumental y Ulises Bueno va a ofrecer su show Trampa. La jornada va a terminar pasada las 10:30 de la noche, yo creo que se va a extender un poco más,
2: claro,
1: ¿no? Con una sorpresa musical anunciada como el gran cierre. Y bueno, obviamente se espera que Claudio Tapia, el presidente de la AFA, y Alejandro Domínguez entreguen obsequios a Messi, ¿no? Lógicamente. Así que la despedida va a cerrar la fecha FIFA de septiembre-octubre para el equipo dirigido por Scaloni.
2: La AFA se encargó de ponerle nombre a este evento, ¿no? El último tango. Y mira que tenemos grandes intérpretes, exponentes jóvenes de tango en la Argentina. No hay ni uno propuesto para este show que se llama El Último Tango. No tengo nada contra la cumbia en absoluto, y menos contra Mar Azul y con el hermano de Rodrigo Bueno, ni hablar de la Sole. Pero le pones El Último Tango y no pones un Cucuza Castielo, por nombrarte alguno. Digo Cucuza porque el otro día, antes del partido con Burkina Faso, Cucuza cantó el himno nacional argentino.
1: Bueno, el Chino Laborde.
2: El Chino Laborde.
1: Julieta Lazo.
2: Otra más. Digo, no hay un solo exponente de tango en El Último Tango, muchachos. Dios mío, son una cosa de locos. Pero el hecho es que vamos a llegar a un momento que no pensábamos que podía llegar y que nos va a emocionar a todos, ¿no? Era algo que nunca nos pusimos a pensar que podía suceder. Y sobre todo después de lo que fue el último mundial, ¿no? Verlo en plenitud total, pero seguramente su decisión, más allá de haberla analizado, tiene mucho que ver con la muerte de su papá, ¿no? Eso también le caló muy hondo a Messi, que, bueno, dejará hoy de vestir la camiseta. Y nosotros aquí en Nacional con una programación especial. Desde las 5 de la tarde, ahí estaremos con Nicolás Álvarez haciendo un programa de una hora. Tenemos muchas sorpresas, ¿eh? De 5 a 6 de la tarde, no te lo vas a perder. Luego, a partir de las 7, la transmisión con el Muñeco Pelazo y todo el Fútbol Show Nacional y todo el equipo de deportes de Nacional. hasta las 12 de la noche, donde vendremos nosotros y seguiremos en modo Messi, junto a Sonia Ferraris, en DA2 edición Messi. Así que hasta, si me animo por ahí, les regalo el único partido que pude relatar de un mundial, victoria de Messi, victoria de Argentina, gol de Messi en Brasil 2014. Por ahí hasta les puedo regalar ese gol de un antiguo relator que hay en mí que ya dejó de ejercer hace un tiempo. Pero hasta por ahí le regalamos esa posibilidad. Acá estamos. Y todavía, Sonia, no me contaste ni me hablaste de Mickey Rourke. Yo no soy Mickey Rourke, soy asturiano. ¿Te acordás de ese tema que estaba de moda en los 90?
1: Zapato veloz.
2: Yo no soy Mickey Rourke, soy asturiano, pero tengo una banda gran americano.
1: Era lo mismo del tractor amarillo.
2: Exactamente. Tengo un tractor amarillo. Qué bárbaro, ¿eh?
1: Qué lindos recuerdos.
2: Sí, buenísimo. Al lado de lo que escuchamos hoy, lo decíamos con Orlando Netti el otro día, ¿no?
1: Claro, el tema era ese, nueve
2: semanas y media.
1: Mira cómo me acuerdo, por Dios. Bueno, les cuento, ¿eh? Tenía contratos multimillonarios sobre la mesa.
2: Sí.
1: Era considerado uno de los rostros más cotizados del cine. Y llenaba salas en todo el mundo. A los 38 años, en el punto más alto de su fama...
2: Ibas a ver esa película con una mina y te dejaba después de ver la película. Te miraba así y te decía... ¿No ves que está Mickey Rourke? ¡Tómatela!
1: Bueno, a nosotras nos pasaba lo mismo, ¿no? Con Kim Basinger también.
2: No sé si tanto, ¿eh? Si yo iba con vos, no lo hubiese mirado. Tomá. Tomá pa' vos.
1: Bueno, a los 38 años, en el punto más alto de su fama, Mickey Rourke decidió mandar todo al diablo para que le rompieran la cara en un cuadrilátero.
2: Dios mío.
1: No fue una campaña publicitaria ni una exhibición pactada. Sentía un desprecio visceral por la falsedad de Hollywood y una necesidad destructiva de probarse en el único lugar donde el dinero no puede comprar respeto, el boxeo profesional. Se encerró a entrenar bajo las órdenes de un entonces joven, Freddie Roach. Entre 1991 y 1994 disputó 8 combates profesionales oficiales en Estados Unidos, Japón, Alemania y España. Se retiró invicto en el peso supermediano con 6 victorias, 4 por nocaut y 2 empates. Pero el cuadrilátero no perdona la edad ni la vanidad. El precio físico que pagó fue realmente una carnicería. Recibió impactos directos que le fracturaron 2 veces el tabique nasal, le comprimieron el pómulo izquierdo, le rompieron costillas y le abrieron la lengua. Tras sufrir episodios de pérdida de memoria a corto plazo, los neurólogos le advirtieron que un par de golpes más le causarían daño cerebral irreversible. Cuando colgó los guantes en 1994, el galán de los años 80 ya no existía. Su rostro requirió múltiples cirugías reconstructivas. Los médicos tuvieron que extraer cartílago de su propia oreja para intentar reconstruirle la nariz. Años después, el propio Rourke admitió con crudeza: fui al cirujano equivocado para intentar juntar los pedazos de mi cara que se quedaron en la lona. Muchos actores interpretan a tipos duros, ¿no? Uh-huh. Frente a una cámara con dobles de riesgo y efectos de sonido, y Mickey Rourke prefirió destruir su propio rostro con guantes de 10 onzas para demostrarse a sí mismo que no era una mentira de oficina.
2: Además, y agrego a todo lo lindo que nos contás, de hecho, estas historias son lindas para refrescarnos quién fue, quién es y de qué manera terminó su carrera, porque en definitiva la terminó aniquilando él mismo con sus decisiones, ¿no? Además de todo lo que hizo, elegir al cirujano equivocado. Él mismo lo cuenta y lo confiesa, ¿no? Porque con la que tenía tranquilamente lo podrían haber hecho nuevo. Y lo dejaron peor. Qué locura, ¿no?

0: largamente los 60, ¿no?
1: 74.
0: Por eso, mirá. Uno no pierde noción del tiempo, vos lo contabas recién, la década del 80 fue 9 semanas y media. Y después no tuvo grandes sucesos, salvo hasta llegar a esa película que parecía que le devolvía la posibilidad, El Luchador. Muy buena película, muy buena. Si no la vieron, de principio de los 2000, creo que es, si no mal no recuerdo, el 2006. Muy buena película. Y estuvo a punto, de hecho estuvo nominado para el Oscar. Una pena que no lo haya ganado, porque por ahí, viste, se termina dando el empujón necesario para dejar atrás todo lo que hiciste mal, ¿no? A veces ese tipo de situaciones te cambian la vida. Pero acá estaba, volvió la creadora de En Primera Persona.
1: Hay una muy buena con Robert De Niro también. ¿Sí? De Mickey Rourke, de los años 80. Ajá. Corazón Satánico, creo que se llamó por acá.
0: Vos, no tenía esa, ¿eh? Bueno, viste, es que estos tipos, como De Niro, tienen tantas películas en saber que uno cree que las vio todas y de pronto van apareciendo. Y dice, ¿y esta como que me la perdí? Fructífera carrera, por cierto, de la de Robert De Niro. Vos sabés que enganché, a propósito de un regalo que vos me hiciste, que tiene que ver con la película... de la historia del Bronx, ¿no? De que hace De Niro en los años 90, enganché un grupo en una red social que recuerda las mejores escenas de aquella película que contamos aquí, que vos me regalaste en DVD. Y no dejo de sorprenderme analizando cada escena, lo que representó y lo que meticulosamente dice, ven esto que pasó. Y la verdad que uno se sorprende diariamente con uno de los grandes éxitos de esa película, donde De Niro interpreta a un padre italiano inmigrante en los Estados Unidos.
1: Lorenzo Nello.
0: Lorenzo Nello y su hijo Calogero.
1: Sí, señor.
0: Ya nos quedan 8 minutos. ¿Qué hacemos? ¿A dónde me llevas?
1: No me diga, no. Te llevo a Esquel, porque ahí nos está escuchando Cecil Hughes.
0: Muy bien.
1: Por aquí nos escribe a nuestro WhatsApp. Buenas noches, chicos. Ahora ya reunidos. Espero que hayas pasado unas felices y rejuvenecedoras vacaciones, Sonia. Fabián, te venía extrañando mucho. Hasta me peleaba y todo.
0: ¿Sabés lo que le hice a Cecil sin querer?
1: ¿Qué le hiciste?
0: Le dije, ¿qué estás con tus nietos? Y eran sus hijos.
1: No.
0: Sí, pobre Cecil. Perdón, Cecil, no sé cómo sigo pidiéndote disculpas. No, pero quedó todo, el error quedó subsanado inmediatamente.
1: Un beso grandote, Cecil. Gracias, gracias como siempre por estar cerquita y bueno, por enviarnos estas imágenes de tus peques que a nosotros nos encanta,
0: sí,
1: ¿no?
0: Cuando
1: nos hacen parte de sus afectos. Así que es un placer.
0: Muy bien.
1: Saberte por allí. Hola, hola, muy buena madre, noche, bienvenida hermosa Sonia, espero hayan sido unas vacaciones reparadoras, qué lindo escucharlos a los dos.
0: Gracias.
1: Conste que Fabián se puso la 10 y el equipo al hombro durante tu descanso. Una de las escenas que más recuerdo de Mr. Jones es cuando dirige la novena de Beethoven, incluso mejor que el director, tremendo, es verdad, Agustín del yacimiento Cerro Dragón, yo acá... petroleando en el Cerro Dragón junto a la hermosa compañía que nos brindan. Un beso grande y fuerte abrazo. Agustín, gracias. Obviamente estoy haciendo referencia a ese peliculón que comentábamos hoy tempranito, uh-huh. ¿no? Que miré con Richard Gere, Mr. Jones.
0: De las cuatro películas que vio.
1: 4, no, pero un montón. Es cierto, esa es una escena tremenda, uh-huh. tremenda. Gracias, Agus. Buena madrunoche, día 2, soy Sonia Fabián, bendecido regreso, Sonia, bendecida muchachita de primavera, gran comienzo. Fabián se portó como un caballero en tu ausencia, menos mal, Adolfo de Rosario, provincia de Santa Fe, allí presente también. Bueno, lo tenemos a Roberto,
0: sí.
1: de Tartagal, muy buena madrunoche, Sonia Fabián, de nuevo en sintonía, me encanta escucharlos, buen programa, soy nacional, se le extrañó, Sonia. El amigo Fabián sufrió, pero se la bancó de 10. Saludos al equipo. Linda la música, como siempre. Junto a ustedes, los últimos 3 números de documento nos envía Roberto de Tartagal. 981 para participar del sorteo por las remeras de Titanes en el ring. Qué lindo, yo me voy a anotar también.
0: Bueno.
1: Sonia, 056. 981. Roberto de Tartagal, ya estás anotado. Un abrazo bien fuerte para vos. Daniel... nuestro amigo de Santiago del Estero, que se sumó hoy tempranito, Fabi, sí. es camionero, está viajando a Neuquén.

0: Neuquén. Yo qué presento que está en Neuquén. Sí. Tengo ganas de darme una vueltita por allá. Un beso grandote. Dani, buen viaje. Un
1: abrazo grande.
0: Bienvenida a tu reino, estimada y querida majestad de Madrunoches. Ahora a laburar con más alegría para nosotros. Con las bendiciones de nuestro Señor Jesús. Saludos. Amén. Juan Manuel, beso grande para vos. Gracias. Gracias por tu bienvenida allí en el Jardín de la República. Nos está escuchando,
1: sí,
0: Juanma.
1: La provincia de Tucumán. Un beso grande a todos. Y momento de ir despidiéndonos. En realidad yo hoy sí me despido yo. Y se queda ella porque vuelve a su programa. Al programa que la vio nacer. Nace una estrella, debería llamarse. Pero se llama Discoteca Nacional. De la mano de Sonia Ferraris en esta denominada matiné nocturna, arranca con todo su esplendor y con su voz en un ratito nada más, no sin antes despedirnos con buena música, agradeciéndoles el hecho de que estén acompañándonos. Volvimos a ser dos, volvimos a ser muchos, volvimos a estar todos juntos. Gracias Jackie, gracias Gaby, hermosa mía.
0: Un placer.
1: Hace mucho que no sentí ese beso. Señoras y señores, ¿con qué nos vamos?
0: Con John Warwick, Heartbreaker, Rompe Corazones.
1: Canta esta negra hermosa. Un beso grande, los amamos. Hasta mañana.

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1: Las 2:00 a.m. en la República Argentina. El presidente Javier Milei viajará a Madrid tras la convocatoria a elecciones anticipadas anunciada en España. La gira se confirmó en la reunión de gabinete, donde se analizó la convocatoria a elecciones anticipadas anunciada por el presidente Pedro Sánchez. En este contexto, Milei partirá el 19 de octubre hacia la capital española, donde el 21 brindará una conferencia organizada por el profesor Jesús Huerta de Soto. Los Estados Unidos crearon una unidad regional para combatir el narcotráfico en la Argentina. La ministra de Seguridad, Alejandra Monteoliva, anunció que la unidad regional del Departamento de Estado norteamericano tendrá base en el país. Dispondrá de un fondo de más de 13 millones de dólares, de los cuales 7 millones y medio serán destinados a equipamiento, capacitación y proyectos de seguridad. La finalidad de esta iniciativa es fortalecer las capacidades operativas en la lucha contra el narcotráfico y las organizaciones criminales. Un excombatiente de Malvinas cantará el himno nacional en la despedida de Lionel Messi de la selección. Fabio Santana será el encargado de interpretar la canción Patria este martes en el Estadio Monumental. El músico, oriundo del partido bonaerense de La Matanza, confirmó la noticia a través de un video publicado en sus redes sociales. El tiempo en la ciudad de Buenos Aires y alrededores, la temperatura 17 grados 3 décimos, el cielo está ligeramente nublado, la humedad es del 58%. En Buena Esperanza, provincia de San Luis, donde escuchan Radio Nacional a través de LRA 29 por la AM1170 y por la FM96.7, hay alerta naranja por tormenta.
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Claro que sí, me encanta, me encanta, me encanta esta hora del día, la que vuelve a darme la posibilidad de abrirles de par en par las puertas de la Discoteca Nacional.

no vuelvo a veces, vuelvo siempre, bueno, casi siempre, ¿eh? Y hoy no es la excepción. Ahí teníamos a los Catupecu Machu abriendo la Discoteca Nacional de hoy.

Arribata, aquí estamos. Muy pero muy buena madrunoche. Bienvenidas, bienvenidos quienes a partir de este momento van entrando en sintonía, quienes se suman a la discoteca nacional en esta madrunoche del martes 6 de octubre de 2026. Gracias a quienes nos vienen acompañando con Fabi en nuestro disparatado día 2 y que ahora se quedan un ratito más por estos lados. El equipo completo por aquí dispuesto a hacerles compañía en este arranque de jornada. Bueno, esperando que estén todos muy bien, todas muy bien. Seguramente de eso nos iremos enterando, ¿no? O anoticiando en esta madrunoche del martes. Con Gabriel Octavio Zeni en la puesta en el aire. Nos quedamos por aquí, estamos en buenas manos. Supervisados desde el control central de LRA1, Radio Nacional Buenos Aires, hoy por el señor Mariano Massimino. En la planta transmisora de Radio Nacional, ubicada en General Pacheco, provincia de Buenos Aires. Mirá, nos mandan saludos a todos, así que nosotros desde aquí los retribuimos. Gustavo Novela, José Luis Ojeda y Walter Luaces son quienes hacen posible que este mensajito de madrunoche, gestado en Maipú 555, pleno corazón del microcentro porteño, en LRA1, AM870, llegue a todos los rincones de la patria. Así que gracias por vuestra labor, queridos compañeros. Hay 49 emisoras que lo hacen posible. Hoy vamos a saludar a los compas y colegas de nuestra LRA15, Radio Nacional Mercedes Sosa. Allí en Tucumán nos sintonizás en la AM1190 o bien en la FM98.7. Por aquellos lares nos coordina y nos produce ella, la inefable, la bella, la polifunción, Jacqueline Macarevicius. Así que por aquí nos quedamos hasta las 6, buscando ser esa bocanada de aire fresco en el comienzo de un nuevo día, llenos de sorpresas. Así que si les parece, empezamos a desandar los caminos de la música. Hoy, junto a Javier Calamaro, navegar.

0: Bienvenidos a los ratones paranoicos, Carol. Antes, hit Viento Loco. 2:22 en la República Argentina, es el martes, atrás quedó lo peor. Qué lindo esto, ¿no? En mi caso, arrancar la semana martes, que sea un poquito más corta, pero qué lindo celebrar el reencuentro. Gracias, gracias por estar, a los amigos, a las amigas que por allí, vaya uno a saber, ¿no? Por qué cuestión están prendidos a la radio. Tal vez alguno que otro intentando conciliar el sueño, muchos y muchas de ustedes en sus lugares de trabajo, todos en compañía de Nacional. Así que gracias por elegirnos una madrunoche más. Aquí nos quedamos, decíamos, hasta las 6, buscando ser una grata compañía en estas horas lerdas del día. Conectados, conectadas, como siempre, a través de nuestro WhatsApp, que es el 113-870-7485. Gracias a quienes por allí nos van haciendo saber que siguen en sintonía, que se quedan un ratito más prendidos a nuestro aire, ¿sí? Hoy tenemos la materia de Don Luis, lógicamente. Estaba por allí esperando Luis y la Andricina para contarnos algunas de sus historias. Me anticiparon por allí que la de hoy tiene que ver con un herrero. Así que vamos a esperar atentos, atentas, ¿sí? Ansiosos, ansiosas. Habemos una bonita historia también por compartir minutos después de las 3, cuando la noche invite, cuando la noche convide. Y habemos además un super especial para románticos barra as, empedernidos barra as, a partir de las 4. Así que en un ratito nada más les cuento de qué se trata. Hay cositas por comentarnos también. Por allí me hacía saber un querido compañero como Darío Burstein que ha comenzado la admisión de plantas para la 35ª Fiesta Nacional de la Orquídea y la 42ª Fiesta Provincial de la Flor. Sí, se ha iniciado la recepción de ejemplares de orquídeas para el tradicional pabellón de exposición. Y bueno, obviamente esto genera gran expectativa, tanto en aficionados como en los viveristas locales y nacionales. Así que vamos a estar charlando en un ratito nada más acerca de la fiesta de la orquídea en su edición 35 y de la fiesta provincial de la flor en su edición 42, que se vienen prontamente. Ahora, por lo pronto, lo que se viene es la música. Vamos a seguir adelante disfrutando de los nuestros. Memphis, la blusera, ahora, Montón de Nada.
1: Nos acompañan a cantar

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0: Estamos en todo el país. Misiones. Las cataratas del Iguazú están ubicadas dentro del Parque Nacional Iguazú. Es un monumento natural declarado una de las 7 maravillas del mundo. Están justo en la frontera entre Paraná, Brasil y la provincia de Misiones. En total, tienen 275 saltos de hasta 70 metros de altura. Por sus pasarelas mimetizadas en plena selva, se puede avistar de cerca la Garganta del Diablo, el pico más alto. Más de 1 millón de personas del mundo visitan Argentina cada año solo para ir a las cataratas del Iguazú. 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

Ahí teníamos a los Rodríguez con Buena Suerte, un tema de Calamaro y Ariel Roth, en la trasnoche de Radio Nacional, en esta discoteca en vivo, 2:36, y empiezo a pasear por el país, empiezo a visitar amigas, amigos que nos están escuchando, como Leonardo, en Río Mayo, provincia de Chubut, donde en este momento el cielo está parcialmente nublado, la temperatura es de 8 grados, una décima, la sensación térmica 4 grados y medio y el pronóstico que indica 12 de máxima, hoy por Río Mayo con cielo parcialmente nublado. En San Luis, allí lo tenemos a nuestro incondicional Mario Echeverri. El cielo está parcialmente nublado, la temperatura es de 17 grados 3 décimas, 47% la humedad y está vigente una alerta amarillo por tormentas fuertes para hoy. 25 grados. La máxima, se esperan lluvias aisladas desde la mañana y a partir de la tarde las tormentas ya podrían ir intensificándose. ¿Sí? Alerta amarillo entonces por lluvias y tormentas fuertes para San Luis. En La Rioja, mientras tanto, el cielo está parcialmente nublado. 16 grados 4 décimas, esa es la temperatura. Hoy se esperan 28 de máxima, Rubén querido, con cielo mayormente nublado. Por Quemú, en tanto, provincia de La Pampa, el cielo está mayormente nublado y la temperatura es de 12 grados 6 décimas. Para hoy hay pronóstico de lluvias y más lluvias. Por Quemú, durante todo el día, desde la madrugada y hasta la noche inclusive, con una temperatura máxima de 19 grados. Por la ciudad de Buenos Aires, mientras tanto, el cielo está despejadísimo. 17 grados 3 décimas, la temperatura, la humedad es del 58% y para hoy se anuncia una máxima de 21 grados, con cielo mayormente nublado. En un ratito hacemos una recorrida por el extendido porque algunos hablan de una semana a pura nube. Mañana incluso por estos lados hay anuncio de tormentas a partir de la tarde, pero de eso nos ocupamos en instantes porque ahora... Lo importante tiene que ver con los amigos, con las amigas que están por allí prendidos y prendidas al aire de Radio Nacional. Gracias a Carly López de Neuquén, a Lulú de Valle Viejo, allí en la provincia de Catamarca que se ha quedado con nosotros. Vamos todavía. A Juan de Dios del barrio Santa María 2, allí en Tartagal. A Carlos de Rosario. Hola Sonia, bienvenida. Escuchar la discoteca sin voz... Es tan duro como escalar una montaña en hojotas. Carlos, acá estamos, juntos y en sintonía nuevamente. Gracias, gracias por esta carcajada en la madrugada. Abrazo fuerte también para Isabel de Pontevedra. Hola Sonia, buenísimo escucharte nuevamente, se te extrañó un montón. Gracias Isa, un beso enorme, enorme para vos. Gracias por tu cálida bienvenida. Hola Sonia, firme, sigo hasta las 6. Mario, nuestro lobito amigo del yacimiento Cerro Dragón, allí en la provincia de Chubut. Mario, un abrazo, hasta las 6 entonces, nos hacemos compañía. ¿Te parece? Por aquí, Gustavo de Tres Lagos, allí en la ruta 40, mira, provincia de Santa Cruz. Seguimos en tu sintonía. Gracias. Abrazo fuerte, Gustavo, nos seguimos haciendo compañía en esta madrugada de martes. Qué lindo que regresaste, Sonia. Vamos por lo que queda de octubre. Desde San Luis, soy Mario. Por supuesto, vamos, juntos y en sintonía. Mario, querido, con la frase alentadora, mira, que nos envía hoy. Si en el transcurso del camino no lloras, no sufres o no dudas, algo estás haciendo mal. Y bueno, significa que no estás aprendiendo, ¿no, Mario? Gracias, gracias de corazón. Un beso enorme, enorme. Qué bueno entonces que estoy haciendo las cosas bien. Hola Sonia, volviste. Un par de semanas tenías que descansar. Por aquí ando escuchando como antes el programa sin vos. Se siente como la selección sin Messi. Esa nostalgia de domingo por llover. Ay, pero me van a hacer piantar un lagrimón. Gracias. Norberto que está arrancando su día allí en Ashdod, en el sur de Tel Aviv, en Israel. Gracias.
Gracias, Norbert. Un abrazo bien, pero bien fuerte. Las 8:40 por allí, ¿no? Si, los cálculos no me fallan. Abrazo fuerte. Gracias por acompañarnos. Horacio y Dorita nos están escuchando en Quemú, provincia de La Pampa. Volvió nuestra querida compañera, como la hemos extrañado. Bienvenida a la Discoteca Nacional. Un fuerte abrazo para todo el equipo. Gracias, Horacio. Gracias, Dorita. Muchos besos también para ustedes. Hola, perdida. Buenas noches, Sonia. Pero qué alegría. Che, esto sí que no me lo esperaba. Gracias, Raúl. Un beso grande para vos, ¿eh? Y también para Ceci, allí en Trenquelauquen. A Juan Carlos de Pilar también. Hola, Sonia, buena madrunoche, alegría inmensa volver a escucharte. Feliz que hayas tomado tus merecidas vacaciones y hayas disfrutado de ellas. Yo en la trabajación y acompañándote hasta las 6. Abrazo grande. Juanca, aquí nos quedamos, ¿eh? Haciéndonos mutua compañía. También nosotros desde la trabajación. Besos para vos y para Jesús. Buen regreso, Sonia, te extrañé un montonazo. Que sea tranquila noche. Aquí desde Santa Fe te mando un abrazo y un beso. Gracias, Jesús, abrazo y besos que retribuimos desde aquí también. Faltan 18 minutos para llegar a las 3. La historia sigue de recorrida por nuestra patria a través de la música en la Discoteca Nacional. ¿Qué les parece ahora? Un paseíto por Salta. 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

Con linda recorrida por la linda, ¿no? Ahí teníamos a los chalchaleros, junto a Dino Saluzzi y las Cerrillanas, la zamba de Abel Mónico Sarabia y Marcos Tames. Luego, la dupla, Chequeño Palavecino, Melania Pérez y la zamba de Roberto Ternán, Saltita, y recién era el Chango Nieto, con Recuerdo Salteño, de Ramón Burgos y Marcos Tames. 10 minutos nos separan de

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0: Qué lindo, cierre de hora, pura música ciudadana en la Discoteca Nacional. Ahí teníamos Alberto Castillo y Así se baila el tango, de Elías Randall y Marvel. Antes habíamos escuchado a Tita Merelo con Arrabalera, de Osvaldo Fresedo y Eduardo Calvo. Antes, Juan D'Arienzo, Alberto Echagüe y el Nene del Abasto. Tango de Eladio Blanco y Raúl Ormaza. Estamos a un minuto apenas de las 3 de la madrugada. En un ratito nada más les cuento de quién se trata hoy nuestro especial. Tiene que ver con un artista que anda dando vueltas por la ciudad de Buenos Aires, que está presentando su gira y, lógicamente, ya tiene presentaciones previstas, no solo por estos lados, sino en distintos rincones de nuestra patria. Es más, el fin de semana, este que pasó, estuvo en la ciudad de La Plata, ¿sí?, en la Sala Ginastera del Teatro Argentino. Bueno, me quedé con ganas de ir a verlo, de ir a escucharlo, pero es un romántico empedernido que anduvo haciendo de las suyas en la ciudad de Buenos Aires, ¿sí? En un rato, nada más les cuento una anécdota muy graciosa que lo tiene como protagonista, justamente a quien, valga la redundancia, será el protagonista de nuestro especial de las 4, hoy en la Discoteca Nacional. Ahora, como que no quiere la cosa, vamos llegando a las 3, nos informamos. Está Fernando Pedernera, nos cuenta lo que hay que saber y hay más Discoteca Nacional. Dale.
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2: Las 3 de la madrugada en la República Argentina. El Poder Ejecutivo designó a Andrés Michelazzo como interventor del ENACOM. Mediante el decreto 1149/2026, aceptó la renuncia de Juan Martín Osores, a quien se agradecieron los servicios prestados. El cargo de Michelazzo tendrá vigencia hasta el 4 de enero de 2027 y contará con rango de secretario. El gobierno retiró parcialmente los beneficios a Negrita Sociedad Anónima por incumplir un proyecto de limones en Tucumán. A través del decreto 1146/2026, le quitó parte de la exención de impuestos y le ordenó devolver una porción de lo que no pagó en 2014 y 2015. La firma no plantó todas las hectáreas de limoneros prometidas en Burruyacú ni alcanzó la producción comprometida y además omitió varias declaraciones. En Santa Fe promulgaron la ley que prohíbe a los cuidacoches. La norma impide toda conducta, actividad relacionada al cuidado de vehículos en la vía pública de todo el territorio provincial. Las penas previstas en la contravención prevén la posibilidad de realizar trabajos comunitarios y, en el caso de reincidencias, arrestos de entre 10 y 20 días. En San Rafael y General Alvear, provincia de Mendoza, donde escuchan Radio Nacional en AM620 y por la FM97.3, rige una alerta naranja por tormenta. En la ciudad de Buenos Aires y alrededores, la temperatura es de 17 grados 3 décimos, el cielo está despejado, la humedad es del 58%.
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La noche siempre, la noche invitada a curar corazones rotos. La noche que además convida e invita con historias como esta.

Mi vecina me pedía una taza de azúcar cada domingo. Una mañana perdí la paciencia y le di un kilo entero para que dejara de tocar mi puerta. Días después, vi lo que guardaba en su cocina. Se llamaba Elena, Doña Elena, y vivía frente a mi casa. Tenía 78 años, varias macetas en la entrada y la costumbre de barrer su vereda antes de que despertara el barrio. Yo llevaba 8 meses viviendo allí. Conocía su nombre porque ella se presentó el día de mi mudanza, cuando me vio luchando con una caja demasiado pesada. Déjala un ratito, hija. La casa no se va a ir. Y me hizo reír. Después me trajo un vaso de agua. Al principio solo nos saludábamos, hasta que un domingo tocó mi puerta con una taza blanca entre las manos. Disculpa la molestia. ¿Tendrás un poquito de azúcar? Le llené la taza. Muchas gracias. ¿Ya desayunaste? Todavía no. No te acostumbres a tomar café con el estómago vacío. Sonreí y cerré la puerta. El domingo siguiente volvió. La misma taza, la misma pregunta. ¿Tendrás un poquito de azúcar? Y antes de irse, ¿cómo te fue esta semana? A veces le contestaba desde la puerta. Otras, mientras buscaba el azúcar, le contaba alguna cosa del trabajo. Y ella escuchaba con atención. Yo mencionaba un problema y ella lo recordaba. ¿Se arregló lo de tu compañera? ¿Cómo sigue tu mamá de la rodilla? Y, al final, ¿pudiste dormir mejor? Me sorprendía que retuviera detalles que yo misma casi había olvidado haberle contado. Pero los domingos eran mi único día libre. Trabajaba de lunes a sábado, tenía ropa por lavar, compras pendientes y una casa que parecía ensuciarse sola. Así que con el tiempo sus visitas empezaron a incomodarme. Nunca se lo dije. Solo abría un poco menos la puerta. Contestaba más rápido. Miraba el celular mientras ella hablaba. Doña Elena siempre parecía darse cuenta. Bueno, hija, te dejo hacer tus cosas. Y se iba con su taza. Una mañana llegó justo cuando se me había desbordado el agua de la lavadora. Había toallas en el suelo, el teléfono sonaba. Yo todavía estaba en pijama. Escuché los golpes y abrí de mala gana. Buenos días. Perdona, ¿tendrás? Y no la dejé terminar. Fui a la cocina, saqué una bolsa de 1 kilo de azúcar y se la puse en las manos. Tome, doña Elena. Así ya tiene para varios domingos. Ella miró la bolsa. Después me miró a mí. Es mucho, hija. No se preocupe. Hubo un silencio breve. Gracias. Qué amable. Volví a la lavadora sin preguntarle cómo estaba. El domingo siguiente no vino. Sentí alivio. Pude desayunar tranquila, limpiar y salir a comprar. El otro domingo tampoco apareció. Esa vez, mientras preparaba el café, miré hacia su casa. Sus macetas estaban regadas, la vereda limpia. Estará ocupada, pensé. El miércoles encontré una bolsa de mandarinas colgada en mi puerta. Dentro había una nota. La trajo mi sobrina. Te dejo unas poquitas.
Elena. Fui a devolverle el recipiente esa tarde. Tardó en abrir. ¡Qué sorpresa, hija! ¡Pasa! Era la primera vez que entraba en su casa. Tenía muebles antiguos, un reloj de pared y fotografías sobre una repisa. En una aparecía ella, mucho más joven, junto a un hombre que sostenía una torta. Me llevó a la cocina. Siéntate, voy a poner agua. Mientras buscaba dos tazas, abrió la alacena. Allí estaba la bolsa de azúcar que yo le había dado. Seguía cerrada. A su lado había tres frascos grandes, llenos casi hasta arriba. Doña Elena siguió mi mirada y cerró despacio la puerta. ¿Tiene toda esa azúcar? Se quedó con las tazas en las manos. Sí. Entonces, ¿por qué me pedía más? Dejó una taza sobre la mesa. La otra la sostuvo un momento contra el pecho. Era la blanca que llevaba a mi puerta. No sabía cómo decirte que quería conversar. Yo no respondí. Ella se sentó. Al principio sí necesitaba azúcar. Ese primer domingo. Después pensé que quizá podía volver. Miró hacia el agua que empezaba a calentarse. A tu edad, una tiene tantas cosas que hacer. Me daba vergüenza tocar y decirte que llevaba 2 días sin hablar con nadie. Sentí calor en la cara. Recordé cada vez que había mirado el teléfono mientras ella me preguntaba por mi semana. ¿Y por qué los domingos? Doña Elena pasó un dedo por el borde de la taza. Mi esposo preparaba el desayuno los domingos. Yo cocinaba todos los demás días, pero ese era suyo. Sonrió un poco. Hacía un desastre, dejaba migas por todas partes. Desde que murió, ese día se me hace largo. Entre semanas salgo, hago mis compras, voy a mis controles. El domingo me despierto y todavía me parece que voy a escucharlo buscando la sartén. El agua hirvió. Me levanté antes que ella. Yo preparo el café. Está en el frasco azul, me dijo. Saqué el café, luego abrí la alacena y tomé la bolsa de azúcar. ¿Abrimos esta? Doña Elena asintió. Conversamos hasta que oscureció. Me contó cómo había conocido a su esposo. Yo le hablé de mi trabajo, de mi mamá y de lo mucho que me estaba costando vivir sola en una ciudad nueva. Al despedirme, le dije, el domingo vengo a desayunar con usted a las 9. ¿Y tus pendientes? Después los hago. Ese domingo crucé la calle con pan caliente y 2 huevos. Doña Elena abrió antes de que tocara por segunda vez. La mesa ya estaba puesta. Sobre mi plato había una mandarina pelada con cuidado. Desayunamos despacio. Cuando terminé el café, ella levantó la azucarera. ¿Un poquito más? No, gracias. Así está bien. Se quedó mirándome como si quisiera preguntar algo. Y esta vez, fui yo quien lo dijo. ¿Cómo le fue esta semana, doña Elena? Ella dejó la azucarera sobre la mesa.
Y empezó a contarme.

0: uno de mis preferidos. Allí estaba Manolo Galván y Deja de Llorar. Paseíto por el mundo, por el viejo continente, a través de la música, también en la Discoteca Nacional. Habíamos escuchado a Rafael. Yo soy aquel. Camilo Sesto, El amor de mi vida, José Luis Perales, sí, y Manolo recién con Deja de Llorar. 3:31 en la República Argentina. Hacemos una pausa, ¿sí? A la vuelta hay más discotecas, se viene la matera de Don Luis y les cuento quién es hoy el protagonista de nuestro especial de las 4.
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0: Ahí estaba Patricia Sosa y endúlzame los oídos. Un lindo recuerdo de los nuestros en la Discoteca Nacional. Súper ecléctica, ¿no? En esta madrugada de martes. Estamos a 20 minutos de las 4. En un ratito se viene nuestro especial. Hoy, con uno de los más románticos del mundo. Estamos hablando de José Gómez Romero. Sí, que estuvo haciendo de las suyas. Sí, hablamos de Diango, que se está presentando en nuestro país de la mano de su gira, su amigo Diango Tour, un poco más, con fechas. Bueno, ya estuvo en la ciudad de La Plata, les conté, ¿no? El pasado fin de semana, se viene el Gran Rex, se va a presentar en Avellaneda, también en la ciudad de Mar del Plata, bueno, en Ituzaingó, en el Teatro Gran Ituzaingó, luego se va a ir para Santa Fe, va a ser las de las suyas en Rosario, en Maipú también, en Córdoba, en Montevideo, en el mes de noviembre, y así seguirá, ¿sí? Diango entonces, de la mano de su amigo Diango Tour, un poco más. El mismo que a sus 86 años se mimetizó en la ciudad de Buenos Aires hace algunas horas. Se disfrazó de artista callejero y sorprendió a los peatones interpretando su clásico Por Volverte a Ver. Este momento tan emotivo se dio, bueno, obviamente en la antesala, como les decía, de lo que será su amigo Diango Tour 2026, esta gira internacional con la que se va a presentar en algunos teatros de nuestro país, como les contaba. Bueno, se viene el Gran Rex el próximo fin de semana y luego la seguidilla de la que hablábamos hace un ratito. Así que Diango hoy va a estar protagonizando nuestro especial de las 4 y vamos a hacer una recorrida, ¿no? ¿De qué manera te olvido? Hoy he empezado a quererte otra vez, igual que a mí. Espérame en el cielo, va a ser Ódiame, va a ser Una Noche Contigo, no van a faltar Corazón Mágico, hay algo en ella. Esta noche quiero brandy para entrar. ¡Ay, Dios mío! Bueno, en un ratito nada más. Diango, hoy en el especial de la Discoteca Nacional. Ahora quiero agradecer mensajes que han arribado a nuestro WhatsApp, bueno, cuando compartíamos la historia con la que convidó, con la que invitó a la noche, gracias a Norberto, nuestro amigo de desde Israel. ¡Hermosa historia! ¡Qué lindo que te gustó, Norbert! ¡Besos! ¡Qué hermoso relato nos escribió Viviana desde Colonia Rivadavia, allí en la provincia de Entre Ríos! Gracias, Vivi, me encanta que te haya gustado. Osmar, de Fray Bentos, también, allí en Uruguay. Mirta Beatriz, del barrio de Mataderos. Muy bienvenida, Sonia de mi corazón. Abrazo gigante y gordo. Se extrañó mucho tu voz, tu música, tus narraciones. Ya estás en casa, ojalá que lo hayas pasado hermoso. Gracias, Mirta, sí. Lo hemos pasado muy, pero muy bonito. Hermosa historia, le hacía falta una Sonia a doña Elena. Gracias, mi reina. Sos muy generosa. Beso inmenso para vos. Hola, Sonia, buenas noches. Te extrañamos mucho, dama de la radio. ¿Cómo se siente tu ausencia? No te vayas nunca. Muchos cariños. Claudio. Gracias, Claudio. Cuánta generosidad, realmente. Gracias, gracias de corazón a todos, a todas. ¡Ecolazo! ¡Qué lindo escucharte! Tan lejos, pero cerca, con el corazón. Me encanta, Karina, desde Italia, allí presente. Me encanta saberte cerquita, Cari. Claro que sí, la radio nos acerca, borra fronteras. Besos, bachos, bachos, bachos para ti. Pertuti, pertuti le cuante. Hola, Sonia querida, qué alegría escuchar nuevamente tu voz. Muy buena madrunoche, te extrañamos mucho. Todos tus oyentes, nos escribe Ana María. Gracias, un beso grandote para vos, Analía de María Grande, provincia de Entre Ríos. Qué lindo saberte en sintonía también, gracias. A Miriam de Quilmes, muchos besos. A Javier de Comodoro Rivadavia, gracias también. Una alegría poder escucharte nuevamente, se te extrañó mucho. Se te quiere, te mando mil un abrazos. Te sigo escuchando. Gracias, Javi. Me los quedo todos, todos para mí. José Luis, allí en Corrientes también. Sonia querida, después de tanto tiempo es lindo volver a escucharte. Abrazo nacional para vos y el equipo. Gracias, José. Raquelita de Humboldt también se está sumando. Qué bueno que volviste, se te extrañó. Gracias. Rachel, besos para vos. Germán, de San Luis del Palmar, en Corrientes también. Buena madrunoche, Sonia. Qué alegría. Volvió Volvió la dama de las madrunoches. Y para quedarse, Germán, besos, besos para vos. Buenas noches, querida Sonia, ¿cómo te extrañé estos días? Soy Guillermo de Villa Sarmiento, Aedo, provincia de Buenos Aires. Un abrazo grande, que Dios te bendiga grandemente. Bendiciones a montones para vos, Guille. Muchísimas, pero muchísimas gracias por acompañarme también. Es un verdadero placer. A todos, a todas, gracias a Dani de Santiago del Estero, a Teco de General Pacheco, provincia de Buenos Aires, y a Marcos de Ibarlucea, Santa Fe. Qué placer volver a escucharte y disfrutar de la música y tu compañía. Besos y abrazos. Gracias, Marquitos. Besos y abrazos que vuelven también para vos. Vos me endulzas los oídos, escribe Jorge, mi querido alfajor de Villa Urquiza. Qué lindo, Jorgito. Un beso grande para vos también. ¡Cuánto mimo! Qué lindo celebrar el reencuentro en esta madrunoche de martes. 15 minutos faltan para llegar a las 4. Este es el momento de compartir un matecito humeante y con espuma e introducirnos, lógicamente, en la matera de Don Luis.
1: Y ahora vamos a contar algunas historias paisanas también que me... Esto también me lo contó el protagonista. Un señor estanciero, pero aclaro, empresario agropecuario. Administrador de campos, además. Antes, cuando nosotros éramos chicos, dice, oh, se salvó este don Mendía, ¿eh? Oh, la hija se está noviando con un estanciero. Con eso ya alcanzaba para estar salvado. Hoy ya... Aunque seas vos el estanciero, no estás salvado. Porque no alcanza con ser estanciero. Si no producís, hermano, si no cambiás las metodologías, te fundís. Antes, leguas y leguas de campo y metían, no sabían las vacas que tenían. Bueno, buscá mil y vender. Ahora hay que competir con calidad de carne. Pa' colmo, las vacas nuestras son cuerdas, gracias a Dios. Tenés que manejar pastura, tenés que hacer inseminación artificial, si es posible transferencia embrionaria, mejorar los planteles. Para esto necesitas veterinario, necesitas agrónomo, ingeniero, eso tiene un costo, así que hay que... Para poner los huevos en varias canastas y que no se te termine tu historia con un mal año de tal o cual cosa. Y este es el caso del tipo que me contó, un heredero por razones de familia... Un apellido tradicional de la provincia de Buenos Aires, de muchas tierras en la provincia de Buenos Aires. Pero el tipo no se quedó con la herencia, sino que la fue incrementando. No solo atendió bien este campo, sino que sus oficios, dicho entre comillas, de administrador de campo, lo llevaban a administrar campos en Santiago del Estero y en Formosa. Como las distancias son tremendas, se manejaba en avioneta. En esta estancia tan grande que le pertenece al grupo familiar y que él administra, en uno de los puestos hay un tal Félix Monzón, herrero de forja. Este herrero de forja es otro de los oficios que se está yendo. Fragua, yunque y martillo, ya tenés que encontrarlos con lupa, porque ahora es todo soldadura eléctrica, punto de la eléctrica. Todo se hacía a martillo y a fragua antes, y yunque. Y ahí decía, Félix Monzón, herrero de forja, se estira en reja. Debe haber entre ustedes gente que es de campo y saben lo que es, pero debe haber gente que no tiene ni idea. La reja es lo que lastima la tierra para abrirla, para que se dé vuelta y después poder sembrar, para hacérselo corto. En realidad, los que estamos tratando de conservar el planeta no queremos más la reja que despanzurre la tierra. Queremos el cincel o hacer siembra directa para que la corteza del planeta se mantenga intacta. Bueno, la reja, como la tierra se defiende, lo que trata de hacer es desafilarla. Lo primero es desafilar la reja. Entonces, ¿cómo se afila? En el campo, calentando la reja, llevándola al yunque y con el martillo le van estirando el filo, y eso se llama estirar la reja, y logran un filo que tiene la misma forma que si la agarrara una máquina. Para eso tenía que ser muy vaquiano. Esta era la habilidad del Félix Monzón. Además de darse maña para muchas cosas. En uno de los vuelos, me cuenta el propio amigo mío, va a aterrizar. Las pistas en el campo son a campo. Es un pedazo que está preparado para eso, pero es gramilla. Alguna vizcacha ha hecho alguna travesura, alguna cosa, porque cuando aterrizó, una de las gomas, che, encajó en uno de los huecos, eso que sería una vizcachera, y lo enroscó para atrás, che. Y lo metió para el maizal y casi estuvo a punto de capotar, pero la habilidad del piloto salvó el avión, pero se le cortó un tensor del ala. Y inmediatamente el amigo mío, el estanciero este, le dice a su mayordomo: habla por radio a Buenos Aires que me manden el otro avión, porque yo estoy teniendo las vacunas acá y están esperándome en Santiago del Estero, y hay unos rematadores de Hacienda que tienen que hablar conmigo, así que yo tengo que ir o ir hoy. Y si en vez de perder tanto tiempo, y si lo llamamos a Monzón, y le dice el estanciero, este me lo confiesa él, ¿el herrero? Sí, pero acá todo lo que no anda lo arregla él. Sí, pero este es una avioneta. Sí, pero es un tensor del ala. Y bueno, llámalo. Y lo llaman a Monzón. Y viene Monzón y le pega una mirada, parco el tipo, ¿viste?

0: en el campo, o sea, el alambre grueso, pero maleable.
1: ¿Así? ¿Ah,
0: y sí? Lo probamos primero carreteando. Si carreteando en el chicoteo del ala no se corta, arriba no se va a cortar. Como buen herrero, peló la tenaza que tiene todo tipo de campo, anda con la tenaza acá. Juntó el alambre y le dijo, usted avísenme, cruzó el mango de la tenaza y entró a hacer el torniquete. Usted avíseme cuando llegue a la tensión del otro tensor del ala. Dele, dele, dele, dele, ahí está, tac. Le cortó el sobrante y le dice, vayan y prueben. Carreteen de ida y vuelta. Si en el bamboleo acá no se corta, arriba no se va a cortar. Y fue y vino intacto el tensor. No sabía cómo pagarle la cosa. Y le dijo al mayordomo, lo que te pida, pagarle el doble, porque se lo ganó. Y yo le voy a traer un regalo. Al mes y medio vuelve mi amigo con un regalo, un cuchillo, che. Todo de plata, la empuñadura y la vaina, y con un sello de oro, con las iniciales de él, que parecía una radio, porque decía FM. Félix Monzón. Y dice mi amigo que cuando va llegando a la herrería de Monzón, dice, no pude menos que sonreírme porque había cambiado el letrero. Decía Félix Monzón, herrero de forja, se estiran rejas y se arreglan aviones.

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0: Y de la mano de Edith Rossetti y la milonga Vaya, del Bardino Julio Domínguez, vamos llegando al final de otra hora compartida. Antes habíamos escuchado a Carlos Di Fulvio con su chacarera Campo Afuera. Estamos a segundos de las 4, se vienen instantes nuestro especial de hoy con Diango, nada más y nada menos, y esta recorrida por parte de sus éxitos. Bien románticos nos hemos venido, bueno, a tono, porque el hombre anda por estos lados, por estas pampas de gira. Antes hay que informarse, para eso ya está preparado para contarnos lo que hay que saber. A las 4, en punto, el puntano, Fernando Pedernera.
1: 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Las 4 de la madrugada en la República Argentina. El vicepresidente del Banco Central afirmó que la mayoría de los dólares que compran los ahorristas se quedan en el país. Durante la jornada de apertura de la Semana Mundial del Inversor, Vladimir Wernink precisó que el porcentaje alcanza el 75% de los dólares oficiales. En tanto, añadió que significa un aumento de 25 puntos por encima del 50% registrado un año atrás, antes de los comicios legislativos. Continúa el tratamiento en comisiones del proyecto de ley de defensa de la soberanía nacional. Las comisiones de Defensa Nacional, de Legislación Penal y de Relaciones Exteriores y Culto de la Cámara de Diputados volverán a reunirse a las 15:30. La iniciativa oficial endurece las sanciones para quienes explotan recursos naturales en el Atlántico Sur y contempla la creación de un Consejo de Seguridad Nacional. La justicia de Santa Cruz revocó la prisión domiciliaria de dos mujeres que vendían droga desde la casa. Ambas reclusas, implicadas en el caso conocido como Operativo Tobillera Blanca, deberán cumplir prisión efectiva. Operaban una red de comercialización de sustancias ilícitas en la localidad de El Calafate, mientras portaban el dispositivo de monitoreo electrónico. En Huaco, provincia de San Juan, donde escuchan Radio Nacional Hachal, en AM1150 y por la FM102.1, rige una alerta amarilla por viento sonda. En la ciudad autónoma de Buenos Aires y alrededores, la temperatura es de 17 grados 2 décimos, el cielo está despejado, la humedad es del 58%.
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4 y 3 en la República Argentina. Bienvenidas, bienvenidos. Arriba todo el mundo. Atrás que hay lugar, ¿eh? Para todos, para todas, hasta las 6. Aquí nos quedamos haciendo la discoteca nacional. Y lógicamente el abrazo a quienes nos vienen acompañando desde el comienzo de este viaje musical. A propósito de bienvenidas, bueno, nos estamos reencontrando después de 5 años casi, ¿no? Porque primero tomó vacaciones ella, después yo con Mónica Lisi, que a partir de ahora nos pondrá en el aire y nos llevará, insisto, hasta el cierre de nuestra discoteca de hoy. Y además será la encargada de darle play. Yo sé que muchos y muchas vamos a disfrutar tantísimo de este especial. En realidad, como de todos los especiales, ¿no? Que elegimos poner en el aire cada día en nuestra discoteca, minutos después de las 4. Pero somos románticas empedernidas, las damas de la madrunoche. Digo porque en este momento están bajo el encanto de Mónica en la operación técnica, de Jacqueline en la producción y bueno, ¿de quién les habla? Por estos lados. Así que nos hemos apoderado del aire de la radio, estas FEMS, que vamos a disfrutar seguramente junto a todos ustedes del especial junto a Diango. Así que arrancamos con una canción viejita de la década del 70. 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

Hay canciones, hay artistas, ¿no? Que al escucharlos te llevan a algún lugar. Con esta canción me sucede algo de eso, ¿no? Me lleva a la década del 80. Este tema le dio nombre a un álbum de Diango allá por el año 1986. Y recuerdo el día en el que mis padres cumplían aniversario de casados. Y mi viejo llegó a casa con el vinilo y se lo regaló a mi mamá. Y esta era la primera canción.

0: canción, ¿no? Del lado A. Así ponemos punto final a nuestro especial de hoy, de la mano de Diango. Lo escuchamos en Cuando Quieras, Donde Quieras, De Qué Manera Te Olvido, del mexicano Federico Méndez Tejeda. Hoy he empezado a quererte otra vez, igual que a mí. El Morir de Amor, también junto a Naná Mouskouri, nada más y nada menos que dupla en Espérame en el Cielo. Ódiame, el vals peruano de Rafael Otero López. Si la vieras con mis ojos, esa mujer. Una noche contigo, Corazón Mágico, lógicamente uno de sus clásicos. El Mundo, hay algo en ella. Esta noche quiero Brandy y cada día me acuerdo más de ti. Diango, que está de gira, de la mano de su amigo Diango Tour, un poco más. Bueno, hablábamos hoy de sus presentaciones, estuvo el fin de semana en la ciudad de La Plata, se viene el Gran Rex, se viene Mar del Plata, se viene Avellaneda, Ituzaingó, Rosario, Maipú en la provincia de Buenos Aires, Córdoba y luego Montevideo ya el 4 de noviembre. Gracias, amigas, amigos que están por allí y que, bueno, por supuesto, por aquí nos manifiestan su beneplácito en cuanto a la elección de nuestro artista del especial de las cuatro. Un beso grande para Laurito Ferreira, a propósito, nuestro riojano amigo de González Catán. ¡Qué bueno con Diango! Me encantó, por años lo tuve bien cerquita en los eventos que yo organizaba. Laurito, qué bueno. ¿Viste? Te decía, hay canciones, hay artistas que te llevan, ¿no?, al escucharlos a algún lugar. Gracias, gracias por compartirnos tu pedacito de historia. Abrazo fuerte para Dieguito de Chivilcoy. Buenas noches, Sonia. ¿Cómo recuerdo las buenas viejas épocas de la Fonola con Marcelo Guaita? Qué lindos recuerdos con Diango. Gracias, gracias por este clásico. Diego, gracias a vos. Un abrazo bien fuerte. Nos encanta acompañarte. Y bueno, a Raúl de los Helechos también. Gracias, corazón. Aquí estoy matando ratones con Diango. Me encantó. Bueno, de a poquito vamos llegando a las 5. Nos queda un ratito de Discoteca Nacional en vivo y hasta las 6. Pero ahora hay que informarse. Para eso, Fernando Pedernera nos cuenta lo que hay que saber y seguimos.
1: 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Las 5 de la madrugada en la República Argentina. Por el partido despedida de Lionel Messi, que se disputará en el Estadio Monumental de Núñez, el subte se extenderá en su horario. Subterráneos de Buenos Aires prestará esta noche un servicio especial en la línea D a fin de facilitar la movilidad y desconcentración. Tras el partido de Argentina versus Benin, el servicio funcionará hasta la 1:30 de la mañana del miércoles. Habilitarán las inscripciones virtuales para acompañar la visita del Papa. El Episcopado argentino confirmó que el jueves estará disponible el formulario para registrarse de modo individual o grupal. Entre las actividades que requerían inscripción se encontraban la misa y el encuentro con jóvenes en el Monumento a los Españoles y la misa en Córdoba. Autoridades de Argentina y Chile lanzaron la Ruta del Fuego, un circuito que vincula atractivos a ambos lados del límite fronterizo. La iniciativa sumó la participación de un funcionario de Río Grande y Toluín, junto a sus pares de las comunas chilenas de Porvenir, Timauquel y Primavera. El titular del Instituto Fueguino de Turismo, Dante Querciale, ponderó la articulación entre organismos públicos, cámaras del sector, consulados y prestadores locales para consolidar un trayecto que va desde el Paso San Sebastián hasta Bella Vista. En Zapala, provincia de Neuquén, donde escuchan Radio Nacional en AM710 y por la FM93.9, rige una alerta amarilla por lluvias. En la ciudad de Buenos Aires y alrededores, la temperatura es de 16 grados 7 décimos, el cielo está ligeramente nublado y la humedad es del 62%.
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vamos agradeciendo estar vivos un día más en la faz de la Tierra, claro que sí, agradeciendo al sol, a la luna, a la lluvia, al mar, agradeciendo poder decirte quiero, agradeciendo reencontrarnos, que el aquí y ahora nos vuelva a encontrar en este punto del dial, en este rinconcito de la madrunoche. Señoras, señores, bienvenidas, bienvenidos. Feliz martes para todo el mundo. Pasaron 8 minutos ya de las 5 del martes 6 de octubre de 2026. Y por aquí, celebrando la vida, estamos también conmemorando el Día Nacional del Circo. Y esto tiene que ver con la fecha de nacimiento. Un 6 de octubre, ya por 1858, del actor uruguayo José Podestá, pionero de la actividad circense en no solo Argentina, ¿no?, sino en esta parte del continente. Podestá combinó las artes circenses con la actuación y dio origen no solo al circo criollo, sino también al teatro rioplatense. Y Pepino del 88 fue el célebre personaje de payaso y payador creado por Podestá, modelo del humor criollo. Un poquito de historia vinculada a este día que comienza por la ciudad autónoma de Buenos Aires, con un cielo que está ligeramente nublado. 16 grados 7 décimas la temperatura, 62% la humedad, y el pronóstico indicando una máxima de 21 grados. Hoy, y cielo mayormente nublado. Por lo pronto, les quiero comentar que a partir de mañana se pronostican tormentas. Algunos dicen que vamos a tener nubes y lluvias durante toda la semana, pero en apariencia hay un alto porcentaje de probabilidad de que se registren tormentas a partir de la mañana y también hacia la noche. De mañana miércoles no más. Después, según el Servicio Meteorológico Nacional, tendremos jornadas con cielos nublados hasta el fin de semana, inclusive en el que sí también se pronostican lluvias aisladas en las primeras horas del sábado. 21 la máxima para hoy, entonces, por estos lados, jornadas agradables, un poquito más amigables para arrancar esta semanita completa ya del mes de octubre. En un ratito, como hacemos habitualmente, vamos a hacer la recorrida por el país, visitando amigas, amigos que nos están escuchando, por ejemplo, en San Rafael, provincia de Mendoza, allí lo tenemos a Pablo. Qué lindo, qué lindo. Gracias por el mimo, Pablo, en tu mensaje. Qué casualidades de la vida, ¿no? Hoy se retira Messi y retorna Sonia. No estamos comparando con jugadores, pero sí saben patear la pelota. Vamos, Messi y la gran madrunoche, porque sigan jugando a que la radio tiene que tener locutores que compartan buenos partidos, que se puedan jugar, ganar o perder, pero sin dejar de transmitir. Qué lindo. Muchísimas, pero muchísimas gracias, Pablo. Sos muy generoso. Me voy a dar una vuelta en un ratito también por la zona rural Cerrito, allá en el departamento Paraná, provincia de Entre Ríos. Ahí nos está escuchando Marta. ¡Buen día! Hermoso día, pero más lindo es por escucharte. Ya te extrañaba mucho, mucho. Soy Marta Gergenreger, de la zona rural Cerrito. Muchísimas gracias, Martita. Es un placer reencontrarnos. También voy a pasear por Jujuy. Allí está Rosa. Hola, hola, Sonia. Muy buena madrugada. ¿Qué tal pasaste tus vacaciones? Descansando, desconectando y reiniciando mi cerebro, Rosa, básicamente. ¿Sí? Abrazo grande. Gran día también para vos. Y mirando películas. Hoy Fabián se sorprendía. Vi 4 películas. Es un montón para mí en 15 días. 4 películas así, de pe a pa. Y bueno, pausando cuando por ahí quería memorizar algo. Pues yo soy mucho de los diálogos, de las escenas. Cuando me gusta una escena, la vuelvo y la miro 2 o 3 veces también. Me pasó con Mr. Jones. Esa película, ojo, a no confundir con la Mr. Jones de hace algunos años, porque la temática es totalmente diferente. Yo miré la del año 1993, protagonizada por Richard Gere,
en la que, bueno, su médica tratante, su psiquiatra, cruza la barrera de la ética y, bueno, termina teniendo una historia de amor, ¿no?, con su paciente. Bueno, y hay un par de escenas así que son verdaderamente impactantes. De eso hablaba hoy con un oyente y bueno, esas son las escenas, ¿no?, que me gustan volver a veces y mirarlas una o dos veces y hasta tres. Así que así han sido mis vacaciones, Rosa querida. Beso para vos. Gracias a Analía de María Grande, que sigue por allí presente. Voy a pasear por Frank también, la capital nacional de la cremosidad, allí en la provincia de Santa Fe. Nos está escuchando Leandro. Hola, Sonia, querida, buena madrunoche. Hermosos recuerdos acuden a mi memoria en el viaje de bodas en febrero de 1982 en Mar del Plata. Asistimos a un recital en el Hermitage de Diango en su mejor momento. Gracias por hacer que rememore esa época. Un abrazo y siempre adelante. Leandro, gracias. Gracias a vos por compartir este pedacito de tu historia. Insisto, lo decía hace un ratito, ¿no?, cuando les hablaba de una canción en particular, de Cada día me acuerdo más de ti, que obviamente a mí me lleva a aquella tarde en la que mi papá llegó con el vinilo de Diango para mi mamá en ese aniversario de casados. Así que gracias. Gracias también a vos por abrirte en esta madrunoche de radio. Buenos días, Sonia, qué alegría escucharte. De vuelta te extrañaba, que tengas un lindo martes, lleno de bendiciones. Cuando puedas, algo de virus. Mira, en instantes, Jorgito, en instantes nada más para vos. Allí presente en San Vicente, provincia de Santa Fe. Gracias a Néstor del Parque Nacional Los Alerces, en Chubut. ¡Buen día! Escuchando la mejor música con Diango. Sonia, gracias. Te mando un gran abrazo y muchos besos. Gracias a vos, Néstor. Gracias por tu valoración. Por aquí, mira cómo me puede, cómo me conoce Gustavo, el pollajero de Floresta. Me envía una imagen hermosísima de sus calas florecidas. La mía me dio una sola este año. Amo las calas. La cuido, no se imaginan cuánto. La vivo ahogando, ¿no? Pues sé que necesitan mucha agua. Pero no, esta imagen, Gustavo, me la guardo. Sabelo. Gracias. Muy, pero muy buenos días, Sonia, querida, equipo todo y compañeros oyentes de nuestra Radio Nacional. Gracias por compartir ese bello recuerdo. Hablando de Diango, gracias a vos, Gustavo. Abrazo. Bonita y bendecida jornada también. Por aquí se va sumando Rubén de Bahía Blanca. Gracias de nuevo, amiga Sonia, que tengas un excelente martes y hasta madruñana. Así será, Rubén. Gracias a vos. Alberto nos está escuchando allí en Malargüe. Hola, Sonia, querida, tanto tiempo se te extrañaba. Hoy mi corazón se llena de alegría. Espero que hayas disfrutado muchísimo de tu merecido descanso. Hermosa la música de hoy. Saludos a tus compañeros. Te deseo una hermosa semana. Gracias, Alberto. Un beso grande para vos y para Santi, allí en la panadería. Abrazo para Alejandro, también, de Coluel Caique, provincia de Santa Cruz. Y para Marta, que nos está escuchando por allí en San Salvador de Jujuy. A todas, a todos. Es un placer enorme, enorme saberlos en sintonía. Gracias por acompañarnos. Y bueno, en un ratito lo prometido. Paseo por el país. Les cuento cómo arranca este martes en sus lugares. Ahora, otra de las promesas. ¡Se viene virus a la Discoteca Nacional en esta parte de la madruñana ya! Esto es Imágenes Paganas.

mucho mejor. Ahí estaban los Rodríguez en la discoteca nacional. Antes habíamos escuchado a los Vilma Palma de Vampiros. ¡Qué lindo recuerdo! Auto rojo. Estamos a segundos de las 5:30 en la República Argentina y paseo por el país. Visito a amigas, amigos que nos están escuchando en San Rafael. Atención, provincia de Mendoza. Está vigente una alerta naranja por tormentas fuertes hacia la noche de hoy. Si bien hay pronóstico de lluvias y tormentas durante todo el día, las de mayor intensidad, insisto, se registrarían a partir de la noche de hoy en San Rafael, provincia de Mendoza. Por eso rige una alerta naranja. En este momento el cielo está cubierto y la temperatura es de 12 grados 8 décimas por Sanra. Me voy a Frank, Santa Fe. Cielo despejado a esta hora de la madrugada, 16 grados 4 décimas la temperatura. Se espera hoy cielo parcialmente nublado y una máxima de 24 grados. Sigo viaje, me voy a la Patagonia, Coluel, Caique, Santa Cruz. 6 grados 9 décimas la temperatura, 4.7 la térmica. El cielo está algo nublado y el pronóstico está indicando una máxima de 11 grados. Hoy con cielo mayormente nublado por allí. De Coluel, Caique, me voy a Córdoba, donde el cielo está mayormente nublado. Un beso grande para Oscar Alberto Escobedo, que allí nos está escuchando a través de nuestra LRA7, Nacional Córdoba. 17 grados 3 décimas la temperatura en este momento en la docta. La máxima para hoy, 23 grados, con cielo mayormente nublado, indica el pronóstico. En Jujuy, mi querida Rosa, cielo despejado, 15 grados 6 décimas la temperatura, 88% la humedad. Y hay una baja probabilidad de lloviznas durante la mañana de hoy, luego cielo mayormente nublado, indica el pronóstico, y una máxima de 24 grados por la tacita de plata. En Puerto Iguazú, Misiones, cielo parcialmente nublado, 18 grados 4 décimas la temperatura, 97% la humedad, y también hay pronóstico de lluvias y chaparrones. Hoy durante la mañana, también durante la tarde, y una temperatura máxima de 28 grados. Y ya que estoy por Misiones, les cuento lo que me quedó pendiente hoy, ¿no? Sobre la 35ª edición de la Fiesta Nacional de la Orquídea y la 42ª Fiesta Provincial de la Flor, que se van a realizar entre el 8 y el 12 de octubre, ¿sí? El próximo fin de semana, allí en la localidad de Monte Carlo, en Misiones. Bueno, ha comenzado ya la admisión de plantas, ¿sí? Se inició la recepción de ejemplares de orquídeas para el tradicional pabellón de exposición y que, bueno, obviamente genera una gran expectativa, tanto en aficionados como en los viveristas locales y nacionales. Así que ya en el marco de los preparativos, insisto, de la Fiesta Nacional de la Orquídea y la Fiesta Provincial de la Flor, se están recibiendo ejemplares y obviamente hay cultivadores locales, no solo de Misiones, sino también de otras provincias, Corrientes, Chaco, Santa Fe, Córdoba, Jujuy, esperando presentar sus ejemplares de orquídeas, básicamente, insisto, de cara a estas fiestas que se van a desarrollar en Monte Carlo entre el 8 y el 12 de octubre próximos. 5:32, tengo un beso grande para Jesús que nos está escuchando allí en Santa Fe, gracias por tus buenos deseos. A Rubén Carlos de Necochea, buen madrudía, ahora sí, gracias por tu presencia y bienvenida, Sonia querida, gracias a vos Rubencito, muchos besos. A Héctor de Salta también, un abrazo bien fuerte. Para Laura de Ciudadela, buen día Sonia, lindo despertar escuchándote. Nuestra amiga Jujenia, residente en Ciudadela, Laurita, gracias, gracias por tu bienvenida. Abrazo fuerte para Gustavo de Tres Lagos, allí en la Ruta 40, ¿sí? Provincia de Santa Cruz. A Sole de Castelar, buen día. Buen martes para todos, Sonia, querida, qué lindo escucharte, se te extrañaba mucho. Qué linda manera de arrancar el día. Hermosa la música, me alegra mucho, Sole, que la disfrutes. Gracias a María Castañola de Benavides también. Buen día, Sonia, qué bueno escucharte, que todo sea hermoso, tranquilo y con salud. En ese orden, María. En ese orden, por favor. Muchos besos para vos. Y a Juan Manuel Gareca, de General Enrique Mosconi, allí en la provincia de Salta.
Buena madrugada también para vos, ¿eh? Bendiciones a montones. Aníbal de Florencio Varela también que se va sumando. Buen día, Sonia, gracias por regresar. La espera fue eterna. Fuerte abrazo. Siempre deseándote que tengas un excelente día. Gracias, Aníbal. Hermoso día también para vos, ¿eh? Qué lindo celebrar el reencuentro con todos y cada uno de ustedes. Sepan de verdad, ¿eh? Lo digo con toda la sinceridad del mundo, también los he extrañado y mucho. Algo me faltaba, viste, todos los días. Por lo pronto, también me faltaban canciones. Como lo que llega, Coti Sorokin, Paulina Rubio, Julieta Venegas, en la recta final de nuestra discoteca de hoy. Nada fue un error.

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0: suena la melodía. ¿Cómo anda, mi amiga? Regresó de sorpresa. Recién me acabo de preparar el armario. Digo, mira, está ella otra vez. Qué lindo. Pasó bien, se divirtió, disfrutó. Me desperté tarde hoy, pero está. Pero vi que está usted ahora. No es lo mismo cuando hay una conductora que contar la música sola, ¿no? Obviamente. Gracias por volver y fue larga la espera, Vamos arriba, se la quiere Jimmy el Uruguayo.
1: Muy buenos días, Sonia querida, y buen regreso de vuelta nuevamente a escuchar esa voz tan dulce, tan amable y tan lindo programa como siempre. Bienvenida. Un abrazo grande desde acá de Entre Ríos, Julio de acá de María Grande, Entre Ríos. Que tenga un buen descanso hoy y bueno, y que siga los éxitos como hasta ahora. Un abrazo, que pase bien.
2: Pero qué lindo, que esto sea para toda la vida, ¿eh? Como cantaba Marcela Morelo, este idilio. Muchísimas, pero muchísimas gracias. Mira, si sabía que me iban a extrañar tanto, me iba más días, ¿eh? Me acaban de tirar letra por aquí. Gracias, Julio. Muchos besos para vos. Para Jimmy, nuestro Yoruba, amigo también. Qué lindo reencontrarnos, ¿eh? Gracias, gracias por tanto cariño. De todo corazón. Hasta aquí llegamos. Bueno, algunos van llegando, otros nos vamos retirando con la promesa de regresar, si Dios quiere, solo si Él, y yo sé que va a querer. Mañana, minutos después de las cero, junto a Fabi, haciendo de a dos, y más tarde, abriéndonos mutuamente, y de par en par las puertas de la Discoteca Nacional. Que tengan el más lindo de los días. Hoy, el cierre musical, antes de que llegue el panorama federal de noticias, viene de la mano de Turf, así que a disfrutar de la música en el final de la discoteca. Chau, hasta mañana.

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1: Las 6 de la mañana en la República Argentina. Muy buenos días, bienvenidos a este Panorama Federal de Noticias correspondiente al martes 6 de octubre de 2026. Segundo día laboral de la semana 41 y lo hacemos con una temperatura en la ciudad autónoma de Buenos Aires de 16 grados. Humedad 69%, la presión en los valores normales, 1013,2 hectopascales. El cielo está despejado, hay un viento del noreste a 8 kilómetros por hora. La visibilidad es de 10 kilómetros y se espera que el sol se asome a las 6:23.
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1: Comenzamos recorriendo las calles. Atención, dos motos chocaron esta madrugada en Argerich y Avenida Avellaneda. Esto es en el barrio porteño de Floresta. No fue necesaria la intervención del SAME. A tener en cuenta, en la zona del Estadio Monumental, por la despedida de Lionel Messi de la selección, va a haber cortes desde temprano, ya que River abrirá sus puertas a las 16 porque habrá shows previos. También en la zona de Costanera, por el Fan Fest de la ciudad universitaria, que arrancará a partir del mediodía. Así podrá seguirse el partido desde una pantalla gigante. Estado de accesos y autopistas. El tránsito es fluido a esta hora sobre los puentes Pueyrredón, La Noria y Alsina. En las autopistas Buenos Aires-La Plata, Richeri, Autopista 25 de Mayo, Delepiane, Lugoles, Cantilo, Cámpora, Ilia, 9 de Julio, Perito Moreno, Camino del Buen Aire, Autopista del Oeste, Panamericana y Avenida General Paz. En cuanto a los servicios, trenes, los ramales Tigre, Mitre y José León Suárez de la línea Mitre circulan a horario. En la línea Roca, los ramales La Plata, Gleu, Cañuelas y Ezeiza corren dentro de los cronogramas previstos. También están operando a horario las líneas Belgrano Norte, Belgrano Sur, Urquiza, San Martín y Sarmiento. Subte y Premetro comenzaron a operar de acuerdo con los cronogramas previstos. Atención, porque por la despedida de Lionel Messi en el Estadio Monumental, el subte D extenderá su horario hasta la 1:30 de la madrugada del miércoles. Recordamos que ayer volvió a funcionar la estación Tribunales de la línea D y están en proceso de renovación total las estaciones Medrano de la línea B y Urquiza y Entre Ríos Rodolfo Walsh de la línea E. En el Aeropuerto Internacional de Ezeiza y el Aeroparque Metropolitano Jorge Newbery, la operatividad es normal.
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1: El pronóstico para este martes 6 anticipa en el noroeste argentino: Jujuy, Salta, Tucumán, Catamarca, Santiago del Estero y La Rioja, cielo mayormente nublado a parcialmente nublado, con ambiente templado a cálido, máximas entre 20 y 27 grados y mínimas de 10 a 15. Posible viento sonda en el oeste de La Rioja. En el NEA, Formosa, Chaco, Misiones y Corrientes, se esperan mejoras respecto de jornadas anteriores, cielo algo a parcialmente nublado y sin lluvias importantes. Temperaturas máximas de 25 a 26 grados y mínimas de 12 a 13. En Cuyo, Mendoza, San Juan y San Luis, alerta por viento sonda en parte de San Juan. Alerta por tormentas, algunas fuertes, en el sur de San Luis y centro de Mendoza. Y nevadas en la cordillera. Máximas de 25 a 31 grados en las zonas bajas y mínimas de 8 a 11. Nieve acumulada posible de 20 a 40 centímetros o más en altura. En el centro del país, Córdoba, Santa Fe, Entre Ríos o Buenos Aires, La Pampa y área metropolitana de Buenos Aires, el pronóstico está anticipando cielo mayormente nublado, sin lluvias y con vientos moderados, máximas entre 19 y 24 grados y mínimas de 7 a 14. Ambiente agradable, pero cubierto. En Patagonia, alerta por lluvias persistentes en Neuquén y Río Negro, nevadas en la cordillera neuquina, máximas de 8 a 20 grados y mínimas de 3 a 10, más frescas hacia el sur. Por último, el sector antártico argentino, islas del Atlántico Sur, Cielo nublado con posibles neblinas o lloviznas débiles y temperaturas bajas. En las Islas Malvinas se esperan máximas cercanas a 7 grados y mínimas de alrededor de 5 grados centígrados. A las 6 y 5 repasamos los pagos del ANSES para este martes 6 de octubre. Recordamos que hasta el viernes 9 se pueden cobrar las asignaciones familiares de pensiones no contributivas, las asignaciones de pago único, matrimonio, adopción y nacimiento, segunda quincena, y la prestación por desempleo plan 2, correspondiente a agosto. Lo pueden hacer quienes presenten todas las terminaciones de DNI. Y se conoció el cronograma de pagos del ANSES correspondiente al mes de octubre. Jubilaciones y pensiones que no superen el haber mínimo se pagarán a partir de pasado mañana, jueves 8, a beneficiarios con DNI terminados en cero. Las jubilaciones y pensiones que sí superen el haber mínimo se abonarán desde el viernes 23 a los documentos concluidos en 0 y 1. La asignación familiar por hijo y la asignación universal por hijo se pagarán desde el jueves 8 a los beneficiarios con DNI finalizados en cero. Asignación por embarazo se abonará a quienes presenten documentos terminados en cero desde el viernes 9. La asignación por prenatal y la asignación por maternidad se pagarán a partir del miércoles 14 a los titulares de los beneficios con DNI finalizados en 0 y 1. Las asignaciones de pago único, matrimonio, adopción y nacimiento, primera quincena, se abonarán desde el viernes 9 de octubre al martes 10 de noviembre a beneficiarios con todas las terminaciones de documento. Pensiones no contributivas se pagarán a quienes presenten DNI terminados en 0 y 1 a partir del jueves 8. Las asignaciones familiares de pensiones no contributivas podrán ser cobradas también desde el jueves 8 de octubre al martes 10 de noviembre por titulares de beneficios con todas las finalizaciones de documento. Y por último, la prestación por desempleo Plan 1 será percibida a partir del jueves 22 por quienes presenten documentos terminados en 0 y 1.
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2: Me llamo Lionel Messi, tengo 13 años, juego de media punta y...
3: ¿Cómo será esto? ¿Cómo te inicias en el fútbol?
2: Cuando jugué en un club, empecé jugando en un club de barrio.
3: ¿Qué club de barrio?
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0: Hay bailes que solo pueden terminar en casa. Es el concepto que acompaña esta despedida y que resume en una frase el vínculo construido durante más de dos décadas entre el astro rosarino y la selección.
1: Como caminando por un piso resbaloso, sabiendo que un paso en falso nos lleva al fondo del pozo. Será lo tembloroso de la espuma bailando en mi corazón.
0: Un recorrido que comenzó en las categorías infantiles y juveniles y que atravesó generaciones, competencias, escenarios y momentos y quedaron incorporados a la historia del fútbol argentino. Para empezar a contar esta historia, le pasamos la posta a Fabián Pomelo Codevila.
2: Gracias, y hoy es un día especial, caro a los sentimientos de todos los argentinos, un día emotivo, un día que pensábamos que nunca iba a llegar. Después de 21 años, 207 partidos y 125 goles con la camiseta de la selección argentina, este 6 de octubre se escribirá el capítulo final de Lionel Andrés Messi con la casaca albiceleste. Se despide el mejor de todos los tiempos, Messi, y su último partido, el partido de despedida, el último tango, así se lo ha titulado. Y en un estadio a reventar, se hubiese necesitado 5 o 6 monumentales para este partido, créanmelo. Las puertas de la cancha de River abrirán a las 17:30 con la presentación del ciclo Un Poco de Ruido y Banda en Vivo, dando inicio así una larga previa musical en este homenaje al mejor jugador del mundo. El cronograma contempla una nutrida grilla de reconocidos artistas tropicales como Sebastián Mendoza a las 17:40, Román el Original a las 17:50 y Amar Azul a las 18, asegurando un clima festivo desde temprano en las tribunas. La intensidad del espectáculo irá en constante aumento con la actuación de Santi Cairo a las 18:10 y el show de Qué Locura a las 18:20, previo a un nuevo bloque de animación a cargo de Un Poco de Ruido, pautado para las 18:40. El plato fuerte de la previa llegará a las 19 con la presentación estelar de Damas Gratis, mientras que el himno nacional argentino será interpretado por Fabio Santana a las 20, instantes antes de que los protagonistas salgan al césped para dar comienzo al encuentro ante Benín. Las emociones no cesarán una vez iniciado el entretiempo, ya que durante ese lapso de tiempo estará musicalizado por el guitarrista Gaspar Venegas, de los Fundamentalistas del Aire Acondicionado, quien aportará su impronta rockera a la noche de Núñez. Finalmente, una vez consumado el pitazo final, se desplegará un impactante espectáculo de drones y fuegos artificiales a partir de las 22 horas, marcando el inicio de los festejos de cierre. El broche de oro de esta velada histórica comprenderá un carrusel de shows musicales que incluirá a La Sole, 22:10, a Ulises Bueno, 22:15, y culminará con una actuación sorpresa programada para las 22:30, coronando una despedida que promete quedar grabada para siempre en la memoria colectiva del deporte argentino. Paralelo a eso, también estará el campo de la ciudad universitaria, el campo de deporte de la ciudad universitaria de la UBA, que albergará el FanFest oficial de la AFA, concebido como una experiencia integral masiva para celebrar la trayectoria del capitán argentino. Las puertas abrirán a las 12 del mediodía y hasta la medianoche, ofreciendo una propuesta diseñada a pura música, gastronomía, entretenimiento y experiencia interactiva. El punto culminante de la tarde será la transmisión en directo del duelo ante Benín para aquellos que no pudieron conseguir la entrada, proyectado a través de una pantalla gigante de última generación que asegurará una vista privilegiada para todos los presentes. El escenario musical también estará en la UBA, en su centro de deportes, en su campo de deportes, engalanado con la figura de Capanga, que cantará a las 18:30, y la Tegla M desde las 19:30, acompañados por DJs en vivo y diversas intervenciones artísticas. Por su parte, la conducción general y la previa estarán comandados por Sergio Goicochea. Lo cierto es que será un día inolvidable de todo un país vibrando al son de Messi, jugando su último partido con la camiseta de la selección argentina. Y a propósito de Messi, son varios los compañeros, inclusive algunos que lo idolatran como a ninguno, que se expresaron sobre este partido, sobre esta despedida, sobre el mejor jugador del mundo. Quien usó por última vez la 10 antes de que Messi se despidiera, Franco Mastantuono, hoy en la Fiorentina, sobre Messi, dice lo siguiente.
3: La primera vez que vine a la selección pensaba en el momento de encontrarlo a él, porque claramente siempre fue mi inspiración, así que el momento fue muy especial. Tenerlo ahí tan cerca es un imán. De querer mirarlo, de querer ver qué hace, de tratar de entenderlo, porque él tiene una cabeza superior a la del resto, claramente. De poca edad le mandaba siempre mensajes en Instagram y todo, como para agradecerle y para hacerle saber de que todos estábamos con él y de que los argentinos queríamos que a él se le diera. Obviamente por ahí los mensajes no los vio nunca, pero yo estaba feliz de poder comunicarle eso, que sentíamos un montón del cariño hacia él y de las ganas que las cosas se le den. Creo que él potenció a todos los jugadores porque nos dio eso de competir por cosas grandes, de no darse por vencido y de confiar en que nosotros podemos, de que nosotros somos capaces de llegar a cosas muchas veces difíciles, y creo que el mensaje que da él y lo que hizo por ahí inconscientemente para todos los argentinos es grandísimo. Gracias, 10.
2: Y también Julián Álvarez, el delantero de Atlético de Madrid, ex River, el goleador, tiene palabras para expresar sobre el mejor jugador del mundo.
4: Tengo una foto en 2011 que pudimos ir con mis hermanos al hotel en Córdoba en la Copa América. Ya era nuestro ídolo con mis hermanos y sacábamos cuenta de mi edad, de los mundiales, en qué años era, y bueno, después al final cómo se dio todo fue mágico. Puse muchas cosas en redes sociales, me acuerdo de más chico, discusiones entre amigos o cosas, bancándolo. Para mí siempre fue el mejor del mundo desde hace ya muchos años, por su forma de ser en la cancha y afuera también, tan crack y tan humilde a la vez. Privilegio de haber podido y poder compartir con él todos estos momentos, el abrazo después de haber sido campeón del mundo, la verdad que un momento muy emotivo, y después sobre todo por él haber podido ser parte de ese momento tan especial y ayudar a que se dé, la verdad que nada, es muy emocionante, muy gratificante y fue muy lindo. Tiene muchos gestos en lo cotidiano que por ahí él quizás no se da cuenta, no toma dimensión, pero para los que estamos alrededor representa mucho para todos nosotros. Es muy, muy fuerte. Gracias, 10.
2: Y quien podría llegar a ser su sucesor, Nico Paz, que la viene rompiendo, que a futuro parece ser el jugador que pueda ocupar el lugar vacante. Es muy temprano para contarlo, pero todo hace suponer que su camino lo lleva hacia ese lugar. Nico Paz también hizo referencia a Lionel Messi.
5: La primera vez que lo vi jugar me enamoré de su manera de jugar y con mi padre siempre hacíamos esos cálculos, ¿no? Para ver si me daba tiempo a llegar a compartir con él. Lo veíamos casi como imposible y bueno, al final Dios quiso que pudiera cumplir ese sueño y por suerte lo pude disfrutar. Yo me fijaba mucho en todo lo que hacía, en cómo vivía el día a día, lo que entrenaba, lo que comía. Para mí ha sido una de las mejores experiencias de mi vida poder, comer con él, que esté ahí al lado, escucharlo. La verdad que aprendí muchísimo de él y la verdad le agradezco mucho. Me acuerdo de él en el partido que me tocó ser titular contra Jordania, que vino y a lo mejor para él es una boludez, pero para mí significó mucho. Vino y me dijo como que dale, que la meta, que confiaba mucho en mí y que juegue sin miedo, como lo hago en mi club, y me quedé impactado porque escuchar a tu ídolo decirte unas palabras así increíbles. Probablemente él ni se acuerde, no se vaya a acordar nunca, pero para mí me lo voy a llevar para siempre. Gracias, 10.
2: Y por último, Lionel Scaloni, el técnico con quien Leo Messi pudo ganar todo lo que ganó con la selección argentina en estos últimos 8 años. 2 Copas de América, una finalísima, la Copa del Mundo en Qatar y la final en el último mundial ante España. Y vale destacar lo que fue la semifinal, para nosotros casi el título mundial, haberle ganado a Inglaterra con una actuación soberbia del 10. Pero sobre este partido en especial, Scaloni dice lo suyo.
6: Me imagino, primero, emoción de todo el mundo, de todo, incluido Leo, lógicamente, desde el momento que pise el Monumental, él y todo el público, va a ser un día inolvidable para todos. Creo que, bueno, agradezco ser parte de eso, porque va a ser su día, el día de sus compañeros también, de los que le dieron la mayor alegría futbolística, que lo merecen, así que yo seré un espectador, estaré sentado ahí, lo afrontaremos con seriedad, pero agradezco poder disfrutar de ese día. Y tenemos todavía, si se puede, dos entrenamientos con él y bueno, verlo y disfrutar de él estos, bueno, el poco tiempo que queda, ¿no?
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0: Seis y 20 en la República Argentina, en la ciudad de Buenos Aires. Actualizamos datos del tiempo. Temperatura 14 grados, 7 décimos, cielo algo nublado, humedad 75%. Recordamos, el sol va a aparecer a las 6:23. Y mencionar también que para hoy se espera una máxima de 21 grados, con mañana, tarde y noche mayormente nublado. Para mañana miércoles, por la madrugada y la mañana se espera que esté de mayormente nublado a nublado, por la tarde están anticipadas tormentas y hacia la noche tormentas aisladas. Mínima 14, máxima 18. Para el jueves, nublado todo el día, mínima 14, máxima 19. Y para el viernes, de madrugada y mañana nublado, lo mismo que de la tarde-noche, 14 la mínima, 18 grados la máxima. El gobierno postergó la reunión de la mesa política. El motivo principal de la reprogramación del encuentro en fecha a confirmar es el traslado de los principales funcionarios nacionales a la provincia de Salta. La secretaria general de la presidencia, Karina Milei, y el jefe de gabinete, Diego Santilli, participarán de la inauguración de una planta de litio junto al gobernador Gustavo Sáenz. Se trata del proyecto Sal de Oro en el Salar del Hombre Muerto, una iniciativa que apunta a alcanzar una producción anual de 100.000 toneladas de productos de litio. El gobierno celebró el triunfo de Flavio Bolsonaro y se mostró optimista de cara al balotaje en Brasil. El presidente Javier Milei felicitó al candidato liberal y expresó su deseo de trabajar juntos luego de la segunda vuelta el 25 de este mes. Más información con nuestra acreditada en Casa Rosada, Liliana Arias.
8: El presidente Javier Milei se mostró satisfecho con el resultado de la primera vuelta de las elecciones en Brasil, al considerarlo que es un gran triunfo. Así lo analizó durante la reunión de gabinete que mantuvo en Casa Rosada con sus ministros. Además, Milei cuestionó las políticas implementadas por su par del Brasil, Luis Ignacio Lula da Silva. Consideró que el mandatario brasileño desplegó un plan platita por el que la comunidad no tuvo un efecto esperado, porque analizó ese tipo de medidas responden a recetas del pasado y no explican los resultados electorales. Fuentes oficiales señalaron a Radio Nacional que por el momento no está previsto un viaje de Milei a Brasil para respaldar a Bolsonaro nuevamente en forma presencial. Por otra parte, también en la reunión de gabinete se analizó el escenario político de España, debido a que el presidente Pedro Sánchez adelantó las elecciones en ese país. Ante esto, el presidente argentino les dijo a sus ministros que viajará el próximo 19 de octubre a España para participar, dos días después, de una serie de actividades.
0: Por su parte, el ministro de Economía, Luis Caputo, sostuvo que el resultado electoral de Flavio Bolsonaro en Brasil abrirá una etapa de mayor sintonía política con la Argentina en caso de que se ratifique en la segunda vuelta.
9: Argentina tiene una relación histórica, institucional y comercial con Brasil, que siempre iba a estar independientemente de quién gane y va a estar independientemente de quién gane. O sea, separemos la parte institucional y comercial. Por supuesto, a esto se agrega ahora una afinidad política. ¿Qué hace diferencia? Obviamente, porque además tenés afinidad política, eso mejora el diálogo, mejora las ganas de cooperar mutuamente, de trabajar juntos. O sea que desde ese lado solo puede mejorar.

0: Internacionales. El presidente de España, Pedro Sánchez, anunció el adelanto de las elecciones generales. La decisión se precipitó luego de que el gobierno del Partido Obrero Socialista Español perdiera el apoyo de sus aliados habituales en el Congreso. Más información con Cecilia Diwan.
1: El presidente del gobierno español, Pedro Sánchez, adelantó las elecciones generales al 29 de noviembre y disolvió las Cortes 9 meses antes del final previsto de la legislatura. Esto se da después de un revés parlamentario con el rechazo de sus medidas sobre viviendas. La convocatoria a elecciones pone fin a su intención de agotar la legislatura hasta el 2027 y abre una campaña electoral marcada por la crisis habitacional, la falta de apoyo para el gobierno de coalición socialista y el avance de la derecha y de Vox en los sondeos.
0: Y a las 6:25 vamos a presentar las efemérides del día. Hoy, 6 de octubre, se celebra el Día Nacional del Circo en homenaje a José Pepe Podestá.
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0: Nacido un 6 de octubre de 1858, creador del circo criollo e inventor del famoso payaso Pepino el 88.
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0: Es el Día de los Museos del Gobierno de la Ciudad de Buenos Aires, en recuerdo de la inauguración del primer museo independiente de la comuna porteña en 1921. También el 6 de octubre se recuerda el Día Mundial de la Parálisis Cerebral, para dar apoyo y visibilidad a quienes tienen esta condición. Y es el Día Internacional de la Geodiversidad, promovido por la UNESCO, para cuidar el patrimonio natural de la Tierra. En 1876 se sanciona la Ley 817 de Inmigración y Colonización, conocida como Ley Avellaneda. La norma creó un Departamento General de Inmigración y reguló por primera vez de manera amplia la inmigración y colonización en el país. Hoy se cumplen 150 años de su sanción. Un 6 de octubre de 1880 muere en Buenos Aires el destacado poeta, militar y periodista Estanislao del Campo, autor del célebre poema gauchesco Fausto. En 1930 nació en Buenos Aires el destacado escritor, periodista y músico Daniel Moyano. Tuvo un profundo vínculo cultural con las provincias de Córdoba y La Rioja y es considerado una de las voces literarias argentinas más importantes de la segunda mitad del siglo XX. En 1958 nació Marcelo Slotoviada, economista, periodista y escritor porteño. Tuvo una extensa y respetada trayectoria en radio, televisión y medios gráficos, convirtiéndose en una figura clave del periodismo de investigación y análisis económico del país. 1973. Comienza la guerra de Yom Kippur. Tropas de Egipto y Siria atacan a Israel durante la festividad judía. El conflicto se extendió hasta fines de octubre y tuvo consecuencias políticas y militares de alcance internacional. También en 1973 se produce el debut de Mario Alberto Kempes en Primera División. El delantero se presenta con la camiseta de Instituto de Córdoba en un partido ante Newell's Old Boys. Más tarde se convertiría en una de las figuras del fútbol argentino y sería el goleador del Mundial 78. En 1986 se lanza Octubre, segundo álbum de estudio de Patricio Rey y sus Redonditos de Ricota, obra cumbre del rock argentino que capturó la tensión social y el desencanto de la postdictadura con un sonido vanguardista y oscuro. Su lírica críptica y su mensaje de resistencia lo convirtieron en un mito cultural que redefinió la identidad del rock comunitario en el país.
2: No mires

0: Año 1989. Muere en París a los 81 años la actriz estadounidense Bette Davis, que se convirtió en una de las grandes figuras del cine de Hollywood y ganó 2 premios Oscar. Carlos Chacho Álvarez deja la vicepresidencia de la Nación durante el gobierno de Fernando de la Rúa, en medio de la crisis política vinculada con las denuncias por presuntos sobornos en el Senado.
1: Presento mi renuncia indeclinable al cargo de vicepresidente de la Nación. Lo hago para poder decir con libertad lo que siento y lo que pienso, y al mismo tiempo para no perjudicar al presidente ni alterar la vida institucional.
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0: Y en 2006 muere el reconocido director de cine y escritor argentino Eduardo Miñoña, ganador de múltiples premios Goya por películas como Sol de Otoño y La Fuga.

0: Seguimos en Panorama Federal. Las 6:30 de la mañana, tiempo de compartir los títulos de este primer bloque del Panorama Federal. Con transmisión de Radio Nacional a partir de las 6 de la tarde, Lionel Messi se despide de la selección argentina en el Estadio Monumental. Soledad Pastorutti y Ulises Bueno cantarán durante el homenaje a la Pulga, mientras que el himno será interpretado por un excombatiente, Fabio Santana. El presidente Javier Milei felicitó a Flavio Bolsonaro y expresó su deseo de trabajar juntos luego de la segunda vuelta en Brasil. La secretaria general de la presidencia, Karina Milei, y el jefe de gabinete, Diego Santilli, participarán de la inauguración de una planta de litio en Salta. El presidente de España, Pedro Sánchez, perdió el apoyo del Congreso y anunció el adelanto de las elecciones generales.
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7: Y 33 en la República Argentina, en Buenos Aires, la temperatura 14 grados 7 décimos, el sol ya salió, la humedad es del 75%, el cielo está algo nublado y para hoy se espera una máxima de 21 grados. Actualizamos información que tiene que ver con tránsito y servicios. El tren San Martín está circulando con algunas demoras. Atención, Sistema Integrado Cristo Redentor permanecerá cerrado al menos hasta el jueves por cuestiones climáticas. Y atención con los usuarios del subte, especialmente los de la línea A. A las 19 paran los trabajadores de esta línea del subterráneo contra los descuentos salariales. Rosario homenajeó a Lionel Messi a horas de su despedida de la selección. Recibimos un informe de Diego Frisco desde Radio Nacional Rosario.
8: Una camiseta gigante de la selección argentina con el número 10 y la palabra gracias fue instalado frente al Monumento Nacional a la Bandera como parte de la despedida a Lionel Messi. La intervención fue montada durante la madrugada y cuenta con autorización de las autoridades del monumento. La camiseta quedó tendida sobre el piso entre el mástil mayor y el inicio del monumento en uno de los sectores más emblemáticos de la ciudad. Por las dimensiones de la estructura y su ubicación, la camiseta puede apreciarse desde puntos elevados, por lo que se espera que la imagen tenga una fuerte circulación en las redes sociales.
7: El homenaje al capitán de la selección campeona del mundo en Qatar incluyó columnas de iluminación especiales y un show audiovisual nocturno sobre la propia camiseta. La temática incluyó un repaso de los momentos más icónicos de la carrera de la Pulga con la camiseta albiceleste. 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Venden entradas para el partido de despedida de Lionel Messi por hasta 1.800.000 pesos. Alcanzaron precios exorbitantes entre la reventa ilegal y quienes promocionan como agentes autorizados por la AFA. La empresa de viajes Modo Vuela ofrecía este lunes por sus redes una entrada con un pack de experiencia VIP a casi 2 millones de pesos. Sin embargo, Diego Bertuccelli, vocero de Claudio Chiqui Tapia, negó que se trate de una agencia oficial que trabaje con la AFA. De esta manera, las plateas más caras, que por la vía legal se agotaron en horas y que llegaban hasta los 480.000 pesos, triplicaron su valor en la reventa. El presidente Javier Milei recibió las cartas credenciales de 4 nuevos embajadores extranjeros. Lo hizo acompañado por el canciller Pablo Quirno. Más información con nuestra acreditada en Casa de Gobierno, Liliana Arias.
9: 4 embajadores presentaron sus cartas credenciales al presidente Javier Milei. Fue en el Salón Blanco de Casa Rosada y el mandatario argentino estuvo acompañado por el canciller Pablo Quirno. Los diplomáticos son el embajador del Reino de Bélgica, Cristian de Lanoy, la embajadora de Irlanda, Olive María Enverstal, el embajador de la República de Finlandia, Veikko Robert Kilhonen, y también la embajadora del Estado de Israel, Ahuva Spiller-Rajev. Durante esta ceremonia, los representantes diplomáticos le hicieron la entrega de cartas credenciales y así se acreditan oficialmente ante la Argentina.
7: Renunció el interventor del ENACOM. Juan Martín Osores estuvo casi 3 años al frente del organismo. Su dimisión fue aceptada por el presidente Javier Milei y quedó formalizada a través del decreto 1149/2026, publicado en la madrugada de este martes en el Boletín Oficial. Según el documento, Osores será reemplazado por el ingeniero Andrés Michelazzo, quien ocupará el lugar desde el 6 de octubre y hasta el 4 de enero de 2027. 3 científicos ganaron el Premio Nobel de Medicina por sus estudios sobre optogenética. Recibimos un nuevo informe de Diana Costanzo.
10: El Premio Nobel de Medicina 2026 fue para Carl Deisseroot, Peter Eggemann y George Nagel por sus descubrimientos que permiten ver con mayor claridad la actividad de las células nerviosas del cerebro. La optogenética ofrece oportunidades para mapear el cerebro de una manera con la que antes solo podíamos soñar, señaló la Academia Sueca. Los galardonados descubrieron un interruptor molecular. Mediante la luz, los investigadores pueden activar o desactivar circuitos neuronales individuales, se pueden revivir recuerdos, generar emociones, influir en los comportamientos y estudiar los tipos de neuronas implicadas en diversos trastornos psiquiátricos y neurológicos.
7: Mirtha Legrand continúa internada en el sanatorio Mater Dei. La diva de los almuerzos evoluciona favorablemente de un cuadro de neumopatía por el que debió ser hospitalizada el pasado 18 de septiembre. Más información con Mariel Ríos.
11: Nuevo parte médico sobre la salud de Mirtha Legrand. Sigue evolucionando favorablemente de su cuadro clínico en una habitación común y continúa progresando en su rehabilitación kinesiológica. Desde el sanatorio, junto a su familia, agradece todo el cariño transmitido y de no mediar cambios. El miércoles próximo se enviará un nuevo parte médico.
1: Policiales.
7: Sicarios asesinaron a un narco uruguayo en Palermo. Nos amplía esta información nuestra especialista en temas policiales, Andrea Valdivieso.
12: Bajo la carátula de un ajuste de cuentas, la justicia investiga la muerte de Carlos Andrés Nigales Viera, un uruguayo de 31 años que fue asesinado a balazos dentro de un departamento de Costa Rica, el 5200 en el barrio porteño de Palermo. Había llegado a Buenos Aires hace poco desde Montevideo junto a su esposa, quien resultó ilesa, y acumulaba antecedentes por robos, homicidio y tráfico de estupefacientes en Uruguay. La policía de la ciudad detuvo a 2 hombres sospechosos de participar del asesinato frente al regimiento de infantería 1 Patricio, donde también hallaron la presunta arma homicida. Los investigadores buscan al menos otros 2 sospechosos en el sur del conurbano bonaerense.
7: Ola de delitos en La Plata. Los vecinos advierten sobre una zona liberada. El informe es de nuestra acreditada platense, Fernanda Germanier.
13: Ola delictiva en distintos barrios de La Plata. En las últimas horas se produjo un violento robo en una estética a metros de la gobernación bonaerense. El delincuente quedó filmado y la víctima pide colaboración para poder identificarlo. En tanto, en Los Hornos, un joven recibió un disparo luego de que motochorros le robaran su bicicleta en plena vía pública. Radio Nacional habló con vecinos que lo asistieron.
14: Mi hermano escuchó una detonación en la calle y vio por las cámaras de seguridad cómo dos personas en moto interceptaban a un hombre para robarle la bicicleta y le disparaban en una pierna. Intentamos ayudarlo lo más rápido posible hasta que llegaron la policía y la ambulancia.
7: Y 41, el presidente Javier Milei viajará a España el próximo 19 de octubre. Retomamos el contacto con Liliana Arias.
15: Debido a que el presidente español adelantó las elecciones en ese país, el mandatario argentino Javier Milei viajará a España el próximo 19 de octubre. Así se lo comunicó a sus ministros durante la reunión de gabinete que tuvo en Casa Rosada. Asimismo, les informó que el 21 de octubre mantendrá una serie de actividades en la península ibérica, actividades que aún no se dieron a conocer oficialmente. Tanto el escenario político de España como el resultado de la primera vuelta en las elecciones de Brasil fueron temas que se analizaron en la reunión de gabinete en materia internacional.
7: La Cámara de Diputados retomará hoy el debate en comisiones del proyecto de ley de defensa de la soberanía nacional. El plenario de comisiones de defensa, legislación penal y relaciones exteriores y culto fue convocado para las 15:30 en su segunda jornada informativa. Para esta jornada se espera la exposición de Daniel Filmus, Guillermo Carmona, Paula Litvansky, del CELS, referentes del CECIN La Plata y académicos de la UBA. La reunión en el anexo C de la Cámara Baja será coordinada por los legisladores Carlos Zapata, Laura Rodríguez Machado y Juliana Santillán. Luis Caputo afirmó que el presidente Javier Milei es el impulsor de los cambios en América Latina. Durante una entrevista en un canal de streaming, el ministro de Economía respaldó la proyección internacional del mandatario argentino.
16: Si algo quedó probado, y aparte no es porque lo diga yo, lo dice Bessent, que todo el cambio que está habiendo en Latinoamérica se dio a partir de Milei. De hecho, cuando tiene que justificar aquella ayuda que nos dio en octubre del 2025, y yo comparto totalmente, debe haber sido la mejor inversión de Estados Unidos en décadas en términos geopolíticos, porque al final no puso nada, de hecho ganó plata, y en menos de un año el continente se tiñó de azul y de aliados geopolíticos americanos. O sea que en términos estratégicos fue lo de Trump y Bessent fue una genialidad.
7: Caputo enmarcó este giro ideológico tras los recientes resultados de las elecciones en Brasil, donde se consolidó la sintonía con el bolsonarismo.
16: Pasó lo mismo ahora cuando lo fue a ver a Bolsonaro. Muchos decían, no, que pierde seguro, que las encuestas, cosas. Todo eso es lo que tiene el presidente. O sea, es una persona que no especula. Va porque siente que es lo que tiene que hacer, porque correcto. Es lo mejor para Brasil, para Argentina, para el continente, para Occidente, claro. Y va y lo hace. Y bueno, vaya que le sale bien.
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7: 6:44 en la República Argentina, en la ciudad autónoma de Buenos Aires y alrededores. La temperatura a esta hora es de 14 grados 7 décimos, la humedad del 75%, el cielo está nublado, el sol ya salió, ya apareció y el cielo, como decimos, está apenas nublado. Hay total claridad sobre la ciudad. Para este martes se espera una máxima de 21 grados y cielo mayormente nublado durante toda la jornada. Para mañana miércoles, mínima 14 grados, máxima 18. Por la madrugada mayormente nublado, pero atención que entre la mañana y la tarde se esperan tormentas y tormentas fuertes, que van a ir mejorando por la noche hasta convertirse en tormentas aisladas. Para el jueves, Cielo nublado durante todo el día, la mínima 14 grados, la máxima 19. Para el viernes se espera que la máxima sea de 18 grados, la mínima de 14, y el cielo esté nublado durante todo el día. ¿Cómo va a estar el fin de semana? Parecido a este fin de semana que pasó el sábado, con lluvias aisladas en la madrugada y la mañana, una mínima de 13 y una máxima de 18, y por la tarde-noche mayormente nublado. Tranquilidad para el domingo, donde va a estar parcialmente nublado por la madrugada y la mañana, y por la tarde-noche va a estar mayormente nublado. La mínima estimada en 14, la máxima en 19. El comienzo de la semana, en principio, será sin agua, parcialmente nublado durante todo el día, mínima 13, máxima 18.
1: Internacionales.
7: Brasil se prepara para la segunda vuelta de las elecciones presidenciales. El senador Flavio Bolsonaro, que obtuvo el 47% de los votos, enfrentará al actual mandatario Lula da Silva, quien alcanzó los 45 puntos. Por Radio Nacional, la periodista brasileña Leticia Navarro analizó las perspectivas para el balotaje previsto para el 25 de octubre próximo.
17: Los candidatos que no fueron electos, obviamente, era claramente que no debía hacer, pero prácticamente todos representan a la derecha. Estas personas que votaron en esos candidatos que representan a la derecha no van a votar en Lula. Van a migrar para Flavio Bolsonaro.
18: Así que le queda convencer a los que no fueron a votar y que si no fueron, uno puede pensar que
17: los,
18: son.
17: Exactamente, los indecisos y los que por ahí no fueron a votar, las distinciones que dijimos, ¿no?
18: Eso.
17: Entonces, es un panorama bastante complicado para el lado de Lula.
7: En tanto, el analista político Juan Bataleme afirmó por Radio Nacional que Brasil y Argentina no competirán en la relación con Estados Unidos.
19: Brasil y Argentina competirían por la atención de claro, Donald Trump, eso. Que esa es la cabeza de muchos. Yo te diría primero que para competir por la atención de Donald Trump, Brasil tendría que empezar, por ejemplo, rápidamente saliendo de los BRICS, que es una alternativa, pero es difícil porque Brasil deriva mucho de su prestigio de la relación que tiene con China, con India, con Rusia y con otros países. Se muestra la famosa idea de la equidistancia, la famosa idea de mantenerse equidistante de la pelea entre Rusia y China.
7: El especialista aseguró además que se vislumbra el fin de la carrera política de Lula da Silva.
19: Bolsonaro habla del fin del PT, en realidad lo que posiblemente esté hablando es del fin de la era de Lula, que cuatro mandatos y 80 años, o sea, tres mandatos más la necesidad de un cuarto y 80 años, marcan que ya Lula, prestigio, críticas o no, Lula estaría llegando a su fin. No necesariamente el PT, pero Lula estaría llegando a su fin.
1: Provincias.
7: Jujuy realiza operativos de prevención del dengue. El informe de Alejandra Bejarano desde la emisora de Radio Nacional en la capital de la provincia.
20: El Ministerio de Salud de Jujuy continúa con operativos semanales de descacharrado en distintos barrios de la capital y en toda la provincia, a través de un trabajo coordinado con municipios y equipos de atención primaria. Se avanza con el descacharrado programado, la colocación de ovitrampas para el monitoreo de los lugares donde más se desarrollan los huevos y reforzando la información para la prevención de toda la comunidad.
7: Nueva semana de comercio exterior en Santa Fe. El informe de Gabriela Bruno desde la emisora de Radio Nacional en la capital de la provincia.
21: El encuentro organizado por la Cámara de Comercio Exterior de Santa Fe ofrecerá ronda de negocios internacionales y conferencias temáticas con acceso libre y gratuito. El objetivo es conectar a las empresas locales con compradores internacionales y ofrecer herramientas de actualización sobre tendencias globales. Al respecto, el gerente de la Cámara de Comercio Exterior de Santa Fe, Carlos Rafael.
22: Tiene como dos aristas, digamos, de trabajo, ¿no? Una que es el comprador del exterior, para que tengan las empresas locales tengan la oportunidad de hacer algún negocio con ellas. Y por otro, digamos, actualizarlos en cuanto, digamos, hacia dónde va el comercio exterior.
7: Elaboran protocolos de emergencia ante la llegada del Niño. El informe de Victoria Lupu desde Radio Nacional Mendoza.
3: vaticinan una temporada complicada ante los pronósticos del Super Niño y elaboró protocolos de emergencia ante la llegada del fenómeno climático. El director de áreas protegidas, Iván Funes Pinter, describió las acciones que aplicarán frente a contingencias climáticas por el fenómeno en el Parque Aconcagua.
4: Se están armando los protocolos de emergencia, sobre todo protocolos de evacuación y de comunicación. Y estamos por iniciar un relevamiento, especialmente en el Parque Aconcagua, para poder ver en qué estado están los campamentos, si ha habido avalanchas, derrumbes, que eso no sabemos cómo se iba, más que por una imagen satelital.
0: Jujuy mejora los índices de salud infantil. Volvemos a escuchar a Alejandra Bejarano desde la emisora de Radio Nacional en San Salvador de Jujuy.
6: Jujuy se ubica entre las cuatro provincias del país con resultados más favorables en salud infantil, de acuerdo con el informe Crecer en Argentina 2025, elaborado por UNICEF, con resultados de estudios que analizan las condiciones en las que crecen niñas, niños y adolescentes. En el índice general alcanzó 0,669 por encima del promedio nacional, 0,630, y se ubicó por encima del resto de las provincias del NOA y NEA. Integra el grupo de las cuatro provincias con mejores resultados, junto con Neuquén, Tierra del Fuego y Chubut.
0: Exposición bovina en Esquel, el informe de Raúl Carelo desde la emisora de Radio Nacional en la ciudad chubutense.
23: Este fin de semana largo, Esquel tendrá entre sus principales atractivos una nueva edición de la tradicional exposición bovina, uno de los acontecimientos más importantes del calendario ganadero de la región. El presidente de la Sociedad Rural de Esquel, Oscar Nonseinsen, brindó detalles de la actividad.
24: Tenemos la cuarentena de exposición de la Rural de Esquel. Estamos como todos los años con la misma cantidad de haciendas que van a entrar a las pistas para la jura, tanto en Argus como en Esquel, porque ustedes, en las dos razas. Esta vez vamos a ser parte de caballos, también se va a hacer, así que creo que tenemos muchas actividades durante el fin de semana de la Rural, desde feriantes, expositores que traen cosas para mostrar, tal.
0: Vialidad Nacional finaliza trabajos de limpieza en las rutas de La Rioja. El informe de Carlos Vega, desde Radio Nacional en la capital provincial.
25: Alexis Wall, director del organismo nacional, destacó la decisión de trabajo que está implementándose para optimizar la transitabilidad en los trazados nacionales por La Rioja.
26: Se ha logrado un avance importante, se ha logrado un presupuesto para ello, el mantenimiento y la limpieza que tenemos en todas las provincias, las rutas nacionales, las dos obras que están, una ya empezada al casi 100%, la otra próxima a adjudicar.
0: Alerta amarilla en Chaco por la crecida de los ríos. El informe de Noelia Moreira desde Radio Nacional Resistencia.
27: La Administración Provincial del Agua informó sobre la evolución del río Paraná en el Chaco y estableció el nivel de alerta amarilla ante el escenario decreciente previsto para los próximos días. Las proyecciones actuales indican que el Paraná podría alcanzar valores cercanos a 5 metros 50 centímetros en el puerto de Barranqueras durante la

0: se encuentran en condiciones de ser adoptadas. La búsqueda está dirigida a familias con un solo progenitor, parejas o matrimonios radicados en la provincia que estén dispuestos a construir junto a ellas un proyecto familiar basado en el cuidado, el respeto y el acompañamiento. Se pueden realizar todas las consultas sobre el tema en todas las redes sociales del Poder Judicial San Luis.
1: Comienza el Festival Internacional de Teatro en Bariloche. Desde la emisora de Radio Nacional en esa ciudad rionegrina nos informa Urbano Flaibani.
2: La ciudad será sede de la edición número 13 de Nevadas Escénicas, el Festival Internacional de Teatro que este año se presenta bajo el lema Patagonia en Escena y está organizado por la Fundación Nevadas Escénicas. A partir de una convocatoria abierta a toda la Patagonia, fueron seleccionados 8 proyectos de Río Negro, Neuquén, Chubut, Santa Cruz, La Pampa y Tierra del Fuego, además de referentes de Chile y Uruguay. Los organizadores detallaron que el horizonte es la construcción del Corredor Patagónico de Artes Escénicas 2027, una iniciativa que busca fortalecer las redes y la circulación de las artes escénicas en el territorio.
1: Son casi 90 los muertos por siniestros viales en Entre Ríos en lo que va de 2026. Desde Radio Nacional Gualeguaychú informa el Idelmar Otman.
3: Entre Ríos acumula 89 muertes en siniestros viales en lo que vale el año 2026. De ese total, 57 muertes ocurrieron en las rutas y la colisión entre los vehículos representan el 62% de los hechos graves. Los datos fueron aportados desde la Dirección de Operaciones Viales de la Policía de la provincia de Entre Ríos. Otro dato que también llamó la atención es que el 55% de los siniestros se registró durante el día. Hasta septiembre se habían registrado cerca de 1.900 infracciones en las rutas. Un 70% correspondía al uso del celular y 30% a la falta del uso del cinturón de seguridad.
1: En Santa Cruz, por el mal tiempo, limitan el tránsito sobre la ruta 40. Desde Radio Nacional El Calafate informa Mario Bornia.
4: Restringen la circulación en la ruta 40 entre Gobernador Gregores y Tres Lagos. La medida comenzó a regir este lunes desde las 12:30 horas para todo tipo de vehículos debido a las abundantes lluvias registradas en la zona. La Agencia Provincial de Seguridad Vial informa que las precipitaciones provocaron sectores con barro y acumulación de agua sobre la calzada, generando condiciones que dificultan el tránsito. Desde el organismo solicitaron a los conductores evitar circular por este tramo y respetar las indicaciones del personal de seguridad hasta que las condiciones permitan restablecer la circulación.
1: Rosario será sede de la primera ronda de negocios RIGI. El informe de Diego Frisco desde Radio Nacional Rosario.
5: El Ministerio de Economía lanzó la primera ronda de negocios RIGI, un encuentro que se va a llevar a cabo el próximo 29 de octubre en nuestra ciudad. El objetivo del mismo será conectar a empresas proveedoras de bienes, servicios, tecnología y obras con los grandes proyectos de inversión que están adheridos al régimen de incentivo para grandes inversiones. Bajo el lema Conectando Proveedores Nacionales con Grandes Inversores, la jornada contará además con rondas de negocios, conferencias y espacios de asistencia técnica a cargo del INTI, entre otras actividades. La participación no tiene costo y las inscripciones ya están abiertas. Los proveedores pueden anotarse hasta el 13 de octubre, mientras que las empresas tractoras tienen plazo hasta el 8 de este mes.
1: En Entre Ríos genera expectativas el próximo fin de semana largo. Rubén Lovera desde Paraná.
6: El próximo fin de semana largo, que se extenderá desde este sábado hasta el lunes 12, representa una nueva oportunidad para el turismo entrerriano. Desde la Cámara Entrerriana de Turismo consideran que la provincia cuenta con una oferta amplia y diversificada como para afrontar distintos escenarios y sostener el interés de quienes buscan disfrutar de unos días de descanso. En ese marco, Juan Manuel Acedo, presidente de la Cámara que agrupa al sector, destacó el movimiento registrado durante la participación de Entre Ríos en la Feria Internacional de Turismo en Buenos Aires. En ese escenario, la provincia busca posicionarse con una propuesta que excede ampliamente al tradicional turismo de playa.
1: Seis y 58 en la República Argentina. Recordamos pagos del ANSES para este martes 6 de octubre. Hasta el viernes 9 se pueden cobrar las asignaciones familiares de pensiones no contributivas, las asignaciones de pago único, matrimonio, adopción y nacimiento, segunda quincena y la prestación por desempleo plan 2 correspondiente a agosto, por quienes presenten todas las terminaciones de documentos. Recordamos que el jueves 8 se comenzará

0: a cobrar las jubilaciones y pensiones que no superen el haber mínimo. Se espera para hoy una jornada con nubes predominantes y temperaturas templadas de norte y centro del país. Al sur, alerta por tormentas, nevadas y vientos onda en Cuyo y norte de Patagonia, sin lluvias importantes en el litoral ni en el área metropolitana. Minuto final de este panorama federal, tiempo de compartir los principales títulos. Rosario homenajeó a Lionel Messi en el Monumento a la Bandera a horas de su despedida de la selección. En la reventa, las plateas para el partido de esta noche en el Monumental se ofrecen hasta 2 millones de pesos. La Cámara de Diputados retomará hoy el debate en comisiones del proyecto de ley de defensa de la soberanía nacional. Renunció el interventor del ENACOM, Juan Martín Osores, y será reemplazado por el ingeniero Andrés Michelazzo. Mirta Legrand evoluciona favorablemente de una neumopatía, según el último parte médico del sanatorio Mater Dei. Y hasta aquí el panorama federal de noticias. Muchas gracias por su atención. 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

0: Estamos de la hora 7 de la mañana. Bienvenidos a todos. El placer de saludarlos. Estamos comenzando esta jornada ya del día martes 6 de octubre del 2026. A poquito nada más, horas nada más de lo que va a ser el aniversario de nuestro de nuestra querida radio. El aniversario de Nacional Hachal Buenaventura Luna, y que nos vamos anticipando de lo que va a ser seguramente esta programación especial para el próximo jueves. Así estamos arrancando la mañana del día de hoy, una mañana, yo te diría, casi agradable. Ya enseguida nos va a contar Gustavito, pero bueno, ya estamos saludando a todos nuestros queridos oyentes que están allí en algún lugar del departamento, pero que están en la sintonía de Nacional, y agradecemos un montón, le enviamos un abrazo a todos. Estamos arrancando ya con esta mañana del día martes, saludando a todo el equipo, porque tenemos el equipo completo, como siempre, como cada mañana, allí en los controles, puesta en el aire, y quien va a seleccionar la música durante toda la mañana está él, Cristian Daniel Bravo. Arrancando con buena música, con buen ritmo, enseguida, desde las calles de Hachal, bien tempranito, que tiene novedades. Sí, sí, sí, hay algunas novedades que seguramente la va a dar a conocer a lo largo de la mañana. Está el Rafael Aravena, el Rafita, que enseguida va a estar saludando. Por acá está Gustavo, por acá está Valeria, a quien ya le vamos a pedir el saludo. Gustavito, buen día, ¿cómo estás?
1: ¿Qué tal? Buen día, ¿cómo va? ¿Todo bien?
0: Bien, bien, ¿usted qué dice?
1: Bien, ¿todo bien, tranqui? Bárbaro, bárbaro.
0: Bueno, me alegro.
1: Arrancando con todo.
0: ¿Sintió frío? No tanto, ¿no? Ahí.
1: Ayer
0: ahí.
1: Tarde, era una mezcla, porque no, uno no sabe si abrigarse, desabrigarse, porque tipo 20, como que los que andábamos de manga corta nos sentimos mucho frío, pero dentro de las casas como que hace mucho calor. Una situación muy, muy compleja.
0: No se sabe, ya
1: de vestirnos, ¿no?
0: Claro,
1: vestirnos.
0: Por supuesto, y ya me vas a contar cómo viene hoy. Y
1: no te va a gustar.
0: No, sí, ya veo que con tu carita me decís todo. Vale, ¿cómo estás? Buen día. ¿Cómo anda usted?
2: Hola.
0: ¿Qué dice?
2: Ah, buen día. Ahora sí, buen día. ¿Cómo estás, Miguel? Gustavo, Cristian, Rafael y a toda la audiencia, bienvenidos. Buen martes. Yo sí sentí un poquito más de frío.
0: ¿Hoy o qué?
2: Hoy sí, ¿sí? Capaz, un poco
0: bueno,
2: más
0: está
2: que
0: bien.
2: Ayer, ¿puede ser?
0: Puede ser, un poquito.
1: Dentro del cuadro de la situación no hace, está fresco, no frío, ¿viste esos fríos de invierno? No,
0: exacto.
1: Pero sí, está una mañana, para una campera, sí, sin duda.
0: No, y
1: depende
0: bueno,
1: de lo que uno se movilice.
0: También. Ahí está, si vas en moto...
1: Y porque acá en el estudio está como algo liviano, un suéter,
0: sí,
1: pero no para una campera gruesa.
0: Digamos. No, ya no.
2: Te venís también con el pelo mojado.
1: Ah, bueno.
2: Ahí,
1: bueno también,
2: otro tema.
0: Ahí
2: sentís...
0: está. Ahí está, por ahí puede
1: claro,
0: sentir
1: ese
0: un poco
1: es el
0: más de frío.
1: Suyo.
2: Ahí
0: exactamente,
2: está.
0: Usted lo ha dicho. Bueno, ya enseguida vamos a estar ahí con nuestros queridos oyentes, los madrugadores. ¿Cómo tiene que hacer la gente para que se comunique con nosotros, Vale?
2: Puede llamarnos al 420-028, línea fija de Radio Nacional, y a través del mensajero de la radio, el 012-47-40-71-52. Bueno, muchas gracias, porque yo estoy ahí pispeando los mensajes y son varios. Así que tenemos varios madrugadores.
0: Bueno, le enviamos un saludo. Enseguida vamos a estar con sus mensajitos. Bueno, ¿cómo se viene la jornada, Gustavo?
1: Una jornada que empieza ya mucho más temprano, amanece mucho más temprano, tenemos más días. O sea que nos invita a movilizarnos un tanto más temprano. Hoy va a ser una jornada un tanto más pesada, va a ser calor,
0: sí.
1: Si lo comparamos con lo de ayer y lo comparamos con lo que va a venir hoy. Tendremos esas incidencias del viento del sector sonda en altura, no en superficie porque será del este.
0: Ah, bien.
1: Así sureste, pero va a estar así como pesado. 11 grados en la mañana, podemos notar, como hacíamos la charla inicial, de que no está tan fría. De hecho, aquí dentro se siente que está encerrado el calor.
0: Claro.
1: 28 será la temperatura máxima, con una sensación
0: bastante,
1: de 29. Entonces sí. Va a ser una jornada bastante especial. Pero será la única jornada de calor de la semana. Y te puedo decir, por 10 días.
0: Oh.
1: Así que hoy disfrute
0: del
1: calorcito, porque viene de un marcado descenso de temperatura. Te digo, de acá al sábado va a bajar por lo menos 15 grados.
0: Exacto, exacto.
1: Es una enormidad de temperatura.
0: Bastante.
1: Si el cambio en tu cuerpo lo sientes, con 2 o 3 grados ya percibes el cambio de un lugar a otro, imagínate 15 grados. Claro. Al sábado va a ser muchísimo. Bueno, hoy será el único día de la semana con calor. Mañana miércoles nos ingresa un frente húmedo. Es un frente, no le quiero decir frío porque no va a ser fresco, pero cambian los vientos.
0: Bien.
1: Y este viento sureste va a traer muchísima humedad y esta condición meteorológica se va a asentar en la región. Y esto viene como que se va a quedar. Ve que el calor por ahí disipa la humedad. Vienen días mucha humedad, mucha humedad. De hecho, mañana ya va a aumentar la nubosidad en la mañana. Vamos a ver más nubes que van, que vienen en el cielo cachayero. Y la temperatura va a bajar 7, 8 grados. Claro. Para ubicarse entre 20 y 21 grados para mañana. Va a ser muy distinto la jornada a la que vamos a vivir hoy.
0: A la de hoy,
1: siempre con incidencia del viento del sector sur. Y el jueves, la novedad del jueves, que primero es el aniversario de Radio Nacional, su cumpleaños. Sí. Pero también quizás sea la apertura, la puertita que se le abre a esta realidad que nos han venido anunciando.
0: Y que el fenómeno del niño.
1: El fenómeno del niño. El fenómeno del niño, entre otras cosas, ¿qué nos decían? Primero, lo que ya hemos vivido mucho temporal en la cordillera, por consecuencia sonda aquí, por las grandes temporales allá arriba, etcétera, etcétera. La ecuación ya la conocemos. Pero acá en el llano nos prometían lluvia, ¿cierto?
0: Sí.
1: Y hasta aquí no hemos visto nada, no hubo ninguna precipitación excepto unos truenos que hubo la vez pasada y no pasó más que esto. Pero a partir del jueves, evidentemente, el niño pícaro travieso bribón llegaría. Vamos a tener probabilidades de lluvias para el jueves de un 54, un 55%.
0: Ya pasó el 50%.
1: Es mucho.
0: Que es bastante.
1: Es mucho. Sí. Y será una jornada lluviosa. Si bien es cierto, va a llover en la mañana. Después habrá nube, sol, pero los porcentajes de lluvia, aquí lo que hay que ver no es la continuidad de las lluvias que podíamos tener de un temporal que amanece lloviendo y está frío,
0: claro,
1: sino que habrá que esperar que estacionalmente puedan ser importantes las lluvias de momentos, ¿verdad? Y luego para, se despeja, un tipo clima tropical. Y de los tres, el clima tropical. Llega de repente el nublado, llueve y se despeja.
0: Y se despeja, claro.
1: Bueno, una cosa así, vamos a tener muy nublado, muy lluvioso en la mañana, pero luego va a salir el sol, habrá nubes, sol, pero eso sí, la temperatura va a descender. Porque viste que ya nos estacionamos con temperaturas altas.
0: Claro.
1: Y ya como que ya hemos desechado el invierno, como que ya está.
0: Sí.
1: Ya no queremos saber más con el frío. Pero por eso el cuerpo lo va a sentir más, a ese pequeño descenso de temperatura a 15 grados. El viernes sigue mucho nubosidad, hay alguna probabilidad de lluvias también, que va a fluctuar entre un 24, un 25, un 26%. La otra vez llovió con 20%. Por esta condición de este fenómeno. Así que no se sabe. 24, mucha nube otra vez, sol en la tarde, pero eso sí que sigue bajando la temperatura a 14 grados.
0: Bien.
1: Para los friolentos, no sé si tendrá que encender la estufita.
0: Va a tener que, o si va a salir a algún lado, va a tener que ir con una camperita.
1: Sí, y el sábado también, la misma condición.
0: Bien.
1: Mucha nube en la mañana, mucha probabilidad de lluvia. No se vaya a sorprender que caiga alguna llovizna por algún sector, luego vuelva a salir el sol y la temperatura esté en 14 grados. Entonces, jueves, viernes y sábado, esta condición de inestabilidad, de jornadas más frescas, y el domingo mejora. Menos probabilidad de lluvia, pero sube un poquito más la temperatura. Así que vamos a tener un domingo lindo.
0: Y ahí te digo algo más, porque vos dijiste, le abrimos la puertita al fenómeno del niño. De ahí el más, llegaste hasta el lunes. ¿Del lunes en adelante?
1: Del lunes adelante empeora la cosa.
0: Empeora la cosa, sí.
1: Del panorama varios que días te he pintado ahora, ¿en qué sentido? De que vienen muchos más días seguidos de lluvia.
0: De lluvia, sí.
1: Y viste que ahora te dije de 24, 26%. La otra semana vamos a estar cerca del 50%, pero ya en tormentas eléctricas.
0: Claro, tormentas.
1: Que es lo que esperábamos del fenómeno.
0: Exacto.
1: Tormentas, en forma de tormentas localmente, algunas fuertes, dicen. Bueno, lo que está visualizando a partir del mismísimo lunes, hasta toda la semana, siendo los días más fuertes lunes, martes y miércoles. Jueves y viernes baja la probabilidad, pero sigue la probabilidad.
0: Prácticamente toda la semana. No, tampoco va a nevar. No. En la cordillera sí, Cristian, pero acá, por lo menos, lluvia. Lluvia, sí. Es muy probable.
1: Es que es un fenómeno muy extraño.
0: Es muy complicado.
1: Y decir, va, de repente llueve con un 20%. Bueno, porque estamos en esta condición
0: del
1: meteorológica.
0: Claro, exacto. Así que se viene todo esto. 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
0: Bueno, ya me vas a ir con algunos mensajitos de nuestros queridos oyentes. Antes, calendarios de pago, jubilaciones y pensiones que no superen el haber mínimo, recién comienzan el día jueves 8 de octubre, documentos terminados en cero. Las jubilaciones y pensiones que superen el haber mínimo, el 23 de octubre, documentos terminados en cero y en uno. La asignación familiar por hijo y asignación universal por hijo, el día jueves 8 de octubre, documentos terminados en cero. La asignación por embarazada, el próximo viernes 9 de octubre, documentos terminados en cero. La asignación por prenatal y asignación por maternidad, el 14 de octubre, documentos terminados en 0 y en 1. La asignación de pago único, matrimonio, adopción y nacimiento, todos los documentos la primera quincena a partir del viernes 9 de octubre. Pensiones no contributivas arranca el jueves, documentos terminados en 0 y en 1. Asignaciones familiares de pensiones no contributivas a partir del 8 de octubre, todas las terminaciones de DNI. El pago por desempleo plan 1 a partir del 22 de octubre, documentos terminados en 0 y en 1. Vamos a escuchar audios que nos han llegado tempranito. ¿Qué es lo que dicen?
3: Hola chicos, muy buenos días, muy buen comienzo del programa.
0: Gracias.
3: Mire, podrían averiguar si qué pasa con el agua que no viene por los canales, estamos perdiendo los turnos.
0: Es una muy buena pregunta, vos que tenés el contacto, sí, yo sé que está cortada por los canales, me dijeron que hasta hoy iba a estar cortado el agua. Es una información extraoficial. Hay algo que, y justo lo dijo ahí el amigo, no avisaron que iban a cortar el agua, o no sé a quién avisaron. Por lo menos acá no llegó ningún comunicado.
1: Claro, sí.
0: Por ahí le avisaron tal vez a los productores, tal vez le avisaron a los celadores, y los celadores tendrán que avisarle a los productores, pero hace ya como 5 o 6 días que está cortada el agua por los canales.
1: Ah, mira.
0: Pero no avisaron. Por lo que tengo extraoficialmente, no quiero, o sea, espero que lo digan ya oficialmente, creo que están arreglando alguna especie de compuerta o algo así.
1: ¿Acá en el Pachimoco?
0: No sé, pero por eso...
1: ¿Que habrían detectado después? Habría que preguntar.
0: Habría que preguntar, pero por eso sería que habrían cortado el agua. Ahora, no avisaron, porque como dice el amigo del productor, necesita regar. Si lo hubiesen avisado, claro, hubiese tomado las medidas correspondientes.
1: Siembra, sí.
0: Claro, entonces no avisaron. Pero como te digo, tengo entendido probablemente que sea hasta hoy ese corte de agua. Pero bueno, vamos a ver qué nos dice ahí, ya si tenés el contacto. Vale, mensajitos, los primeros de nuestros queridos oyentes.
2: Bueno, hoy no es María nuestra primer oyente que nos manda mensaje porque le ganó Héctor.
0: Bien.
1: Muy bien, Héctor. Muy bien.
2: Héctor, mando mensaje primero. Dice, buen día amigos de Nacional, ¿cómo están ustedes? Quiero escuchar unos temas de Páez Brizuela, saludos amigos, aguante Peñarol. Y ahí vienen...
0: Qué raro que no dice Independiente, ¿viste? Porque Peñarol ganó, pero Independiente perdió por goleada. Por eso...
2: Bueno, pero se lo digo... está echando en la cara, refriega. ¿Cómo se lo refriega en la cara, Héctor?
0: No, pero digo...
2: Y Héctor tan feliz mandando, siendo el primero en mandar el...
0: No, pero saludo para don Héctor, en serio, pero...
2: Ya no vale.
0: Digo, qué raro que no... Viste que saludó a Peñarol, ¿no? Porque dice, siempre dice, saludo a Peñarol y aguanta el rojo.
1: Sí.
0: Pero esta vez no dice aguanta el rojo. Claro, ha perdido por goleada, entonces bueno, por eso.
2: No sea
1: está mal. Pensando en volver a ser de Boca.
0: No.
2: Hola, sí, equipo, tengan muy buen día, muy lindo programa. Pasen temas de Gilda, gracias. Tengan bendecida jornada. Nos dice nuestra queridísima María Varas, que le mandamos un beso grande, que ella siempre nos manda mensajitos. Sonia de Tambería nos dice, hola, buen día, Vale y Pelencieros.
0: Buen día.
2: Yo levantada y tomando mate, que sea leve la jornada y con buenas noticias. Beso, Sonia, abrazo grande. Vamos con Juan Díaz, que nos dice: buen día, amigo, les envío la foto de la conjunción de la Luna con Venus. Feliz jornada. Uh-huh. Y ahí nos manda la foto.
0: Mirá qué bonita foto.
2: Mire, sí. Gustavo, ahí la foto. Mirá. La Luna con Venus. Ahí mirá. Lo puede ver.
0: Sí, sí, sí.
2: Bueno, vamos con otro mensajito. Tenga Antonia. Antonia nos dice: hola chicos, ¿cómo están? Yo comenzando con mis mates de siempre, con la radio a full y un tanguito, por favor. Hola, buen día por acá, por los barriales, pasó el agua a las 7:10, muy lindo el programa, familia Quiroga.
0: Ah, ya está, ya el agua.
1: Ya está el agua en los canales.
0: Ya está en los canales, sí, hoy martes, por eso la información que yo tenía extraoficial, que hoy,
1: martes volvía.
0: Volvía, pero bueno.
1: Bueno, ahí están a los productores, está... En forma extraoficial que estaría pasando el agua ya por
0: ya estaría
1: canales.
0: Pasando. Qué bien esos mobileros espontáneos.
1: Nos ayudan a informar.
0: Bien rápido. Bueno, ¿qué pasó en un día como hoy, Gustavito?
1: A lo largo de la historia son hechos importantes que hoy se lo comentamos. Acá está. Diciendo, en 1927 el sonido llega al cine. El cine entra en una nueva etapa con el estreno de la primera película sonora de la historia. El cantor de jazz, dirigida por Alan Crosslands, fue protagonista por Al Jolsons y se usó el sistema Vitaphone para sincronizar el sonido. En 1935 nace Ernesto Laclau. Nace el politólogo argentino Ernesto Laclau. En su obra se destacan Hegemonía y Estrategia Socialista, que escribió con su esposa Clantel Mouffe, La Razón Populista. Cercano al kirchnerismo, murió en el año 2014 en Sevilla. En 1973, la guerra de Yom Kippur, Siria y Egipto atacan por sorpresa a Israel en plena festividad del pueblo hebreo, por lo cual la contienda pasa a la historia como la guerra de Yom Kippur. Israel se impone después de varios días de enfrentamiento. Los árabes buscan reivindicarse después de la derrota en la guerra de los seis días. Comenzará una distensión que llevará a la paz entre Israel y Egipto. En 1975, atentado en Roma contra el opositor a Pinochet. El pinotechismo comete su segundo atentado fuera de Chile. Después de la bomba Carlos Prats en Buenos Aires y antes de atacar a Orlando Letelier en Washington, en Roma dos sicarios atentan contra el dirigente democrático cristiano Bernardo Langston y su esposa Anne Fresno. Langston organizaba la oposición contra el régimen, ambos se salvan pero quedan gravemente heridos. En 1976 bomba en un avión de la línea de Cuba. El anticatrismo lleva adelante una acción más sangrienta desde el fracaso de la invasión de 1961. Cubanos exiliados en Miami colocan una bomba en un vuelo de la empresa cubana de aviación. El avión despega de Barbados rumbo a Jamaica, escala previa en La Habana, se estrella apenas levanta vuelo. Mueren 73 ocupantes. Los responsables son Luis Posada Cariles y Orlando Bosch, que reportan a la CIA. 1981, el asesinato de Sadat. El presidente egipcio Anwar al-Sadat es asesinado en el Cairo mientras presenciaba un desfile militar por el aniversario de la guerra de Yom Kippur. En su acción lleva a cabo por sectores militares que no le perdonan la firma de la paz con Israel. En 1983, la primera ley del aborto en España. España aprueba una ley que despenaliza la forma parcial del aborto. Se contemplan tres causales: riesgo para la madre, malformación del feto y embarazo por violación. Los plazos por interrumpir el embarazo son de 22 y 12 semanas respectivamente. Muere Orlando Agosti en 1997, jefe de las Fuerzas Aéreas al momento del golpe de 1976. E integrante de la primera junta militar, fallece a los 73 años. Un golpe interno lo había catapultado de la comandancia del arma a finales de 1975. En 1999, adiós a Amalia Rodríguez. A los 79 años muere en Lisboa Amalia Rodríguez, la gran voz del fado. La canción popular portuguesa, su carrera se extendió en más de 40 años, vendió más de 30 millones de discos. En el año 2000, la renuncia de Chacho Álvarez. Carlos Chacho Álvarez renuncia a la vicepresidencia de la Nación con un discurso desde el Hotel Castelar. El líder del Frepaso acusa al gobierno de Fernando de la Rúa de no ir a fondo con respecto del supuesto pago de coimas en senados peronistas para aprobar la ley de flexibilización laboral. La Argentina se queda sin vicepresidente cuando quedan más de 3 años de gobierno y en medio de una crisis económica que crece y después el final de ese gobierno, usted la sabe. En el año 2022 fallece Noé Hitrick. En la ciudad colombiana de Pereira muere Noé Hitrick a los 94 años. Ha viajado por una conferencia y sufrió ACV, del que no se pudo recuperar. Hoy es el Día Internacional de la Geodiversidad.
0: Bueno, ahí está entonces lo que pasó en un día como hoy. Y antes de ir a la música, porque ya nos vamos a la música...
2: Ahí le mandaron audio.
0: ¿Le mandaron audio?
2: Sí, Héctor. ¿Qué mandó?
0: Ah, Héctor, a ver qué dice.
2: Creo que les responde.
0: Ah, ¿va a responder ahí?
2: Ah, yo no sé.
0: No,
2: yo
0: va a decir que es fanático de Independiente, que aguante Independiente, porque bueno, lo va a bancar.
2: En las buenas y en las malas,
0: claro.
2: Y así tiene que Exacto. ser, por supuesto.
0: A ver qué dice,
4: Hola,
0: Héctor.
4: Buen día, gente nacional. ¿Cómo están? ¿Cómo han amanecido?
0: Muy bien.
4: ¿Qué pasó, amigo Manrique? Me está peleando muy temprano. No. Sí, los golearon. Perdimos mal, che.
0: Sí.
4: Puede ser que el único equipo que a mitad de campeonato vendió jugadores, los otros se han reforzado y ellos los han vendido. Bueno, pero esas son las buenas comisiones que hay en los clubes, ¿eh? No, pero soy del rojo hasta la muerte, como del canario, amigo.
0: No, está bien. No, yo siempre
2: sí
0: lo juego porque... Es más, ¿sabes que yo cada vez que veo Independiente, digo, y me acuerdo de él? Digo, ¿y
1: está
0: qué
1: sufriendo
0: decir?
1: El...
0: Está sufriendo, es verdad, en serio. Digo, y de...
1: Pobre Scuder, otro gol.
0: No, pero no, fue tremendo.
2: ¿Cuántos goles recibió?
0: Creo que le hicieron 4 o 5 goles, no recuerdo. Varios le hicieron, pero raro, ¿no? Que le hagan a un equipo como Independiente. Bueno, pues le puede pasar a cualquier equipo, pero bueno, venía bien, pero le metieron varios goles. Bueno, algunos títulos y nos vamos a ir a la música, chicos. El último tango de Messi.
2: Viene con más de 10 shows, chicos, y hay sorpresa.
0: 10 shows.
2: Va a empezar
0: Messi
2: muy temprano. Y,
0: ¿a qué hora arranca todo? ¿Cómo?
2: Y viste, a las 17:30 horas.
0: 17:30 arranca
2: sí,
0: todo.
2: Sí, la apertura va a estar a cargo de un poco de ruido. Ya le voy a contar todos los artistas
0: bien,
2: van a
0: los
2: estar.
0: Detalles.
2: Uh-huh. Y aparte, se espera que todavía no develan cuál es el otro artista que sería muy importante. No sé quién será, uh-huh, porque todavía no lo develan.
0: Bien.
2: Que sería y estaría a cargo de lo que es el cierre.
0: Ah, bien, bueno.
2: Vamos.
0: ¿Y no tenés el
2: va a estar terminando a las 22:30 horas. Todo el show, porque va a haber show de drones, entrega de premios. Bueno, va a ser una jornada. Por eso aconsejaban a la gente ir muy temprano.
0: A las 12 ya estaba abierto.
2: Claro, porque
0: el estadio
2: los
0: para
2: espectáculos
0: que puedan...
2: comienzan
0: sí
2: desde las 17 horas.
0: Sí, sí,
2: es
0: sí,
2: decir,
0: sí,
2: que hay para ver. Bueno, un montón de artistas que, bueno, imagínese que a usted le digan, ¿querés estar para el último partido?
0: O el último tango de
2: Messi.
0: Y todo el mundo
2: Messi
0: va a querer estar. Sí,
2: todos
0: sí
2: quieren estar.
0: Todo
2: es más, yo no sé si estarán cobrando. Pero bueno,
0: ¿los
2: son...
0: artistas?
2: Sí.
0: Sí, imagínate...
2: Sí, pero vos bajás el caché a lo mínimo para estar. Esto va a ser histórico, Luego le cuento... Todos los detalles.
0: Y hoy probablemente se dé a conocer ya los artistas de la Fiesta Nacional de la Tradición y algunas otras cosas más. Uh-huh. Es muy probable que hoy ya sea todo, porque bueno, ya prácticamente se acordó con los artistas. Ya está ya. La cláusula
1: sí
0: que faltaba, ya estaría todo.
1: Y está buena la cláusula por lo que está viniendo, ¿viste?
0: Exacto, sí, sí.
2: Y te asegurás que la gente, luego cuando lo reprogrames... Sea...
0: En caso de que...
2: Claro, por supuesto. La gente no se pierda de ver a ese artista. Que
1: ¿Se debería ponerle techo al escenario del anfiteatro?
0: Es muy grande.
2: ¿Al escenario?
0: Es grande, pero se puede, ojo.
2: Claro,
0: no es que no.
1: Los playones que hay en...
0: Claro, y que van a hacer ahora en la Escuela Antonio
1: sí,
0: 40.
2: Mire lo que es.
1: Hay mucha gente interesada en hacer ese playón.
0: ¿El playón? Mm. Sí, 9 empresas se han presentado.
1: Es una cosa muy...
2: ¿Qué lugar?
1: Qué bueno para
2: perdón.
0: En la Escuela 40. Antonio 40, el playón. Se han presentado, han llamado a licitación y hay 9 empresas que quieren hacer ese playón de
1: Portugal. Va a ser muy parecido a lo que tiene Racing.
0: Parecido.
1: Parecido.
0: Sí, sí, parecido.
1: Para que nos cargan una idea.
0: Por el tamaño, la magnitud. Pero va a ser importante, va a ser importante.
1: Espero que algún día para la zona rural, porque los jóvenes necesitan...
0: También,
1: mucho.
0: También.
1: ¿Sabés qué?
0: ¿Están por inaugurar ya pronto la escuela Provincia de Chubut? Me dicen que...
1: ¿Ya estaría listo?
0: Ya estaría listo la escuela Provincia de Chubut, para para, ¿te acuerdas? ¿Se acuerdan ustedes del problema que hubo? Los papás que fueron a la escuela, sí, porque no estaba en condiciones. Bueno, tengo entendido que dentro de poco ya eso va a estar listo para inaugurar.
1: Bueno, la que va a estar pronto también es la escuela de Niquivil.
0: De Niquivil, también. De Niquivil, sí, sí, sí.
1: Que estaba por caerse, que trasladaron los chicos, ¿te acordás?
2: La de
1: que va en un... No, no, de la...
2: Escuela de Aguaditas, Escuela Aguaditas de Niquivil.
0: Sí, sí, sí, sí, sí.
1: La otra que está avanzando, no sé si en un 60%, pero va avanzando bastante, es la Escuela del Rincón.
0: Del Rincón, ah,
1: sí,
0: bien.
1: Sí. Sacaron bien todo el techo, han armado otras cosas, sí, sí, va avanzando eso también.
0: Y se vendría otra inauguración, mirá lo que nos estamos anticipando a varias cosas. La, ¿te acuerdas que se estaba haciendo una especie de como de SIC ahí en Tamberías? ¿No es
1: no de la cancha?
0: No, no, no, no. No recuerdo muy bien, pero es una especie de porque no tiene Tamberías un SIC como tiene los otros las otras
1: localidades.
0: Y ahí que nos enteramos, ¿te acuerdas que nos enteramos que eso lo está haciendo el gobierno de la provincia? Nos enteramos que estaban haciendo ahí una estructura bastante importante ahí en uno de los barrios de Tamberías.
1: Ah, claro, está el barrio y está el lote hogar.
0: Claro, pero no recuerdo en dónde, ya ahí la gente seguramente nos va a decir, ajá, pero ahí también está muy pronto de terminar eso para ser inaugurado. Hay varias cosas, así bueno, que, bueno, es, mira, lo que se viene. Sí.
1: Y yo te quiero contar, hay un panorama en San Juan, bueno, venimos hablando de toda esta cuestión que impacta, ¿no? El tema del valor del combustible que se va para arriba, el tema de los precios y la rentabilidad, porque esto está acompañado también en el precio de los alquileres.
0: Sí.
1: Y bueno, se junta un montón de realidades para los comercios y las ventas que están ahí, y tire y afloje, que no hay mucho movimiento de divisas. Bueno, el panorama es complejo a nivel provincial. Hay por lo menos dos sucursales de supermercados importantes en San Juan que cerraron, y hay 30 puestos de trabajo que, bueno, que gente que quedó sin su sustento, ¿verdad? Sin su trabajo. Es la sucursal de Bea en Rawson,
0: sí, sí, sí.
1: Y el mayorista Cabral.
0: Ah,
1: eso está también en por calle Nuche. Bueno, esta es la realidad. Hay una expectativa por ahí. Siempre el Día de la Madre genera una expectativa para el comercio, porque motoriza mucho, bueno, todo lo que significa la madre para nosotros los hijos, o por lo menos la gran mayoría. Entonces eso motoriza en cuanto a regalo y toda esta cuestión, como para, son bocanadas de oxígeno para estos tiempos que ellos están viviendo con todo este cuadro de situación. Pero yo te lo quiero, esto es a nivel provincial, sí, esto es Valle Tulum, yo te lo quiero traer acá a nuestro departamento de Hachal. Lo que, salvamos la diferencia, ¿ves? Porque aquí no son grandes emprendimientos, es más apuntado a lo más chico, claro, más de pueblo.
0: Más pyme,
1: más sí, pequeño. Pero no hay mucha gente que cierre, me parece, aquí en Hachal. Es más, te cambio la pelota. Hemos estado viendo varios otros, es más, ahí en la galería se ha ampliado, hay muchos más locales.
0: Es verdad.
1: Hay gente que está invirtiendo más en este rubro.
0: Pero, y ahí está.
1: Y son los que menos cierran.
0: ¿Pero por qué? ¿Por qué creen ustedes que están invirtiendo y se van como armando para lo que...
1: puede llegar a venir.
0: Lo que va a venir.
1: Sí, sí, sí. Todo, yo te entiendo eso, pero el alquiler lo tienes que pagar el otro mes.
0: No, sí, eso sí.
1: Y las ventas te, claro, tienen que acompañar.
0: Y también. ¿Pero vos qué crees, que lo acompañan las ventas? Porque si no, no se armarían.
1: Hay carnicerías que remozadas, hermosas, sí, modernas, carnicerías... Sí. Hay otras que, bueno, como decía la gente, la doctora Rocco, que hay unas que dan pena entrar, ¿no? Porque no han invertido nada. Pero hay otras que sí hubo muy buena inversión por parte del comercio para darle, bueno, un nivel, una cierta categoría, una cierta higiene, una cierta presentación del producto.
0: Claro.
1: Eso está bueno. Hubo mucha inversión en este sentido en el parte del comercio. Uh-huh. Como decís vos, quizás... pensando lo que pueda llegar a venir, pero uno entiende que el hachallero está respondiendo a la hora de,
0: claro,
1: de comprar.
0: Aparte de eso, de que está comprando, y como la gente está invirtiendo para poder poner su local, me parece que nos tenemos que preparar
1: para lo que viene.
0: Me parece que hay que prepararnos, porque lo que viene después, si no, se te van a ir a otro lugar, van a ir a otro lugar a comprar. claro. lo que no preparaste ahí, si te están diciendo que dentro de poco ya viene con fuerza todo lo el tema minero, mira lo de la ruta, sí. Varias
1: Espero
0: cosas.
1: Que eso, todo eso se traduzca en fuentes laborales, esperemos, en jóvenes.
0: Esperemos.
1: ¿Viste? Porque pasó como cuando nos prometían tanto, hace 20 años atrás, que íbamos a hacer Las Vegas nosotros, ¿te acordás?
0: Sí.
1: Y de Las Vegas no tenemos nada.
0: Y bueno, ¿viste? Por eso digo, si no estamos preparados...
2: ¿Pero de quién es responsable de eso?
1: Y de quienes nos gobiernan.
0: Claro, el tema es prepararnos, ¿viste?
1: Ese ¿Quiénes nos han gobernado?
0: Bueno...
1: Porque también de que hubo despilfarro, lo hubo también.
2: Porque vos, ¿qué es lo que haces? Vos invertís en tener una empresa, vos tenés, porque vos tenés que pensar que luego las mineras se van a ir y va a quedar mucha gente sin trabajo. Entonces, ¿dónde las vas a insertar? Entonces, pensar también a futuro, decir, bueno, voy a invertir, pero tengo que pensar que luego toda esa gente va a quedar sin laburo y como lo hablábamos el año pasado, mucha gente que...
1: Como
2: que,
1: la fiebre del oro sí, en el lejano oeste.
2: Sí, tenés que tratar de pensar a futuro
0: vos.
2: Es la única forma de poder despegar
1: para
2: el pueblo.
1: Para que nos vaya bien depende de la cabeza de los próximos dirigentes.
0: Tal cual.
2: De los gobernantes.
1: Porque hay gente que lo único que piensan es en ser reelectos. Trabajan para que vean obras que por ahí les puedan ayudar a perpetuarse en el pueblo.
0: Bueno, nos vamos a ir a la música. Antes nos dice, Miguel, no es un SIC el que están haciendo ahí en Tamberías.
1: ¿Ah, no?
0: Dice, es un centro de desarrollo infantil. Está en el barrio Tamberías. Y esa obra la consiguió, la gestionó el intendente Vega. La comenzó el gobierno provincial anterior. Bueno, la comenzó, pero ahora la está terminando este otro.
1: Bueno, más allá de quién la gestione, el tema es quién lo termine.
0: Claro.
1: Porque lo del Club Andacoyo la pueden haber gestionado muy bonito, pero no se terminó. Entonces,
0: eso está ahí.
1: Gregory.
0: Sí. Otra
1: cosa. Que no sea Gregorio.
0: La última, no, la música.
2: Le agradecemos a Vero Bocelli, que es genial. Dice, hola Vale querida, buenos días. Dice, ayer en la escuela se inauguró, en la escuela Bonifacio Palacio, se inauguró un mural que es de José Hernández y Messi. Ahí, no sé si pueden ver ustedes, yo les presto ahí mi teléfono, es espectacular.
0: Sí.
2: Muy bonito lo que realizó
0: mirá vos,
2: chico.
0: Un dibujo espectacular.
2: Tratando de ensamblar a José Hernández
0: con
2: y a Messi.
1: Mirá qué bueno.
2: Como
1: qué
2: si estuvieran ahí tomando mate ambos.
0: Esto lo tendrían que enviar
1: como una inteligencia artificial, pero esto no es artificial.
2: Esto es hecho por ellos. Y ahí está el chico que ganó el primer premio. Es muy chiquitito él, pero mire qué ingenio, cómo logró plasmar.
0: Porque ahí después está pintadito, está muy bonito. ¿Lo viste ahí pintado?
1: Sí.
2: Está
0: bueno, lo vamos a seguir hablando seguramente y vamos a ver si podemos hablar con el chico.
1: Y otra cosa que me plantea, el poder hacer esa semejante inversión en negocio, ¿es audacia?
0: Ajá.
1: ¿Es desconocimiento?
0: Ajá. Uh-huh.
1: O es una cuestión netamente emocional, digamos. Si al otro le funciona, a mí me puede funcionar.
0: Y bueno,
1: digo, ¿hay un previo estudio de mercado para poner recién un negocio?
0: Es una buena pregunta.
1: Porque ¿cuánto yo quiero ganar?
0: ¿Y sí?
1: ¿Qué es lo que quiero vender?
0: Claro.
1: ¿Y quiénes son los que me van a comprar?
0: ¿Quiénes son? ¿Y sí? Sí.
1: Bueno, el famoso estudio de mercado.
0: 39 minutos a las 7 de la mañana, un poquito de música, Cristian. Y enseguida estamos con más información. Dale, ya abrimos.

0: Han pasado 50 minutos de la hora 7 de la mañana y hemos cumplido, no con un solo tema, con un tango, hemos cumplido con varios tanguitos como para, digamos, le hemos puesto el de hoy, el de mañana
1: y el de pasado mañana y el de... Espero que Elsa lo haya estado escuchando.
0: Claro, no, pero le enviamos un gran saludo ahí a todos y bueno, gracias por estar siempre y pidiendo música, ¿no? Porque bueno, de eso se trata. Ellos están ahí escuchando la radio. Más allá de escuchar las noticias, todo lo que nosotros le podemos brindar desde acá, también escuchar buena música. Gustavito, decime, ¿qué tenés?
1: Bueno, ahí nos está diciendo nuestro querido amigo Danilo.
0: ¿Qué dice Danilo?
1: Sí, es un gran amigo, es un gran amigo. ahora que se festeja la Semana del Agua... Estamos en la Semana del Agua, me dice Danilo. Eso, se da a conocer el pronóstico de escurrimiento para la provincia. Se va a dar a conocer.
0: Bien, no sé
1: si se conocerá esta semana, pero está próximo ese dato.
0: Bien, es decir,
1: atención, es buena el dato.
0: Claro.
1: Que ya se está por dar, de acuerdo a lo que me dice mi amigo Danilo. En esta semana que se festeja la Semana del Agua, se da a conocer el pronóstico de escurrimiento para toda la provincia.
0: Es decir, que la ventanita existió el fin de semana pasado, el domingo tal vez, y fueron a medir.
1: Sí, no sé si esta semana, pero los datos ya estarían.
0: Ya estarían, mira. Porque tenían que llegar allá.
1: Era la hora de la verdad.
0: Tenían que llegar. Pero nada más, no te dice de qué pasó con el tema del agua, por qué se cortó, no te dice, ¿no, Danilo?
1: Estoy leyendo.
0: Estás leyendo, a ver que si nos dicen... bueno, vale.
2: Bueno, le tengo que contar ahora sí sobre el show de Messi.
0: Dale, ¿cómo viene todo?
2: Bueno, la Asociación del Fútbol Argentino y la organización prepararon varios shows antes del partido. Bueno, homenajes y una eventual intervención del propio futbolista ante los asistentes y la audiencia que seguirá el encuentro por televisión para todas aquellas personas que no pudieron conseguir su ticket. La programación comenzará a las 17:30 horas con una apertura a cargo de Un Poco de Ruido.
0: ¿Un Poco de Ruido?
2: Luego Seba Mendoza y Román el Original continuarán con el show. Luego Gaspar Venegas, guitarrista de Los Fundamentalistas, también dirá...

0: van a marcar. Dice, nosotros no vamos a hacer nada. Nosotros venimos a disfrutar y de verlo a Messi. Ellos estaban felices solamente de venir a verlo a Messi.
1: Por supuesto.
0: O sea que serán 300 goles, yo creo que van a marcar. Bueno, una vez concluido el encuentro contra Benín, se llevará a cabo un espectáculo de drones armado de lonas, pirotecnia, luces y recursos técnicos. Tras esto, Soledad Pastorutti se presentará en el Monumental y Ulises Bueno ofrecerá su show Trampa, y la jornada terminará pasada las 22:30 con una sorpresa musical anunciada como el gran cierre, pero todavía no se sabe. Y además espera que Claudio Tapia, presidente de la AFA, y Alejandro Domínguez, máximo mandatario de la Conmebol, entreguen varios obsequios a Messi. Y la despedida cerrará la fecha FIFA de septiembre-octubre para el equipo dirigido por Scaloni. El encuentro deportivo quedará enmarcado en una jornada que, bueno, va a ser muy emocionante. Muchos lo van a disfrutar, pero mucha gente...
2: Es un día triste.
0: Sí, para mucha gente. Yo ayer estaba viendo varios...
2: Hay tristeza, sí.
0: Canales deportivos y, bueno, y en las entrevistas mucha gente muy acongojada, muy angustiada. O sea, estaban contentos de poder, porque hay mucha gente que había conseguido los boletos, otras que no, pero que nada, que verlo aún por la tele iba a ser duro.
1: Bien, es decir que desde las 17 horas sentadito y no te levantás hasta las 23 horas aproximadamente, que finaliza todo el show, de lo que contaba recién. Bueno, va a estar interesante, así que bueno,
0: ¿le gustó a los artistas?
1: No, está bien, me parece bien, y aparte habrá que esperar la sorpresa. ¿Esa sorpresa
0: será el Pinto o será una sorpresa
1: o será la sorpresa?
0: ¿O la sorpresa será algo, no sé, digo, será...
1: Algo internacional, no sé, pero no ¿qué sé, le puede gustar a Messi? Pero bueno, vamos a ver qué pasa. El Sonda va a golpear San Juan este martes. Habrá ráfagas de más de 70 kilómetros por hora, dice San Juan.
0: Hoy
1: estamos
0: día.
1: Hablando, me mira Gustavo, sí, hoy día.
2: Yo no lo tengo como sonda.
1: El Servicio Meteorológico Nacional mantiene vigente el alerta amarilla por viento sonda para la tarde en 9 de julio, Albardón, Capital, Chimbasí, Rawson, Santa Lucía.
2: Gracias,
1: y
2: Miguel.
1: Las zonas bajas de Pocitos, Rivadavia y Sarmiento. Además, la advertencia se extiende durante la tarde y la noche para Iglesia, Calingasta, la precordillera de Calingasta, Pocitos, Rivadavia y Sarmiento, Ullum, Sonda, la precordillera de Iglesia y precordillera de Hacha.
2: Mira, yo, si llegamos a tener una incidencia del viento del sector oeste, va a ser entre las 18 horas recién.
1: A partir de esa hora.
2: Sí, porque el resto tengo...
1: Vos me dijiste el viento del sector este.
2: Sí, pero nosotros aquí en el valle vamos a tener viento del sector este casi toda la tarde. Recién 17, 18, ahí puede... Me muestra de que pueda venir viento del sector oeste a 20 kilómetros de la hora, pero allá por las 17, 18 bien. Horas.
1: Ya, claro, a esa hora.
2: Y ya. De ahí queda en sonda, pero todo el resto de la jornada va a ser este. Este que te estoy contando. Y de ahí queda sonda, pero sin... Yo no tengo...
1: Bueno, el alerta está... Sí, está en la provincia, hay alguna...
2: Mire,
1: sí.
2: No les haga mucho caso.
1: No les haga caso, bueno, dale. Nos vamos a ir a la música, Cristian. Un poquito de música.
2: No te
1: sorprendes.
2: Dice, sí se habilitó hoy el agua, dice Danilo, por los canales. Hoy se habilitó.
1: Bien.
2: Pero escucha el dato.
1: Sí.
2: Solo se cortó 4 días.
1: Y bueno.
2: Por pedido de la Junta de Riego y se modificó el corte, pero se respetó los días programados. Entonces, solo se cortó 4 días por pedido de la Junta de Riego, se modificó el corte, pero se reportó los días, respetó los días programados.
1: Bueno, evidentemente
2: ya era una cuestión consensuada.
1: No, claro, y no le avisaron a algunos productores, evidentemente, por lo que nos dijo el señor temprano.
2: Sí, no, ¿viste? Pero ahí la Junta se sabía. Fueron 4 días nada más.
1: 4 días.
2: Hoy regresó.
1: Bueno.
2: Hoy regresa al agua.
1: Perfecto.
3: Se llama un compañero ese que está ahí con vos.
2: Miguel.
3: Miguel
2: se llama.
1: El que está acá al lado. Nos vamos a... Dale, un poquito de música, ya venimos.

0: la nube de la forma del granizo. Pero sí, sí, importante. Ya no, yo no hablo más.
1: No, no, no. Que lo peor es que está re interesante, pero tengo el noticiero encima. No, pero decime, decime.
0: Después la seguimos con la nube del cumulus nimbus.
1: Por favor, ahí anotamos, ¿eh? Cumulus nimbus. A mí que no me gustan las nubes. Me encantan las nubes, pero no cuando estoy en avión. Preferiría que no haya ninguna.
0: No.
1: Ni estrato, no. Ninguna, ninguna, porque son malas. Claro. Te hacen,
2: mamatus.
1: Te hacen temblar. Sí.
0: Che, sí, totalmente.
1: Después la seguimos sobre nubes, ¿te parece, María
0: un
1: José?
0: Un beso enorme. Sí, muy buena semana para ustedes.
1: Beso grandote, lo mismo para vos. Es María José Dicky, que es nuestra agroclimatóloga de cabecera.
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2: 8:02 en la República Argentina. Debate por el proyecto de defensa de la soberanía. La Cámara de Diputados reanudará el análisis en un plenario de comisiones de la iniciativa que fue impulsada por el oficialismo en el marco del reclamo por Malvinas. Karina Milei viaja a Salta para inaugurar una planta de litio. Desde Radio Nacional en esa provincia, informa Laura Urbano.
4: La secretaria de la Presidencia, Karina Milei, encabezará la inauguración de la planta 2 del proyecto Sal de Oro en la Puna salteña. La funcionaria será acompañada por el jefe de Gabinete de Ministros, Diego Santilli, el vicejefe de Gabinete de Ministros, Ignacio De Vit, y el secretario de Comunicación y Medios, Fabián Fernández. El proyecto minero apunta a producir 23.000 toneladas de litio y se encuentra en el Salar del Hombre Muerto, en el límite entre Salta y Catamarca. De la actividad también van a participar los gobernadores de Salta, Gustavo Sáenz, y Catamarca, Raúl Jalil, además de los referentes de POSCO y de la República de Corea en Argentina.
2: El Premio Nobel de Física fue para la investigación sobre energía cósmica. La distinción fue otorgada para el belga Francis Hansen por el descubrimiento de neutrinos de alta energía, que son partículas subatómicas que provienen del universo. La información del deporte con Rubén Santos.
5: Y llegó el día que muchos no querían que llegue, porque después de 207 partidos, 6 participaciones en Copas del Mundo, 7 participaciones en Copas América, 134 goles anotados por quien fue el gran capitán de la selección argentina, llegó la despedida de Lionel Andrés Messi. Será hoy a partir de las 20 en el Estadio Monumental, con un show que comienza a las 5:30 de la tarde, y habrá justamente shows antes y después, una vez que termine el partido en el Estadio Monumental.
2: La información del tránsito ahora con Romina Wiener.
6: En la provincia de Mendoza, el paso internacional Cristo Redentor, ubicado en Ruta Nacional 7, que conecta Argentina con Chile, continúa cerrado por un temporal de nieve en el sector chileno. Además, está inoperativo el paso Pehuenche, ubicado en la Ruta 145. Transitar con precaución en Río Negro, en la Ruta Nacional 40, zona del Lago Guillermo. En el lugar hay equipos trabajando, además de la presencia de Gendarmería Nacional.
2: En Mendoza, donde escuchás Radio Nacional a través de AM960, la temperatura es 11 grados, 3 décimas, se registran allí lluvias aisladas. Aquí en la capital federal, 15 grados, 3 décimas la temperatura, humedad 75%, la presión 1013.6 hectopascales, el cielo algo nublado.
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0: Han pasado ya 13 minutos de las 8 de la mañana. Me imagino que se van aprendiendo la canción de los 48 años.
1: Sí, 48.
0: Yo lo estuve practicando ahí durante el fin de semana. Lo estuve talareando. Y no está difícil, ¿eh?
1: No,
0: por lo
1: no
0: menos es el estribillo. Por lo menos es el estribillo.
2: Cándelo.
0: No, pero
1: yo
0: no
1: me aprendí los 48.
0: ¿Por qué? Porque después.
1: Yo me aprendí la parte de los 48 años.
2: Solamente,
0: solamente lo único. 48 años. Así, lo único que me parece
1: nada.
0: Ajá.
2: Mucho.
0: Pero ¿sabes qué pasa? Ahí está, escucha.

0: Pero cántelo, Miguel.
1: Ay, no, no, no, porque después me graba y después sabe. Ahí está, Radio Nacional, 48 años. Ahí que la gente lo vaya.
2: Es un estribillo ese bonito.
1: Es un estribillo ese bonito, me encanta. No, Cristian, bien, ya. La verdad que guardalo a eso. Guardalo porque eso va a quedar en el recuerdo de este tema musical que va a quedar en la historia. No. Te tengo novedades de la tecnología.
2: Ah, ¿sí?
1: Sí. Pero bueno, eso ya después. Ahí de los títulos lo vamos a leer, ya vas a ver que viene algo interesante para aquellos. La vamos a hacer cantar, sí.
2: Todo puede ser.
1: Bueno, antes que venga Patita Gustavito, bueno. Porque después, si viene Patita ya no sabe si leer los títulos,
2: toma el té
1: o el chocolate, se le enfría. Bueno, entonces para que no le haga mal a la pancita, Gustavito, vamos a ir
0: a buscar.
1: No, porque, a ver, el desayuno, chicos, es la comida
0: principal
2: comida. No tres.
0: Bueno, yo les cuento a cada uno como 4 o 5 a lo largo de la mañana.
1: Ese es el caso de Gustavo. 15 minutos de las 8 de la mañana. Vamos a hacer un repaso de los títulos de los diarios, lo más destacado de esta jornada.
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1: Estos son los títulos de Diario de Cuyo. La geología sanjuanina alista su mayor cumbre nacional mientras consolida la alianza histórica entre industria y ciencia.
4: Rumbo al 23 Congreso Geológico Argentino 2027, la investigadora Karina Colombí analizó los valores del hallazgo paleontológico de Santo Domingo en Iglesia y cómo la ciénaga entre el sector privado, la Universidad Nacional de San Juan, el Estado se transformará en un motor clave para descubrir el patrimonio científico de esta provincia.
1: Lula favorito en las encuestas, Flavio primero en las urnas. ¿Qué dicen los consultores sanjuaninos sobre el resultado en Brasil?
4: San Juan por primera vez será sede de un encuentro que pondrá sobre la mesa la potencialidad del turismo en Cuyo.
1: Salario mínimo en octubre, ¿cuánto cobra un trabajador y cómo seguirá aumentando hasta abril del 2027?
4: Milei suena para visitar San Juan antes de fin de año, Minería una foto con Orrego en el año 2027 en el horizonte.
1: Más títulos de este diario, Hachal, verificaron más de 100 vehículos y se secuestraron rodados en una masiva jornada del Rubá.
4: Ludopatía, San Juan, Mendoza y San Luis negocian unificar los padrones de auto exclusión para frenar el juego.
1: La Universidad Nacional de San Juan confirmó el calendario de ingreso a sus colegios, cuándo se rinde y cuáles son las fechas clave.
4: Asesinaron a un profesor de 28 años en Salta y su familia asegura que 4 hombres lo emboscaron.
1: Investigan la muerte de una mujer, encontraron a su pareja escondida debajo de una cama y quedó detenido.
4: Robó en un comercio de capital y en otro en Rawson, le recibió su tercera condena en menos de un año.
1: Lo conoció cuidando caballos en un club de polo y después lo acosó por WhatsApp. Condenado por grooming en Caucete.
4: Detuvieron al hombre que atacó a golpes a su pareja en Tapalqué y quedó filmado.
1: Posito, le robaron la bicicleta a punta de arma blanca y detuvieron a un conocido delincuente.
4: Diario El Sonda, estafa telefónica, una mujer entregó joyas y dólares tras un falso secuestro familiar. La víctima de 66 años fue engañada durante la madrugada y realizó 2 entregas. La denuncia quedó en investigación de la Comisaría Cuarta y la UFE Delitos Especiales.
1: Terrible, terrible. Juventud y Cultura Urbana, un barbero de 16 años busca atender a Franklin Steele en San Juan.
4: Argentina va por su último amistoso de la fecha FIFA antes de Benín con Messi como protagonista.
1: Política económica, Caputo vinculó el dólar con resultado electoral y defendió reservas.
4: Forzaron una ventana y robaron dólares, dinero y en una casa de Albardón.
1: Gestión provincial y emergencia climática, San Juan activa un plan entre crecidas y busca reformar el CIPAD.
4: El centro cívico recibirá 80 productores en la feria agroproductiva.
1: Murió Zulma Galperín, actriz de teatro y cine y televisión.
4: Balearon a un limpiapadre vidrios en Capital y buscan a 2 motociclistas.
1: Bueno, 13 agentes egresaron en criminalística en San Juan.
4: Venimos con San sanjuan8.com. El martes se presenta con cielo despejado y probabilidad de viento.
1: Diputados, retoma el debate del proyecto de ley de defensa a la soberanía.
4: Llegó el día, Messi se despide de la selección argentina.
1: Hockey sobre patines, y atención con esto porque Argentina le ganó 5-0 a Chile en el cuadrangular previo al Mundial.
4: Condenaron sin cárcel a un calcetero por grooming contra un adolescente.
1: Terminó detenido, pidió un Uber en Capital, llegó a Chimbas y terminó robándose al chofer.
4: Momentos especiales que voy a extrañar, dijo el 10.
1: Bueno, pericia de videos, nuevos testigos y otra marcha a 2 semanas del crimen de Uriel.
4: 71 muertos viales 2026, padres que pidieron que sus hijos... a sus hijos que volvieron a la calle.
1: Delincuente con historial, atacaron a una mujer para robarle y detuvieron al chancho peludo.
4: Pobre chancho peludo. Tiempo de San Juan trae estos títulos este diario. Pruebas, chantaje de un periodista sanjuanino a su amiga. Ajá. Las escalofriantes audios de violencia psicológica y amenazas de muerte.
1: Che, ¿de dónde está el periodista? Javier Milei regresará a San Juan. ¿Qué se sabe de la visita? ¿Y por qué la provincia será parte de una recorrida nacional?
4: Perlitas en pastilla, máximo antiminero en San Juan. Empieza la sanjuanización, fuga repentina y humo judicial.
1: Entre martes y miércoles, giro inesperado en el pronóstico. Vuelve el sonda a San Juan y también anuncian lluvias.
4: Informe, siniestros mortales en San Juan. 71 fallecidos 2026. Supera el total de 62 muertos en todo el año 2025.
1: Estafa telefónica, una vecina de Desamparados fue extorsionada con el cuento del familiar secuestrado y le sacaron joyas y dinero.
4: Mano a mano con Julio Contegrán, el sanjuanino al frente de una justicia con más de 1 millón de causas al año. Su vínculo con Cuatropani y el respaldo a Baigorri.
1: ¿Qué dicen los astros o los tres signos que más sufrirán la despedida de Lionel Messi de la selección argentina?
4: ¿Qué organizaciones sociales y gremios en la pelea por la conducción de la CTA en San Juan?
1: Una mujer se ausentó de su casa en Alberdón y al regresar descubrió que le robaron 1 millón de pesos.
4: Venimos con el diario La Provincia, que está trayendo estos títulos importantes. Abundancia hídrica, el niño en San Juan cuenta regresiva para tener los datos reales de la nieve de la cordillera, que ya se lo estábamos diciendo acá. Desde Hidráulica destacaron que factores se tomarán en cuenta para poder hacer el relevamiento de las estaciones nivometeorológicas.
1: Bueno, y esto es lo que les decía recién, lo que se viene. La Universidad Nacional de San Juan dio un nuevo paso para crear su carrera de IA. Y busca un acuerdo con China. Atención. Mira, con esto. Se viene la carrera
4: de IA.
1: De IA en la Universidad Nacional de San Juan.
4: Y nos tenemos que adaptar a los tiempos.
1: Tal
4: el
1: cual.
4: Sonda golpeará San Juan este martes. Habría ráfagas de más de 70 kilómetros en la hora.
1: Preocupación. Roberto Pettinato canceló un show y mostró su delicado estado en un video.
4: Declaraciones. Joaquín Levington volvió a la TV tras la denuncia y dejó un contundente frase.
1: Sé que voy a extrañar el mensaje de Messi en la previa de su despedida.
4: Bueno,
1: son algunos de los títulos.
4: Habla también de las nevadas atípicas y deshielo, la combinación que el niño instaló en la cordillera sanjuanina. Una realidad es la nieve, el temporal, el sonda. Ahora viene otra parte de la historia, que es el deshielo.
1: Es el deshielo, y es lo que se viene. Son los títulos los más destacados de Diario La Provincia.
4: Venimos con Diario El Guarpe, trae estos temas en esta mañana.
1: Temporada por las demoras en Agua Negra. Desde Chile piden viajar a vacacionar por Mendoza.
4: Reactivando Vinchuca, apuesta a seguir con San Juan y buscar ampliar los mercados. Viste que dicen que recién estaba mirando lo de este tema del paso, recién en enero del año 2027.
1: En enero.
4: Así que están recomendando desde Chile...
1: que se vayan por Mendoza.
4: Por favor, dice, no lo dejen afuera a Chile como alternativa para vacacionar. Vénganse por Mendoza, claro, dice.
1: Mirá vos. Lo que ya...
4: Porque esto, los más afectados son la parte turística chilena.
1: Claro, ¿no? Ahí cerca de las playas. De hecho, están pidiendo que por favor también e impulsan el vuelo directo a La Serena.
4: Claro, para los que no puedan ir, para los que no puedan ir por ahí.
1: Exactamente. Pero bueno, esto es así. Pronóstico, alerta amarilla por sonda en San Juan y lluvias para el próximo miércoles, está hablando este diario. Por otro lado, orgullo, Francisco, la única presencia sanjuanina detrás del silbato en el Mundial. Tras varias denuncias, lo buscaban por varios robos, cayó tras un allanamiento e irá 7 años a la cárcel. En Salta y Sargento Carral lo balearon mientras trabajaba como limpiavidrios y estaba ahí la policía. Son algunos de los títulos los más destacados que trae hoy Diario Huarpe. Sí.
0: Bueno, vamos a ir y cumplir también con el diario social de la radio. La familia de Juan Agustín Gaona y Elvira María Muñoz invitan a la misa al cumplir un aniversario más de su fallecimiento. Se va a realizar el día de hoy, 6 de octubre, a las 18 horas, en la capilla San Juan Bautista de calle Noriega. Hemos cumplido con el diario social de la radio.
1: 25 minutos de las 8 de la mañana. Bueno, tenemos algunos mensajitos.
0: Tenemos muchos mensajes, pero bueno, tenemos que cumplir. 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
0: Nada.
1: Estás ahí, chicos, a la vuelta de la esquina, entonces andá y busca el regalito para mamá, sí.
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1: Nos vamos al móvil. Ahí está Rafael Aravena. Rafita, buen día. ¿Cómo estás?
5: Hola, Miguelito. Buen día. Feliz comienzo de jornada para usted, el resto de nuestros compañeros y los oyentes de la radio. ¿Cómo están? ¿Todo bien?
1: Bien, excelente. Aquí estamos.
5: Arrancando esta mañanita. Hola, Vale. ¿Todo bien?
0: Todo bien.
5: Muy bien, entonces. Sí. Espectacular el arranque de la mañana.
1: ¿Ah, sí?
5: Y me parece que vamos, según los pronósticos de los expertos que tenemos allí en los estudios de la radio.
1: De Poblete.
5: Sí.
1: Sí.
5: Y otras cosas más le dicen.
1: Ah, también.
5: Sí. Con de la cabellera.
1: Ah,
5: sí.
1: Bueno.
2: Gracias.
1: Dale. ¿Qué pasa?
5: Está dorado el amigo. Bueno. Sí. No, digo, nos vamos preparando para el mal tiempo, si se quiere.
1: Sí.
5: De a poco nos vamos preparando lo que vaya a suceder desde ahora en adelante en los próximos días.
1: Sí,
5: así
1: sí,
5: que
1: sí.
5: Hoy puede ser el último día con solcito radiante, sería, ¿no es cierto? Bueno, Miguelito, lo tengo que retar.
1: ¿Qué pasó? ¿A quién?
5: Bien temprano a usted.
1: Ah, ¿qué pasó? ¿Por qué me tiene que retar?
5: Porque no escucha las notas. La vez pasada cuando hablábamos con Don Omar Asier,
1: ¿Omar Asier lo dijo, Omar Asier? ¿Dijo del corte?
5: Lo dijo, exacto. Se tenían que realizar trabajos allí en Cuesta el Viento.
1: Claro.
5: Entonces, eso era que se había pedido un corte programado de 4 días.
1: Lo había relacionado con otro tema ese cuando lo habló ahí Omar Asier, lo escuché a eso, pero no con este corte que se había dado en estos días.
5: No, era este en particular.
1: Bien, está bien.
5: Bueno, pero lo importante de todo esto es que está volviendo el agua para el regadío correspondiente.
1: Exacto, exacto.
5: Está volviendo el agua. Y ahí hablábamos con Don Aciar la posibilidad de que, si nos, hablando de agua, que nos tire unas aguas, sería para ver qué posibilidades hay de que nosotros podamos llegar al lugar donde están la maquinaria de hidráulica trabajando en el río.
1: Sí.
5: En el río Hachal, para constatar los trabajos que se están realizando.
1: ¿Y sabés dónde va la máquina ya?
5: ¿Por dónde va la máquina?
1: No, pero ¿no sabés todavía dónde, por dónde va?
5: La última vez que consulté yo me decían que estaba pasando esas viviendas ahí en la zona de la costanera.
1: O sea que todavía no pasa el puente.
5: No, no, todavía no.
1: Falta todavía porque eran como 10 kilómetros que tenían que hacer y llegaban hasta el puente. Pero claro, después la gente me decía, ¿pero por qué no va a pasar después?
5: Hasta la zona del Portezuelo, Manriquito.
4: Claro. El tema es que les den los tiempos.
5: Hasta la zona del Portezuelo. Claro. Lo que pasa es que es un trabajo, uno cree que es porque uno tiene la imagen grabada de que pasa la máquina y listo. Y en realidad no.
1: No, no.
5: Tiene que pasar varias veces. Va.
4: Es un trabajo importante.
5: Sí, sí, exacto. Sí. Y se van cumpliendo, digamos.
4: El tema que no nos alcance.
5: Técnicamente, que es, digamos, una determinada superficie.
4: Claro. No, Rafita, que no nos alcance los, es decir, los deshielos y tampoco las lluvias, ese es el tema.
1: Claro.
5: Y bueno, por ejemplo, desde la semana que viene, obviamente que falta todavía, pero para la semana que viene ya algunos pronósticos hablan de la probabilidad de tormentas en la zona.
1: No, aparte lluvia casi toda la semana.
4: Tormentas eléctricas, Rafa, la otra semana.
5: Eléctricas.
4: Eléctricas.
5: Claro. Bueno, entonces va a haber que apurar allí. Porque su trabajo, como dice Miguel, es y le falta todavía.
1: ¿Sí?
5: Tienen que pasar la zona del puente y demás. Y bueno, y el dato que teníamos era que podría llegar alguna autoridad, no sé si las máximas, pero las intermedias, si se quiere, de hidráulica en los próximos días.
1: Bueno, así sería importante saber.
5: Esperemos poder llegar.
1: Sería importante saber por dónde viene esa máquina.
5: Claro.
4: ¿A qué altura está?
1: ¿A qué altura está?
5: Claro. Digo, la posibilidad de que nosotros podamos llegar también.
1: Sí, está bien,
5: para ver, ¿le parece?
1: Sí, sí, me parece muy bien.
5: Lo vamos a llevar a usted, Manriquito.
1: Me parece muy bien, sí, no hay problema.
5: Y a Vale, de tacones.
0: Bueno, yo voy.
5: Sí, pero no puede ir de tacones, Vale.
4: No, de tacones no va a poder.
1: No, se va a enterrar ahí en arena.
5: No puede ir de tacones.
0: No, claro,
5: después para sacarla va a ser tan
4: grande. Otra grúa para sacar. Tan alta la señora.
5: Claro, exacto. Bueno, y lo otro, vamos a estar atentos esperando a ver si hoy es el día, dice la canción.
1: ¿Pero hay conferencia hoy?
0: Ayer.
5: Y ayer nos dijeron que...
1: No, está bien, pero es que ayer estuvo el representante de los artistas. Nosotros cuando ya estábamos terminando
0: saliendo
1: el programa, sí. Cuando ya estábamos terminando el programa, nos avisan que ya salía del municipio el representante de los artistas. Y bueno, pero nos quedamos ahí. Con eso significa que ya estaría todo listo, ya estaría todo armado. Me parece que lo que faltará solamente es lo que dijo ahí el intendente cuando pudiste hablar un ratito con él, es el tema de las entradas, el operativo que va a tener seguramente la fiesta, todo
5: los
1: eso.
5: Los valores finales.
1: Claro, claro.
5: Igualmente a mí, digamos, a lo que ustedes ya que saben lo que dicen y dicen lo que saben, de artistas, a mí me dicen... Más sorpresas.
1: No, ya estaría todo, Rafa. No, de lo que hemos dicho, no habrían más. No, no. Lo único que se sumaría a lo que ya hemos dicho extraoficialmente sería el apellido de un reconocido ex compañero nuestro, ¿viste? Que vendría.
5: Que eso se lo anticipé yo, Cristian Herrera.
1: Exactamente.
5: Y súmele. Para el sector cuyano.
1: Sí, pero ya estamos hablando...
5: Algarroba.com.
1: Claro, de San Luis.
0: Qué linda, me encanta.
1: De San Luis. Sí. Que serían
0: pero
1: los...
0: ¿Son buenos? ¿Separado?
5: Sí, son muy buenos, sí.
0: Pensé que era un grupo que se había separado.
5: Algarroba.com,
0: sí.
5: Los puntanos.
0: Sí,
5: y han tenido idas y vueltas, Vale. Es como Canto 4, es que...
0: Porque es un grupo
5: que
0: maravilloso,
5: se puede,
0: tiene tonadas muy lindas.
5: Claro, y sirven para este tipo de festivales. Porque
4: son festivaleros.
5: Sí, exacto.
4: Son festivaleros.
1: Sí, sí.
0: Exacto.
5: Sí.
1: Es decir que...
5: Y el amigo
1: si hoy se llega a
5: violinista, Abreu, súmele.
1: No, Abreu, eso ya está, ya lo dijimos.
5: Está,
1: eso. No, ya lo Juanjo dijimos. Abreu. No, ya lo dijimos, eso es Juanjo Abreu, bueno, lo que ya dijimos de el amigo. Entonces, antes que sea la conferencia de prensa.
4: Queda la siguiente.
0: Podría
4: manera.
0: Ser.
1: Podría.
0: No nos gusta hablar de potencial, usted sabe, no, pero bueno, ser. En este caso vamos a hacer una excepción.
1: El sábado, en Plaza Departamental, Rafa.
0: ¿Quién?
5: Sí, a ver.
4: Atención, cadena. ¿Ah? Departamental, habla el representante del intendente.
1: No, ningún representante.
4: Miguel Manrique.
1: No, yo estoy diciendo.
4: Bueno, estoy el sábado, acá, de acuerdo, extraoficial,
1: de acuerdo a la producción, porque la producción ha trabajado.
5: Lavate las manos.
1: Si hay producción, si no hay producción, no puedo manejar. ¿Cómo vamos a hacer?
4: Bueno, gracias a la producción.
1: Todos trabajan acá. Buscando la información
0: para conseguir hizo un gran trabajo.
1: Pero no sé, eso vamos al sábado primero, Cristian.
4: En la plaza.
5: Sí.
1: Sábado en Plaza Departamental, más allá de los artistas locales, de los artistas provinciales, que eso obviamente va a ser después, obviamente se va a anunciar.
5: Sí.
1: Estaría.
6: No veo que hagas mucho por salvarlo.
1: Cara fea.
6: Yo estoy.
5: No me falta el respeto,
0: Manrique. No, se lo está diciendo usted.
1: Cara fea.
0: Me dijeron de que muy bueno el espectáculo que da Cara fea. Yo pregunté, ¿pero parecido a quién? Abel Pintos.
4: Sí. Está bueno.
1: ¿Ese es Cristian?
6: No.
1: Sí, Cara fea.
6: Podré yo con los
1: y se le sumaría para este sábado
4: en la plaza.
1: Todo es potencial en la plaza, todo es potencial.
4: Sí.
1: Extraoficial. Algarroba.com.
0: Ay, yo voy. Algarroba.com.
1: El sábado en Plaza Departamental.
0: Ay, ¿cómo es el tema este? Qué lindo que tienen.
1: Pero tiene un tema.
5: Estos son
1: para todos los cuyas.
4: La cuyanía mayor.
0: ¿Vos vas a ser el primero o vas a estar ahí?
4: La cuyanía mayor.
1: ¿Le gusta a Gustavo esto?
4: Para Brusotti.
1: Dale, métele un poquito.
0: Ese tema está hermoso.
4: El más famoso que tiene. Bueno, para

0: Bueno, esto el sábado,
1: en
0: Plaza Departamental.
2: Me gusta, me encanta. Ah, bueno.
0: Ahora,
3: más
0: desfile de Gauss. ¿Cómo?
2: Más pasteles.
1: Recuerde que un día antes tiene la Expo Hatchal.
0: Sí.
1: Antes tiene la estampa
0: de la Escuela de Comercio.
1: Rachallera, en la Escuela de Comercio.
0: Sí, sí, sí.
1: Y también nos estaba faltando, hoy lo voy a confirmar bien todos los datos de la... En este caso, lo que realizan los amigos con los homenajes, la serenata móvil.
2: Ah, claro.
1: De los Capallanes.
0: Los Capallanes.
1: Sí,
0: sí, sí. Qué sí. Bueno. Tenés razón. ¿Ya tenés la fecha de ellos cuando van a hacer la serenata o todavía no?
1: Y eso se iba a terminar de definir ayer, al mediodía.
0: Ah, bueno. Bueno, dale. Vamos a esperar ahí que... Ah, no, de viernes 13 de noviembre en el anfiteatro Buenaventura Luna.
2: Viernes
0: 13. Abregú.
4: Abregú
0: va a ser uno de los artistas principales que va a tener la fiesta, más allá de los artistas locales, reitero, artistas locales.
1: Abregú,
0: provinciales.
1: ¿Cuál era Abregú? El del violín, ¿no es cierto?
0: Ah. ¿Cómo?
1: El del violín, Abregú.
0: Sí. Abregú. Sí. Abregú. Es él. Ahí lo tenemos, Cristian.
2: Ese es.
0: Ojo, todo es... extra oficial, o sea, no significa que esto se dé. Nosotros lo estamos tirando, nada más, no significa que sea, ¿está claro? Por ahí se puede cambiar, pues sé que están diciendo cualquier cosa. Probablemente. Pero no significa que esto puede que sea
4: oficial 100%.
0: Simplemente decimos extra oficial y es lo que nosotros tenemos. Y el día viernes 13 se sumaría la Sole.
4: Ah, mira.
0: Revoleando el poncho, voy con el
1: Inés. Eso confirmado. Eso está confirmado.
0: Eso sí, está confirmado. Porque dice que va a revolear el poncho.
2: Hoy está en la despedida de Messi.
0: Hoy va a estar en la despedida de Messi, claro.
4: O sea, de la despedida de Messi al anfiteatro. ¿Qué más quieres?
0: Va a venir directamente a cumplir los 30 años de música.
4: Mirá.
0: Va a venir acá. Acá arranca su tour. Arranca acá y después va para todos los otros festivales.
1: Las noches festivaleras.
2: La Sole. Y demás.
0: Bueno,
1: ¿qué más mandas?
0: Eso sería para el viernes 13, Rafita. Probablemente, ojo, deducción. No significa que esto esté. Y vamos al sábado 14. En el anfiteatro Buenaventura, que ahí es uno de los sábados, me parece, una noche bastante interesante ahí.
1: Recuerde el Fogón de los Arrieros, el sábado confirmado.
0: El Fogón de los Arrieros, después va a estar, recuerden también, los artistas locales, artistas provinciales.
1: Habrá muchos homenajes también.
0: Y habrá muchos homenajes. Y ahí se presentaría, ojo, todo, como te digo, en potencia, Canto 4. Que ya tiene el nombre de Canto 4, pero en realidad, Rafita, son tres ahora. ¿Sabías eso, no?
2: Ay, qué bonito. Es.
0: Muchos no se enteraron.
1: Pero Canto 4 es la marca.
0: Pero, ¿sabes qué? Me parece que eso, ya no, hay uno que...
2: No, pero eso es de los que tocan. Están atrás.
0: Un músico, el guitarrista,
2: claro,
0: por eso.
2: Pero no de las voces.
0: Ah, de las voces. Por eso. Pero, claro, las voces están los cuatro.
2: Sí, Miguel, por claro, favor, deje de desarmar el equipo.
0: No, pero sabés que me habían...
1: Carter.
0: Bueno, ahí está. Mujer, niña y amiga.
2: Ay, amo ese tema. Qué bonito.
0: Ahí está.
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2: Chicos, me la llevaron una serenata.
5: Se hizo realidad.
0: Bueno, lo vas a poder escuchar el sábado en el anfiteatro Buenaventura Luna. Y acá no tengo, el orden, pero sería Cristian Herrera primero, Cristian Herrera, o sea, Canto 4, Cristian Herrera, y cerraría
2: Sergio
0: Galleguillo.
5: El sábado.
0: Ahí.
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0: Con Niña Pero como siempre digo, bueno, y ahí está Cristian Herrera. Cristian Herrera, que sería
1: Cristian
0: él
1: Herrera
0: que...
1: es muy jodón, le gusta hacer previas.
0: ¿A Cristian Herrera?
1: Con los medios de comunicación.
0: Sí. Muy.
4: Está cuando lindo. Vino. Cuando a los vino, tiempos que corren.
0: Sí, pero cuando vino, bien el hombre, Cristian Herrera. Porque estaba justo, vino con Lázaro Caballero.
4: Claro.
0: Bien, porque con los periodistas, ahí vos lo tenías
1: sí,
0: ahí,
1: bien.
0: En el camarín, que salía un ratito ahí a la puerta para charlar con vos. Bien.
4: O sea,
0: sí. Así que, bueno, esto...
4: Si es así, está lindo.
0: Sería... No significa que...
4: Que sea. Bueno, ya sabemos... Ya. El espectáculo de Galleguita.
1: Ahora Miguelito dice que ya tiene la posta. Nos está faltando los precios. Nos están faltando los precios.
0: Bueno,
1: Más o menos como para ya irnos organizando. ¿Qué es lo que nos falta ahora?
0: Es lo que nos falta.
4: Que no estarían tan lejos de lo del año pasado.
0: Claro, de acuerdo a lo que nos dijo acá el asesor.
4: Dijo el asesor.
0: ¿Qué te parece, Rafita? ¿Vamos por ese lado? Bueno. ¿Vamos bien o...?
2: ¿Qué noche le gusta más?
1: Bueno, mira, acá hay alguien que está escuchando de esos que tienen tiras.
6: ¿Pasaste, si vos bien los...?
1: Y me dice, me pone lo que yo le dije hace rato.
0: ¿Qué?
1: Y sorpresas.
0: Ah, ¿más?
1: Bueno, eso es lo que me pone en el mensaje. Yo desconozco de los artistas, me voy a lavar las manos, todo esto no me los ha dado Gustavo y...
4: No, yo no, Miguel, ¿qué me metes?
0: No, yo no tengo problema en decir que sí lo hemos dado acá, porque esto no lo hemos dado hoy.
1: Hace dos semanas atrás
0: que lo hemos dado a esto.
4: Sí.
0: Mucho más, nada más que...
4: Ahora más o menos el orden.
0: Más o menos.
1: Claro.
0: ¿Está bien? Pero yo no tengo problema, Rafa, si esto yo lo hemos dicho.
4: Cualquier cosa llamás la UFI.
0: Cuando vos tengas la posta... Hay que decirle, porque si no después, con el diario el lunes...
4: De todos son
1: carreras.
0: Así cualquiera. Bueno, gracias, bueno, obviamente.
1: Vamos a estar
0: a la producción.
1: Atentos, finalmente, si se concreta hoy la conferencia, aunque ya no hace falta, si ya usted ya ha dado todo.
0: No.
4: Le acaba de escupir la conferencia. El intendente.
0: Pero puede que no sea así, Rafa. Acordate que ya pasó ya el año anterior, que un diario dio todo...
4: Y no era así.
1: Bueno, por ejemplo, nos contaban estos días, nos vamos enterando, que definitivamente Sergio Galleguillo no estaba previsto para la edición 2025.
4: ¿Y qué pasó?
1: No estaba previsto. Sí cantó cuatro. Y se cayó y se lo tuvo que reemplazar por otro artista que ahora no recuerdo el nombre. Pero nos decían, el año pasado no estaba prevista la llegada de Sergio Galleguillo.
0: Bien.
1: No estaba prevista la llegada de Galleguillo, sí, este año. Efectivamente, este año va a llegar. Y se acuerda lo que dijo Galleguillo.
0: Sí.
1: Bueno, hola.
0: ¿Cómo está?
1: Hay cortito, chicos. Ya enseguida vamos a venir con voces de protagonistas por distintos temas, pero recuerde, continúan los, abro comillas, cortes programados de
7: 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De todos los caminos y arrancó,
0: no va,
4: Vaya preparando la voz, Rafa.
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4: de las brasas.
7: Te abrazas.
4: Hacía mucho frío.
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0: Qué lindo.
7: Llegaron.
0: Y ahí va. Bueno, bien, Cristian, ahí después nos podemos quedar un poquito con eso. ¿Me decías cortes de programados?
1: Cortes programados de energía eléctrica para la jornada de hoy.
0: Sí. ¿Nos toca a nosotros? Nos van a cortar.
1: Calle Vicuña Larraín, entre el Membrillo.
8: Papá, si me estás zapateando, la
1: luego, La Gloria, entre Vicuña Larraín y Rawson.
4: Sí.
1: Después, de 10 a 12, San Juan, Avenida España, calle Rawson, zonas aledañas para la jornada de hoy. De 13 a 15 horas, calle Rivadavia entre Rawson y General Hacha, General Hacha entre Rivadavia y zonas aledañas. Eso para tenerlo en cuenta, porque ayer hubo corte y nunca nadie se enteró.
0: No
4: avisaron. Sí, como que estaban enojada la gente ayer.
2: Porque los comercios...
4: El comercio. Había una peluquería que se estaba acordando muy bien. Pero son obedecen a estas podas, a estos trabajos que están haciendo.
2: El
0: tema es que...
2: Que tenés que avisar.
0: No, pero no tan solo podas, me parece que están haciendo. Están conectando, me parece, algunos...
2: Bueno, yo creo que deben haber tenido muchos reclamos, claro, por eso ahora llegó anoche, ya estaba este comunicado.
0: Claro.
2: Porque hay muchos comercios que, por ejemplo, no pudieron vender, muchísimos comercios, y muchas horas.
1: De hecho, la radio se vio afectada.
0: También la radio.
2: Ah, también.
0: Pero imagínate aquellos que se quedaron sin internet y que solamente ven televisión por internet.
4: Claro.
0: Estaban ayer
4: de los pelos.
2: No,
4: de
2: el
4: los
2: tema
4: pelos.
2: Es cuando perdés cosas en también, la mercadería. Sí.
4: No, y perdió de vender verduleros.
2: Todo.
4: Bueno, todo el rubro.
0: Claro,
2: porque
0: claro.
2: Porque tú vas a comprar y te dicen, no te puedo pesar.
0: El tema es que, bueno, no avisaron. Y bueno, después, como dice Valeria, después llegó el comunicado ya cuando ya se había acordado todo.
2: No, pero llegó el comunicado en realidad para hoy.
8: Ay, papá, si me estás...
2: No llegó el comunicado para explicarlo de ayer. No. A mí, por lo menos, el que me llegó es el comunicado de hoy 6 de octubre.
0: Ah,
2: los cortes que se van a estar realizando hoy. Pero digo, capaz se debe a que...
0: Muchos reclamos, claro.
2: Sí. Para realizar
1: bueno, chicos, bueno, enseguida estamos volviendo con toda la información.
0: Dale, Rafita. Un abrazo. Dale.
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0: Bueno, lo dijo recién, abundancia hídrica, el niño en San Juan, cuenta regresiva para tener los datos reales de la nieve en la cordillera. Desde Hidráulica destacaron qué factores se tomaron en cuenta para poder hacer el relevamiento de las estaciones que, bueno, tiene allí en la cordillera y que, bueno, estamos ahí a muy poquito de que se dé a conocer ya todo lo que recién nos contaba Gustavo.
2: Sí. 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Gracias, Cristian.
0: Bueno, Javier Milei regresará a San Juan. ¿Qué se sabe de la visita y por qué la provincia será parte de una recorrida nacional. El presidente prepara un raid por 9 provincias, donde hay proyectos incluidos el RIGI. San Juan es una de las paradas previstas, aunque todavía no hay fecha ni agenda confirmada. Pero bueno, lo cierto es que nuevamente el presidente estaría visitando la provincia de San Juan. Javier Mirai prepara una nueva recorrida por el interior del país con una agenda centrada en las inversiones y los proyectos incluidos en el régimen de incentivo a las grandes inversiones. Entre las provincias que el presidente tiene previsto visitar aparece la provincia de San Juan, junto con otras 8 jurisdicciones, aunque por el momento no hay fecha definida ni detalles sobre las actividades que se realizará durante su paso por el territorio sanjuanino. Bueno, nos vamos a ir con la música, Cristian. Nos vamos a ir con la música para hacer un saludo muy especial. ¿Sabés con qué? Con Pimpinela, la familia, porque me parece que viene por ese lado el saludito. Dice, para mi mamá, amada tía Aurelia Pereira, en tus 84 años, hoy celebramos tu vida, tía querida, 84 años caminando por ese mundo dejando huellas de bondad, generosidad y cariño en cada uno de nosotros. Gracias por tus hermosas historias, por tu ternura y por el amor que nos das siempre. Que este nuevo año de vida venga lleno de momentos hermosos, de salud y de todo el cariño que te mereces. Feliz cumpleaños, tía Aurelia. Que sigas brillando como siempre lo haces. De parte de Marcio Gordillo, tu sobrino, la está saludando entonces a su tía Aurelia, que hoy cumple 84 años. Nos vamos con la música a saludarla, con la música de Pimpinela. Ya venimos.

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0: 9 de la mañana, un minuto en todo el país. Avanza el desarrollo del corredor Andes-Atlántico. El embajador de Estados Unidos en Argentina, Peter Lamelas, dijo que una delegación de funcionarios norteamericanos llegó al país para profundizar el diálogo con autoridades locales en el marco del acuerdo que fue anunciado semanas atrás en Nueva York. Afirmó que los delegados de la Casa Blanca también establecerán contactos con directivos de los sectores de la energía, el transporte y los minerales críticos. Crisis en España. Por Radio Nacional, Adriana Amado, profesora de la Universidad Camilo José Cela de Madrid, se refirió a la situación política y social que atraviesa el gobierno de Pedro Sánchez.
1: El problema fue que la semana pasada se proponen unos decretos para solucionar el déficit de vivienda confiscatorios. No solamente aquí se defrauda a la gente que está del centro hacia la derecha, sino que también se defrauda mucha de la gente del Partido Socialista que creía que, por ejemplo, la propiedad iba a ser un derecho que está amparado en la Constitución y que nadie iba a conculcarlo.
0: La información del deporte con Rubén Santos.
2: El último equipo que formará Lionel Messi con la camiseta de Argentina tendrá a Dibu Martínez en el arco, Jai Romero, Martínez y Tagliafico Omeida. La duda en el lateral izquierdo, Rodrigo de Paul, Enzo Fernández, McAllister y Lionel Messi, Julián Álvarez y Lautaro Martínez serán los delanteros en la despedida del 10.
0: El estado del tránsito con Romina Wiener.
3: Atentos en la provincia de Neuquén, los pasos internacionales Cardenal Zamoreo y con Ruta Nacional 231, Pino Hachado, situado en la Ruta Nacional 242, ambos habilitados a la circulación para todo tipo de vehículos a partir de las 9 de la mañana. Además, en Jujuy, el paso Jama, ubicado en la Ruta Nacional 52, también se encuentra operativo. Recordamos que es obligatorio transitar con las cadenas físicas obligatorias.
0: En Bariloche, Río Negro, donde nos escuchás en AM590, la temperatura 6 grados 4 décimas, rige alerta amarilla por tormentas. En la ciudad de Buenos Aires, temperatura 17 grados 1 décima, humedad 68%, el cielo está parcialmente nublado.
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0: Bueno, qué linda música, Miguel Ángel Manrique. Para despuntar un ratito ahí el buen placer de pasar buena música.
1: Sí.
0: Bueno, tras el viaje están hablando fuertemente de que el presidente pueda venir por San Juan. Tras el viaje a París junto a gobernadores, Milei planea visitar San Juan con una agenda centrada en el RIGI, pero también parece que iría por otras provincias también. Tras el viaje a París, que compartió con distintos gobernadores argentinos, el propio Javier Milei planeó una recorrida por el interior del país que incluirá la visita en San Juan, con una agenda centrada en los proyectos de inversiones alcanzados por el régimen de incentivo de grandes inversiones RIGI. La intención del gobierno nacional es que el presidente recorriera antes de fin de año 9 provincias en las que se desarrollan proyectos vinculados al RIGI. Entre ellos se encuentra San Juan, Catamarca, Río Negro, Neuquén, Salta, La Pampa, Mendoza, Jujuy y Santa Fe. La recorrida tiene como principal objetivo poner en relevancia las inversiones y el avance de los proyectos incluidos en el régimen, una de las herramientas impulsadas por la administración libertaria para atraer grandes capitales al país. Según el dato difundido por el gobierno nacional, San Juan cuenta con 4 proyectos aprobados bajo el RIGI, con la minería como uno de los sectores centrales de la iniciativa alcanzadas por el régimen. La provincia quedó así entre los distritos que Milei tiene previsto visitar durante los últimos meses de este año. Si bien todavía no se definió en fecha concreta ni el detalle de la actividad presidencial, el esquema contempla recorridos por el proyecto productivo beneficiados por el programa. Los primeros 23 proyectos aprobados bajo el RIGI está distribuidos en distintas provincias que contemplan una inversión total comprometida en 49.766 millones de dólares, además de una proyección de 108.450 empleos directos e indirectos, según datos del Poder Ejecutivo citados por La Nación. Del total, 12 proyectos correspondían al sector minero, 7 al petróleo y gas, 2 a la generación de energía eléctrica y 1 a la siderurgia y otros a infraestructura. A esa lista se sumaron posteriormente nuevos proyectos anunciados durante la visita oficial al París, entre ellos las iniciativas vinculadas a Vaca Muerta y la minería de cobre. Antecede del viaje a París, la posibilidad de esta visita a San Juan se conoce después de la participación del propio presidente en WIC en París, donde estuvo acompañado por varios gobernadores y mantuvo reuniones vinculadas con inversiones. Entre los mandatarios que participaron del viaje se encontraba el propio Marcelo Rego. También estuvieron Gustavo Sáenz, Raúl Jalil, Rolando Figueroa, Carlos Sadir, Alfredo Cornejo, entre otros. El gobierno busca aprovechar esos encuentros para avanzar en las promociones de inversiones en proyectos vinculados al RIGI. Además, San Juan, el presidente tiene previsto recorrer luego Catamarca, Río Negro, Neuquén, Salta, La Pampa, Mendoza, Jujuy y Santa Fe, además de regresar a la provincia de Buenos Aires de cara a esto, pero también pensando lo que viene para el próximo año, que es un año electoral. Así que bueno, el presidente comenzará a recorrer el país, señora.
1: Bueno, tenemos muchos mensajes. Hola, ¿cómo están? Espero que bien. Soy Raúl. Raúl, les deseo que tengan una excelente mañana. Bueno, Raúl, ahí estamos con varias temitas para usted. Buen día, chicos. ¿Me ayudan con la difusión? Por favor, quien encuentre un manojo de 3 llaves contenidas en una cinta blanca, comunicarse por privado, se ofrece recompensa y nos deja el contacto. Hola, buen día.
0: Hola, ¿qué tal?
1: ¿Cómo están? ¿Puedo pedirle algunos temas de Gary, de Sebastián, de La Fiesta? Todo viejito, gracias. Buena mañana. Hola, buen día. ¿Vamos a poder ver el partido de la selección? Pónganme el tema Sergio Galleguillo con el camión de Germán. Hola chicos, ¿cómo están? Yo acá, como siempre, pidiendo el tema del grupo Raíz. ¿Es alguno? El que ustedes quieran. Hola, buen día, disculpen. Quería decirles que en Bellavista hacen 2 días que no tenemos agua y sin previo aviso, no sé qué pasa. Podrían preguntar qué pasó. Muchas gracias. Hola chicos, ayer no avisaron y estuvimos sin electricidad varias horas, nos dice el oyente. Carlos, que nos manda una tarjeta muy bella, dice feliz jornada, radio, que tengan una linda, un lindo día. Buenos días, hay 2 formas maravillosas de empezar el día. Esperanza y gratitud. Gracias, Carlos.
0: Gracias,
1: un abrazo grande. Hola chicos, ¿cómo están?
0: Hola, ¿qué tal?
1: Hoy es el aniversario de ustedes, ¿no? El día jueves.
0: El 8.
1: Es el... nuestro aniversario, cumple de la radio. Hola, chicos. Dice alerta amarilla por viento sonda. ¿Qué saben ustedes de eso? Nos dice.
0: Sí, pero más para el Valle de Tulum, parece ser por lo que estábamos leyendo. Pero lo que tenemos nosotros es que si es que cambiaría el viento sería recién a las 17 para nosotros. Lo que va a prevalecer para nosotros siempre va a ser el viento del sector este. Pero sí hay una alerta para el Valle de Tulum.
1: Hola, queridos amigos. Hola. ¿Me pueden poner algarroba.com? Aguante la tonada,
0: aguante,
1: dice.
0: La tonada.
1: Hola, chicos. Los estoy escuchando en mi camita con gripe, pero acá vamos, llevándola. Bueno, que se mejore
0: pronto. Que se mejore, que se mejore.
1: Hola, chicos. ¿Qué novedades tienen del paso a planta permanente de la gente del municipio? Hola, chicos, pueden poner temitas de los tequis, porfa, muchas gracias. Hola, buenos días, pongan temas de Qué Locura Desacatados y la banda El Rojo Vivo. Hola, chicos.
0: Hola.
1: Ayer les pedí ojos de nácar y ni caso me hicieron, gracias. No, bueno, pero vamos cumpliendo con todo. Y a veces nos quedan algunos temitas por cumplir.
0: Se estanca la audiencia.
1: Hola, chicos, saluden a Aurelia Pereira y Marcel Gordillo, que cumplen años, que la pasen de 10 con un tema de Lázaro Caballero. Hola, chicos, así van a quedar los artistas.
0: Según decir... Miguel, sí. No, según posible. Según Miguel, posiblemente.
1: Bueno, viene este mensaje. Hola, Valeria, Gustavo, Miguel. Les pido, por favor, pongan temas de Germain, por favor. Acá estamos. Acá estamos escuchándolos como todas las mañanas. Ahí estamos, como adivinando el pensamiento. Hola, buen día. Quería pedirles si pueden pasar. Vamos a hacer pasteles para solventar gastos, para ayudar a Juan Muñoz Olivares, que este fin de viaja a Buenos Aires. Aprobarse independiente.
0: Ay, qué lindo.
1: Bueno, mucha suerte. Y acá nos mandan la promo.
0: ¿Y dónde, cuándo, dónde hay
1: dice,
0: que llamar?
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0: Qué ventana.
1: Pero
0: mucho.
1: Si ustedes quieren, nos van pidiendo el flyer y nosotros se los vamos pasando.
0: Ahí está Germain. Ahora venimos con Juancito Garrizo, del Servicio Meteorológico Nacional. Arranca hoy, señora, la semana del agua y nunca más importante, una semana tan trascendental, tan relevante en el sentido de lo que estamos viviendo y de lo que está viniendo. Escuche, arranca hoy la Semana del Agua y en un nuevo escenario hídrico, del 6 al 9 de octubre. Hoy va a haber un foro hídrico, el agua que viene, realidades y desafíos. Martes 6 de octubre, Sala Auditorio Museo Provincial de Bellas Artes Franklin Rawson, a las 8:30 hubo acreditaciones, a las 9 apertura. 9:15, situación hídrica actual de San Juan. ¿Cómo está la realidad hídrica? Va a disertar el director general del Departamento de Hidráulica, ingeniero José María Ginestar Rivas. A las 9:45, el recurso hídrico de la mirada del usuario, licenciado Emilio Postlemann, Junta de Riego de 9 de julio. A las 10, situación hídrica actual de Mendoza. Va a disertar el ingeniero Ángel Rubén Vilodas, Departamento General de Irrigación de Mendoza. Y a las 11, la Reserva Nival y su impacto en el escurrimiento de los ríos San Juan. Ahí un poco de lo que nos decían, que va a haber ya un informe específico a cargo de Agustina Albeiro, climatóloga de Estudios Hidrológicos del Departamento de Hidráulica. Entre otras cosas que nos decían, que ya más o menos habría un panorama de níveo de la realidad y se va a estar dando el pronóstico, no sé si en esta semana, en la Semana del Agua, sino en la próxima semana, ya vamos a ver una idea más clara de qué pasaría con el tema de la nieve, la cordillera y cuando se derrita todo eso, aguas abajo.
1: Vamos con el pronóstico de Juan Carrizo y luego el móvil. Miguel, ¿qué me dice? Bueno, vamos.
2: Hola, buen día Radio Nacional y a todas las audiencias. Espero que se encuentren muy bien. Les comparto los datos del tiempo el día de hoy. Siendo las 9 de la mañana, la temperatura actual es de 11 grados con 7 décimas. La humedad es del 47%. La presión atmosférica es de 878 hectopascales. La temperatura mínima es de 4 grados con 5 décimas. El cielo se encuentra con algo de nubosidad. Tenemos viento del sector sur a razón de 4 kilómetros en la hora. La temperatura máxima del día de ayer alcanzó los 22 grados y para el día de hoy nos espera una temperatura máxima de 26 grados aproximadamente. Para la tarde y noche del día de hoy, el Servicio Meteorológico Nacional emitió alerta amarilla por viento sonda, donde las ráfagas oscilarán entre los 60 y 69 kilómetros en la hora. Como también así, alerta amarilla para el día, para la madrugada del día miércoles, con la misma intensidad de ráfagas. Para el día miércoles nos espera una temperatura máxima de 24 grados y una mínima de 11 grados. Para la tarde tenemos entre un 10 y un 40% de probabilidades de chaparrones. Y ya para el día jueves tenemos un descenso de temperatura con una temperatura máxima esperada de 15 grados y una mínima de 8 grados aproximadamente, chicos. También con probabilidades de precipitaciones para la tarde del día jueves. Y bueno, estos son los datos suministrados por el Servicio Meteorológico Nacional desde la estación Hachel, chicos. Que tengan un lindo martes, nos estaremos encontrando mañana.
1: Muchas gracias, Juan Carrizo, beso grande.
0: Ahí lo aclara, Juancito. Para la región nuestra es tarde-noche, noche de miércoles. Ahora sí, hoy en el día no, porque es más, dice él que está a 4 kilómetros en la hora del viento del sector sur. Entonces, la alerta sería para esta tarde-noche del miércoles. Ahí sí, ahí me parece que va tomando un poco más de realidad para nosotros. Va, ya vamos, seas cargoso. Ahora vamos con el Rafael Alejandro Aravena, vamos.
3: Bueno, gracias, Gustavo, ¿me escucha bien por ahí?
0: Sí, perfecto.
3: Bueno, ¿qué tiene que decir? Sí, alto, alto.
0: Alto, alto, alto.
3: Es que yo soy alto. Que sea, que quede en la imaginación.
0: Claro, claro.
3: Porque somos chichón de suelo, pero bueno.
0: No, si sos alto, Rafael, si sos alto.
3: Es lo que hay. Gustavo.
0: Sí, señor.
3: ¿Recordará usted ayer la posibilidad cuando dialogamos con el comisario Villalba, el comisario Fernando Villalba de la comisaría 21 de Cachal?
0: Sí.
3: Vio que nos daba algunos datos respecto de intervenciones que se han realizado durante el fin de semana.
0: Uh-huh.
3: Pero hay un dato que me parece que no lo debemos dejar pasar así, porque sí, digamos, el viernes por la tarde-noche se estuvieron realizando en nuestro departamento controles de alcoholemia.
0: Ah, mira.
3: Se estuvieron realizando controles de alcoholemia, hubo 7 contraventores, digamos, se utiliza... porque se hizo una gestión para que pudiese llegar a nuestro departamento la documentación correspondiente.
0: Claro.
3: En este caso, los aparatos para los controles de alcoholemia.
1: Claro.
3: Bueno, eso llegó y reiteramos, hubo 7 contraventores y 4 vehículos radiados de circulación.
0: Es bueno el dato.
3: 4 vehículos radiados de circulación porque estaban, digamos, bueno, no estaban en condiciones de circular. ¿Está bien? Bueno, eso para tenerlo...
0: ¿Por documentación o por ingesta de alcohol de los conductores?
3: Exacto, por alcohol en sangre.
0: Ah, por alcohol en sangre.
3: Por alcohol en sangre.
0: Mirá, Rafa...
3: Eso es lo que nos estaba comentando ayer Villalba y bueno, pasó.
0: Sí.
3: Pasó porque, bueno, en realidad hubo siniestros viales, sí. Aprendidos, demorados en otras situaciones.
0: Estuvo movidito.
3: Claro, pero... que sirva, digamos, porque van a continuar este tipo de controles. Sí.
0: Rafa, esto obedece por lo que va del año, ya hemos superado la cifra de accidentes luctuosos del año de 2025, digamos. Ya hemos superado lo que murieron en el año 2025, lo estamos superando ahora en el 2026. Es por eso que el Estado se está preocupando mucho para controlar a las personas que ingieren bebidas alcohólicas.
3: Exacto, sí. Sí, encima lamentablemente las estadísticas
0: no nos acompañan, sí, sí.
3: Y todavía hemos superado lo del año pasado y bueno, pero mire, faltan los meses en donde por allí son considerados críticos, porque cuando aumentan las temperaturas, aumenta el consumo de ingesta de alcohol.
0: Claro, sí, sí, porque sale más la gente a esparcirse a la noche.
3: Exacto, claro. Ahí teníamos la posibilidad, Gustavo, en esta mañana, hace unos minutos atrás, de dialogar con el comisario Salomón de la subcomisaría de Villa Mercedes. y bueno, aprovechamos la oportunidad para realizar un balance de lo que han sido las actividades, las intervenciones allí en la zona norte de Jáchal. Escuchamos las declaraciones.
4: Bueno, durante el fin de semana hemos tenido actividad en lo que es la parte deportiva. Hemos tenido dos eventos el día sábado, que ha sido la cancha de Independiente y la cancha de Alor Verde, cuyos operativos han finalizado, gracias a Dios, sin novedad. Y la cancha el día domingo, que hemos tenido en lo que es Peñarol. Peñarol, bueno, también ha finalizado, gracias a Dios, sin novedad. En la parte contravencional se ha recibido un expediente contravencional, el cual, bueno, ya está a disposición del jugador de falta de nuestro departamento, los cuales realizan los trámites legales correspondientes. Y aparte, bueno, nosotros también hemos procedido a la detención de una persona en la parte contravencional, el cual es al requerir sus antecedentes personales y no se quita, bueno, él se retira de la dependencia. Durante, bueno, todo el fin de semana, y como es habitual todos los días, se hacen los operativos vehiculares, el cual resulta la retiración de dos vehículos, y también, bueno, los operativos del fin de semana, lo que es operativo boliche, también finaliza sin novedad, y bueno, y como estamos realizando, bueno, en forma periódica, el operativo barrial, que le denominamos nosotros, que es donde el personal de la Comisaría 21, bueno, el jefe de la 21, colabora con personal para nuestra jurisdicción, y luego nosotros colaboramos con ellos para reforzar, y bueno, que hay más personal policial en ambas jurisdicciones.
5: Salomón, nos contaban desde la Comisaría 21 que se están realizando controles de alcoholemia, al menos el fin de semana en nuestro departamento. ¿Ustedes cuál es la situación allí? ¿Cuentan con elementos para hacer este tipo de controles?
4: En realidad, el alcoholímetro, que se llama, ese nosotros todavía no lo tenemos, ¿bien? Sí se hace en el caso de que se contacten o se vea de que tal persona anda en estado de ebriedad. Sí se hace un dosaje, y bueno, y eso avala para que se haga el acta de infracción.
6: Bueno, sí. También están manteniendo reuniones, como se hace acá, con vecinos, en los barrios, dialogando con el gobierno también.
4: Sí, también, bueno, tratamos de irnos juntando por grupo, y bueno, y ahí vamos viendo las necesidades, obviamente que son muchas necesidades que hay con respecto a esto, pero a lo que es materia de seguridad, pero bueno, hay que tratar de... Como siempre digo, tratar de que todos lo incorporemos, y tanto la sociedad como la parte de la policía también, no somos ajenas a esta sociedad, tenemos que trabajar en conjunto. Para eso se llama al 911, cualquier persona que no sea conocida en la zona puede llamar, no va a haber ningún problema, el móvil nuestro va a llegar al lugar, bueno, va a entrevistar y demás para evitar de que pase algún ilícito, alguna parte contravencional.
6: Bueno, ya se van preparando para el fin de semana, se avecina que será largo y muchas actividades, ¿no?
4: Y hay varias actividades, entre ellas va a haber, bueno, el día domingo, la fiesta de Andacollo, que es el expediente que tenemos ya, y bueno, no sé, hasta el momento no tenemos otra actividad fuera de la parte deportiva, ¿no es cierto? En la parte social, hasta el momento es eso. Obviamente que nosotros llega un poquito más tarde la orden de servicio, así que ahí recién vamos a saber nosotros con exactitud qué evento vamos a tener, pero sí, lo que es el día domingo, andar con ellos, sí va a haber.
5: ¿Siniestros viales que nos comentaba?
4: Gracias a Dios no ha ocurrido durante el fin de semana.
3: Bien, muchas gracias. Bueno, están entonces las declaraciones del comisario, en este caso el informe desde la subcomisaría de Villa Mercedes.
0: Sí, y lo de el cementerio quedó ahí nomás, ¿cierto?
3: Y eso ya hay que consultarle a la gente de la UFI del Norte.
0: De la UFI del Norte, sí.
3: Llevan el proceso de investigación. Los datos actualizados que teníamos era que se analizaba, se investigaba un mismo vehículo, Gustavo. Digamos, tanto lo que sucedió acá en Jáchal, como así también días después en el cementerio de Rodeo.
0: De Rodeo.
3: En el departamento Iglesia.
0: Serían los mismos vehículos.
3: Estaba averiguando el mismo vehículo.
0: Ah, bueno. Bueno, está la investigación entonces.
3: Era el dato que teníamos. Ahí enseguida vamos a venir, corresponde en Aleluya, porque de no mediar ningún inconveniente vamos a hablar con el presidente del Consejo Deliberante.
0: Ah.
3: Vamos a tener la posibilidad de dialogar con el Consejo Deliberante.
0: Bueno.
3: Así que, bueno, ahí vamos a estar un ratito allí con ellos.
0: Bueno, perfecto, muchas gracias. Siempre es tan importante tu trabajo, Rafita.
3: Un abrazo, hasta luego.
0: Estamos al tiro, vos. estamos al tiro, no sé si va a ser tan así porque realmente lo del camino a Chile va a estar complicado, señora.
1: Muy complicado. Hola, buen día, gente. Para mí, que gastan, dice, para mí que gastar tanta plata en la fiesta, vengan a hacer defensas en Huaco y tantas cosas que necesitan, dice que para eso no hay plata, nos dice el oyente. Hola, buen día, ¿cómo están? Los estoy escuchando, tomando mis matecitos, los quiero mucho, gracias por ser mi compañía. Hola chicos, buen día. Hola, ¿podrían buen día. Reiterar el saludo para Marcel Gordillo? Marcel, sí. Gordillo. ¿Usted lo tiene ese saludo, Miguel? Debe ser Marcio Gordillo. Hola chicos, lindo programa, la gente les esquiva los controles, se comienzan a avisar por... Dice grupos. En tal parte, dice, qué bonito, dice, nos dice Mirta. Beso grande. Mandamos un beso grande a Mirta. ¿Qué nos dicen por acá? Hola chicos, ¿cómo están? Qué lindo escucharlos. Acá estamos, la radio a full. Qué lindo el equipo completo. Bueno, muchas gracias. Vamos por otro mensajito, dice, buenos días. Tengan una linda jornada, gracias por informarme. Y me pueden poner algunos temitas de folclore, de todos esos que mencionaron para la fiesta, gracias.
0: Ah, bueno, bueno.
1: Bueno, ya vamos a estar con eso también. Hola, chicos. Me dicen Sonda, ¿puede ser? ¿Puede preguntarle a Gustavo? Muchas gracias.
0: En el día no, sí va a virar a la tarde la dirección del viento. Sería a partir de las 17:18, empezaríamos a tener incidencia nosotros del viento del sector oeste. Y lo que nos dice Juan Carrizo del Servicio Meteorológico Nacional con asiento en Hachal, que sería en la tarde-noche y primeras horas del miércoles. Uh-huh. Así que para nosotros sería para la nochecita y para el Valle de Tulum, pero durante toda la mañana, toda la jornada, está previsto que haya alguna probabilidad de viento.
1: Bueno, dice, es Marcel Gordillo, lo saluda su tía favorita.
0: Ah, bueno, ahí está Marcel. Vamos, vamos, levantó un poquito, Cristian. Otra vez sopa, señora. Otra vez viento Sonda, dice Diario de Cuyo, lo que más o menos le estamos diciendo. Sí. Ellos van a estar cerca de 30 grados la temperatura en San Juan. Lindo como podría decir compra. Así que bueno, es lo que está diciendo el diario. Hay algo del indio que lo recordamos, dale. ¿Cuánto hace ya?
1: ¿Que murió?
0: Sí, un par de meses, nada más.
1: ¿Dos meses?
0: Dos meses, más o menos.
1: O un poquito más.
0: Bueno, va a juicio, uno no entiende cómo operan todas estas bandas dentro de la... ¿Este es el amigo de Hachal?
1: Kiwi.
0: JPC.
1: Hachal Basketball.
0: ¿Este es el JPC?
1: Kiwi.
0: JBC.
1: Pero pegó un montón ese tema.
0: Ah, sí, sí, le pegaron.
1: Ese es el tema, ¿cierto? Ah, sí.
0: ¿Y qué es la vida de kiwi? Se lo comieron con ensalada. De kiwi. Bueno, va a juicio una mega banda que vendía droga dentro y fuera del penal.
7: ¿Cómo? No, ¿cómo es eso? ¿Cómo
1: dentro del penal?
0: Sí, una
1: ¿están
0: banda.
1: ¿Están presos? ¿Cómo?
0: Sí, estaban presos, pero con plata. Habían lavado 113 millones
1: de
0: muebles y autos. Era una mega banda compuesta por 18 imputados que se articuló a través de vínculos familiares y de parejas que vendían droga, cocaína, tanto dentro como fuera del penal de Chimbas. No fue lo único, ya que la organización también llevó adelante maniobras de lavado de activos por un total de 113 millones de pesos al adquirir 4 viviendas, un Fiat Crono 0 kilómetro, es decir, imprimirle un carácter de legalidad a dinero que venía de un origen ilícito. Todo esto en San Juan. Todos los miembros de la red delictiva ya fueron acusados por el Ministerio Público y en camino a enfrentar un juicio en los tribunales orales criminales federales de San Juan. Con fecha definida, el fiscal Fernando Alcaraz había formulado su acusación el pasado 27 de agosto en una causa cuya investigación fue de agosto del año 2024 hasta diciembre del año 2025. Como operador, una red de familiares, de parejas. Las cabecillas estaban adentro, las mujeres, los familiares hacían el trabajo afuera. Manejaban más o menos un total de, querían blanquear, 113 millones habían comprado. Inmuebles, casas, autos. ¿Qué tal?
7: Por eso muchas estafas, porque trabajan justamente a raíz de eso. Uh-huh. Con los que están afuera, con los familiares, los que están dentro del
0: penal. Es una banda.
7: Es una banda. Y mirá lo que estás justamente comentando. Esto está pasando, mirá esta última que leíamos recién también, de esta señora que han estafado. Que habían secuestrado a sus familiares, a su ex marido y a su hijo. Entonces son los que, cuando te llaman, vos mirás.
0: Es típica, porque ¿con qué juegan ellos? Con la emoción, la preocupación, claro, y la desesperación de un familiar que dice, tu hijo se accidentó, uh-huh, tu hija le pasó algo, tu nieto le pasó algo, claro, no se puede comunicar con vos, uh-huh, necesitamos que le mandes dinero, y ahí empiezan a jugar con eso, y las señoras grandes, y bueno,
7: se preocupan,
0: se desesperan y empiezan a dar el dinero.
7: Por eso hay que tener mucho cuidado
0: ante
7: con esos llamados.
0: Un llamado de esto, decir, bueno, gracias por avisar, corte.
1: Y porque te piden que no cortes.
0: Claro. Comuníquese directo con el familiar que le están acusando que está accidentado.
7: Claro.
1: Sí, porque te reiteran, te piden por favor que no cortes.
7: Rápido,
1: no,
7: claro,
1: te dicen no cortes, sí, porque entonces corta.
7: Tal cual. Bueno, vale.
1: Bueno, ahí ya estábamos leyendo los mensajes, estamos cumpliendo con todos. Falta cumplir con la música Germain, que han pedido.
0: Va para arriba, me parece.
7: Sobre este es el tema que se ha puesto muy de moda, este que estamos
0: escuchando. Este me parece que para el verano va a venir.
7: Herido se llama este tema, Herido. Escucha. Está muy de moda este tema.
0: Es igual que el mismo timbre de voz que Sebastián, su padre.
7: El mismo.
1: Sí, tal cual. Vos lo han escuchado en vivo. Tuvo un poco de ruido hace en este programa donde cantó todos los temas y vos te das cuenta que no es forzada la voz.
0: Ah, es su caudal de voz.
1: Es el timbre de voz que le ha tocado por naturaleza.
0: Canta lindo, sí, me encanta.
7: Bueno, ya vamos a ir con ese. Tenerlo ahí listo el tema porque cumple, vale, y nos vamos con la música.
1: Bueno,
7: parece,
1: se ofrece,
7: chicos,
1: para cuidado de enfermo, de niños o para limpieza. María se ofrece albañil y ayudante del albañil, trabajos en general. Se alquila casa de 2 dormitorios, cocina, comedor, un baño al frente de la planta de energía San Juan Naturgy. Nos deja el contacto. Busco trabajo de forma urgente. Tengo 2 hijos chicos, tengo experiencia en albañilería, plomería, electricidad, en cocina, limpieza de casa. Wow. Fondo, mozo, atención al público y de pintor. Cualquier información, comunicarse al 0264-156-313794. Desde ya, muchas gracias.
7: Bueno, nos vamos a ir a la música. 39 minutos de las 9 de la mañana. Un poquito de música, Cristian. Y al regreso tenemos más información. Vamos a ir cumpliendo. Y después, obviamente, viene el contacto con Nacional San Juan. Música, ya venimos.
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1: Hola, buenos días, chicos. ¿Cómo les va? Yo les quería, no sé si plantear un temita o ustedes ya están sabiendo algo del tema del agua acá en Villa Mercedes. Hemos empezado otra vez con los cortes. Nadie nos ha dicho nada. Por ejemplo, acá en Villa Mercedes, la San Martín, nos cortan todos los días en la siesta. Ya tenemos que hacer todo en la mañana, en la tarde no podemos hacer más nada. Y nadie dice nada. ¿Ustedes podrían averiguar el por qué? Y si esto recién está empezando, no me quiero ni imaginar cuando llegue el verano, ¿no?

0: Vieras la calor que está haciendo, hermano. Sumamente fuerte.
1: Vieras vos cómo usan zapatillas las lagartijas acá, man.
2: No, terrible, terrible. Bueno, estos son los efectos, ¿no? Los efectos que uno va buscando. Y las voces que tenemos por todos lados.
3: Hola, buen día, Radio Nacional.
2: Buen día.
3: Sí. Quiero saludar a mi querida tía Aurelia Pereira en este día tan especial, el día de su cumpleaños. Que Dios la bendiga con mucha salud. Le mando un abrazo grande, tía. La quiero mucho y bueno, que la pase lindo junto a todos sus seres queridos. Y a Marcel Gordillo también. Un abrazo grande, sobrino. Que Dios lo bendiga y siempre lo cuide y lo proteja. Le mando un abrazo grande también, lo quiero mucho. Con un temita de los cuatro de Córdoba, ¿puede ser?
2: Sí.
3: Un abrazo. Sí. Muchas gracias.
2: Bueno, vamos a buscar los cuatro de Córdoba ahí esperando las noticias. Cristian, está de fiesta la familia ahí parece, ¿eh? Y me imagino que hay un movimiento talones.
4: Seguro, qué lindo.
2: Un movimiento talones bastante interesante, ¿eh? Bastante interesante.
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2: Dale, ya venimos.
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0: 5 de octubre en el Balotaya representará una consolidación del cambio de rumbo y del giro a la derecha en la región.
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2: En San Luis avanza un plan de prevención de incendios forestales. Desde la emisora de Radio Nacional en la provincia nos informa Gustavo González.
3: La provincia avanza en la definición de un plan de prevención de incendios forestales. Incluye medidas de educación, manejo de bosque nativo, monitoreo, infraestructura y capacitación con fondos provenientes de un organismo internacional. El diseño de este plan fue para el oeste de las sierras centrales de San Luis por unas 100.000 hectáreas de bosque nativo y con sectores interfase entre áreas urbanas y forestales de unas 20.000 hectáreas. El mismo tiene un presupuesto estimado para implementar de $1.034.000 para su primer año y tiene 12 líneas de trabajo.
2: La información del deporte ahora con Santiago Lucía.
4: El cronograma de actividades en la despedida de Lionel Messi a las 16:30. Se abrirán las puertas del Estadio Monumental. Un poco de ruido. El grupo de streaming estará en la apertura de los shows musicales. Después, la participación de Román, El Original, Amar Azul, Santi Cairo, Qué Locura, Damas Gratis. El himno lo cantará Fabio Santana, excombatiente de Malvinas. En el entretiempo estará Gaspar Venegas, el guitarrista de los Fundamentalistas del Aire Acondicionado. Después del partido, 22:10, cantará la Sole a las 22:15, Ulises Bueno, y se cerrará la jornada con un show sorpresa.
2: Actualizamos el estado del tránsito con Romina Wiener.
5: En la provincia de Catamarca, el paso internacional San Francisco, ubicado en ruta nacional 60 que conecta Argentina con Chile, continúa cerrado por acumulación de nieve en el sector chileno. Además, a la altura de la quebrada de la Sébila se circula por un desvío a baja velocidad por obras. Respetar las indicaciones de señalización. El paso internacional Jama, ubicado en la ruta nacional 52 en Jujuy, está habilitado a la circulación para todo tipo de vehículos. Recordamos que es obligatorio transitar con las luces bajas encendidas.
2: La ciudad de Ushuaia, en Tierra del Fuego, donde nos escuchás por AM780, temperatura 5 grados 4 décimas y se registran lluvias aisladas. En la ciudad de Buenos Aires, temperatura 18 grados 8 décimas, humedad 62%, cielo parcialmente nublado.
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0: Han pasado ya 4 minutos de la hora 10 de la mañana y ya aquí en la consola, allí está Cristian, por acá está Gustavo, por acá está Valeria y allí ya están las chicas, ahí está Claudia, allí está Andrea, creo que está Maxi, bueno, ya nos van a decir ellas. Buen día, chicas, ¿cómo les va?
1: ¿Dónde pasé mi infancia?
0: ¿Las tenemos? Bueno, ahí ya seguramente vamos.
2: Hola,
0: a entrar.
2: Buen día.
0: Bueno, ahí.
3: Ya va.
0: Ahí vamos. Dale, ya vamos a estar saludando el saludo con las chicas, justamente para ya ingresar inmediatamente con la conexión con San Juan. Y obviamente ya tienen preparado el informe, por lo que me decían en interno, de lo que ya es una alerta amarilla en el Gran San Juan.
3: Por este viento.
0: Por este viento, que hablan la mayoría de los portales, o por lo menos los diarios, de ráfagas de viento hasta 70 kilómetros por hora. Es realmente...
3: Es fuertecito.
0: Bastante fuerte.
3: Para lo que va a ser nosotros, nos decía los compañeros de aquí de Hachal, del Servicio Meteorológico Nacional, que sería más tirando a la tarde,
0: ¿no? A la tarde.
3: Vamos a tener incidencias del viento del cuadrante este. Nosotros
0: ahí está.
2: A ver, estamos con los chicos,
0: sí,
2: ya
0: por supuesto.
2: Estamos en contacto con nuestros compañeros de Radio Nacional Hachal.
0: ¿Cómo están, chicas?
2: Aquí Andrea, aquí Claudia.
0: Pensaba que iba a decir aquí Cosquín.
4: Aquí en el día Cosquín. De la patria. Buenos días.
0: Buen día,
2: chicas.
0: ¿Cómo están, chicas? ¿Todo bien?
4: Bien.
0: Bueno, me alegro. ¿Quién está con ustedes?
4: Linda
0: ahí,
4: Maxi. Mañana.
2: Maxi, sí, Maxi en la consola. Abel haciéndonos, ayudándonos un poquito en la producción también. Aquí presente la señora Andrea Tencio.
4: Y la señora Claudia Cabrera también. Sí, aquí estamos, al pie del cañón.
0: Excelente equipo, como...
5: ¡Aquí!
4: Perdón, ¿qué está pasando?
0: Eso está bueno. Bueno, chicas, la mayoría de los diarios de la provincia hablan de alerta amarilla que tienen por lo menos ahí en la ciudad capital. Cuéntenos cómo viene.
2: Sí, tiene que ver con una ampliación, porque en realidad ayer aparecía para la zona de cordillera, incluía la mañana de hoy con intensas nevadas, que inclusive se había proyectado una acumulación de entre 20 y 40 centímetros, al parecer ha sido superior. Fíjate que han decidido algunos de los proyectos mineros, por no decirte que todos, suspender los rosters. Así es que no va a haber descenso durante este recambio que estaba previsto para estos días. Se ha suspendido a raíz de la copiosa nieve que ya se ha registrado hasta ayer en horas de la tarde-noche. Ya habían superado esos 40 centímetros que se había proyectado y el alerta se amplió hace instantes nada más para un importante grupo de departamentos. Incluye no solo Capital, sino también Zona Baja de Pocitos, Sarmiento, 9 de Julio, 25 de Mayo. Bueno, es casi toda el área del llano del Valle de Tulce en el que podríamos llegar a estar registrando viento, presencia de viento sonda, velocidades entre 30 y 40, ráfagas superiores entre 70, más de 70 algunos aducen, y la máxima que treparía a los 28 grados.
4: A eso le podemos sumar también que se anuncian lluvias, porque el Servicio Meteorológico, en un inesperado giro, podríamos decir así, algunos portales dicen eso, ahí, alertando el color amarillo durante esta tarde y será hasta mañana seguramente.
3: Dijiste lluvia.
2: Gustavo.
3: Hola, ¿qué tal?
4: ¿Has vuelto, oveja descarriada?
3: He vuelto. Tanta larga ausencia. Estábamos mirando que el fenómeno del Niño, otros decían, las tan esperadas, promocionadas lluvias de este fenómeno no venían. Pero realmente se van a hacer presentes, chicas, a partir del 8, que es el aniversario de Radio Nacional. Se abre la puertita a otra realidad meteorológica para esta parte de San Juan, ¿no? Hablábamos de la cordillera, de las abundantes precipitaciones allí, pero a partir del jueves vienen las lluvias para quedarse. Estábamos viendo que va ya cerca del 60% de lluvias para el jueves.
4: De todas maneras, yo esperaría, porque te acordás que el tan mentado sonda para el día viernes pasado, que todo el mundo, que se suspendieron las clases, etcétera, etcétera, acá en la ciudad capital, finalmente no pasó a mayores, más que el calentamiento, la atmósfera, todo eso, nos dábamos cuenta que había sonda. Pero bueno, no sopló con ráfagas y esas cosas, así que a mí me parece que hay que ir paso a paso.
3: Paso a paso, no, y otra cosa es que descendería la temperatura.
5: Todo su tiempo y armoniosamente.
4: Claro.
3: Hoy, 28 grados para hoy y para el jueves que te hago mención, entre 14. Es decir, que viste como que uno ya no quiere más el invierno, ya está, fuiste frío, fuiste Gilda, ahora necesitamos... otra
2: estabilidad climática, por sobre todas las cosas, porque tenemos estos vaivenes de máximas que, bueno, no están haciendo bien tampoco
4: a las personas.
2: A veces nos centramos en qué pasa con la producción y las personas estamos bastante complicadas, ¿eh?
4: Eso te iba a decir, si le afecta a la producción agrícola, también a todo ser vivo, incluido a nosotros, por más infelices que seamos, diría mi papá, a la viejita hay que atenderla, por más infelices que sean.
0: Es que estos cambios, pero estos cambios bruscos de clima, ahí me parece que es donde... al ser humano
3: si estos cambios
4: y si estás medio vulnerable, medio de capa caída o te aflora
6: móvil,
3: si esto no es un cambio brusco, el brusco dónde está
4: un viraje.
0: Hablando de brusco, no va a ser que es brusco, nos vamos a Eduardo, ahí está el móvil. Eduardo, buen día, ¿cómo estás?
7: Todavía no rindo la última materia. ¿Cómo le va?
4: Bueno,
7: estamos bien.
0: Bien.
7: Para todos,
0: Bueno, igualmente.
7: Bueno, Miguel, como hemos quedado en el día de ayer, nuestras charlas por ahí, cuando empezamos a armar el tema a tratar al próximo día,
0: sí.
7: Se nos quedó un tema que tiene que ver justamente con la violencia, ¿no?
0: Sí.
7: Si reflexionamos un poco sobre este tema, en las últimas semanas hemos conocido distintos episodios que generan realmente preocupación. Y la pregunta concreta sería, ¿está creciendo la violencia en San Juan o estamos frente a hechos aislados? Es una pregunta que merece una respuesta cuidadosa. No sería correcta decir que San Juan atraviesa una explosión generalizada de violencia porque los indicadores oficiales no permiten sostener esa afirmación. Pero tampoco podemos mirar los hechos como si fueran simplemente casos aislados. Hay distintos tipos de violencia que están mostrando señales preocupantes. ¿Dónde aparece con mayor claridad esta preocupación? Sería uno de los principales interrogantes frente a este tema, ¿no? Uno de los puntos más sensibles es la violencia de género e intrafamiliar. Durante el 2026 se vienen registrando numerosas denuncias por situaciones de violencia. Esto muestra que la violencia dentro de los hogares continúa siendo un problema importante y no puede explicarse simplemente como una sucesión de episodios individuales. Pero cuando hablamos de violencia, también pensamos inmediatamente en los robos, en las peleas, en las agresiones y en la violencia juvenil. Es allí donde aparece otra preocupación. Determinados episodios protagonizados por jóvenes, algunas peleas que terminan como ha sucedido con la maternidad, con personas heridas, hechos que adquieren una gravedad realmente importante. Ahora bien, hay que tener cuidado que durante determinadas semanas se produzcan varios hechos graves, no significa automáticamente que toda la provincia está viviendo...
4: Ay, se nos va. Qué pena, porque era un interesante lo que estaba diciendo.
0: Es interesante, es verdad.
4: Sí. Yo creo que estamos atravesados por la violencia, ¿no? Solo basta con transitar las calles ver ahí está nuevamente.
7: Bueno, sí, estábamos justamente hablando sobre los hechos que ocurren en la provincia de San Juan, si bien es cierto,
2: Se escucha bastante mal.
0: Sí, te podés mover en
7: algún lugar. A ver, dame un segundo.
0: Dale, ahí, fíjate.
4: Tal vez está en algún lugar donde haya poca...
7: Sí, ahí estamos.
0: Ahí se escucha bien. Dale.
7: Hola.
0: ¿Me
7: escuchan?
0: Sí.
4: Ahí, está perfecto. A ver, inténtalo.
7: ¿Hola?
0: Sí,
4: intente.
0: Ahí te escuchamos, Eduardo. A ver, creo que Eduardo no nos escucha. No nos escucha a nosotros.
2: No, me parece que no nos escucha. Pero bueno,
7: sí.
2: Entonces...
7: Ahí sí los escucho.
0: Ahí está, bueno, ahí está Eduardo, dale.
3: Lo mejor.
7: Bueno, entonces, pero cuando hablamos de violencia también pensamos inmediatamente en lo que yo les decía recién, en las agresiones, la violencia juvenil. O sea, hay una diferencia entre sensación de seguridad y los números.
3: Lo mejor en esto,
4: bueno, hay alguna dificultad.
3: Lo mejor de estos casos es cortar y volver a llamar.
0: Mientras tanto,
2: en el caso, porque está muy interesante el informe, también no sé si tiene algún problema también con la señal en el lugar en donde se encuentra Eduardo. Por ahí grabarlo sería como más interesante para que lo escuchemos con claridad, claro, aunque no exista nuestra intervención, porque son números y además son reflexiones, me parecen importantes, porque fíjense que en este último tiempo, con respecto a eso, hemos tenido muchísimos titulares que al parecer no ya han generado como una especie de adormecimiento en la recepción de los lectores o de quienes están percibiendo este tipo de informaciones, como normalizado,
3: sí,
2: ¿no?
3: El problema es que cuando la sociedad lo empieza a normalizar, ese es el problema.
2: Ese es el tema, me parece que es el punto de reflexión que nos está pasando, que no nos atañe, no nos asusta el efecto de sensibilizarnos.
5: No te sorprende,
2: por ejemplo,
5: cierto.
2: Ataque en Capital, dos hombres en motos balearon a un hombre en la cadera en la calle Juan Cufré, claro, a plena luz del día. Disturbios en Rivadavia, una gresca en el barrio Laguna de la Bebida, ¿no?
4: Y generalizado, ¿no? No hay una zona privilegiada.
2: No. Están todos los departamentos atravesados por el mismo efecto y también eso habla de cómo esto recae en la gente de a pie, en el común, ¿no? En todos nosotros.
0: Y todos los días, vos leías recién ahí una serie de hechos ocurridos ahí en la calle. Imagínate en las canchas. Todos los días, todos los fines de semana, o por lo menos yo leo los diarios, hay problemas en las canchas.
5: Y no solamente
0: los jugadores, le pegan al árbitro.
3: Dentro y fuera de la cancha.
5: Eso le iba a decir, fuera de la cancha también, y no solamente el tema de hombres. Sí.
3: Por ahí lo apuntamos mucho al problema de la cancha, apuntamos a solucionarlo en la cancha, pero me parece que por lo que dice Eduardo es una cuestión que es transversal, ¿no? A toda la sociedad, me parece. Hablamos también y vemos también la violencia que hay en algunos chicos en cuanto a algún tipo de agresiones también. Todo hace, ¿no?
2: Sí.
3: A lo que estamos viviendo.
2: Sí. Nos informan, chicos, si quieren podemos compartir en este momento, transmitiéndolo en vivo, porque está en este momento el gobernador de la provincia de San Juan brindando una conferencia de prensa sobre las transformaciones en Ruta 20. Si quieren, escuchamos.
0: Dale, vamos con eso.
6: Bueno, la verdad, vamos a hacer una anuncia que para mí es trascendental, significativo, importante para los sanjuaninos. Que la transformación de la Ruta Nacional número 20, donde vamos a desarrollarla con doble calzadas y nuevos cruces. Este tramo, que es estratégico de la Ruta Nacional número 20, va a mejorar la seguridad vial, ordenar la circulación, va a conectar San Juan con Caucete y todas las localidades del este. Me estoy refiriendo en este caso a Santa Lucía, 9 de julio, 25 de mayo, y en este caso por Caucete. Va a ser una autopista de 24 kilómetros y medio desde la Ruta Nacional, en este caso entre la calle Gorriti y el acceso, en este caso el acceso a Caucete. La Ruta Nacional número 20, como ustedes saben, con estas puntos departamento que decían, les comentaba, y también canaliza viajes regionales, transporte de carga y por supuesto el acceso al aeropuerto Domingo Faustino Sarmiento. Este proyecto contempla la construcción de dos calzadas separadas físicamente con dos carriles por sentido. Cada calzada tendrá un ancho de 7,30 centímetros con banquina y un separador central. En ambos casos se van a desarrollar, se van a construir, en este caso, colectoras laterales. Y de esa manera vamos a mantener el acceso a las propiedades y canalizar el tránsito vertical. En el acceso este, o sea, es decir, la rotonda al gaucho, el acceso al aeropuerto y el acceso al 9 de julio, se construirán puentes viales. También se construirán puentes viales en los cruces de calle Patricia San Juanina y en la calle San Isidro. De la misma manera, en la calle de La Plata se construyó un puente de aproximadamente 35 metros de longitud con dos rotondas inferiores. Ahora vamos a ver todo esto en el video, por supuesto. El proyecto contempla un nuevo puente sobre el río San Juan de aproximadamente 206 metros de longitud, distribuido en ocho, en este caso, ocho vanos con una vereda peatonal y por supuesto también con la zona lateral. El puente existente continuará dando servicio dentro de la configuración final. En el extremo del proyecto, el acceso a Caucete contará con una rotonda partida para organizar los ingresos y egresos, como así también los giros. Las colectoras permitirán mantener los recorridos de la red Tulum y vincular las paradas con los cruces peatonales. Las paradas proyectadas contemplan condiciones de accesibilidad, iluminación y detención desegregadas. En Caucete y el 9 de julio también se prevén veredas de acuerdo con el espacio disponible y las condiciones de seguridad y drenaje. Se incorporarán pasos peatonales inferiores en sectores próximos a la Escuela de Procesamiento de Nueir, la Escuela Doctor Luis Agote y la Capilla de Santa Rosa de Lima. Las obras incluyen señalización vertical, demarcación horizontal, dispositivo de contención, como defensas metálicas y barreras de hormigón donde correspondan. También se realizará la iluminación de las calzadas principales y de las calles colectoras. Las obras incluyen adecuaciones de cunetas, alcantarillas y canales de río para mantener la continuidad hídrica. El plazo previsto de ejecución es de 36 meses. La finalización de la obra se realiza mediante, en este caso, el bono San Juan, bajo legislación, en este caso, destinado a financiar la obra de infraestructura.
2: Está ahí parte del anuncio del gobernador de la provincia de San Juan. Temas importantes, ¿no? Ahí destacando, bueno, el anuncio de lo que ya se había planificado, que es la construcción de esta mega rotonda, unas otras obras anexas, que tienen que ver también con lo que se ha diseñado por parte del COPRE y garantizar la evacuación o lo que podría llegar a registrarse si hay copiosas lluvias en la zona de la Ruta 20, pero ahí también... marcando no solo los 36 meses el límite para finalización de obra, sino el financiamiento.
0: Claro.
2: ¿Formará parte de las obras incluidas en el bono de los 600 millones de dólares del bono San Juan? Uh-huh. O sea que esa obra, bueno, es justamente una de las que está siendo introducidas en lo que va a ser el diseño de el financiamiento que va a tener este fondo, porque se estimaba que ya a fines de esta semana podrían ya estar ingresando algunos fondos.
0: ¿Ah, sí?
2: De quienes han adquirido bonos.
0: Del bono,
2: sí,
0: claro.
2: Sí, de los que han adquirido bonos, porque inmediatamente se cierra ese bono, chicos, empieza a regir también el sistema de intereses, los tiempos para los pagos de intereses que deberán realizarse cada 6 meses. Cada 6 meses la provincia debe contar con 28 millones y medio para hacer frente a los pagos de intereses que comienzan a llegar dentro de 6 meses y de ahí consecutivamente hasta 2033, porque en 2033 comienza el pago del capital de lo adquirido, ¿no?
0: Uh-huh. Y aparte, me parece, más allá de este informe, Claudia, es después tener un recuento o reconto de la cantidad de asfalto que se está haciendo en la provincia de San Juan, no tan solo lo que nombraba recién el gobernador, que es por fuera de lo que es la ciudad, pero dentro de la ciudad, la circunvalación, todo lo que se ha hecho hasta el momento, ¿no?
2: Claro, sí, bueno, eso estaba en el rediseño de otros fondos también adquiridos. Exacto. Por parte de la provincia. Lo que sucede es que, bueno, se espera también ver cómo va cerrando el tema de la relación con el ámbito nacional, ¿no? Mm-hmm. Inclusive ya esta mañana en casi todos los matutinos resuena esto de que el presidente Javier Milei visitaría la provincia de San Juan antes de fin de año.
0: Sí.
2: Y esto habla de una muy buena relación entre el gobierno de Marcelo Rego y el gobierno de Javier Milei. Efectivamente, creo que un rol fundamental tiene el jefe de gabinete, Santilli, Diego Santilli, en esta en esta conformación, en, también en esa tal vez buena relación existente a través de lo que va a venir también en el Congreso, ¿no? En donde la provincia juega un rol importante en la venia.
3: ¿Dónde se tradujo también un poco la realidad de todas estas políticas implementadas a nivel nacional, ¿no? Estos RIGIS y demás, estas oportunidades como para que también las grandes inversiones puedan llegar y que, bueno, lo toma como ejemplo la provincia de San Juan y todo lo que pasa en este sentido con la minería, ¿no?
2: Claro, sí, tiene que ver con ese efecto también del RIGI en varios de los proyectos mineros que además ha tenido resonancia nacional porque la provincia de San Juan es la que más beneficios de RIGI ha obtenido, ¿no? Desde la implementación hasta la actualidad. Así es que en ese marco creo que el tema minero es lo que va a transversalizar. Inclusive, fíjate que en esta Argentina Week, en donde estuvo el presidente teniendo ahí una exposición interesante, San Juan lo mencionó dos veces. Uno, con primero el cumplimiento fiscal y los 600 millones a través del bono, de millones de dólares, y otro, el buen diseño del manejo minero, que hizo como un destacado ahí con la aplicación del RIGI y los beneficios que esto había obtenido en capitalizar la confianza internacional para la provincia y también para el país, ¿no? Por eso la mención del presidente.
3: Sí. Bueno, sería una de las primeras de las tantas que estaría visitando, más o menos en este mismo orden, el presidente. Bueno, también de cara pensando lo que va a ser el próximo año también, que va a la actividad política, va a ser importante también en la agenda del propio presidente también, bueno, con sus visitas también en la mismísima provincia de Buenos Aires. Así que bueno, se vienen tiempos muy interesantes en este sentido.
0: Bueno, para ir ganando tiempo, chicas, no sé si cuando vos me decís, Andrea, cuando tengas la nota lista.
4: Sí, justamente la producción está en eso, porque la verdad es que se ha anunciado el tercer Congreso Nacional de Deporte Inclusivo, nuevamente el turismo de evento, que se va a llevar adelante miércoles 7 y jueves 8 de octubre, ya no más, ahora con talleres, con clínicas, diferentes escenarios, seguramente habrá alguna delegación de Hachalleros que va a venir, porque además vamos a contar con estrellas del deporte inclusivo como son José Meolás, Silvio Velo, que van a ser dos de los protagonistas destacados, pero bueno, estamos buscando el contacto con Julián Suriasi, que de un momento a otro va a estar con nosotros, les aviso cuando estemos en el aire.
3: Hay una semana muy especial, compañera, tiene que ver con la Semana del Agua que arranca hoy. Hay un acto importante, está el foro hídrico, el agua que viene, realidades y desafíos. Hay gente que va a estar disertando y es muy importante en el sentido de que ya se van a comenzar, evidentemente, a conocer datos tanto más precisos, más puntuales, sobre dónde estamos parados en la realidad de alta montaña y el escurrimiento. Se dice, por los datos que me habían llegado, que ahora que se festeja la Semana del Agua, se podría dar a conocer el pronóstico de escurrimiento para la provincia. No sé si en esta semana, pero ya creo que para la próxima semana ya podría haber datos un poco más puntuales, de acuerdo a lo que nos estaban pasando.
0: Es más, tenemos ahí algo preparado por Claudia, porque ya enseguida cuando nos dé el tiempo vamos a hablar sobre el tema del escurrimiento. Hay una nota.
2: Es interesante este planteo que está haciendo Gustavo y también esto que anunciabas, Miguel, porque justamente el ingeniero Oscar Dulin, que es con quien hemos dialogado sobre algunas proyecciones sobre escurrimiento, nos decía que es la base, ¿no? De la que se toma la del Departamento de Hidráulica, la base son los números emanados desde este sector que toma el Departamento de Hidráulica para fijar algunas proyecciones, porque hay mecanismos como muy certeros aplicados desde la Universidad Nacional de San Juan con el uso de la inteligencia artificial. Pero después explayamos, si quieren, porque ya está la nota.
0: Lo tenemos ahí a Julián Suriasi.
4: Sí, Julián Suriasi es director de políticas inclusivas, ya está anunciado el tercer Congreso Nacional de Deporte Inclusivo. Julián, ¿cómo le va? Buen día.
8: Hola, buen día, ¿cómo están?
4: Bien. Aquí estamos con Claudia Cabrera, con Miguel, Gustavo, Valeria, bueno, un equipazo de Radio Nacional San Juan, Radio Nacional Hachal. Hermoso este momento, entonces, para comunicar este acontecimiento del deporte inclusivo que se viene para San Juan. Cuéntenos, por favor.
8: Bueno, primero, muchas gracias por el contacto, que la verdad que para nosotros es muy importante que ustedes nos ayuden con la discusión, porque, como vos decís, es el tercer Congreso de Deporte Nacional, de Deporte Inclusivo, donde estamos buscando mostrar la inclusión real, ¿no? Porque cuando hablamos de inclusión, muchas veces la discapacidad queda un poco relegada. Entonces, bueno, el Congreso acá lo que estamos buscando es que sea no solamente para personas con discapacidad, sino que también sea un Congreso para personas sin discapacidad, porque cuando hablamos de inclusión tenemos que hablar de todos. Entonces, en esta oportunidad, en este tercer Congreso, estamos haciendo eso. Como te decía, vamos a estar hablando de deporte adaptado, de deporte de alto rendimiento para personas con y sin discapacidad. Y la inclusión no es solamente cuando hablamos de discapacidad o no, sino también el Congreso está destinado al deporte social. Por eso las personas que vienen a disertar, va a estar Meo Lanz en la parte de alto rendimiento, Silvio Velo como ex murciélago y campeón olímpico en fútbol ciego, la gente de la Fundación de River Plate que va a estar hablando de deporte social, profesionales de la provincia hablando de deporte y educación, de deporte y salud, con toda la parte de salud mental. Por eso, cuando nosotros hablamos y decimos que es un congreso de deporte inclusivo, es porque tratamos de abarcar la mayor cantidad de temas.
4: ¿Que está preparado para cuándo? ¿En qué horarios? ¿Cómo va a ser la agenda para este congreso?
8: El congreso empieza mañana miércoles 7 de octubre a las 8 de la mañana en el centro de convenciones. Van a ser dos jornadas, miércoles y jueves, en el centro de convenciones, centro cultural Contegrán y espacios compartidos, lo que es el perú urbanístico. Más una feria en los espacios verdes ahí alrededor de ese sector, porque no solamente van a estar las charlas, sino también van a haber talleres, van a haber clínicas de deporte adaptado, como para que toda persona que quiera acercarse y se haya inscrito pueda vivenciarlo cada uno a su gusto también.
5: Muy buenos días. Quería consultarle dos cositas. Primero, ¿cuál es la principal deuda que tiene la Argentina en materia de inclusión deportiva? Y también, ¿qué es lo que esperan que surjan de este Congreso Nacional de Deporte Inclusivo? ¿Y qué cambios concretos debería generar a partir de ahora y de este Congreso?
8: Bien, mira, empiezo por el final. Nosotros con el Congreso, nuestro objetivo primero y principal es brindar herramientas a todos los profesionales, a los padres que se acerquen, no solamente para la vida cotidiana, sino a la hora de llevar adelante una disciplina. No solamente en deporte adaptado, sino en deporte convencional. Por eso es que siempre aclaro que tratamos de que el Congreso sea para personas con y sin discapacidad. Uh-huh. Entonces, año a año, cuando hemos ido recolectando después las devoluciones, nos van pidiendo distintas cosas, pero siempre el común denominador es brindar herramientas para las escuelas. Por eso, este año hemos agregado un panel de deporte y educación que está muy destinado a los docentes, uh-huh. Para que ellos puedan recolectar herramientas a la hora de abordar algún caso en alguna institución, ya sea de escuela de educación especial, una escuela convencional. Nuestro objetivo ahí es brindar esas herramientas. Y después el otro objetivo es, en mi caso particular, que las personas que tengan discapacidad se animen a practicar ese deporte, algún deporte, a salir de la casa. Por eso también el Congreso no es solamente destinado a personas con discapacidad, sino a personas que no lo tienen, porque siempre conoces a alguien que tiene una discapacidad. Sí. Entonces, bueno, estamos tratando de buscar que las personas se acerquen a practicar deporte. Y el deporte en la provincia. Sí.
5: Sí, podemos hablar hoy de igualdad de oportunidades en el deporte para las personas con discapacidad, o todavía estamos muy lejos de esa realidad.
8: Mirá, desde el gobierno de la provincia, como la Secretaría de Deporte, nosotros estamos trabajando para eso. De hecho, acá los deportistas que tenemos en los programas tienen los mismos beneficios que tienen los deportistas que no tienen discapacidad, porque creemos que eso es parte de la inclusión. Y por eso también hacemos todos los eventos que podemos hacer, traer todos los campeonatos. De hecho, el fin de semana hemos tenido el agrado de seguir subcampeones en goalball, que es un deporte para personas ciegas. Y eso se lleva, lo hemos logrado después de 3 años de trabajo, donde antes no había un equipo femenino y se logró hacer este año, y que hayan salido subcampeonas para nosotros es ya muy meritorio, porque de no tener nada a tener un subcampeonato nacional es un avance muy importante, y eso es gracias al trabajo que vienen haciendo los profes de la secretaría, el apoyo del gobernador hacia abajo al deporte, no solamente al deporte convencional, sino al deporte, porque cuando se habla de política de Estado el deporte es para todos. Claro. Y los chicos en los programas de deporte adaptado, cada vez que hay un viaje, la secretaría está apoyándolos. Entonces, en San Juan yo te puedo decir que sí, que tenemos las mismas oportunidades. Y bueno, en cuanto se pueda apoyar, acá vamos a estar apoyando, obviamente.
4: En el caso de Silvio Velo, Julián, ¿cuál será la temática que ocupará? Porque, bueno, a José Meolans ya lo conocemos, sabemos ¿no? la talla de deportista que es. En el caso de Silvio lo conocemos menos, sabemos que es del equipo de los murciélagos, pero ¿cuál es la temática que lo va a ocupar puntualmente?
8: Bueno, Silvio va a cerrar el congreso el día jueves, y como vos decís, por ahí es el que menos uno menos conoce, pero su importancia a nivel mundial es muy grande. Él ha sido mejor jugador del mundo, ha sido campeón olímpico, campeón del mundo, y él va a venir a hablar de esto, de que los límites no existen. Va a contar un poco su historia, que él jugaba la pelota con sus amigos, pero con una pelota convencional, estaba en una cancha con personas que veían y él sin ver, hasta que pudo encontrar el fútbol para ciegos. Y ahí, bueno, él va a contar toda su experiencia, desde que empezó hasta que terminó, y cómo él se ha ido sobreponiendo a los límites, que por ahí muchas veces los límites no los ponemos nosotros, y muchas veces hay otras personas que te dicen que no podés. Claro. Y bueno, va a mostrar, va a contar su experiencia, que creo que con su experiencia nos vamos a enriquecer todos.
4: Bueno, Julián, muchísimas gracias por estos minutos, y estaremos muy pendientes de lo que vaya a suceder miércoles y jueves, y luego para las conclusiones lo vamos a estar molestando. Muchas gracias, Julián.
8: Bueno, muchas gracias a ustedes. Déjame agradecerles primero a ustedes por estar siempre presentes, darnos estos momentos de difusión que para nosotros es muy importante, y agradecerle a las empresas como Vicuña, Turismo Vitorio, Veladero, el EPSE, el Hotel del Bono y el restaurante La Vita, que son empresas que apoyan este tipo de iniciativas, y que para nosotros también es muy importante contar con ellos.
4: Que sea todo un éxito el congreso. Hasta pronto. Adiós.
8: Abrazo grande.
4: Adiós.
5: Un beso grande. Un beso grande.
4: Juan Surasi.
2: Chicos, en este momento el gobernador de la provincia de San Juan está en un punto de prensa. Ya finalizó la conferencia de prensa. Estaba el anuncio de la Ruta 20. Sí. Escuchamos, porque se está refiriendo, creo, a la visita del presidente.
0: Dale.
9: En este caso, un día muy especial. Por década y por década se prometió una obra tan anhelada como es, en este caso, la autopista de la Ruta Nacional número 20. En este caso es Santa Lucía Caucete, una obra que es muy importante para los sanjuaninos, porque la verdad que ingresa a la provincia de San Juan un gran porcentaje de personas, de bienes y de servicios, y vamos a tener la oportunidad ahora de poder empezar, ya llamando a licitación en octubre, si Dios quiere, a mediados, principio de enero, con la licitación propiamente dicha. Esta obra, ustedes lo que comentaba, tiene una distancia de 24,5 kilómetros, donde va a contar con puentes, donde va a contar con 4 vías, para poder, digamos, llevar adelante el desarrollo propio que tiene la ruta, con las colectoras, para que no afecte, ¿no es cierto?, los departamentos que justamente se encuentran, propiamente dicho, en el territorio donde se va a hacer la obra. Me estoy refiriendo al departamento de Santa Lucía, al departamento de 9 de Julio, al departamento de 25 de Mayo y, por supuesto, al departamento de Caucete, pero que es una obra que va a beneficiar no solo a ellos, sino a todos los sanjuaninos. La verdad que lo pudimos conseguir gracias al Bono San Juan, que la verdad cumplió expectativas extraordinarias, donde pudimos poder tener la posibilidad de poder contar, en este caso, con un cupo de interés de un 9,55, es decir, menos de un dígito, y eso significa confianza en el mundo. En una jurisdicción como la provincia de San Juan, nos va a dar la oportunidad de poder desarrollar el CAPEX, es decir, lo que significa la infraestructura, no solo para la industria minera, sino también, por supuesto, para la agroindustria, y por supuesto también para potenciar el turismo en la provincia de San Juan. Por ahí se nos preguntaban hace 2 años y medio que asumido, capaz que nos hubiera dicho que estas cosas por ahí eran imposibles porque el federalismo ha cambiado, porque no contamos con ese financiamiento que antes llevaban de Nación. Pero fruto de la confianza de los sanjuaninos, fruto de que sabíamos que no nos teníamos que quedar atrás de un mostrador esperando que la respuesta llegara, sino que nosotros lo teníamos que dejar al mundo, esas inversiones llegaron. Llegaron, y por supuesto, con este tipo de este tipo de bonos, y además también con el aporte, en este caso, hemos desarrollado con empresa Vicuña, nos va a dar el CAPEX para dotar todo eso, todo lo que viene para la provincia de San Juan de infraestructura. Todos sabemos que no podemos esperar que los problemas nos toquen la puerta. Nosotros, son problemas de crisis de crecimiento. Son crisis de crecimiento porque son problemas que tienden, por supuesto, al crecer también nos encontramos con otro tipo de problemas. Pero lo más importante de todo, que la palabra antes, futuro, con San Juan estaban divorciadas. Y eso se terminó. Nosotros estamos construyendo el San Juan del futuro. No es el San Juan solamente de nuestra generación, es el San Juan de nuestros hijos, de las generaciones que vienen. Y vamos a estar preparados. Yo les pido a los sanjuaninos que sigan teniendo esa confianza, esa tranquilidad. Tenemos una provincia ordenada, financiera y económicamente. Tenemos una provincia que, la verdad, cuidamos el peso como ninguna. Estamos entre las provincias que mejor situación fiscal tiene y de las que goza de más confianza en los fondos de inversión y sobre todo en el mundo. Tenemos todo para poder desarrollarlo. Así que vamos a trabajar de manera constante, sólida, siempre mirando el futuro y sabiendo que todos los días, trabajamos en lo urgente, resolvemos lo importante, pero todos los días desarrollamos el futuro de San Juan.
10: Estando en París, que bueno, acompañando al presidente, ¿cómo están las cosas? ¿Cómo le fue este viaje?
9: Nos fue muy bien y ya va a tener, gracias a Dios. Primero nos fue muy bien porque hasta inclusive el propio presidente puso a San Juan como ejemplo en todos los inversores de Francia, y mire que hay provincias en la Argentina, pero puso San Juan porque justamente la semana pasada se había emitido el bono en condiciones desfavorables, porque justo había subido el río ahí, la tasa americana estaba compleja, y claramente, digamos, el mundo confía en nosotros, donde logramos 72% más, digamos, de la demanda que nosotros teníamos, que era que nosotros podíamos, digamos, estar autorizados a 600, y logramos colocar más de 1.030 millones. Entonces, todo eso es muy importante, que sea, por supuesto, en otro lugar del mundo, y que San Juan se pueda hablar de San Juan, y que ya empiecen a reconocer nuestra provincia como un destino, como un lugar donde hay clima de negocio, como un lugar donde hay oportunidades, para nosotros fundamental.
2: Bueno, haciendo fuerte hincapié ahí, ¿no? A sí, esta necesidad del CAPEX, que es el gasto capital que requiere, obviamente, para inversiones. A eso se refiere esta expresión. Y tiene que ver con esto de las inversiones como tal, ¿no? Mm. Recordemos que si bien se menciona que hubo ofrecimientos por 1.000 y pico de millones de dólares, lo que se ha efectuado es el bono por 600 millones, porque claro, vos sabés que me consultaban desde otras filiales, sí, acerca de cómo se había generado esta ampliación, y no se puede generar si no hay autorización por parte de la legislatura, o sea, la legislatura de la provincia autorizó los 600, sí, fue lo que se puso en bono, y es el monto que va a llegar a la provincia de San Juan para el financiamiento de estas obras, como la que acaba de exponer el gobernador de la provincia, de la Ruta 20.
0: Seguro, y probablemente también ahí habrá hecho mención de la visita del presidente a la provincia.
2: Efectivamente, estaba justamente en parte de sus declaraciones que podíamos observar, estaba haciendo alusión a este anuncio que ya ha trascendido en los medios de comunicación sobre la visita presidencial.
9: No se ve la venida del presidente porque es una, digamos, una información que surgió hoy, así que es un tema que no sé si es oficial todavía. Lo que sí le puedo decir que, por supuesto, el presidente va a ser bienvenido a nuestra provincia.
2: Políticamente correcto, ¿no? Sí. Todavía no hay, exacto, oficialización de la llegada, pero bueno, ya ha trascendido también en otros medios que la lista en la que va a estar visitando diferentes provincias está San Juan.
0: Exactamente. ¿Eh? Bueno, nos vamos a ir a
11: móvil,
0: a música, ¿les parece, chicas?
4: Y
0: luego estamos de vuelta. Enseguida estamos de vuelta. 43 minutos de las 10 de la mañana, nosotros retornamos al móvil porque ahí está
3: Rafa. Todas nuestras cosas acá. Sí.
0: Exactamente. Rafa, te escucho.
12: Bueno, muchas gracias, Enriquito. Estuvimos en el Consejo Deliberante recién
11: bueno, el presidente del Consejo hizo un balance de varias sesiones que no hemos tenido la posibilidad de hablar. No pude grabar porque yo me había quedado conectado para poder salir al aire, pero hay dos temas importantes que quiero destacar. ¿Se acuerda en algún momento cuando yo le hablaba de una iniciativa de los vecinos del barrio Virgen de Fátima? Uh-huh. ¿Se acuerda?
0: Sí, sí, me acuerdo.
11: Había una idea de que algunas calles de nuestro departamento, en este caso del barrio, llevaran nombre de algunas personas. Uh-huh. Bueno, la misma ha sido aprobada.
0: Ah, muy bien.
11: El expediente número 4050/26, uh-huh, vecinos del barrio Virgen de Fátima, solicitaron formalmente al Consejo Deliberante de nuestro departamento la autorización para la asignación de nombres de calles. Y obviamente que hubo acuerdo y consenso entre los vecinos.
0: Por supuesto, por supuesto.
11: Dos de ellas relacionadas con estos héroes que perdieron la vida en el accidente aéreo con la caída del helicóptero, entre uh-huh ellos el comisario Rubén Castro.
0: Sí.
11: Y el otro, ahora no recuerdo, vecino de Iglesia, pero que uh-huh también, bueno, vivió aquí en nuestro departamento muchos años. Y además, el Chango Huaqueño, una bueno de las calles del barrio, ah, va a llevar sí, el nombre bien de el querido Chango Huaqueño.
0: Me parece bien, me parece bien.
11: Reiteramos que eso hubo consenso entre uh-huh los vecinos.
0: Uh-huh.
11: Así que ahí luego vamos a tener más detalles al respecto. ¿Qué viene desde ahora en adelante y sobre todo cuándo se va a colocar cartelería, si habrá algún acto para la imposición de los nombres? Eso también para tenerlo en cuenta. Y lo otro, un dato importante, está relacionado con la educación de uh-huh nuestro departamento. Los concejales del bloque justicialista, Héctor Sánchez y Mariela Mesías, han elevado un proyecto de resolución, creación de la escuela secundaria técnica. Esto es para el desarrollo industrial del departamento de Cacha. Si bien ingresó y se le ha dado tratamiento, vamos a esperar cuál es la resolución definitiva, pero de darse sería importantísimo, ¿no es cierto?
0: ¿Cómo no?
11: Claro. La educación secundaria
0: sí,
11: técnica aquí en nuestro, y sobre todo por lo que se pueda llegar a venir con este auge de algunos sectores de industrias.
0: Exacto.
11: Así sí, que sí, estaremos atentos a eso desde lo legislativo y, bueno, por supuesto, si avanza hacia el Ministerio de Educación.
0: Esperemos que sea así.
3: Bueno, Rafita, vamos a estar muy atentos a lo que va a venir también, que Dios nos guarde, ¿no? Porque ya hay alerta naranja para toda la parte Cuyo y alerta amarilla para un sector de San Juan, entre eso una franja donde está Hachal.
0: Sí.
3: E Iglesia y Calingasta por posibles tormentas fuertes que están viniendo, de acuerdo a un informe nacional del Servicio Meteorológico sí Nacional, que hace referencia al mapa del país centrándose en una región amplia, central este, central oeste, central este, toda la parte del litoral, Misiones, Corrientes, Santiago del Estero, bueno, toda esa parte. Y también nos agarra una parte de esa alerta amarilla, pintada de amarillo, donde está San Juan
0: y está Hacha.
3: Y nuestra geografía hachallera. Parece que el fenómeno...
11: Lo decíamos bien temprano, ya lo estamos anunciando.
3: El fenómeno parece que se empieza a hacer una realidad por estos lugares.
0: A ser presente. ¿Te queda algo, Rafita?
11: Ahí les dejo el audio de Cecilia Ripoll. ¿Se acuerdan? La vez pasada dábamos cuenta de que se había conformado
0: sí,
11: la Liga Hachallera de Newcom.
0: Sí.
11: Bueno, en los próximos días está comenzando el primer torneo, licenciada María Rosa Páez. Uh-huh. Sobre todo, digamos, porque los tiempos apremian, en esta oportunidad, digamos, va a ser la prueba de fuego en cuanto bueno a organizativo. Ya el año que viene habrá un torneo apertura y un torneo clausura de esta actividad, así que ahí les dejo el audio, cuando ustedes lo dispongan vamos con esa
0: dale,
11: información.
0: Rafita, ahí escuchamos una parte.
4: Quería compartir con ustedes esta novedad que tenemos, que ya tenemos fecha para el inicio del campeonato de la Liga Hachallera de Newcom. Esta primera fecha de nuestro campeonato y nuestro torneo se llama Licenciada María Rosa Páez. Ya había anunciado, había conversado con ustedes anteriormente.
12: Que de hecho se oficializó allí en el polideportivo.
4: En el polideportivo.
12: deportivo. Bueno, ahora ya tenemos nuestra primera fecha, les comento y los invito porque se va a hacer también el polideportivo Presidente Perón. Si por razones climáticas cambiamos el lugar, se los vamos a estar notificando, pero de lo contrario va a ser ahí a las 7 de la tarde. Bueno, van a estar todos los clubes de Hachal que participan. Tenemos 7 clubes en Hachal, 5 participan de la liga, así que estamos muy contentos. Hay un montón de equipos, categorías más 50, más 60, femenino y masculino. Creemos que el campeonato va a durar aproximadamente hasta el 5 de diciembre, así que tenemos muchas semanas de juego, va a ser todos los jueves a las 7 de la tarde. Invitarlos a todos y decirles que, bueno, todos los adultos mayores que participamos de este deporte estamos muy contentos y muy entusiasmados con esto. Para nosotros es muy importante agradecer primero al secretario de Deporte, a Facundo, que nos apoya en todo, Facundo Mercado, y que nos tiene muchísima paciencia porque todo esto nos lleva muchos idas y vueltas hasta que nos ponemos todos de acuerdo. Obviamente al intendente, que apoya a los adultos mayores y que nos escuchó y que confió en que esto iba a salir, así que les agradecemos un montón. Y bueno, invitar a todos, invitar a la familia para que también puedan saber qué hacen sus abuelos, sus papás, cuando dicen, bueno, agarran la pelota, las rodilleras, nos vamos a Ñucón.
0: Claro, aparte la prueba de fuego, digamos, con este primer campeonato.
12: Y sí, chicos, a ver, la liga...
0: Bueno, ahí está parte de este registro, se viene la liga de Ñucón, que va a iniciar dentro de poco. Y nosotros ahora ya venimos acá al estudio porque tenemos visita en la previa de lo que va a ser el aniversario de la radio. El próximo jueves la radio está cumpliendo 48 años, pero hay un grupo de jóvenes que dice, hemos salido a pasear un ratito por ahí, por los medios de comunicación. Estoy hablando de los jóvenes de la Escuela Agrotécnica Manuel Belgrano, junto a su profesora que viene por acá. Viene uno acá con un termo y un mate, parece Riquelme, ¿viste? Va con el termo, el mate para todos lados. Pero bueno, lo vamos a presentar a los chicos y le vamos a pedir que saluden. Buen día, ¿cómo les va? Empezamos por las chicas, ¿cómo les va?
13: Buen día. Hola, buenos días.
0: ¿El nombre de ustedes?
13: Bueno, yo me llamo Malena Arnaez Trigo. Uh-huh. Y bueno, yo soy Díaz Guadalupe.
0: ¿Usted es joven?
14: Bueno, primero que nada, buen día.
0: Buen día.
14: Yo soy Naín Callizo. Uh-huh. Y bueno...
0: ¿Quiénes lo acompañan? Porque acá hay gente que les está filmando, chicas ahí, compañeros de ustedes.
13: Bueno,
0: ¿quién los acompaña?
13: Compañero, sí. Tenemos a Aymara Díaz, uh-huh. Isaías Núñez.
0: ¿Y el del de, Riquelme quién es?
13: Lucas Rojas.
14: Mire, Riquelme es de River, así que...
0: Ah, este de River.
14: Sí,
0: no,
14: bueno, está matando.
0: Bueno, entonces va a ser de Boca porque ya está como Riquelme, ¿viste? ¿Y la profe?
14: Beatriz Molini.
0: Bueno... Muy bien, gracias por venir por acá por la radio, pero tengo entendido que vienen con un objetivo, es justamente promocionar algo que están preparando. Sí. Cuéntenos.
13: Bueno, nosotros somos alumnos de quinto primera y quinto segunda de la Escuela Agrotécnica Dr. Manuel Belgrano de Hachal. Uh-huh. Y queríamos invitar a todo el público a que mañana vaya y nos visite a nuestra muestra didáctica productiva, que se va a estar realizando en los edificios nuevos de nuestra escuela. Más uh-huh. específico, en las galerías de la escuela.
0: Ah, bien. ¿Y esto a qué hora arrancaría?
13: Arranca a partir de las 10:30 hasta uh-huh. las 16:30. 16:30 de la tarde.
0: 16:30. ¿Esto es, digamos, previo a lo que va a ser la fiesta en sí de la escuela o no?
13: Sí.
0: ¿De la fiesta? O como que es una... Digamos, ustedes hacen una muestra... Ahora y después viene lo que generalmente muestran cada todos los años, algo
13: claro.
0: así, ¿no?
13: La muestra de mañana es donde nosotros vamos a estar mostrando los productos que hemos estado trabajando con nuestra profe durante todo el año.
0: Uh-huh. ¿Productos como qué, por ejemplo?
14: Bueno, sí. Los productos que menciona mi compañera, estos productos son básicamente realizados de manera natural, uh-huh. Con distintos métodos de conservación que se usaban desde hace mucho tiempo, por ejemplo, lo que era sal, aceite, también almíbar, alcohol, vinagre. Uh-huh. Productos que vamos a encontrar, por ejemplo, van a ser tomates deshidratados, uvas a la grapa, uh-huh. Licor de granada, también aceitunas envasadas en aceite. Otras cosas que también podemos encontrar va a ser té artesanal, uh-huh. sopa instantánea proteica. Y bueno, muchos productos más que... vamos a ir explicando de manera que venga la gente.
0: Cuando vaya la gente por ahí, van por el lugar, en los stands que ustedes han preparado y les van a ir explicando.
14: Sí, exactamente.
0: Ah, bien.
14: Y bueno, todos estos productos Nosotros los vamos a estar vendiendo. Uh-huh. Y la entrada es gratuita y libre para cualquiera persona que quiera venir. Bueno, así que están todos completamente invitados. Uh-huh. Y bueno, yo particularmente, si me dan el permiso, quiero... Esto es aparte.
0: Ah, bien. No entra en el guión.
3: No, esto sale del guión.
0: No entra en el guión, sí.
14: No, le quiero mandar, bueno, un saludo a mi mamá, mi familia, que, bueno, ahora mismo están escuchando, así que...
0: Bueno, qué lindo. Bueno, qué lindo que estén ahí escuchando. Se mandó el saludito. O sea, que ya tiene... El almuerzo lo tiene ya listo, amigo. Bueno, digo que es una alternativa interesante para que la gente pueda ir conociendo todos estos productos. Por ejemplo, en el caso tuyo, el de ustedes, ¿qué hicieron? ¿En qué trabajaron?
13: No, ¿en qué elaboración? En nuestro caso utilizamos todo lo mismo, todos tenemos lo mismo. Uh-huh. Pero bueno, todos los que quieran ir a participar pueden ir y observar todo lo que hemos hecho durante todo este tiempo.
15: Uh-huh. Eso sí. Creo que la única diferencia que va a haber va a ser en la sopa instantánea y en los té, porque mi grupo...
0: ¿Sabes que cuando mencionó té artesanal, qué té, por ejemplo? ¿Qué es lo que
15: bueno, va a haber té con naranjas, mandarinas, con limón, cedrón, menta... Uh-huh.
0: Es decir, que si yo me voy para allá a la muestra... ¿Puedo tomar un poquito de ese té? ¿Ustedes van a preparar ese té para que la gente vaya probando o algo así o no?
13: Si quieren probar, podemos utilizarlo igual que las sopas también.
0: ¿La sopa?
13: Claro. Sí, la sopa sería nutritiva proteica.
0: Ah, bien. Bueno, qué lindo. ¿Me querías decir algo?
14: No, era el compañero.
0: Bueno, eso, bien. Entonces, té, sopa, para ir a, si paseamos por ahí, a probar un poquito de lo que hacen ustedes. Y bueno, está abierto para todos, así que la muestra 10:30, me dice.
15: Sí.
0: A las 10:30 hasta...
15: Las 16:30.
0: 16:30. Bueno, que aproveche la gente, que los visite. Ustedes me decían que la profe les ha enseñado de todo.

0: por nevadas.
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2: Buena circulación en el complejo Zárate Brazo Largo, ruta nacional 12 del Mercosur. Misma situación en el puente Chaco Corrientes, ubicado en la ruta nacional 16, con movimiento constante en ambas cabeceras. Además, en la provincia de Neuquén, buena marcha en el camino de los Siete Lagos. Misma situación en la ruta nacional 40, entre San Carlos de Bariloche y El Bolsón, en Río Negro. Todos los ocupantes del vehículo tienen que tener colocado el cinturón de seguridad.
1: En la ciudad de Santa Fe, donde nos escuchás por AM540, temperatura 16 grados 9 décimas, cielo parcialmente nublado. En la ciudad de Buenos Aires, temperatura 19 grados 5 décimas, humedad 56%, cielo parcialmente nublado.
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0: tal como veníamos anunciando, es momento de ir a Casa de Gobierno desde la vocería presidencial, el vocero Adrián Rabier y su conferencia de prensa. Es la número 15 en este 6 de octubre del 2026. Lo escuchamos.
1: Buenos días, bienvenidos a cada uno de los argentinos. Una semana más en la que vamos a seguir transformando la Argentina bajo el gobierno del presidente Javier Milei. Antes de empezar, quiero comentarles que el próximo martes estaremos realizando la conferencia de prensa por la tarde. Después les vamos a confirmar el horario. También felicitamos a Flavio Bolsonaro por los resultados en la primera vuelta de las elecciones en Brasil. Si se confirma el resultado en la segunda vuelta, estamos deseosos de trabajar codo a codo para que las ideas de la libertad se extiendan en todo el continente. Desde que Milei es presidente, soplan vientos de cambio en la región. El presidente está liderando este cambio con el ejemplo. Ha expresado su apoyo a 7 candidatos en Latinoamérica y los 7 ganaron. Bolivia, Chile, Colombia, Perú, Honduras, Costa Rica y ahora, de confirmarse la segunda vuelta, también Brasil. Con todos estos países se va a generar una sinergia que va a contribuir al crecimiento de todas las naciones de la región. También aprovecho para saludar a Lionel Messi en su último partido con la selección argentina. Gracias eternas, gracias por hacernos tan felices. Ahora sí, en la conferencia de hoy voy a contarles brevemente novedades relacionadas con la cartera de Cancillería, Economía, Defensa, y luego voy a cerrar con algunos comentarios relacionados con desregulación. Voy a empezar remarcando la importancia del evento que se llevó a cabo en París la semana pasada. Durante mucho tiempo se habló de construir los acuerdos que la Argentina necesita. Nosotros lo estamos haciendo. El Gobierno Nacional, junto a la mayoría de las provincias, le está presentando al mundo un proyecto serio, el de un país estable y con oportunidades reales de desarrollo. Esa confianza se sostiene en hechos concretos, en el equilibrio fiscal, en la baja de la inflación, en la eliminación de impuestos y en herramientas como el RIGI, que otorgan previsibilidad y seguridad jurídica a las empresas. Desde el 10 de diciembre de 2023 estamos trabajando para que la Argentina vuelva a ser un lugar atractivo para invertir, producir y generar empleo. La Argentina Week de París fue una oportunidad para mostrar este cambio. Durante 3 días, la Argentina se presentó ante el mundo como un país capitalista, próspero y abierto a las inversiones. Fueron 3 días de trabajo para mostrar las oportunidades que ofrece nuestro país y conectar proyectos argentinos con capital internacional. El evento contó con la presencia del presidente de la Nación, del canciller, del ministro de Economía y de 13 gobernadores de distintos signos políticos. La agenda incluyó reuniones con cerca de 500 ejecutivos europeos y encuentros con empresas de sectores como energía, minería, tecnología y alimentos. Este es el segundo evento de estas características. En el primero, realizado en marzo de este año en Nueva York, logramos captar inversiones por un total de 16 mil millones de dólares. Ahora en París, los anuncios de inversión alcanzaron la suma de 27 mil millones de dólares, un 70% más que en marzo. A continuación, quiero detallar algunas de las inversiones anunciadas. La empresa Total Energies presentó proyectos por 10 mil millones de dólares en Neuquén y Tierra del Fuego, incluyendo un nuevo desarrollo offshore que llevará el nombre Alberdi. Plus Petrol y Gas y Petrol del Neuquén anunciaron inversiones por 12.400 millones de dólares para continuar desarrollando Vaca Muerta. Eramet anunció su intención de invertir 350 millones de dólares para expandir su proyecto de litio Centenario Ratones en Salta. Pan American Energy y la francesa SNF anunciaron inversiones por 1.200 millones de dólares vinculadas a Cerro Dragón en Chubut. Glencore anunció otros 4.000 millones de dólares para el proyecto Agua Rica en Catamarca. Además, Hitachi eligió a la Argentina para instalar su hub regional con la generación de 2.000 puestos de trabajo. En el marco de los recientes anuncios de inversión, también quiero destacar que el Comité Evaluador del RIGI aprobó un nuevo proyecto de Toyota Argentina. Se trata de la mayor inversión en la historia de la industria automotriz argentina, estimada en 1.300 millones de dólares. El proyecto prevé la construcción de una nueva planta en el complejo industrial de Zárate, donde se va a producir un modelo de vehículo electrificado. Se estima que generará alrededor de 3.600 puestos de trabajo durante la etapa de construcción y cerca de 2.600 durante su operación, entre empleos directos e indirectos. Esta inversión es una nueva muestra del potencial que tiene la Argentina para consolidarse como una plataforma de producción y exportación de vehículos para toda América Latina. También aprovecho para recordarles nuevamente que el 29 de octubre se va a realizar la primera ronda de negocios RIGI en Rosario, con el objetivo de conectar a los grandes inversores participantes del RIGI con empresas proveedoras de todo el país. Invitamos a participar a todas las empresas interesadas y les recuerdo que la inscripción a la ronda es gratuita. Continuamos con una novedad relacionada con el comercio exterior. Desde el comienzo de la gestión, venimos trabajando para abrir nuevos mercados a las exportaciones argentinas. Actualmente logramos incorporar más de 600 nuevos mercados para todo tipo de productos argentinos. Hoy quiero contarles un nuevo avance en este sentido. La Argentina y Japón acordaron los requisitos sanitarios para el ingreso de carne bovina argentina proveniente de todo el territorio nacional. Japón es uno de los principales importadores de carne bovina de alta calidad del mundo, con compras superiores a los 3.000 millones de dólares por año, y es además uno de los mercados más exigentes en materia sanitaria. Por eso este acuerdo no solo abre nuevas oportunidades para nuestra producción, sino que también representa un reconocimiento a la calidad de la carne argentina y a la solidez de nuestro sistema sanitario. Las exportaciones argentinas se iniciarán una vez que las autoridades japonesas completen las auditorías sobre los frigoríficos interesados en exportar. Este logro fue posible gracias al trabajo coordinado del Ministerio de Economía, Cancillería, la Secretaría de Agricultura y el SENASA. Paso a comentarles dos noticias de la cartera de defensa que demuestran el proceso de modernización de nuestras Fuerzas Armadas. En primer lugar, quiero contarles que el Ministerio de Defensa e YPF firmaron un convenio de colaboración para fortalecer el abastecimiento energético de nuestras Fuerzas Armadas. El acuerdo fue firmado por el Ministro de Defensa, Carlos Presti, y el Presidente y CEO de YPF, Horacio Marín. El objetivo es garantizar que las Fuerzas Armadas cuenten con el combustible, lubricantes y servicios necesarios para operar en todo el territorio nacional. Uno de los puntos centrales del acuerdo es la campaña Antártica Argentina, una operación logística y científica anual que el país hace de manera ininterrumpida desde 1904. Además, el Ministerio de Defensa e YPF van a trabajar en conjunto en la identificación y protección de infraestructura energética crítica para el funcionamiento del país. Por otro lado, quiero contarles un avance importante en materia de innovación tecnológica. El Ministerio de Defensa, junto con la empresa estadounidense SpaceX y la española WorkSpace, desplegó el primer nanosatélite nacional para probar capacidades tecnológicas en órbita. Se trata del evaluador tecnológico NanoSat, desarrollado por el Instituto de Investigaciones Científicas y Técnicas para la Defensa, con participación del Ejército Argentino. El nanosatélite fue lanzado a bordo de un cohete Falcon 9 de SpaceX desde California, Estados Unidos, y ya se encuentra en órbita terrestre baja a una altura de entre 500 y 600 kilómetros. Su función incluye probar en órbita tecnologías de comunicaciones, navegación, generación de energía, procesamiento de datos y software. El proyecto permite capacitar a personal argentino en todas las etapas de una misión espacial. Desde el diseño y la integración del satélite hasta su seguimiento y control una vez que está en órbita. A partir de ahora, el nanosatélite comenzará a comunicarse con las estaciones terrestres para transmitir información y permitir la evaluación de su funcionamiento. Los resultados de esta misión servirán para desarrollar nuevas capacidades y futuros proyectos tecnológicos vinculados a la defensa nacional. Para finalizar, quiero referirme a la discusión en torno al DNU 70-2023 y a la Ley de Tierras Rurales. Durante años, la Argentina acumuló regulaciones que limitaron la inversión y el desarrollo de distintas actividades productivas. Una de ellas fue la Ley de Tierras Rurales, sancionada en 2011. Entre otras restricciones, esa norma establecía que la titularidad extranjera no podía superar el 15% de las tierras rurales del país, de cada provincia y de cada municipio. El artículo 154 del DNU 70 de 2023 derogó ese régimen. El criterio detrás de esa decisión es que la Argentina tiene enormes extensiones de tierra con potencial productivo y que para desarrollarlas hacen falta inversiones de largo plazo. Hablamos de capital para sistemas de riego, infraestructura, forestación, tecnología y nuevos desarrollos agropecuarios. Argentina tiene los recursos. El desafío es generar las condiciones para que el capital los pueda transformar en producción. Quiero aclarar algunos puntos importantes respecto a la derogación del régimen. Lejos de poner en venta nuestros recursos naturales o estratégicos, atentar contra nuestra soberanía o poner en riesgo nuestras fronteras, la medida busca potenciar la producción rural. La derogación de la Ley de Tierras Rurales no elimina ni modifica el régimen de zonas de seguridad de fronteras. Las zonas fronterizas mantienen su régimen específico con sus controles correspondientes sobre la adquisición y tenencia de inmuebles. Tampoco afecta la soberanía territorial. La tierra continúa en la Argentina, sometida a nuestras leyes, nuestros impuestos y nuestra jurisdicción. La Ley de Tierras, además, era una normativa contraria a lo que nuestra propia Constitución establece. Los extranjeros gozan de los mismos derechos civiles que los argentinos y son bienvenidos para trabajar la tierra y desarrollar industrias. Ahora bien, esta discusión volvió a partir de una decisión de la Corte Suprema la semana pasada. La Corte revocó el fallo de la Cámara Federal de La Plata que había dejado sin efecto la derogación de la Ley de Tierras dispuesta en el artículo 154 del DNU 70 de 2023. Lo hizo porque consideró que la organización que había iniciado la demanda no tenía legitimación para promover esa acción. En los últimos días, la oposición cuestionó la decisión de la Corte Suprema de Justicia. Incluso algunos diputados opositores presentaron una medida cautelar para dar marcha atrás con los efectos de la decisión de la Corte. Hasta ahí quienes proponen dejar sin efecto la totalidad del DNU 70 de 2023. Quiero detenerme en por qué este decreto es tan importante. Durante años la Argentina acumuló regulaciones que le daban al Estado facultades para fijar precios, establecer cupos, exigir permisos e intervenir en acuerdos entre privados. El DNU 70 de 2023 empezó a desarmar ese esquema y a devolverles capacidad de decisión a las personas y a las empresas. Un ejemplo muy claro es el mercado de alquileres. La derogación de la Ley de Alquileres permitió que propietarios e inquilinos vuelvan a acordar libremente el plazo del contrato, la moneda de pago y la forma de actualización. Y los resultados fueron contundentes. La oferta de propiedades en alquiler aumentó fuertemente y los precios reales bajaron. La oferta publicada de alquileres en la ciudad de Buenos Aires se cuadruplicó respecto de diciembre de 2023. Como consecuencia, entre diciembre de 2023 y agosto de 2026, el precio de alquileres en la ciudad de Buenos Aires cayó 38% en términos reales. Con la Ley de Alquileres, el alquiler promedio de un dos ambientes en la ciudad de Buenos Aires llegó a llevarse el 73% del salario neto promedio. En agosto de 2026, esa proporción bajó al 43%. Es decir, el alquiler pasó de absorber casi 3/4 partes del sueldo a menos de la mitad. Otro ejemplo muy concreto de lo que cambió en la Argentina es el comercio exterior. Se eliminaron distintas restricciones que encarecían o dificultaban la importación y la exportación y se avanzó en un esquema con menos intervención del Estado y más competencia. Recordarán que hasta diciembre de 2023 funcionó el CIRA, un sistema de autorización previa mediante el cual el Estado decidía discrecionalmente qué operaciones de importación podían avanzar y cuándo podían acceder al mercado de cambios. El DNU 70 de 2023 modificó el código aduanero para establecer que el Poder Ejecutivo no puede prohibir, restringir o fijar cupos a las importaciones y exportaciones por motivos económicos. Para hacerlo se necesita una ley. Es un cambio de lógica muy importante. La libertad de comerciar es la regla, dentro de las normas aduaneras, sanitarias y de seguridad que correspondan. Además, el decreto eliminó otras barreras de entrada. Hoy, cualquier persona o empresa puede realizar operaciones de comercio exterior sin tener que inscribirse en un registro especial y puede gestionar sus operaciones aduaneras directamente sin obligación de contratar un despachante. Esto es particularmente importante para las pymes porque reduce costos fijos y facilita que más empresas puedan participar del comercio internacional. Una economía más abierta también significa más competencia. Desde diciembre de 2023, distintos bienes importables mostraron fuertes caídas de precios en términos reales. Electrodomésticos, indumentaria, calzado, juguetes y artículos para el hogar. Es decir, más competencia, más opciones para los consumidores y menos precios distorsionados por restricciones artificiales. También el DNU 70 de 2023 eliminó herramientas de intervención en supermercados como la ley de abastecimiento y la ley de góndolas, que provocaron la escasez de productos en las góndolas. La lógica es sencilla. Los precios, la oferta y las condiciones comerciales deben definirse por la competencia y por las decisiones de los consumidores, no desde un escritorio. En el transporte aéreo, la política de cielos abiertos también permitió avanzar hacia un mercado aerocomercial con menos restricciones, para que las compañías puedan incorporar rutas, definir frecuencias y competir por los pasajeros. Se eliminaron exclusividades, se avanzó hacia una mayor libertad tarifaria y se simplificaron trámites para facilitar el ingreso de nuevos operadores. El objetivo fue que haya más empresas compitiendo, más rutas y más opciones para viajar. Los resultados fueron contundentes. Los pasajes valen la mitad que antes del DNU en términos reales. Registramos un récord histórico de pasajeros y hoy contamos con más rutas internacionales, incluso rutas que conectan al interior directo con otros países. Hoy hay vuelos de cabotaje regulares en Concordia, Olavarría, Tandil, Villa Gesell, Tres Arroyos, Coronel Suárez, Chosmalal y Perito Moreno. Son casi 1 millón de argentinos que ahora tienen un aeropuerto con vuelos comerciales a menos de 50 kilómetros de su casa y que antes no tenían ninguno cerca. La política de cielos abiertos parte de una idea sencilla, que volar no sea un privilegio, que las provincias estén más conectadas entre sí y con el mundo, y que sean las empresas las que compitan por ofrecer más y mejores opciones a los pasajeros. En materia de comunicaciones, se facilitó la incorporación de nuevas tecnologías y prestadores, entre ellos los servicios de Internet satelital. Gracias al DNU 70-2023, la provisión de facilidades satelitales pasó a ser libre con un registro solo para coordinar frecuencias y evitar interferencias. Hoy 750.000 argentinos tienen Starlink. Los beneficiados son hogares, campos, escuelas rurales y empresas alejadas de los centros urbanos. Para las economías regionales, antes del DNU 70-23, un funcionario podía decidir cuánta azúcar vendía cada ingenio, dónde se envasaba la yerba, cuánto podía cobrar quien elaboraba vino y con qué envase se vendía el alimento de las vacas. No era un modelo de protección, era un modelo de permiso. Producir, invertir, fraccionar o vender dependía de una autoridad que decidía por uno. Volver a estas regulaciones implica que el Estado tome decisiones condicionando a dos partes que podían ponerse de acuerdo solas. Cuando el Estado se entromete, pierde el que podía vender más barato, el que podía ofrecer otra condición y al final siempre termina perjudicando al consumidor. Perdemos todos con menos ofertas y precios más caros. En salud, el decreto también introdujo cambios importantes. En primer lugar, impulsó la receta electrónica, mejorando la trazabilidad y la digitalización del sistema. Además, estableció la prescripción de medicamentos por nombre genérico. Esto permite al paciente elegir entre diferentes marcas y pedir la opción más económica que corresponda al medicamento indicado. Como resultado de la mayor competencia entre diciembre de 2023 y agosto de 2026, los precios de los productos medicinales, artefactos y equipos para la salud bajaron un 19% en términos reales. Otra medida destacada del DNU es que se terminó con la obligación de que un trabajador nuevo tuviera que permanecer un año en la obra social asignada a su actividad. Hoy quien comienza un empleo puede elegir libremente desde el inicio su obra social o prepaga dentro del régimen vigente. En cuanto a automotores, a partir del DNU la cédula del auto ya no vence mientras no cambie el titular. Hoy quien compra un cero kilómetro puede hacer la inscripción desde la concesionaria y recibir el título y la cédula en Mi Argentina sin pasar por el registro automotor. Además, el arancel de transferencia se redujo al 1% del valor del vehículo, valores que antes eran del 1.5% para autos nacionales y del 2% para importados. Se estima que el conjunto de estas medidas ahorra a los argentinos más de 83 mil millones de pesos en trámites vinculados a sus vehículos. Por eso, cuando algunos sectores plantean derogar el DNU 7023, es importante explicar qué significaría esto en la práctica. Dar marcha atrás con las desregulaciones del decreto que benefician a todos los ciudadanos implicaría un retroceso hacia un pasado calamitoso y al que la mayoría de los argentinos no quieren volver. Sin el decreto vuelve la ley de alquileres, cuyos únicos logros fueron reducir la oferta y subir los precios de los alquileres. Vuelven las leyes de góndolas, de abastecimiento y de compra argentino, iniciativas ineficaces para erradicar la inflación que solo causaban escasez y ponían barreras a la actividad comercial. Vuelven los obstáculos para cambiar la prepaga o de obra social, afectando la libre elección del trabajador para elegir la cobertura de salud que preferiría. Es volver a un modelo de país agotado que esta gestión dejó atrás con reformas profundas para que la Argentina recupere la prosperidad. Volver a todas estas leyes es volver a ese modelo. Quien defiende estas leyes defiende que el poder político tenga la última palabra sobre lo que deciden los privados. Y eso ya lo mostró la historia argentina, termina siempre igual, favoreciendo a los que tienen contactos, no a los que producen. En definitiva, la discusión es muy simple. Si queremos una Argentina donde para producir, importar o exportar haya que pedir permiso al Estado, o una Argentina donde la regla sea producir, comerciar y competir en libertad. Bien, empezamos con las preguntas.
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3: Ha pasado ya 30 minutos de las 11 de la mañana. Bueno, y ahí escuchábamos
8: Estamos listos para el último partido de Messi.
9: Sí, mucha buena sensación. Bueno, ya está, ¿no? Pero el tema que es una decisión tomada personal,
8: sí.
9: Porque había una campaña Messi para el próximo mundial, pero parece que no.
8: Y aparte la muerte del padre, yo creo que también fue como el detonante para decir hasta acá.
9: Y él ha tomado la determinación, bueno, con los brazos en alto, ¿no? Como corresponde.
3: Como
9: ¿no?
3: corresponde, pero
8: se va con la frente caídos. En alto, exactamente, tal cual.
9: Como de campeón, de alegría, de tantas cosas que nos ha dado en estos años. Naturgy anunció cortes programados en Hatchell durante toda la semana.
3: Bien, a ver.
9: Eso quiero reiterártelo.
3: Dale.
9: Porque, bueno, ayer hubo malestar. Y el martes 6 de octubre, para este martes, se programan 3 interrupciones en diferentes sectores de las zonas urbanas de Hatchell. A saber, hubo uno de las 7 hasta las 9 y va a haber otro de las 10 hasta las 12. El de las 10 hasta las 12 va a ser Perón. Por Avenida Perón, entre San Juan y España. ¿Te ubica?
3: Sí,
9: Perón,
3: sí.
9: Entre San Juan y España. España, entre Perón y Rawson y zonas aledañas. A la tarde hay otro. De las 13 a las 15. Rivadavia, entre Rawson y General Hacha. General Hacha, entre Rivadavia y zonas aledañas. Mañana miércoles continúa. 7 de octubre para el miércoles. El cronograma contempla trabajo de la ruta 150 entre los diques, solo Manriquito, entre el dique Los Cauquenes y Huaco, alcanzando distintas localidades y sectores del departamento, así que Manriquito sin miedo, gracias. De 8 a 18, todo el día sin luz. En ruta 150 entre dique Los Cauquenes y Huaco, incluyen la localidad de Huaco, la colonia Huedión de la Falda, zonas aledañas al distrito Pampa, de 8 a 18 va a ser casi todo el...
3: Eso va a ser
9: el miércoles.
3: Miércoles, todo el día no va a querer estar para acá.
9: Entonces, miércoles, che.
3: Sí, ¿ah? Miércoles va a ser. Bueno, a ver cómo te digo, estoy por acá.
9: Bueno, jueves, que se la arreglen los otros. Uh-huh. Jueves, de 9 a 11. Gracias, Miguel, por estar en las malas.
8: No, en las buenas, solo en las buenas.
9: Claro, no está en las malas, solo en las buenas. El primo, sáquelo zumbando.
3: Sí, no.
9: En Costa Canal, entre... 9 a 11, el jueves. Costa Canal entre 9 de julio y España. España entre Costa Canal y Rawson. 9 de julio entre Yacampis. Yacampi entre 9 de julio, Ruta 40 y Costa Canal, cortes
10: suceder, pero bueno,
9: en estos barrios.
10: Rusia se ha tratado de tranquilizar y decir que esto ya está siendo controlado, que esas 200 personas que fueron determinadas a través de este triage que se establece, han sido finalmente aisladas para ver cómo van evolucionando, van pasando los días, las semanas, y dependiendo también de esa evolución es que se va marcando la ampliación del triage, porque a tu vez estas 200 personas se contactaron con otras personas más. Entonces, primero tiene que estar la certificación de que evoluciona el nivel de infección, cosa que todavía no sucede o no se ha dado a conocer aún. Y después de eso, bueno, ver cómo se va ampliando la cantidad de personas aisladas.
11: Exacto.
10: En Rusia, en Siberia, específicamente.
11: Entre este virus y las nevadas de la cordillera nos damos abajo.
9: Sí,
11: y
9: nos preocupó lo que estás diciendo de Rusia, estabas comentando, Andrea, sí, no sé quién estaba hablando.
3: Sí, de Rusia. Claudia.
9: Claudita. Nos retrotrajo al punto cero de la pandemia.
8: Ay,
9: del virus.
8: ¿Cómo comenzó?
9: Yo dije,
10: le decía a Andrea, ¿no? De aquel Wuhan en donde surgió esto del COVID y todo lo que después se verificó, ¿no?
9: En aquella ocasión fue como esta, es una noticia internacional muy, muy lejos de Argentina.
8: Muy pequeña,
9: pero
8: de poca relevancia.
3: Después llegó.
9: De acuerdo a lo que dijo el gobierno de Rusia, que estaría todo controlado. Pero bueno, Estados Unidos se interesó, estaban mirando de cerca cómo evoluciona todo esto. Espero que termine ahí, espero, ¿no?
8: Ojalá.
3: Bueno, ¿nos vamos al móvil?
10: Ojalá que sí.
3: ¿Lo traemos al móvil?
11: Vamos.
3: Rafa.
12: Sí, señor. Ahí lo estoy escuchando. Estamos en una importante reunión, discúlpeme.
8: Ah, muy bien, Rafa.
12: Chiquito, sí. De un lado lo tengo a Juan Jufré, del otro lado lo tengo a...
11: ¿Qué tal?
12: Buenaventura.
11: ¿Estaba el Colón? ¿Cristóforo Colón?
12: En este caso, bueno, los referentes de nuestro pueblo también. Así que ahí estábamos charlando y le estábamos pidiendo unas predicciones.
3: Sí.
12: Para lo que viene. Miguelito... Y sobre todo allí, Andrea y Claudia, una invitación. Se viene el Hachayerazo.
9: Eso.
12: En la ciudad de San Juan, el próximo 11 de octubre. Andrea, para que prepare las tabas, para que vayas a bailar el pericón, el pinué, y otra...
11: Danza. A la voz de Aura.
12: A la voz de Aura, Aura, querida. Serán de la partida en el Hachayerazo. Periferia Folk, Daniel Pose, Leila y Perico, que son amigos de la casa, Los Cabanay, Grupo Raíces, entre otros, con la conducción de Mario Echegaray. Reiteramos, el próximo 11 de octubre, el valor de la entrada, 10.000 pesos.
3: ¿En dónde sería?
12: Que preguntar ¿dónde?
9: ¿Dónde?
11: ¿Dónde? ¿Dónde es?
12: El Rancho del Camote.
9: Ajá. ¿Lo ubican ustedes, chica, ustedes del Camote?
11: No tengo el gusto yo.
3: ¿El Rancho del Camote?
12: ¿Dónde es?
3: A ver, pará, ¿cómo?
12: San Martín, 1081 Rawson.
9: En Rawson es.
12: Sí, eso es en Rawson. Ahí cerca del conector.
11: Ah, mira, sí. Ajá, sí.
3: Ahora sí.
11: Lo único que concluyo después de la información de Rafa es que en Hachal nunca faltan los motivos.
12: Exacto. Pero de eso se trata.
11: Cuando no es una, es otra.
12: De eso se trata, Porque para pálidas está la vida. Los aumentos, los incrementos, bueno. No vamos a dar más detalles. Sí. Vamos a escuchar la palabra de nuestro amigo don Ramón Cabanay. Nos da detalles de la actividad. Le escuchamos.
3: ¿Lo tenemos, Cristian? Cristian, la palabra de Cabanay, ¿lo tenemos?
9: Ahí está
3: saliendo. Lo que pasa es que tenemos ahí complicadita la computadora.
12: Esto es la previa al hacer la fiesta de la televisión.
3: Sí.
12: Hacer la previa. Así que nos vamos preparando para todas las actividades que se vienen ahora. Desde ahora, desde este fin de semana en adelante, toda la agenda cultural ocupada hasta diciembre.
13: Bueno, un ambiente de tradición y tenemos una especie de hachayerazo con olor a tradición. Sería así la palabra. Nos vamos los artistas hachayeros. Leila Bosta con Perico Luna, va los chicos de Grupo Raíces, los chicos de Periferia Folk, son chicos jóvenes que andan pidiendo escenario. Más yo con mis hijos, pues vamos a hacer un show en la ciudad de San Juan, en Rawson, más específicamente en el Rancho El Camote, que está ubicado entre Conectora Sur y República Líbana, y en esas inmediaciones. Conectar Sur, y ahí estaría ubicada la peña para el domingo a partir del mediodía, a partir de la una. Así que bueno, la invitación más que nada para la gente que está allá, que siempre anda pidiendo que vamos a cantar allá, que no pueden venir acá, entonces más que nada llevarle la música de Hachal a los hachayeros.
14: ¿Y eso, cómo es? ¿Hay que pedir reserva por el lugar?
13: Se puede reservar lugar con tiempo a través de mi contacto.
15: Y la gente que quiere ir a Hachal también, ¿no?
13: También, sí, se puede contactar conmigo tranquilamente y ya puede reservar su lugar. Porque va a ser un lugar limitado para 200 personas, no hay más lugar.
14: Aparte de los que están en la grilla y otros son asumados, seguro.
13: Y ahí está invitado Abelino Canto, está invitado Ernestito Villavicencio. Bueno, hay varios invitados, los chicos de Katy y Bebe, que son los chicos que conforman este grupo, bueno, no recuerdo el nombre ahora, pero... Labriegos, ellos, bueno, y en fin, tenemos muchos amigos en Venezuela, la mayoría son buenos músicos.
14: Va a ser un momento lindo de
13: hacer un momento, reunirse, más, ¿no? Que nada, también Pachito Godoy, también está invitado este ex cantor del grupo Los Hachal, Jorge Aná, así que bueno, Vamos a hacer mucho los hachaderos
16: ahí. Malos que van de acá,
13: sí. Va Dani Pobase también con su show, lo llevamos como primicia, Dani Pobase.
16: Así que bueno, Ramón, y ya está todo.
12: Bueno, ahí está parte de nuestro amigo don Ramón Cabanari, así que vamos a ser de la partida.
3: Muy bien.
12: Allí nos vamos a juntar con Claudia y Andrea. Perfecto. Y todo el equipo de la mañana de la radio va a tener una mesa especial.
3: Bueno.
12: El tema no va a ser la llegada. Imagínese que nos cuesta llegar. El tema va a ser luego la salida.
3: Exactamente. Bueno, Rafita,
11: hay que ir con este vestimenta, digamos, gaucha.
12: Claro, exacto. Sí,
16: de macha.
12: Sí. Usted tiene que ir a lo paisana.
11: Bien.
3: Está bien.
10: Mira, Mabel nos pregunta el horario. ¿En qué horario va?
9: De las 3 en adelante.
12: Desde las
10: 3 en adelante.
3: Bien. Ahí está, para...
12: Y habrá tonadas, sí, también.
9: Después van a salir todos derechito.
12: Sí. Mirá,
10: derechito, sí. Acá dice Adrián, que otro de los oyentes nos dice, sí, me voy a poner en abstinencia de agua desde hoy.
3: Ya me imagino.
10: Para tomarme toda el agua, entre comillas, el domingo.
3: Ya me imagino. Ya me imagino lo que tremendo, gracias ahí a los oyentes. Pero bueno, se vienen varias actividades, ¿no? Todo referido a lo que se viene para...
9: A olor a tradición.
3: Olor a tradición. Rafita, enseguida estamos de vuelta en la parte final, ¿te parece?
12: Enseguida continuamos, hasta luego.
3: Nos vamos a Eduardo, también ya está allí en la ciudad capital. Eduardo, te escucho.
17: Bueno, muchas gracias, Miguel. Para ir cerrando este tema que, bueno, recién se nos cortaba la comunicación.
3: Sí, sí, sí.
17: ¿Sobre cuál sería entonces la conclusión en nuestra provincia referente al tema de la violencia?
3: Sí.
17: Bueno, si no, es verdad que no podemos hablar de una explosión generalizada, como te decía recién, pero tampoco podemos minimizar los hechos. Hay fenómenos concretos que preocupan, que requieren prevención, y en esto el Estado lo está haciendo, el trabajo también de la familia, de las escuelas, de las organizaciones sociales y también respuestas rápidas de la justicia. También hay otros aspectos. Muchas veces la violencia comienza con mucho antes del hecho que termina apareciendo de la noticia. Una agresión física puede ser el último capítulo de una historia que comenzó con amenazas, violencia psicológica, control, hostigamiento o situaciones familiares conflictiva. Por eso es tan importante denunciar, pedir ayuda antes de que la situación llegue a una instancia extrema. La pregunta también que nos tenemos que hacer ya para ir cerrando este tema es ¿qué estamos haciendo como sociedad para prevenirla? Cuando hablamos de violencia juvenil, no alcanza solamente con pedir más policías. Hay que preguntarse ¿qué está pasando con los jóvenes? ¿Qué ocurre en la familia, en las escuelas? ¿Qué modelo de comportamientos estamos transmitiendo y qué espacio de contención existe? Y para finalizar, no se trata, es lo que hemos querido establecer en este informe, no se trata solamente de contar cuántos hechos violentos ocurren, se trata de preguntarnos cuánto de esos hechos podríamos haber evitado si hubiéramos llegado antes. Ese quizás sea hoy uno de los grandes desafíos que tenemos como sanjuaninos, ¿no?
11: Exacto. La prevención,
3: sí,
11: ¿no?
3: Sí, sí, no. Excelente informe, Eduardo, y me parece que es para tomarlo en cuenta, ¿no? Sobre todo aquellos que nos escuchan todos los días, aquellos que escuchan incluso un título que leemos o la información, esto de la violencia que hay prácticamente todos los días tenemos algo, ¿no? Un hecho de violencia. Y me parece que este informe ayuda a que, bueno, que la familia se involucre más en esto, se involucre ahí en los chicos, en los jóvenes, qué es lo que están haciendo hoy en día en la escuela, en su lugar donde van, por ejemplo, a practicar algún deporte, cuando se juntan por ahí entre amigos. Bueno, creo que es importante, Eduardo.
17: Seguro que sí, Miguel, por eso hemos creído oportuno hablar sobre este tema y plantearlo no desde un número estadístico, si hay más o menos casos. Lo importante es evitar, porque si hay un caso significa que, bueno, no están dando resultado todas las campañas de prevención.
3: Exacto.
17: Que estamos haciendo frente a la violencia, ¿no?
3: Tal cual. Excelente informe. Gracias, Eduardo.
17: Bueno, querido, estamos en cualquier momento nuevamente en contacto.
11: De todas maneras, yo no creo que haya que poner el énfasis en los jóvenes solamente. Sí, yo creo que la situación de violencia está generalizada. Sí, solamente andar por las calles, solamente hacer una fila en un cajero, esto, lo otro, va a ser el nivel de agresión que hay.
3: Es verdad.
11: Estamos todos ahí.
10: No, y no solamente se centra también en la violencia intrafamiliar o violencia de género, ¿no? Creo que la violencia sí se ha generalizado socialmente y se ha adaptado como uno de los mecanismos para quizás enfrentar algunas situaciones conflictivas en lo que, bueno, vemos cómo reacciona también la gente. Y en ese marco, fíjate que la educación vuelve a ser uno de los ejes de formación. No sé qué habrá pasado con la transversalización de la ESI, de la educación sexual integral. Si finalmente concluyó esto de manera efectiva introducirla dentro de la currícula, que sería como el pendiente para hacer una evaluación, pues se ha hablado de muchos temas, ¿no? La incorporación de educación financiera, educación emocional, pero bueno, la ESI sigue siendo fundamental a la hora de hablar de estos temas porque transversaliza justamente, ¿no?
11: Y no tiene resolución.
10: Sí.
11: Es
10: un temita.
11: Sí.
10: Y por otro lado, en el ámbito educativo, ya que estamos, recordemos que el próximo 9 de octubre se va a hacer el gran simulacro grande.
8: Sí, que ya se están preparando en las escuelas con los chicos, que ya se, por lo menos, les están dando algunas recomendaciones para que ellos sepan cómo tienen que actuar cuando se realice esto el día 9, que falta ya muy poquito.
3: Muy poco. De hecho, hace muy poquito en las diferentes escuelas acá en nuestro departamento se hizo una exposición
8: espectacular.
3: Una exposición donde los chicos explicaban lo que ellos habían preparado ahí para
8: maquetas hicieron. En muchos casos hicieron maquetas.
11: La oportunidad de escucharlo a Diego Morales, cómo es, cómo se hace con los más pequeñitos, con los chicos del nivel inicial. No sé si lo han escuchado a Diego.
3: Sí, probablemente, pero contame.
11: Mira, los chicos les dicen que tienen que contar del 1 al 60. Los que saben contar, que a lo mejor son los de salita de 5, 4. Y a los más chiquititos se les enseña una canción que más o menos tiene esa duración. Entonces, mientras pasa ese periodo de conteo, los pequeños van saliendo tranquilamente por el aula y de acuerdo a las indicaciones de la señorita, a quien no le tienen que sacar el ojo, y bueno, ella va dando todas las indicaciones, como por ejemplo la actitud que tienen que tener al momento de ir saliendo, con los útiles en su cabecita, o también de acuerdo a cómo es el sismo, colocarse en el lugar adecuado, que a veces es el banco o a veces en el triángulo, ¿cómo se llama, Claudia? Triángulo de la vida o algo por el estilo. Pero la verdad es que hay una forma muy particular de hacerles el simulacro a los más chiquititos.
3: Mira vos.
8: Sí, esta exposición que contaba Miguel, realizaban los chicos distintas maquetas. Por ejemplo, una de las maquetas tenía que hablar sobre la evolución de las casas, que antes era con adobe, luego se fueron reforzando. Unas maquetas maravillosas. También los chicos tenían que ir explicando. Y también, aparte de explicarles esto, que por supuesto es todo un proceso, van eligiendo un niño guía, que es quien va a encabezar, digamos, la salida, y luego quienes tienen que continuar, los chicos. Me parece que es muy importante porque los chicos van a llegar bien afilados para este mega simulacro que se va a estar realizando en nuestra provincia.
3: Más allá del simulacro que se va a hacer en las escuelas, acá por lo menos, no sé si allá en la ciudad capital, si las escuché a ustedes, chicas, pero me parece que se va a hacer no tan solo en las escuelas.
8: En otras instituciones.
3: En otras instituciones también se va a realizar en el mismo horario.
8: Sí.
11: Se va a generalizar, decimos. Sí.
3: ¿Cómo?
11: Que se va a generalizar, hacia otras instituciones.
3: Exacto.
11: Sí. Lo que no tengo confirmado, yo no escuché si también el Centro Cívico va a ser también este mega operativo, pero creo yo también que rige especialmente para la parte de educación.
3: Sí.
10: Específicamente pero, es para la parte de educación, sí. Pero esta vez se va se a suman. Movilizar, por ejemplo, a personal policial, uh-huh. a de asistencia médica, claro. a personal de bomberos, exacto. ¿no? Simulando justamente su intervención sobre algunas exacto. cuestiones que puedan suceder. Uh-huh. ¿Esto para qué es? Que era lo que a veces también explican en las instituciones escolares quienes están encargados. Es para dar cuenta también a los pequeños y a quienes van a estar participando de este simulacro que puede suceder, por ejemplo, que alguno de sus compañeros sufra algún accidente o herida y necesite de la intervención, ¿no? Ah. Y que esto no genere alarma ni descontrol, sino que ellos comiencen a tomarlo como una asistencia dentro del marco de lo claro. que se prevé puede llegar a suceder.
11: Y que tengan la confianza de que van a ser auxiliados, que van a ser puestos a buen resguardo y que la solución al problema que está en ese momento está, ¿no?
3: Exacto.
11: Con la participación, como decía Claudia, de todas las fuerzas. No, va a ser operativo.
3: Va a ser un gran operativo, bueno, y esperemos que se pueda dar y que, por supuesto, todos estén preparados, ¿no? Si bien es un simulacro, pero hay que estar preparados. Bueno, no me quiero ir, o por lo menos terminar la conexión con lo que teníamos ahí pendiente, Claudia, con Oscar Durín, porque creo que es importante también hablar sobre lo que se viene, este escurrimiento, bueno, que hablamos tanto del fenómeno del niño, lo que está previsto para los próximos días. Así que, ¿te parece? ¿Vamos con eso, Claudia?
10: Sí, vamos con eso. Si quieren, los escuchamos. Ya. Dura unos minutitos, pero escuchemos las declaraciones. Son importantísimas porque sí, habla acerca también de lo que puede llegar a suceder
3: claro.
10: con la incorporación, no solo del escurrimiento, sino también del fenómeno del niño.
18: Nosotros lo elaboramos todos los años desde el 2010. Nosotros trabajamos con imágenes satelitales, con un sensor que se llama MODIS. Nos permite cuantificar el área cubierta de nieve semana a semana. Hacemos una evaluación semanal todo el año. Y con toda esta información, más la información del año pasado, este modelo, que es un modelo de inteligencia artificial, neuronales artificiales, nos permite entregar un pronóstico bastante certero de lo que va a ser el escurrimiento del próximo siglo. En este caso, las nevadas, el fenómeno niño nos ha regalado, por así decirlo, varias nevadas, como 7 tormentas importantes que han habido en cordillera durante julio, agosto y septiembre, y eso ha permitido contar hoy con una acumulación de nieve que nos va a permitir un escurrimiento de lo que va de octubre del 2026 a septiembre del 2027. Se estima que va a ser de 1.653 hectómetros cúbicos como valor más probable, 1.817 hectómetros cúbicos como valor máximo estimado para este ciclo que viene, ¿no? Tengamos en cuenta que el río San Juan, por ejemplo, la cuenca que estamos hablando ahora, un río que en los últimos 20 años ha sufrido una disminución de escurrimientos prácticamente del 50%, es decir, comparado a lo que estábamos habituados siglo pasado. Desde que comenzó este siglo, los caudales fueron en descenso, y esto está motivado también por una disminución de energía solar, y eso impacta muchísimo en la evaporación de los océanos. Entonces, esta falta de vapor de agua en la atmósfera, que se ve acrecentada cada vez que hay un evento niño como este que estamos viviendo, a nosotros en San Juan nos ha afectado muchísimo, de tal manera de que, si bien todo es cíclico, y así como tenemos este año un año bastante bueno, que vamos a poder incluso regar y llenar nuestros embalses al mismo tiempo, pasado 5 años de sequía continuada, digamos. Es decir, tenemos ciclos de sequía muy duradero o persistente, como le llamamos, interrumpidos por eventos de niño o eventos como esto, que son cíclicos y se dan cada entre 5 y 7 años.
11: ¿Para cuándo estiman que podría llegar a comenzar el escurrimiento de las nieves cordilleranas? ¿Tienen estipulado más o menos el tiempo?
18: Sí, ya se están derritiendo las nieves. Es decir, ya hemos notado un incremento de caudales durante septiembre y lo que va de octubre, y esto va a seguir incrementándose. Es decir, digamos, la segunda quincena de septiembre ya comienzan los escurrimientos a hacerse notar, el derretimiento de la nieve que está acumulada. Fin del proceso de derretimiento es en marzo, abril del año que viene, donde ya comenzamos lo que se llama la época de estiaje, o sea, la época de caudales más bajos.
10: Uh-huh. O sea que la franja quizás de diciembre a febrero sería la que mayor cúmulo de agua podría llegar a arrastrar, digamos.
18: Sí, los caudales máximos se prevén para entre diciembre y enero, exactamente. Y ahora van a ir en ascenso hasta diciembre, enero, y luego febrero, marzo ya disminuyen. Aunque también tenemos que tener en cuenta que algunos caudales, pero de menor cuantía, uh-huh, van a dejar también las lluvias convectivas que vienen en verano. Estos frentes de tormenta tienen otro origen, porque la nieve nos proviene a nosotros del Pacífico, y las tormentas de verano generalmente están asociadas a de anomalías del anticiclón del Atlántico, uh-huh, no del Pacífico. Lluvias convectivas vamos a tener, si estas se producen y pueden llegar a producirse también. Uh-huh. No digo en alta cordillera, pero siempre cordillera, como en la zona de Barrial, de Calingasta y demás, uh-huh, estas podrían sumarse a el escurrimiento que va a estar acrecentado este año por la gran acumulación de nieve y derretimiento. A ver, una crecida, como así se denomina, anómala, podría ocasionarse siempre y cuando se rompa algún dique glaciario, pero eso no es lo habitual. Ocurrió acá en el 2005, mm, un evento, pero no es algo que ocurra todos los años. Hablando del río San Juan. Pero hay otros arroyos y ríos, como los ríos que inundan otros valles, como tenemos nosotros el Valle de Sonda, por ejemplo. Uh-huh. Aquí sí, si se producen unas lluvias torrenciales, se llama el río La Ciénaga, el río Seco. Estos ríos están sin agua casi todo el año, pero cuando aparecen las tormentas de verano, uh-huh, acarrean crecidas con mucho sedimento, ¿no? O sea, claro, incluso son cuencas, por ejemplo, de Sonda de 660 kilómetros cuadrados, que si llueven

0: un niño, que ahora lo llaman niño Godzilla.
1: Le han puesto tanto nombre.
0: Gordillo, rosagadino. No, sí.
1: Y lo que estaba... Estaba pensando y escuchaba la nota tan interesante que hicieron. Hablaba de las épocas cíclicas, ¿no? Pero...
0: Claro, habló de estos ciclos de 7 años.
1: De
0: claro,
1: 7 años.
2: Claro. Por eso impactó lo que dijo Albors ayer, que dijo, no, pero si no existe el niño. Claro, él le hacía referencia a que estas son ciclos. Que cada tanto se pasa. Cumple.
1: La idea que me quedó en mi cabeza es que si este ciclo de humedad y de precipitaciones que estamos teniendo se va a quedar más allá de el 2026-2027. Porque generalmente hemos tenido ciclos de sequía muy largos, muy extensos. Sí. Ahora hay que ver si este fenómeno se va a quedar para el próximo invierno. Bueno, ahora, bueno, bárbaro, mira, la superamos.
0: Yo lo dudo porque vos sabés que evaluaba yo también el análisis, que esta nota fue mucho más extensa, y el doctor Dulin también nos decía, nos hacía referencia acerca de cómo los ciclones, anticiclones, y de dónde deriva cada uno de estos temporales que podemos llegar a, y también el de nieve, ¿no?, que estamos registrando, que bueno, hizo especificaciones del Pacífico, pero también con respecto al tema del niño, tiene que ver con un aumento de la temperatura de los océanos. Claro, y en referencia a eso, a medida que va transitando el cambio de estación, va disminuyendo también esa temperatura. Por eso te digo que en su parecer el niño tiene un periodo de caducidad, ¿no?, del efecto que surte en cada una de las regiones,
1: que sería parte del año 2027 y ahí terminaría.
0: Claro, porque según lo que él manifestó suele extenderse 9 meses, más o menos, ¿no?,
1: y casi un parto.
0: Sí, casi un parto. Sería un parto. El super niño.
2: ¿Saben cómo comenzaba la nota del doctor Dulin?
3: Sí.
2: Diciendo, la verdad es que hemos sido bendecidos con las nevadas. Entonces, yo, bueno, rescataba eso, la perspectiva tan positiva que nos dio. Porque la verdad es esa.
1: Sí,
2: no
1: porque,
2: digo que no nos tenemos que preparar.
1: Nos situemos en una realidad muy fuerte, muy contundente, que si de no haber llegado este fenómeno, hoy estaríamos en una situación,
3: y hablando de la sequía,
1: estamos hablando de falta de agua para el consumo humano. Eso es lo que venía.
4: Exacto.
1: El
4: año pasado,
0: sí. Exacto, vos sabés que a eso me iba a referir, porque además recordemos que previo a que avanzara todo esto, ya los productores estaban como también, ¿no?, congregándose y agrupándose para ver cómo iban a imponer su propio mecanismo de garantías de agua. Pero además se refería a esto de la disminución destinada al consumo, nos cambia un montón la perspectiva. Sí, sí. Creo que todos los científicos también adhieren a esta moción de que todo depende de cómo se maneje este recurso,
1: tal
0: ¿no?
1: cual.
2: De la gestión del agua.
0: De la gestión del agua, exacto, no me salía.
2: Claro.
1: Bueno, chicas, siempre es un placer trabajar con ustedes.
4: Un beso grande.
0: Bueno, tráiganse el mate y los esperamos mañana.
2: Exactamente.
3: Sal y vale. Sí. Mañana en la previa lo que va a ser el aniversario de nuestra radio.
0: Pero por favor, ya me imagino.
3: Exacto, eso sí. Ya están preparando los bizcochuelos acá las chicas. Ya están preparando todo.
4: Sanguchitos de miga.
1: Una oyente, ya la conocemos ya acá en la radio porque nos trajo, dice, les voy a llevar el día del cumpleaños un latón de pizzas caseras.
0: Ay, no te puedo creer.
3: No te puedo
0: eso no
3: creer.
0: Se hace.
4: Un día le vamos a contar la anécdota a los chicos de las pizzas.
0: Bueno.
3: Sí, por lo menos en fotos lo van a poder mirar ahí. Chicas, un placer como siempre. Hasta mañana.
0: Cuídense, un besote.
3: Hasta luego, chau.
0: Porque parece que viene
3: la hora 12,
0: ahí vienen las noticias.
3: Y nos vamos a las noticias. Dale, ya venimos.
5: Empezó a desarmar ese esquema y a devolverles capacidad de decisión a las personas y a las empresas. Un ejemplo muy claro es el mercado de alquileres. La derogación de la ley de alquileres permitió que propietarios e inquilinos vuelvan a acordar libremente el plazo del contrato, la moneda de pago y la forma de actualización.
6: Los hinchas llegan al Monumental para despedir a Lionel Messi. El informe de Mariel Ríos.
7: El sentimiento es de agradecimiento en el Estadio Monumental para con Lionel Messi y todo lo que le dio al fútbol argentino y mundial. Así se expresan quienes van llegando al estadio.
8: Leo es una persona que nos cambió un montón a todos en esta generación. Mi hijo de 7 años vivió toda esta época dorada de Argentina y disfrutó mucho de Leo, entonces eso a mí me conmueve. Tener un jugador así, ¿no? Después de haber tenido el más grande, tener otro más grande todavía, es increíble lo que nos pasa a los argentinos.

0: fenómeno de El Niño disminuyó su capacidad de daño. Desde Radio Nacional Santa Fe nos informa Gabriela Bruno.
1: El fenómeno del Niño podría disminuir su intensidad. El evento meteorológico devastador para la agricultura argentina ha comenzado a perder fuerza en las últimas mediciones climatológicas. Esta moderación implica una menor probabilidad de sufrir anegamientos severos en los campos. Cristian Russo, especialista y jefe de la Guía Estratégica para el Agro de la Bolsa de Comercio de Rosario, explica...
2: Hace rato que venimos diciendo que no va a romper el termómetro, que sí iba a ser en lo más alto de la escala. Entre todas las noticias, nos sorprendemos con hecho que esta intensidad incluso no va a estar tan arriba de la escala, tan en la parte más alta del termómetro.
0: La información del deporte ahora con Damián Zárate.
3: Liga Nacional de Básquetbol, tenemos un final anoche. Quinza venció 83-77 a Atenas de Córdoba. Hoy desde las 20:30 Platense recibirá a la Unión de Formosa.
0: En San Martín de los Andes, en Neuquén, donde nos escuchás por AM 1440, temperatura 7 grados 2 décimas, se registran lluvias y nevadas. En la ciudad de Buenos Aires, temperatura 18 grados 8 décimas, humedad 66%, cielo nublado.
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5: ¿Puede pasarle un comunicado al Belfort Villar de la Quila, que mañana a primera hora estoy en su puesto?
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0: Bueno, han pasado 16 minutos del mediodía. Orrego anunció la construcción de la autopista San Juan Caucete. Lo decíamos hace rato en la conexión con Nacional San Juan. La obra va a iniciarse en diciembre y durará 36 meses. El gobernador Marcelo Orrego presentó un proyecto para reconvertir 24,5 kilómetros de la Ruta 20 entre Gorriti y Santa Lucía y los accesos a Caucete. La obra tendrá plazo previsto de 36 meses y será financiada con recursos vinculados al Bono San Juan. La obra va a demandar una inversión de 180 millones de dólares, señora.
1: Bueno, vamos a ir con esta información porque dentro de poquito se vienen varias actividades. Coral de los Patios y Coral Surcanta, celebración de coros en Jáchal. Dos coros de Córdoba actúan en Jáchal bajo la dirección de Daniel Chato Díaz. El Coral de los Patios surgió en 2008 de reuniones entre amigos que cantaban. Llevan 17 años juntos y han actuado en innumerables encuentros corales en Córdoba, San Juan y Mendoza. El Coral Surcanta es un coro vocacional creado en el año 2018 que ha participado en encuentros corales y espacios culturales y que es organizado y que es organizador del Encuentro Coral Villa General Belgrano, cuya segunda edición será en noviembre de este año. Los dos coros interpretan música folclórica argentina y música popular latinoamericana. Ambos coros tienen la dirección de Daniel Chato Díaz, músico, compositor, guitarrista y docente jachallero radicado en Córdoba, que siempre vuelve a su tierra natal, tiene una larga trayectoria musical con premios y distinciones. La actuación conjunta será un encuentro y celebración entre coros. Actuarán el día sábado 10 de octubre de este año en el Memorial de San José a las 20 horas y el domingo 11 de octubre en la Capilla de la Virgen del Rosario en Huaco Centro a las 10:30 horas.
0: Bueno, la Universidad Nacional de San Juan detalló el cronograma para el ingreso a primer año del ciclo lectivo 2027 de sus tres institutos. Preuniversitario, Escuela Industrial Domingo Faustino Sarmiento, Escuela de Comercio y Libertad General San Martín y el Colegio Central Universitario. El proceso de ingresos a las preinscripciones por internet que ya se van a estar realizando en estos lugares. Bueno, hay más noticias.
1: Sí, hay más información. El presidente, tras el caso, ¿se acuerda de Crista Piqué? De que iban a ejecutarla a través de inyección.
0: Sí.
1: Bueno, Trump aprobó la ejecución por fusilamiento del autor de una masacre en una base militar de Estados Unidos. El presidente de Estados Unidos, Donald Trump, aprobó este lunes la ejecución por pelotón de fusilamiento de Nidal Hassan, un psiquiatra del ejército de Estados Unidos, que en 2009 asesinó a 13 personas por una base militar en Texas, según informó el Pentágono. La pena de muerte será la primera realizada por las Fuerzas Armadas norteamericanas desde 1961 y sucede a menos de una semana de que fallara la ejecución de Crista Piqué mediante inyección letal.
0: Sí, qué historia, ¿no? La verdad, qué historia detrás de esta persona. Bueno, ahora van a ir por algo que es infalible, digamos. Bueno, que estas cuestiones también que son noticia. Más información del ámbito provincial y que tiene que ver que un joven fue encontrado muerto en la calle. En Concepción investigan qué le pasó. El fiscal Sebastián Gómez y la ayudante fiscal Agostina Pérez, pertenecientes a la UFE número 5 de Delitos Especiales, intervienen en la causa tras el conmocionante suceso registrado en la provincia. Las autoridades acudieron al sector de Villa Dorrego para coordinar las medidas correspondientes sobre la vía pública. La alerta a las fuerzas de seguridad ingresó cerca de las 8:40 por parte de una vecina del departamento capital. La mujer caminaba con su hijo hacia el jardín de infantes cuando observó a la persona tendida sobre la vereda cerca de calle Rioja y avisó inmediatamente a los agentes de la policía. Al llegar a la zona, los uniformados constataron el deceso y notaron que el fallecido no llevaba billetera, dinero en efectivo ni teléfono celular. El objetivo y el sujeto vestía ropa abrigada, pero no tenían ninguna documentación, por lo que los peritos de criminalística no pudieron identificarlo en el lugar. Los pobladores del barrio comentaron a los investigadores que el occiso solía reunirse con 4 o 5 personas en la zona. Según relataron los residentes, este grupo realizaba changas, atravesaba problemas de adicción de drogas, dormía habitualmente en la vía pública. Ahora, los exámenes preliminares sobre el cadáver no mostraron heridas ni signos vitales de agresión ni violencia. Debido a la situación, la hipótesis principal indica un fallecimiento por causas naturales. Ahora es lo que está investigando la justicia, finalmente, cuál fue el motivo del deceso.
1: Bueno, tenemos que ir con el diario Social. Gustavo, la familia de Juan Agustín Gaona y Elvira María Muñoz invitan a la misa al cumplir un aniversario más de su fallecimiento, que se va a realizar el día de hoy, 6 de octubre a las 18 horas, en la capilla San Juan Bautista de calle Noriega. Hemos cumplido con el diario Social de la radio.
0: Gracias, señora. Estamos hablando de que, vamos a venir con música ahora, 27 grados la temperatura para hoy. Hermosa jornada, sí, está muy lindo. Hay un ambiente húmedo, habrán algunas nubecitas, pero no mucho, así dispersas. Un 23% de probabilidad de lluvia para hoy. Luego nos va a cruzar un vientito sur, señora, y va a bajar la temperatura para mañana, 21 grados, va a estar un tanto más fresco. Y el jueves la descuarajeringada, señora, la descuarajeringada en forma, porque va a estar muy nublado, chubascos, ya sabes cuánto va, ¿vale? 61% de probabilidad de lluvia.
1: 61%, sí, bastante.
0: Y 15 de temperatura máxima, otra vez a abrigarnos. El viernes 35 chubascos matinales. Parece que la lluvia el jueves estaría casi todo el día.
1: ¿Todo el día?
0: Sí, el viernes.
1: Ay, nuestro
0: lluvia, sol, lluvia, sol. El viernes 15 de la temperatura. Lo bueno que el sábado va a haber nubes por la mañana, sol por la tarde, hay un 24% de probabilidad de lluvia, pero hay más probabilidad de que esté, bueno, mejor, 15 será la temperatura máxima, va a estar fresquito. El domingo 11 va a subir la temperatura, 17, va a estar soleado, muy linda jornada. El lunes, 50% de tormentas eléctricas por la tarde, rayos y centellas. 18 será la temperatura. El martes también van a haber tormentas y toda esa semana va a quedar en 16, 19, 20 grados, pero todos los días probabilidad de lluvias, 20, 24%, 30%, toda la semana.
1: Si bien es bajo, pero está la probabilidad.
0: Las lluvias han llegado y parece
1: para
0: que
1: pretende quedarse.
0: Hola
1: chicos, buenos días. Quisiera saludar a mi nietita María Isabela Illanes Huaquinchay, de parte de su nona María, que hoy está cumpliendo sus 2 añitos de vida. Quiero decirle un mundo de felicidad, la amo con todo mi corazón. Buen día.
0: Buen día.
1: Estoy muy molesta.
0: ¿Por qué?
1: Porque vienen a cortar las ramas de los árboles ahora que ya han brotado y están con sus hojas verdes. Un desastre lo que están haciendo.
0: Un asesinato.
1: Nos dice el oyente. Hola, buenos días chicos. ¿Para cuándo ese pronóstico de lluvia que estaba diciendo Gustavo Bravo? Nos dicen.
0: Ahí recién.
1: Pasa aquí el mensaje. A ver, ya le digo.
0: Era de las 5 de la mañana. Gracias, Valeria.
1: No, de las 11 menos 10, Gustavo. Y puede dar fe. 11 menos 10. Así que, bueno, señor, vamos a la música.
0: Mire, Estados Unidos, lo que viene, no, esto no tiene techo.
1: ¿Por qué?
0: En que ir a terminar toda esta realidad. Estados Unidos, Christian Daniel, autorizó a la IA a recetar medicamentos sin que un doctor firme. ¿Qué te parece? En Estados Unidos autorizó a Startup, Nola Health, que su inteligencia artificial emita recetas médicas desde acné sin que un profesional de la salud firme de antemano. El programa piloto ya comenzó y es, según Bloomberg, la primera vez que Estados Unidos, un estado de Estados Unidos, permite a la IA reemplazar el rol del médico. El acuerdo lo firmaron la Oficina Política de Inteligencia Artificial de la UTAG, la División de Licencias Profesionales del Estado, junto con Nola Health, según el registro público de pilotos autorizados. El permiso alcanza solo a tratamientos tópicos como acné, leve o moderado. La IA no puede recetar isotretinoína ni medicamentos orales. A través de la aplicación disponible para algunos teléfonos, los usuarios mayores de 18 años, tras completar un cuestionario y un escaneo facial, la internet, la inteligencia artificial, te va a poder dar remedios para el acné. Bueno, esto es una parte de lo que está viniendo. De todos modos,
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0: Bueno, de todos modos, bonita. Es un poco de lo que está viniendo. Y esto, lamentablemente, mucha gente está recurriendo hoy a la IA para preguntarle cosas, diagnósticos.
1: Sí, así es. Mucha gente, de hecho, se receta o se automedica con la indicación de la IA.
0: Sí, lamentablemente. Música.
1: Vamos a escuchar buena música. 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

0: Nos estamos yendo, estamos a 19 minutos para el cierre. Recuerden que a las 45 entramos ya con el panorama nacional de noticias. Ha sido un gusto poder conectarnos con ustedes, trabajar con ustedes, de poder estar aquí en la propuesta de cada mañana. Desde las 7 arrancamos, como cada día, hasta las 13, un poquito antes, porque nos conectamos con el panorama nacional de noticias. Muy rápidamente, algunas informaciones que, a modo de título, que fueron arribando a nuestra terminal de noticias y que tiene que ver con: imputaron y detuvieron a un jornalero por presuntos abusos sexuales ocurridos hace 16 años. Consejo sanjuanino: Argentina empató con Italia y espera a Francia en cuartos. Bueno, hablamos también lo de Orrego y la Ruta 20 y todo el modernismo que viene para algunas rutas. Señora, nos vamos.
1: Nos tenemos que ir, pero mañana nos encontramos, si Dios quiere, a las 7 de la mañana con todo el equipazo.
0: Aquí en la radio.
1: A un día del aniversario de la radio.
0: Y de las lluvias.
1: Bueno, póngale onda.
0: Chau, chau. Hasta mañana.
1: Chau, chau.

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1: Hora 12:45 minutos en la República Argentina, en la ciudad de Buenos Aires. Temperatura 18 grados 9 décimas, humedad 59%, cielo nublado. Desde ahora, la información más importante en 15 minutos. Llegó el día y Lionel Messi se despide de la selección nacional. El informe de Damián Zárate.
2: Llegó el día, hoy nuestro capitán Leo Messi va a disputar el último partido con la casaca argentina. Más de 20 años, de hecho, en las últimas horas hubo un institucional que lanzó la AFA con el concepto Messi nos mejoró a todos. Desde las 20, Argentina-Benín, programación especial desde las 17, desde las 18:30, la transmisión luego de 22 años y más de 100 goles y de disputar 6 mundiales. Hoy Messi juega el último partido en esta fecha FIFA Internacional Argentina-Benín. Por supuesto, transmisión en la radio más grande de la Argentina.
1: En este marco, el vocero presidencial, Adrián Rabier, expresó el saludo del gobierno a Lionel Messi.
3: Hoy es un día muy importante para los argentinos porque nos ha hecho muy felices en cantidad de oportunidades. Que hoy sea su último partido oficial, más allá de que sea un amistoso, es realmente algo para destacar, por eso lo saludamos. No solo fue un líder dentro de la cancha, también fue una persona muy humilde, que admiramos afuera de la cancha. Y esto hay que insistir, realmente es un ejemplo para todos nosotros.
1: En tanto, la prensa internacional también despide al capitán argentino. El informe de Cecilia Diwan.
4: La prensa mundial despide conmocionada al capitán argentino ante su último partido en la selección. El diario británico The Guardian tituló que la AFA enfrenta una misión imposible para reemplazar a su superhéroe. Marca, el diario español, encabezó con un contundente Messi deja un hueco imposible de reemplazar. Mundo Deportivo, en tanto, destacó que el mejor de la historia se despide. En cuanto al diario portugués A Bola, lamentó el fin de la magia de Messi en la albiceleste.
1: Y ya desde temprano llegaron los simpatizantes al Monumental para despedir a Lionel Messi. El informe de Mariel Ríos.
5: La emoción está a flor de piel hoy en la despedida de Lionel Messi. Una mamá sorprendió a su hijo de 10 años. Vienen desde San Antonio de Areco con la excusa de llevarlo al FanFest, pero en realidad tenía las entradas para el partido.
6: Belén Fédulo.
5: Belén, ¿qué le diste?
6: Las entradas para el partido.
5: ¿Lo trajiste engañado?
6: Le dije que iba a ir al FanFest. Imagínate ahora, mira la lágrima.
5: ¿Cuántos años tiene Lolo?
6: 10. Vine hasta ahora para que lo pueda ver lo más cerca posible y bueno, para mí esto es un partido histórico y que él pueda ser presente de esto. Espero que el día de mañana me lo agradezca.
5: ¿Qué sentís, Lolo? ¿Estás contento?
7: Muy feliz.
5: ¿Qué le dirías a Messi?
7: Que lo amo mucho, que es el mejor jugador de la historia.
1: Peter Lamelas afirmó que Latinoamérica ha ido a la derecha. El embajador de Estados Unidos en Argentina además remarcó que la región demostró que rechaza al comunismo.
8: Que Bolsonaro ganó y vamos a ver lo que pasa ahora. Va a faltar otra elección que van a tener otra vez. Los Estados Unidos está apoyando al Bolsonaro y también al presidente Milei. Yo creo que para Latinoamérica es un beneficio. Se ve que Latinoamérica ha cambiado, ha ido a la derecha, rechazó la izquierda y el comunismo y el socialismo.
1: En este marco, el vocero presidencial, Adrián Rabier, expresó nuevamente la felicitación del gobierno nacional a Flavio Bolsonaro.
3: Felicitamos a Flavio Bolsonaro por los resultados en la primera vuelta de las elecciones en Brasil. Si se confirma el resultado en la segunda vuelta, estamos deseosos de trabajar codo a codo para que las ideas de la libertad se extiendan en todo el continente. Desde que Milei es presidente, soplan vientos de cambio en la región. El presidente está liderando este cambio con el ejemplo. Ha expresado su apoyo a 7 candidatos en Latinoamérica y los 7 ganaron.
1: En tanto, se mantiene el optimismo en los mercados por el triunfo de Flavio Bolsonaro. Por Radio Nacional, el economista Marcelo Elizondo afirmó que la reacción del sector privado fue muy positiva.
9: Los mercados han reaccionado con euforia, de manera muy positiva, con acciones al alza, títulos públicos al alza, cotización en elevación del real, la moneda brasileña, en el caso argentino por contagio con la caída del riesgo país. Esto además supone que el mercado está entendiendo que Bolsonaro es el que con más probabilidades ganará la segunda vuelta. Esa es una interpretación que hacen los operadores. El mundo de las finanzas ve muy bien el triunfo de Bolsonaro y creo que tiene que ver con las necesidades de la agenda de Brasil.
1: Paro de la línea A de Subte. La Asociación Gremial de Trabajadores del Subterráneo y Premetro informó que será desde las 19 y hasta el cierre. Afirman que la medida se debe a que la empresa EMOVA realizó nuevamente descuentos de salario indebidos e ilegales. Adrián Rabiera advirtió que la derogación del decreto 7023 sería volver a un pasado calamitoso. El informe de Hernán Mundo desde Casa de Gobierno.
10: El vocero Adrián Rabier alertó sobre las consecuencias negativas. Tendría para el país que la oposición lograse reunir votos para derogar el decreto 70 de 2023.
3: Dar marcha atrás con las desregulaciones del decreto que benefician a todos los ciudadanos implicaría un retroceso hacia un pasado calamitoso y al que la mayoría de los argentinos no quieren volver. Sin el decreto vuelve la ley de alquileres, cuyos únicos logros fueron reducir la oferta y subir los precios de los alquileres. Vuelven las leyes de góndolas, de abastecimiento y de compra argentino, iniciativas ineficaces para erradicar la inflación que solo causaban escasez y ponían barreras a la actividad comercial.
1: Por otra parte, el vocero presidencial afirmó que la derogación de la ley de tierras rurales no afecta la soberanía territorial.
3: Lejos de poner en venta nuestros recursos naturales o estratégicos, atentar contra nuestra soberanía o poner en riesgo nuestras fronteras, la medida busca potenciar la producción rural. La derogación de la ley de tierras rurales no elimina ni modifica el régimen de zonas de seguridad de fronteras. Las zonas fronterizas mantienen su régimen específico con sus controles correspondientes sobre la adquisición y tenencia de inmuebles. Tampoco afecta la soberanía territorial. La tierra continúa en la Argentina sometida a nuestras leyes, nuestros impuestos y nuestra jurisdicción.
1: Otorgan el Nobel de Física por el hallazgo de partículas fantasma de alta energía. El informe de Diana Costanzo.
11: El Premio Nobel de Física 2026 fue otorgado al belga Francis Hansen por sus contribuciones decisivas al Observatorio de Neutrinos IceCube. Hansen, de 82 años, sentó las bases de un nuevo tipo de astronomía que consistió en utilizar el hielo del Polo Sur para capturar neutrinos. Fue capaz de esta manera de rastrear estas partículas originadas en el cosmos distante. El neutrino es la partícula más esquiva del universo porque carece de carga eléctrica y casi no tiene masa. En la década de 1980, Hansen, que actualmente trabaja en la Universidad Wisconsin de Estados Unidos, se dio cuenta que el hielo antártico podía ser ideal para capturar una cantidad suficiente de neutrinos.
1: Encuentran un cadáver flotando en el Río de la Plata. El informe de Fernanda Germanier desde la capital bonaerense.
12: Hallaron un cuerpo flotando en el Río de la Plata a la altura de Punta Indio, a 14 kilómetros de la costa. La Prefectura Naval coordinó el operativo para retirar el cadáver y lo trasladó a tierra firme. En paralelo, se iniciaron las tareas para establecer la identidad y determinar las circunstancias en que se produjeron los hechos. Al momento del hallazgo, no figuraban personas con pedido de búsqueda en los partidos de La Plata, Berisso y Ensenada que pudieran ser vinculadas con el caso. En tanto, familiares de los dos kayakistas desaparecidos tras ingresar al mar en Santa Teresita confirmaron a Radio Nacional que no se trata de ninguno de ellos.
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1: Hora 12:54 minutos. El gobierno destacó las inversiones logradas en la Argentina WIC París. La muestra obtuvo anuncios por más de 27 mil millones de dólares en energía, minería, agro, infraestructura. El vocero presidencial, Adrián Rabier, detalló las principales inversiones obtenidas en la muestra.
3: La empresa Total Energies presentó proyectos por 10 mil millones de dólares en Neuquén y Tierra del Fuego, incluyendo un nuevo desarrollo offshore que llevará el nombre Alberdi. Pluspetrol y gas y petrol del Neuquén anunciaron inversiones por 12.400 millones de dólares para continuar desarrollando Vaca Muerta. Eramet anunció su intención de invertir 350 millones de dólares para expandir su proyecto de litio Centenario Ratones en Salta. Pan American Energy y la francesa SNF anunciaron inversiones por 1.200 millones de dólares vinculadas a Cerro Dragón, en Chubut.
1: Adrián Rabier además recordó que el gobierno aprobó el primer proyecto automotriz bajo el RIGI para Toyota con una inversión de 1.341 millones de dólares. Todo un país despide a Lionel Messi de la selección. En La Rioja, los ciudadanos dejan sus saludos para el capitán. El informe de Carlos Vega desde la emisora de Radio Nacional en la provincia.
13: Se retira Lionel Messi de la selección argentina y esta es la opinión de algunos de los riojanos.
14: Un buen jugador, una buena persona, la humildad que tiene él encima. Y se hizo ganar, se hizo querer por todo el mundo.
15: Para mí el crack, creo que la luchó y se le dio y hace más en lo más grande como él se lo merece. Se retira el crack. Gracias por todo, hermano. Gracias por hacernos tan felices a todos los argentinos.
1: Lo mismo sucede en Salta, donde crearon una bandera para el capitán de la selección. El informe de Lizy Quintar desde la emisora de Radio Nacional en la capital de la provincia.
16: Los salteños también acompañan al capitán en su despedida. Sin duda alguna, el sentimiento en común es el amor, y fruto de ese amor, una familia salteña confeccionó una bandera de 9 metros de alto por 20 de largo para que todos puedan

0: ¿no? Realmente en aquel partido éramos tres periodistas, solo tres. Pues seguro que no hay nadie de los que nos están escuchando, ni periodistas, ni de nadie que estuviera en aquel partido, en Hungría. En el sobre partido con la selección argentina, que duró en el campo 1 minuto y medio porque lo expulsaron injustamente. Y él me decía después del partido, que lloraba como un desconsolado, me decía, nunca más me llamarán de la selección. Y fíjate si le llamaron.
1: Además, la periodista catalana afirmó que Lionel Messi está para el retiro definitivo del fútbol.
0: Yo veo a Messi, a Leo Messi, súper preparado para afrontar lo que le viene después, ¿no? Que es, todavía os diría que nos ha hecho disfrutar mucho con el fútbol en los últimos 25 años, ¿no? Pero lo que viene después es un Leo Messi todavía más valorizado, ¿no? Porque, pero fíjate, ha comprado dos clubes de fútbol en España. Va a estar ligado a la selección argentina.
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1: Luis Caputo destacó el apoyo de Scott Bessent. Es ante las declaraciones del secretario del Tesoro de Estados Unidos, que afirmó que en caso de ser necesario, volvería a apoyar financieramente a la Argentina. Al respecto, Luis Caputo afirmó que no hay que saber de economía, es sentido común. El ministro de Economía consideró que Estados Unidos mantendrá el apoyo porque el presidente Javier Milei hizo que la región se tiña de azul.
2: Policiales.
1: Nuevos hechos violentos en el conurbano bonaerense. El informe de Andrea Valdivieso.
3: En el oeste del Gran Buenos Aires, la actividad delictiva parece no tener fin y en cada caso crecen las sospechas de bandas de crimen organizado detrás de cada trama. En el partido de 3 de febrero, un hombre se defendió a las trompadas de motochorros que lo interceptaron en Martín Coronado y lograron escapar. Mientras, en Ituzaingó hay 8 detenidos que organizaban ataques piraña en Merlo y en Castelar, utilizando un peculiar modus operandi. La organización clonaba la cuenta de WhatsApp de un empresario gastronómico, contactaba a sus clientes, los citaba con la promesa de un cambio de divisas y los asaltaba con motociclistas armados.
1: Hasta aquí la edición del Panorama Federal de Noticias. Los dejamos ahora con un clásico de la radio, Pasión Nacional.
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Hay jugadores que pasan por una selección, hay jugadores que terminan siendo parte de la identidad de una selección, y Messi es eso. Messi es la camiseta argentina. Es una imagen, un símbolo, es una forma de representar al fútbol argentino. Porque durante casi 20 años, cuando pensábamos en la selección argentina, también pensábamos en Messi. Una historia que no fue sencilla, no fue solamente ganar, hubo derrotas, hubo

varias finales perdidas, hubo críticas, descalificaciones, también hubo frustraciones y hasta una renuncia. Messi estuvo a punto de irse y se fue, pero volvió y ahí aparece una palabra que quizás explique buena parte de su historia con la selección en el último tiempo, una palabra que está bastante en boga, que es resiliencia. Seguir, insistir, volver a intentarlo cuando parece que ya no queda más nada por hacer. Por eso, hablar hoy de su retiro no es hablar solamente de un futbolista que deja una camiseta. Es hablar de un símbolo que se despide. De alguien que durante años cargó una representación gigante, la de un país que le pedía que fuera campeón, que le pedía que nos hiciera felices, que le pedía muchas veces que fuera algo más que un jugador. Y finalmente lo consiguió. Levantó la Copa del Mundo, cumplió un sueño que parecía imposible, y quizás por eso su despedida tenga otra dimensión. Porque Messi se va de la selección, pero queda en nosotros. Queda en la memoria, en las imágenes, en las canciones, en cada gol. Lionel Messi queda como parte de nuestra identidad.

0: Estamos en movimiento en Pasión Nacional. Buenas tardes para todos. 4 minutos pasaron de las 13. Iniciando nosotros este clásico que tiene la radio al aire desde el 2002 del equipo de deportes de Radio Nacional. Hoy, obviamente, con un tema dominante y cada uno de los integrantes de este programa, además de saludarlo afectuosamente a todos, por supuesto, que en el saludo también la posibilidad de que cada uno cuente lo que significa Messi, lo que representa este día. A mi derecha, Damián Zárate, ¿cómo le va? ¿Qué dice, Damián?
1: ¿Cómo estás, Santiago Lucía? Llegado el día, yo creo que el futbolista medio argentino, lo circunscribo a nuestra tierra, pero puede ser extensivo a los futboleros en todo el globo, no estamos todavía preparados. Lo que pasa es que Messi no se retira del fútbol, se retira de la selección argentina, por eso hago el anclaje geográfico y emocional de fronteras adentro, para disfrutar esta noche. Yo creo que hay más de melancolía, de nostalgia y de tristeza que de disfrute, porque llegó el día y creo que no lo queremos transitar. Vamos a ver el partido, buscaremos que meta varios goles para incrementar la estadística personal, pero intentaremos que el tiempo se detenga y que no pasen esos 90 minutos. Me parece que el futbolero medio lo vive de esa forma.
0: Sergio Zarratea también en este programa. ¿Cómo va, Sergio? ¿Qué decís?
2: ¿Cómo le va, Santiago, Lucía, a toda la banda? Un saludo grande. Bueno, entiendo lo que dice Damián, pero trataré por lo menos de vivirlo desde el otro lado. Del día, desde el, se va el tipo y hay que hacerle agradecido. Un tipo que te dio todo, sí, que es un ejemplo no solo como deportista, sino esto que vos decías, la palabra resiliencia, de haber renunciado a la selección, porque renunció públicamente, sí, lo dijo en una nota, y que por suerte lograron convencerlo antes que la selección vuelva a jugar nuevamente, porque fueron unos meses donde hubo parate de fútbol después de una Copa América, y volvió a jugar. Y creo que el gran éxito de Messi en la selección argentina se da cuando se da el recambio generacional, y cuando viene una parte de jugadores que lo tenían como ídolo a él, y entendieron que había que darle un lugar diferente a Lionel Messi, que era el referente de ellos, era el símbolo de ellos, era su ídolo, y que había que hacer jugar al equipo para Lionel Messi realmente. Y a partir de ahí se empezó a dar el logro, obviamente con Scaloni en la cabeza, ¿no? Fue una conjunción de cosas que se dieron para que hoy Lionel Messi se retire de la mejor manera posible.
0: En el día del retiro de Messi, donde Radio Nacional tendrá una programación especial, desde las 17 estará Nicolás Álvarez, a quien le mandamos un feliz cumpleaños, que además está celebrando el día natalicio. Vendrá a ser el especial de Messi hasta que llegue Martín Perazo desde el Estadio Monumental con la gente del Fútbol Show Nacional, con Luca de Jesús, con Juli Natalutti, con Juan y Minotti en los comentarios, para la transmisión ya desde la cancha de River del partido. Le damos la bienvenida también en esta mesa a Javier Vicente. ¿Cómo va, Javi? ¿Qué decís?
3: ¿Cómo te va, Santi? Buen mediodía para todos. Por supuesto, un día muy especial porque finaliza un ciclo, les diría, único e irrepetible de un jugador con la selección nacional. 22 años, realmente lo extenso, sí, de la carrera de Messi con la selección argentina, de alguna manera identifica el hecho de que estamos frente a una circunstancia única, extraordinaria, porque va a marcar a fuego por todos los tiempos la presencia de Messi en la selección argentina, y este ciclo tan exitoso, como bien vos decías, con vaivenes, ¿no es cierto?, con momentos malos, con momentos oscuros, con momentos buenos, con muchas frustraciones antes del éxito, que coincide, como bien decía Sergio Zarratea, con la llegada de Scaloni a la selección argentina como entrenador, después de aquella frustración tan fuerte del 2018, ¿no? Venía de jugar la final del 2014, iba por la revancha, y el 2018 fue realmente un muy mal mundial, y era un mal momento también del fútbol argentino. Desde lo personal, fíjate vos, coincide la cantidad de años que Messi lleva a la selección con la cantidad de años que estoy aquí en esta radio.
0: Bueno, a eso quería ir, a esto que trae Javier.
3: Y fíjate un detalle, nos tocó con Horacio del Prado hacer aquel partido del 9 de octubre del 2005,
0: se va yendo, ¿no?,
3: cuando Argentina enfrentó a Perú por la eliminatoria, historia, y Messi debutó en el Monumental aquel día, el día 9 de octubre del 2005. Así que también desde lo personal uno identifica a este momento con un momento muy fuerte, desde lo profesional, desde lo personal, de tantos años que coincide, fíjate vos, que estamos en la radio con toda la carrera de Messi.
0: Exactamente. Ahora que trae el espejo, Javier Vicente, para mirarnos, no, tuvimos la dicha, todos nosotros los que estamos acá, con las transmisiones de fútbol nacional, siendo periodistas de deportivos, haciendo columna de fútbol en la mayoría de los programas de la radio, de haber coincidido con la carrera de Messi de punta a punta, de principio a final. Y evidentemente es una dicha, porque a nosotros también, desde ese lugar, nos dio la posibilidad profesional de ir contando la historia de una de las leyendas más importantes del deporte.
1: Sí, no sé si a Silvia le tocó, pero por lo menos a los que estamos en esta mesa, y el Negro Romero en Córdoba, a todos nos tocó verlo a Messi en cancha, que no somos la mínima porción de los argentinos. Hoy hay
2: argentinos que están... Negro, a Diego, por ahí lo vieron más que nosotros. Para nosotros lo agarramos a Diego en el, en el cortocircuito final. del final de la carrera. No,
1: pero está bueno eso.
3: Yo lo vi a Diego como hincha prácticamente toda su carrera desde que empezó en Argentinos Juniors.
0: Le damos la bienvenida en el programa, recién la nombraba Damián, a Silvia Marucho. Un gusto, Silvia, que estés con nosotros.
4: Qué lindo, chicos. Gracias por recibirme. Muy bien.
0: ¿Qué te pasa con Messi?
4: En un día, sí, muy especial. Y me pasa que lo vimos nacer. Soy de esa generación que vio jugar a Diego Armando Maradona, y vimos cómo crecía, nacía otra leyenda, y a él le agradezco toda su humanidad, porque ha sabido irse, porque acá no encontraba el tratamiento o el espacio que necesitaba, ha sabido querer a nuestra camiseta, a nuestra selección, ha sabido transmitir tradiciones, como ser el mate a todos lados, no perdió el acento rosarino ni argentino, y ha sabido derramar lágrimas cuando dijo, ¿sabes qué? Yo no puedo más. Y ahí nos vibró el pecho, que sentimos ese temor, o por lo menos lo que me pasó a mí. Vi la humanidad de este chico, porque siempre sigue, o sea, era muy joven, y él supo decir, bueno, vuelvo, pero dijo lo que le pasaba. Estoy dando todo y no me está saliendo. No quiero defraudarlos. Claro. Además de lo que le costaba profesionalmente soportar las agresiones, porque todos somos comentaristas y de fútbol en cualquier mesa de café, o me equivoco.
0: El sillón de casa es fácil todo.
4: Claro. Y después apareció la esperanza. Hoy en Nacional Folclórica, donde estaba la mañana, también nos referíamos a Leo Messi, y le agradezco que nos hizo creer y disfrutar, porque después, según pasan los años, no solamente yo creí a mi familia y creí a mi hijo, y ver la alegría de los hijos viéndolo jugar y ganar, la verdad que la vibración de estar contenta, en mi caso, fue difícil, fue distinta.
0: Convocamos a todos los amigos que están siguiendo Pasión Nacional, a la comunidad futbolera que somos, nosotros acá en el emblemático edificio de Maipú 555, y cada uno de los que participan en este programa, desde su lugar, su pueblo, su localidad, su barrio, lo hacen a través de qué número.
4: Del 113-870-7485. Y ahí, bueno.
0: Háblenos de Messi, hoy que ni siquiera consigna, vamos.
4: ¿Qué? Hoy lo único que queremos es Messi, saber qué te pasa.
0: ¿Sabés que a propósito de algo que decía Silvi, y lo voy a saludar al Negro José Luis Romero a Córdoba, hay una situación en relación a la evaluación que hoy se hace de Messi, que obviamente es un contrafáctico, pero creo que tuvo mucho que ver en un país absolutamente exitista en el fútbol como este, que fue haber roto la pared, levantado en el cierre de la carrera de Messi las Copa América, la participación en el Mundial de Qatar siendo campeón, el último subcampeonato, que fue haber ganado, porque la evaluación no era la misma, y ya tenía buena parte de su carrera desarrollada Lionel Messi. ¿Por qué digo que es un contrafáctico? Porque, y esto lo he dicho en términos personales, creo que sin el éxito, todo esto que estamos viviendo no hubiese sucedido. Bueno, siendo Messi ese deportista de excelencia.
1: Es un lindo disparador, lo tenés que saludar al Negro, pero... Y de eso se trata también.
0: Sí, claro.
1: También, ganar es tan importante que para Messi era el primero que le parecía importante ganar. Porque si no, lo hubiese vivido de una manera diferente. Cuando pierde en el 2018, renuncia, y cuando sale campeón en el 2022, se emociona. Entonces no es lo mismo ganar que perder. La, en ese contrafáctico.
0: Que, no, nadie dice que está
1: ah,
0: bien.
1: Ah, no, por
4: qué vivo.
2: Se, pará, separemos.
0: No, nadie. Pero la evaluación, el éxito,
2: la evaluación la tenés que separar como es la despedida de hoy. Es la despedida de la selección, no de su carrera. Exacto. Él momentáneamente sigue jugando. Entonces tenemos que evaluar Messi con la celeste y blanca. Claro. Con la celeste y blanca hubo un punto de quiebre, que fue cuando él dice, me voy. Él vuelve a la selección, se da el Mundial 2018, que es un desastre, y a partir de ahí viene todo este recambio que nos dio tanto tiempo.
0: Creo que no hay mejor metáfora que la que usó Ángel Di María, que es...
1: romper la pared.
0: Este día rompimos la pared, y realmente fue así. El negro José Luis Romero es el que mejora cada una de las tardes de Pasión Nacional, y está en la provincia de Córdoba, en Radio Nacional Córdoba, y lo sumamos ahora a la mesa. ¿Cómo va, negro? ¿Qué decís? Buenas tardes.
5: Hola, ¿qué tal, Santi? Fuerte abrazo para vos, los compañeros, la audiencia en todo el país. A esta hora en Córdoba, 23 grados 6 décimas, la humedad 47%, y naturalmente un clima de sensibilidad. Digo, conmovido por cada una de las apreciaciones hermosas, recuerdos personales, digo, con respecto a Lionel Messi. Particularmente, yo creo que se nos va el último 10. Más allá del nombre propio, del número en la camiseta, se va ese jugador distinto, diferente, pero que también él, con su creatividad, su talento, supo explorar, habitar otros lugares del centro del terreno de juego, digo, por la derecha, por la izquierda, un poco más atrás, un poco más adelantado. Lionel Messi tuvo, por una cuestión de época, ese último tramo donde imperaba la libertad para que el 10, con su gambeta, con su habilidad, con sus regates, pudiera destruir cualquier estrategia del rival. Pero bueno, los clics modernos comenzaron a ganar terreno, el guionado táctico, las partituras estratégicas de los entrenadores, y bueno... esa libertad se fue cercenando, se fue perdiendo, entonces ya no existieron más los wins, y el 10 ya paulatinamente pasó a ser enganche, media punta, falso 9, volcado por la derecha, por la izquierda, pero él, bueno, jamás perdió el origen, la naturalidad que tiene el curso de un río, es decir, vos lo podés redireccionar, podés hacer un desvío, pero tarde o temprano busca su cauce. Y eso es lo que jamás perdió Lionel Messi. Es lo que yo temo, que si siguen estos nuevos modelos, puedan definitivamente enterrar lo que es el jugador distinto, diferente. Y después creo que es el futbolista que por fin los ganó, por fin nos venció a los futboleros, triunfalistas, exitistas, porque hoy no estaríamos diciendo las cosas que decimos de Messi si no hubiera ganado una o dos Copas América, campeón del mundo, subcampeón del mundo, porque diríamos, se va un gran jugador pecho frío. Entonces, viste, también tenemos que hacer mea culpa. El peor rival que tuvo Messi fuimos nosotros, porque a todos le ganó, a todos le hizo goles. Le costaba ganarnos a nosotros. Y bueno, bien hecho, ¿eh? Ahora sí.
0: Bien, los amigos se van comunicando con nosotros, Silvi.
4: Al 113-8270-7485, Nico, de Embalse de Calamuchita. Día histórico, se va un crack, como los de antes. El último, diría, gambetas, magias. También se me vienen a la mente todos los cracks de esta tierra que lo precedieron desde el principio del siglo pasado y marcaron el sendero de la gloria del fútbol argentino.
0: Bien, ¿a qué número se comunican con nosotros, Silvi?
4: 113-870-7485.
0: Estábamos hablando de Messi y las críticas que fue recibiendo a lo largo de su carrera, Lionel. Hubo mucha crítica contra la figura de Lionel Messi en un momento en la selección argentina en relación a algo que buscaba insistentemente y que no lograba conseguir. Messi y las críticas. De 2015 es el recorte de audio. Bueno, en un ratito...
1: Después de la final del Mundial de Brasil.
0: Exactamente, después de la final del Mundial de Brasil, cuando él ya era el líder de la selección, y en relación a muchas cosas que se decían sobre él, decía esto.
6: La pasamos mal en la selección, tuvimos la suerte de llegar a una final del Mundial, de llegar a una final de la Copa América, y fue como que no hicimos nada. Seguimos escuchando críticas, seguimos escuchando gente que nos mata, y decir, conche, llegamos a la final del Mundial, llegamos a la final de la Copa América, no se ganó, y bueno, no se ganó, qué va a ser, pero no es que perdimos en octavo, llegamos a la final. Por eso por ahí cuando viene una nueva cosa no sabes si es mejor o peor, no sabes si es una nueva chance o seguir sufriendo.
7: ¿Cuál es la crítica que más te duele?
6: Escucho por ahí el no siente la camiseta o el no poner huevo, el no correr. El fútbol no se trata de poner huevo. Voy a escuchar a todo el mundo enseguida, pongan huevo, no siente la camiseta. Pero no es poner huevo nomás en el fútbol. Nosotros queremos, somos los primeros que queremos ganar, que queremos levantar una copa, que queremos festejar. En un partido pasan diferentes situaciones, muchos. Nosotros perdimos la final del mundo contra Alemania. Y Alemania también tiene buenos jugadores. Y la perdimos porque la perdimos. Tuvimos la más clara nosotros. Con Chile por ahí en la Copa América fue un partido más feo, donde no hubo muchas situaciones. Así todo, la más clara también la tuvimos nosotros. Y perdemos los finales. Pero me da bronca es el que enseguida grita, pongan huevo, no siente la camiseta. O el que habla por hablar y te mata sin pensar en nada.
0: Bueno, ahí está, ¿no? Perdía las finales, es porque no ponían huevo, porque no sentían la camiseta. Esto lo dice Messi, es el argumento de Messi. Ganen campeones, pasan a ser representante de la camiseta.
3: Lo que pasa es que el caso de Messi es muy particular.
0: El tema son los extremos, ¿no? Como que se bandea demasiado, me parece
3: el,
0: que
3: el
0: la
3: El caso
0: crítica.
3: De Messi me parece que es muy particular porque inaugura una nueva era del fútbol argentino. Messi, frente al hecho de que no jugó en el fútbol argentino. Entonces, como no jugó en el fútbol argentino, Messi no era de nadie y era de todos. Y terminó siendo de todos. Sí. Porque no pasó lo que pasa habitualmente en la selección, que el hincha de Boca quiere al pibe de Boca.
2: Pasa con el Dibu.
3: Y la Flore.
4: Tal cual.
3: Con el Dibu pasa algo similar. O pasaba en la época de la selección con Diego, que estaba tan identificado con Boca, y aunque el hincha de River reconocía todo lo que era Diego.
2: Diego decía, soy botero.
3: Claro, tenía esa cosa. Fíjate que ahora estamos en otro estadio un poco más superior todavía de estos nuevos tiempos del fútbol argentino, porque ahora directamente los 10 de Argentina no nacen siquiera en la Argentina, nacen en Madrid, como el caso de Nico Paz, ¿no es cierto? Se da esa particularidad. Y en el caso de Lío pasaba eso, que no lo veíamos jugar acá todos los domingos. Lo veíamos jugar en el Barça.
1: Tampoco nos sobregiremos de moralismo futbolero. Por esto que hablaban el Negro Romero y Santiago. Por eso le decía, y él me decía, está claro que no es lo mismo. Está buenísimo esto de amar la trama más que el desenlace, prefiero los caminos más que la frontera, como dice Serrat. Ahora, se rompe la pared cuando Messi gana. Porque es un deporte y se compite para ganar. Y el primero que celebra eso es él.
0: Pero no ganar te habilita la descalificación.
1: Por supuesto que no.
0: Para un tipo como Messi.
1: Por supuesto que no.
0: El propio Lionel decía que nosotros no poníamos huevo, no sentíamos la camiseta.
1: Pero cuando vos
3: esas dos finales perdidas con Chile, pero marcó no a fuego a toda una generación.
1: Está bien, pero no es contrafáctico. Si Messi no hubiese ganado, hoy no existiría este día. Porque Messi es tan grande, porque ganó. Más allá del recorrido
0: también,
1: de los 22 años.
0: También porque ganó.
1: Porque si no hubiese ganado, y no hubiese sido campeón del mundo, y no hubiese ganado dos Copas América, Batistuta no tuvo la despedida que tiene Messi hoy.
0: No, bueno.
1: Canigia no tuvo la...
0: Incomparable.
1: Pone otros. Pero trae a que quieras. Trae a que quieras. Y algunos que hayan ganado. Y no la tienen tampoco.
3: No, también es diferente cómo se dio la salida de Diego de la selección, ¿no es cierto?
0: Sí, claro.
3: Porque Diego se fue del fútbol casi de la noche a la mañana sin que lo diesen
1: por la
3: cuenta.
1: Puerta de atrás.
0: Claro. La última imagen de Diego es en un mundial llevándose
3: en el 94.
1: Por una enfermera.
3: Claro, entonces las circunstancias a veces juegan mucho. Aquí se dio la particularidad de que la mejor etapa de Messi fue en el final de su relación con la selección.
0: Claro, absolutamente.
3: Entonces, por eso también este reconocimiento.
0: Vamos a la primera pausa en Pasión Nacional. Ya vamos a venir con Juan y Gijón, que está en el FanFest, donde ya empezaron algunas de las actividades. En este día, dedicado especialmente a una leyenda viva del deporte como Lionel Messi.
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0: antes de la historia vamos al FanFest con Juan y Gijón, que nos va a contar dónde está el FanFest, si está abierto, si de a poco se va sumando gente, cuáles van a ser las actividades. ¿Cómo te va, Juan, y qué decís? Buenas tardes.
1: ¿Qué tal, Santi? Un placer enorme saludarte a vos, a la Mesa de Pasión Nacional, a nuestra audiencia en todo el país. Mirá, estamos en el FanFest, lo anticipaste vos. Para llegar acá, pasé obligadamente por el Monumental hace ya hora y media aproximadamente, y me sorprendió, te digo, hace una hora y media, la cantidad de gente que ya está esperando en el Monumental para ingresar al estadio. Pero te digo, fácil, contando con los dedos de una mano, quizás hablando mal y pronto, por lo menos 5.000 personas en las calles de la Avenida Figueroa Alcorta.
0: ¿Cuántos dedos que tenés, Juanín?
1: No, es una forma de decir, lógicamente, pero muchísima gente, me sorprendió mucha gente. Naturalmente es la gente que viene de distintas partes de la Argentina para ver el partido de esta noche y que elige hacer la previa de esta manera, ¿no? Con la vigilia en la puerta del estadio esperando para que lo abran e ingresar y bueno, y poder también participar de los innumerable cantidad de shows que van a estar tocando las bandas esta noche en el Estadio Monumental. Pero nosotros estamos algunos metros corridos del Estadio Monumental, estamos en Ciudad Universitaria, en este predio que dispuso la AFA en conjunto con la ciudad de Buenos Aires para armar este FanFest, un FanFest que estaba previsto que abra sus puertas a las 12 del mediodía, y te digo que recién abrieron las puertas para que ingresen los primeros hinchas. Cuando nosotros llegamos a las 12 aquí, había una cantidad de hinchas impresionante también para ingresar a este FanFest, que es un gran predio, es una, imagínense, una cancha de fútbol. Y sobre la circunferencia de este cancha de fútbol hay distintos puestos de comidas, distintos puestos de juegos en donde pueden acercarse e interactuar con distintas marcas, participar por premios. Muy interesante la propuesta para el hincha que viene a pasar básicamente todo el día, porque va a estar abierto hasta las 12 de la noche este FanFest. Y si te parece, Santi, vamos a intentar sumar algunas voces de hinchas. ¿Qué tal? Estamos en vivo para Radio Nacional. Decidieron venir al FanFest.
2: Sí, acá estamos recién ingresando, así que con toda la emoción, esperando pasarla maravilloso y que sea un día que quede para el recuerdo.
1: ¿Con quién viniste?
2: Vine con mi hijo, que va para allá caminando, fanático de Messi, del fútbol, y el mayor y la tía, que estamos, nos tenemos que encontrar acá, vinimos en coles distintos.
1: ¿Intentaron conseguir entradas o directamente ni siquiera lo intentaron?
2: Para el partido tenemos.
1: Ah, van a ir al partido.
2: Sí, vinimos un rato acá, vinimos con una empresa, somos del Valle, de Río Negro. Sí, y ya tenemos las entradas, por supuesto.
1: ¿Quieren hacer la previa al FanFest?
2: Sí.
1: Escucha, ¿saben más o menos a qué hora quieren entrar al estadio?
2: Y alrededor de las 4, ya vamos, 4:30.
1: Bueno, muchísimas gracias. Bueno, Santi, algunos bien, que Juani, quieren hacer la previa aquí. Como recién nos contaba ella.
0: Bien, vamos a las noticias ahora en el aire de la radio. En un ratito volvemos con vos al FanFest, porque tenemos la necesidad de escuchar hinchas que fueron a vivir este momento tan especial cerca de Leo Messi. En un rato volvemos, Juani. Ahora, el servicio informativo en el aire de la radio.
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4: 1:30 de la tarde en la República Argentina. Nueva caída del riesgo país. El índice se encuentra en 573 puntos básicos y los títulos soberanos también avanzan en Wall Street. El resultado electoral en Brasil mejoró el clima para los activos de la región y las monedas latinoamericanas registraron su mayor avance diario en más de una década. El presidente Javier Milei viaja a los Estados Unidos. Será uno de los invitados de honor de la Gala Oficial de la Herencia Hispana que se desarrollará el 14 de octubre. Coincidirá con el diputado Eduardo Bolsonaro, hermano del candidato presidencial de Brasil por el Partido Liberal, Flávio Bolsonaro. La jornada convocará a empresarios, inversores y dirigentes políticos vinculados a la comunidad latina e hispanohablante en la capital estadounidense. Denuncian la existencia de basurales a cielo abierto en los municipios bonaerenses. El informe de Fernanda Germanier desde La Plata.
5: Vecinos de Miramar advierten por un basural a cielo abierto y la presencia de humo tóxico a raíz de la quema de residuos. El predio de más de 6 hectáreas funciona de manera irregular a pesar de las advertencias de la justicia. Radio Nacional habló con los habitantes de la zona.
6: Esto es peligroso para toda la población que está expuesta los 365 días del año. Contamina napas de agua, el suelo. Uno de los grandes problemas es que a veces el basural se prende fuego. Según donde indica el viento es donde trae el humo y la toxicidad de lo que se está quemando ahí.
4: El cielo se encuentra parcialmente nublado en la ciudad de Buenos Aires. Temperatura 20 grados 5 décimas, humedad 50%.
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2: Bueno, ahí estaba también haciendo referencia Duki y Bizarrap a Lionel Messi, utilizándolo para la descripción de la carrera propia. Cercanos ellos también,
3: sí,
2: a la figura de Leo Messi, con vínculos, obviamente, con esta generación también de músicos y amigos, Silvi, de distintos puntos de la Argentina, que obviamente tienen muchas cosas para decirnos de lo, sí, que lo que los atraviesa por el cuerpo en un día como hoy.
4: Bueno, desde San Luis, Ariel, que es cordobés, que está trabajando,
2: sí, Ariel.
4: Él dice que Messi, según su punto de vista, se merecía otro tipo de despedida, junto a todas las figuras con las que compartió el plantel. Eso es su...
2: Sí, no, compañeros de Messi va a haber, Ariel, en la despedida muchos, no solamente los campeones del mundo de Qatar, sino de planteles anteriores de la selección. Y lo único que, de alguna manera, yo entiendo por ahí a dónde va Ariel, porque ha sido una crítica, y creo que tiene argumentos, esto de pensar en la despedida de Messi y que no hay figuras internacionales cuando podría estar...
3: Pero él sería la despedida del fútbol.
2: Neymar, Pep Guardiola, Ronaldinho, todas grandes
3: figuras. Eso cuando se despida el
2: fútbol. Luis Suárez, claro. No, y además también a la Asociación del Fútbol Argentino le cayó la decisión de Messi de querer despedirse cuando la triple fecha de amistosos internacionales medio ya estaba arreglada. Y Messi dijo, voy. Ahí hay una decisión del protagonista. No es que esto se armó pensando en que podía despedirse Messi.
3: A mí me gusta.
2: Era que algo que ya tenía, sí, armado, y que Messi dijo, voy.
3: Y que se dé en el marco de un partido internacional, porque hoy es la despedida de Messi, pero es un partido como el que jugaron hasta hace un rato Uruguay-India. En ese marco se da. Es, sí, sí, fecha, sí, FIFA.
2: Es un amistoso.
3: Argentina contra Benín. No es que ponen a los hijos de... No van a entrar los hijos de Messi hoy.
2: No,
3: no. Como
2: pueden.
3: Pasó cuando jugó Francesco, ¿se acuerdan?
2: Sí, claro.
3: Que entró el hermano de Riquelme. Eso no va a pasar hoy. Hoy es un partido de verdad,
2: sí,
3: donde Messi dice, es mi último partido.
4: Víctor, desde La Quiaca, dice, solo quiero decirle a Messi, gracias infinitas, gracias por hacerme tan feliz. Creo que no hay otras palabras para poder definirlo. También dice, gracias Messi por todo, y un saludo muy, pero muy, bostero para Nico Álvarez. Esto, bueno, es Antonio de Santa Fe.
2: Muy bien, que es el cumpleaños de Nico Álvarez. Esta historia de Messi también tiene algunos puntos de anclaje en Córdoba Negro, porque esta triple fecha empezó hace unos cuantos días con Argentina enfrentando a Bolivia en el Kempes. Todo obviamente iba a desembocar este martes 6 en el Estadio Monumental para la partida de Leo Messi, y en las calles de Córdoba Negro, tema único, ¿no?, de conversación, la despedida del 10.
5: No, indudablemente, en ese partido ante Bolivia, hasta último momento existió la ilusión de que Messi, bueno, no digo jugar, pero al menos que se diera una vueltita. Nada, viste, hasta por ahí escuchaba en algunos momentos donde, particularmente en Buenos Aires,
2: sí,
5: se lo criticaba y de manera airada, porque no lograba los éxitos que nosotros queríamos que alcanzara. Y cuando vino, no recuerdo bien, por ahí ya con la edad pierdo la memoria, pero aquí en Córdoba se lo ovacionó, se lo cobijó, digamos, como diciendo, acá te queremos. Pero bueno, hay que respetar también la decisión del futbolista, porque atraviesa un momento personal también muy, muy entendible. Y bueno, viene para este partido y está bien. Yo, si se quiere, mirá vos, la osadía de proponer, digo, en alguna oportunidad podría irse hacia el sur del país, digo, para qué sé yo, despedirse de la gente de la Patagonia, en algún punto, qué sé yo, Bariloche, en Neuquén, donde sea, Río Negro, bueno, aunque sea en un bondi, en un colectivo descapotable, y pase por alguna avenida importante y salude, y con eso yo creo que toda la gente del lugar puede ir. Lo mismo digo en Cataratas del Iguazú, donde él dice, no conozco las cataratas, y que de pronto en la Mesopotamia, en el litoral, se acerquen y lo vean un ratito, porque es difícil conseguir una entrada, es muy cara, por distintas razones siempre se agotan y no se lo ha podido ver. Digo, una idea, posiblemente se dé.
2: En este ensamble federal que es Pasión Nacional, vamos a ir ahora a la provincia de Santa Fe, a Radio Nacional Santa Fe, a saludar a Tití Fernández, con la misma lógica de cada uno de los integrantes de este programa, también obviamente para Tití. Primero que nada, preguntarte qué te pasa a vos, Tití, un día como hoy en el que Messi se despide de la selección. ¿Cómo te va? Buenas tardes.
0: ¿Cómo te va, Santi? ¿Cómo estás? ¿Cómo te va? El placer de saludarte. La verdad que un poco de nostalgia porque se va un jugador que ha marcado un hito, no en el fútbol argentino, no solo para la selección argentina, sino también para el fútbol mundial. Messi ha sido el jugador que rompió todos los moldes, incluso dejó de lado aquellas charlas de café que tuvimos varios futboleros y que decíamos antes de la llegada de Messi, y la verdad que otro jugador igual a Maradona no vamos a ver. Bueno, llegó Messi, rompió con todo eso, le dio obviamente al futbolero argentino alegrías muy, muy, muy importantes. Tuvo su fracaso también, obviamente, en la selección argentina, como han tenido un montón de jugadores en el mundo, pero Messi, sin lugar a dudas, ha sido el jugador que rompió el molde, el jugador que nos identificó también a nivel mundial y que también tiene su costado de esa lucha de vida de querer progresar, de encontrar sí. barreras incluso para poder hacerlo con su problema de crecimiento y todo lo que tuvo que hacer su familia en cuanto a sacrificio para mudarse a Barcelona, el desarraigo. Sin embargo, todas esas barreras no le privaron ser lo que en definitiva fue, uno de los grandes jugadores de la historia mundial.
2: Sí, Titi, y yendo a lo territorial, a lo de ustedes, a lo de la ciudad de Santa Fe, cuando uno piensa a Messi, vos me decís si estoy equivocado o si mi recuerdo es ingrato, ¿se acuerda de aquella Copa América en la cancha de Colón?
0: Donde
2: se, exactamente, donde se vivió una de las escenas de estas que, viéndolas en retrospectiva, parecen increíbles. Pero en ese momento, donde era criticada la selección, donde era cuestionado Messi, bueno, uno de los escenarios fue la cancha de Colón.
0: Claro, vos sabés que Messi acá en Santa Fe no fue bien tratado en ese año 2011, pero quiero abrir un paréntesis. No es que fue maltratado por el santafesino, porque en la cancha de Colón, en aquel partido frente a Uruguay, no eran todos de Santa Fe. Claro. Incluso recuerdo que había gente de muchísimos puntos del país que vinieron a la cancha de Colón a ver ese partido. Messi fue muy cuestionado, no hizo un buen partido. Encima Argentina queda eliminada de local frente a Uruguay. Había dejado una pobre imagen el equipo de Batista. Messi había tenido una actuación bastante deslucida. Y claro, el hincha venía a ver al Messi del Barcelona. Y era la época donde Messi no podía hacer con la selección argentina lo que sí hacía con el Barcelona de Guardiola. Y quedó aquella imagen de gente por ahí reprobando la actitud de Messi, el accionar de Messi en la cancha. Pero insisto, no fue solo el santafesino. Incluso vos sabés que ese partido fue el último que jugó la selección argentina en la cancha de Colón. Después de aquella eliminación frente a Uruguay, la selección nunca más volvió a pisar la cancha de Colón y ninguna cancha de la capital provincial.
2: Mirá vos, qué impresionante. Bueno, Titi, te queríamos escuchar hoy hablando de Messi, con los recuerdos de la ciudad de Santa Fe con Lionel Messi. Mañana seguiremos por el carril normal y natural de Colón, de Unión, de toda la información de los equipos santafesinos, pero hoy, obviamente, cada una de las páginas de distintos puntos del país tiene que ver con la despedida de una leyenda de la selección argentina, y te queríamos tener un ratito en el programa. Te agradecemos por este momento, Titi, abrazo grande.
0: Un abrazo, hasta la próxima, adiós.
2: Ahí estaba Titi Fernández desde Radio Nacional Santa Fe. Vamos a seguir escuchando algunas voces referidas a Lionel Messi, en este caso de un compañero que es Lisandro Martínez, Licha Martínez, uno de los referentes de la selección argentina, que por supuesto que hoy va a estar compartiendo equipo con Lionel Messi, será uno de los titulares, y cuando hay que hablar del 10 y el capitán, dice esto.
6: Nosotros pensábamos que nunca iba a llegar ese momento de que Leo no iba a estar más con nosotros. La generación que lo vio a él toda su carrera, y después, bueno, nos tocó ahora compartir con él y poder verlo feliz, verlo disfrutar cada día, cada vez que venía acá con la selección. Cuando está feliz, la verdad que contagia y hace que todos eleven su energía, que todos estén positivos, que todos tiren para adelante. Una sola persona con tremenda magnitud pueda cambiar todo, es increíble. Es un ejemplo para cualquier ser humano que tuvo muchas adversidades en la selección y siguió adelante, quiso seguir ganando con la selección, y como que yo me ponía a reflexionar en mi vida personal, ¿no? Que estaba lidiando con la adversidad de la lesión, cómo podía yo volver con mi mejor versión. Entonces cumplí una función en esa etapa de mi vida muy importante. Y nos deja tanta enseñanza a nosotros, que somos unos privilegiados de poder absorber todo lo que es él, ¿no? La esencia que tiene él, cómo ve el fútbol, cómo ve la vida. Vaya, o puede ganar, puede perder, es fútbol. A veces las cosas pueden salir, a veces no. Pero la unión, este tipo unía no solamente acá a la gente de la selección, unió un país. Es el legado que él deja. Me hubiese gustado también que sabe por vida esto, pero nosotros tenemos un amor impresionante por él y va a ser para toda la vida, sí. Gracias, Diez.
2: El ídolo de todos, Lionel Messi, no hay bemoles con el cariño, el amor de un país, de un pueblo futbolero, ni que hablar de sus compañeros con la figura de Leo Messi.
4: A través del 11-3870-7485, este es el mensaje de Tito Domínguez desde Salta, Tartagal, y dice lo mismo que este mensaje de su compañero de la selección. Se va un grande que nos enseñó y nos unió como pueblo, ¿eh? Y nos dio muchas alegrías. Francisco desde La Boca, aquí en Ciudad de Buenos Aires, para mí el pico más alto de Messi se produjo después de la muerte de Maradona, ¿eh? Ahí dice que él tomó más este protagonismo. Otro mensaje, muchas gracias a nuestro querido Messi, que nos dio tantas emociones. Todas las palabras de elogio no alcanzan. Muchas gracias por las emociones, gracias por tus enseñanzas como persona y gracias por hacer posible todas estas transmisiones. No soy fan de Leo Messi, pero tiene toda la razón. Mucha prensa lo castigaba a Messi, sí. Dice este otro mensaje.
2: Después vamos a seguir escuchando a Messi hablando de los periodistas, porque ahí hay un capítulo que tuvo muchas. Y de así vueltas, ahora vamos a una pausa. Además también lo tenemos a Juani en el FanFest, que en un ratito vamos a volver.
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10: Bueno, perdón el desorden, pero es chiquito esto y preferimos estar todos así y dar la cara antes de mandar un comunicado porque es más frío y no nos tenemos que esconder de nada. Como ya saben, porque acá se sabe todo, estamos acá para comunicarle que hemos tomado la decisión de no hablar más con la prensa. Obviamente usted sabe por qué, ¿no? Recibimos muchas acusaciones, mucha falta de respeto y nunca dijimos nada. Pero creo que esto sobrepasa todo. La acusación que le hicieron al Pocho es muy grave, porque lo dice que la gente, si no sabemos a decir nada, se cree que es así. La gente, mucha de la gente compra todo lo que se dice y preferimos cortar esto de una vez. Lamentamos mucho que tenga que ser así, pero no nos queda otra. Sabemos que hay muchos de ustedes que no están en ese juego de faltarnos el respeto, porque vos podés perder, podés ganar, podés opinar de si jugamos bien, de si jugamos mal, de lo que hacemos dentro de la cancha, pero ya meterse en la vida personal de uno y hacer las acusaciones de este tipo, que no es la primera, pero si no lo cortábamos hoy, no lo cortamos más, es muy grave, por eso estamos acá y volvemos a repetir, no vamos a entrar en el juego ese, no van a seguir matando, no van a seguir diciendo un millón de cosas como viene siendo, pero nosotros no vamos a ser partícipes de eso. Así que queda dicho. Muchísimas gracias y buenas noches.
11: Bueno, Negro Romero, pasó una vida de esto, ¿no? Pero Messi, micrófono en mano, respaldado por el plantel, comunicándole a la prensa que se cortaba el diálogo y que no hablaba más con el periodismo. Parece increíble viéndolo hoy en retrospectiva, ¿no? Aquel momento que se vivía en la selección en 2016.
12: Sí. La crítica era despiadada. Y obviamente, digo, por notoriedad que buscaban los colegas, algún sector tan visceral a la hora de destruir por perder, por no ganar. Bueno, bien lo explicitaba y daba sus razones Lionel Messi, pero qué sé yo, que no abría la boca para cantar el himno, que le pasaba esto, que tenía, qué sé yo, vómitos, convulsiones, arcadas, en medio de un partido. Digo, cuántas cosas, ¿no? Se traen a la memoria ahora la retrospectiva de todo lo que sucedió. Y después cómo fue ganando en carácter. Bien decían hace un rato, fue cobijado por esta nueva generación que es como que le dieron la contención que de pronto no tenía toda la comunidad futbolera. Es decir, lo hicieron sentir importante, lo recibieron, era el referente, querían que ganara él, y ya se atrevió a hablar, y ya comenzó a cantar el himno. Digo, también hubo un clic, porque hasta ese momento, en esos tiempos, el vocero de la selección era Mascherano, y él se apoyaba en Mascherano, claro. Pero después comenzó a ser él, y a partir de allí, digo, en un pueblo argentino que siempre pide liderazgo, que sea caudillo, que tenga personalidad. Bueno, ahí es cuando, al margen de los logros deportivos, ya comenzó a ser aceptado el Lionel Messi que hoy se despide.
11: Sin duda. Negro, a disfrutarlo de esta noche de Lionel Messi, en el caso de ustedes a la distancia, a estar pendiente, obviamente, de toda la programación de Nacional. Y mañana estaremos compartiendo eso que para nosotros es un lugar común, sensaciones. Pero bueno, será eso el día de mañana. Seguramente que nosotros como futboleros vamos a vivir una tarde-noche muy fuerte. La seguimos mañana acá, Negro. Te mandamos un abrazo. Gracias.
12: Gracias a vos, Santiago, y a todos por así. Abrazo grande.
11: Ahí estaba José Luis Romero desde la provincia de Córdoba. Y voy rápidamente a Ciudad Universitaria, donde está Juaní Gijón en el FanFest, que ya abrió sus puertas, Juaní.
13: Claro, Santi, ahora sí, abrió las puertas, los aviones que pasan camino a Aeroparque venden el claro de la Ciudad Universitaria, varias manchas celestes y blancas, porque la temática celeste y blanca, la temática es Messi, la temática es 10, selección argentina, la fanaticada que empieza a llegar, dentro de algunas horas va a empezar lo que tiene que ver con los shows musicales, van a tocar dos bandas, primero Capanga y 18:30, y una hora más tarde, ya unos minutos antes de que empiece el partido, va a presentarse en el escenario que está montado aquí en Ciudad Universitaria, La Tecla M, esta banda de cumbia que también ha caracterizado a la selección argentina en uno de los famosos hits que tomó lugar en Catal 2022.
11: Sí. Muchos hinchas... Claro, pero tiene el monumental La Tecla M, ¿no? Porque era una jornada que podía estar tranquilamente. Pero bueno,
13: sí, sí, es extraño, pero también hay muchísimas bandas que van a tocar en el monumental. De hecho, a uno le causa un poco de intriga cómo van a hacerlo, ¿no? Cómo se sube una banda y en 10 minutos toca dos o tres hits. Me da un poco de intriga ver cómo van a hacer eso, pero bueno, aquí tienen un poco más de tiempo, aproximadamente una hora, entre que se sube Capanga y que se sube La Tecla M, y minutos más tarde va a empezar el partido a partir de las 8 de la noche. Hay más hinchas que llegan, chicos. ¿Qué tal? ¿Cómo les va? Vienen al FanFest a despedir a Messi. Intentaron conseguir entradas para el partido, ¿no?
14: Sí, sí, tenemos los dos.
13: ¿Tienen entradas?
14: Sí.
13: ¿Cómo fue la sacar entradas? ¿Se organizaron? ¿Con quiénes van?
14: Teníamos un contacto justo, así que nos ayudó a agilizar todo y conseguir entradas.
13: ¿Le puedo preguntar cuánto?
14: Un precio más o menos un poquito más alto de lo que esperábamos, pero...
13: Okay, no, pero
14: en Mendoza, así que...
13: Sí, en Mendoza.
14: Difícil, ajá, difícil conseguir allá, pero bueno... Este contacto nos ayudó todo y nos hizo bastante cosas.
13: ¿Cuándo llegaron?
14: Hoy.
13: ¿Hoy? ¿Y cuándo se van?
14: 3 horas. No, hoy también. Termina el partido, vemos el show y nos vamos.
13: ¿El partido con Benín? Uno dice partido amistoso con Benín, pero es la despedida de Messi. ¿Vale el esfuerzo?
14: Es por eso, más que nada.
13: ¿Qué le dirían a Messi?
14: No, nada. Crack total. Gracias por todo y nada. Dejó la selección argentina igual todo el mundo y a todas. La gente de cualquier país del mundo también sabe que lo son todos altos.
13: Muchas gracias, chicos. Bueno, gente que viene de cualquier parte de Argentina, Santi, recién estos chicos de Mendoza. A ver, chicos, ¿qué tal? ¿Cómo están? Estamos en vivo para Radio Nacional. ¿De dónde son?
15: De General Rodríguez.
13: De General Rodríguez. Vinieron al FanFest, van a entrar al partido, ¿consiguieron entrar?
15: No conseguimos entrar.
13: ¿Hicieron, buscaron o ni siquiera intentaron?
15: No intentamos buscar entrada, pero fue re difícil también. Y también el precio, muy, muy caro.
14: Obviamente el partido de Messi, la despedida es una locura.
13: Había que estar.
14: Es obvio, sí, por lo menos FanFest al menos. Disfrutaron un rato acá con mi hermano y todo. Después, bueno, el partido será en casa.
13: Vienen solamente a ver al FanFest, no van a ver el partido acá.
14: No dudo, pero si Dios quiere, si nos da la posibilidad.
13: Capaz que sí.
14: Capaz que sí.
13: Lo veo los dos con la camiseta 10.
14: Es la del Diego.
13: La de Diego.
14: La del Diego. Gracias a él, después vino la otra camada del mejor jugador.
13: ¿Va a venir algo más después de este 10?
14: Esperemos que sí. Tenemos a Nico Paz, Leo, Mastan. Son varios pibes los que están, así que son buenos. Hay que confiar en los pibes.
13: Chicos, muchas gracias. Bueno, ahí Santi, algunos de los hinchas que empiezan a pasar por aquí, por Radio Nacional. A ver, vamos a intentar sumar a algún chiquito. ¿Qué tal, campeón? Te veo con la 10 de Argentina. Estamos para Radio Nacional. ¿Cuántos años tenés?
16: 10.
13: 10 años, mirá. Y vas a despedir al 10.
16: Sí.
17: ¿Qué es Messi para vos?
16: Era un crack, un ídolo, y si no existiría él, no existiría el fútbol.
17: Mirá, qué lindo que lo resumiste. ¿De qué?

0: Tommy, muchas gracias. Bueno, chicos, hasta luego. Ahí, Santi, entonces.
1: Bien, hermoso, Juani. Hermoso, hermoso. Volvemos en un ratito. ¿Te parece? Vos te quedas ahí hasta las 7 de la tarde, ¿no? Así que tenés una larga estadía en el
0: FanFest. Sí, aquí nos quedamos.
1: Bien, en un ratito volvemos. Lo quiero saludar a Agustín Domper, que hace rato está en la mesa de Pasión Nacional. ¿Cómo le va, Agustín? ¿Qué dice?
2: ¿Cómo andás, Santi? Bien, bien. Obviamente un día muy especial, que en el correr de las horas uno va a ir tomando conciencia de una nueva era que comienza, ¿no? Ya a partir de... Es cierto que Messi lo anunció hace bastante, ¿no? Aquella carta que publicó, esas tres hojas escritas a mano. Pero bueno, es como que se cristalizan imágenes. Y en este último tango, escuchaba en las redes, no me acuerdo si lo decía un colega, pero en definitiva, creo que los que hemos sido contemporáneos, hemos crecido y hemos vivido muchas situaciones personales a lo largo de estos 22 años de Messi, creo que lo que nos dio Messi lo más parecido al abrazo a un hijo, ¿no? Que decía un hincha el otro día, lo escribí, esa sensación de al futbolero, ¿no?
1: Sí, claro.
2: A veces para bien, para mal, pero siempre Messi creo que trató de quedarse, de hecho, de los 22 años, como campeón fueron los últimos 5. Sí. Hace 4 años Messi estaba, menos de 4 años estaba gritando campeón del mundo en Qatar, y ya antes tenía 18 años recorridos en la selección.
3: Toda una carrera.
4: Ahora, viste que ya los hinchas identifican al sucesor. Porque recién le preguntaban a uno de los hinchas. Y dijo, sí, tenemos a Nico Paz, tenemos a Mastan y tenemos a Leo. Y yo dije, Leo, sí, Leo Flores.
1: No.
4: Es el crack que asoma.
1: No.
4: Ya los hinchas se enamoran de Leo Flores, se enamoran de este pibe.
1: Yo creo que la sucesión es un capítulo, la renovación importantísimo, más allá de la salida de Messi. En esta convocatoria, puntualmente, hay un montón de señales. En ese sentido, no me parece que sea sano señalar a ninguno como una sucesión que no hace falta ni es necesaria. Lo que tiene que armar Argentina es un buen equipo y que colectivamente se pueda sostener con este nivel competitivo. Vienen las noticias ahora en Nacional.
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6: 2 de la tarde en la República Argentina. Piti Álvarez está en condiciones de afrontar el juicio oral por homicidio. El cuerpo médico forense concluyó que no presenta una alteración mental que le impida seguir sometido al proceso. El tribunal, en tanto, convocó a las partes para este viernes para retomar el juicio por el crimen de Cristian Díaz. Karina Milei encabezó la inauguración de una planta de litio en Salta. El informe de Liliana Arias desde Casa de Gobierno.
7: La secretaria general de la presidencia, Karina Milei, participó de la inauguración de la planta 2 del proyecto Sal de Oro en el Salar de Hombre Muerto en Salta. Se trata de una nueva planta de litio para las provincias de Catamarca y también de Salta. También se firmó un memorándum de entendimiento para avanzar en el desarrollo de la tercera y cuarta etapa de esta iniciativa, lo que va a permitir alcanzar una producción anual de 100.000 toneladas de productos de litio. Participaron del acto el jefe de gabinete, Diego Santilli, los gobernadores de Salta, Gustavo Sáiz, y de Catamarca, Raúl Jalil, entre otros funcionarios nacionales, provinciales y también de la empresa.
6: En Entre Ríos prevén que el mayor impacto de El Niño será durante el verano. El informe de Eli del Mar Otman desde Radio Nacional Gualeguaychú.
8: Así lo sostuvo Víctor Chanenko, quien es el director de Defensa Civil en la provincia. A su vez advirtió que los próximos días podrían crecer los ríos Uruguay y Paraná debido a las condiciones de lluvias en las altas cuencas de Brasil y Paraguay.
9: Tenemos que tener una mayor observación sobre el río Paraná en lo que tiene que ver con el final de la primavera y comienzo del verano, en observación sobre la actividad de las represas con el Paraguay con el Brasil, porque en caso de sí incrementarse de una manera exagerada la precipitación pluvial, puede ser que haya una apertura.
6: Alerta meteorológico rige una advertencia naranja para la cordillera y precordillera de Mendoza, donde se esperan nevadas que en las zonas menos elevadas puede ser en forma de lluvia y nieve mezclada. Actualizamos ahora el estado del tránsito con Ernesto Arriaga.
10: Ya está cerrado el barrio River, la avenida Figueroa Alcorta hasta Monroe, avenida Udaondo y el puente La Bruna, por el partido de hoy a las 20 de la selección argentina con Messi. A partir de las 17:30 horas va a haber 6 espectáculos previos al partido. Por favor, se recomienda llegar también con el ferrocarril Mitre hasta la estación Núñez, el ferrocarril Belgrano y la línea D de Dorotea de Subtes.

0: En Río Mayo, Chubut, donde nos escuchás por AM1020 y FM88.1, temperatura 13 grados 8 décimas, humedad 50%, cielo parcialmente nublado. En la ciudad de Buenos Aires, temperatura 20 grados 5 décimas, humedad 50%, cielo parcialmente nublado.
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0: pasaron de las 14 en este día histórico para la Argentina, para el fútbol argentino puntualmente, y con amigos desde distintos puntos de la Argentina que se siguen comunicando con este clásico de la radio que es Pasión Nacional.
1: Al 11-3870-7485, este mensaje viene desde Viedma. Elena dice: me pone muy triste la despedida de Lionel Messi. Nosotros los argentinos fuimos muy injustos con él. Y recomienda algo que escribió Cassiari, la valija de Lionel. Dice que es muy atinado. Bueno, también está Jorgito de Resistencia, que está escribiendo desde Viedma. Gracias, capitán, por todo, dice el mensaje de Víctor. Gracias por hacerme llorar con los triunfos y los fracasos, por hacerme amar más a este deporte, por hacerme abrazar a mi hija, a mi esposa con tus goles. Gracias por enseñarnos que siempre hay que seguir adelante.
0: Sí, esa seguramente que es una de las grandes enseñanzas que quedan de la carrera de Leo Messi. En la primera hora estuvimos con el negro José Luis Romero en la provincia de Córdoba. En la segunda estamos con Gerardo Murúa, también viviendo Gerardo, obviamente como futbolero, como periodista de la casa, que generacionalmente transitó también Gerardo toda su carrera con Messi dominando el mundo del fútbol y que representa para todos nosotros algo muy fuerte, muy profundo, y ese sentimiento de gratitud que hoy lo va a tener el país con Leo Messi. ¿Cómo te va, Gerardo? ¿Qué decís? Buenas tardes.
2: Hola, Santi, qué gusto saludarte, el enorme placer de estar con vos, los compañeros y la audiencia. Qué día tan especial, ¿no? Se nos va un pedazo de vida, un pedazo de carrera, un pedazo de fútbol, un pedazo de tantas cosas, ¿no? Un pedazo de felicidad, diría también, antes de decirle muchas gracias a Leo, un pedazo de cada uno de los futboleros argentinos se va hoy, y sobre todo los que vivimos estas últimas dos décadas, en el caso nuestro del lado del periodismo, pero estas generaciones que vivieron la selección con Messi, y que me pregunto hoy cómo van a hacer para vivirla sin Messi, porque están tan acostumbrados, ¿no? Nosotros tenemos un poco la suerte, Santi, de haber visto la selección antes de Messi, de haberlo visto con Diego, y me parece que es un poquito distinto, pero me pregunto, estas nuevas generaciones, incluyo a mis hijos, ¿qué van a hacer a partir de mañana, no?
0: Sí, sí, y fundamentalmente para, inclusive para muchos compañeros que hoy tiene Messi en la selección, la camiseta argentina fue casi como el sol y la luna, y la 10 de Messi, y es eso, la realidad con la que crecieron, inclusive con la que se formaron muchos futbolistas, y a partir de mañana ya vamos a tener una realidad distinta. Venimos escuchando algunos fragmentos de la vida de Leo Messi en la voz del protagonista, en primera persona. Lo escuchamos con el día que rompió el contacto con la prensa. Y hay otro momento que es un Messi casi fuera del libreto habitual, que es cuando se enojó con la Conmebol. Yo no sé si
3: muchos
0: recuerdan aquel momento.
3: Copa América 2019.
0: Esto decía.
4: La verdad que bronca, ¿no? Bronca porque creo que hicimos un gran partido, un esfuerzo muy grande, no era para que termine de esta manera. Creo que ellos no fueron superiores a nosotros. Se encuentran con el primer gol, después el segundo ya una contra donde no cobra el penal antes, donde está también la de Otamendi, que se cansaron de cobrar boludeces en esta Copa América y no fueron nunca al VAR, una cosa increíble. Pero fue durante todo el partido así, a la mínima contacto, falta para ellos, y boludeces que te van sacando del partido. No hay excusa, ¿no? Porque esto es más allá del partido, ¿no? Pero creo que es para analizar y ojalá la Conmebol haga algo con este tipo de arbitraje, ¿no? Porque nosotros dejamos todo para intentar de pasar y no inclinó la cancha mal. Y bueno, no creo que haga nada porque maneja todo Brasil, así que es muy complicado. Pero creo que no tenemos que reprocharnos nada. No se dio, no ligamos y ya está, mala suerte. Y porque te da bronca, porque nosotros hicimos un esfuerzo muy grande, estamos jugando contra Brasil, que tiene grandísimos jugadores, siendo local. Y como dije recién, toda la boludez iban para ellos, tarjeta para nosotros, ellos no. Jugadas claras que nunca fueron a ver al VAR. Nunca la revisaron, repito otra vez, en esta Copa se cansaron de cobrar boludeces, de mano boluda, fule boludo, penales pelotudo, y hoy ni siquiera nos fueron al VAR.
0: Nos estamos mirando con Agustín, sorprendido, sacado, porque pasó un tiempo de aquel momento, de aquel Messi absolutamente fuera caliente, de contexto, caliente, claro, enojado, crítico. Eso fue en la Copa América de 2019.
3: Sí, semifinales. Para contextualizar, Brasil le gana 2-0 a la Argentina y uno de los goles de Brasil se inicia con un probable penal al Kun Agüero, un pisotón en el borde del área. No solamente que no cobra nada ni la van a ver, sino que en la contra es el gol Brasil. Ya el partido estaba por terminar. Y Messi estaba muy caliente, como nunca se lo escuchó, este testimonio es magnífico, con los árbitros, ¿no? Que en ese momento se tildaba la Conmebol y a los árbitros muy de favorecer a Brasil.
5: De hecho, él recibe una suspensión de
3: claro,
5: la
3: por hablar, exactamente, por esto que escuchamos, que en ese momento no lo sabía, 2 años después, en el Maracaná, rompió la pared, como dijo el Fido Di María.
0: Impresionante. Bueno, es un día muy especial, muy sensible para el pueblo futbolero, por eso convocamos, Silvi, a cada uno de los oyentes de Pasión Nacional, el programa histórico que tiene la radio en relación al deporte y al fútbol, para que se sigan comunicando con nosotros.
1: Al 11-3-870-7485 la gente responde, Santi, se va el capitán y lo único que queda decirles es gracias por todo lo que hiciste por nuestra Argentina. Marcos, desde Comodoro Rivadavia, dice, hoy es un día grandioso y de felicidad, se va el mejor 10 de toda la historia, sin desmerecer al rival, pero creo que se debería haber retirado frente a Brasil o Uruguay. Esto es lo que opina.
0: Claro. Bueno, algo explicamos de esto que tiene que ver con una serie de amistosos que ya estaban organizados y en un momento Messi dijo, voy. No estaba esto preparado para que sea la despedida de Messi y tuvo la necesidad, Lionel Messi, de subirse a estos partidos amistosos. Seguramente que cuando decida dejar el fútbol, algo que no pasa, lo que hoy deja Messi es la selección, haya una gira mundial, que va a tener obviamente a Barcelona como una ciudad importantísima para ese retiro, y quizás a Rosario, Buenos Aires, pero bueno, es un capítulo
1: va
0: que vendrá más
1: jugando,
0: adelante.
1: Lo van a seguir viendo, lo vamos a seguir viendo.
3: Sí, también hay que entender que es cierto que el rival y demás, pero lo que se va a vivir hoy es en el lugar, ¿no? Con el presente, es un mimo hacia él y lo que estén allí lo van a disfrutar y va a quedar en la memoria, como fue, por ejemplo, también recuerdo el primer partido después de haber sido campeón del mundo, ¿no?
0: Sí, claro.
3: Más allá de los rivales, es una atmósfera distinta a la que se va a vivir en un día especial, Santi, porque hoy también Lionel Messi recibió la distinción de parte de la Universidad de Buenos Aires, de la UBA, para el doctorado honoris causa. Estuvo él junto al presidente de la AFA, junto a Chiqui Tapia, recibiendo esto por parte de la UBA. Así que mirá cómo empezó su último baile, Messi, su último tango, recibiendo el honoris causa.
0: Impresionante. Recién uno de los amigos que se comunican con nosotros desde distintos puntos del país hablaba de la capitanía, del liderazgo. Es un lugar en el que la coyuntura lo llevó. Por ahí uno cuando lo veía de pibe a Messi, no tenía las características naturales para liderar desde la personalidad, y fue algo que fue construyendo, obviamente impulsado por la genialidad que tuvo siempre adentro de la cancha. Y de la capitanía de Messi, ahora vamos a la capitanía del Cuti Romero. Por eso nos vamos a ir a la provincia de Córdoba, no para hablar con Gerardo, sino para escuchar al flamante capitán de la selección argentina.
6: La verdad que se hace extraño en esta fecha FIFA de que no esté, obviamente que iba a pasar en algún momento, pero jamás me hubiese imaginado que se iba a sentir tanto su ausencia. Pero siempre lideró de ese lado que nunca se puso por delante de nadie. Siempre me emociono con el video este que cuando le ganamos a Inglaterra, que todo el mundo lo ovacionaba a él y señalaba el equipo, y esos son detalles que siempre tuvo con nosotros, que por eso para mí es el futbolista más grande de todos los tiempos, y encima es una persona brillante. También me eligió que sea el capitán de la selección, y para mí es una linda responsabilidad, pero que lo haya hecho él es junto con el técnico, obviamente, pero es algo hermoso y nada, obviamente que aprendí mucho al lado de él en estos 6, 7 años que llevamos juntos. Pues yo la amaba, la verdad. Y después tuve la suerte de llegar a la selección, empezar a compartir cosas con él. Una amistad muy bonita que gracias al fútbol la creamos y nada, se me hace difícil hoy, por ahí no soy mi amor es demostrarlo así, a lo torpe, a lo bruto, pero sí le dije que me arrepiento tanto de no haberle demostrado todo ese amor que siempre le tuve por ahí. Sí, eso me voy a arrepentir. Se lo va a extrañar mucho más de lo que la gente piensa. Gracias, capitán.
0: Hay algo muy fuerte en lo que acabamos de escuchar del Cuti Romero y que es extensivo a cada uno de los jugadores de la selección y que tiene que ver con estos tiempos, no tanto yendo un par de décadas atrás en el fútbol, que tiene que ver con la expresión del amor a un compañero y decirlo en esos términos. Yo a él lo amo. No era algo tan habitual ver a un futbolista de selección expresando el amor a un compañero, lo cual celebro absolutamente. Ahora lo hacen por una situación muy coyuntural, obviamente, que tiene que ver con la salida de Messi, por lo que fue, pero que se pueda expresar de esa manera el amor entre...
1: Verlo llorar también a él mismo en tantas ocasiones.
7: Va por la línea hoy el institucional de la AFA, que nos viene emocionando desde el Mundial, ¿no? La voz del que está a cargo de los videos, dice, el concepto final es, Messi en estos 20 años nos mejoró a todos. Y lo dice con esta letra, nos mejoró como hijos, nos mejoró como padres, lo pone en estos términos. Tal vez en un rato lo podemos compartir.
8: La serie de Messi tiene todos los capítulos, Desde el momento que lo fueron a buscar y él recibe el llamado del asesor de Tocali, el papá recibe el llamado del asesor de Tocali y le dice, sí, Messi los estaba esperando, ¿no? Como que estaba esperando la convocatoria de la selección argentina, a pesar de que ya lo seducían desde España. Y bueno, todo lo que pasó en medio de sinsabores, frustraciones y finalmente el éxito. Así que la serie sobre Messi y la selección... tiene todos los capítulos y tiene toda la narrativa dramática que tiene que tener, ¿no?
3: Sí, y en base a esto que dice Javi, tan interesante, ¿te acordás que en un momento se le criticaba que no era argentino, porque había vivido en Barcelona, porque no cantaba
0: el himno?
3: Termina siendo la vida de Messi más argentino que nadie, ¿no? Por esto de lo que le tocó vivir, remar, irse, volver, y bueno, esta alegría grande que se le dio al final.
0: Sí, hoy hablamos a la mañana en el programa de Adrián Corol con Guillem Balaguer, que es uno de los biógrafos de Messi, es el primero que hizo un estudio profundo sobre la vida de Lionel, obviamente desde Barcelona y estando en Cataluña, y hacía referencia a estas cuestiones que dice Agustín, ¿no? De la argentinidad, cómo él la pudo sostener en un lugar donde lo identitario, bueno, y Javier lo sabe también porque caminó por esa ciudad y mucho, lo identitario es muy fuerte para el catalán. Y sin embargo, Messi, en términos de identidad, desde la expresión en el juego y desde la vida cotidiana, siempre fue el pibe más argentino del planeta.
9: Por eso creo que lo van a empezar a comparar a Nico Paz, por ser español, porque lo escuchás hablar y habla como un argentino, no tiene ese tono español, y van a empezar a ver las costumbres de Paz, son las del argentino, las del español.
7: Nico Paz más o menos.
9: Más allá futbolísticamente.
7: No, pero Nico Paz, vos lo escuchás y tiene un tono español.
9: Pero las últimas declaraciones de Paz.
8: Recordemos que...
9: Después de estar acá con los jugadores, habla de argentino.
8: Él creció en Canarias. Y en Canarias la forma de hablar el idioma español es muy particular, es más parecido a los cubanos, tanto es así que se les dice los venezolanos de España, que a los propios españoles.
9: Claro, no tiene ese tono
8: los
9: de español.
8: Los canarios tienen otra forma, otra siria.
0: Le preguntaba también a Balaguer, el biógrafo de Messi, por algo que suele ser un tema recurrente, por lo menos para nosotros los futboleros, que es pensar al mejor Messi. Mejor Messi jugador. Creo que hay por lo menos tres grandes fotos.
8: Vos, que no coinciden los mejores momentos de la selección argentina con Messi con los del Barça.
0: No.
8: En los mejores momentos del Barça no fueron los mejores momentos de la selección.
0: No, porque cuando en Argentina logró romper la pared, casi que ya estaba...
9: Estaba
0: en París Saint-Germain.
3: Cuando se va de Barcelona, exactamente.
0: Claro. Antes de 2021, ahí cuando gana la Copa América, la primera Copa América, y ya no era más jugador del Barcelona. Volvemos al FanFest con Juan y Gijón, recibiendo, dándole la bienvenida de alguna manera a los hinchas argentinos que van llegando a esa zona de Ciudad Universitaria, Juan y...
10: Sí, Santi, porque llegan en tandas de a 20, por lo menos, hinchas argentinos que van copando todo este espacio que ha dispuesto la Ciudad Universitaria junto con la Ciudad de Buenos Aires y también en coordinación con la AFA para este FanFest que empieza a tomar mucho color. mucho color, mucho aroma, porque nosotros contamos hace un rato que toda la circunferencia que se dispuso de este predio, hay distintos puestos de comidas. El que más sale, la que más fila tiene, indudablemente son las parrillas, que venden de una manera que yo no te puedo explicar, filas de incluso 30 metros, me atrevo a decir, para poder comprar un sándwich de bondiola, un choripán, algo para picar aquí con la familia, incluso a llevarse alguna gaseosa también, ¿por qué no? Los chiquitos que llegan, los más chicos, las familias enteras, gente que vi muchas banderas, algunas que decían Santa Rosa, de la provincia de La Pampa, una bandera de Ecuador con la imagen de Messi, muchísima gente se acerca hasta este predio. ¿Qué tal, chicos? En vivo para Radio Nacional, toda la familia para despedir a Messi, ¿no?
11: Toda la familia.
10: ¿Con quién viniste?
11: Con mis dos hijos, de Río Colorado.
10: ¿Cuántos años tienen?
11: Yo 17.
12: Yo 13.
10: 13 años, 17. Papá, ¿cuántos años tenés?
11: 49.
10: Volviste al otro 10 también.
11: Al otro 10, vi.
10: ¿Cuál despedida duele más?
11: No, este tiene algo especial. Tiene algo... Son distintos. Son los dos cracks, pero... nada.
10: Me imagino la pregunta de los chicos, después de Maradona, ¿cómo sabías que iba a venir otro Messi?
11: No, nadie, yo creo que nadie se esperaba. Es como ahora cuando se retire y no sé quién vendrá después.
10: Pero... ¿Ponen la expectativa en algún jugador de la selección?
13: Tienen mucho bien, Nico Paz, alguno de esa camada, pero bueno, todavía no se sabe quién puede llegar a heredar la 10.
10: Bueno, vos viste a la selección argentina, bicampeona de América, campeona del mundo. ¿Papá te dijo no te acostumbre o te dijo confía?
12: Confía,
10: te dijo papá. ¿Hincha de qué equipo?
12: De Olimpo de Bahía Blanca.
10: ¿Vienen de Bahía Blanca?
11: De Río Colorado.
10: De Río Colorado. ¿Cuántas horas de viaje?
11: En Bahía Blanca, vivía yo en Bahía, hincha de Olimpo de siempre y bueno. Y ahora estamos en Río Colorado viviendo ya hace más de 30 años.
10: ¿Van a ir a la cancha?
11: Sí, sí.
10: ¿Consiguieron entrada, me imagino, para los tres?
11: Sí, sí, para los tres, con tiempo.
10: Y la felicidad.
11: Y es para cerrar un ciclo. La verdad que es algo para cerrarlo en familia, que somos futboleros los tres. Así que va a ser muy emocionante.
10: ¿La primera vez que lo van a ver a Messi?
12: Sí, la primera vez.
10: ¿Qué te gustaría decirle?
12: Nada, que fue único.
10: Que fue único.
12: Sí.
10: Gracias, chicos. Bueno, Santi. La familia. La qué familia fuerte, que viene...
0: Y escuchando generaciones, ¿no? Algo que obviamente... atraviesa absolutamente a todas las generaciones de argentinos, ¿no? El amor por Messi.
10: Sí, sí, la familia, las generaciones, esto que marcabas, el papá que vio a Diego, que lo vio a Lionel, y la pregunta que surge inherentemente de cada uno de los chicos, ¿cómo sabías que después de Diego iba a venir un otro 10? Y no lo sabes, pero confía, le dice el padre, porque quizás el chiquito está acostumbrado a ver una selección campeona, una selección con un capitán, con identidad, y quizás no fue siempre así. Quizás Argentina no fue siempre campeona del mundo, bicampeona de América, y son esos procesos que tiene que afrontar el hincha, y de los cuales hablaba Messi también, de afrontar sos un campeón, bueno, también llegaste. Pero bueno, lo importante está el hincha acá, que ha llegado para despedirlo a 10.
0: Bien, Juan, y quédate por ahí en un ratito, volvemos a Ciudad Universitaria, donde está el Fan Fest que tiene Leo Messi en esta despedida de la selección. En un ratito volvemos, Juan.
10: Aquí nos quedamos, Santi.
0: Perfecto, y ahora saludamos a Ernesto Arriaga para conocer cuál es el estado del tránsito en la ciudad de Buenos Aires, en los alrededores del Monumental, que me imagino que ya lo debe estar sintiendo transitar esas zonas. ¿Cómo te va, Ernesto? ¿Qué decís? Bienvenido a Pasión Nacional.
14: Usted es Santiago de Lucía.
0: Y así me dicen algunos.
14: Bueno, yo lo escucho en el Motorhome por todo el país por la 49 radio, porque yo ando por todo el país en el Motorhome. La próxima vez no la atiendo más.
0: Bueno, la perfecto. Es que afortunadamente tenemos esto.
14: Así que le corto el rostro. La última, no puede ser. Salgo en todos los programas en informativo cada una hora y Santiago Lucía, el número uno del deporte del país, me llama una vez por año. No sé por qué
0: me lo adjudicás al país cuando me dicen mucho que soy el más grande del mundo, pero bueno.
14: Te digo uno. No te agrandé esta carita.
0: Ernesto, y el más grande del mundo está claro quién es, ¿no?
14: Sí, vale, por supuesto.
0: El único, Leo, claro, que hoy tiene su gran, bueno, su gran despedida. Sí.
14: Ya empezó a llegar la gente, ya está todo cerrado. Está cerrado la avenida Figueroa Alcorta hasta Monroe, y luego completamente cerrado. Está cerrado Udaondo, porque es todo peatonal. Está cerrado, por supuesto, todo el barrio River, desde allá desde Juramento hasta la cancha River, esa diagonal famosa que es el barrio River, y hay tres posiciones de contacto con la policía y los controles. Cuando vos pasás Libertador, sí, unas vallas, mostrás la entrada. A la mitad otra, y la tercera es entrando al estadio.
0: Bien.
14: Realmente muy bien organizado, porque hoy no es, además que Messi es único y va a seguir siendo el único, hay, a partir de las 17, hay 7 shows musicales y, claro, espectáculos.
0: Sí, señor.
14: Sí. Entonces la gente ya está llegando. Le recomendamos, por supuesto, empezar a ir, no llegar al 19, porque va a estar lleno total, por más que entrada que tenga. Mm. Va a haber espectáculos de todo tipo, de cumbia. Va a estar Soledad, si no me equivoco.
0: Sí, cuando termine el partido.
14: Exactamente. Bueno, todo es un show. Y te digo más.
0: Sí.
14: La línea D de Dorotea, de Subtest, sí, va a estar hasta la 1 de la mañana.
0: Qué bueno eso, dijiste, Ernesto. Sí.
14: Sí, porque bien dijiste vos, después del partido está la número uno del mundo, Soledad Pastorucci.
0: Sí, sí, señor. Seguramente después cantando Brindis, que alguna vez ya se la cantó.
14: Exactamente. Después está el Ferrocarril Belgrano, que va a alargar su recorrido. Y después está el Ferrocarril Mitre Tigre Retiro, que va a alargar hasta la 1 de la mañana el recorrido para las estaciones Núñez y Belgrano C.
0: Excelente.
14: Esas son las dos estaciones que la gente puede ir caminando para no tener que llegar el auto, porque si llevas el auto, sí, a esta hora, claro, lo vas a dejar en Cabildo, para que, claro, tengas idea.
0: Sí, muy entonces te va... lejos.
14: Pero no, que ya está lleno todo. Aparte que Núñez, ya la gente que vive en Núñez deja, sí, el auto en la calle.
0: Claro.
14: Entonces no hay un metro para estacionar.
0: Perfecto. La recomendación intemprano, ¿no? Aquellos que tengan entrada, que vayan lo más temprano que puedan al Monumental.
14: Y se ven un espectáculo. Ahora, que salgan ya, salgan ya en tren. Una persona que vive, por ejemplo, en San Isidro, toma el tren en 15 minutos, camina 11 cuadras y se ve a las 17 horas todo el espectáculo que va a haber. Después al único, al más grande de la historia, Leo. Yo soy profesor de hockey, árbitro, y jugué en primera al hockey y al rugby, te comento.
0: Muy bien.
14: ¿Sabés con quién la comparo a Leo?
0: No, ¿con quién?
14: A la única jugadora del mundo que fue 8 años la mejor jugadora del mundo.
0: A Luciana Aymar.
14: Lucha Aymar.
0: Claro que sí.
14: Única jugadora en el mundo,
0: sí,
14: de todos los deportes del mundo, 8 años la mejor jugadora del mundo, campeona del mundo, todo. Leo, el fútbol, por supuesto,
0: sí,
14: es igual. Es la ídola argentina, Lucha Aymar, y Leo, el ídolo argentino indiscutible. Las dos tienen un carácter divino, una imagen espectacular, una familia espectacular. Fueron un ejemplo para la sociedad argentina y para todo deportista. El deporte que haga el joven de la Argentina,
0: seguro.
14: Messi es un ejemplo de familia, un ejemplo de rectitud. Mira, un ejemplo, te lo digo rápido, usted lo, sí, sabe mejor que yo. El último partido jugó en Miami. Sí. Iba a tirar un tiro libre, casi corre que era un tiro libre.
0: Sí, señor.
14: Y un hincha contrario le gritó algo de atrás.
0: No le gustó.
14: Mirá el ejemplo de Messi. Se dio vuelta y le dijo, quédate tranquilo, mirá lo que hago ahora. Le hizo el gol en el ángulo. Cuando hizo el gol, se dio vuelta y le dijo, te lo dediqué a vos.
0: Hermoso.
14: Ese respeto es el ejemplo para el deporte argentino en cualquier disciplina. Como hizo Lucha Aymar. Como hizo Porta, el capitán de los Pumas. Bueno, esas son gente que tiene que imitar la juventud argentina y que me emociona, porque yo jugué al rugby en primera en Olivo Rugby Club, en el hockey, y soy entrenador y, por supuesto, comentarista y árbitro.
0: Y el más grande de la Argentina sos, Ernesto.
14: No.
0: Sos el número uno, papito.
14: Bueno,
0: te agradecemos por este rato.
14: 50 años cumplo este año en Radio Nacional.
0: Qué bárbaro. ¿Eh? Te agradecemos por este rato compartir en un día tan importante, histórico, para la Argentina, un ratito,
14: sí,
0: con vos. Ha sido un gusto.
14: Y te corto así. Decir a tu productor, que es un amor, a tu productora, que me llamó muy correcta.
0: Sí,
14: pero
0: claro,
14: si no me llama más seguidos, seguido, cuando te veo a vos, te mojo la oreja.
1: No.
0: Mira vos. Bueno, te va a llamar más seguido.
14: No te agredo. Te mojo la oreja.
0: Por supuesto. Abrazo grande. Chau, Ernesto.
14: Los quiero mucho. Fium, fium.
0: Ernesto Arriaga con la actualidad del tránsito.
1: Para agregar al servicio de subte de Congreso de Tucumán es la línea D la que va a estar funcionando habilitada. Congreso de Tucumán, pero no va a parar en todas. Va a parar en Olleros, Plaza Italia, Estación Pueyrredón y 9 de Julio.
0: Bien, importantísimo. Ese servicio para aquellos que salgan del Monumental es una vía de salida muy,
1: muy rápida,
0: efectiva, importante, que puede trasladar a muchísimos hinchas. Así que una muy buena determinación tomaron en subterráneos en la Argentina.
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16: 2:30 de la tarde en la República Argentina. La Corte convocó a conjueces para un nuevo debate sobre la ley de tierras. Se debe a que el máximo tribunal no logró unanimidad en el análisis de la validez del artículo 154 del DNU 7023, que derogó la norma. Por ese motivo se decidió llamar a dos conjueces para el tratamiento de la cuestión y el sorteo se realizará en las próximas horas. El expediente se originó en una demanda de la Asociación Civil Árbol de Pie, que la fundamentó en el derecho a la protección del ambiente contemplado en la Constitución. Paro de la línea A de subte. La Asociación Gremial de Trabajadores del Subterráneo y Premetro informó que será desde las 19 hasta el cierre. Afirman que la medida se debe a que la empresa Emova realizó nuevamente descuentos de salarios indebidos e ilegales. Los diputados reanudan el debate del proyecto de defensa de la soberanía. El informe de Amanda Alma desde el Congreso de la Nación.
17: En una jornada cargada de convocatoria a comisiones en la Cámara de Diputados, se dio a conocer el listado de 13 invitados al plenario de las comisiones de Defensa Nacional, Legislación Penal y Relaciones Exteriores y Culto, que darán su parecer al debate sobre el proyecto de defensa de la soberanía nacional. Fueron invitados centros de combatientes de Malvinas, especialistas en materia geopolítica y de soberanía nacional de la Universidad de Buenos Aires, de la Torcuato Di Tella, y de la Universidad Nacional de la Defensa, además de organizaciones de la sociedad civil. Se espera que la semana próxima se pueda emitir dictamen.
16: En la ciudad de Buenos Aires, temperatura 22 grados 4 décimas, humedad 43%, cielo parcialmente nublado.
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0: ¿Qué mirás, bobo? Andá para allá, bobo. Andá para allá.
1: Tranquilo, Leo. No merecían que les pase eso después del partido que hicieron.
0: No, la verdad que no, que sufrimos demasiado injustamente. Van Gaal vende que juega al fútbol y metió gente alta y empezó a tirar pelotazos. Y bueno, te meten pelotazo al área y te complica. No quiero hablar del árbitro porque después, viste, te sanciona, no puedes ser sincero. Pero creo que la FIFA tendría que rever todo esto. No puede poner un árbitro de esta altura para un partido tan semejante de un cuarto de final de un mundial. Creo que tendría que verlo. Pero más allá de eso, tuvimos la suerte de los penales. Creo que no merecíamos pasar por lo que se vio en el partido. Quizá no hicimos un gran partido, pero jugamos como lo teníamos que jugar. Y bueno, después pues el árbitro lo mandó a la prórroga por todo el partido, ¿no? Por la chiquita, la boludita, siempre perdimos que este equipo iba a dejar todo, que cuando tiene que jugar juega, cuando no, lo saca de otra manera como hizo hoy. Y bueno, estamos muy, muy felices, era el objetivo jugar los 7 partidos. Ahora tenemos una semifinal durísima y bueno, de ya la vamos a empezar a preparar.
2: Bueno, un día también inolvidable, que quedó para la posteridad, de las frases más recordadas que dejó Lionel Messi, que mirá bobo, andá pa' allá, ¿no? Inolvidable la Copa del Mundo del 2022 y tantos capítulos.
3: Con un neerlandés que no nos acordamos el nombre. O sea, para nosotros es andá pa' allá bobo, porque aparte entró, creo que jugó el último mundial.
2: Entró, claro, a jugar
3: el... No, pero ahora también fue convocado. Mira, sí, estuvo claro en el último mundial, pero sin demasiada trascendencia, porque ni siquiera fue Patrick Kluivert o Bergkamp. No llegó claro a esa estatura de jugador neerlandés.
2: No.
3: O sea, para nosotros será para siempre ese holandés gigante colorado que entró.
4: Wisburt,
3: creo. Claro, ni me acuerdo el nombre.
5: Ni idea.
3: Y además fue el día donde él se termina de pelear con Van Gaal.
2: También,
3: que le hace el topollillo.
2: Exactamente. Más amigos se siguen comunicando con nosotros.
5: Sí, son muchos, por suerte. Desde Chaco, don Berna y doña Coca, gracias por todo, Messi. Desde Santa Cruz, en Las Heras, la familia Oviedo le agradece a Messi. Desde Bahía Blanca, hola Pasión Nacional, confío en que surgirán más Diegos y más Messi. No sé si como en Brasil o como en Italia. También, dice, soy Javier desde Entre Ríos. Gracias, Leo, por la enseñanza de deportista y persona. Un ejemplo para todos nosotros de no rendirse nunca. Déjenme saludar a mi gran ídolo de fútbol. Acá está escribiendo Carliños, que es camionero de Mercosur, operador de máquinas, y saluda a Messi y dice que es muy fiel oyente de Pasión Nacional también.
2: Gracias, Carliños.
5: Está Julio desde Mosconi, en Salta, escuchando. Saludos al programa, pero sobre todo a Messi. Y también este mensaje, dice, la despedida de Messi me provoca una pena, porque es un alto jugador.
2: Bien, gracias a todos los que se fueron comunicando con nosotros en este día tan especial, tan sentido para el futbolero argentino.
3: No hicimos una cuenta, pero la gran mayoría, porque vos iniciabas, y por supuesto, y decía, creo que Sarra o Agustín, sí, hay que celebrar todo lo que dio Messi. Pero hoy es un día de tristeza también, porque se va Messi.
2: Sí, yo no coincido con eso, ¿eh? Para mí es un día de celebración.
3: Hoy es un día de melancolía, no, de nostalgia.
2: No sea vaso medio vacío.
3: No, celebramos lo que pasó, pero por supuesto que nos angustia que Messi, a partir de mañana, ya no sea más jugador seleccionado.
2: Bueno, está bien, pero prima el reconocimiento y el agradecimiento.
3: Pero está bien, pero a partir de mañana...
2: Mañana llora.
3: Tenemos que metabolizar todo lo que nos está pasando.
2: Llorarás con un ojo y con el otro te reirás, como dice la frase.
4: La selección argentina, un poco de eso, ¿sí? El otro día jugó con Bolivia, sí, Messi, y jugó muy bien. No es serio.
3: Pero jugó
4: ante un equipo de eliminatorio y lo pasó por encima.
3: Pero yo te hablo con el corazón y vos me respondés con la pelota.
4: ¿Con qué querés que te responda?
3: No te estoy hablando futbolísticamente. Te estoy hablando simbólicamente, emocional. Yo te pongo el corazón arriba de la mesa.
4: No me ponga el corazón.
3: No me importa si Argentina va a mejorar o empeorar sin Messi. Yo te digo, se va el último ídolo, 22 años con el seleccionado.
4: ¿Qué hiciste,
3: viejo,
4: cuando la enfermera se lo llevó a Diego? ¿Lloraste también?
3: No sabíamos que era el último partido.
2: Ahora sabemos, podemos agradecer, podemos reconocer, podemos repasar los momentos de gloria. Fundamentalmente le podemos decir gracias.
3: Sí, y sobre todo,
2: celebrarlo a este pibe.
3: Decirle gracias porque esto puede haber sucedido mucho tiempo antes. Sí. Messi jugó casi hasta los 40 años en la selección. Por eso me parece que, desde mi humilde punto de vista, no hay tristeza. No. Es solo alegría y agradecimiento.
2: Sí, le volví a preguntar a Gerardo Moriba, que se sume a la mesa. Gerardo, ¿qué prima, Gerardo, el agradecimiento o la congoja, la tristeza?
3: La congoja.
6: Las dos cosas, sin lugar a dudas. Agradecimiento eterno, pero una tristeza que no tiene fin. A partir de mañana será difícil de llenar ese vacío, por lo menos por un tiempo. Por supuesto, cuando juegue la selección nos encolumnamos todos atrás, queremos que juegue lo mejor posible. Ojalá que se lo reemplace de la mejor manera, que ganemos todo lo que venga. Pero el vacío va a estar. Creo que también, a diferencia de lo que pasó con Diego, a Diego no lo despedimos porque en realidad se fue de un momento a otro, no sabíamos que se iba, como decían ustedes, y ahora hemos tenido tiempo y la oportunidad de verlo, disfrutarlo, de masticarlo, de despedirlo. No nos gusta, pero era algo que se veía venir. La edad pasa para todo el mundo, ¿no?
2: Sí, tiene que ver con eso también, ¿no? Con una batalla que, aunque Messi es el que creo que dio una pelea increíble en cuanto a la longevidad de él en la máxima y competencia, que como pocos.
7: Él ha tenido una carrera que también, en ese sentido, la suerte te tiene que ayudar. Nunca tuvo lesiones importantes.
2: No, grandes, no.
7: Nunca tuvo lesiones que vos dijeras, ni siquiera sufrió aquella patada que sufrió Maradona de Goicochea, no, que lo dejó casi
2: un año. 8 meses de la carrera.
7: Claro, no le pasó nunca. Pero una carrera tan extensa.
8: Sí,
7: claro.
8: Una en Venezuela, ¿te acordás? Le dieron por eliminatoria, que todos pensamos que era algo más grave.
3: Y recién lo que pensaba, es tan gigante Messi que nos cuesta ubicarlo también en una cuestión de la línea temporal de los normales, de los mundanos. Porque Messi, en cuanto a vida, es más chico que nosotros cuatro.
2: Sí.
3: ¿Te lo pusiste a pensar en cuanto al espejo? Messi es más chico que vos.
2: Sí, no, bueno, lo sé. Bastante.
3: Pero está bien, pero todo lo que
2: no entiendo dónde me querés llevar con esa reflexión.
8: Te quieres deprimir con la edad, te quieres pegar abajo a ver si caes en un
2: lo que Messi consigue.
3: No, de los cuándo vamos. No, que tiene una figura tan grande que, más allá de lo que decimos de la longevidad deportiva, no coincide su estatura como deportista con los años que tiene. Es difícil pensarlo con la edad habitual, 38, 39, 40, por la dimensión y la estatura.
2: Ay, claro, pero en ese sentido sobrepasan el tiempo.
3: Exactamente.
2: Estos tipos que son mitos, que son leyendas.
3: Rompen la línea temporal.
2: Sí, claro.
3: La rompen.
2: Absolutamente. Y le pasa a los que están en esa línea, en la de Messi, que es difícil también pensar en personajes de la dimensión de Lionel Messi desde el deporte. Roger Federer, por ahí. En esa mesa, ¿quién se sienta con Messi?
8: Bueno, el propio...
3: No, con Messi se sienta Jordan.
2: Jordan, no, Michael Jordan,
8: ¿sabes
2: Federer.
8: ¿A quién trajo él mismo a la mesa? A Rafa Nadal. Messi Rafa públicamente Nadal, lo trajo a Rafa diciendo que él se siente muy identificado cuando vio la película o el libro de Rafa.
2: Sí, sí, el documental que creo que todavía está en la plataforma, que es un muy buen documental que tiene la plataforma.
3: A favor, para mí nos queda ver la imagen de Leo hoy. Yo creo que todo lo que él tiene pensado se le va a nublar cuando esté por terminar el partido. Yo no sé si va a ser reemplazado, si eso está hablado con Scaloni. Una cosa es pensar en el final y otra cosa es transitarlo. Claro. Por lo menos en las fotos previas, ahí se lo ve disfrutando, celebrando. Ayer la última práctica, una foto con todos sus compañeros, el cuerpo técnico.
8: El profe Luis Martín subió.
3: El profe la subió. Hay algunas imágenes de la jornada de hoy donde también se lo ve con un rostro tranquilo, celebrando, todo eso en la previa. Cuando él también empiece a pensarse sin la camiseta de la selección, también le va a costar a él.
2: ¿Se acuerdan seguramente que muchos de ustedes, cuando empezaron a conectar con Messi como personaje del fútbol, si con la camiseta de Barcelona o la Argentina? Hoy vamos a vivir un día que será inolvidable para todos los futboleros, que quedará atesorado en el recuerdo por siempre, el día que Messi jugó el último partido oficial con la selección argentina. Pero esta historia tuvo un comienzo, que fue el primer partido de Messi en la selección mayor, que terminó de una manera un tanto extraña para lo que después fue la carrera de Lionel Messi. El jugador, más de una vez, Lionel Messi hizo referencia a lo que fue aquel día donde, siendo futbolista todavía juvenil, con una edad a la que no todos alcanzan llegar a la primera división, puede debutar como jugador de Argentina. Bueno, para Lionel Messi, el recuerdo de la expulsión en su debut, el día que debutó con la camiseta argentina, fue evidentemente algo imborrable.
9: Hoy viste que cualquier manotazo o codazo, sin intención, es amarillo. Pero ahí ni lo toco, ni llegué a tocarlo. Sí, aparte tenía 18 años y pensaba, entré y me echaron, no vuelvo nunca más acá, no me van a llamar más, se te cruzan un montón de cosas por la cabeza. Sí, aparte nada que ver, porque no, yo no era de pegar, de quejarme, de como para que me echen y más siendo el primer partido de la selección.
2: Bien, ahí estaba. Entonces Lionel Messi, de una historia increíble que tuvo un comienzo también increíble.
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6: Una locura, la verdad que sí, que se hizo desear, pero es lo más lindo que hay. Es impresionante, la verdad que la deseaba muchísimo. Recién le decía ahí, alguna vez lo dije, que Dios me lo iba a regalar, estaba seguro y presentía que era esta, que se estaba dando. Sufrimos un montón, pero lo conseguimos y acá está ahora a disfrutar. Vemos un nuevo valor de ya estar en Argentina para vivir la locura que va a ser eso y nada, pensar en disfrutar.
7: Sí, obvio que quería cerrar mi carrera con esto, ya no puedo pedir nada, la verdad que bueno, que gracias a Dios me dio toda y cerrar mi carrera, porque ya son los últimos años seguramente, de esta manera es algo impresionante.
8: Tan especial también para nosotros en Pasión Nacional. Nos vamos, sí, a mí, decime.
9: No, estaba pensando en esta canción. ¿Hay algún artista que haya hecho canción para Diego y para Messi? Para ambos.
10: Ariel Prat hace un gran tema en homenaje a Messi, el zurdito.
9: Estoy pensando porque todos tenemos en la cabeza la de Rodrigo, la de Calamaro, la de Los Piojos, pero sí, que algún artista o alguna banda le haya hecho un tributo musical a ambos. Sí.
8: Diego habrá sido el deportista que tuvo más referencia, sí, por lo menos desde la música popular. Nos vamos ahora a la ciudad de Rosario, a Radio Nacional Rosario, a hablar con Mauro Yasprisa desde el Museo del Deporte, obviamente también una ciudad conmocionada y movilizada en este día tan importante en la historia de Lionel Messi. Nosotros nos vamos a Rosario. Te damos la bienvenida en Pasión Nacional. Mauro, ¿cómo andás? ¿Qué decís? Buenas tardes. Lo dejé mudo a Mauro, ¿eh?
9: Sí.
8: Tamaña presentación. No se la esperaba.
9: La introducción...
8: Fue tan buena la introducción que
9: dejó...
8: quedó...
9: Sí, y sí. Lo dejó callado,
8: sí,
9: atónito.
8: Lo dejó sin palabras.
9: Hoy debe ser un día muy especial también para Rosario, ¿eh?
8: Y sí, ¿qué te
9: para
8: parece?
9: Todo el país.
8: Un hermoso homenaje en el Monumento de la Bandera. Sí. Vimos que hizo la empresa de indumentaria que viste a la selección argentina. Imagino que múltiples homenajes en Rosario. Ahora sí te damos la bienvenida, Mauro. ¿Cómo andás? ¿Qué decís? Buenas tardes.
11: Santi, querido, ¿qué haces? ¿Cómo andás? Buenas tardes, un gusto escucharte.
8: Igualmente. ¿Cómo vive Rosario este día histórico para Messi y su familia en su terruño?
11: Y sí, obviamente, de a poco va empezando a tomar otro color, en el sentido de que a medida que se empiezan a aproximar las horas, va a ir cambiando lo que es la fisonomía, pero obviamente que la ciudad también despide a Lionel Messi con una jornada especial. Puntualmente este día martes se van a realizar actividades gratuitas. deportistas en el Parque Héroes de Malvinas, junto al Museo del Deporte de Santa Lucía. La propuesta comienza a partir de las 17 horas. Va a incluir juegos, espectáculos de magia, intervenciones culturales, propuestas gastronómicas y, sin lugar a dudas, también música en vivo. El partido entre Argentina también se va a estar transmitiendo en la pantalla gigante que tiene dicho museo, 24 metros de largo por 14 de alto. La entrada va a ser libre y gratuita y va a convocar a todo el rosarino que se quiera estar acercando para darle el mismo, darle la despedida al capitán de la selección argentina. Y sin lugar a dudas, Rosario, lo que es la zona sur, también le hace el mismo que merece el capitán.
8: Bien, qué linda iniciativa. Mauro, te queríamos tener un ratito, te queríamos saludar, que tenga presencia Radio Nacional Roberto Fontana Rosa a través de tu voz. Es importantísimo en un día tan importante, crucial, determinante, decisivo para la historia del fútbol argentino. Te agradecemos por este ratito, te mandamos un abrazo, Mauro.
11: Abrazo enorme, sigan bien, cuídense.
8: Ahí estaba Mauro Yasprisa desde Radio Nacional Rosario. Sí, Javi.
12: Les has dado alegrías a los amantes del fútbol durante todos estos años. Hoy es tu último partido con la camiseta de tu selección, de tu país. Y espero que disfrutes cada segundo, que todos los homenajes de hoy te hagan feliz. No solo Argentina te agradece, el mundo agradece todo lo que has hecho por el fútbol. Gracias por hacerme amar aún más al fútbol. Fue un honor haber jugado en contra y más aún haberlo hecho a tu lado. Esta es la carta o parte de los párrafos de la carta que le escribe Neymar a Lionel Messi.
9: Por el perfil de Messi, ¿ustedes se imaginan después de hoy una despedida del fútbol? Yo sí. Creo que por el perfil sí. De Messi no...
8: Sí.
9: ¿Vos decís que sí?
8: Sí, claro. Y con una gira mundial. Sí, la recontra imagino. Sí. En Barcelona, Miami, ¿por qué no París? Más allá de todo, habrá que ver. No es el mejor recuerdo, pero estoy pensando en las ciudades por las que pasó Messi. Rosario, Buenos Aires, Barcelona, Miami, seguro.
9: Sí, yo una gira despedida, ¿imaginás?
8: Gira despedida de Messi.
12: No, yo imagino un partido en el Camp Nou. Sí.
13: Barcelona, no,
12: invitados especiales.
8: Un partido solo no alcanza.
12: Sí, un partido solo.
8: Que en el Camp Nou se va a despedir del fútbol y no acá.
12: Y acá ya se está despidiendo
8: de la selección, no del fútbol.
12: Pero acá no jugó en ningún otro lugar que en la selección.
8: No, bueno.
12: Pero una vez que por eso su casa futbolística es el Camp Nou, él lo ha dicho tantas veces. Telón,
9: ¿quién lo convence para salir de gira, ir a China?
8: Pero ya está programado, eso.
12: No, eso no creo que vaya a pasar. Sí creo que va a haber un partido de despedida una vez que termine su carrera en Miami. Todavía le faltan 2 años en Barcelona y en el Camp Nou.
13: Yo no descarto a Messi jugando en Newell's o en Leones.
8: Mirá
13: más
8: vos.
13: Adelante, ya de grande, después de los 40. Un ratito, como para que la gente lo tenga ahí.
9: Sería espectacular para...
8: No podemos soltar.
9: El ascenso de la Argentina, tenerlo...
8: Lo queremos llevar a algún lado. Pero,
9: ¿y con su hermano como presidente de Leones? Sí. Te llama tu hermano y te dice, ¿no
8: venís? Pero no jugó en Newell's, ¿podría jugar en Leones?
12: Porque tiene varios clubes para jugar, porque ahora es dueño.
13: Sí, en España dos más tiene. Sí.
12: Del Cornelia.
8: Los dos son Leones. De Cataluña, ¿no?
12: No, el Eldense es de la zona de Alicante,
8: bien.
12: La ciudad de Hilda. Tiene al Inter Miami, tiene a Leones. Ahora también tiene el club uruguayo que tiene con Luis Suárez.
8: Con Luis Suárez, claro.
12: Tiene varios lugares donde jugar.
9: Ahora, en Estados Unidos, él sí quisiese, si tuviese ganas de seguir jugando la pelota, porque él
12: puede jugar hasta los 80, si quiere.
9: Te iba a decir. Hasta los 80 es un exceso. Yo te digo hasta los 60. Hasta los 60 Messi puede jugar.
8: Vamos a saludar a Juani Gijón, que está en el FanFest, dándole la bienvenida, empezando a vivir la tarde de la despedida de Messi de la selección, Juani.
14: Sí, Santi, no deja de entrar gente en este predio gigante y que ya está prácticamente en su capacidad, no te digo máxima, pero sí al 50% está. Y falta todavía para que comience el partido, y yo intuyo que más llegada a las 6 de la tarde, cuando 6:30 se presente Capanga aquí a tocar en la previa de la despedida de Messi, yo creo que esto va a estar totalmente colmado. Más tarde, 19:30, va a estar la Tigla M tocando en este predio para finalmente en esta pantalla gigante plasmarse el partido de la selección argentina frente a Benín a las 8 de la noche, a metros, nada más del Estadio Monumental. Muchísima gente que llega, muchísimas marcas que participan. Vamos a intentar sacarle un testimonio a los más chicos, en vivo para Radio Nacional. ¿Vinieron a despedirlo a Messi?
15: Sí.
14: ¿Qué es Messi para ustedes?
15: Argentina.
14: Argentina. ¿Para vos?
15: ¿Lo qué?
14: ¿De qué? ¿Qué es Messi para vos?
15: El mejor del mundo.
14: El mejor. ¿Cuántos años tenés?
15: 11.
14: 11. ¿Lo viste campeón del mundo? ¿Lo viste bicampeón de América?
15: Campeón de 2022 y América.
14: ¿Vos cuántos años tenés?
16: Tengo 18.
14: 18, bueno, ellos la tuvieron un poco más fácil. ¿Vos viste finales perdidas?
16: Sí, no, 2014, 2018, 2016, las dos finales con Chile, pero

0: Ahí estaba Juan y Gijón desde el FanFest en Ciudad Universitaria. Recordamos, hoy hay un programa especial, obviamente, sobre el retiro de Messi del seleccionado argentino de fútbol. Va a estar Nico Álvarez en la conducción desde las 5 de la tarde. A eso se va a pegar la transmisión con Martín Perazzo en los relatos, en la conducción, Juan y Minotti, Juli Nataluti, Luca de Jesús, el Fútbol Show Nacional en este día histórico del fútbol argentino desde la cancha de River para despedir a Lionel Messi. Hasta acá llegamos con el Pasión Nacional de este 6 de octubre. Gracias, Damián Zárate.
1: Un placer, Santiago, por tu bastoneo,
0: Sergio Zarratea estuvo con nosotros, Javier Vicente, Agustín Domper, que se queda con Nora Abrioso. Gracias a María Suárez Araujo en la producción, a la mamá de Rocco, a Nati Yubarov en la puesta en el aire y demás magias musicales. Nosotros nos encontraremos mañana en este clásico de la radio que es Pasión Nacional, obviamente con todo lo que deje la despedida de la leyenda, Lionel Messi. Hubo otra leyenda al frente de este micrófono que fue Roberto Perfumo, voz, líder y bandera de Pasión Nacional, que cuando se iba les decía chau, abrazo de gol.
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3: Las 3 de la tarde en la República Argentina. Avanza la privatización de AISA. El gobierno dará a conocer este jueves las ofertas económicas para definir quién se quedará con el 90% de las acciones de la empresa estatal. Competirán dos consorcios empresariales dentro del procedimiento que se encuadra en la ley Bases, donde se declaró a la empresa de agua y cloacas como una de las compañías estatales sujeta a privatización. Despedida de Lionel Messi. Rosario, su ciudad natal, la ciudad natal del capitán de la selección, se prepara para el último partido. El informe de Diego Frisco desde la emisora de Radio Nacional en la ciudad santafesina.
4: Rosario vive una jornada especial para acompañar el último partido anunciado de Lionel Messi con la selección argentina. El encuentro ante Benín podrá verse en una pantalla gigante instalada frente al Museo del Deporte Santafesino, ubicado a pocas cuadras de la casa natal de la familia Messi. La ministra de Cultura de la provincia, Susana Rueda, dio detalles de las actividades que se van a realizar.
5: Queremos homenajear y despedir como se debe a Lionel Messi, entonces acá, en lo que es su barrio, su casa, delante del Museo del Deporte y con la pantalla como compañera, vamos a estar transmitiendo el partido, pero desde las 17 hay una fiesta previa, una fiesta organizada en forma conjunta con la gente del barrio. Va a haber movida con magos, con dispositivos lúdicos para los chicos, van a estar los de Barbacena, va a estar Azul Zaita, que hizo un tema especial para Messi.
3: En tanto, en las cercanías del Monumental ya se palpita el partido de la selección. El informe de Juan Gijón.
6: Estamos a algunos metros del Estadio Monumental en la ciudad universitaria, en donde se ha montado un fanfest, en donde cientos de hinchas ya están llegando para celebrar el último tango de Lionel Andrés Messi. ¿Cuántos años tenés?
7: 10.
6: 10 años y viniste a despedir al 10.
7: Sí.
6: Último partido, ¿qué te genera?
7: Emoción.
6: Emoción, ¿te gustaría que se quede un poquito más?
7: Yo quisiera que se quede hasta el próximo Mundial o hasta la próxima Copa América.
3: Alerta meteorológico, rige una advertencia naranja para el centro de Mendoza y centro y sur de San Luis, donde se esperan tormentas fuertes o localmente severas, con ráfagas de viento que podrían superar los 90 kilómetros por hora. Actualizamos ahora el estado del tránsito con Ernesto Arriaga.
8: A esta hora ya se cerró todas las inmediaciones de la cancha River por el partido de hoy a las 20 para todo lo que hace a la despedida del ídolo argentino. Por otra parte, la línea D de subtes hasta las 12:30 del día de mañana, el ferrocarril Mitre, la estación Núñez y el ferrocarril Belgrano. Por favor, circular con precaución en la zona por la vía Libertador.
3: En Tartagal, Salta, donde nos escuchás por AM540 y FM92.3, temperatura 26 grados, humedad 51%, cielo parcialmente nublado. En la ciudad de Buenos Aires, el cielo también se encuentra parcialmente nublado, temperatura 22 grados, 4 décimas, humedad.

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perdón. ¿Cómo les va? ¿Cómo andan? Buenas, buenas. Son las 3 de la tarde con 9 minutos. Es martes. Y sí, hay que pasarlo. Porque es uno de los días más pesados por ahí, ¿no? No estás empezando, no estás a la mitad, no estás terminando. Nada, es el martes. Y el martes es el que por ahí se quiere un poquito más de energía como para arrancar. ¿Cómo andan ustedes? Bienvenidos. Buenas tardes. Está en el aire Radio Nacional Hachal Buenaventura Luna. Y está en el aire la radio Hachallera y poniendo en el aire Propuesta Hachallera, que como ustedes ya saben, desde aquí va hasta las 18:45. Hoy un poquitito más temprano, porque hoy es un día especial. Hoy es el martes, que se va el lío de la selección argentina. Así que con todo lo que eso significa, aquí estamos, ¿no? Preparándonos para esperar la transmisión especial que habrá desde LRA1, Radio Nacional Buenos Aires, con no se dan ni idea lo que es el material que tiene la gente de Nacional Buenos Aires, del equipo deportivo y el resto de los compañeros comunicadores, periodistas, locutores, productores, bueno, operadores, editores, buscando, tienen ya listo para una programación especial un material increíble, pero por sobre todas las cosas nutriéndose de lo que es el recuerdo, la impresión, la opinión de los oyentes, pero también basados en documentos, en archivos, en todas estas más de 2 décadas que tiene Leo Messi en la selección argentina, siendo un protagonista fundamental, un pilar que nos ha llevado y nos ha traído por picos de emoción que yo no recuerdo haber sentido antes, ¿no? Del último mundial es una anécdota que no hayamos sido campeones, porque estamos repletos, con el corazón lleno. Y lo de la final todavía no nos termina de cuadrar, pero ponele. Pero igual no nos ha importado, porque la selección argentina, que de la mano del capitán logró convertirse en la selección del mundo una vez más, y eso tanto les ardía al resto, ¿no? Les picaba, les causaba escozor y tantas cosas. Bueno, la verdad, qué bueno que quienes estamos hablando, escuchando, conversando de eso hoy día, hoy, esperando la despedida de Messi de la selección, hayamos podido o podamos contar que hemos sido contemporáneos, coetáneos, un poquito más grandes, un poquito más chicos. Dice, pero si el lío tiene 30 y pico, vos tenés 50 y pico. No es un poquito, sí, es un poquito. Cuando va pasando el tiempo, te das cuenta vos que 5 años, 10 años, que 20 años no es nada, que es febril la mirada, como dice el tango, 20 años no es nada, ni para arriba ni para abajo. Y 20 años son todo también para este hombre que hoy deja la selección. Pero bueno, no vamos a decir nada de eso, porque ya se nos afloja los tamangos. Y los mocos también, qué tanto joder. Estamos aquí Santi Agüero, María Luisa Liquitay, está Cintia Torres, Marce Mallea, Domingo Jofre, diciéndoles bienvenidos, muy buenas tardes. Una horita de servicios y folclore, después actualidad, después voces de protagonistas, después lo que pasa en el mundo, todo matizado con muy buena música, cosecha nueva y cosecha vieja, porque acá tenemos en la discoteca de Nacional lo que usted pida para compartir y disfrutar. Así que bueno, a disfrutar de la siesta, ojalá la pasemos muy bien. Estamos como siempre en AM 1150, en FM 102.1, y acompañando al Hachal fuera de Hachal a través de la red de redes, en el sitio oficial de Radio Nacional Argentina, que te lleva por internet a todo el mundo. Las 15:14, somos la tarde de Nacional, que es la tarde de todos.

0: Estaba para seguirla, ¿no? Pero bueno, nos hemos extendido, claro. Qué manera de pedirnos gente, no, qué manera de pedirnos música a la gente. Ahí está. Gracias a mucha gente que está en plena sintonía y marcándonos el camino de la tarde de hoy. Una tarde, bueno, especial por un montón de cosas, pero por sobre todas las cosas con lo que tiene que ver con el deporte argentino, ¿no? 15:43. Está el señor Urmallea hace rato husmeando entre los distintos portales del tiempo para contarnos lo que va a pasar, pero no. Mira, lo mira de costadito así porque tiene el corazón puesto en otro lado. ¿Cómo anda, Marcelito?
1: ¿Qué dice? ¿Cómo le va? ¿Todo bien?
0: Buenas y santas.
1: Bueno, estamos con te vas.
0: Sí, estamos haciendo la vueltita, es así.
1: Sí, estamos haciendo el...
0: La vueltita moviendo la cadera.
1: El rombo.
0: Sí. ¿Cómo anda usted?
1: Bien, espectacular, bárbaro. ¿Usted sí. Cómo anda?
0: Bien. Esperando que me traiga dato para la fiesta de tradición, sí. Pero me...
1: No, estamos esperando.
0: Me hizo caer...
1: Se dice que en estos días...
0: De cúbito dorsal.
1: Sí, se dice que en esta semana podría ser. Estamos a martes recién, así que bueno, vamos a esperar. A ver qué anuncio y qué artistas, ¿no? Más allá de lo que se ha...
0: Porque se ha
1: conocido, se ha manejado en medios... Pero extraoficialmente, concreto, oficial no hay nada.
0: Claro, son comentarios nada más, pero se han ampliado los comentarios.
1: Sí.
0: Han aparecido nombres, todo, mire, casi guaraní, pero así han estado para anunciar. En los corrillos, digo.
1: Sí.
0: Bueno, vamos a ver con qué nos esperamos. ¿Cómo anda? ¿Todo bien, Marcelo?
1: Todo bien, espectacular en esta jornada que, como bien lo decía usted, marca... un día histórico, ¿no? Que quedará grabado para siempre con la despedida de Lionel, que...
0: Perdón, sea respetuoso, Mallea. No es ya Lionel, ni Lío, ni nada. Es el doctor Messi.
1: Claro, sí, no, más allá de eso. Es la leyenda viva.
0: ¿Vos sabés lo que debe ser para una persona...
1: Claro.
0: Que una universidad te reconozca como doctor, que es, está en una cosa así de un mérito de laurel directamente, doctor Lionel Messi.
1: Sí, señor. Que bueno, eso fue entre otras de las tantas actividades, ¿no? Que tuvo Lionel la jornada de hoy, porque recuerde que a las 17 arranca todo y bueno, hasta las 12 de la noche prácticamente, porque va a haber artista, partido de por medio, después sigue esta despedida a este ídolo del mundo, ¿no? Como es Lionel Messi, que, como decíamos, recibió el doctorado honoris causa de la Universidad de Buenos Aires y dijo él, como siempre, muy humilde, ¿no? Que es un orgullo, dijo, lo que hoy se le entregó y que, bueno, estuvo ahí el máximo reconocimiento que otorga. Lo distinguió en el doctorado honoris causa en esta actividad que se realizó en el predio de la AFA en Ezeiza, horas antes del partido de despedida del capitán con la selección.
0: Hay varios reconocimientos que las sociedades pueden brindar a las personas destacadas. Por ejemplo, ciudadano destacado es aquel que se entrega en vida, el de ciudadano destacado, por reconocimiento por algo que ha hecho. Ciudadano ilustre, ciudadano destacado. Doctor honoris causa es lo otorgan las universidades y es la máxima distinción honorífica para personas eminentes. No requiere estudios previos, pero le da el estatus de alguien que ha hecho un doctorado en una universidad. Se concede un reconocimiento por una trayectoria y una contribución extraordinaria en lo que tiene que ver con la ciencia, las artes, la cultura, la investigación, las humanidades, la política o la labor social. No es un grado académico mediante tesis o cursada, pero es su equivalente en cuanto al reconocimiento. Bueno, otorga a la persona homenajeada un estatus equivalente al de un doctor académico dentro del ámbito protocolar e institucional de la universidad, y es un reconocimiento permanente. Más alto que eso, no sé, poner el nombre de una calle o cosas así, que eso, de acuerdo a las leyes en la Argentina, se tiene que hacer post-mortem.
1: Claro.
0: Se tiene que hacer después, con personas fallecidas.
1: Claro,
0: con
1: porque
0: personas
1: vivas, fue por unanimidad, ¿no?
0: Claro.
1: El Consejo Superior de la Universidad, por su trayectoria, que constituye un ejemplo de excelencia, perseverancia,
0: sí,
1: humildad y ejercicio ético en el desarrollo de su actividad, así como de compromiso con la representación nacional de la República Argentina, valores que esta universidad promueve históricamente. Por ello, este doctorado para Leo Messi, que ya desde anoche, la hora cero, nos está haciendo llorar,
0: sí,
1: prácticamente.
0: Sí,
1: se nos
0: sí,
1: han corrido
0: sí,
1: unas lágrimas, bueno, recordando de ese inicio en su carrera con la selección argentina, al menos, ¿no? Más allá de sus inicios como jugador, de todo lo que tuvo que atravesar, de desde chiquito, ¿no? Con su tratamiento y, bueno, lo que ha logrado en todo este tiempo y que aún sigue. Está bien, no va a vestir mal la celeste y blanca, pero va a seguir practicando fútbol hasta que él lo quiera y lo decida.
0: Sí, claro, claro que sí. Bueno, Marce, ¿qué más hay para decir?
1: El tiempo,
0: después lo vamos a seguir. Pero
1: el tiempo.
0: Hay algunos lugares que hablan de alerta.
1: Sí.
0: ¿Hay una alerta meteorológico?
1: Para hoy hablan después de las 18.
0: Sí, pero que tendría que ver con... Ahí nuestro amigo Jorge Morales nos ha hecho
1: sí.
0: llegar. Está en el sitio oficial, claro, del gobierno.
1: Sí, San Juan.
0: Sí.
1: Claro, está con su alerta.
0: Espere que no lo he abierto todavía yo al... Claro, es la alerta número 50. Acuérdese que... Desde que hemos empezado a contabilizarlos.
1: Claro.
0: Bueno, un montón de gente empezaba a contar los números de los alertas. ¡Ay, señor! Un cachito de... Sí, conceptos, pero los dan vuelta, ¿eh? Los usan los conceptos para darle la vuelta.
1: Viento sonda, bueno, dice.
0: Viento sonda.
1: Sí.
0: Con alerta amarillo para tarde y noche de martes 6, que es hoy, Marcelito.
1: Sí.
0: Bueno, pero es, ya te digo, es en zona cordillerana, amigazo.
1: Claro.
0: Sí. Alerta por nevadas en zona cordillerana, ocurrencia de viento sonda en territorio provincial y también nevadas en zona cordillerana. Prestar atención, como siempre, cada vez que hay sonda, a todo lo que tiene que ver con... mantener la distancia entre vehículos, la velocidad mínima, ojo con los cables caídos, ramas, objetos sueltos, carteles, marquesinas, tener linternas a mano por si se corta la energía eléctrica, cuidado con las colillas de los cigarrillos, cuidado con el fuego. Bueno, todo eso es necesario tener en cuenta, es un alerta amarilla, repito, por viento sonda en el territorio provincial, no especifica... Si es en todo, supongo que es en toda la provincia, pero no especifica ninguna región.
1: Claro.
0: Y habla de nevadas en la alta cordillera.
1: Sí, señor.
0: Bueno, eso es lo que está en el CIS San Juan. ¿Y para mañana, Marce?
1: Para mañana, bueno, se espera ya un cambio, ¿no? En las condiciones del tiempo, porque cambiaría el viento también. Sería el cuadrante este, después cambiando a sureste, y estaría parcialmente nublado, ¿sí? Las probabilidades de lluvia son bajas para el miércoles, apenas un 2%, que es decir, nada. Mínima 9, máxima 21. Y el jueves y el viernes ahí, bueno, se complica un poquito la cosa, porque se esperan lluvias. El jueves, mayor probabilidad, un 65%. Lluvia débil matinales, mínima 8, máxima apenas de 15. Y el viento del sureste, ¿no?, que va a hacer bajar la temperatura. El viernes 9, 37% de la probabilidad de lluvias, también chubascos matinales, mínima 7, máxima 15, viento del sureste. El sábado 10, comenzando el fin de largo, habrá nubes por la mañana, 25% de probabilidad de lluvias, mínima 8, máxima 14, viento del sureste. Por la tarde aparecería el astro rey. ¿Sí? Y el domingo 11, parcialmente nublado. Seguiría un poco fresca la jornada, parcialmente nublado, mínima 9, máxima 18, viento del sureste.
0: Bueno. Acento en el jueves.
1: Claro, en el jueves y el viernes.
0: Bueno.
1: Y la otra semana, bueno, arrancando el feriado, el lunes 12, también probabilidad de lluvias, pero ahí habla de tormentas aisladas, ¿sí? ya como tormentas eléctricas que le llaman.
0: De verano, chaparrón.
1: Claro, mínima 8, máxima 18, viento del sureste. El martes, más pronunciado también la lluvia, 45%, chubascos matinales, sigue el viento del sureste. El miércoles de la próxima semana, estamos hablando, parcialmente nublado, 25% de probabilidad de lluvias, parcialmente nublado, viento del sureste. Y así, bueno, tendríamos probabilidad de lluvias prácticamente toda la próxima semana, en más, en menos proporción, pero estaría marcado por estos días con algo de lluvia.
0: Bueno, Marcelito. Luego la seguimos, 15:53, algo de música en la parte final ya de esta primera hora. Hola equipo, tengan buenas tardes, lindo programa, pasen temas de Los Quijanos y Jorge Rojas. Luego Chupete e Isabel Pantoja, no, no creo que canten juntos. Pero bueno, vamos a hacer lo posible. Gracias, tengan bendecida jornada. Mil gracias por tantas alegrías al Lío Messi. Bendecido martes para todos ustedes, mis queridos amigos de Nacional. ¿Cómo están? ¿Cómo están, Marcelo?
1: Bien, bárbaro.
0: Cintia, ¿todo bien?
1: Más allá de la jornada que nos embarga, nada más.
0: Escuchándolos, muy grata su compañía. Saludos de mi sierra maestra, dice Betty. Buenas tardes, chicos, amigo Marcelo, Cintia. Acá en Bellavista, desde ayer a la mañana que estamos sin servicio de agua potable. No sabemos las causas, pero otra vez con lo mismo de siempre. Sepan disculpar por las molestias. No, por favor, no se las molestias. Molestias lo que están pasando ustedes. Desde ayer, en la mañana, no tienen agua potable en Bellavista. Nos piden algo de León Gieco. Buenas tardes, chicos. ¿Qué se hace este fin de semana en Bellavista? En Bellavista este fin de semana hay un festival criollo que está el club de aniversario, se suma la agrupación gaucha Miguel Montaño.
1: No, eso es en Andacollo.
0: En Andacollo, perdón, en Andacollo, en Andacollo. Sí, sí, sí. ¿Tambería? ¿Qué dije yo?
1: Bellavista. No, claro, era por
0: Andacollo,
1: el agua.
0: En Andacollo. Sí, sí, me quedé con Bellavista por el otro mensaje. Claro. Es en Andacollo. Y, bueno, va a haber agrupaciones, va a haber
1: sí,
0: de todo.
1: Sí, va a haber destreza, bueno, y toda la actividad.
0: Con destreza incluida.
1: A ver.
0: Sí, y hay invitación.
2: Este 11 de octubre, dos instituciones se unen para brindarnos un festival criollo que será inolvidable. Destrezas, folclore, música en vivo, danza, patio de comidas y un ambiente familiar de tradición, de amistad y de festejo. 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
0: Bueno, ahí estaba la invitación, eso es lo que nos estaba pidiendo. Buenas tardes, chicos, lo del Club Andacollo, es eso que le acabamos de poner en el aire. 4 para las 4, 1 aunque sea, luego vienen las noticias y luego volvemos.

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2: Las 4 de la tarde en la República Argentina. La justicia ordenó aplicar la ley de financiamiento universitario. En ese sentido, el gobierno nacional informó que apelará a la medida, nos informa Liliana Arias.
3: El gobierno de Javier Milei apelará a la medida judicial que declaró inconstitucional el decreto que frenaba la ley de financiamiento universitario. Lo revelaron así a Radio Nacional altas fuentes oficiales, al tiempo que indicaron que la apelación se concretará en los próximos días. Se trata de la decisión del juzgado contencioso administrativo federal número 11, a cargo del juez Martín Kornick, quien declaró inconstitucional el decreto que dejó sin efecto la ley de financiamiento universitario, y también el magistrado ordenó al gobierno cumplir con lo establecido en la normativa aprobada por el Congreso.
2: Río Turbio despide a Leo Messi, el informe de Fabita Pérez.
4: Los argentinos hoy vivimos una jornada muy especial. En Río Turbio, a partir de las 20 horas, se suspendieron las actividades en los gimnasios polideportivos y en el natatorio municipal. Esto es en virtud de que se van a dedicar los rioturbienses a disfrutar el último partido de Lionel Messi. Juani nos decía esto sobre la despedida del más grande.
5: Sé que muchas personas están tristes porque Messi se vaya, y yo también. Messi es el mejor jugador de la historia de toda Argentina, junto con Mario Kempes y Maradona.
2: La información deportiva con Sergio Zarratea.
6: A horas de la despedida de Lionel Messi con la camiseta de la selección argentina, este es el mensaje de Leo para todos los argentinos.
7: Gracias a la vida.
8: Llegó el momento. Me voy en paz.
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7: Y yo distingo.
8: Mi orgullo.
7: Y yo de quebranto.
8: Y mi vida.
7: Los dos materiales que forman mi canto.
8: Gracias por quererme tanto.
7: Gracias a la vida.
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2: Información del tránsito con Ernesto Arriaga.
9: Continúa totalmente cerrado el paso Cristo Redentor en la ruta 7 Mendoza por Nevadas del lado de Chile. Por otra parte, el paso a Futuleufú en Esquel habilitado, y en Río Turbio el paso a Puerto Natal está habilitado, al igual que Alto Río Seño en la ruta 40 hacia la zona de Caracoles. Por favor, camiones, circular a 40 kilómetros por hora.
2: En Río Turbio, en donde nos escuchás por AM620, la temperatura es de 12 grados con cielo algo nublado. Aquí en Buenos Aires, 22 grados, 4 décimas, humedad 43%, cielo algo nublado.
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Bueno, las 4:10, cumpliendo con lo que nos están pidiendo los oyentes a través del mensajero de la radio. Recuerden que hoy estamos más tempranito, estamos un rato más, nomás vamos a estar aquí en el aire de Radio Nacional y de ahí nos vamos a quedar al pendiente de la transmisión especial Despedida de Messi que Radio Nacional Argentina va a estar brindando. Bueno, dentro de un rato las internacionales, que no sé si sean dos o tres, pero serán, nos vamos a poner al día con algunas de las cosas que están pasando, pero escuchen esto, qué curioso y qué bueno. 4 universitarios suizos taparon un glaciar en los Alpes con lana de oveja. Imagínate la cantidad de lana que necesitaron para reducir su deshielo, y lo lograron en más de un 50% en solo 3 meses. ¿Qué quiere decir esto? Bueno, que la radiación directa y evidentemente el polvo en suspensión asentado sobre el glaciar estaban provocando más derretimiento, ¿no? Les cuento, 4 estudiantes de la Universidad de Lausana cubrieron 200 metros cuadrados del glaciar Schaffleurón en los Alpes suizos con mantas de lana de oveja y lograron frenar el deshielo en más de un 50%. El experimento, que fue extendido entre junio y septiembre de este año, demostró que el tejido natural ofrece una protección comparable a la de las lonas sintéticas que se usan desde hace décadas para la preservación del hielo en los Alpes. El proyecto, denominado Keep It Wool, fue impulsado por la organización ambientalista Summit Foundation, en colaboración con el Centro Interdisciplinario de Investigación de Montaña. Los 4 responsables son alumnos de una maestría que buscaban una alternativa que sea biodegradable a los geotextiles que generan microfibras. A medida que va pasando el tiempo, los geotextiles generan microfibras que son contaminantes, que son plásticos. Entonces probaron con lana y lo lograron. La lana suiza, un recurso desaprovechado que ahora van a destinar a proteger el hielo. El equipo instaló sobre la formación glaciar 2 prototipos tejidos, cada uno de 10 por 10 metros y de distinto grosor, y junto a ello colocaron una cobertura de geotextil convencional. Las piezas se sujetaron con sacos de malta reciclados y eso logró mejores resultados que la manta geotextil. Durante todo el verano, los investigadores tomaron mediciones cada 2 semanas para registrar la pérdida de nieve y hielo. Y los primeros datos superaron las expectativas. Ambas coberturas de lana limitaron el derretimiento tanto como las lonas sintéticas de referencia. El tejido usado es natural y biodegradable, lo que además resuelve el problema de la industria local, porque ahí en cercanías está la gente. Entre el 40 y el 70% de la lana esquilada en el país se descarta cada año por composición o incineración. Los resultados sorprendieron. Bueno, en otros lados están tratando de cuidar a los glaciares. En este caso, en los Alpes suizos, que lo están cubriendo de alguna manera para que la radiación solar no dé tan de lleno y pueda garantizar su existencia. Los han cubierto durante la temporada del verano. Y les estaba dando resultado la geotextil y ahora les está dando resultado también la lana, cosa que es mejor todavía. Las 4:14 en Radio Nacional.

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1: 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Bueno, estamos de vuelta, 16:28, Marcelito, programada por los oyentes, como el bloque que viene también, que sí. Estamos viendo cómo acomodamos la discoteca de Nacional para ir cumpliendo con toda la gente que está en plena sintonía.
2: Claro.
1: Muchos me parece que están a la fuerza. Se les ha cortado el internet a algunos amigos, ahí están sin internet. Bueno, a volver a la radio. Y cruce los dedos con que no se les corte la luz también, que va a tener que escuchar la radio. Buscar en el baúl, viste, donde tenés la caja de las cosas viejas. Ahí aparece una radio chiquitita, pila, rogando que sirva. Que tenga pila.
2: Claro, y se está moviendo por el viento también, que es un ingrediente más que ha llegado, ¿no? El sonda que estaba anunciado, ya las olas se hacen sentir.
1: Claro que sí. Bueno, Marce, tres internacionales, tres, porque hoy acuérdense que...
2: Claro, en un rato más nos vamos, media horita más nos queda y nada más.
1: Sí, y ahí vamos a estar, sí, irnos del aire, porque...
2: Claro, no, vamos a seguir con Lionel.
1: Con la vela, sí. Bueno, tres internacionales, tres, atente a esto, no queremos dejar de lado siempre las internacionales que las compartimos a las 18:30, como así también la música del recuerdo que es a las 18. Así que la estamos mechando más o menos para que no vamos a tener una abstinencia hoy, ¿eh? Bueno, las tres internacionales, tres, ¿cuál de las tres es más importante? La primera, Israel puso en alerta a todo su ejército en vísperas del aniversario del 7 de octubre y advirtió que la población de Gaza podría enfrentar consecuencias si sus tropas son atacadas durante esa jornada. Claro, no les alcanza todavía con lo que han hecho. Bueno, la instrucción fue emitida este martes por el ministro de Defensa israelí a partir de reportes de inteligencia sobre posibles operaciones del movimiento islamista en el enclave palestino. ¿De qué movimiento islamista estamos hablando? De la agrupación Hamas, que el 7 de octubre de 2023 provocó la muerte de 1.221 personas, según un recuento de la agencia de noticias AFP, elaborado con cifras oficiales israelíes. Desde aquel ataque, los milicianos también trasladaron a 251 rehenes a Gaza. De ese total, 44 ya habían muerto. Esto fue lo que ocurrió en el 23, y en una fecha 7 de octubre. Noticia internacional 2. ¿Qué piden los estudiantes franceses que tienen paralizada la educación secundaria desde hace dos semanas? Bueno, decenas de miles de alumnos volvieron a las calles de París hoy, mientras las protestas estudiantiles por las condiciones de la educación secundaria completaron dos semanas de bloqueos en cientos de liceos de Francia. El movimiento reclama más presupuesto docente, mejoras edilicias y cambios en el sistema de acceso a la universidad. Noticia Internacional 3. Bolsonaro y Lula inician las negociaciones para sumar aliados de cara al balotaje. No entre ellos. Cada uno por su cuenta, porque viene el balotaje. Esta semana, Bolsonaro y Lula iniciaron los contactos para ampliar sus apoyos de cara a la segunda vuelta de las presidenciales de París, después de una primera ronda en la que el candidato liberal obtuvo el 47,03 de los votos frente al 45,16 del mandatario brasileño. El balotaje se celebrará el 25 de octubre. Son las tres internacionales de hoy.
2: Bueno, gracias, querido Domingo Ernesto. Bueno, Argentina empató con Italia y jugará los cuartos de final ante Francia. La selección igualó 2-2 ante Italia y terminó tercero en el grupo A del Mundial de Hockey sobre Patines. Se disputa en Asunción, Paraguay. El jueves de las 15 enfrentará a Francia por los cuartos de final, ¿sí? Argentina, que empató 2-2 este martes y finalizó en el tercer lugar del grupo A y va a jugar semifinal. El equipo argentino había debutado el domingo con una victoria 7-3 ante Suiza, pero en su segunda presentación cayó 6-1 frente a España. Uh-huh. Con el empate ante Italia, Argentina quedó tercero en su zona y avanzó a los cuartos de final, instancia a la que accedieron los 8 seleccionados participantes. El jueves El desafío será desde las 15, cuando la selección argentina se enfrente a Francia por un lugar en semifinales. Ahí donde están, bueno, nuestros colegas, ¿no? También llevando todo para la provincia de San Juan.
1: Muy bien.
2: Bueno, hablamos de Messi porque todo habla de Messi. Se despide la selección, abrieron ya las puertas del Monumental. La gente comienza a ingresar a partir de este momento. Mire, no le cuento las imágenes, es una cosa tremenda, ¿no? La cantidad de gente que ya asiste para despedir al 10. Que dijo, me voy en paz, dejé todo, dijo Lionel en la jornada de hoy. Él rompió el silencio, ¿no? Este martes, horas antes de su despedida, dijo, me voy en paz, dejé todo. En un video que publicó La Marca de las Tres Tiras esta mañana, La Pulga dejó un mensaje para todos los argentinos. Llegó el momento, esta camiseta fue mi sueño, mi orgullo y mi vida. Gracias por quererme tanto, los voy a extrañar. La emotiva jornada marcará el final del astro con la albiceleste, con la que debutó hace 21 años. En su historia, que estuvo llena de tropiezos y también éxitos, acumuló 207 partidos, 125 goles y 66 asistencias. Esas marcas lo convierten en el máximo artillero, asistidor y el jugador con más presencia en la historia de la selección argentina. La Pulga también es el argentino con más mundiales disputados y uno de los tres del mundo en figurar en 6 convocatorias. Estuvo presente en las ediciones de Alemania 2006, Sudáfrica 2010, Brasil 2014, que fue finalista y subcampeón, Rusia 2018, Qatar 2022 campeón y Estados Unidos, México y Canadá finalista y subcampeón. En citas máximas, Lionel acumuló 21 goles y es el segundo máximo anotador histórico detrás de Kylian Mbappé con 22. Además de esas estadísticas, Messi alcanzó la gloria máxima en el Mundial de Qatar, su mayor logro, y también cosechó los siguientes trofeos: Copa América 2021, 2024, la finalísima 2022, la medalla de oro en los Juegos Olímpicos 2008 y la Copa del Mundo Sub-20 en 2005. El partido de esta noche contará con la presencia de varios de los campeones del mundo. Será una fiesta absoluta en homenaje a Messi con show en la previa y también después del encuentro.
1: Bueno, señor.
2: Bueno, el lío se lo despide como merece, ¿no? A lo grande.
1: Gracias, Marce. 18:36 en la tarde de Nacional. Vuela la música.

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1: 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Se extraviaron 14 animales caprinos con la siguiente señal: horqueta, agujero y muesca abajo, caravana verde en oreja derecha. Por cualquier consulta, hacerla conocer por este medio.
2: Para Luis Alfaro, que se encuentra en zona rural, viajar hoy sin falta a Gregores es urgente, firma Yolanda.
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0: Bueno, esta versión de Sandro y Abel Pinto, de un clásico que es Porque yo te amo, es un disco que se llama Sandro Dúos y combina la voz original de Sandro con la de grandes artistas invitados. Está Abel Pintos, están algunos otros latinos como Chayanne, por ejemplo. Bueno, y de ahí se obtuvo esta maravilla de versión que acaba de poner Cintia Torres en el aire de Nacional. Estamos casi en la parte final del programa hoy, porque ya dentro de un ratito entra la cadena, pero queremos quedar al día. Chicos, muy lindo el programa, todas las tardes los escucho. Marce, qué lindo que te digan eso. ¿Me pueden averiguar quién puede vender plantines de hortalizas? Es por un trabajo en la escuela. Plantines de hortaliza puede encontrar en Don Pedro, Pedro Castro, frente a la plaza, por la calle Sarmiento. ¿Quién más puede tener plantines de hortalizas? El Viverito, por la calle Rivadavia, entre Obispo Zapata y Santiago Funes. ¿Quién más, Cintia? Puede conseguir plantines de hortalizas también en la verdulería que está por la calle Juan de Echegaray, pasando Rivadavia, negocio de Enzo. Ahí está Enzo con su gente, en una de esas. Y si no, en esos lugares le van a decir. Eso, estamos plenamente seguros. Y si no, los hacemos. Depende de qué hortaliza. Diga y le... Semillitas, en una de esas, en INTA... Porque cuando vinieron hace un par de semanas atrás, entregaron semillas de la colección Hortalizas de la Huerta Familiar. En una de esas ha quedado. ¿Y quién le dice si en una de esas nos están escuchando? Por ahí nos pueden traer algunas como para...
1: Claro.
0: Si es que ha quedado, ¿no? Bueno, ojalá pueda solucionar ese tema. María nos dice que allí en Tamberías ya está corriendo viento, en Pampa Vieja también nos mandan una fotito donde dice que también llegó el viento allí en Tamberías, en el casco céntrico, alguito, llegaron unas oleadas, sí. Y se tranquilizó un poco, ojalá sea así el resto del día.
1: Bueno, nos quedan 4 minutitos nada más, Domingo. Nos vamos despidiendo porque ya se viene la mega transmisión. Despide Lionel Messi hoy. Y bueno, eso para que lo tenga en cuenta. A quien haya encontrado, le decimos en la vía pública, un manojo de llaves que contiene una cinta blanca y demás, para que se comuniquen acá con la radio para que podamos... resolver ese tema.
0: Bueno, o sea, porque podamos entrar a la casa, dice usted.
1: Claro, para que podamos salir y entrar nuevamente, porque claro. Bueno, obviamente lo necesitamos.
0: Y la ventana está alta.
1: No, y encima
0: cada día más alta.
1: Con viento se abre la puerta.
0: Te va a dar en la frente el postigo.
1: Bueno, estaba viendo esto que comentaba usted, ¿no? La protesta en Francia. Impresionante, ¿no? 450.000 personas protestaron por recursos educativos, ¿eh? Así que, bueno, estamos viendo las imágenes, una cantidad de gente que ha salido a reclamar esa parte.
0: Bueno, para quienes preguntan qué es lo que pasó, bueno, recortes, nuevas políticas en la educación pública que ha generado esta serie de protestas, claro. Que están encabezadas por los estudiantes secundarios.
1: Claro, y acá en nuestro país también se conoció hoy el juzgado contencioso administrativo. La justicia anuló el decreto que frenaba también la ley de financiamiento universitario.
0: Lo declaró inconstitucional. Sí. Veremos qué pasa, son días importantes en ese aspecto.
1: Ya está corriendo el primer lagrimón de la tarde.
0: Sí.
1: Me voy con ese...
0: Bueno, no, nos vemos en el programa de mañana, Marcia.
1: Claro, ya mañana, si yo quiero, porque ahora la radio hasta la medianoche será la despedida.
0: ¿Quiere que lo haga llorar a Maya?
1: No.
0: Nos vemos mañana cuando ya no tengamos a Messi en la selección, Marcelo.
1: No. ¿Eh? Ya va a ser el primer día sin Lionel.
0: Sí, el primer día sin ti.
1: Claro.
0: Nos ha regalado tanto que lo único que le podemos decir es gracias. Casi las 5 de la tarde, nos vamos. Chau, chau.

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1: Las 5 de la tarde en la República Argentina. La información deportiva con Sergio Zarratea.
2: Se despide Lionel Messi de la selección argentina y este es el mensaje de uno de sus amigos. Ángel Di María habla de él.
3: Sé que llevamos muchísimos años juntos. Para mí es un orgullo haber tenido la posibilidad de que me dirija el Diego, de haber jugado con el mejor de la historia que para mí es Leo. Lo disfruté. No es lo mismo estar el día a día que pasar los 10 días y irte. Así que nada, tuve todas las posibilidades. Tuve la posibilidad de convivir muchísimas cosas. Así que nada, me quedo con haber logrado esa amistad y que él haya podido lograr todo lo que logró con la selección.
1: Mendoza despide también al capitán de la selección, nos informa Daniel Badano.
4: La calle de Mendoza expresa tristeza, agradecimiento y emoción como sentimiento común ante el retiro de Lionel Messi de la selección argentina. ¿Cómo es tu nombre?
5: Tiziano.
4: ¿Qué te provoca el retiro de Messi?
5: Emoción. Soy joven, tengo 22 años y, o sea, nunca he visto la selección sin Messi.
4: ¿Cómo es tu nombre?
6: Uriel. Algo nostálgico con toda esa experiencia que hemos vivido a través de los años junto a él, como mucha tristeza no verlo más.
4: ¿Cómo es tu nombre?
7: Julia.
4: Si estuviera acá delante de nosotros, ¿qué le dirías?
7: Gracias por hacer lo que ha hecho en la selección y por ser la persona que es, un hombre muy humilde, muy bueno.
1: La música también acompañará a Lío, nos informa Juan Guijón.
8: Aquí en Ciudad Universitaria, a metros del Estadio Monumental, en este Fan Fest, ya están llegando cientos de hinchas de la selección para despedir al capitán. Una pantalla gigante en la cual se transmitirá el partido que comienza a las 20 horas. Previamente, 18 horas 30 minutos, el show musical de Capanga. Minutos más tarde, 19 horas 30, va a estar tocando la T y la M en este Fan Fest, que va a estar abierto hasta las 12 de la noche. También se van a transmitir todos y cada uno de los shows que tengan lugar en el estadio más monumental.
1: En Mendoza, en donde nos escuchás por AM960, la temperatura es de 23 grados, cielo algo nublado. Aquí en Buenos Aires, 20 grados, humedad 60%, cielo nublado.
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0: vas a ser mejor que ellos. ¿Sabes por qué? Porque nunca se sabe lo que estás pensando. Esa cabecita que tenés es un misterio. Oíme bien, vos vas a ser el mejor jugador del mundo.
1: Abuela, ¿puedo jugar yo?
0: ¿Quieres jugar?
1: Sí.
0: Escúchame, acá mi nieto quiere jugar.
2: No, no, pero son muy grandes para él.
3: ¿Quién juega al fútbol ahí?
0: Mi nieto. Muy bien.
3: No sé, lo veo muy chiquito. ¿Qué edad tenés vos?
0: 16. Corre, es una bala.
3: ¿Qué sabes hacer vos? Toma, la camiseta. Y a jugar, ¿eh? Vamos, ¿eh?
4: No pienso en el Mundial ni tampoco digo 100% que no voy a estar porque puede pasar de todo, ¿no? Por edad y por situaciones, lo más normal es que no esté. Después se verá hasta dónde y capaz que no va bien en la Copa América y se da todo para que sigamos, capaz que no, qué sé yo. La verdad que no puedo decir si sí o si no, pero siendo realista es difícil.
5: Va a pegarle Lionel Messi para buscar el primer gol del partido. Ahí con las manos en la cintura va Lionel. ¡Gol!

0: Chance, viene el Messi, sabe, a la izquierda del arquero que fue para la derecha, maravillosa ejecución, al anillo eterno del fútbol, frotas la lámpara y toda la tierra se ilumina y va por el espacio, y gana Argentina, Francia 1-0, en la final del campeonato del mundo, ganó Argentina. Quédense para siempre como estatuas, quédense para siempre en ese grito eterno del fútbol argentino, campeón del mundo. Dios es Maradona y Messi es el Mesías. En el cielo Diego y en la tierra Messi, para hacer realidad esta historia fabulosa que nos cuentan desde Oriente como un preciado presente. Lionel Messi es el más grande, otra vez en el mundo.
1: Sí, su desear, pero es lo más lindo que hay. Es impresionante, la verdad que la deseaba muchísimo. Alguna vez lo dije que Dios me lo iba a regalar, estaba seguro y presentía que era esta, que se estaba dando. Sufrimos un montón, pero lo conseguimos y acá está ahora a disfrutar. Vemos un nuevo valor de ya estar en Argentina para vivir la locura que va a ser eso y pensar en disfrutar.
2: Primero que nada, darle las gracias a ustedes por todo el cariño que venimos recibiendo, no solo después de ser campeones del mundo, sino desde antes, cuando empezamos a ganar la Copa América. En lo personal siempre soñé con este momento, poder festejar con ustedes, poder venir a mi país, a Argentina, levantar una Copa América, la finalísima como hicimos, y lo más grande que es la Copa del Mundo. Hoy es un día nuestro, que es el día donde estamos festejando los campeones, pero no quiero olvidarme de todos esos compañeros que tuve anteriormente, que también hicimos todo lo posible por intentar conseguir esta. Ellos también se merecen el respeto y el conocimiento del pueblo argentino, porque también dejaron todo por esta camiseta.
3: Oíme bien, vos vas a ser el mejor jugador del mundo.

0: Buenas tardes, ¿cómo les va? Bienvenidos a Radio Nacional en todo el país. El último partido de Lionel Messi con la camiseta argentina. El último tango, como se lo ha promocionado. Aquí estamos con la participación de todo el equipo deportivo de la radio, la participación especial de Eladio Arregui junto a Fabián Codevil, Agustín Domper, Sergio Zarratea, la producción de María Suárez Araujo. En la locución está nuestra amiga Carla Ruiz y está José Undiano en la puesta en el aire. Mi nombre es Nicolás Álvarez y cuando termine nuestra emisión allá por las 6:30 de la tarde nos vamos a ir al Estadio Monumental con Martín Perazo y todo el equipo deportivo de Fútbol Show Nacional para lo que será el partido entre la Argentina y Benín. Nuestro país, los argentinos, en cada lugar del planeta le tenemos que dar las gracias a uno de los emblemas más importantes, tal vez el más significativo de la historia. De los cuatro futbolistas más importantes de la historia, tres son argentinos. La referencia para Alfredo Di Stéfano, Pelé, Diego Armando Maradona y Messi. Se termina una era de oro. 22 años, 20 con la camiseta de la selección argentina, un campeonato del mundo, el del 2022, y dos subcampeonatos como el del 2014 y el del 2026, respectivamente. Saludo a cada uno de mis compañeros con un aporte. Eladio, llegó finalmente el día de la despedida.
1: Hola, Nico. Así es, el día que uno no quería que llegara, pero llega, como llega todo en la vida, y lógicamente hay que agradecer, hay que disfrutar de esta última función de Lionel Messi en la cancha de River, y lo vas a seguir aquí por Radio Nacional.
0: Fabián Codevil, ¿alguna vez se despidió del fútbol Alfredo Di Stéfano, más tarde Mario Kempes y por último Diego Armando Maradona?
2: Pero ninguna como esta. Buenas tardes a todos. Me da la sensación, por distintas razones y motivos, esta es una despedida distinta, de donde se la mire, del ángulo en que se la observe, desde el corazón, desde el sentimiento, desde la pasión. Porque con Alfredo Di Stéfano no había ni siquiera medios de comunicación que pudieran cubrir aquel momento. Con Mario Alberto Kempes se fue, pero terminó siempre volviendo como Troilo, porque de grande siguió jugando y se fue diluyendo su carrera. Lamentablemente Maradona, envuelto en un montón de circunstancias extrafutbolísticas, que iba, que venía, que la suspensión. Pero como esta me parece que ninguna, y lo que sentimos todos es que se nos desgarra un poco el corazón, porque llega un momento que pensábamos, como dijo Eladio, no vivir jamás. Y todo termina, todo tiene un final.
0: Todo tiene un final. Agustín Domper, nunca jugó Messi en el fútbol argentino, pero el sentido de pertenencia que tiene con el hincha argentino es, la verdad, admirable.
3: Hola, Nico, sí, totalmente. Y va a ser el gran legado, ¿eh? Más allá de los títulos, más allá de las copas, yo creo que el gran legado va a ser esto que él transmitió, esta argentinidad al palo que le ha dado viviendo muchos años afuera igualmente. Estaba viendo los últimos posteos de la cuenta oficial de la selección. Habló Lautaro Martínez en una emotiva sensación y mensaje que le da a Messi. Y ahora es Enzo Fernández. Nico, hace instantes lo acaba de subir esto a la cuenta oficial. Enzo Fernández, que le escribió una carta a Messi, algunos se acuerdan, cuando era muy chico y después tuvo la suerte de ser campeón del mundo con él. Habla de lo que él sintió en esa carta. Y un chico, como decís vos, Nico, lo que les deja a los jóvenes, que ahora ya no son tan jóvenes, pero que son parte de esta selección argentina como referentes, las enseñanzas de este amor por la camiseta.
0: Sergio Zarratea no solamente puso el fútbol argentino en el mundo, sino que instaló Rosario en todo el planeta.
4: Sí, quiero ligarme con lo que decía Pomelo, un Messi que hoy deja la selección, no deja el fútbol, se retira de la selección, un tipo que no jugó, como decían los chicos, en ningún equipo del fútbol argentino, y jugando, siendo toda su carrera fuera, hoy explota el país por querer una entrada para ir a verlo, a despedirlo con los colores de nuestra bandera. Eso es increíble, eso es lo que ha logrado Lionel Messi.
0: Le damos la bienvenida a nuestra locutora Carla Ruiz.
5: Hola, Nico, ¿cómo va? Buenas tardes a todos. Ya mismo abierto nuestro WhatsApp para que dejen su mensaje, su sentido mensaje de despedida a Leo Messi en el 11-3-870-7485 por escrito, los mensajes, por favor.
0: Bien, vamos a estar con Martín Perazo en instantes a las 6:30 de la tarde desde el Estadio Monumental con todo el equipo de Fútbol Show Nacional, y además vamos a ir al Fan Fest en un rato con la presencia de Juan Ignacio Gijón. Si tuviéramos que definir a Messi con una palabra, yo digo magia. ¿Qué se te ocurre, Eladio?
1: Inolvidable, eterno.
0: Fabián.
2: No hay palabras. Yo creo que nos quedamos sin adjetivos calificativos.
3: Resiliencia, por todos los años que no ganó nada.
4: Superhéroe.
0: Muy bien, ahí están los adjetivos para Lionel Messi, que va a jugar por última vez. Insisto, el partido empieza a las 20. Nos hubiera gustado que más allá de Benín, tenemos respeto por la selección de Benín, pero me da la impresión de que ameritaba un rival importante, ¿no? La selección del mundo, el resto del mundo, como podría ser. Me hubiese gustado ver en el Estadio River a Cristiano Ronaldo, a Luis Suárez, a Neymar, enfrentando a Messi, porque han sido contemporáneos a la figura de Lionel.
1: Claro, exactamente. Se complica hacerlo. Recuerdo que alguna vez Argentina jugó contra el resto del mundo allá por el 25 de junio del 79 para homenajear el primer año de campeón del mundo. Pero claro, fue en otros tiempos, sí, ahora es muy difícil.
3: También creo que no hay que apresurarse, eso lo va a hacer Messi.
1: Seguramente lo va a hacer más adelante.
3: Claro, esto es un acople a la decisión que tomó Messi de la selección. Con estos partidos se ve que Messi levantó el teléfono y dijo, mirá que estoy para ir, y lo adaptaron a esta
1: despedida. Pero además también tiene que ver con lo que dijo Scaloni en la conferencia de prensa, que quería que fuese ahora, porque también están todos los que acompañaron a él en el campeonato del mundo. Ya dentro de unos años, algunos van a ser exjugadores y va a ser menos probable que se junten o juntarlos a todos como el día de hoy.
4: Vamos a escuchar, le propongo, empezando a vivir la carrera de Messi también, dos audios cortitos de Messi de muy chiquitito. Y acá, en uno de los audios que vamos a escuchar ahora, siempre hemos dicho, Messi no tuvo lesiones en su carrera.
0: Es verdad.
4: Bueno, Messi tuvo una lesión en su carrera. Pero primero escuchémoslo. Messi se fue a Barcelona a hacer su inicio en la carrera de Barcelona, vuelve a Rosario y decía esto.
6: Una de las cosas, la cancha, Barcelona. Sí.
7: Gran diferencia con acá. ¿Qué hiciste en Barcelona en los primeros días que estuviste allá?
6: Y recordimos todo Barcelona, nos recordimos todo.
7: ¿Y en lo futbolístico, en los entrenamientos, qué cosas te hacían hacer?
6: Trabajo con pelota, pateábamos el arco, mareábamos cono, uno contra uno, y después al final hicimos fútbol.
7: Teniendo en cuenta que venías de Newell's, donde ya tenías amigos, ¿te sentiste nervioso? ¿Cómo te sentiste en los primeros días, en los primeros entrenamientos?
6: Sí, en los primeros días un poco nervioso, pero después ya
4: me fui. Bueno, ahí estaba dando una nota a un medio de Rosario, que era la sorpresa, volvía un chiquito de Barcelona.
0: La voz de niño todavía, claro, de Messi.
4: Y ahora escuchen, porque volvió a Barcelona después de esta nota, y lo agarran de un medio de Barcelona, y le preguntan porque tuvo una lesión que lo dejó casi un año afuera. Muy chiquitito. Y esto decía.
8: La temporada pasada, Leo, no pudiste prácticamente participar con el equipo porque tuviste una lesión. Supongo que estás contento ya de poder volver a jugar con tus compañeros y marcar goles.
6: Sí, la temporada pasada he jugado un partido y a los pocos minutos me he lesionado y ahora he vuelto y muy contento.
8: Para que nuestros espectadores te conozcan, tú viniste del equipo del Newell's Old Boys.
6: Sí, Newell's Old Boys de Rosario, Argentina.
8: Los que no conozcan a Leo Messi, eres un 10, clásico 10 argentino, un enganche. Como dicen en tu país, ¿cómo te definirías como futbolista?
6: No sé, no me puedo definir yo.
8: Pero lo que sí que juegas por detrás de los delanteros, en la zona de centro del campo, con los dos interiores por detrás, con el medio centro, por tanto un poco con libertad de movimientos, ¿no?, para crear fútbol.
6: Sí.
8: ¿Y esta temporada tu objetivo cuál es? ¿El consolidarte aquí en el Barça? ¿El coger el ritmo que tenías en Argentina que quizás todavía aquí no has podido lograr?
6: Sí, todavía falta después de la elección. Todavía me falta agarrar el ritmo.
0: Bien, ahí está Lionel Messi. Para nosotros en Radio Nacional es un enorme placer saludar a un campeón del mundo de la talla y de la jerarquía de Mario Kempes. Mario, mi nombre es Nicolás Álvarez, estamos con Fabián Codevila y con todo el equipo de Nacional. Bienvenido, Mario.
9: Hola, ¿qué tal? ¿Cómo le va? Buenas tardes.
0: Bueno, ¿qué significa esta ida de Messi, no del fútbol, pero sí de la selección argentina? Como en alguna oportunidad te tocó irte primero a vos y después a Diego.
9: Bueno, la verdad es que no hay comparación ninguna. Yo creo que lo que ha hecho Messi con la selección y con el Barcelona y con el Paris Saint-Germain, allá donde ha estado y ahora en el Miami, es una cosa extraordinaria. Yo no sé si hay alguna palabra que no se haya dicho de este gran jugador y esta gran persona.
0: La verdad que uno se queda deslumbrado por la permanencia a lo largo de las décadas, ¿no?, del nivel que ha tenido Messi, no solamente en el Barcelona, sino también con la camiseta argentina.
9: No, por encima de todo. Lo que hizo el Barcelona es una cosa especial, pero con la Argentina ha sido todo tan fantástico, a pesar de que había momentos que, bueno, como suceden todas las cosas en la vida, hay algunos bajones que no eran bajones, sino que siempre le echaban la culpa a él. pero que de alguna manera yo creo que hoy hay que, no sé cómo decirlo, si es la, cuál es la palabra exacta como para definir que este es un día que a lo mejor, ¿quién te dice que el año que viene no sea festivo?
2: Mario, ¿cómo estás? Pomelo te saluda, te mando un beso, un abrazo y agradeciéndote enormemente el gesto que tenés para con nosotros.
9: ¿Cómo estás, mi amigo?
2: Muy bien, bien. Mario, vos sabés lo que significás para mí y para el fútbol argentino. Fuiste el primero, el que levantó, el matador, el campeón. Humildad siempre, perfil bajo. En muchos de esos aspectos son parecidos vos y Lionel. Digo, nunca la estridencia fuera de la cancha, siempre en familia. Hay muchas cosas que se asemejan y sobre todo en la grandeza. Como jugador, es cierto, ha logrado mucho más, quizás, y es lógico. Pero qué bueno es escucharte de esta manera, siendo vos tan grande, hablar así de Leo Messi, ¿no?
9: No, pero fíjate que acá hay una cosa que es muy interesante. No solamente que la persona es ídolo dentro de la cancha, sino que también el comportamiento de él fuera de la cancha es espectacular. Y eso es lo que la gente agradece, porque no todos lo van a ir a ver a la cancha ni lo pueden tocar. Pero si se cruza en la calle, si va a un restaurante y lo ven y una foto y eso la gente se queda tan contenta, con tan poquito la gente se alegra y dice, y encima dice, mira qué clase de persona es. Y uno no es que lo haga porque la gente quiere que la gente diga, mira qué bueno, qué no. Lo hace porque le sale de hacerlo y nada más.
2: ¿Tuviste la chance de poder estar cara a cara con él, charlar, tener alguna conversación un poquito más extensa, teniendo en cuenta lo que vos significás para el fútbol argentino y lo que él significa?
9: No, nunca tuvimos esa oportunidad. Nunca tuvimos esa oportunidad. A veces lo veía en el campo del Barcelona cuando hacíamos la Champions League, pero que así, mano a mano, frente a frente, nunca hemos tenido esa posibilidad.
0: Les digo a los amigos de Nacional en todo el país que nos estamos dando un gusto total hablar con el matador, con Mario Kempes, campeón del mundo con la selección argentina en el 78. ¿Qué cosas viste vos de Lionel que haya tenido de vos como futbolista? ¿Percibiste algo en particular?
9: No bajar nunca los brazos. Nunca bajar los brazos cuando las cosas vienen media torcidas, cuando más tenés que luchar. Y vaya que él tuvo que luchar, realmente 21 años siendo profesional, digamos, 16 con los mundiales, 16 años jugando mundiales, los ha habido, los comienzos siempre son un poquito así como complicados, pero bueno, yo creo que si el principio fue complicado, el final fue espectacular.
1: Estamos charlando con Mario Alberto Kempes, es de Belville, yo soy de Nuetinger, así que estamos cerca, Marito, ahí.
9: Somos casi parientes.
1: Claro, la Liga Belvillense. ¿No tenías pariente vos en Nuetinger?
9: Sí, la familia de mi abuela.
1: Claro, viste, me parecía. Bueno, así que la Liga Belvillense a pleno, Bel de Belville, San Carlos y Progreso. Mario, ¿Messi es el deportista más grande de todos los tiempos?
9: Eso lo tienen que decir ustedes.
1: ¿Y para vos?
9: Yo creo que... Bueno... Fíjate que tuvimos la gran suerte de tener dos grandes jugadores siendo los más grandes del mundo.
1: Claro, sí. Yo me refería a todo lo que logró por lo que dijo Nicolás hace un ratito, que estuvo
9: claro,
1: tanto tiempo
9: es que son diferentes.
1: En el primer nivel.
9: Claro, que son tan diferentes las épocas que hay que tener en cuenta eso, pero sí, está claro que Messi roba, pero a paso agigantado. Realmente todo lo que ha hecho, todo lo que hizo, todo lo que tuvo que sufrir y siguió dándole duro hasta que consiguió lo que él quería, yo creo que, ¿qué se puede decir? ¿Hay que felicitarlo? No, hay que darle un premio mayor que uno no encontraría en esta galaxia, por ejemplo.
0: No, por supuesto, bueno, el premio mayor sería que le den el Balón de Oro, porque creo que fue el mejor futbolista de la última Copa del Mundo, salvo mejor opinión tuya, Mario.
9: No, yo creo que sí, se lo merece, 39 años y hacer lo que hizo en un Mundial, no es en un partido, de una final, no. Lo hizo en un Mundial, todos los partidos estuvo presente. Yo creo que sí, es merecedor de este premio. Y bueno, ya veremos si... No creo que sea el último. Ya veremos, a ver qué pasa.
1: ¿Vos votás, Mario? ¿Vos votás para el...
9: No tengo voz y voto ya.
1: Ajá.
9: Yo lo digo por teléfono, por televisión, por radio, pero... No tengo ni voz ni voto.
0: Vos sabés que yo decía en el comienzo del programa que somos muy afortunados los argentinos porque de los cuatro mejores de la historia, Tres son argentinos, por supuesto que está ahí Pelé también, pero uno habla de la figura de Alfredo Di Stéfano, de Diego Maradona, de Lionel Messi, y por supuesto que vos también te sentás en esa mesa grande.
9: Bueno, gracias, gracias. Yo creo que siempre lo he dicho, el primero quizás es el más difícil. Claro. Uno pone la piedra y después arriba de esa piedra se va construyendo cosas mucho más grandes. Y bueno, y así fue. El 86 fue más cercano, el 22 fue más lejano, costó un poco más. Pero bueno, la camiseta argentina tiene tres estrellas ahí que, bueno, a quien le guste ver las tres, que las mire con mucho cariño.
3: Claro, Matador Agustín te saluda. Justamente en relación a eso te quería preguntar, está claro, recién lo mencionaban nuestros compañeros, pero ¿cómo lo ves de aquí en más? ¿No? Comienza una nueva era, claro está, hubo un Kempes, hubo un Maradona, hubo un Messi. Bueno, esta tierra nos va a nutrir, no por hacer comparaciones, pero ¿vos crees en que en el futuro va a aparecer otra figura?
9: ¿Cómo apareció Diego? Como apareció Messi, yo creo que pronto puede aparecer otra gran figura. En el fútbol argentino echas un poco de agua y tenés un gran jugador. Y yo creo que Argentina tiene muy buenos jugadores que a lo mejor cueste un poquito más encontrar, porque lo que hizo Messi no se puede ni empatar, no se puede ni uno pensarlo. Pero nunca hay que decir nunca jamás, como la película de James Bond. Yo creo que llegará el día que a lo mejor no tenemos ya de espada, pero tenemos un gran equipo.
0: Mario, te agradecemos en nombre de todo el equipo deportivo de Radio Nacional. Cuando se habla de la grandeza del fútbol argentino, aparece el nombre de Alfredo, de Diego, de Lionel, pero también está el nombre de Mario Kempes, el primer campeón del mundo con la Argentina, Pomelo, en el 78.
2: Y quiero destacar simplemente cómo lo pinta de cuerpo entero, en su generosidad, en su amabilidad. Mario ayer me llamó por teléfono y me dijo, Pomelo, ahí estoy mañana en el programa, no hay problema, contá conmigo. Y esto lo quiero destacar porque la grandeza de Mario lo pinta de cuerpo entero. Mario, te quiero un montón y te quiero agradecer públicamente el gesto que has tenido para con nosotros.
9: Bueno, gracias a vos, Pomelo, un abrazo para toda la gente ahí. Bueno, y disfrutemos que este es un gran día. ¿Y este es el día de quién? De Lionel Messi.
0: Por supuesto, ahí está, la firma, gracias, Marito.
2: Gracias, Mario, un
9: abrazo grande. Grande.
0: Mario Kempes con nosotros, el matador en el comienzo, en la apertura de Pasión Nacional, a propósito del comienzo cinematográfico que tuvimos con esa pintura que dimos a conocer por radio con lo que es la vida de Lionel Messi. 5:00 p.m, 25 minutos, vamos al FanFest. Allí cercano al Estadio Monumental, vamos al móvil de Nacional con Juan Ignacio Gijón. Juani.
10: Dale, Nico, buenas tardes y feliz cumpleaños. Antes que nada, hay que mencionarlo en un día especial, en la despedida de Messi y el cumpleaños de Nicolás Álvarez. ¿Qué le parece a usted, no?
0: Muchas gracias.
10: Estamos en este FanFest, Nico. A ver, muchísima gente hay, tiene capacidad para 25.000 personas. Recién hablaba con uno de los quienes están a cargo del operativo de seguridad aquí en el predio. Tiene capacidad para 25.000 personas. Para tomar un poco de dimensiones de cómo puede llegar a representarlo en la cabeza del oyente, imagínense dos canchas de fútbol 11 y en toda la circunferencia de esas dos canchas, todos puestos no solamente de hidratación, de seguridad, de higiene, baños químicos, sino que también puestos para comer, puestos para hacer distintas actividades recreativas, para jugar juegos en los que te puedes llevar algún premio si ganas. Hay también espacio para los móviles de televisión y hay un pequeño espacio para la entrada y salida de vehículos de emergencia. También está el escenario en el que en minutos nada más, 6:30 va a estar tocando Capanga, 19:30 va a estar tocando la Tigla M y detrás del escenario una pantalla LED bastante grande en la que se va a estar proyectando el partido. A esta hora, dijimos que era para 25.000 personas el espacio de este predio, a esta hora 2.057 personas que van ingresando, van saliendo, ingresando, saliendo, y hay mucha gente, algo que me llamó la atención, que lo noté en más de una persona con la que estuve conversando, muchos de quienes vinieron y pagaron la entrada, que vale 35.000 pesos para venir a este FanFest, muchos tienen también entrada para ir al partido del Monumental, para ir al estadio que está a metros. Nada más aquí nosotros recordamos, estamos en Ciudad Universitaria. A ver, cuando uno empieza a hablar con los que vienen, con los que se acercan aquí al FanFest y tienen un común denominador que también van a ingresar al partido, se da cuenta que la entrada no la compraron de manera oficial, sino que la compraron de reventa e incluso con alguna peña, y es mayoritariamente gente que viene de distintas provincias del país la que está en esa condición.
0: Perfecto, volvemos en un rato, Juan, ¿y te parece?
10: Aquí estamos a disposición, Nico.
0: Juan Ignacio Gijón, ¿qué pasa con la selección argentina, Sergio?
4: Ya están los micros preparados, llegaron desde muy temprano los micros para llevar a la selección. En un ratito empiezan a subir los jugadores y Messi va rumbo al Monumental.
0: ¿Cómo era la arenga de Messi en la previa de la final de la Copa América? Lionel Messi en Nacional.
11: Ya sabemos lo que es Argentina, ya sabemos lo que es Brasil. Hoy no quiero decir nada de esto. Hoy quiero darle la gracia, muchachos. Quiero darle la gracia por estos 45 días. Se lo dije el día de mi cumpleaños. O sea, un grupo espectacular, un grupo hermoso, y lo disfruté muchísimo. 45 días donde no nos quejamos de los viajes, de la comida, de los hoteles, de las canchas, de nada, muchachos. 45 días siendo nuestra familia, muchachos. 45 días. El Dibu fue papá. Fue papá y no pudo ver la hija todavía. No la pudo hacer papá. El Chino igual. Lo vio un ratito nomás. Tuvo un ratito nomás, muchachos, y todo por qué. Por este momento, porque teníamos un objetivo, muchachos, teníamos un objetivo y estamos un pasito a conseguirlo, a un pasito, y sabes que lo mejor de todo, que depende de nosotros ganar esta copa, así que por eso, ahora vamos a salir, vamos a levantar esa copa y la vamos a llevar para Argentina para disfrutar, nuestra familia, nuestros amigos, la gente que bancó siempre argentino, lo último, con esto termino, no existe la casualidad, muchachos, ¿sabes qué? Esta copa se tenía que jugar en la Argentina, y Dios la trajo acá. Yo la trajo acá para que la levantemos en el Maracaná, muchachos. Para que sea valiendo para todos. Así que salgamos confiados, tranquilos, que esta la vamos a llevar para casa. ¡Ah!
0: Ahí está la arenga de todo el equipo argentino. Lo tenían a Messi, que decían que no hablaba, que no tenía personalidad, que no sentía la camiseta, que no cantaba el himno. Esa arenga extraordinaria de Lionel Messi en la previa de una Copa América. Recordamos con nuestra locutora Carla Ruiz las vías de comunicación de Pasión Nacional.
5: 11-3-870-7485.
0: En un rato, Carla, vamos a leer la cantidad de mensajes que tenemos a esta hora. Media hora con el comienzo del cinematógrafo, recordando la figura de Lionel Messi. Hablamos con el campeón del mundo, con Mario Alberto Kempes, el lujo que nos dimos de hablar con el matador. 5:30 de la tarde llegan las noticias.
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13: 5:30 de la tarde en la República Argentina. Precauciones ante la llegada del fenómeno del Niño, nos informa Liliana Arias.
14: Debido al fenómeno del Niño, el Ministerio de Defensa se prepara para movilizarse en el litoral ante posibles afectaciones a la población. La cartera castrense que conduce Carlos Presti informó que la logística y asistencia sanitaria de las Fuerzas Armadas se encuentran alistadas e iniciando diversos despliegues para articular protocolos de emergencia locales y unificar así el sistema de alerta temprana para la coordinación de apoyos logísticos y sanitarios en las zonas de mayor vulnerabilidad. Asimismo, el Ministerio de Defensa informó que, dado los variables escenarios en las distintas zonas, las consecuencias del Niño podrían manifestarse con inundaciones en el litoral, nevadas extraordinarias en la Patagonia y la cordillera, o fuertes tormentas en la región pampeana.
13: Mendoza mantiene cerrados pasos fronterizos, el informe de Daniel Badano.
15: Los pasos internacionales Cristo Redentor y Pehuenche permanecen cerrados aquí en Mendoza debido a las condiciones meteorológicas que afectan a la cordillera mendocina y dificultan la transitabilidad de las rutas de la alta montaña. Las autoridades han informado que se espera que continúe la inestabilidad en la zona cordillerana por lo menos hasta el miércoles a las 6:00 p.m. Las condiciones serán evaluadas de acuerdo a la evolución de la meteorología y el estado de la ruta antes de disponer una eventual reapertura.
13: En la ciudad de Buenos Aires la temperatura es de 20 grados, humedad 59%, cielo nublado.
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21: Arranca Messi, se lo lleva contra dos, vuela Messi, Messi contra Juan, se va Messi, tira al ángulo, ¡gol! ¡Gol! Venido a salvar al fútbol, a reivindicar el amor por el fútbol, corrió desde la derecha, se desprendió de los rivales y desde afuera del área la tiró en contra y al ángulo. Esos tiros oblicuos, esos tiros soñados.
0: Un capo laboro de Lionel Messi en aquel recordado partido donde la selección argentina New Jersey le gana a Brasil 4-3 con goles de Messi para todos los gustos y adquiere una vital importancia porque el rival era Brasil. Infinidad de mensajes a esta hora de la tarde, esperando la transmisión que va a comandar Martín Perazo desde el Monumental a partir de las 18:30. Carla, con los mensajes.
5: Mensajes que llegan por escrito al 113-870-7485. Hola, soy Silvestre de Santiago del Estero. Gracias, Messi, por todo, ídolo. Hola, recuerdo cuando salió campeón en el 78 y recuerdo... Y no recuerdo si alguien de los medios puede ser que lo reemplaza a Kempes y apareció Maradona. Manda abrazos por aquí. Coqui, dice. Ricardo de los Polvorines. Buenas tardes, Nico, y todo el equipo que está junto a vos. Feliz cumpleaños, Nico y Messi. Simplemente gracias por todo, capitán.

0: Nicolás es el capitán de este programa.
1: Ya, muchas gracias.
2: ¿Cuánto, Nico, cuánto? ¿Así juega para la quiniela?
1: 5-3.
0: Bien, juegue, si quieres juegue.
3: Casi como la de Rafael Acarrá, 5-3.
0: Claro.
1: Muy bien, me avisan que ya podemos saludar a un campeón del mundo como el Checho Batista, campeón de la Copa del Mundo como futbolista primero y después ganó la medalla de oro como técnico de la selección. Checho, un gran abrazo aquí desde Nacional, te estamos llamando.
4: Hola Nicolás, ¿qué tal? Un abrazo para todos ahí.
1: Bueno, en una...
4: Bien, bien, tranquilo.
1: Muchas gracias.
4: Tranquilo, preparándome para ir a la cancha.
1: Lógico, lógico. En una jornada muy especial, nunca pensamos, Sergio, que iba a llegar este día.
4: Y uno no lo pensó, ¿no? Que la verdad que el mejor jugador del mundo llegase ese día como para retirarse, más que nada, ¿no? Uno no quisiera ver más, pero bueno, él toma la decisión. Y bueno, uno quisiera verlo más en los campos de juego, pero son decisiones que hay que tomar, ¿no?
1: Sí, por supuesto. Fue deslumbrante la participación de Lionel Messi con la camiseta argentina en el último Mundial.
4: Siempre, yo creo que siempre, no solo en el último Mundial, bueno, el último Mundial se destaca mucho más por la edad que tiene, más que nada, ¿no? Con 39 años lo que hizo en el Mundial, que un Mundial es muy difícil, ¿no? De jugarlo y como con esa edad, yo creo que Lionel dejó todo por esa camiseta, sinceramente, no solo en este Mundial, sino en los 20 años que estuvo, yo creo que hay que agradecerle de por vida, ¿no?
1: Seguro, ¿tuviste la oportunidad de dirigirlo?
4: Sí, la verdad para mí fue una satisfacción, un orgullo haber compartido con él muchas cosas, ¿no? Tanto en Beijing 2008, cuando se lograron la medalla dorada, y en la Copa América también en selección mayor, sinceramente a mí me gustó mucho como, por eso ese día de hoy que nos seguimos saludando, nos seguimos llamando, cada vez que nos vemos hablamos de todas esas clases de cosas, que en su momento hubo un respeto mutuo. Y como te digo, disfruté mucho de tenerlo y verlo jugar, ¿no? Muchas veces uno lo ve en el campo de juego. Yo tuve la suerte de disfrutar de un entrenamiento y pensar y decir cómo hace las cosas este chico, así, ¿por qué nosotros no podemos? Y él las hace, ¿no? Entonces uno la disfruta, todas esas cosas, pero para mí es un orgullo de lo difícil.
1: La verdad que sí. Le digo a los amigos de Nacional que estamos hablando con el Checho Batista, que fue campeón del mundo en aquella jornada el 29 de junio del 86. ¡Qué privilegio, Checho! Jugaste con Diego y lo dirigiste como entrenador a Lionel Messi.
4: Sí, sinceramente para mí un privilegio enorme, ¿no? No puedo pedir nada más de mi carrera, ¿no? Mi carrera como jugador, mi carrera como técnico, mi vida más que nada. Haber dirigido a Lionel y haber jugado con Diego, los mejores jugadores, cada uno en su momento, los mejores del mundo, yo creo que para mí son privilegios que no muchos se dan, pero como te digo, los disfruté los dos, dentro y fuera de la cancha, uno con una amistad enorme, ¿no?, como la de Diego, y con Lionel que tenemos buen trato, pero disfrutarlos más que nada y un privilegio.
1: La verdad que sí, te agradecemos, sé que se están por subir al micro, todos los campeones del mundo del 78 y del 86 van juntos rumbo al Monumental. Checho, lo mejor como siempre.
4: Vale, gracias a vos, Nico, bueno, a disposición como siempre.
1: Muy bien, el Checho Batista con nosotros esperando el partido entre Argentina y Benín, el relato de Martín Perazo en Nacional y en todo el país.
5: A la gente que está escuchando Radio Nacional le contamos que despacito... Caminando solo, Lionel Messi va rumbo al micro, se viene la selección rumbo al Monumental con el 10 para su despedida.
1: Bien, abrimos el Estadio Monumental a ver el sonido que llega desde el Bajo Belgrano, esperando la transmisión que va a comandar Martín Perazo desde las 6:30 de la tarde. Mirá el sonido que hay a esta hora de la tarde, es espectacular, hay mucha gente que ya ha ingresado al estadio, se le recomienda... por supuesto a los espectadores, ir temprano. Yo me fui del barrio de Belgrano allá por las 3:45, ya era un caos, Fomelo, tantas veces hemos ido a la cancha de River para los partidos de la eliminatoria sudamericana.
3: Es verdad, Nico, y resaltar que había show desde las 5:30 de la tarde.
5: Cada 10 minutos, cada 15 minutos está un show diferente que va variando hasta la hora de inicio del partido.
3: Exactamente, que arrancaba,
5: con Sebastián Mendoza.
3: Con Sebastián Mendoza y que culminaba después del partido con...
5: Hay una sorpresa.
3: Sí, pero además estaba en La Sole,
5: está Ulises Bueno.
3: El hermano Ulises Bueno. Y un detalle, quiero decir, este es un detalle realmente. Y ustedes van a saber, y vos sobre todo, Y vos, sobre todo, vos lo vas a criticar porque vas a estar de acuerdo conmigo.
1: Ya sé por dónde venís.
3: ¿Cómo se llama esta velada? ¿Qué nombre le puso la
1: El último tango.
3: Y decime qué cantante de tango argentino, de los muchos que puede haber hoy, en ese evento está invitado.
5: Toda la previa es cumbia. El entretiempo, sí.
1: Era para que lo invitaran a Ariel Ardit.
2: Ariel Ardit te iba a decir.
3: Castielo, de toda esa banda.
1: La rompió el otro día Cucuso en la previa Argentina-Burkina Faso.
3: Vos que tenés mucho más memoria que yo, de toda esa banda que van a todos lados
1: juntos.
3: Guillermo
1: Fernández, que es el número uno del tango.
3: Y los otros jóvenes que están secundando a Cucusa y a...
1: Esteban Riera, Jesús Hidalgo, mirá, Hernán Genovese. Mirá la cantidad de cantantes de tangos que tenés.
3: En el último tango no hay un solo cantante de tango. En la velada que titularon el último tango, una vergüenza.
1: Raúl Lavie, que es un emblema también.
3: Si no querés a los grandes, que los hay y mucho, los pibes, los de hoy. Cucusa, que jugó al fútbol con los hermanos de Maradona, que fue volante derecho en Argentino Junior. Digo, por poner un caso.
1: Vuelvo al encuentro de Juan Ignacio Gijón, ahí en el Fanfe. Juan, y estás en el aire.
6: Bueno, Nico, ya después de la presentación de Goicochea, ya está tocando Capanga, esta banda de rock, que está siendo presente aquí en el Fanfe. Y muchos hinchas que hay. Chicos, vienen a despedirlo a Messi. Sí. ¿Cuántos años tienes?
7: Yo, 12.
6: ¿Y vos?
7: Yo, 12 también.
6: 12 años los dos. ¿Cómo se llaman?
7: Yo, Manuel. Yo, Marcos.
6: Chicos, bueno, hermanos, amigos, ¿qué los trae?
7: Amigos.
6: Vienen con...
7: Muy cercanos.
6: Muy cercanos. Chicos, bueno, ¿cómo fue? Dijeron, el último partido de Messi. ¿Alguna vez pudieron verlo en cancha?
7: No, yo no. Lo íbamos a venir a ver y estábamos intentando sacar entradas, pero no pudimos.
6: Muy difícil, ¿no?
7: No, muy difícil. No, yo tampoco pude.
6: ¿Qué es Messi para ustedes?
7: Y todo, porque yo pensaba que desde que nací nunca lo... Tipo... Nunca vi un mundial sin Messi, ¿entendés? Y verlo en el próximo mundial es como que un dolor.
6: ¿No conoces una selección sin Messi?
7: Claro, a mí me insistió mucho en el fútbol. Yo no conocía el fútbol sin él.
6: ¿Juega al fútbol?
7: ¿Qué? Sí, yo sí.
6: ¿Qué le dirían a Messi? Que si lo tienen acá enfrente.
7: Que lo queremos mucho, obvio, que nunca se vaya y que gracias por todo.
6: ¿Vos, amigo?
7: Que es una gran inspiración y que levantó el alma de miles de argentinos.
6: Bueno, muchas gracias, chicos. Bueno, Nico, el caso de alguno de los chiquitos nada más que están aquí presentes en la despedida de Messi. A ver, por acá, chicos, ¿cómo se llaman? ¿Sí son hermanos, amigos, familia?
8: Hermanos, todos hermanos, sí. Hermanos.
6: Cuatro hermanos, ¿cuántos años tiene?
8: 14. 11.
6: 14, 11.
8: 15.
6: 15 y...
8: 7.
6: 7, vos la más pequeña. Sí. Vinieron todos a despedirlo a Messi.
8: Por supuesto, obvio.
6: Vinieron con mamá, con papá, ¿quién los trajo?
8: Mamá, está en otra fila.
6: Mirá, y cuéntenme, ¿le pidieron ustedes? ¿Él les los trajo, él los propuso?
8: Ella nos propuso de venir y nosotros aceptamos, por ti o cualquier cosa.
6: ¿Qué iban a negarse?
8: Sí.
6: ¿Qué es Messi para ustedes, chicos?
8: Es un crack, es un ídolo. Sí, lo tengo como figura, un modelo.
6: Modelo. Vos, la más chiquita, ¿con tu nombre cómo era?
8: Mérida.
6: ¿Qué es Messi para vos? ¿Qué te gustaría decirle a Messi? Viene Messi ahora, se sienta acá al lado tuyo y te dice, ¿tenés algo para decirme? ¿Qué le decís?
8: Sí.
6: ¿Que lo querés mucho?
8: Sí.
6: ¿Qué más? ¿Te gustaría darle un abrazo? También, bueno. Chicos, gracias. Nico, gente de todas las edades, chicos, familias, gente más grande... Recién veíamos hace un rato gente que venía con sus abuelos. Hola, ¿qué tal, chicos? ¿De dónde vienen?
9: Venimos de acá, de Capital somos.
6: De acá, de Capital. ¿Vienen a despedirnos?
9: Venimos a despedir a Messi. No conseguimos entrada para la cancha, pero bueno, por lo menos para el FanFest.
6: ¿Intentaron conseguir?
10: Sí, intentamos conseguir, pero no había.
6: ¿Cuántos años tenés?
10: 13.
6: 13. ¿No conocés una selección sin Messi?
10: Sí, no conozco ninguna.
6: ¿Y vos, papá, qué le decís?
9: Sí, que disfrute, porque no va a haber otro como Messi, por lo menos por un largo tiempo. Vamos a ver qué pasa.
6: ¿Tu viejo te dijo lo mismo de Diego?
9: Sí, obviamente. Pero en algún momento va a aparecer alguien.
6: ¿Qué le dirías al 10?
10: Nada, que es el mejor jugador que vi.
6: ¿Te gustaría que se quede un poquito más?
10: Sí, me gustaría que siga un añito más, por lo menos hasta la Copa América.
6: Perfecto, gracias. Bueno, más chicos que pasan acá, la pelota... En los pies de los más chicos, la camiseta de la 10 argentina, imagínate, están todas las espaldas que se replica en cada una de las personas que se acercó hasta acá. A ver, vamos a hablar con más. ¿Qué tal, chicas? Estamos para Radio Nacional. ¿De dónde vienen? ¿De dónde son?
7: Soy de Loma de Zamora, yo ya soy de Wilde.
2: ¿Son familia, amiga?
7: Hermanas.
2: Hermanas, bueno, chicas, ¿cómo fue? Dijeron, vamos a verlo, intentaron sacar entradas para el partido.
7: Intentamos sacar entradas, ella quedó a 7 minutos y bueno, yo quedé a 20.
2: No me digas que quedaste a 7 minutos y no conseguiste.
7: Sí, decía, fuera.
2: Y dijeron, bueno, vamos igual al FanFest.
7: Algo lo más cerca que podamos de Messi, bueno, vinimos al FanFest.
2: Bueno, con la camiseta del 10, te veo.
7: Sí, sí, la camiseta del 10 y ahora la vamos a estampar acá con la cabra.
2: Con la cabra, bueno, gracias, chicas.
7: Gracias a vos.
2: Ahí, Nico, entonces, algunas de las historias, bueno, los que pudieron conseguir, los que no, los que intentaron, los que ni siquiera intentaron, y los más chiquitos que bueno, que van a despedir a su ídolo.
1: Muy bien, Juan, y ya volvemos. Quédate por ahí, a ver un poquito de música, toda la música que le han dedicado a Lionel Messi.

0: Leo Messi, el hombre del Barcelona que juega en Argentina sub-20. Argentina 7, Paraguay 0.
1: Sí, en ese partido, vení Sergio, vení, contalo vos. Ese partido tuvo una característica especial. ¿Lo armaron especialmente para qué?
2: Claro, para que Messi pueda jugar con la selección argentina, porque se lo quería llevar a España. Estaban dando vueltas, lo han visto en alguna serie, en alguna película sobre Messi, y que Tocali empieza a buscarlo y lo convocan de urgencia. En la planilla figura como Mechi, con doble C, no como Messi con doble S, y termina convirtiendo el último gol del partido.
1: Pomelo, tenemos el cronograma de todos los artistas que van a estar en la previa.
3: 17:30 se abrió las puertas del estadio, 17:40 Sebastián Mendoza, 17:50 Román el original y 18 horas Amar Azul. La intensidad del espectáculo irá constante aumento con la actuación de Santi Cairo, 18:10, el show de Qué Locura, 18:20, un poco de ruido, pactado para 18:40, el plato fuerte de la previa llegará a las 19 con la presentación estelar de Damas Gratis, mientras que el himno nacional será interpretado por Fabio Santana, excombatiente de Malvinas, sí, a las 20 horas. Exactamente, instantes antes de que los protagonistas salgan a la cancha. Las emociones no cesan, Nico. El entretiempo estará musicalizado por el guitarrista Gaspar Venegas, de los Fundamentalistas del Aire Acondicionado, quien aportará su impronta rockera a la noche de lunes. Finalmente, una vez consumado el pitazo final, se desplegará un impactante espectáculo de drones y fuegos artificiales, y está pactado para las 22:10 la Sole, para las 22:15 Ulises Bueno, y culminará, como ya adelantó el querido Sergio Sarratea, con una actuación sorpresa programada para las 22:30 el subte D, funciona hasta la 1:30 de la mañana.
4: 22:30, ojo con la sorpresa, ya
3: lo acabo de decir.
4: ¿Pero sabés quién es?
3: No.
4: Ojo, bueno, ¿querés que te diga o te lo digo después?
1: Decilo. La pausa.
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12: ¡Ay! Esta es la tecla M para la selección. Dios en el cielo y en la tierra, como en Malvinas preparado para la guerra.
13: Primero que nada, darle las gracias a ustedes por todo el cariño que venimos recibiendo. No solo después de ser campeona del mundo, sino desde antes, cuando empezamos a ganar la Copa América. Lo venimos diciendo durante muchísimo tiempo que íbamos a hacer todo lo posible por esto. En lo personal siempre soñé con este momento, poder festejar con ustedes, poder venir a mi país, a Argentina, levantar una Copa América, la finalísima como hicimos, y lo más grande que es la Copa del Mundo. Hoy es un día nuestro, que es el día donde estamos festejando los campeones, pero no quiero olvidarme de todos esos compañeros que tuve anteriormente, que también hicimos todo lo posible por intentar conseguir esta. Y lamentablemente no se nos dio, estuvimos muy cerquita de las dos, tanto de la Copa América, de mundiales, del mundial, pero ellos también se merecen el respeto y el conocimiento del pueblo argentino, porque también dejaron todo por esta camiseta.
14: No tiene cura, se llevan la piel.
2: Con la frase "Gracias, capitán", ploteado un micro todo negro con un festejo de Argentina de gol. El micro de la selección con Lionel Messi a la cabeza recorre las calles internas del predio que lleva su nombre, Lionel Andrés Messi, y Argentina va rumbo al Monumental.
3: Si habremos caminado por esas calles...
1: ¡Ah, Nicolás, infinidad de oportunidades! De prensa, ¿no? ¿Qué te parece? A ver, subí la cortina esperando a Messi.
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1: Esta locura que no se puede entender, a ver...

0: Bueno, la cumbia, que es lo que identifica esta selección argentina liderada por Lionel Messi. ¿Qué debe pasar Eladio en este momento con el micro que sale del predio de Ezeiza, que va a rumbo al Estadio Monumental? ¿Qué debe pasar por la cabeza de Lionel Messi?
1: Y debe pasar que es el último viaje, ¿no? Es el último viaje de tantos años que ha ido y ha venido con la selección argentina, de todo lo que ha vivido, ¿no? Porque creció entre dificultades, dudas, kilómetros, pero nunca dejó de jugar, más allá de irse, ¿no? Porque mientras otros veían un problema, él veía una pelota. Él quiere jugar a la pelota. Como alguna vez venía de Barcelona y improvisó allí en el patio de la casa un partido con sus hermanos o con sus sobrinos, con sus primos, digo. Y cuando Messi tiene una pelota cerca, parece que el mundo se detiene. Nos hizo gritar goles que todavía viven en la memoria, nos hizo llorar, nos va a hacer llorar dentro de un rato, nos hizo discutir, nos hizo sufrir y también nos regaló algo que parecía imposible: volver a sentir que la selección era nuestra casa. Pasaron años, pasaron derrotas, pasaron críticas, pasaron finales perdidas y Messi siguió. Siguió hasta que llegó la Copa América, siguió hasta que llegó la finalísima y siguió hasta aquella tarde inolvidable en Qatar, cuando el sueño de generaciones enteras finalmente se hizo realidad. Messi, el inmortal.

0: Bien, estamos esperando el partido de despedida de Lionel Messi con la camiseta argentina. 6:30 de la tarde, llega Martín Perazzo desde el Estadio Monumental. Sí, Fabián.
1: Se abren las puertas del predio Lionel Messi en Ezeiza y la expectativa de la gran cantidad de gente que se ha aglomerado en la entrada. Y esa es interrogante, ¿parará el micro? ¿Saludará a Messi a la gente que se reunió para poder verlo en este último viaje rumbo al Monumental?
0: El último tango que baila Messi en el Monumental. Carla, con los mensajes.
2: Al 11-3-870-7485. Hola muchachos de nuestra querida Radio Nacional, estoy emocionado por la despedida de este excelente jugador de fútbol. Tengo 77 años y los vi jugar a los dos, a Maradona y a Messi. No sé si se pueden comparar. Los felicito, Hugo, que está en San Rafael, Mendoza. Buenas tardes, aquí escuchándolos, es Matías desde Bahía Blanca. Suerte para Messi, dicha por ser contemporáneo de él.
0: Alguna vez estuvimos con Eladio Rey y con Fabián Codevila en la Copa América de Venezuela en el 2007, y uno trata de ser muy profesional, pero nos volvimos locos, Eladio, con ese gol que Messi hizo de palomita, me parece que fue a Paraguay. No recuerdo bien ahora, pero yo me volví loco y bueno, nos desbordó la pasión en ese momento.
3: El gol, y además el gol que quedó en el recuerdo fue el que
4: a
3: le
4: México.
3: Hace a México.
4: Claro.
3: A México, que se lo hace de emboquillada entrando por derecha, una noche que había llovido mucho en Puerto Ordaz, y Argentina derrota a México para jugar la final, que lamentablemente después perdió.
1: Donde quedó la frase célebre del Coco Basile una vez que terminó el partido. ¿Qué pensás del gol de hay que cerrar el estadio?
3: Claro, exactamente.
1: Hay que cerrar el estadio.
3: Están muchos memes.
0: Exactamente. Esa Copa América donde la Argentina llegó a la final, lamentablemente pierde con Brasil 3-0. Sí, Fabián.
1: La imagen de Messi en la ventanilla, el pulgar arriba para toda la gente, el micro no paró, pero el capitán tuvo la gentileza de abrir la cortina y saludar a la gente desde el propio micro.
3: Pues lo que pasa es que si para y se llega a viajar, llega a bajar, no, el partido no se puede.
0: A ver cómo era, cómo era la historia de ese gol de Messi a México en la Copa América de Venezuela.
5: Solo Messi con cancha. Messi para el segundo. ¡Va a ser un golazo! ¡Toma, papá! ¡El gol de la Copa! Messi, señores, Argentina 2, México 0.
0: Bien, ahí está, emocionante el relato de ese recuerdo que tenemos inolvidable de esa Copa América.
6: Ya escuchamos el de Brasil, este a México, deben ser de los dos mejores goles de Messi con la celeste y blanca. Top 3, ¿eh?
0: Me parece que el de Brasil en New Jersey, que sí, fue un partido amistoso.
6: Brasil es extraordinario, pero este picándola desde fuera del área es extraordinario.
0: Demostrando todas las cualidades que tenía, que tiene Lionel Messi como futbolista, emulando a Diego con aquel gol a Inglaterra en el 86.
6: Estamos viendo imágenes de la salida del micro, como contaba Fabi, del predio de Ezeiza, y uno no se puede dejar de comparar con lo que fue cuando se dio lo del Mundial de Qatar. Exacto. La gente siguiendo al micro por la calle.
4: Sí, sí, totalmente.
0: Claro, cuando vino el plantel argentino al país luego de ganar el Campeonato del Mundo en el 2022, yo recuerdo estar en la puerta del predio de Ezeiza y seguir, tuve que correr, porque era impresionante, sí, tuve que correr, impresionante la cantidad de gente que había, hubo 6 millones de personas en la calle. Para darle las gracias al equipo argentino.
1: Sin ninguna duda, y insisto, resaltar y remarcar el hecho de que Leo Messi haya tenido este gesto, ¿no? De saludar a la gente desde el micro, algo que no es común cuando el micro sale desde ahí.
6: Y va a paso de hombre el micro,
7: ¿eh?
6: ¿Qué
7: hora llega, no?
6: Sí.
0: No, no habría que descartar que el partido demore su comienzo.
6: Pero cuando agarre la autopista, liberan todo.
7: Sí, sí.
0: Bueno, es el último tango, como se lo promociona el partido, el rival es Benín, el rival no interesa demasiado, aquí lo importante es ir a ver a Lionel Messi, que va a jugar por última vez con la camiseta argentina.
2: Más mensajes que llegan por escrito al 11-3-870-7485. Dardo está en Bahía Blanca y dice, los escucho, genios. Por otro lado, el mensaje de Oscar está en Santiago del Estero, esperando el partido, ¡qué grande Messi!
0: No todas fueron extraordinarias para Messi con la camiseta de la selección argentina. En la Copa América de Estados Unidos en el 2016 renunció después de lo que fue esa derrota frente a Chile. Pero como dijo Fabián, el matador que empecé en la nota, nunca dejó de creer Messi. Eso lo hace acordar a lo que fue la carrera del matador
1: Sin ninguna duda. Y resaltar la resiliencia que contaba y que mencionaba Agustín en el arranque del programa, de tantas cosas que se habían dicho y se dijeron de Messi. ¿Te acordás? Juega en el Barcelona, este galleguito, no canta el himno. Y hoy estamos con el corazón partido viendo cómo se despide de la selección, quien le dio todo, la vida, el sentido de pertenencia, el corazón. Realmente es para destacar la carrera que ha hecho Messi con la camiseta argentina.
0: Nos queda media hora de programa, media hora cargada de emociones,
3: sí,
0: todavía.
3: Sin ninguna duda. Vos sabés que estaba buscando récords de Messi e intento encontrar los que no rompió, porque rompió todos los récords, los que se te imaginen jugando con la selección argentina, imposible. Por empezar, ya el único que ha participado en 6 Copas del Mundo. Por primera vez, así que de ahí en más todo lo que uno pueda enumerar en la carrera de Messi, el máximo goleador argentino.
4: Y agregar que si hoy mete goles vale, porque esto es partido oficial. Exactamente. Tiene 125, hoy va a meter algo.
3: Es un partido
6: 4-5.
3: Claro, clase A. Yo creo que hoy
0: 6 de la tarde llegan las noticias.

0: Trasladan el penal de Devoto, nos informa Liliana Arias.
1: Finalizada la prueba de funcionalidad en la que participaron más de 1000 personas probando las instalaciones, se publicó en el boletín oficial el plan Ley y Orden, que contempla el armado y la conformación del comando unificado entre las fuerzas de seguridad federales, la de la ciudad y la de la provincia de Buenos Aires. Será para el traspaso y mudanza del penal de Devoto al de Marcos Paz. Es por eso que el gobierno porteño entregará el jueves a la Nación la obra terminada de manera gradual para garantizar las condiciones de seguridad. Las 5 fuerzas realizarán el traslado y monitoreo de los presos. Para ello, se contempla especialmente el perfil criminológico y la prevención de riesgos durante el recorrido, con el objetivo de dar una respuesta inmediata ante eventuales contingencias. Fuentes oficiales aseguran a Radio Nacional que la visita del Papa León XIV a Devoto no frena el proceso de mudanza al penal de Marcos Paz.
0: Entre Ríos se prepara para el último partido de Messi, nos informa Eli del Mar Otman.
2: Durante todo el día en las calles se vieron muchos jóvenes con la camiseta 10, pero además en la ciudad se respira un clima de ansiedad por lo que será los momentos centrales del partido. Diego y Mauricio, dos gualeguaychenses, dejaron sus impresiones.
3: Y es una pérdida gloriosa para el país, por semejante jugador. Es difícil compararlo con Maradona, pero es una pérdida irreparable.
4: Para ser un jugadorazo, y se va a sentir, pero yo creo que todo tiene un ciclo, todo tiene un tiempo. El chabón cumplió su sueño de salir campeón del mundo, cumplió el objetivo, bueno, y ahora hay que ver una selección nueva y ver a ver cómo responde esa selección.
0: En Islas Malvinas, en donde nos escuchás por AM780, la temperatura es de 7 grados, cielo nublado. Aquí en Buenos Aires, 20 grados, humedad 59%. El cielo está nublado.
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0: La verdad que fue increíble todo lo que vivimos desde el principio, como dijimos, si bien era un partido de fútbol, cuando empezamos a entrar en el himno y todo, vivimos sensaciones especiales y creo que el grupo lo sintió y sabíamos que era una victoria, no era una victoria más, que era una victoria importante, la cual el pueblo argentino la quería, nosotros también, y la cual nos metían en otra final del mundo, que es una locura jugar dos finales del mundo seguida. Y nada, este grupo es increíble. Hoy lo fuimos a buscar otra vez cuando se había puesto fea. Nunca dejó de creer, de intentarlo con juego, porque hoy le metimos mucho juego cuando estábamos con el marcador abajo y lo metimos en un arco, y la verdad que fue una felicidad enorme.
1: Muy bien, una felicidad enorme escuchar a Lionel Messi. Subí la música, estamos poniéndole toda la onda en la previa, esperando el partido y la despedida de Messi. A ver.

0: 6 de la tarde, 5 minutos, estamos en la continuidad de Pasión Nacional. Eladio, está yendo el micro rumbo al Monumental con Messi ahí adentro.
1: Una emoción desbordante para toda la gente que está escuchándonos, los que van a seguir el partido en vivo, los que lo van a seguir a través de Radio Nacional y el relato de Martín Perazo. Un día inolvidable, 6 de octubre de 2026, se despide Lionel Messi de la selección argentina, que ha dejado tanto, pero tanto, no solamente tantos goles, Nicolás, sino todo lo que ha significado para todos los argentinos. Ha unido a los argentinos en las Copas del Mundo, en las Copas América, ha jugado 3 finales del mundo, Lionel Messi, ganó una, pero Argentina desde el año 30 hasta acá

0: jugó 7, Messi jugó 3.
1: Bien, Agustín, bueno, tantas veces en el Monumental viendo los partidos de la selección argentina y viéndolo a Lionel.
2: Totalmente, Nico. Y hoy tengo un título para darle de último momento. Lionel Messi será titular por última vez. La última vez lo va a encontrar, obviamente, con la titularidad, la cinta de capitán. Junto a él, Lautaro y Julián Álvarez en el ataque. Va a estar Di María presente, pero no va a jugar, claro está. El medio campo, el de los campeones de Qatar, De Paul, McAllister y Enzo Fernández. En la defensa, yo tengo la información que ataja el Dibu. Va a estar Xhai, si bien no fue campeón del mundo, va a jugar él. Junto al Cuti Romero, Otamendi y Tagliafico. Ese será el once de gala para enfrentar a Benítez.
0: ¿Jugará todo el partido, Messi?
1: Sí, por supuesto. Pomelo, en otra época Maradona, antes Alfredo Di Stéfano, después el Matador Kempes y ahora Lionel Messi.
3: ¿Y después?
1: Bueno, ¿qué viene en el después?
3: Les dejo una pregunta a todos que tiene respuesta, por supuesto. ¿Quién fue el último jugador que vistió la 10 antes de Messi en esta despedida?
1: No, la verdad que no me acuerdo.
0: Juan Román Riquelme.
1: No. Bueno, lo...
0: Ah, dejamos... antes de la despedida.
3: No, ahora, pensando. ahora, antes. Antes
0: Más de la...
1: No. Bueno, ya lo decimos. Muy bien, voy a saludar a un querido amigo de tantos años, el Mono Navarro Montoya, que fue el comentarista de Radio Nacional en el último Mundial. Fernando, querido, un gran abrazo.
4: Hola, Nico, ¿cómo estás? Otro abrazo para vos.
1: Muy bien, llegó finalmente el día, el que nadie quería que llegara.
4: Sí, la verdad que sí. Yo creo que hay muchas sensaciones ambiguas, encontradas, contradictorias. Realmente... El presente de Messi y lo que hizo en el Mundial, está claro que racionalmente lo habilita perfectamente para seguir jugando en la selección, pero bueno, esta es una decisión totalmente personal, subjetiva, y como tal hay que respetarla, pero por supuesto que uno desde un lugar egoísta le gustaría seguir viendo jugar al mejor futbolista de todos los tiempos.
1: Claro, seguro. Decías durante el desarrollo del Mundial que el genio frotó la lámpara y hacía referencia a Messi, claro está.
4: Sí, el único genio que hay en el planeta fútbol, ¿no? Después, por supuesto, hay muy buenos futbolistas, hay crack, pero el genio le pertenece a Messi, ¿no? Y sobre todo por su vigencia, uno realmente imaginaba que... todo este tema de su posible retiro se iba a estirar para beneplácito de todos un poco más, pero bueno, pasaron cosas y hechos que todo el mundo conoce y que obviamente son muy fuertes para él, tomó una determinación que hace que él meta esta decisión.
1: Sí, seguro. Fernando, bueno, jugaste con él en una oportunidad, creo que en el homenaje a Riquelme en la cancha de Boca, y te hizo un gol.
4: Sí, tal cual. Así es.
1: ¿Cómo fue esa experiencia? Recordala.
4: No, bueno, una experiencia fantástica. Esa noche fue todo maravilloso, ¿no? Un justo y merecido y cálido homenaje para Román, la participación de la selección argentina y de Messi. Y cuando uno tiene la posibilidad de compartir con todos los futbolistas que compartimos una noche tan especial... la presencia de Messi todavía le da más más luz, ¿no?, a una noche fantástica.
1: Te mandamos un gran abrazo y te agradecemos el contacto.
4: Por favor, Nico, un abrazo grande.
1: Carlos Fernando Navarro Montoya, el Mono, con nosotros.
5: Penal que tiene que rematar Messi. Queremos justicia. Va a pegarle Lionel Messi. Ahí está para hacer el remate el príncipe de los pies alados en sus suelas doradas para buscar el primer gol del partido. Ahí con las manos en la cintura toma distancia Messi. Va Lionel. ¡Gol! Ejecución.
1: Muy bien, ahí está el primer gol de Lionel Messi en la final de la Copa del Mundo que gana la Argentina en el 2022. 6:10, vuelvo al encuentro de Juan Ignacio Gijón, ahí cerca del Estadio Monumental. Juani.
6: Bien, Nico, finalizó el show de Capanga. A esta hora, nosotros hace un rato contábamos que había 2.050 personas en ese predio. Ahora 3.227 personas para este predio que tiene capacidad para 25.000 personas y que recibe fanáticos de toda la Argentina. Chicos, en vivo para Radio Nacional, el hincha de la selección argentina. ¿De dónde vienen ustedes?
7: De Ramos Mejía.
6: ¿Cómo es tu nombre?
8: Santiago,
6: ¿cuántos años tenés?
8: 10
6: años, mirá, 10, justo redondo. ¿Te trajo papá?
7: Sí, lo trajimos acá, no conseguimos entrada, pero bueno, por lo menos lo vamos a ver acá.
6: ¿Para estar cerca?
7: Sí, para estar cerca y apoyar desde acá.
6: ¿Lo trajiste el solo? ¿Mamá no vino?
7: No, mamá se quedó con las hermanitas.
6: ¿Qué te genera Messi? ¿Lo vas a extrañar?
8: Sí, mucho.
6: ¿Qué te gustaría decirle?
8: Que es el mejor, que nos dio mucha alegría y que sea feliz.
6: ¿Jugás al fútbol, Santiago?
8: Sí.
6: ¿Te gustaría jugar como Messi algún día?
8: Sí.
6: ¿Te gustaría jugar en la selección?
8: Sí.
6: ¿Te gustaría usarla bien, no?
8: Sí.
6: ¿Y a papá?
7: No, yo ya me retiré, ya colgué los botines.
6: Papá ya se retiró. Lo vi el otro día también, papá.
7: Sí.
6: ¿Y qué genera esta despedida?
7: Sí, la verdad que vivir la época esta es algo soñado para nosotros. Pero como todos sabemos, nada es para siempre. La verdad que agradecido a todo lo que nos dio. Y bueno, que ahora disfrutes.
6: ¿Después de Diego pensaste que iba a venir algo así?
7: No, la verdad que no. Pero, viste cómo es esto, siempre sale alguno.
6: Gracias. Bueno, a ver, vamos sumando más voces aquí de hinchas argentinos. Chicos, ¿qué tal? ¿De dónde vienen? Vivo para Radio Nacional, ¿de dónde vienen?
9: Yo de Loma de Zamora.
6: Loma de Zamora, ustedes todos de Loma, ¿no?
9: De Capital, Villaluro.
10: Ambos, Capital.
6: Bueno, cuéntenme, amigos, familia, ¿cómo fue el plan?
9: No, acá entre amigos... sacar las entradas para el fanfé como lo conseguimos para la cancha y bueno, venir a ver qué onda.
6: ¿Intentaron sacar para la cancha?
9: Sí, pero fue imposible.
6: Lo van a extrañar a alguien, ¿no?
10: Sí, la verdad que sí, es una pena.
6: ¿Le gusta el partido con Benítez? ¿Le hubiese gustado que sea con otra selección?
9: Sí, hubiera estado bueno algo mejor, ¿no?
6: ¿Qué te hubiese gustado?
9: Hasta, te digo, una selección local, de Argentina, eso hubiera estado bueno.
6: ¿Chile?
9: Entonces sí, ahí está, es buena esa.
6: Bueno, chicos, gracias. A ver, campeón, ¿cuántos años tenés?
11: 9
6: años. ¿Venís a despedirlo al 10?
11: Sí.
6: ¿Te gusta?
11: Sí.
6: ¿Lo vas a extrañar?
11: Sí, mucho.
6: ¿Te vio? Tenés buzo, camiseta, abajo otra camiseta. ¿Tenés la camiseta del 10? ¿La del 10?
11: Sí. El Goico.
6: ¿La del Goico?
11: Sí.
6: Contame, ¿qué te gustaría decirle a Messi?
11: Que muchas gracias porque lo que nos dio, que nos trajo la copa y bueno, que la pase feliz.
6: Que la pase feliz. Ahí está, clarísimo. Bueno, que la pase feliz, nos dice el amigo. A ver, seguimos caminando. Vamos por acá. ¿Qué tal, chicos? ¿Cómo están? Estamos para Radio Nacional. ¿De dónde venís?
12: Ah, sí. De Cava.
6: De acá, de Capital. Sí. ¿Viniste a despedir?
12: Sí.
6: ¿A qué hora llegaste?
12: Hace 10 minutos.
6: ¿Te vas a quedar hasta las 12?
12: Sí, hasta las últimas consecuencias.
6: Hasta las últimas consecuencias. Bueno, todos los shows, ¿qué pensás de este espectáculo que se monta para despedirlo?
12: Bueno, que debía ser algo de esa magnitud. Porque es el más grande y bueno, a disfrutarlo mientras pueda.
6: Que lo va a extrañar, ¿no?
12: Sí, muchísimo.
6: ¿Quién debería ser el capitán a partir de ahora?
12: Uy, no sé, no me preguntes eso, ya veo.
6: ¿El Cuti te gusta?
12: El Cuti está bien.
6: El Cuti está
12: bueno,
6: bien.
12: Esto.
6: Bueno, gracias. Lo dejamos al Cuti entonces. A ver, seguimos caminando mucho.
1: Bien, uno más, uno más, Juan, y dale.
6: Mucha familia. A ver, vamos con... Campeón, ¿cuántos años tenés?
11: 12.
6: ¿Viniste a despedirlo a Messi? ¿Te gusta?
11: Sí.
6: ¿Qué te genera?
11: Emoción.
6: ¿Qué te gustaría decirle? Viene Messi ahora, te pone enfrente, ¿qué le dirías?
11: Que jugó bien toda la Copa del Mundo.
6: No te emociones, ¿eh? No te emociones, campeón. Bueno, ahí está, Nico. Se emociona, lo más chiquito.
1: Sí, me imagino la emoción de ver a Messi por última vez con la camiseta de la selección argentina. Juan, impecable tu trabajo. Te quedás para la apertura que va a hacer Martín Perazo después del informativo de las 6:30 de la tarde. Un gran abrazo, Juaní.
6: Abrazo, Nico.
1: Juan Ignacio Gijón con nosotros. 6:15 de la tarde. Estamos entrando en la etapa final de este programa, esperando la transmisión de Martín Perazo. Sí, Carla.
13: Así es, en el 11-3-870-7485. Hugo está en Santo Tomé Corrientes, pegadito a Nacional, emocionado con la despedida de Messi. Juan Carlos de Santiago del Estero, por favor, Messi, no te vayas. Aguantá un año más.
1: Muy bien, el gol que más me acuerdo de Messi, me dice el Gato Garraza de Radio Libertador Mendoza, fue el 12 de octubre del 2002 en Mendoza. Messi marcó 2 goles y 1 del Kun Agüero. Frente a Uruguay, Messi hizo el gol por debajo de la barrera. Yo estaba en la cancha trabajando y justo atrás de ese arco. Inolvidable.
0: De ahí se inventó la famosa... el que se tira al piso.
1: El cocodrilo, ¿no?
0: El cocodrilo, exactamente.
1: Del 2012, mira, ya tiene 14 años.
0: Claro, más
1: qué
0: o
1: buen
0: menos.
1: Dato el adió.
0: 17, 18, 19, 15 y 10. Las 5 camisetas que usó Messi en la selección argentina.
3: Vemos imágenes primero del Monumental. Está casi ya completo.
2: Sí, ¿sí? Claro. Y otro dato, acaba de ingresar Antonella con los hijos de Messi al Monumental.
3: Y el micro yendo por la autopista, una gran custodia policial rodeado de motos, como aquel día de la Copa del Mundo, Pome.
14: Cierta irresponsabilidad de alguno de los policías en moto que le tiran directamente la moto encima a la gente que está sobre un costado, me parece innecesario.
2: Y ya comenzó el show musical, ya dentro del estadio comenzó la música.
3: Porque aparte va haciendo zigzag y la gente está en el borde de la autopista y no sabe para dónde va la moto y
14: es puede haber... la gente no se va a cruzar, la gente es bastante prudente, sabe que el micro viene a una velocidad. Digo, no hay necesidad de hacer lo que hace la custodia.
1: Totalmente de acuerdo. A ver, nos metemos en el estadio Monumental, poné sonido ambiente de lo que está ocurriendo ahora. Bueno, así suena la música en el Estadio Monumental, 17 minutos después de las 6 de la tarde, en esta transmisión especial de Radio Nacional que va a terminar allá por las 12 de la noche. Vendrán Fabián Codevila y Sonia Ferrari de A2. En un rato viene la previa con Martín Perazo. Se viene lo más importante, la despedida de Lionel Messi con la camiseta argentina. La pausa que tenemos en el aire antes del comienzo de la transmisión.
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0: así que se hizo desear, pero fue lo más lindo que hay. Es impresionante, la verdad que la deseaba muchísimo. Recién decía ahí, alguna vez lo dije, que Dios me lo iba a regalar, estaba seguro y presentía que era esta, que se estaba dando. Sufrimos un montón, pero lo conseguimos y acá está ahora a disfrutar. Vemos un nuevo valor de ya estar en Argentina para vivir la locura que va a ser eso y nada, pensar en disfrutar.
1: Sí, obvio que quería cerrar mi carrera con esto, ya no puedo pedir nada, la verdad que bueno, que gracias a Dios me dio toda y cerrar mi casi ya mi carrera, porque ya son los últimos años seguramente, de esta manera algo impresionante.
2: El micro recorriendo el último tramo de la autopista para bajar rumbo al Monumental. Allá va Lionel Messi.
3: Llegó y ya se encuentra ubicada en su palco la mamá de Lionel, Celia Cuccitini. Recién contábamos que estaba Antonella con toda la familia. También está la madre de Lionel esperando esta noche inolvidable, Nico. Y en estos momentos ingresa Gonzalo Montiel, otro de los campeones del mundo, como Fideo y María, que están invitados al evento.
4: El dispositivo de seguridad, Nico, preparado para este partido, sobre todo cubriendo el micro, es casi presidencialista, te diría, ¿eh? Hay un helicóptero permanentemente encima del micro.
5: Cápsula presidencial.
4: Exactamente. Sí. Él así estaba destinado a esa... Mirá vos. Pero es una cápsula presidencial sin ninguna duda, ¿eh?
5: Según leí, sí, pero por el despliegue que se ve, cápsula presidencial.
4: Muy cabina da igual, ¿eh?
6: Vamos a abrir oficialmente el estadio de River. Me da mucho placer saludar al querido Martín Perazo, que después del informativo de las 6:30 de la tarde se va a hacer cargo del aire de Radio Nacional y va a transmitir el partido Argentina-Benín, que marcará el último encuentro de Lionel Messi con la camiseta argentina. Martín, qué gusto saludarte.
7: Que los cumplas feliz, Lord Nacional, ¿cómo le va?
6: Muy bien, muchas gracias, Martín.
7: Acá estamos en la cabina de siempre, el abrazo para toda la muchachada, para Pomelo, para Zarra, para Domper, para todos los que componen esta previa del fútbol de Pasión Nacional. Bueno, acá es todo nostalgia, Nico, ¿viste? Cuando la sonrisa se mezcla con la comisura un poquito para abajo, cuando las sensaciones son encontradas, porque es una fiesta en un retiro. Es todo un cóctel de emociones que pasan los 20 años de Messi en 90 minutos, que serán parte de una anécdota, solo eso. Pero mucha fiesta, mucha música, muchas luces que van y vienen. Es como un fanfest futbolero esto.
6: La verdad que sí, vas a ser testigo presencial ahí con Juan y Minotti y con todo el equipo deportivo de Fútbol Show Nacional. Yo digo, de uno de los grandes hitos de la historia del fútbol argentino, Martín.
7: Y me parece que desde los números es impasable. Y cuanto más tiempo vaya corriendo debajo del puente, se hará más grande. Porque suele pasar esto, cuando están en actividad, uno todavía tiene un respeto mayúsculo con aquellos. Escuchaba a Kempes, por supuesto que Diego ha sido algo insuperable desde lo que transmitió, no solo adentro, sino afuera de la cancha. Pero este pibe parece el deportista modelo, el jugador íntegro, el deportista íntegro. Me parece que va por ahí, que ha dejado un modelo a seguir también afuera, y eso creo que es lo que valora la gente.
3: Te noto un poco bajón, muñeco, pero justamente creo que lo que hay que hacer hoy, más allá de que los goles que vas a gritar de Messi son oficiales aún, es agradecer. Por eso me parece que el tono de festivo, porque ha sido un modelo dentro y fuera de la cancha.
7: No, el agradecimiento está, y nos vamos a hacer eco seguramente con la gente del otro lado. Me encantaría que la gente deje un mensaje, si se puede, de voz, también de texto, de un saludito para Messi, una despedida para Messi, un adiós para Messi, en todo el país, en el mapa nacional, porque ninguna radio llega a donde está. Y vamos a tratar, es verdad que estamos, no es bajón, pero estamos nostálgicos con Minotti, con Juli, con Luca, con Oyarzábal en la cabina, por supuesto con Ruiz, que se hará eco de los estudios centrales, pero tenemos algo preparado lindo para Lionel y todo lo que le podemos entregar desde el afecto radial a aquellos hinchas que por ahí no pueden ver la tele porque están laburando, porque están en tránsito, porque están en ruta, porque están en mar, porque están en el agua. y pueden escuchar Nacional, trataremos de hacernos eco desde ahí. Acá no importan los datos. Digo, los datos del celular. No, acá lo que importa es la radio. Acá lo que importa es la antena.
6: La radio parlante en todo el país con el relato de Martín Perazo. Fabián.
8: Muñeco, y sabés, vos dijiste algo muy importante recién, ¿no? Esta radio llega a lugares donde no llega otra radio. Y vos sabés que te están escuchando, y puedo dar fe de lo que digo, en los barcos pesqueros que están cerca de Tierra del Fuego, en el mar argentino, donde lo único que penetra es la radio nacional, es compañía permanente de aquellos que hacen patria a bordo de estos barcos en temporada de pesca. Así que imagínate lo que representa este día tan especial para todos nosotros y con ustedes en la cancha, llevándoles el relato de este día inolvidable.
6: Martín, ¿no? ¿Cuál es el gol de Messi que más gritaste?
7: Bueno, a mí lo que más, no sé si lo grité, pero ¿sabés qué me quedó en el reflejo de Messi? Te voy a sacar el gol. Para mí lo que para mí grafica a Messi como jugador íntegro fue esa doble trabada con Inglaterra.
9: Absolutamente.
7: ¿Viste cuando traba la pelota que va abajo?
6: Claro, claro.
7: Y es como que el tipo dice, mira, soy el mejor, pero además de ser el mejor con la pelota, te puedo transmitir esto.
9: Ese es, perdón, Perazo, y muchachos, aprovecho para saludarlos. Es el partido que nos quiebra a todos. Y me parece que esa acción que vos destacás es esencial, porque no hay uno de nosotros que no haya mirado al cielo y haya dicho, después del tiro en el palo de Alexis McAllister, uy, la puta madre. Y Messi no. Messi fue, trabó, ganó y tiró el centro. Ese fue el momento donde doblegó absolutamente a todos los argentinos, me parece. Si alguno tenía alguna duda de Messi, que eran muy poquitos, me imagino, lo terminó de romper. Fue el momento clave de quebrar esa famosa pared que decía Ángel Di María para, de alguna manera, subir al Olimpo decididamente.
7: A la muchachada que está en los barcos que recién graficaba Pomelo, díganle que está la bandera de Florida, que hay algunas banderas con las Islas Malvinas en el centro, en el corazón. Y por sobre todas las cosas, lo que me llama la atención, la gente precavida, muchachos, ha venido mucho tiempo antes. Esto no deja de ser un duelo feliz. Es un duelo porque dejaremos de ver a Messi. Entonces la gente como terminando de aprovechar hasta el último segundo de esa entrada que pagó bastante onerosa, porque acá a la gente le cobraron bastante por ver a Burkina Faso, y hoy por ver a Benín. Yo creo que el rival no está a la altura de la vida de Messi. Me hubiera encantado que acá venga, no sé, una selección de figuras del mundo, que venga una selección de elite, que venga el campeón del mundo, porque no, España, donde jugó Messi, la rompió como siempre. Creo que Benín no está a la altura, que es una deshonra para
6: completamente para Messi. De acuerdo. Espera que Fabián quiere contar algo.
8: Se desbordó Avenida General Paz, muñeco, compañero, se desbordó General Paz, la gente directamente frente al micro, la policía no puede controlarlo. Es impresionante lo que se está viviendo. Ni siquiera el día de la vuelta después de Qatar sucedió algo similar. Impresionante cada puente de la Avenida General Paz y todo el recorrido del micro. La gente ha desbordado la avenida en pos de un saludo del mejor del mundo.
6: Martín, hago el cierre con ustedes. Cierro acá y se quedan después de las 6:30 de la tarde con la transmisión. ¿Te parece?
7: Ahí salen los morochos, salen los morenos. Vestidos de amarillo, está Benín en la cancha. Abren los ojos felices como esos pibes que reciben los regalos en Navidad o en Reyes, mirando para todos los costados los jugadores de Benín, pantalón negro, remera amarilla, están obnubilados en la despedida de Messi que todavía no llegó.
6: Muy bien.
7: Gracias por la previa.
6: No, por favor, gracias a ustedes. Se viene el trabajo de Martín Perazo, de Juan y Minotti y de todo el equipo deportivo de Fútbol Show Nacional. Llegaste a las 5 de la tarde a la radio, estuviste todo el día en Nacional, con el programa de Jacoy, de Corol, con el servicio informativo, con el panorama, con Pasión Nacional, con el programa de Nora Abrioso. El cinematógrafo se encendió a las 5 de la tarde. Al estilo Cinema Paradiso te contamos la historia de Messi con la camiseta argentina. Además hablamos con Mario Kempes, campeón del mundo con la selección argentina en 1978. El Checho Batista, campeón del mundo con la Argentina en 1986. Hablamos también con el Mono Navarro Montoya, la música, los testimonios de Lionel Messi, los goles de Lionel. Orgulloso estoy del trabajo de todos mis compañeros, Eladio Rey, con un compromiso total, Fabián Codevila, que produjo el programa y que tuvo mucha responsabilidad.
10: El agradecimiento al panadero que estuvo con nosotros
6: por
10: también.
6: Por supuesto, junto a María Suárez Araujo, la participación de Agustín Domper, de Sergio Serratea, en la locución Carla Ruiz. Carlita, muchas gracias.
5: Feliz cumple.
6: Muchas gracias. María Suárez Araujo en la producción, José Undiano en la puesta en el aire. Un agradecimiento muy especial a Nacho Guglielmi también, que trabajó muchísimo para tener todos los testimonios y toda la producción que hemos escuchado. Mi nombre es Nicolás Álvarez, viene Rodrigo Ruiz, que se va a quedar en los estudios centrales hasta las 12 de la noche y luego volverá Fabián Codevila, acompañado de Sonia Ferraris, justamente para hacer de A2. Vamos a hacer la pausa informativa con el servicio informativo de Radio Nacional y después del mismo Martín Perazo con todo el equipo, con la previa de Argentina Benín. 6:30 de la tarde, noticias.
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12: 6:30 de la tarde en la República Argentina. El gobierno apelará el fallo de la justicia por el presupuesto universitario. El juez federal Martín Kormik ordenó aplicar la ley de financiamiento universitario y declaró inconstitucional el decreto con el que el Poder Ejecutivo había condicionado su puesta en marcha. Desde el Ministerio de Capital Humano ratificaron que la respuesta será por vía judicial y descartaron una negociación política con las casas de estudio. Se suspendió el paro de la línea A del subte. Los metrodelegados levantaron la medida de fuerza que iba a llevarse a cabo hoy a partir de las 19 horas. La Asociación Gremial de Trabajadores del Subterráneo y Premetro informaron que desde la empresa concesionaria EMOVA se comprometieron a abonar en las próximas 48 horas, no descontado a los trabajadores. En la ciudad de Buenos Aires la temperatura es de 19 grados 6 décimas, humedad 62%, cielo algo nublado.
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un adiós a la eternidad. Qué difícil despedirse de la gloria. Qué difícil decirle adiós a quien aún juega como un dios. Qué difícil saludar al éxito eterno que pasa fugaz por el imborrable recuerdo. Se va Leo para muchos, se va Lío para otros. Se despide del lugar que se ganó a fuerza de talento y coraje. Se va un tipo resiliente en la adversidad del éxito. Se va un hombre humilde en la fortuna deportiva. Se va el talento que prescindió de ostentaciones. Se va la precisión hecha gol. Se va el peregrino de la pelota, ese que germinó la semilla del fútbol en todo el mundo, pero que, por sobre todas las cosas, le devolvió la sonrisa a tantos pibes argentinos que ya se habían olvidado, que ni siquiera conocían lo que era disfrutar de la bandera nacional en una cancha. El líder aplomado, el gigante discreto, el capitán sin alardes, el hijo de Jorge y Celia, el hombre de Antonella, el padre de Tiago, Mateo y Ciro, el ídolo catalán, el genio de pantalones cortos, el mayor talento moderno del fútbol, todo. Un día dijo basta, por eso hoy lo despedimos de la selección con la gratitud monumental de un pueblo que lo llora con alegría, con una tristeza agradecida y sonriente, con esa nostalgia inevitable que significa saber que ya no se volverá a poner la camiseta 10 celeste y blanca, ese manto sagrado que Messi elevó a la cima del planeta. Miremos al cielo, hay que agradecer haber sido contemporáneos al jugador que fue ejemplo integral del deportista supremo. Todo lo de Messi, adentro y afuera de la cancha, queda como modelo de varias generaciones que juegan a ser él, sabiendo que es imposible igualarlo, pero que al menos ese ejemplo los mejorará en el importante valor de poder intentarlo. En Nacional, para todo el país, sintiendo esas lágrimas de adiós que caen en cada frecuencia, en cada paraje, en cada pueblo, en cada ruta, en cada laburante de a pie u oficina, en cada rincón de nuestro mapa, sabemos que hubo un oyente que achicó distancias con el prójimo para sentirse tan feliz como cualquiera a la hora de celebrar la gloria deportiva de la mano del jugador íntegro que mostró nuestra tierra, el más íntegro. Lo inolvidable se vuelve eterno, dicen. Y en esa dimensión quedarán por siempre, querido capitán, el adiós a Leo, el adiós a Lío, el adiós a Messi. Solo queda un gran gracias Nacional para todo el mundo y desde la radio más grande, aunque no tan grande como vos. Mi último gracias es por el fútbol y por el show. Adiós a la eternidad, entrañable Lionel Andrés Messi. Y por último, les propongo que levantemos la copa y brindemos, como dice la Sole, para seguir siguiendo al corazón, para seguir creyendo que hay Dios que nos enderece como Messi de un tirón la puntería.

0: al Fútbol Show, la despedida de Messi, el último baile del capitán del 10, en la más grande se va el más grande. Y salimos un poco de la nostalgia, aunque nos cuesta, la cancha llena, las camisetas repletas de celeste y blanco y el 10 en el dorso, alguna leyenda, algún agradecimiento, como le proponemos a todos ustedes en el 11-3870-7485 en formato adiós de Messi, como desde las 5 de la tarde en Pasión Nacional, ahora en el Fútbol Show, que nos dejen un mensaje, un pequeño mensaje de voz, un pequeño mensaje de texto, un saludo en el mapa nacional de ustedes, en diferentes recónditos lugares de la querida Argentina. En la cabina de siempre, Estadio Monumental, ya se presenta Nataluti, ya saludo a Luca de Jesús. En un rato voy con el Rorro Ruiz, también paso por el puesto de Juan y Gijón, que estará con más gente en los alrededores, pero se presenta en palabra de comentarista Juan Ignacio Minotti. ¡Say no more, Messi!
1: Querido Perazo, estimada audiencia del Fútbol Show Nacional y de Radio Nacional en toda la Argentina, bienvenidos a uno de los eventos más importantes de la historia de nuestro país, no creo exagerar. Hoy se despide una persona que, querido oyente, es prácticamente imposible que no haya condicionado su vida. Una persona que seguramente a la inmensa mayoría de nosotros nos generó indescriptibles alegrías. Pero a tantos otros detractores les habrá generado bronca o tristeza. E incluso aquellos que intentaron mantenerse indiferentes se han visto condicionados en sus labores, en sus actividades, en el humor de sus seres queridos, porque jugaba Messi. ¿Cuántas personas a lo largo de la historia de nuestro país han tenido una influencia tan abarcativa? ¿Cuántos pudieron condicionar la vida de todos los argentinos? Es curioso lo que pasa con este tipo de personas. Probablemente sin proponérselo, es el creador de un fenómeno colectivo, de una mesimanía universal, que tiene un montón de condimentos propios de esa masa que lo ama, y a la vez que condiciona y que le entrega a esa masa, que se comporta como tal, hay una influencia indescriptible en lo individual. Ha movido masas, pero ha movido los sentimientos y los corazones de todos los amantes del fútbol, y de todos de manera diferente. Va a haber tiempo en esta larga previa del Fútbol Show para personalizar esos sentimientos, de nuestra parte y de parte de ustedes con sus mensajes, para agradecerle describiendo qué es lo que ha cambiado en cada una de nuestras vidas, porque algo seguramente ha transformado. Messi ha sido para mí durante la mayor parte de mi vida una sonrisa de incredulidad, que hoy se convierte y se convertirá esta noche una vez más seguramente en lágrimas. Pero aún sin ahondar en cada caso particular, es realmente mágico que un ser humano pueda movilizar a tantos corazones. El poder de la pelota, dirán algunos. Para mí es una explicación insuficiente. Incluso es una explicación insuficiente que es el poder de quien mejor ha jugado la pelota en todos los tiempos, probablemente. Messi es mucho más que eso. Creo firmemente y sin miedo a exagerar que ha sido, una vez más sin quererlo, el líder emocional de una generación. La bandera. Y no solo como capitán y emblema de la selección argentina, sino por su mera forma de ser, por su mero transcurrir en esta vida. Messi ha sido un líder distinto. Messi ha creado con su influencia seres humanos diferentes. El 10 es la revancha del callado, del introvertido. Yo soy de una generación que creció con la idea de que el líder es quien manda, quien se impone, quien guía por una cuestión, si quieren, carismática. Messi construyó otra idea, la idea de que el líder puede ser ni más ni menos que el mejor y en consecuencia el mejor ejemplo. La idea de que era necesario, de que no era necesario, mejor dicho, pegar gritos para dar una indicación ante una emergencia, sino que se puede ser el mejor, el que más se entrega y sin decir una palabra contagiar al resto. Hoy maduro y transformado es muchísimo más que eso y se despide, pero deja un legado eterno, deja corazones movilizados para siempre, deja una nueva forma de pensar el liderazgo en cualquier grupo a nivel mundial. Uno de los hombres que más ha transformado nuestra vida hoy dice adiós, de ese sitio en el cual más influencia ha tenido sobre nosotros, porque tenía nada más y nada menos que la bandera sobre el corazón. Acá habrá un partido de fútbol,
2: anecdótico, que por supuesto igual analizaremos con extremo profesionalismo, un rival aún más anecdótico como Benín, que coincido con lo que decía Perazzo, es indigno para las circunstancias. Pero igualmente no nos privaremos de darle todos los detalles tácticos correspondientes a un adversario de la selección argentina. Pero decididamente aquí lo que va a pasar es muchísimo más importante. Creo que la mejor manera de describir lo que va a suceder a continuación es cerrando de alguna manera la grieta de la música popular, del rock argentino. Dijo alguna vez el Indio Solari, las despedidas son esos dolores dulces. No hay mejor manera de describirlo. Y me uno del otro lado. Gustavo Cerati dijo, separarse de la especie por algo superior no es soberbia, es amor. Poder decir adiós es crecer. Bienvenidos a la despedida de Lionel Andrés Messi por Radio Nacional.

0: presentó el comentarista nacional en la previa de Argentina y de Benín. La cancha ya está en un 80%. Estamos a poco más de una hora del comienzo del partido. Ya tocaron un par de bandas. En un rato estaremos en el detalle de todo el show que rodea la parafernalia de la despedida. 11-38-70-74-85. Quiero que me cuentes desde qué rincón de la Argentina saludás a Messi. Le dejás un mensaje sentido de despedida al jugador que nos dejó más sonrisas, que nos despertó más alegrías en los últimos 20 años. 11-38-70-74-85. Empiezo a pasar por el puesto de Julieta Nataluti, la cronista nacional, la cronista de la selección, en el estadio de River. ¡Hola, Juli!
1: Hola, Martín, hola, Juan, ¿y cómo les va? El placer enorme de saludarlos en esta tarde-noche tan importante, a ustedes, a toda la gente que se suma a la transmisión de fútbol del show nacional, porque como ya lo anticiparon ustedes, no es un día más, es un día que tal vez a muchos, incluso a mi generación, marca el final de una era deportiva, ¿no? Una persona como Lionel Messi que hizo que volvamos a enamorarnos de una selección, que hizo que nos identificáramos de vuelta con un equipo como hacía tiempo no pasaba, como de Maradona, bueno. Lo que mis papás tanto vivieron y tanto me contaron, yo lo pude vivir en carne propia y hoy en día es el momento de pedirlo. Un jugador que el chico pedía hormonas para poder crecer y terminó siendo enorme, terminó teniendo un legado histórico, ya no entra en comparativa con Maradona, ¿quién es mejor? Silencio Maradona, me parece a mí que ese debate se terminó, los dos son gigantes, los dos están en la historia, los dos consiguieron el más grande deseo que tiene todo argentino, que es salir campeón del mundo, ganó todo lo que podía ganar con la selección y en el Messi, y hoy merece retirarse a lo grande, con un monumental que ya está en un 80% repleto, falta todavía de una hora y media para que arranque el partido, con las bandas que están sonando en este momento un poco de ruido, y que toda la gente que ya está emocionada, desde que arrancó la mañana la gente está emocionada, bueno, lo que va a ser esta noche, lo que va a ser el posterior al partido, porque no está...
0: Presentación de Juli Nataluti, zona de bancos, se pone media camiseta argentina y media de Benín, el hombre de Luján, anda con el rosario en la mano, Luca de Jesús.
2: Hola Martín, hola Minotti, hola Fútbol Show en Radio Nacional, bienvenidos al Estadio Monumental, estaremos del lado de Benín, de los guepardos, que antes eran las ardillas, que ahora son los guepardos, y que son los invitados a esta fiesta cargada de emotividad y que será seguramente una jornada histórica para todos. El Frente Benín, que se viene quejando de la organización, que se viene quejando de la AFA por el tema alojamiento, por el tema retraso, enfrente del equipo que está 89 en el ranking FIFA, un país muy, pero muy particular, con un seleccionado algo más competitivo que Burkina Faso y que hoy intentará sumarse a la fiesta de la escaloneta. Cuando vos quieras, iremos repasando particularidades de este país africano que está pegado geográficamente al anterior rival de la selección argentina, Burkina Faso, y también un poco de calor con la gente que sigue llegando en gran masa al Estadio Monumental para despedir a Leo Messi.
0: Presentación de Luca de Jesús en la cabina central de Nacional en el Estadio Monumental. Se escucha en San Juan la radio, la 910, frecuencia nacional, el Zapala 710. Abrazo para Perito Moreno en la 860. Un saludo para la gente de Gualeguaychú en la 1310. Para los amigos de Jujuy en la 790. Para los catamarqueños en la 730. Frecuencias nacionales para despedir al más grande de los últimos tiempos en los estudios centrales de Radio Nacional. La carrera, como siempre, Rodrigo Ruiz, con la gente, con la información, con los detalles que ilustran la despedida de Messi. Hola, Rorro.
3: Hola, Martín. Saludo grande para vos, para todo el equipo. Vas a relatar el partido 208 de Messi con la selección argentina a nivel mayor. Ganó 134, empató 43, perdió 30. Es el jugador con más presencias con la selección argentina. 34 en mundiales, 39 en Copa América, 72 en eliminatorias, 1 en la finalísima y 61 con este amistosos, 125 goles convertidos, 21 en Copa del Mundo, 14 en Copas Américas, 36 eliminatorias y 54 en partidos amistosos. Será el partido 80 junto a Lionel Scaloni a su lado, en donde marcó 60 goles sumando todos los partidos, y frente a selecciones africanas acumula 12 partidos y 12 goles, una marca del 100% de efectividad. Así que estaremos hablando un poquito de todos estos detalles de Messi junto a la selección, como también repasar un poquito, Martín, los mensajes de la gente y por supuesto lo que dejó una nueva jornada informativa con amistosos. Ganó Uruguay, goleó el equipo de Cachavacha Forlán 6-1 a India, y por la Liga de Naciones de la UEFA. En Europa lo más interesante, la victoria de Inglaterra 3-0 ante República Checa, y España, el campeón del mundo, sigue con su invicto, le ganó como visitante a Croacia 2-1.
0: Bien, así como pasan los cumpleaños de 15, en los casamientos, en las fiestas, en números redondos, donde la gente abre el libro del saludo, bueno, abrimos las puertas de los saludos nacionales, la gente le deja un cariño, una palmada, un agradecimiento al más grande de todos los tiempos. ¡Vamos!
3: Buenas tardes, queridos amigos de Nacional. Soy Coli desde 28 de noviembre. Aguante Messi, el único e irrepetible. Y da más gratis, dice. Minotti, conseguimos la remera de Pablo Lescano. No sé si será amigo suyo. Así que bueno, hágase cargo, Minotti.
4: Un grande Coli, gran oyente, pero acudió a un mal lugar para Pablito Lescano. Pero va a notar.
5: Un poquito más de rock.
3: Diego de Chivilicó, hola, buenas tardes, Radio Nacional. Se me escapó un lagrimón por la despedida de Messi. Les mando un gran abrazo. Acá escribe Juan Manuel de San Carlos, Santa Fe. Gracias por tantas alegrías que nos diste, Lionel Messi. Y Brian de Bahía Blanca dice: mil gracias, Lionel, por todo. Sos y serás el más grande, y por darnos muchas alegrías por siempre te vamos a recordar, y por dejar a la Argentina en lo más alto. 11-3-870-7485.
0: Bien, abrazo para Hernán Abella, para Pepe Undiano, para Marcelo Marín, que están en los estudios trabajando en la parte técnica, en el control central. Ay, un saludo grande también para María Suárez Araujo, que está ahí recepcionando los mensajes de la gente en el 11-3870-7485. Estamos en la previa, estamos en la vigilia de verlo salir por última vez en calidad de partido oficial, aunque sea un amistoso, a Lionel Messi con la camiseta argentina. Rueda la carpeta con el gran Gustavo Jove, la voz del fútbol.
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0: Así suena la cancha. ¿Qué está sonando ahora, estimada Nataluti, usted que tiene ahí la playlist?
1: A esta hora está sonando un poco de ruido. A las 19 arranca Damas Gratis, así que va a explotar el Monumental.
0: A las 19, Damas Gratis, con Pablito Lescano, el amigo de Minotti. A Pablito Lescano lo vi en una canción con Diango, lo escuché, esa me gustó, por ejemplo.
7: Pablito Lescano es un extraordinario compositor, es un grandísimo músico, no es mi estilo simplemente, pero eso no tiene por qué hacerme descalificarlo. Hay gente de su género que no me gusta nada, Pablito Lescano me parece muy talentoso.
0: Entran una, dos, tres, cuatro, cinco, seis, siete, ocho pelotas gigantes como la de Kiko en la vecindad, bien grandes, a la altura de la cabeza de los chicos que las llevan. De los muchachos que la llevan, rodando de un lado para el otro. Seguramente esas pelotas van a ir para las tribunas en un rato y van a saltar en todo el Monumental en forma de fiesta. Agárrate una de esas pelotas, Luca.
2: Estaba por preguntar, Pedazo, ¿querés una para Milo? ¿Querés una para Luca? Me tire de cabeza, ¿eh?
0: Y bueno, capaz que alguno de ellos recibe alguna, sí. La más chiquita para Ciro, puede ser. Usted tiene para llevar a casa también.
2: Yo por esta pelota por Bruno, pero le meto un cabezo en el Taluti, le agarro atrapados en la platea. Por esta pelota, ¿eh?
0: Pero cómprela, no sea avaro.
3: El micro ya por las Lugones, ¿eh? Cerquita del Monumental.
0: Viene el micro por la Lugones, nos dice Rorro Ruiz. ¿Qué más, Rorro? ¿Qué más?
3: Bueno, está llegando, está escoltado por 200 motos más o menos, así que en cualquier momento...
4: 1000 metros.
3: Te diría 5 o 10 minutos, le tenés un poquito menos. Menos. Ahí, en el Monumental, en la entrada.
0: En el embalaje final, ya se desbordó la General Paz, lo contaba Pomelo en la previa, con Álvarez, con Domper, con Zarratea, con toda la muchachada de Pasión Nacional. Y ahora esperamos que llegue el micro... al Monumental, Messi como una reina en las ventanillas, saludando a toda la gente que le entrega su afecto, y del otro lado también, a ver si tenemos algún mensaje como para empezar a escuchar en Radio Nacional. También vamos a volver con el señor Gijón. ¿Está el móvil de Gijón como para acudir a él o no?
5: Sí, está.
8: ¿Qué le dirías a
5: Y nada, que simplemente gracias, y que gracias por todo lo que hizo por nosotros, por los argentinos. Y que lamentablemente que se tiene que ir, y sin palabras, la verdad.
9: Más que nada agradecimiento eterno, porque nos dio tantas alegrías y porque nos enseñó muchas cosas, porque nos dio grandes ejemplos de lucha, de perseverancia, y bueno, así que nada, más que todo eso, que un cariño eterno.
4: Campeón, ¿qué le dirías al 10?
10: Le diría que gracias por todo lo que nos dio y que lo miro muchísimo como jugador y como persona.
3: Hasta ahí, Martín, el paso de Juan y Gijón. Ya lo tenés al micro ahí ingresando a la parte lateral del Monumental. En cualquier momento ahí aparece. Son dos. En el primero vienen los jugadores, en el atrás los dirigentes y los auxiliares. Y seguramente ya lo tenés ahí la entrada del ingreso al Estadio Monumental.
4: Por el Hondo, ¿no? Está entrando.
3: Por el Hondo, sí.
0: Lo mismo que van marcando ustedes, la gente lo puede ver a través de los monitores gigantes que tienen las plateas del Monumental, la gente levantando el cuello, viendo cómo llega Messi al Estadio Monumental, en la última procesión, en la última liturgia previa a un partido de fútbol, eso que tanto disfrutan los jugadores, quizás lo que más extraña en persona para ellos. Estuvo entrenando ayer y anteayer, ¿no, Juli, Messi?
11: Así es, el domingo se sumó a la concentración, tuvo un asado con el grupo a la noche. Ayer fue su último entrenamiento con la selección argentina y ella se prepara para la despedida.
0: Bien, ahí llega el micro, está entrando por Udaondo en la cancha de River. Ingresa el micro de los campeones del mundo. Hay formación tentativa y ya está confirmada la de Scaloni para arrancar el partido, Juli.
11: No está confirmada, hay un once tentativo, pone lo mejor. Solamente un nombre no suena de los que son los campeones del mundo.
0: Bueno, formación que presentamos con Gustavo Joven.
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11: En el arco, y como siempre, Emiliano Martínez, Agusticia y Cristian Romero, Lisandro Martínez y Nicolás Tagliafico. La defensa, Rodrigo de Paul, Enzo Fernández y Alexis Macalister en el medio campo. Y la delantera, la que sale de memoria, la última vez de Lionel Messi como titular, acompañado por Lautaro Martínez y Julián Álvarez.
0: 11-3-8-70-74-85, lo saludás a Messi. Un mensaje cortito de voz, un mensaje de texto, como quieras, para despedir a Lionel. 85.000 personas, un helicóptero que sobrevuela el Monumental, la tarde que ya empieza a ser noche, pocas banderas, las que llegaron con mucha antelación, quizás se filtraron en las previas, poca bandera, Minotti.
4: Sí, absolutamente, veíamos aquí un monitor en la cabina, Messi completamente quebrado en el micro, completamente quebrado, lagrimeando, con un pañuelo en la mano, como pocas veces lo hemos visto al capitán de la selección argentina, que sabe que se le va a venir una noche especial, que sabe que va a tener que atravesar por un sinfín de sentimientos, esto de ser homenajeado, de ser ovacionado, pero al mismo tiempo irse de un lugar que lo hizo tan feliz, pero que tiene la decisión tomada
7: de no continuar, y tiene sus motivos también más allá de la edad. Evidentemente la gente tiene la expectativa y todos estamos ilusionados con verlo por última vez. Pero me pongo por un momento a pensar en la cabeza de ese ser humano que no deja de ser uno más, más allá de ser el futbolista más talentoso de todos los tiempos. ¿Cuánto se le debe pasar por la cabeza y por el corazón en este momento a Messi?
0: Pasa Simeone, baja Tapia, está Lautaro, las cámaras que van reflejando la salida del micro de los protagonistas, Mastantuono, el equipo de Gala pone Scaloni para jugar ante Benín, en el partido que es una anécdota porque lo importante es ver, sentir, acompañar a Messi en el último tango, en el último baile, en el último con la selección argentina. 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Nos ponemos con el informativo, ya voy a eso, pero quiero ver antes de las noticias, cuando baje Messi de el micro como para trasladarlo, como para transferirlo, la gente toda mirando los monitores, todo el público en la cancha de River esperando con la música de fondo que se acerque Lionel. Están bajando todos.
7: Medina, Almada.
0: Son un montón, Juli. Un montón, Juli.
7: Tomás Flores por ahí, Tagliafico.
11: Están todos juntos para lo que va a ser el último partido de Messi. Todos los campeones del mundo, incluso los que no están convocados. Estamos hablando de Correa, de Montiel, de Acuña. Solo unos cuantos, ¿no? Acá presentes lo vamos a después estar explicando más tarde después el informativo. Pero todos juntos para la despedida de Messi.
0: Bien, Messi más remolón, como tratando de disfrutar hasta el último instante de esa última partida hacia una cancha, del último viaje.

0: se va dejando un legado, se va dejando un plantel joven, pero que la tiene clara, con un norte claro, que no es poco. Bajan los colaboradores, ahora sí las noticias, falta cada vez menos en el día del adiós radial a Lionel Messi.
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2: Las 7 de la tarde en la República Argentina. El presidente Javier Milei saludó a Lionel Messi, nos informa Liliana Arias.
3: El presidente Javier Milei se sumó a los agradecimientos hacia el capitán de la selección argentina a minutos de jugarse el último partido del líder de nuestro país. Muchas gracias, Lionel Messi, por toda la magia que nos has regalado dentro y fuera del campo del juego, mostrando al mundo que con esfuerzo es posible alcanzar hasta lo imposible, dice Milei. Messi es imposible. Vamos a Argentina.
2: Mientras tanto, Río Grande palpita la despedida de Lío, nos informa Eugenia Duré.
4: En el día de la despedida de Lionel Messi, desde Río Grande, Tierra del Fuego, así despiden los más chiquititos al capitán de la selección argentina.
5: Decime tu nombre y tu edad.
6: Lupe, y tengo 9 años.
5: Lupe, hoy se retira y Lionel Messi. ¿Qué le querés decir desde Río Grande, tan lejos, tan cerca también de la selección argentina?
6: Que aunque se vaya de la selección, lo vamos a seguir queriendo.
5: ¿Qué es lo que más te gusta de Lionel Messi?
6: Que nunca se rinde.
5: ¿Qué vas a recordar y qué vas a decir a todos los argentinos y argentinas desde el fin del mundo? Lo recuerden como a Messi.
6: Con mucho amor. Lo tienen que recordar porque es una persona que nos hizo ganar una Copa del Mundo.
5: Decime tu nombre.
7: Angelina.
5: Angelina. Y desde acá, desde Río Grande, que hoy se despide Messi, ¿qué quieres decirle?
7: Te lo amo demasiado.
2: Transmisión al aire libre del partido de Argentina, nos informa Juan Gijón.
8: Ya son 5.000 las personas que ingresaron al FanFest de Ciudad Universitaria, un predio con capacidad para 25.000 personas que ha montado la Asociación del Fútbol Argentino en conjunto con la Ciudad de Buenos Aires. Hace unos minutos terminó de tocar la banda Capanga y en instantes lo va a hacer la T y la M. El predio va a mantener sus puertas abiertas hasta las 12 de la noche y a las 20 horas, cuando comience el partido, se transmitirá aquí en una gran pantalla LED.
2: Reiteramos, se suspendió el paro en la línea A del subte, la medida de fuerza iba a comenzar a las 19 y fue levantada luego de que la empresa Emova se comprometiera a pagar los descuentos realizados a los trabajadores. En Bariloche, en donde nos escuchabas por AM590, la temperatura es de 7 grados, cielo nublado. Aquí en Buenos Aires, 19 grados 6 décimas, humedad 62%, cielo algo nublado.
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0: segunda mañana. Hoy la ha escuchado Fernando Carbonell comentando la gran transmisión de Nacional desde las 5 de la tarde. El agradecimiento para la radio por entregar esta franja horaria que está a la altura de la despedida de Messi. La radio que tiene a Nora Brioso al mediodía. Después de Pasión Nacional, primera edición. La que tiene a Hernán Mundo en el regreso. La que tiene la segunda edición de Pasión Nacional en las tardecitas. Con Eladio, con Nicolás, con Santi, con toda la muchachada. La que cuenta con las transmisiones de fútbol más federales de la Argentina. Sábados y domingos desde las 3 de la tarde. Ahí estamos con Fútbol Show. La cancha un billar. La cancha una belleza desde el campo de juego. ¿Cómo está ese verde furioso cortado en franjas? ¡Diga! Bien, María Suárez Araujo en la producción nos dice, dale play a la gente que saluda a Messi en todo el país.
1: Bueno, campeón, viene Messi, acá enfrente lo tenés, último mensaje para el 10 en su partido de despedida, ¿qué te gustaría decirle?
2: Que no se vaya, que juegue, que la verdad es que no se vaya porque sería una pena, igualmente disfrutamos muchos años y nada, te amo, Leo.
3: Yo le diría que siempre va a tener la camiseta 10 y siempre Argentina lo va a tener bienvenido como el más grande del mundo lo va a tener.
1: Muchas gracias. Acá estamos con la familia, hincha de cualquier parte del mundo. ¿Tu nombre, campeón?
4: Tiago.
1: ¿Cuántos años tenés?
4: 8.
1: ¿Qué le dirías a Messi?
4: Que soy su fan y siempre lo sigo, es una máquina.
1: Acá la familia, ¿qué le diría al 10?
5: Bueno, yo le agradecería por tantas alegrías que le dio a la selección nuevamente y por unir la nación con el fútbol.
1: ¿Desde Colombia?
5: Desde Colombia.
1: ¿Qué le dirías al campeón?
6: No, yo le diría que juega demasiado. Es una locura verlo jugar.
1: ¿Gustaría que se quede?
6: Sí.
1: Acá, ¿qué le dirías al capitán de la selección?
7: No, que hizo historia y marcó un antes y un después y nada, fue un honor verlo jugar.
1: Muchas gracias.
0: La gente que deja mensajes en todo el país en el 11-3870-7485. Rorro, hacete eco de algunos de ellos.
8: Dale. Ahí va llegando los mensajes de la gente. Somos de la escuela 254. Queremos ayudar a la escuela de Colipini, dice. Número 302, comunidad mapuche Huayquilián. Habla Juan Pablo de Chosmalal, que también dejó un saludo a Messi. Dardo de Bahía Blanca. Él dice que le manda un saludo a Messi, por supuesto, que lo vamos a extrañar. Y que es fana de Bochini también, porque es hincha de Independiente, otro grande del fútbol argentino. Hola amigos, saludos a todos los oyentes, gracias Messi por todo, capitán. Atentamente, Juan Carlos de Bahía Blanca. Los mensajes que van llegando, Martín, repetimos al 11-3870-7485.
0: Y Claudito Yarzábal nos levanta la música. Fiesta futbolera en el Monumental. Pasame la playlist, Nataluti, pasame la playlist.

0: Dale, menea la cabeza, Luque, contame algo de Benín.
1: Los guepardos, que ya hace un rato largo hicieron la entrada en calor, el reconocimiento del campo de juego, que se llevaron una ovación del público argentino, este rival particular, que eligió Tapia, que eligió la AFA para despedir a Leo Messi, que viene atravesando un buen momento la selección de Benín, porque en sus partidos más recientes solo perdió uno de sus últimos 6 encuentros entre todas las competencias. 3 triunfos, 2 empates y 1 sola derrota. Y empató, por ejemplo, contra Burkina Faso, el que viene de ser el último rival de la escaloneta.
2: Hace un rato marcaba con buen tino Luca que Burkina Faso fue un rival mucho más débil del que se supone será Benín. No por una cuestión de ranking FIFA, sino porque Burkina Faso, a partir de todas las dificultades que tuvo para venir a la Argentina, no trajo sus principales figuras. Si Burkina Faso hubiese tenido sus principales figuras, estamos hablando de un seleccionado que viene protagonizando a nivel africano, más allá de que no ha conseguido una clasificación a mundiales, 5 Copas Africanas de Naciones y que tiene jugadores como Tapsoba, el marcador central, que juega en el Bayer Leverkusen y está realmente a otro nivel. La diferencia está en que ese sub-23 que trajo Burkina Faso a la Argentina era prácticamente amateur, y no estoy descalificando a los chicos que vinieron e hicieron lo que pudieron, sino describiendo una situación de lo que es la liga de Burkina Faso, la liga local de Burkina Faso, de la cual salieron la mayoría de los futbolistas que llegaron a ese partido hace unos días aquí, y que tiene condiciones económicas que no podemos comparar con ningún otro profesionalismo de ninguna otra parte del mundo, independientemente de que estrictamente, reglamentariamente, sí es profesional. Este Benín tiene un seleccionado compuesto mayoritariamente por futbolistas que juegan en ligas europeas de muy menor nivel. No estamos hablando de ninguna de las grandes 5 ligas, salvo el centro delantero Tosin, que juega en el Lorient de Francia. En el resto del equipo hay jugadores que juegan en Azerbaiyán, en Grecia, en Israel, en ligas evidentemente de 5º o 6º orden, pero dentro del continente europeo, de una edad mucho más lógica para integrar un seleccionado, no son sub-23, y son la primera opción de venir. No son una selección B ni C como fue el caso de Burkina Faso. Por eso evidentemente hay un poquito más de exigencia que no tiene gran trascendencia para lo que será evidentemente una fiesta en homenaje al 10, en homenaje a Lionel Messi.
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0: 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Querido Alejandro Ojeda, un abrazo grande para vos también, prendido en la transmisión de Radio Nacional. Ya se fue De Paul, ya se fue Paredes, Juli.
4: Salir del campo de juego, se metía en el estadio. La próxima vez que saldrán acá al campo va a ser con Messi a la cabeza para entrar en calor.
0: Sigue Damas Gratis, me dijeron que está por Villa Trinidad Kolinsky bailando con Damas Gratis.
2: Justo cuando suena esta canción, dice.
0: Sí. Ajá. Siempre detrás de Damas Gratis, Coli. Ahí va, escucha. ¿Dónde está el escenario? No lo veo. ¿En el perfil dónde? ¿Dónde están cantando, Juli? ¿Contra la San Martín? Ah, por detrás del banco de suplente que sería de River cuando juega de local.
2: Claro. Hay como una cobertura de gente de seguridad que está entre lo que sería el campo de juego y la tribuna atrás del banco de los suplentes.
0: En el lateral más lejano, las cabinas de Radio Nacional que dan a la tribuna Belgrano, el mini escenario casi subterráneo que está sobre la tribuna San Martín y más llegando a la tribuna Centenario, que es la del Río de la Plata. La Siboridego, la Centenario es la que está del lado de Figueroa Alcorta. Entre la Sibori y la San Martín, ahí está Damas Gratis, escúchalos.

0: Y más tarde toca la Sole, ¿eh? Y el himno lo canta un ex combatiente, tengo entendido, ¿no, Juli?
1: Así es, Mario Santana, el coronel ha perdido las 20 horas.
0: Bien.
2: Suele hacerlo y lo hace de manera extraordinaria.
0: Y para venir no le trajimos ninguna música, nada, Luca.
3: Nada, enfocados en la transmisión, metidos en el partido, metidos en la despedida de Leo. Yo aporto lo que contaba Julio Antaluti, que es muy probable que quien interprete el himno nacional argentino esta noche, al ser un excombatiente de la guerra de Malvinas, en un momento, no sé si durante el himno o post-interpretación, quede cubierto con la bandera de las Malvinas son argentinas, esa que recorrió el mundo después de la semifinal contra Inglaterra en el último mundial.
0: 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Desde Nacional, la más grande, en la despedida de el más grande, Juan y Minotti, en palabra de comentarista.
2: Hace un rato hablábamos un poco de qué significa para cada uno de nosotros Lionel Messi. La gente lo va expresando. Me gustaría en un rato escuchar a mis compañeros también. Yo algo anticipaba en la apertura. Para mí Messi durante la mayor parte de mi vida fue una sonrisa de incredulidad. El no poder entender cómo hacía las cosas que hacía. Y la capacidad de que esa sonrisa se me dibuje en la cara, en el rostro, sin proponérmelo, incluso en momentos que quizás no eran para sonreír. Creo que mi primera reacción en el gol, en el 3-3 frente a Francia en la final del Mundial, fue gritar que Lautaro estaba habilitado, pero después fue una sonrisa, porque mágicamente la pelota le cae a él. Ese magnetismo extraordinario que tiene, como si fuese un centrodelantero de toda la vida, y la verdad es que ha jugado de todo. Esa idea de lograr lo imposible permanentemente, a diario, me dibujaba una sonrisa. En la eterna comparación con Maradona, yo la verdad es que no estoy en contra de las comparaciones. Me parece que se ha denostado a la comparación, siempre poniéndola o siempre poniendo como ejemplo comparaciones odiosas, mala leche, malintencionadas, que buscaban herir, que buscaban más que enalzar a uno, descalificar a otro. Y me parece que siempre que se haga con respeto, las comparaciones son lógicas, son prudentes, son razonables. Las comparaciones son las que nos permiten de alguna manera dilucidar, o al menos a mí, en esa batalla histórica con Cristiano Ronaldo, que Lionel Messi es superior en casi todo aspecto. Y está la comparación eterna con Diego Armando Maradona. Y más allá de no meterme en lo futbolístico, porque no me interesa en el caso, sí me he preguntado muchas veces qué diferencias había en lo que me generaban, en lo que me causaban. Y la respuesta que fui encontrando fue que Messi me hacía sonreír aunque no tuviese la intención. Yo no soy contemporáneo a Maradona. Yo nací en el 94, Maradona se retiró en el 97, lo vi. Pero mis primeros recuerdos futbolísticos son el Mundial 98, es decir, poquito de Diego. Y sin embargo, me compraba VHS desde chiquito para verlo jugar. Y Maradona me sacaba lágrimas. Ver jugar a Maradona hoy todavía me hace llorar. Quizás en esa comparación entre la sonrisa más genuina y el llanto de emoción, bueno, siempre tendía a volcarme, quizás por una herencia porteña tanguera, si quieren, o argentina, algo llorona, al llanto de emoción. Porque entendía que, si bien no son tantas las cosas en la vida que me sacan una sonrisa espontánea, probablemente sean menos las que me sacan lágrimas de emoción. Me parece que esa barrera Messi la rompió conmigo, por lo menos, en el partido contra Inglaterra del cual hablábamos hace un rato. Porque teníamos algo muy a flor de piel, porque era un partido que había que ganar, porque es indescriptible lo que generaba ese encuentro para todos los argentinos y lo que terminó despertando a partir de ese partido en el sentimiento nacional. En algún momento, en un relato extraordinario, Eduardo Sacheri, en 22 de junio de 1986, describe muy bien esa situación de que no hay partido de fútbol que repare lo que te han robado, mientras suena el que nos salta es un inglés. lo que te han quitado. No hay partido de fútbol que equipare la injusticia. Es imposible comparar una cosa con la otra. Pero evidentemente, si se pierde un partido con Inglaterra, todo eso que duele, duele mucho más. Y si se gana, vos sabés, independientemente de que no haya ningún tipo de retribución posible, hay algo que le está doliendo a aquel que tanto te quitó. Por eso ese partido era tan trascendental, por eso atravesaba tanto los corazones de todos los argentinos. Y por eso lo que hizo el conjunto nacional aquel día, encabezado por un extraordinario Lionel Messi, redefinió lo que es tener carácter en el fútbol, lo que es tener coraje en el fútbol. Fue un segundo tiempo descomunal del equipo argentino, agarrando la pelota y yendo para adelante, una y otra vez, yendo para adelante, demostrándoles que somos mejores técnicamente, que temperamentalmente estamos más preparados, de alguna manera tirándoles en la cara todo el sufrimiento canalizado en fútbol. Con Argentina ese partido lo ganó con mucho más que fútbol, y el abanderado fue un Messi que, como decíamos en el cierre de la previa, todos nos quedamos mirando al cielo y lamentándonos después del remate en el palo de Alexis McAllister, cuando el partido ya estaba 1-1, todos menos uno. No me digan que no lo hicieron, yo lo hice. Yo miré al cielo y dije, una, que entre. Y este tipo, que hoy va a tener la 10 argentina por última vez, no miró a ningún lado, miró la pelota, como toda su carrera. Y fue a buscarla. Y como dice Perazo, trabó, metió y se la llevó. Y gambetió después, porque además de trabar y además de ser guapo, es el mejor de todos. Gambetió hacia la derecha y tiró un centro extraordinario a la cabeza para el gol de Lautaro Martínez. Y a mí me quebró para siempre. Conmigo superó la barrera de la sonrisa y pasó a la lágrima de emoción y la sonrisa al mismo tiempo. Por eso y por tantas otras cosas, gracias Lionel Messi y la oportunidad de decirlo nada más y nada menos que en el micrófono de la inmensa Radio Nacional.
0: Lo dice Juani Minotti en palabra de comentarista. Estamos en la previa de Argentina-Benín.
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0: Es una transmisión homenaje. En ella va a participar mucho la gente. Rorro Ruiz estará con los dedos en el enchufe, con toda la gente que escribe y que manda mensajes de voz en el 11-3870-7485. Abrimos el juego en todo el país.
5: Hola Martín, equipo, soy Marcos de Iberlucea, Santa Fe, siguiendo la despedida del más grande. Yo infinitamente feliz por tantos momentos inolvidables que me hizo vivir. Gracias Messi, gracias Capitán Jorge de Recreo de Santa Fe. Messi es, será siempre el mejor. Estemos todos juntos por la decisión que tomó para retirarse de la selección argentina. Ya tiene 38 años. Gracias por todo lo que nos diste. Ariel Herrero. Me llamo Ariel Herrero, soy de San Rafael Mendoza. Mi mensaje para Messi es gracias por tantas alegrías que nos diste. Genio del fútbol mundial, sobre todo como persona.
0: Bien. La gente que se comunica con nosotros y que deja un mensaje sentido en todo el país escuchando Nacional, contanos desde dónde. 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Luca de Jesús, usted es un piola bárbaro porque me mandó la formación de Benín. Sin número, ¿qué quiere que adivine?
3: Escuche, Perazo, escuche a la gente. Chiqui Tapia, botón, Chiqui Tapia, botón, le canta todo el monumental al presidente de la AFA.
0: Ah, raro, ¿eh? Que en la fiesta de Messi, alguno se anime a decir Chiqui Tapia, botón.
2: En un partido de la selección es poco usual. Y habiendo en uno de los sectores del estadio una barra brava, es menos usual todavía.
3: El cantito salió de la otra popular.
2: Por eso.
3: De la que está enfrente a la barra de River. A propósito de lo que me decía Perazo,
0: sí.
3: Los números no pasaron la aduana. Los números de Benín no han llegado a la República Argentina. Tengo el 11 de los Guepardos. Vamos por el batacazo, pero sin dorsales.
0: Bueno, entonces, espere que yo tengo que saber una característica de cada jugador, no sé. ¿Cómo usan las medias?
3: Por ejemplo, Rodolfo, que no es Donofrio, sino a loco, viene de comer. convertir dos goles en el triunfo contra Mauritania. Jugador picante, jugador determinante en la ofensiva de los guepardos.
6: Aloco me dijo.
2: Sí, le tiro un centro con Aloco. Tiene pelo largo y trenzas. Para que lo pueda ubicar en la cancha, se suele parar por un costado. Futbolista del Charlotte Football Club de la MLS.
6: El extraño de pelo largo es Aloco.
2: Sí.
6: Bien, bueno, yo creo que tiene la 17, Aloco. Jugatela. Me parece que tiene la 17. Es un jugador para este grupo, Es un jugador que tranquilamente puede pasar el casting del Fútbol Show.
3: Es el capitán del equipo.
6: Y claro, por eso lo digo. Aloco. Bueno, algo más, dígame, no sé. El nombre de la tía de Uru, de Tami Uru.
3: Este dato le va a gustar al hombre de las historias de vida. Usted sabe que el 40% del PBI de Benín corresponde a la actividad económica vinculada al comercio del algodón.
2: La verdad que no tenía la menor idea, ¿eh? Y eso, que esas cosas me gustan.
6: El 40% del PBI de Benín viene del algodón.
3: Exactamente. Después la agricultura y la comercialización interna en este país que está pegadito a Burkina Faso, en el continente africano. ¿Sigue la carrera el 11 de Benín?
6: Sí, debe haber alguno entre algodones, seguramente, medio lesionado.
3: No voy a hacer chistes fáciles en esta noche tan especial.
6: 11-38-70-74-85, la cancha ya llena. Ya voy con el 11 de Benín. La playlist, pasame. Winning Planet, pasame la playlist.
1: No, no es playlist, porque están todos en espera de que salgan los jugadores, acá la entrada de calor. Lo que vendrá después va a ser el himno nacional argentino, entrenado por el ex combatiente de Malvinas, Fabio Santana, y después en ese tiempo recién el show de los fundamentalistas.
6: Bueno, espere, la noto muy emocionada, como pasada de vuelta. Aléjese un poco el handy, baje un cambio, Nataluti, por favor. Está como en la semana, va.
2: Me anunció a Gaspar Venegas, yo con eso ya me alegro. Para el entretiempo tengo algo más, un poquito de mi palo, ¿no?
6: Está papá y mamá del otro lado, la familia entera. Juli, por favor.
1: Ahí está.
6: Se está juntando mucho con Kolibski, me parece.
1: En contra de nuestra voluntad, pero sí.
6: Y eso tiene consecuencias, graves consecuencias. 11-38-70-74-85. Lo despide los grandes protagonistas del deporte por todo el mundo a Messi también, imagino, Rorro. Debe haber mensaje de grandes deportistas que ya levantan la mano para decirle gracias a Messi, aunque sigue jugando.
5: Hoy vi un posteo de Neymar hoy.
6: Ah, mira.
5: Vi un posteo de Neymar con una foto, un abrazo nada más. Y hubo una carta de Cristiano Ronaldo explicando el quilombo que se armó en Portugal.
6: Una carta de Cristiano. El día que se va Messi, Cristiano... Por una carta.
5: Le digo lo que vi.
2: Tiene unos líos, Cristiano. La explicación de por qué tiene algún conflicto con Jorge Jesús, que es el entrenador actual de la selección de Portugal, se fue en medio de la concentración, un escándalo porque no entró en un encuentro frente a Dinamarca. Tiene otros líos, Cristiano. No creo que esté pensando en Messi.
5: No.
6: 11-38-70-74-85. La gente aplaude porque sale Benín. La gente reconoce al conjunto de los guepardos, ex ardilla, dijo.
3: Exactamente, antes el seleccionado de Benín era denominado como las ardillas, se dieron cuenta que no asustaban a nadie y se pasaron a denominar los guepardos. Pedazo, cuando quiera, el 11 a la carrera, pero sin número de Benín.
6: Puede ser una ardillita rápida.
2: Me encantó igual, el paso adelante en la ferocidad me fascinó, extraordinario. De las ardillas a los guepardos hay un mundo de distancia.
3: No era tan difícil, no hay que estudiar marketing deportivo para darse cuenta que las ardillas no iba de la mano.
6: Y bueno, pero puede ser un animalito muy característico de la zona, que está con el algodón, no sé. Alguna cuestión de trasfondo había. Saludan los guepardos.
3: ¡Qué ovación!
6: En el círculo central, en el contorno del círculo central, rompen filas y salen a correr. Este, el extraño de pelo largo, es el loco este que está acá.
2: Claro, va loco.
3: Loco.
2: Tiene que ver, más allá de tratarlos bien y del cariño por brindarse a la fiesta de Messi, me parece que hay algo del público de tratar de contener a un Benín que ha manifestado que no ha sido del todo bien tratado por la organización de la Asociación del Fútbol Argentino desde su llegada. Algo contaba Luca, pero esto de que no tengan las condiciones básicas como para estar en la Argentina durante unos días antes del partido, me parece ilógico y me parece que en ese sentido también la gente al menos quiere brindarle cariño. Sí.
6: Sale Argentina, escuchen. Sale Argentina en lo que es, en los hinchas nacionales, porque sale el Dibu Martínez, Juli.
1: Así es, el Dibu Martínez a la cabeza, los arqueros suplentes detrás, su ovación, de todos los costados del Monumental, el Dibu claramente empieza el show, empieza la despedida.
6: El Dibu Martínez en la cancha contra el arco del Río de la Plata. El Dibu importante en la carrera de Messi, los logros de Messi. El guardaespalda ideal, más allá de que siempre está De Paul desde lo deportivo, ese parece ser el Dibu.
2: Indudablemente, y hay un quiebre en la llegada del Dibu a la selección respecto de lo que fue la Copa América, respecto de lo que fue el Mundial. Una figura esencial en los éxitos modernos de Messi en la selección argentina. Y creo que es el otro futbolista que tiene ese grado de magnetismo con los pibes, con los más chicos. Messi roba y es incomparable con cualquiera, pero hacía mucho tiempo en la Argentina que los pibes no querían ser arqueros. Y me parece que el Dibu, que ahora baila para delirio de toda la gente, ha logrado que los chicos en la escuelita vayan con guantes y quieran ser como él. Y eso es un hito extraordinario, independientemente de su carrera, que es brillante.
6: El Dibu tiene ese perfil de animador de fiesta popular en el interior del país, levantando a la gente, entregando una humorada. Siempre el Dibu Martínez, la sonrisa del arco nacional. Los de Benín del otro lado, acá le está dando una mano al Mirón, nuestro compañero, a través de el WhatsApp del grupo. Aunque me dice Minotti que presta atención porque pueden ser números fraguados o antiguos o viejos, que no están actualizados y por ahí metemos la pata, pero algún numerito hay de Benín dando vuelta, Luca.
3: ¿Usted trajo fibrón amarillo y fibrón verde?
6: Traje uno negro y de dope, le digo.
3: Usted se vio la lapicera, ¿no? Se vio la virome.
2: Me virló la mía.
6: Sí.
3: Muy bien. Bueno, Marcel Dandinou, el arquero de Benín.
6: Espere. Marcel
3: Dandinou.
6: Un dandy que no es, viene a ser, un dandy no.
3: Damián Ourou. Johan Roche Mohamed Sihani, que es el único que habla español y por lo tanto le va a manguear la camiseta de Lionel Messi. Después te cuento un poquito más de este defensor. Liam Omare, el capitán, Ceci Almeida, Hassan y Morales, Samiró, Juró, Rodolfo Alojo, Junior Gaitán y Aizegún Tosin, el equipo dirigido por el head coach.
6: Bien, el comentarista que sí me dio una mano con la planilla, no como usted, me dio 11 jugadores y acertó 10 en la previa. Tengo que borrar solo al 12. ¿Y a quién lo pongo ahí, Minotti?
2: Ahí va a jugar Omore.
6: Omore. No Real, ¿no?
2: No, creo que tenga nada que ver.
6: Omore juega ahí.
2: No.
6: Bueno.
2: Omore que va a integrar la defensa. Es la única variante que va a presentar Benín respecto de los partidos que nos decía Luca. Viene de irle bien, viene de empatar con Burkina Faso y de ganarle a Mauritania en lo que es la quali, la clasificación para la Copa Africana de Naciones. Ellos, a diferencia de lo que sucede aquí con la Copa América, que todos los sudamericanos juegan la Copa América, como son muchos más países africanos, hacen una clasificación y recién ahí los que logran conseguir su boleto participan del torneo continental.
6: Yo le agradezco porque usted me cuidó la espalda. Si espero algo más de Jesús, me caigo en el río Luján.
3: Le tengo un dato que hace honor a la escuela que nos dejó como legado Jordan Kolinsky. A nuestras espaldas se generó un tumulto en la platea. ¿Sabe quién llegó? Pampita revolucionó la platea del Monumental.
6: Ah, la pelota.
2: La taza.
6: Pampita. Bueno, yo quiero saludar a Hernán Mundo, que nos muestra cómo está escuchando en parte del horario habitual de su programa, el segundo round, la radio, la 870 clavada. Abrazo, querido compañero, siguiendo Nacional en todo el país, como lo hace la gente en Zapala, en Perito Moreno, en Jujuy, en Viedma. Rueda la carpeta y también los oyentes con el señor Jove y Rorro Ruiz.
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5: ¿Quieres escuchar a la gente?
6: Sí, dale.
5: Dale, dale.
7: Santiago, tengo 10 años y este es mi mensaje para Messi, de agradecerle estos años que estuvo en la selección argentina, por hacernos ganar la Copa América 2021, la 2024 y el Mundial 2022. De agradecerle por al menos llegarnos a la final de la Copa del Mundial 2022, 2026, aunque perdimos. Pudimos pasar a la final y a
8: gritar
7: los
8: goles. ¿Papá? Y yo a Messi, agradecerle a Messi, decirles mil gracias por todo lo que nos dio. Para nosotros lo más. Después el Diego y Messi, lo más. Son lo más. Así que gracias, Leo, por todo. Te queremos. Gracias.
5: Parte de los oyentes, Martín, que dejan su mensaje también, como Javier de Nogoyá. Buenas tardes, muchachos, esperando el partido. Manda una foto de un tractor. Dice que está sereneando, o sea, está haciendo de sereno cerca de 20 de septiembre. Gracias, Messi. Uno de los mensajes. Hola, Nacional, soy Gustavo de Tafí del Valle. Me anoto por los premios. Deja los tres últimos números. Gracias, Leo, por tantas alegrías. Mensajes que llegan al 11-3-870-7485.
2: Está también por aquí cerca en un palco el Kun Agüero firmando autógrafos, sacándose alguna foto con la gente. Uno de los que no fue campeón del mundo, por eso no concentra con el resto del equipo, pero sí era una parte importante del plantel hasta que tuvo su problema de salud.
6: 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Una termofusor, una tijera de cortar tubos de la gente de Tigre, tubos y conexiones, abrazo para Gastón. Para Darío, para Laura, 11-3-870-7485. Estamos en Radio Nacional y Juli Nataluti se hace eco del vestuario local.
1: Antes nada más van a salir los jugadores, está la entrada en calor. Un cambio va a haber en el 11 que habíamos dado al principio de la transmisión y finalmente quien va a jugar desde el arranque va a ser Nicolás Otamendi, quien se despidió también de la selección argentina. Será su último partido vistiendo la camiseta biceleste junto a Messi. Está bien, es la despedida de Leo, pero también Otamendi fue una parte fundamental de esta selección de Lionel Scaloni. Hoy será su último partido y será desde el arranque.
6: Bien, a modo de despedida también para Nicolás Otamendi, el buen central campeón del mundo, hoy en River, con los últimos cartuchos, con la poco pólvora que le queda, pero todavía dando que hablar. El arco móvil que cruza de lado a lado, va por el costado de la Belgrano, rumbo a la Centenario. Me llama Luca.
9: Usted por casualidad, y ya son la vaquita con Minotti, ¿alcanzan a juntar 12 millones de euros?
6: Y pará, le voy a pedir unos mangos Yarzábal.
2: Capaz en 500 millones de años, sí.
9: Bueno, si juntan 12 millones de euros, pueden comprar el pase del jugador más valioso de esta selección de Benín, que es Junior Olaitán, el segundo más caro en la historia de este país, por detrás de Stefan Cesenión, uno de los jugadores más importantes de la historia de Benín, que llegó a tener una ficha de 15 millones de euros, el exjugador de la Premier League.
2: Y en otros tiempos, lo de Cesenión es extraordinario porque es en otros tiempos. Olaitán es un muy buen futbolista, juega en el Beşiktaş de Turquía, tiene buena proyección, suele ser titular en ese equipo y es bastante para un jugador de Benín. Pero Cesenión es para la generación de los que nos levantábamos a la mañana a ver la Premier League, un jugador de culto prácticamente, un futbolista que si bien tuvo un muy buen paso por el PSG, en sus últimos años fue revulsivo en la liga inglesa, tanto en el West Bromwich como en el Sunderland. Jugador de Benín que era enganche o volante creativo y probablemente el máximo ídolo de la historia de este país que hoy va a estar enfrentando a la Argentina, obviamente está retirado.
6: Bueno, ¿qué pasa con esta playlist? ¿Qué hay ahora? ¿Qué hay? ¡Sale Argentina! ¡Escuchá! ¡Sale Argentina! Envuelto en la música de la pasión. La gente que levanta los brazos, que saluda. Messi viene hacia el costado de la Belgrano, abriendo los brazos, saludando, emocionando Messi. Qué lindo momento. Qué hermoso momento, emotivo, cálido, íntimo en la popularidad. Messi se acerca a la San Martín ahora, va a levantar los brazos, escuchen. Escuchá el monumental. Corre meneando los brazos Messi. El último calentamiento del más grande en la más grande. Escuchá. Nahuel Penici de fondo, nuestro amigo de la radio. El que estuvo con Corona hace poco. Celebrando un año más de la querida radiofonía argentina. Y los locos de la azotea en las tribunas que gritan. Y Messi que hace un calentamiento distinto al del resto. El que él quiere. La radio como testigo de esos momentos que quedan, que se clavan en la mente para siempre. Camina Messi, la gente levanta la voz y levanta la vista para ver los monitores, Minotti.
2: La imagen de un Messi haciendo fuerza con el rostro para contener las lágrimas, frunciendo el ceño, mirando, buscando a alguien en la tribuna y haciendo el precalentamiento. Es imposible no emocionarse, son los últimos momentos de Messi en la selección argentina haciendo el calentamiento. Y está claro que tiene el alma flor de piel, que cada contacto con sus compañeros, cada saludo, cada entrega del público la va a vivir entendiendo que es la última. Y bueno, también es responsabilidad de la gente brindarle el cariño que se pueda llevar de aquí a la eternidad en este último partido. Es un momento único, es un momento que será recordado durante muchos años. Mientras suena, como decía Perazo, Nahuel Penici. Y bueno, veremos si lo que nos hizo vivir Messi durante estos 20 años es un universo paralelo en cuanto al fútbol argentino, o si podemos regenerarnos, si podemos reinventarnos una vez que ya no esté.
6: Es la transmisión del nudo en la garganta. Es la transmisión donde uno contiene no emocionarse. Pasa la película de 20 años, de la frustración de los primeros años, donde Argentina no podía. De hecho, a mitad de camino Messi dijo basta. Y se dio cuenta que había luz en el fondo del túnel, que todavía se podía, que tenía para entregar algo más de la adversidad, de la poca fortuna y de algunas cuestiones hasta extra deportivas lo habían dejado sin el premio que él merecía. Y volvió por ello. Y vaya si lo consiguió.
2: Sin duda, sin duda. Recuerdo aquel pibe, bueno, yo era más pibe todavía, pero aquel pibe que deslumbraba en aquel Mundial de Holanda 2005, sub-20, aquel en el cual era suplente al principio. De hecho, si ustedes van a los registros de la época, se van a encontrar con que no era probablemente la joya de aquel torneo sub-20. Había otros futbolistas sobre los que se ponía el ojo. Por ejemplo, Freddy Adu, si no me equivoco, futbolista de la selección de Estados Unidos, contra la cual debuta Argentina en aquel Mundial. Y bueno, en aquel equipo arrancan, mientras se escucha la ovación al Dibu, de titulares Cachete Overman y Pablo Vitti. Y Lionel Messi en el banco de los suplentes. En el entretiempo, por suerte, Pancho Ferraro lo mandó a la cancha y la historia del fútbol argentino cambió para siempre.
6: Bien, vamos con Juli Nataluti, la voz del estadio, va anunciando los titulares. Bien, va por Otamendi la cosa. Luca, ¿te querés hacer eco?
10: Ahí estamos con Agustín Giai, el de San Lorenzo, el menos reconocido, ¿no? Dando sus primeros pasos.
6: ¿Qué se va trasladando de la gente para ustedes que la tienen cerca? ¿Qué es lo que podemos manifestar, traspolar al otro rincón de la radio?
1: Yo creo que mucha gente todavía no cae, que va a ser la última vez. No creo que falte mucho para ver lágrimas entre toda la gente, porque se pelearon para entrar, para tener ese lugar, para alabar a Messi. Creo que todavía no se toma dimensión de lo que es Messi y de lo que se lo va a extrañar. Así que eso debe ser muy
2: lo van a dejar para el final, pareciera. Lautaro, falta Julián y después el 10.
6: Bien. En Nacional vamos llegando a la última ovación después de que la voz del estadio lo nombre a él.
11: Vistiendo la camiseta número 10, nuestro capitán, el máximo goleador de la historia de la Selección Nacional Argentina, la leyenda, Lionel Andrés Messi.
6: Impresionante ovación para Lionel, para el jugador de todos los tiempos, para el que vistió 20 años esta camiseta, para el que dejó un legado. La gente levanta y baja los brazos en una reverencia al mejor de todos los tiempos. 19:47 todavía los jugadores en la cancha. ¿Arrancará a las 20 esto o se demorará un poco, Juli?
1: Sí, se va a demorar unos minutos más. Está todo un poco atrasado. Tal vez 8:10, no sé cuánto se va a arrancar el partido.
6: 11-3-8-70-74-85. Estamos en la radio más grande del país. Dale, Rorro, dale.
5: Hola, gente linda. Mis saludos para Leo y decirle que te vamos a extrañar. Solo me queda decirte gracias, capitán, por tantas alegrías. Soy Josefina de Zapala. Estamos acá viajando en familia rumbo a Mendoza, desde Puerto Madryn. La imagen de Martín es del auto, de dos personas, un hombre, dos masculinos, como se dice. Queremos expresar nuestro amor por Messi, agradecerle por tantas alegrías. Lo venimos escuchando. Saludos. Agatha, Vivi, Haas, Germán y Omar. Sí, son los que mandan saludos al 11-3870-7485.
6: 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Dale, joven, dale.
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6: Y ahí andaría el Aaron, Don Décimo en Don Provolone, en la ciudad de Mercedes. Un poco más de gente. Trabajamos con las puertas abiertas. Formas parte de la transmisión. Lo despedís a Messi en todo el país.
5: Acá otro mensaje, Martín. Hola, soy Silvestre de Santiago del Estero. Gracias, Messi, por todo, ídolo. Gracias por la Copa del Mundo. Ariel de Zárate. Hola, genio. Hola, Martín. Hola, chicos. Los escucho. Mando un gran abrazo para todos los que están en la transmisión. Soledad de Castelar. Buen martes para todos. Acá preparándonos para el partido de despedida de un grande. Empanadas caseras de carne cortada a cuchillo, dice.
6: ¡Apa!
5: Mira hasta ahora, Martín. Y acá deja el dato de la escuela rural, ¿sí? Escuela primaria rural número 4, Manuel Belgrano, conocida popularmente como Escuela de los Jagüeles, histórica institución educativa pública. Deja todos los datos, Martín, así que después vamos a estar recopilando. Y el último, hola muchachos, Messi, un gran ejemplo como persona, como jugador, es todo lo que está bien. Gracias, Messi. Lucas de Malargüe, Mendoza.
6: 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Se sigue moviendo Benín. Más detalles de los guepardos en la voz de Luca de Jesús.
9: Que sigue haciendo la entrada en calor, que obviamente viene como anfitrión a esta fiesta. Tengo números, pedazo. Tengo números de los guepardos.
6: No me diga eso.
9: Sí, tengo todo.
6: ¿Trajo los números?
9: No, Benín trajo los números, que es la novedad, ¿no?
6: Usted no me dijo que se habían quedado ahí en la aduana.
9: En un container, sí, lo liberamos. Yo creo que eso también se puede hacer.
6: También hay números en los containers por el Monumental.
9: Sí.
6: Así forma Benín los guepardos.
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9: A la carrera y el corrido, vale doble, con el número 1, Dandy Nou, la número 12 para Omoré, la número 3 para Tammy Mou, la número 5 para Roche, la número 13 para el que habla español. españoles formados en el Rayo Vallecano. Tijani, la número 8 para Hassan, con la 15 el capitán de Almeida, la 18 para Ola Itán, con la 17 nuestro amigo Rodolfo Aloco, la 6 para Orou y con la número 10, Tosin.
6: ¿El 10 quién es?
2: Tosin,
6: así.
2: Es probablemente el jugador de más jerarquía actual que tiene el equipo, más allá de Olaitán, que es un proyecto y por eso vale tanto. Tosin juega desde hace mucho tiempo en el Lorient de Francia, es goleador en este equipo, utiliza la número 10, como bien lo marcaba Luca recién. Más allá de ser un 9 de área, diría, no tiene las características de un número 10, pero usa ese dorsal por la preponderancia que tiene puertas adentro.
6: Ahí está, entonces.
9: Martín,
6: sí.
9: Me meto un poquito en la zona de Caluti, pero de los más aplaudidos, obviamente Messi, segundo cómodo, Lionel Scaloni, y hubo muchos aplausos, no te digo que ovación, pero un gran reconocimiento para el pibe de Boca, para Leo Flores. Me llamó poderosamente la atención el reconocimiento para el joven atacante.
6: Es que es una figura que asoma, que florece, que está ahí, para entregarle grandes dividendos al fútbol argentino. Yo creo que el partido no va a arrancar a las 8. Ya les digo.
2: No va a arrancar a las 8.
6: Veremos si hay un reajuste en la fiesta, si hay algo que cambió. Quizá Argentina llegó muy sobre la hora y por eso se demoró un poco. Fíjate, Rorro, si hay alguna información oficial en algún lado. Dale. Que esté dando vuelta. Nosotros trataremos desde el lugar de los hechos de recabar algo, pero habitualmente llega antes a los medios digitales que a las cabinas el hecho de que el partido quizá arranque un poquito más tarde. Vende Gustavo Jove.
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6: Bien, del otro lado, ahí está Juli Nataluti, con más noticias de Argentina al lado de los protagonistas.
1: El Inter del estadio mencionaba a los campeones del mundo que están presentes. Pasamos el Inter de los que no pudieron venir. Entre ellos está Juan Foyt, que había sido convocado para esa fecha FIFA de amistosos, fue desafectado posteriormente por una lesión y el club no lo deja venir para ese partido. Mismo caso para Nahuel Molina y Pablo Dybala, ¿no? Ambos jugadores de la Roma no fueron seguidos a raíz del calendario que tienen allá en la Serie A. Franco Armani tiene partido con Atlético Nacional el 8 de octubre. El club no lo cedió para que venga a Argentina. Papu Gómez, la gran incógnita, tal vez todos esperaban la presencia de Papu Gómez para ver qué sucedió con el jugador. Bueno, no estará tampoco presente acá. Fue presentado en el Forte Virtus de Emiratos Árabes, no hará el viaje. Lo que faltaba confirmar era Germán Pesera, que estaba en Uruguay, a ver si llegaba a venir. Y se espera la presencia de Acuña, Montiel y Correa.
2: Bueno, sigue haciendo el precalentamiento de la selección argentina. Se celebra un gol de afuera del área de Messi al Dibu Martínez. Perdón, no era el Dibu. Hay otro de los arqueros, de los alternativos, haciendo el precalentamiento en esa zona y le pateaba a Messi y se la ponía en un ángulo. Sí.
9: Creo que es Beltrán, ¿no?
2: Sí, me parece que sí.
1: Sí, Beltrán.
2: Me parece que sí. También ahora Alexis McAllister pateando de afuera.
9: Juaní.
2: Sí, decime.
9: Un repaso y lo que es el destino, ¿no? Y que obviamente vincula a la selección, a la escaloneta y a todo lo que se logró con este escenario y con este club. Porque en esas cosas del destino loco, el Dibu Martínez empieza a atajar en la selección mayor por el COVID de un arquero de River, por el COVID de Franco Armani. Y después todo lo que vino, ¿no? Las cosas del destino que hoy, la despedida de Messi, la bandera por excelencia de este seleccionado, se despega en la cancha de River, que directa o indirectamente fue también bastante necesario para esta conformación de la escaloneta.
2: Absolutamente. Bueno, y tomando ese recuerdo y sin ánimos de hacer una cacería de destiempo de colegas, no es la intención de ninguna manera, pero en aquel entonces se decían todo tipo de barbaridades respecto de que cómo el arquero de River iba a perder el puesto frente al arquero del Arsenal de Inglaterra encima en ese momento, porque además el argumento que se utilizaba era no lo pierde en la cancha, porque a partir de lo que es el COVID, bueno, se queda el Dibu, pero Armani lo cierto es que no había bajado el nivel como para salir del equipo. Lo que pasó es que apareció una figura absolutamente inesperada en un nivel extraordinario. Acaba de clavar un tiro libre exactamente en el ángulo Messi, rebotó y salió, por eso elude la gente. Bueno, en aquel momento la historia de la selección argentina cambió y fue uno de los volantazos que se le reconoce a Scaloni. Hoy ya pareciera una obviedad el hecho de que muchos futbolistas estén consagrados en este seleccionado y sean indiscutibles, pero en aquel momento se resaltaba, quizás exageradamente porque es parte de su trabajo también, como Scaloni había encontrado futbolistas como el Dibu Martínez, como el Cuti Romero, que quizás no eran tan conocidos en el radar del futbolero argentino, por lo menos el futbolero argentino porteño centrista, porque lo cierto es que el Dibu no había tenido participación en la primera del fútbol argentino, se fue muy chico de Independiente, pero el Cuti Romero sí debutó en Belgrano y sí asomaba como un fenómeno. Se viralizaron imágenes en estas últimas semanas, por ejemplo, de uno de sus primeros partidos contra Independiente en Córdoba, poniéndole el cuerpo y mandándolo al demonio a Germán Denis, consagradísimo delantero, un ropero aparte, hay que ponerle el cuerpo a Denis, y el Cuti Romero con 17, 18 años lo hacía y empezaba a demostrar el nivel de jugador en el que se iba a transformar y en el que evidentemente ya se transformó hoy, además de todo lo que significa futbolísticamente, es, y corríjanme muchachos si me equivoco, el capitán de la selección argentina una vez que Messi decididamente se despida.
1: Sí, así es, ya lo había confirmado Scaloni, ¿no? El Cuti Romero queda con la cinta, el segundo capitán el Dibu Martínez y tercero Lautaro Martínez.
6: Muy bien, recién ahora los jugadores parecen amagar y para los vestuarios, pero todavía no, ¿eh? Todavía sigue el calentamiento. Debe arrancar 8:30 el partido. Rorro, ¿pudiste pescar algo?
5: No hay nada oficial, Martín. Fijé las redes oficiales de AFA Selección y de AFA, pero no hay nada.
6: Bien.
5: Bueno, bueno, son las que deberían informar, ¿no?
12: Esto, Martín, hasta 20:15, 20:30, no arranca ni a palos.
6: No, no, yo creo que 20:30.
5: Ahí se fue el Dibu al vestuario.
6: Sí. Se fue el Dibu al vestuario. Es el que primero salió. Bueno, lo que está claro es que a las 20 no arranca porque faltan 2 minutos y los jugadores todavía no se pusieron las remeras oficiales. Está claro que en la dinámica de la fiesta tampoco está mal que esto se extiende un poquito si es que en el protocolo previo hacía falta.
12: Nos metemos al vestuario, Martín, con los guepardos.
6: ¿Los guepardos al vestuario?
1: La selección argentina también.
6: Se van a los vestuarios, la gente saluda. ¡Vende, joven!
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6: Se prenden los grifos del lado de la cancha que da al Río de la Plata. 1, 2, 3, 5, 6, 7 grifos encendidos en una cancha que luce mejor que en los últimos tiempos. Ha mejorado el escenario. Por ahí Luca y Juli no vienen habitualmente a esta cancha, pero nosotros con Leanza, con Minotti, que solemos andar por acá, podemos decir que está mejor hoy, ¿eh?
2: Sí, sobre todo la zona de las áreas, que era problemática. De todas maneras, es donde más se están trabajando, en la zona del área chica, fundamentalmente en el arco que está hacia nuestra derecha, respecto de las cabinas.
12: Estoy acá, Juan, y estoy a esta altura, justamente, área chica, media luna y un poco del punto penal, allí clavando las herramientas en el césped de River. Claramente ese sector del campo de juego es el que peor está, pero en líneas generales está en impecables condiciones.
2: Y aún así ha mejorado. Había un detalle que no marcamos en el inicio, que era que antes de que los equipos salgan a precalentar, cuando hacían el recorrido los árbitros o aparecían De Paul y Paredes con su ritual de los caramelos, la zona del área chica estaba como cercada, la habían

0: Será la joyita del partido, está clarísimo, la del trujollero Lionel Messi en el último partido que va a jugar el crack, en la más grande, el más grande se va. 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Un beso para Serena, estamos en la previa, me llama Luca.
1: Te voy a marcar, Martín, la extensión de esta bandera inmensa que están sacando decenas de jóvenes en la mitad de la cancha. Literalmente ocupa la mitad del campo de juego, esta bandera impresionante.
0: 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Abrazo para la familia Caetano. Voy y vengo a los estudios con más gente, con el pueblo nacional que lo saluda, Lionel, en todo el país.
2: Hola, mi nombre es Nahuel, soy de Moreno y nada, me gustaría que Messi siga por lo menos hasta la Copa América, y el día de hoy lo que va a pasar me va a destruir. No caí todavía y no estoy preparado para esto. Así que nada, eso.
3: Sigo yo. Hola, mi nombre... ¿Ya qué pasará? Así lo te hago. Hola, mi nombre es Germán, soy de Ituzaingó. Y bueno, gracias Messi por todo lo que hiciste y ojalá que voy a seguir un mundial más, una más.
4: Hola, mi nombre es Giselle, soy de Moreno y le agradezco todo el tiempo que estuvo, le agradezco que me permitió vivir el último mundial con mi papá. Y nada, que lo amo y me duele en el alma que no esté, que no siga, pero lo amo.
0: Bien, la gente dejando un mensajito, un saludo. Un agradecimiento para Lionel Messi. Ahora se encienden los grifos del lado de Figueroa Alcorta, ahí donde están la bandera gigante. ¿Cuántos pibes son? Son como 50, poco más, que van llevando ese banderón, Luca.
1: Sí, son una banda, ¿eh? Ahí se van trasladando hasta la mitad de la cancha. Es impresionante el tamaño de esta bandera gigante que seguramente cubra por lo menos la mitad del terreno del campo de juego.
5: Nos aporta a nuestro compañero Sergio Zarratea que oficialmente el horario de inicio del partido es 20:15. A esta altura parece difícil que cumplan con eso también, pero bueno, es lo que han anunciado. Gracias, Vasco Zarratea.
0: Muy atento, Zarratea, al comienzo del partido. Ahí está la bandera por la raya central. Me quedé corto, son más de 100 pibes. Y no tan pibes que van llevando ese banderón. Con el placer de estar en el día de la despedida de Messi, cerquita de Messi, en el campo de juego, pisando el verde césped del Estadio Monumental.
1: Los acabo de contar, 48, no se ha exagerado, relator.
0: No hay manera que sean 48, son más.
5: Los voy a...
0: Son más de 48. Cuéntelo uno por uno ahora, vamos, Luca.
1: Lo acabo de contar, 48. Va a tener que contar. Perdón, 49.
0: Y los que vayan a ver al Papa lo vas a contar también, ¿eh? En Luján.
1: 3 millones de personas.
0: ¿Cómo se prepara Luján para eso?
1: Un espectáculo. Toda la ciudad trabajando para la histórica visita del Papa León XIV a la capital de la fe. Vengan temprano a Luján.
0: Se devela la incógnita de la bandera, ¿eh? Se abre el banderón. Gracias. El 10 en el dorso, la remera de Messi. Hermosa. El 10 que apunta en este momento a la San Martín y seguramente va a rotar por ahí para los diferentes rincones de la cancha. Hermosa bandera, gracias. El 10 dorado. Ahora los pibes la posan en el campo de juego, en un reflejo, en una instantánea, en una imagen que ahora está entrando en la historia, en ese reflejo imborrable de los días inolvidables. El 10 de Messi, el gracias en el dorso, la bandera con forma de remera, y Nataluti, la gente azorada, asombrada también.
6: Todo viendo esa bandera, la remera, la camiseta de esa bandera, y los aplausos, ¿no? Cuando se desplegó y se vio que era un grasa 10, y arranca la emoción, arranca los cantos que de la mano de Leo Messi toda la vuelta vamos a dar, la última vez que sonará con Messi en cancha.
5: Misma bandera que se utilizó para el homenaje que se hizo en el monumento a la bandera en Rosario, justamente en la llegada de Messi para lo que iba a ser este último partido. Y empiezan a revolverse todas las sensaciones, porque...

0: Todos lo queremos ver, todos lo queremos ver feliz, además. Es curioso, como una persona que la mayoría de nosotros no conocemos personalmente, le deseamos alegría, felicidad, que devolverle o que tenga algo de lo que él a su vez nos transmitió durante tanto tiempo, son más de 20 años brindándonos este tipo de emociones. Y se viene la última, y empieza a revolverse eso de que queremos que la pase bien, pero al mismo tiempo no queremos que se termine nunca.
1: Que no se termine más esta noche de martes, en un día icónico para el fútbol mundial. Se va Messi, el jugador que vende más camisetas en todo el planeta. Se va Messi, el que ha llenado de remeras rosas el mundo con su Inter de Miami. Esperamos el arribo de los protagonistas. Vendrá el himno, todo en Nacional, un poco de Jove.
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1: Está para brindar con Viñas de Balbo en la noche.
2: Claro.
1: La despedida de... Levantá la copa, Jove.
2: Sí.
1: No te manches esa camisa blanca que tenés. No te la manches. Dale, brinda con Rorro, brinda con María Suárez Araujo. ¿Quién está ahí en la parte de operación técnica?
2: Chelo Marín.
1: Chelo. Brinda con el Chelo. Brinda con Abella.
2: Bueno.
1: Brinda con Charlie Simbile, con los muchachos de la planta transmisora. Se va Messi. Y aunque tenemos una lágrima contenida, inminente, es para celebrar todo lo que ha dejado este muchacho. Este muchacho que entregó un legado que los pibes tratan de imitar, de copiar, aunque es inigualable. Cualquier pibe con sueños de futbolista que se divierte con los amigos en las categorías 18, 17, 16, pibitos de 7, 8, 9 años y más chicos en el formativo, todos tienen el sueño de ser Messi. Ahí está la bandera. Y se demora el arribo de los protagonistas, Nataluti.
3: Son las 8 y 10 de la noche, todavía no hay señales de que salgan los jugadores ni de Argentina de Benín, tampoco los árbitros, así que dudo mucho que arranque el cuarto como estaba establecido.
4: Están, Martín, están Mateo, Ciro y Thiago en la boca del túnel, esperando por su padre, por supuesto.
1: Movete Nataluti, movete Formación Argentina para hoy.
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3: En el arco con la número 23, Emiliano Martínez, 4, Agustín Giai, 13, el Cuti Romero, 19, último partido, Nicolás Otamendi, 3, Nicolás Arias Pico, 20, Alexis McAllister, 7, Rodrigo De Paul, 8, Enzo Fernández, 9, Julián Álvarez, 22, Lautaro Martínez, y por última vez como titular de la selección argentina, el capitán, por siempre, Lionel Andrés Messi.
0: En esto de la juventud eterna de Messi, porque lo vemos jugar a sus casi 40 años hace unos meses en un mundial y hacer cosas extraordinarias, perdemos de vista que ha atravesado a todos los argentinos, pero particularmente a un montón de generaciones en el último tiempo que quisieron ser Messi. Recién lo decía Perazo, si usted nos escucha y tiene 30 años, ya no es un nene, pero fue un nene que quiso ser Messi. Y si usted nos escucha y tiene 2, 3, 4, es un nene que quiere ser Messi. Lo abarcativa de su carrera también pasa por la cantidad de años que se mantuvo en la cúspide absoluta a nivel internacional, en el Barcelona, en el Paris Saint Germain, y ni hablar en la selección argentina. Hay adultos de ya avanzada edad que de nenes querían ser Messi, y hay nenes que todavía quieren ser Messi.
1: Hoy lo escuchaba Ernesto Arriaga en el aire de la radio diciendo que solo Luciana Aymar en el hockey se mantuvo tanto tiempo en la elite, casi 10 años, como Messi, son más de 10 años, donde sigue siendo el mejor. Otros tienen primaveritas, veranos, temporadas, pero ninguno de tanto tiempo, ¿no?
0: Y no, la verdad es que no. No es normal lo de Messi. No es normal a nivel atleta. Tenemos un Michael Jordan, probablemente el mejor basquetbolista de todos los tiempos, con 14 años, más o menos, de nivel extraordinario. Y de ser el mejor, 10, quizás. Bueno, Messi ha sido el mejor 20 o 18. No es una exageración decir que Messi ha sido el mejor en 18 años. Messi a los 19, 20 años era el mejor del mundo. Messi a los 38 años, por lo menos entra en esa discusión, lo cual es una bestialidad, una barbaridad. Un tipo que hoy por hoy, si alguien me dice hoy Messi es el mejor del mundo, y bueno, yo voy a tener argumentos para decir que no, pero va a haber muchos argumentos para decir que sí. Y juega en una liga que estamos todos convencidos de que es de nivel absolutamente menor y podría haberlo hecho perder vigencia, podría haberlo hecho perder competitividad. Y vimos en el último Mundial que a todo aquel que se le cruzó lo bailó. Y eso tiene que ver con una jerarquía, un gen competitivo y también con una cuestión temperamental y de cabeza para siempre estar tratando de competir al más alto nivel.
1: Bien, está como en pausa la fiesta. ¿Qué pasa, Luca?
5: En un pozo, todo lo que tiene que ver con el show, con la rutina. Ya están los suplentes de Menin hace un rato en el banco de suplentes y creo que ahí Juli lentamente empieza a aparecer los suplentes del equipo argentino.
3: Así es, de a poco se empiezan a acomodar en el banco la gente que se levanta porque los ve ya preparados, lo de Benín también en el banco contrario. En instantes se vendrá Messi, se vendrá el último partido y está preparada la bandera de las Malvinas son argentinas, esa que se había dicho en la transmisión, en la previa, que va a estar, que estuvo en el Mundial y que recorrió el mundo. Bueno, va a estar acá presente, la tienen los colaboradores del cuerpo técnico de Scaloni.
1: Hay como un silencio de pena en el Monumental, como es... que sabemos que la última, que se vendrá por última vez a la cancha, entra en la solemnidad del respeto, la ceremonia. Es un respeto silencioso hasta la explosión de cuando salga Messi, porque todos nos sentimos un poco Messi. En esos pies que transitaron y trotaron tantos mundos deportivos, pero en esa cabeza... donde le pasa la película de su padre recién fallecido, de tantos logros, de tantas pérdidas, de tantos sacrificios, de tanta entrega, de tantos sinsabores, pero también de tantas celebraciones, de tanta gloria. Todo eso en la película de Lionel, que se vendrá para escena por última vez, en la cancha de River, en la cancha más grande del país, con 85 mil personas que esperan por la salida de Messi. Dale, joven, dale.
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1: Pienso en grande, pienso en Nacional, en Santiago, en Chosmalal, en Córdoba, en Lago Argentino, en Comodoro. Se para la gente. Parece que viene Argentina. Se para la gente. Parece que viene Messi. Así está el Monumental. Con la bandera del 10 en dorado. Las cabezas asomarán por el Monumental, zona de túneles, zona de vestuario. ¿Viene Argentina o no, Juli?
3: Se viene, están todos preparados los chicos que nos van a acompañar, los jugadores, la gente que se empieza a parar cantando, muchachos, esa canción que quedó en el recuerdo de todos con el Mundial de 2022. Bueno, se viene con Messi a la cabeza la selección en el último partido de 10.
1: ¿Se suma la fiesta, Benín o no, Luca?
5: Todavía no aparecen los guepardos, déjame corregirte, relator, acá no hay 85.000 personas, acá hay varias más, hoy no existen las plateas y sigue entrando gente en algunos pasillos del Monumental.
1: Es verdad, la cancha tiene cabecitas unas al lado de las otras, hombros pegados, parece toda una popular.
0: Muchos compañeros, colegas, amigos diciendo que fueron a su asiento, el que pagaron, y se encontraron con que había gente y que evidentemente es muy difícil correrla y que parecieran algunos sectores sobrevendidos.
1: Y al colado, si no hay riesgo, bien colado está, le digo, ¿eh? Porque en tiempos de...
3: No existe boca de salida.
1: en tiempos de entradas onerosas, en tiempos donde se juega con el bolsillo de la gente en una gesta deportiva, en tiempos donde algunos pagaron fortuna para ver a Burkina Faso ante la Argentina, ver al 10 parecía una utopía, un imposible. De hecho, de ese imposible somos parte. Mis hijos me han pedido estar acá y yo no pude traerlos. Como a tantos que están del otro lado escuchando la radio, les ha pasado en todo el país.
0: Sí, bueno, claramente.
1: No estaba fácil.
0: No.
1: Esa cola virtual duró un suspiro.
0: Bueno, ahí apunto. Con un sistema de reventas que se ha denunciado o que han denunciado solos algunas personas públicas que han tratado de sacar ventaja de esta situación y que hay que investigar a fondo. ¿Cómo fue que se hicieron de esas entradas? ¿Por qué están haciendo algo que no es debido, que no es legal? Y que se llegue a las últimas consecuencias porque se quedó mucha gente afuera aquí que quiso y que probablemente debió estar.
1: Señoras y señores, somos testigos de un momento único, irrepetible, donde la sonrisa se mezcla con la pena, donde la alegría se cruza con la tristeza, donde el paso del tiempo resulta inevitable. Donde el Monumental despide a Messi. Se va Lionel. Se va el más grande en la más grande. Nacional de fondo. Las bengalas que se prenden. Que suben. Que gambetean la historia como Messi. Que se suspenden. En el aire Monumental. Entre el humo y entre la algarabía y entre el ruido y entre la música y entre la gloria, él, el supremo, entre todo eso, él, Lionel Messi. Despedimos el Nacional al inolvidable, al imborrable, al indeleble, al mágico, al fantástico, al fascinante jugador argentino. El único que pudo desafiar el tiempo de la gloria por casi 20 años. Escuchá.
6: Escuchamos el himno de venir.
1: Que de la mano... suena la canción de Benín. Qué lindo momento en Nacional.

0: y de Benín, que de campera blanca entonó su himno.
1: Escuchamos las estrofas del himno nacional argentino, interpretado
0: al
1: por
0: nuestro,
1: Fabio Santana.
0: A uno que canta con las Malvinas en el corazón.

0: Inolvidable momento hemos pasado en el Estadio Monumental, con televisores, pantallas que muestran los ojos húmedos, los ojos en lágrimas de Lionel Messi mientras que pasó el himno. Y ahora la fiesta, escuchen. El ídolo sin grietas. El ídolo que rompió la línea de los detractores. Que terminó convenciendo a todos. Que dejó a muy pocos del otro lado. Cada vez menos. Y los que quedaron silban bajitos, se esconden debajo de una guardia endeble que ya no tiene oposición.
1: Se reposicionan, se reubican. E insisto, no es mi intención hacer una cacería de tiempo, pero sí tenerlos identificados. No permitir que se reubiquen tan fácilmente de una punta a la otra del mapa como si nada hubiese pasado en el camino, porque ha pasado mucho en el camino. Es conmovedor lo que hace sentir el himno cantado por Santana y lo que llega a la gente, lo que ha transmitido a la gente y lo que de alguna manera también floreció a partir de aquel partido con Inglaterra y de los trapos, más allá del que mostraban en la cancha, que se replican en las tribunas, que dicen las Malvinas son argentinas.
0: Hermosa camiseta la de hoy, dos franjas grandes azules desde el pecho a los laterales. La del centro es blanca, celeste la de los costados, azulado, un celeste fuerte, y el blanco en el medio, remera especial, remera para esta ocasión, Juli.
2: Ya que únicamente se usará en este partido, que la tienen todos del conjunto hecho por la marca que patrocina Messi. Lágrimas en los ojos del 10, lágrimas en los ojos de Otamendi, en Scaloni. Y la última foto oficial de Messi como titular en la selección de Argentina fue justamente con sus hijos, con Thiago, Mateo y Ciro. Un momento que quedará para el recuerdo del capitán por siempre.
1: Ahora sorteo con el capitán de Benín, de Almeida. Y hay un diálogo con un traductor de por medio, con las felicitaciones y algún intercambio de algún presente también en forma de estatua. Rodri, no sé si podés ver bien qué es lo que le están dando.
3: Sí, sí, es una especie de, sí, como vos decís, lo graficaste perfecto. Me parece que tiene algo que ver con la cultura de ellos, ¿no? Él le explicaba qué significaba eso y mediante un traductor Messi asentía con la cabeza.
0: De Almeida, ahí con ese obsequio. 11-3-8-70-74-85. El partido es una decoración. Todos los ojos están en él, en el momento, en el acompañamiento. Es estar, es acompañar, es darse cuenta, es pellizcarse que esto se acaba, que esto tiene un final. Pero todo termina, ¿será? ¿Será todo se termina? ¿O tendrá continuidad en otros? O el legado estará en varios, no tiene que estar en solo uno. Argentina es un poco individualista en ese sentido. Es un deporte de equipo.
1: Sí, resurgir será complicado. Marcabas el todo concluye al fin en la semana en la que se fue Ricardo Soule, el cantante de Box Day, entre una carrera extraordinaria que ha tenido, que en esa misma canción decía cuánta verdad hay en vivir solamente el momento en que estás. Bueno, disfrutemos de esta noche.
0: Bien, un jugador de Benín, de cuclilla, rezando. No me diste la formación con números, Luca. Te hiciste el sota, Luca.
4: La tengo, pero ya no tenemos tiempo, relator. ¿La quiere?
0: Bueno, dígale a Cerratea que esa información oficial, que el partido arrancaba 20:15, estaba incierta porque son 20:30. Yo le dije, ¿a qué hora arranca?
4: ¿Para qué se mete Cerratea?
0: 20:30, le dije. ¿A qué hora va a arrancar?
4: 20:30.
0: Artística mano, arranca el partido en el último baile de Messi.
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0: A jugar fútbol. Argentina, Benín. En el último de Messi, en el último de Otamendi, que va a las alturas, cabecea contra un costado lateral que será para Benín. Ahí va el Uru, el Tami Uru, el número 3, Bendejove.
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0: Juli está en el vestuario de Argentina. A Luca le voy a dar la tarea de que siga a Messi por todos lados, que tome algunas cuestiones que tienen que ver con Messi. ¿Cuántas pelotas toca, por ejemplo? Agarre la estadística. ¿Por dónde se mueve?
4: La tocó la primera.
0: ¿Cerca de quién? Ahí la tiene Argentina. Sale por la mitad de la cancha, levantando la pelota Argentina por el círculo central. La tocaba Enzo. La levanta para Cuti. Viene la pelota por la derecha para De Paul. La va a tocar Rodrigo. Vino para McAllister. Media vuelta la quiere Lautaro. Va con la pelota Lautaro. Toca para McAllister. Argentina con la pelota. Se viene desprendiendo la araña. Queda la pelota para McAllister. Alexis la pone por la derecha. Tiene el centro. Viene al área. Espera Messi. Quedó rebote. La toca hacia atrás. El Colorado. El hijo del Colorado. Vino para Cuti. Sale Argentina.
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0: Giai espera la pelota bien abierto por Estandaribel. Veremos si viene la pelota para él. La toca por el medio de Paul. Rodrigo de Paul viene haciéndose eje. Lautaro la tocan por la izquierda para Taglia. Se impone el centro para Andaribel. Izquierda la quiere Enzo. Argentina con la pelota. Vienen tocando por el medio para la araña. La araña la pone entre líneas Argentina y el balón. El centro atrás de Tagliafico. La pelota que deriva al córner. Tiro de esquina. Córner. Número.
2: El primero para Argentina.
0: Se para la gente contra el córner izquierdo, contra la Centenario y la San Martín, para saludar a Messi, para verlo de cerca, para tocarlo con la vista, Minotti.
1: Sí, claro, porque toca las primeras pelotas y ya emociona. La dificultad del partido para Argentina radica justamente en hacer algo distinto que dársela siempre a Messi, porque si no, recaemos en una obviedad y obviamente Benín lo va a marcar.
0: Va De Paul recibiendo Rodrigo. De Paul anda por el andarivel central, toca la pelota por el costado izquierdo, va para Messi. Messi recibe, Messi toca, entrega pelota atrás Argentina con la pelota, con la camiseta especial, en el día del adiós, en la más grande, se va al más grande, Bendejove.
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0: 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Córner para la Argentina, viene el centro, segundo palo, arriba el arquero, se le escapó y la agarró como un gato. Dandinú se queda con la pelota, dejó dudas primero y después se tiró al balón.
1: Sí, creo que de todas maneras había infracción del Cuti Romero, que empujaba a Roche, Roche terminaba pegando con el hombro sobre el arquero y por eso lo hacía perder el control de la pelota. El árbitro también juzgó que fue infracción.
0: Bien, el número 3 me dijiste que es Uru, ¿no?
4: Uru Tamimou.
0: Tamimou.
4: Uru Tamimou.
0: ¿Por qué no le dice Tami Uru? Que queda más lindo, es más fácil.
4: Le reporto a Martín Perazo que ya el señor Lionel Messi ha tocado 4 balones.
0: Bien, 4 balones tocó Messi, me dice Luca de Jesús, en la estadística humana, en el Estadio Monumental, en solo 3 minutos, casi 4. Sale el Dibu, tocan pelota para Otamendi, Otamendi para el Dibu la deja para Cuti, Cuti Romero. Sale el jugador cordobés, soltando la pelota por la derecha para McAllister, McAllister la pone para De Paul que traba a la mitad de la cancha. Mirá cómo metió Dalmeida, ganaba Dalmeida, falta contra el tiro libre que será para el conjunto de Benín, van los africanos.
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0: Tiro libre. Abrazo para Milo, para Luca, para Ciro. Con la mamá en familia, escuchando la radio en el último vals de Messi. Centro a la olla. Ojo. Sáquenla de ahí. Que el 9 tiene hambre, casi tocín. La saca Romero. Míralo tocín. El remate al arco. Rebota la pelota en el camino. Ya es recuperada por la formación de amarillo. Llegó Tosin, llegó Minotti, llegó Benín.
1: Sí, vino el centro desde la izquierda, pasado al segundo palo, la bajaron y le pegó Tosin, reclamaban una mano. Difícil que se cobre esa mano en un partido como este. Además, estaba muy cerca el futbolista argentino, que creo que era el Cuti Romero, al que le termina impactando la pelota. Pero es un aviso, tiene criterio con la pelota Benín, no es un equipo completamente amateur como si lo fue Burkina Faso.
0: La levanta el jugador Uguru, la levanta por la derecha, venía la bola para la ubicación de Yamiruguru. Quería Yamiru, la perdió Yamiru, la recupera Argentina. El cambio de frente vino de El Toro, va para Messi, tira un caño, no prospera. Le llega la pelota al jugador McAllister. McAllister que la viene tocando a la derecha, vino para la araña. Antes toca la pelota trasera el jugador Jai. Jai que entregó con la número 4 para Romero. Sale Romero, espera la araña del otro lado, la pelota para Messi. Por el área Messi, viene el 10. Por el área Messi, viene el 10. Va el capitán, va el eterno, saca el centro. Oh, la marca en el fondo de Tami Uru, el amigo de Jesús. Está recuperando la pelota de la Argentina. ¡Dame una, joven!
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0: Pelota para Messi, abrí el picaporte en cualquier momento, querido Rorro Ruiz, porque la gente se mete en todo el país con la puerta de la cabina abierta. Estamos en Nacional, en la despedida de Messi, la tiene el Araña, va Álvarez del de Calchín, entregó pelota para Enzo, sale para McAllister, levanta McAllister, escucha la más grande de Nacional, abrazo a Santiago en la 11.30, a Comodoro en la 8.70, para que haya una frecuencia, le pega a Messi, sale el arquero. Largo rebote del arquero, le pegó Messi desde lejos, queda la pelota por el área y este remate que domina Dandinú, que vuela algo despatarrado, parece entregar dudas, pero las que van la saca por ahora.
1: Sí, la que fue al arco de Messi la sacó, apiló dos futbolistas, casi como en los viejos tiempos, comenzando más por el centro y terminándola en este caso por la izquierda, rematando al primer palo con fuerza, no tan esquinado. El rebote le caía a Tagliafico, que tocó atrás con Enzo. Enzo es el primero que rompe con la lógica de dárselas todas a Messi, decide patear él al arco. La pelota fue a las manos del arquero Dandinú, que por ahora, más allá de alguna duda, no pasa grandes problemas.
0: Bien, perdí el 11 en la planilla. ¿Quién es el 11 de Benín?
1: Creo que no es 11, es 17, es Aloco, me parece.
0: Es Aloco, ¿no? El que está por acá.
1: Sí, creo que sí.
4: Rodolfo Aloco.
0: Ah, bueno.
4: Medio raro el 7, ¿eh?
0: Sí.
7: Quitos.
0: No, este que está acá, mirá, este que está acá, a la izquierda. Este que corre por la izquierda. ¿No es un 11?
1: Pareciera.
2: Es un 11, ¿eh?
0: ¿Eh?
2: Sí, un 11.
0: Yo vi un 11, se nos metió uno de colado.
4: Una compañera, Caruti, una compañera bárbara.
0: Claro, pero no, usted me quemé. Va a quedar mal. El 7 no es el 1, discúlpeme. Por ahora el 11 lo veo.
4: Si estás en Benín, sí.
0: La tiene Tami Uru. Va Tami Uru. Uru, Uru. Pero nació en Benín. Tocó la pelota atrás. Salió hacia la ubicación de Tijani. Tijani la toca a la derecha. Se te coló uno de Jesús en la estadística de Messi. No lo viste.
4: 7 toques, un tiro al arco. Sigo reportando.
0: Sale Benín. Está muy bien. Yo le entregué esa función y usted se hace el sota y se le metió uno que no estaba en la planilla. Sale para Dandinú. Me parece que en el final del partido va a ser un reo nu. Dandinú toca al medio, dice Minotti.
1: Que el que está con la 11 es Uru. Uru el que juega más adelante, Yamiru Uru, el volante ofensivo que en general usa la 6, que estaba anunciado con la 6 en defensa de Luca. No es la primera vez que nos sucede esto. Con Zambia y Mauritania tuvimos muchos líos con los números porque entregan raro las planillas, pero Aloco está por la derecha y Yamiru Uru está por la izquierda, es el número 11.
0: Creo que ya se la regaló a Messi la 6, antes del partido. No tenía otro número. Y se, dame una, le dijo el entrenador al alemán, a Gernot Rohr. Digo, dame una. Y le dieron esta, el 11. Lo anotaste, ¿no, Luca?
4: Sí, por supuesto.
0: Dice Rorro Ruiz, un saludo para Messi en todo el país.
3: Hola, amigo de Nacional, se lo va a extrañar a Messi, uno de los últimos mejores jugadores de fútbol mundial, Edgardo Romero. Dice esto de Tierra del Fuego, Diego de la Paz, Canelones. Disfruten de este momento, no se retira cualquier persona de la selección argentina. Un gran abrazo, Diego Martín, desde La Paz, Canelones.
0: Se escucha Nacional en todo el país. Abrazo para Zapala, 7-10. Para los amigos que andan por Vaca Muerta, para Jujuy. en la 790. Llega el balón para Tami Uru. Juega por el centro Tami Uru. Ahora se amiga con la pelota el conjunto de Benín. Mira a la Argentina, presiona a Messi. Balón atrás, llega para Tijani. Sale Tijani ante la atenta mirada de Messi, que disfruta de los últimos minutos con la celeste y blanca en un partido oficial. Marco Tamendi juega al medio. Sale Argentina, toca Enzo. Viene entregando por la izquierda para la araña. Pelota para Álvarez. La tiene con botines verdes. A Álvarez la regaló. A Álvarez vende Gijón. No, no está Gijón. ¡Que venda joven!
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0: Minuto 10. Se para el mundo, Nataluti. Juegos artificiados en dentro del partido y los de Benín que lo van a saludar. Todos.
1: ¿Vos sabés que están más contentos los de Benín que el propio Messi con este momento? Yo creo que Messi quería seguir jugando y ver si lograba meter un gol, que es lo que él tiene ganas en este partido. Messi quiere convertir. Saluda, obviamente está contento, es muy educado, pero me da la impresión de que fue algo incómodo para el 10 este momento puntual y lo están disfrutando más los muchachos visitantes.
0: Sí, los fuegos artificiales de Jacinto parecen estar de más a esta altura del partido. Lo taparon en humo a Messi, lo saludaron todos. El 11 que era 6, el 3 que era 14. Dalmeida que mantuvo el número. Y el olé, olé, olé. Escucha, escucha. Escucha el ambiente de Claudio Yarzábal Nacional. Se torna casi incómoda la fiesta para Messi en algún punto. Porque quiere jugar, como dice Menotti, a él le gusta jugar a la pelota. Es como cuando se te va la pelota al lado y la señora no te la alcanza. Y estás parado en la cancha, señora. Y le tocas timbre, le aplaudís. Y no sale la vieja, está en la fiesta, está en la siesta.
1: Claro, es el momento incómodo donde a uno le cantan el feliz cumpleaños y no sabe qué cara poner, ni qué hacer, ni qué decir.
0: Exacto. El tipo quiere jugar. Va la pelota para Jai. Llega la pelota para Rob. ¡Señora! ¡Apague los fuegos! ¡Que juegue Messi! ¡Vende joven!
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0: Y podrido de pedirle la pelota a la vecina, la tira Lucas siempre al lado. Le compró una red ahora de contención. ¿Sabe cómo insulta la señora? La tiene De Paul. Va para Messi. Son chicos. La tiene De Paul. Tira De Paul la pelota para Messi. La lleva hacia adelante. La termina perdiendo. Marca el Uru. Sale Tami Uru. Viene tocando por el medio. Va para el 10. La tiene Tosin. Tosin. La perdió Tosin. La recuperó Argentina. Vino la pelota para el 10 y para Álvarez. Y ahora para Enzo. Y ahora para el 10. Y ahora para Messi. Y ahora para Messi. Y ahora para Messi. Y ahora para Messi. Toca por el medio. Pica al vacío. Pica al vacío. Pelota del arquero. Le picó cerquita la pelota a Messi, que se frenó. Si hubiera sido un partido por los puntos, le entra al arquero.
1: Sí, tocó con Enzo Fernández. Enzo quiso tirar un pase por arriba de tres dedos con efecto. No le terminó de agarrar la rosca, por eso no llegó Messi.
0: Álvarez, Messi, Messi. Alario también le bajó. Offside, offside, offside. Lo perdió el Toro. Levantó la bandera el de acá, que no estaba en la fiesta. A este no lo invitaron, al asistente. Levantó la bandera.
1: Creo que tiene razón, pero es un desubicado. Lamento tener que decir que creo que está en lo correcto en línea y que no deja de ser un partido catalogado como clase A y que tiene que jugarse como tal. Y efectivamente estaba adelantado después del pase de Messi por poquito quien llegaba al área rival, que era nada menos que Otamendi.
0: ¿Cómo está la boina cómpula que le prestó Puentes para la estadística de Messi? Luca de Jesús.
4: Nuevo reporte del partido de Messi. 12 toques, un tiro al arco y casi una asistencia.
0: Bien, en solo 14 minutos. Jugaron para el arquero Dandinú. Le pega de pierna izquierda, escucha Nacional, la despedida de Messi. Ataca Argentina contra el arco de Figueroa Alcorta. El partido no tiene goles. Argentina juega con el acelerador a media máquina. Va para Messi, acelera, cambia de frente. La cambió, le quedó la pelota a Tagliafico. Cayó la pelota para Taglia. Ataca la Argentina, espera Enzo, vino por el medio. Enzo con la pelota, toca para Álvarez. Álvarez va a la araña. Va a la araña, pone centro de gol, de gol, de gol, de gol. Lo perdió Argentina. Llegó Argentina con De Paul al área, chica, saque de meta para Berín.
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1: Había sido buena la intención de Álvarez, que desde afuera del área, desde el sector izquierdo, metió un centro al segundo palo con mucho efecto, cayó con peso la pelota y no llegó De Paul.
0: Va Messi, pasa entre dos, termina perdiendo la pelota Messi, sale Benín, la levanta el Uru, el Yamirú Uru, la tocó al sector derecho, Roche, Andolaitán, un corte, una quebrada, Soldán para Benín, sale con displicencia Benín, juega lindo por momentos. El toque viene para Tami Uru. Ahí viene Tami Uru. Hay muchos espacios. Argentina juega levantando el pie permanentemente el acelerador. Se juega con poca fricción. Se juega bien en tono de amistoso. Va para McAllister. Juegan para Romero. Vino por el medio y la perdió Jai. Y este va en serio, ¿eh? Este va en serio. Me dijeron que juega lindo este. Viene el 8. ¿Quién es?
1: Imourane.
0: Imourane. Y la perdió, pelota al área, córner, córner, córner para Benín. Dirá este plantel de Benín, ganamos un córner en el Monumental el día que se fue Messi. El arquero está casi en la mitad de la cancha, córner número.
4: El primero, Perazo, y te diría que el único.
0: Bueno, téngale fe. Téngale fe.
4: Vamos por el batacazo, pero está complicado.
0: Vendrán 16 minutos. Usted viene de la ciudad de la fe, todo lo puede. Capaz que Benín... Viene el centro a la olla, se quedó el Dibu. Mira, mira, se quedó el Dibu y cabeció un jugador de Benín casi en el área chica, pelota por arriba, llovidita venía, salió como un globo, pero yo la noto.
1: Sí, sí, por donde cabeció sobre todo. El centro de Laitán, que fue muy preciso, cerrado al área chica, como decía Perazo, no salió el Dibu. Y el cabezazo en el segundo palo de Moré, que no la agarró bien, que conectó cuando ya estaba cayendo, por eso la pelota sale con trayectoria hacia arriba y a pesar de estar muy cerca del arco, no pudo darle la mejor dirección, pero es un aviso. Benín está claro que viene una fiesta, pero viene a tratar de hacer lo suyo y evidentemente es un rival más fuerte de lo que fue Burkina Faso.
0: Pero ¿cómo cabeció Moré? La pariente de Jorge. Sale Jai. La tiene Argentina a través del Cuti Romero. ¿Dónde andará Kolipski, Nataluti? ¿No sabés si está vivo?
2: Ya le veía en los últimos dos días.
0: Álvarez que la pierde, lateral derecho. Debe estar siendo infiel con la Chola y Gabriel. Uno que se quiso sumar al tren. Quedó abajo, ¿no? Me parece.
2: ¿Qué era, tío, Iván?
0: Lo bajaron de un ondazo. Lateral derecho para la formación de amarillo. Cero para Argentina, cero para Benín. Escucha Nacional. Y viene Benín. Y viene Benín, a loco por el medio, a loco, pará, loco, pará, loco, pará, loco, no me arruiné la fiesta. Casi gol de Benín, casi gol de a loco, o no era loco, alguno era, a loco tiró el centro, ¿quién fue?
1: A loco tiró el centro, Laitán se lo perdió.
0: ¡Ah, Luca!
4: Por algo vale 12 millones de euros, casi metemos el primero, los de Pardo, Perazo.
1: Pero el que vale 12 millones de euros se perdió un gol abajo del arco prácticamente.
4: Atoró bien el Dibu, a la responsabilidad del número 18, Junior Olaitán.
1: A loco ganó fácil por la espalda de Tagliafico, aceleró a toda velocidad por el sector derecho de la cancha, tiró el centro en el momento adecuado y Olaitán se la llevó puesta prácticamente a toda velocidad en ese primer palo. Cuando el Dibu salía pero no tenía mucho para hacer, la más clara hasta ahora del partido fue de Benín.
0: Lo perdió el turco Olaitán, que no es Anús, el turco Olaitán lo perdió. Juega en Turquía. Vino Romero, toca De Paul. El marcador está 0-0, pero casi nos pegamos un susto. Un susto, debajo, a boca de jarro, remató, ¿eh? Arquero a mitad de camino, una grieta grande entre Otamendi y Romero. Lo perdió lo perdió solito Laitán.
1: Sí, la cobertura en velocidad para Otamendi es un problema y Tagliafico está muy sumado al ataque, teniendo en cuenta que el rival concede espacios, pero para retroceder puede ser un problema.
0: Va De Paul, toca la pelota para Romero, la tiene el Cuti Romero, 3 metros campo enemigo, 0-0 el partido. Ahora se puso serio porque Argentina vio que casi le mojaron la oreja. Por eso viene Álvarez para Tagli, espera Messi, espera el Toro, espera Lautaro. Pelota para Álvarez, posición de 10. Entrega por el medio, ataca a la Argentina, media vuelta de Enzo. Botines blanco, la tiene Enzo. Sale Fernández, entrega la pelota por el medio. Sale Protamendi que suelta la pelota por la derecha. Vino para Cuti Romero que suelta para Messi. La domina Messi, engancha Messi, toca Messi, sale para Macalister, Argentina con la pelota. Y ahora viene por el medio de vuelta para Otamendi. Viene Otamendi, el pariente de la doctora. Juega la pelota para De Paul, de vuelta para Otamendi. Entrega por la izquierda y ataca Argentina. Iba Argentina por más, vino para Messi, parecía falta contra Messi, el árbitro no cobró, dejó correr y agarralo a loco, agarralos a los guepardos, que vuelvan a ser ardillas de Jesús.
4: Estamos metidos, estamos enfocados, es el partido de nuestras vidas para los guepardos.
0: Sí, se nota, se lo están tomando demasiado a pecho.
4: Primer quite para Lionel Messi.
0: Lo talaron a Messi.
1: Sí, sin FAU para mí, en todo caso, lo fueron a atorar, entendiendo que esto es una repetición constante de Argentina, se la da demasiado a Messi, hay que buscarlo más en zona de definición.
0: Buena recuperación para la Argentina, levanta la pelota por el medio, Otamendi se vistió de 10, buscó al 10, no llegó. Buscó al 9, no llegó, saque de meta que será para los guepardos, vende joven.
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0: 11-38-70-74-85, despedilo a Messi en todo el país, en la más grande. Déjale un mensajito, déjale un saludo. Abro las puertas de la gente con Rorro Ruiz.
3: Hola, buenas, estamos escuchando la radio, viajando a Rosario, a la tierra de Messi. ¿Podría mandar un saludo a Melissa y Julieta? Están mandados ya, por supuesto. 11-38-70-74-85.
0: Dale, joven.
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0: 11-38-70-74-85, pelota al área para Álvarez, Viene la araña, Messi atrás, La dejaron correr. Venía para Messi, lo anticipó uno que juega cerca de él, no sé si para pedirle una foto, un autógrafo para marcarlo, pero está siempre ahí.
1: Lo marca, pero Argentina debe buscar un poquito más del engaño, porque lanzó Messi para Álvarez, Álvarez llegó bien hasta el fondo, enganchó hacia atrás y se la quiso dar exigido a Messi. Había otros pases en el medio. Insisto, para mí Argentina debe gestar un poquito más, prescindiendo del número 10 para encontrarlo en zona de definición y que venga el tan ansiado gol.
0: Salía De Paul, Argentina con la pelota, 0-0 el marcador. Balón para De Paul, De Paul que la juega por el medio, ataca a la Argentina, vino Enzo para Macalister, Macalister que libera, va para Jai, recibe en la derecha, Chatoco con el banco de Argentina con Juli Natalucci al lado del entrenador. Messi va, zigzaguea, pasa uno, pasa dos, toca y va a buscar, vino para Enzo, anda Messi por el área, lo marcan entre 3 o 4, viene picando al vacío, cayó la pelota para la araña, Álvarez que controla, que contiene, toca atrás, va para Otamendi, el Cuti a la derecha, llega para De Paul, pica Messi, pica Lautaro, centro a la olla. Lo perdió Argentina con Messi. Tira gol por donde se lo mire. No quiso entrar. Se tiró al piso como en Culipatín, en Bariloche, bajando del cerro, buscando el gol. 0-0 sigue esto.
1: La primera intervención realmente positiva de Rodrigo De Paul en la noche, recibiendo en 3/4, pisa hacia adelante, se hace el recorrido para meter el centro casi frontal, pero con tanto efecto que casi lo encuentra Messi. Creo que estaba un piecito adelantado, en este caso, en línea dejó seguir, la rozó con la punta del botín izquierdo, el número 10 no consiguió conectarla más plenamente, por eso la pelota se perdió por el palo derecho del arquero, pero fue la más clara de Argentina.
0: Sale Uru, la tiene Tami, la recupera Argentina, vino para Lionel, el capitán, la cinta, el juego, ya, y el centro se impone, no llega. La van a tocar de vuelta para Lionel. Se perfila como para rematar. Cambió de frente la pelota. Quedó entre dos. Se fue afuera. Saque de meta será desde el lateral. En realidad, para la formación de Benín. Pasó por el puesto de Juli Natalucci al lado del entrenador nacional.
2: Scaloni, que lo vive como si fuese un partido de mundial, muy metido, enojado. Recién en el banco suplente está hablando con Aymar, disgustado de lo que estaba haciendo el equipo. Aplaudió igualmente la jugada de Betis.
0: 11-3-8-70-74-85. Nuestra vía de contacto a través de Radio Nacional en todo el país. Chosmalal 670, Santiago 1130. Iba a buscar la pelota Lionel, lo agarraron entre dos morenos, lo sacudieron. Perdió la amabilidad Benín contra Messi. Tiro libre que será para Argentina.
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1: Una falta doble en el inicio de la jugada. Messi recibe, se le tiran encima de Mourán y Tijani. Creo que ahí le cometen infracción. Después trata de seguir el número 10, no puede y se termina cayendo. Y el árbitro retrotrae. Da un tiro libre que es lejano, pero es Messi.
0: Jugando con los apodos, empezaron como ardillas y ya están como guepardos, metiendo fuerte los morenos. Tiro libre, posición de 10, 25, 30 metros del arco. Le va a pegar Lionel Messi, el 10 o De Paul, ¿no?
2: Sí, son esos los que están, pero no se la saca nadie a Messi.
0: Le va a pegar a la pelota Messi, barrera a distancia, arquero parado en la mitad del arco. Quiere volar para la foto de la historia el arquero y decir, le saqué a Messi un tiro libre. Va Messi, va Messi, arquero, voló contra el palo derecho y dirá, le saqué a Messi un tiro libre.
1: Y sí, era lejos, era difícil, el arquero no se la jugó a ningún palo, sabiendo que Messi también suele patear al palo del arquero y muy bien, quedó bastante en la zona central y por eso llegó a tiempo contra su palo derecho, volcando todo el cuerpo para rechazar con las dos manos el tiro que caía a media altura.
0: Sale Argentina, Cuti Romero suelta la pelota de vuelta por el medio para Otamendi, Otamendi que la viene dejando para Enzo, un corte, una quebrada, un rodeo y un juego, vino para De Paul, círculo central, Argentina con la pelota, juega el campeón del mundo en Qatar, vino el balón para Romero, Romero que la puede entregar para Jai, Argentina con el balón, la tiene Jai, ahí la va a dominar, la va a jugar de vuelta para el Cuti Romero, espera el Dibu Martínez, la más clara fue para Benín, pero Argentina tuvo un par de chances como para pasar al frente. Dos de Messi, balón a la izquierda, llega para Tagliafico, la pared contra el área, está esperando Messi, atención con esta, espera el Toro también, Argentina con la pelota, balón que llegará para Enzo, la baja en el pecho, la jugará atrás Enzo, lo derribaron con falta, tiro libre que será para la Argentina.
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0: Messi,
6: Momo.
0: Messi, Messi, Messi, Messi, la juega por el medio, Argentina que quiere el primero, pelota que va para el jugador Araña, Araña juega Álvarez, tocaron atrás para De Paul, la quiere Tagliafico, espera Messi, corner, no, pelota que llega a las manos del arquero, después de un desvío, se queda con el balón, voy a la estadística humana, voy a la Boina Book, voy a Luca de Jesús.
4: El Messi ha tocado 25 pelotas en lo que va del partido, 3 tiros al arco y le cometieron una infracción.
0: Se la prestó el doctor Puente y usted se la devuelve después la computadora, ¿cómo es?
4: No uso boina, tengo un hopo muy bien elaborado.
0: No, bueno, pero la computadora es de los estudios del doctor. Se la sacó a Rorro Ruiz.
4: El día que yo use boina, renuncio.
0: Y la dejó acá.
1: Bueno.
0: Mire que su padre es medio campero,
4: Él tampoco usa y hace muy bien.
0: Sale McAllister. Yo uso las pura sangre, que son bastante camperas.
4: Esa sí, tiene razón.
0: Viene Otamendi, juega a la izquierda. 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Va Messi, recibe, caracolea, va al área, toca al medio. Quedó la pelota detenida en la marca del jugador Tijani para recuperar la bola. De Paul va contra el área. De Paul, ro, centro. Y el central, desfachatado, la bajó en el pecho. Arqueó el cuerpo para tirarla hacia arriba. Hay una falta de Cuti Romero, el árbitro no la cobra. La tiene McAllister, va para allá y banda derecha. De Paul saca al centro, parece. Saque de arco, corner. Número.
2: Tercero, y estaba viendo si iba Enzo, pero creo que va a ir Messi finalmente.
1: Elabora Argentina con paciencia, busca el juego por los costados. El desnivel de Chiai y de Tagliafico va a ser esencial para romper alguna línea. Viene a buscar Messi la pelota por el sector donde está nuestra cabina. Va a ejecutar y por eso la gente se para a aplaudirlo.
0: Se para hacer el centro Messi. Banda derecha, se pone de zurdo. Corner para Argentina, va Messi, cercano a nuestro puesto de trabajo. Va Messi con este centro al área, primer palo, despejaron. La sacaron casi de adentro, recuperación de pelota para la Argentina, le queda Messi de vuelta. Mano a mano, pie a pie, saca el centro, rebota en el camino, toma altura, caerá por el área. La saca en el fondo Benín, y agárrate que viene Benín. Benín, ay, ay, ay. La tiene el 18, Laitán, la jugó hacia arriba, marcó bien Argentina. No me gusta porque son rápidos y Argentina está muy adelante. Una réplica puede ser fatal.
1: Sí, no hay volante central en Argentina. Nadie toma esa posición, más allá de que McAllister circunstancialmente se puede parar en esa zona, pero no es un volante central. Ni siquiera como fue McAllister durante un periodo del Mundial, que a veces se metió entre los centrales. Evidentemente, para el retroceso quedan muchas veces los tres delanteros de Benín que salen rápido contra los dos centrales de Argentina y nadie más.
0: Araña al área, tejiendo algo, pelota al lateral, espera la Argentina. Lo tomará Giai, espera Messi, cercano al área, viene la pelota para Rodrigo de Paul, la tiene Rodrigo de Paul, va a entregar la pelota atrás para el jugador Romero que entrega por el medio, vino la pelota para la Araña, la viene a buscar por el medio Argentina, va la pelota a la media vuelta de Enzo, va para Messi, Tagliafico, centro para Messi, quedó la pelota atrás y se acomodó para sacar el balón, el que siempre anda cerca de Messi, levantó la pelota y la dejó viva, Induare. Hay un tiro libre en salida que será para Benín. Pase, joven, pase.
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0: La diferencia la marca Messi como en toda la historia. Por ahora 0-0, pero la domina Messi. Gira, frena, tira un caño, no prospera. Son guepardos, Se perdió la camaradería, la buena onda, se juega en serio, ya está, que tanto Messi se va. Debió marcar hasta el último segundo, le dicen los guepardos.
1: Y Mourane y de Almeida se turnan para ir encima de Messi. Van con mucha intensidad, para mí sin mala fe, pero es cierto que están muy comprometidos con la marca.
0: Dice bien.